Seguimos con más duetos. Imagínate, Frank Sinatra con Luis Miguel, el único artista latino incluido en ese proyecto que dio para dos álbumes, titulado Duets, en el segundo volumen del año 1994. Resulta que Luis Miguel coincidió con Frank Sinatra en una fiesta en el año 1992 que daba La Voz. Frank Sinatra se le acercó al gran Sinatra y le comentó a Luis Miguel que había aprendido inglés escuchando su música. Bueno, pues un par de años después lo invitó, ya ves tú, a cantar con él esta Come Fly With Me, Frank Sinatra, Luis Miguel.

a traer. Con esta canción de Albert Hammond que estrenó el gibraltareño en el 75. Menuda canción con Willie Nelson. Su versión en el mercado americano. En el 84, esta fue número uno.

A todas las chicas a las que amé. Julio Iglesias con Willie Nelson. Seguimos con más españoles que grabaron con grandes estrellas del ámbito del rock en este caso, porque ahí tenemos a Montserrat Caballé con Freddie Mercury, temazo aquel. Lo grabaron en el 87. Unieron ahí ópera y rock, pero luego resultó inolvidable en la inauguración de los Juegos Olímpicos de Barcelona del 92. Así que recuperamos ese momentazo con los pelos de punta. ¡Barcelona!

Te deja sin palabras, la verdad, de pura emoción. ¡Qué maravilla! Bueno, podría seguir con Alejandro Sanz, cantando con Alicia Keys, Bisbal, por cierto, cantó con Miley Cyrus y con Rihanna. Pero bueno, me voy a quedar con Rosalía y con el canadiense The Weeknd. Cantó La Fama en una nueva versión. Y esta colaboración también con el mega éxito Blinding Lights, The Weeknd, Rosalía.

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1: De 2020, el año de la pandemia, como para olvidarlo. Y como te citaba a David Bisbal, pues mira, vamos a recuperar esta. Dame que la disfrutamos en pleno confinamiento.
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1: Con Aitana, si tú la quieres.
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0: Esta es una de las canciones más conmovedoras de nuestro pop de los últimos años. Es una carta canción que dedicó a su pequeño, era su primer hijo. Me estoy refiriendo a la cantautora Conchita, que precisamente fue la autora de la canción Si tú la quieres, que acabamos de escuchar ahora. Pues ella se la dedicó precisamente a su niño, que fue un bebé prematuro. Se le adelantó el parto a los 7 meses de gestación, porque ya tuvo un percance y pasó 3 días en coma. Y a su niño dedicó este temazo titulado El viaje. Ahí está Conchita.
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0: resolvemos.
1: Ciertamente ganó esta canción con la colaboración del colombiano Manuel Medrano, La Complicidad. Y ahí sigue Vanessa Martín con Casa Mía, con su gira, que es de su último trabajo. La que no ha tenido mucha repercusión ha sido Malú con su disco 15.
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1: Pero sin embargo, bueno, logró todo con este que se llamaba Guerra Fría, donde venía la de Blanco y Negro.

0: las canciones que todo el mundo conoce de la gran Malú. La de Blanco y Negro. Está seguro que nos falta en su concierto de este próximo sábado en las fiestas de Guadalajara. Ahí va a estar Malú, precisamente. Vamos a seguir con esta sesión de repertorio. Canciones ideales para tararear a esta hora de la madrugada. Así que vamos con Manuel Carrasco y con Camilo Salitre.
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1: Nos quedamos ahora con uno de los nuestros, con Dani Fernández, La Jauría, su último disco de 2024. Y la canción que fue el primer sencillo y que dio título además al famoso documental que se pudo ver en Movistar Plus sobre su vida, Todo Cambia.

Dani Fernández tan feliz con su hija, con Belice, sobre todo con su mujer, que se llama Yarea, y forma parte, por cierto, de los invitados al último disco de Los Toledanos 21, el último baile de Delirio y Equilibrio. Así que ahí tenemos a Diego Arroyo cantando con Yarea, esta que se llama Puñalada, el último disco de Los Toledanos 21.

21 con Yare Apuñalada. Tenemos ahora la música de Lori Meyers. Oye, está fenomenal este nuevo sencillo de Los Granadinos. Se llama Tus Amigos.

los Lori Meyers, que ya van ya por su octavo álbum, ¿eh? Y de Granada a Madrid. En esta misma onda musical tenemos a los Sidecars. Momentazo de 2017. Amasijo de huesos.

canción estupenda que además Juancho dedicó a su hermano Leiva, canción de amor fraternal. Maravillosa, ¿verdad que sí? El amasijo de huesos. Precisamente, te voy a poner a Leiva. En esta canción creo un homenaje a Luis Eduardo Aute. Su tema Slowly. De Aute, cantado por Leiva y Natalia Lafourcade.

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Era el disco más alternativo de toda la carrera de la diva de Barbados. Este de Anti. Anti, se puede decir que Anti todo. Pero sin embargo, muy valorado por todos sus fans y la crítica. Del 2016 era también esta.

A priori parecía un dueto imposible. Entre la australiana Sia y el jamaicano Simple, y la cosa funcionó. Cheap Thrills. Vuelta de nuevo a la década de los años 90 con la parejita formada por Tracy Thor y Ben Watts. El matrimonio que volvió 24 años después con un disco que está muy bien, el último. Les recordamos en Missing.

gracias a la labor de destacados DJs de esa década, de los años 90, neoyorquinos, caso de Todd Terry, que convirtió esta canción en origen así muy folky, muy tranquilita, en un llenapistas. Y lo mismo sucede con nuestro siguiente invitado, uno de los padres del house ya fallecido, Frankie Knuckles, que convirtió en un temazo requete bailable esta canción de La Protegida, del productor y creador de música R&B Babyface, Tony Braxton. Otro éxito de los 90, Unbreak My Heart.

una de las reinas del R&B, el soul más sedoso, Toni Braxton, pero aquí animándonos al baile. Si echas a menos alguna canción así muy dulzona, te voy a poner nada más y nada menos que el tema principal de aquella película de los 90 que protagonizaron Hugh Grant y Andy McDowell. Cuatro bodas y un funeral. Con música de una banda de los años 60 se llamaba The Trox, pero que los escoceses Wet Wet Wet lograron que su canción Love Is All Around llegara al número uno en toda Europa. Y ahí te va.

Y también había muchísima química entre Julia Roberts y Richard Gere. Pues sí, ya puestos, vamos a por otra película. De los 90, Pretty Woman. Ahí tenemos la música de Rosette.

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absoluto himnos discotequero, iba a decir setentero, ¿no? Era de inicios de la década de los años 80. Eran trío y se llamaban In Deep desde Nueva York. Anoche un DJ me salvó la vida, y tal como lo cantaban, ya que decían las maravillas de la noche. Last night a DJ saved my life. Y con el sonido de la cisterna del váter y todo, que se lleve todo lo malo, todo lo chungo. Esta que viene ahora es también divina, divina. Son también trío, en este caso dos chicos y una chica, ella, Sarah Cracknell. Tan angelical siempre. Los Ain't Etienne. A good thing.

también están en posesión del elixir de la juventud, porque siguen igual. El último disco veo aquí que es del 2021. Era en plan tranquilo, sí. Se bailaba también esta de Saint Etienne, pues como los protagonistas de la película Volver de Pedro Almodóvar, en una escena así de fiesta en una terraza sonaba esta canción. Y como un remix puede salvar una canción o hacerla mundialmente famosa, fue lo que hizo Norman Cook con esta canción de una banda formada por indios y británicos, Corner Shop. Brimful of Fascia. Seguimos en los 90.

La locura de Fatboy Slim estaba en esta canción. En los Corner Shop. Más canciones de los 90, exactamente del 93. Y el disco debut más vendido de la historia de la música inglesa. En pleno movimiento Britpop estaban ellos, los Suede.

Era bellísimo el disco, ya desde la portada, que nadie pasaba por alto esa portada. Con un beso, vamos, había dos personas que se comían literalmente la boca. No sé si había, si eran dos chicos o dos chicas, o un chico o una chica. Sweet, Beautiful Ones. Más canciones de buen rollo y ahora volveremos a las novedades y el latineo y demás. Pero antes, los Counting Crows. Canción de películas, Rec, la parte 2.

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Fuerza del Destino, el descanso dominical y el disco de homenaje a los Mecano y aquel disco. Luego vino Aida Lai, ¿verdad? Eso es, La Fuerza del Destino, el disco de los Papagayos. Luego Lesbian con Iván Ferreiro. Vamos a seguir con el tema de las versiones y Andrés Calamaro, que invitó a amigos como Manolo García y la guitarra de Víctor Vicente Amigo. Para no olvidar, esta era de su etapa de los Rodríguez.

Dios los cría, el disco de duetos de Andrés Calamaro. También aparecía por ahí Julio Iglesias con la canción Bohemio. Hablando de Julio Iglesias, me voy al disco Raíces en el 89. Sonó una barbaridad el mix que hizo el medley de la famosa canción llanera venezolana Caballo Viejo. Y la mezcló con el bamboleo, así al modo de los Gypsy King. Así ahí estamos, con Raíces de Julio Iglesias. Era el 89.

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2: Por aquí estamos. Buenas tardes, familia, en este miércoles 16 de septiembre. Miércoles de tertulia y de cita en CM Play con el Solís Balonmano Pozuelo, que juega en la Liga Guerra Ciberdrola ante el Vera Vera esta misma tarde. Un miércoles en el que Alberto González prepara para soplar 100 velas como entrenador del Albacete. Un centenario que cumplirá este viernes ante el Córdoba en el Carlos Belmonte, en un duelo, curiosamente, de entrenadores que se la están jugando. De entrenadores anda el tema en Talavera. A las 3 en punto de la tarde de este miércoles 16 de septiembre, el Club de Fútbol Talavera no tiene, de momento, sustituto de Rubén Pulido. ¿Por qué? Pues ahora le vamos a dar todos los detalles en un miércoles de tertulia que viene cargada en la segunda federación, pero también en tercera. Hoy nos espera el entrenador de uno de los líderes del Club Deportivo Marchamalo de este grupo 18 de tercera división. Su entrenador es Emilio López. Pero en este miércoles hay mucho más. Hasta las 4 de la tarde, Castilla-La Mancha en Juego, que puedes escuchar y volver a escuchar tantas veces como quieras en el podcast de Castilla-La Mancha en Juego, en @deportescmm, en CM Play y en el canal de YouTube de Radio Castilla-La Mancha. 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
3: Los que tres jugadores decidieron no ponérselas, no ponérselas a mitad, es como no ponérselas.
4: ¿Qué le parece?
3: Mal. Yo creo que son actos institucionales, son actos del club, no son actos personales donde tengas que manifestar tu opinión personal, que esto no era un acto de ningún tipo, ni el tema de reivindicación política, y menos del Real Madrid.
5: El fútbol es un elemento de unión. A mí no me interesa si yo soy hincha de un equipo, si el del lado es comunista, si es de militares, si es de derecha, a nadie le importa. Son todos hinchas de un mismo equipo y el fútbol no debe ser nunca un motivo de desunión, sino que de unión. Entonces, a nivel de clubes, regionalmente en cada país, a nivel de selecciones, el país completo, la política divide, el fútbol une. Una circunstancia se produjo que se puede analizar de distintas maneras, que lo analicen los políticos, los deportistas, que sigan uniendo con sus clubes a todos los países.
2: Son Javier Tebas, presidente de la Liga, y Manuel Pellegrini, entrenador del Betis, sobre esa polémica que rodea en las últimas horas al fútbol español por esas camisetas en apoyo a Ceuta en las previas de los partidos. En el caso del Betis con Abde, el jugador del Betis, y sin más lejos, ayer anoche en Elche, en el partido del Real Madrid con Mbappé, Vinicius y Konate. A todo esto, miércoles de Liga en Primera, a las 7 de la tarde, Manolo Muñoz, buenas tardes.
6: Hola, buenas tardes.
2: El Atlético de Madrid, que reciba a los Osasuna.
6: El Atlético que busca ante el cuadro navarro un triunfo que le permita dormir tercero antes del derbi con el Real Madrid del domingo, al que quiere llegar a 2 puntos. Simeone pierde hoy a Pablo Barrios, Julián Álvarez y Sorloth en la vuelta al Metropolitano un mes después de ese empate con el Villarreal y sobre todo de ganar al Málaga tras 4 choques fuera de casa, con 2 victorias, con 2 derrotas, mejor dicho, una Liga en San Mamés y otra en Champions ante el Liverpool, y 2 victorias en Sevilla y San Sebastián el pasado fin de semana. El 11 del Cholo hoy tendrá rotaciones, con Baena, eso sí, fijo. El argentino va a poner arriba al canadiense Jonathan David, debutando como titular tras su primer gol en Anoeta. Y enfrente, un cuadro pamplonica de Luis Miguel Ramis, que empezó sumando 7 puntos de 9 y que ahora viene de acumular 2 derrotas consecutivas, tratando de olvidar la salida del director deportivo Braulio al Valencia, y con Ante Budimir como referencia ofensiva para un partido que pitará el extremeño Hernández Hernández, con Pulido Santana en el bar.
2: Miércoles de Primera desde las 9:30 en el Spotify Camp Nou. David García, buenas tardes.
7: Buenas tardes.
2: El Barça que recibe al Racing.
7: Buscando seguir con su trayectoria inmaculada esta temporada y alcanzar el récord de 7 victorias seguidas en el arranque de la misma y, consecuentemente, seguir como líder en solitario en Liga. Hansi Flick ya dejó caer ayer que haría rotaciones ante la carga de partidos que empiezan a soportar una vez que ya ha empezado la Champions y con esta jornada intersemanal en Liga. Son 5 partidos en 15 días. Así pues, es bastante plausible, por ejemplo, la vuelta de Cancelo y Koundé a los laterales, también la titularidad de Dani Olmo en lugar de Fermín. Lo que parece de momento intocable es el tridente de ataque con Lamin, Rafinha y Gordon, aunque el inglés podría haberse relevado por Adeyemi tras las últimas buenas actuaciones, con goles incluidos, del ex del Dortmund. Enfrente, un Racing que con 7 puntitos ya en su haber ha comenzado con muy buen pie su regreso a Primera, encabezado por el delantero marroquí Zubiri, que con 5 goles es ya una de las revelaciones de la Liga. El partido lo pita Munera Montero con Carlos del Cerro en el VAR.
2: Miércoles de primera que se va a completar con dos partidos más. Alberto Corroto, buenas tardes.
4: Hola, buenas tardes.
2: El Depor Sevilla y el Levante Athletic.
4: Uno de los dos invictos, como el Deportivo de La Coruña, recibe al Sevilla, dos equipos que están juntitos en la tabla y el que gane va a estar en puestos europeos esta jornada. El partido en Riazo a las 7 y a las 9 y media, el Levante Athletic. Los leones han empezado a carburar con esas tres jornadas sin perder y el Levante se agarra a Oriols para conseguir la segunda victoria de la temporada y seguir con ese margen sobre el descenso.
2: Y completamos esta portada de miércoles con la Europa League y el Celta de Vigo que juega en Chipre. Armando Clavero, buenas tardes.
8: Buenas tardes, Manolo. Será a partir de las 7 menos cuarto, en el primer turno, en Nicosia, como tú decías, en Chipre. Primera jornada, los gallegos llegan a esta cita tras un arranque de liga que la verdad es que no ha sido el esperado, bastante dubitativo. De hecho, es que aún no ha ganado. Suma 4 empates, 2 derrotas en 6 encuentros. Además, Yago Aspas, su jugador más destacado, estará un mes de baja por lesión. Y enfrente, hoy, un rival inferior, pero que juega en casa y que va a tener el apoyo de su público, que suele ser además muy apasionado. Además tiene una capacidad algo más de 22.000 espectadores y se espera lleno. Así que ojo al encuentro. Pitar al húngaro Balasperker.
2: Es miércoles 16 de septiembre y esto es Castilla-La Mancha en juego.
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2: En un miércoles de Liga Guerreras Iberdrola, la cita en CM Play con el Solís Pozuelo que recibe Armando al Super Amara Vera Vera.
8: A partir de las 8:30 en el pabellón Las Espartanas, tercera jornada liguera, en apenas una semana se han jugado los tres partidos y además frente a la gran favorita a ganar el título, la Liga, junto con el Costa del Sol Málaga. Por cierto, rival en la primera jornada, vaya arranque de campeonato. El equipo donostiarra obviamente es el favorito para ganar hoy, todo lo que no sea además que gane por una diferencia importante sería de extrañar. Destacar además que en el Vera Vera se la baja la manzanareña Carmen Arroyo, jugadora que es bien conocida en tierras ciudadaleñas y que es internacional, hay que recordar, por nuestro país. Eusebio Angulo, el míster, tiene la duda de la argentina Daniela Bauscher con problemas en una rodilla. Partido que, como decías, podremos ver en CMM Play.
2: Miércoles también de Copa de la Reina de Fútbol Sala, porque David García, el Almagro Fútbol Sala femenino, ya conoce a su próximo rival de 16avos de final.
7: Y será un hueso duro de roer, el Pollo Pescamar de Pontevedra, que actualmente es líder tras dos jornadas en la primera Iberdrola y que viene de ser tercero la temporada pasada, lo que le convierte en uno de los mejores equipos de España. La empresa, por tanto, se antoja difícil para las encajeras, que en cualquier caso no renuncian a dar la campanada apoyándose en el factor cancha, ya que la eliminatoria se disputará a partido único en el pabellón Gemma Arenas de Almagro, por ser este el equipo de menor categoría. La fecha y hora concreta está aún por decidir, pero se debe disputar entre los días 3 y 4 de noviembre.
2: Miércoles también de balonmano de Liga Sobal con el balonmano Caserío Ciudad Real Alberto Corroto y su puesta de largo.
4: En el IFED y en el recinto ferial de Ciudad Real a las 8 de la tarde va a arrancar esta gala que es toda una tradición en el caserío, pero que cada año consigue atraer más atención porque el proyecto sigue creciendo. Un acto que va a tener tres vertientes, la social con los premios solidarios y las jornadas deportivas que se van a presentar, el comunicación y empresarial con la presentación de las nuevas zonas VIP y el deportivo con el plato fuerte, la camiseta y con todos los equipos presentándose, terminando con el grande, con el de la Liga Asobal. Te cuento otra novedad que también se va a presentar y que es única en Castilla-La Mancha. El club va a tener una aplicación en los móviles. Se va a llamar Balonmano Caserío, que te invito ya a que las tres. Uh-huh. En ella vas a tener tu abono, los descuentos en comercios asociados y un live de todos los partidos en directo que juega el caserío en todos sus equipos. Acto al que va a acudir el alcalde Paco Cañizares, también el vicepresidente de la Junta José Le Caballero y el presidente de la Liga Sobal, Servando Revuelta, que ahí se desplaza hasta Ciudad Real para apoyar este proyecto.
2: Correcto, al que vamos a saludar en este instante, al presidente de la Liga Sobal, Servando Revuelta. Hola, Servando, buenas tardes.
9: Hola, buenas tardes.
2: Esta tarde vas a estar en Ciudad Real apoyando a un club que está haciendo las cosas muy bien en los últimos años. No sé si Servando es un ejemplo o es un espejo para otros clubes de la Liga Sobal o incluso de la Plata.
9: Sí, bueno, además la semana pasada tuvimos el Sponsor Day y hubo un caso de éxito que explicaron desde dentro de Ciudad Real cómo Caserío verdaderamente hacía las activaciones de partidos y demás, y lo cual, pues bueno, es un orgullo que los clubs, en este caso un club entre comillas recién ascendido, tenga una estructura tan potente y que se vea plasmado tanto en lo deportivo como en lo social, ¿no?
2: La Liga Sobal ya está en marcha desde hace unos días. Lo va a hacer cuando se cumplen, si no, corrígeme, Servando, ya casi 4 años, me parece que fue en el 2022 cuando se llegó a la profesionalización de la Liga. Te pregunto precisamente por eso. ¿Se ha conseguido implementar, consolidar esa idea de profesionalización o queda todavía mucho por recorrer?
9: Bueno, queda camino, está claro. Somos una liga que depende mucho del esfuerzo de los clubes. No tenemos una ayuda institucional y todo sale del trabajo del equipo de Asobal y de la mejora en las estructuras de los clubes. Es cierto que como van a salir en estos días los números de esta primera jornada, tanto en Teledeporte y Eurosport y en cifras acumuladas, son las mejores en más de 10 años. Y en ello estamos trabajando. Para eso está claro que necesitamos el empuje de clubes y de ciudades como Caserío, ¿no?, y Ciudad Real, que la verdad es que el año pasado nos dio un plus tanto en asistencia y en esos números acumulados, lo que indica que para nosotros la llegada de Ciudad Real ha sido un gran impacto.
4: Sí, sobre todo porque han conseguido llenar un pabellón como el Quijote Arena, recordando a otras épocas, y ver algo que no sea fútbol, un estadio, un recinto lleno, pues no es lo habitual. Lo que pasa que, Servando, todavía la mayoría de los clubes te dicen que objetivo permanencia, humildad, y casi que los jugadores no viven del balonmano, y eso es un poco, yo creo, que el aspecto a mejorar, ¿no?
9: Bueno, yo creo que eso cada vez es menor, ¿eh? Al final los jugadores sí son profesionales, sus contratos son a 40 horas, se acabaron las parcialidades de esto. Casos muy aislados en donde haya otro trabajo

0: una situación muy muy excepcional, pero lo que sí es cierto que se depende mucho del resultado deportivo, y lo que también intentamos es que una situación como la que tenéis en Ciudad Real, con el trabajo de poner amores a la cabeza, y en donde se mejora en la estructura, se mejora en el evento, y no solo es el resultado del partido, sino además poder disfrutar de una experiencia con la familia en un recinto o en una instalación que es 100% balonmano, pues es un espejo en donde nos tenemos que mirar, ¿no?
1: Servando, te pregunto por el formato de la competición. Estuvo en antes de verano, durante el verano, para ver si había algún cambio, se podía haber alguna modificación, otro modelo de competición. Finalmente ha habido un cambio ligero, pero no ha habido el cambio que quizá inicialmente se quería aplicar en esta Liga Sobal. ¿Cuándo vamos a ver un cambio ya más global, como hemos visto en otras competiciones, sin ir más lejos? Por ejemplo, en la Liga Nacional de Fútbol Sala, que también se ha cambiado el sistema de competición. ¿Se va a ver próximamente, la próxima temporada, se va a volver a intentar el tema del cambio de la competición, del sistema de competición en la Sobal?
0: Sí, bueno, está aprobado en la Asamblea. Es una situación que tenemos que coordinarnos con la Federación Española de Balonmano, y en próximas fechas habrá una mesa de trabajo en la cual buscar cómo articular la modificación, ¿no? Está claro que es complicado porque seguramente incluyan muchas cosas para intentar meter playoffs, para que haya incertidumbre hasta final de temporada y no lo que está ocurriendo en las últimas temporadas. Pero es nuestra realidad con la que hay que vivir y con la que llevamos prácticamente tres lustros sufriendo o conviviendo, ¿no? Porque al final es una realidad. Entonces, bueno, es lo que estamos valorando, es lo que se va a trabajar, y está claro que hay que ir hacia un cambio de formato.
1: Pues Servando Revuelta, presidente de la Liga Sobal de Balonmano, que esta tarde va a acompañar al Balonmano Caserío Ciudad Real en esa gala de presentación de un proyecto de nuevo ilusionante para el Balonmano Caserío Ciudad Real en esta nueva temporada en la Liga Sobal de Balonmano. Servando Revuelta, muchísimas gracias. Un abrazo enorme.
0: Muchas gracias, buenas tardes.
1: Un abrazo enorme al presidente de la Liga Sobal de Balonmano. Es protagonista en este miércoles. Hay más, vamos con ellos.
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3: El equipo está con confianza, con buena energía, valorando el punto que se consiguió el otro día fuera de casa, con ganas de sumar aquí en nuestro estadio y darle una alegría a nuestra afición, ya te digo. El equipo ahora pues está centrado en eso, en conseguir sumar en este partido, hacer bueno el punto en Granada y, ya te digo, mirando siempre hacia adelante, intentando mejorar y siendo muy positivo.
1: Es Carlos Marín, que está pensando con el foco ya en el partido del viernes del Albacete ante el Córdoba. Un partido que será especial para él, evidentemente, por haber vestido la camiseta del Córdoba. Pero también Cristo Lozano, buenas tardes.
4: Hola Manolo, buenas tardes.
1: Lo va a ser para su entrenador, para Alberto González.
4: Sí, porque cumple un número redondo y precioso, 100 partidos en liga de un Alberto González, que estoy seguro que ahora mismo pues es la gran envidia a sus colegas de profesión, ¿no? Viendo la trituradora que ya sabes que sigue suponiendo esta Liga Hypermotion en cuanto pues eso, al baile constante que se va produciendo en la mayoría de sus 22 banquillos. Una efeméride que pues esperemos que traiga suerte tanto Alberto González en particular como el Albacete en general, porque su equipo no atraviesa ni mucho menos una situación idílica, ni en lo deportivo, con un solo punto de 15 posibles, ni entre un entorno pues que yo creo que, lejos de tenerle preparada una gran fiesta a Alberto por su logro centenario, pues lo que desea por encima de todo es ver ganar a su equipo por primera vez. Claro, el problema, Manolo, aquí radica en el que está enfrente, ¿no? Que al final pues también quiere lo mismo que quieres tú, como es el Córdoba, que también llega en una situación delicada y que tan solo suma 3 puntos de 15 posibles, y que además llega de la mano de un cuestionado Iván Ania, que te diría que presenta una situación bastante pareja en el Córdoba a la del propio Alberto González en el Albacete, en cuanto a crédito y en cuanto a confianza por parte de su directiva, porque estamos hablando de los dos entrenadores que más veces han regateado a nuestra amiga la trituradora de segunda división, y ambos son, curiosamente, los que más partidos consecutivos llevan dirigiendo a un mismo equipo en segunda división. 99 partidos para Alberto González en el Albacete, insisto, el viernes cumple su partido número 100 por los 90 que va a cumplir Iván Anea en el banquillo Califa, en dos dinámicas, ya te digo, para mí bastante paralelas y casi casi idénticas en cuanto a longevidad, porque llevan muchísimo tiempo, y en cuanto a regularidad, pero que ahora también coinciden, pues, en cuanto a la urgencia, a la necesidad, los nervios y la presión que puedan tener ambos, ¿no? Así que ojo, porque igual podemos estar delante, Manolo, de aquello de que solamente puede quedar uno, ¿no? En caso de que la victoria pues caiga para un bando o para el otro, o que eso ocurra, pero que al final esta confianza ciega que están demostrando en ellos los dos clubes, pues haga que de ahí igual, y que aunque pierda uno de los dos, pues que continúen en el cargo, o que empaten, y al no perder ninguno todo sigue igual, o que empaten y al no ganar ninguno se han despedido los dos, ¿no? La verdad que cualquiera sabe en esta trituradora de segunda división. Veremos, la pinta es que sigan siendo eternos, tanto en Albacete como en Córdoba, Alberto González, y siga siéndolo Iván Anea, pero yo con esta trituradora ya te digo que no me fío ni un pelo, y cualquiera sabe lo que pueda ocurrir en ese partido que va a suponer, como decimos, el centenario de Alberto González en el banquillo del Alba.
1: Un partido marcado en rojo en el calendario para el Albacete Balompié, evidentemente para su rival también, para el Córdoba, y de cara a ese partido en la enfermería, Cristo, ¿cómo estamos? ¿Vamos a ver algún cromo nuevo o no?
4: Bueno, ante el Córdoba yo verlo lo dudo, ¿no? Lo encuentro precipitado. Pero sí que es verdad que esta mañana pues hemos comprobado pues una gran noticia, además de manera doble, ¿no? Porque si tú preguntas a cualquiera cuáles son los dos fichajes más mediáticos que ha realizado el Albacete durante este verano, pues yo creo que la mayoría coincidiríamos, ¿no? Diríamos, joder, pues por un lado Munir, ¿no? Uh-huh. Y por otro Robert, que todo el mundo habla maravillas de ellos. Pues los dos llevan bastante tiempo cao y los dos han vuelto a entrenar por primera vez con el grupo, así que mi impresión particular es que los he visto muy bien, haciendo rondos, tocando ya balón y tal. El partido es el viernes, yo lo descartaría, salvo sorpresón, pero sí que los veo ya en dinámica de grupo y cada vez más cerca de poder estar defendiendo y ayudando a sus equipos en el Alba.
1: Bueno, pues buenas noticias que van viniendo poquito a poco para el Albacete Balompié. Gracias, Cristo, un abrazo enorme.
4: Otro, hasta mañana.
1: El partido lo contaremos en Castilla-La Mancha en Juego este viernes.
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1: Protagonista del Castilla-La Mancha en juego, el Club de Fútbol Talavera, en este miércoles 16 de septiembre. Luis González, buenas tardes.
7: ¿Qué tal, Manolo? Buenas tardes.
1: Se lo viene contando Castilla-La Mancha en juego sobre el futuro del banquillo blanquiazul. El club no descarta que ese nuevo entrenador no se haga cargo del equipo, de momento, que lo aguante hasta el lunes. Y mientras hoy, Javi González, Luis, que sigue como interino en el banquillo.
7: Pues sí, Javi González ha dirigido hoy la sesión de entrenamiento y parece que seguirá al mando del conjunto cerámico hasta el partido contra el Getafe B. Según me cuentan, el club quiere tener cautela y tomar la decisión correcta. El nuevo director deportivo, José Carlos Mullor, está liderando las negociaciones para elegir al nuevo entrenador y hemos podido saber que el candidato principal de Prime Play, la propiedad del Club de Fútbol Talavera, para dirigir el banquillo del primer equipo del conjunto cerámico es Pedro Díaz, un viejo conocido que fue jugador, capitán y posteriormente entrenador del equipo hace ya ya 3 temporadas. El anuncio oficial podría ser entre mañana y el viernes, y si no fuese así, se haría oficial después del encuentro de Liga. Es una situación que de momento deja cierta incertidumbre, pero lo que sí que podemos decir a esta hora de la tarde es que todo apunta a que el nuevo técnico se haría cargo del equipo a partir del próximo lunes, y que el entrenador del conjunto cerámico en el partido contra el Getafe seguirá siendo Javi González, y que mañana dará la rueda de prensa previa al encuentro.
1: Es la última hora que tiene que ver con el Club de Fútbol Talavera, lo analizamos todo en la tertulia, pero antes, esto.
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9: Es demasiado pronto. Mira, el segundo partido es que no entró la pelota, porque caprichosamente no entró. Yo sé que este juego va de que entre la pelota, es así, porque si no, los 3 puntos complicado, pero sí que es verdad que el equipo tiene churas, que lo estamos demostrando, y absoluta tranquilidad en la nave azul, ¿eh? Absoluta tranquilidad, y vamos a por todas, Ávila, no te quepa la menor duda.
1: Es Enrique Madrid, presidente del Calvo Sotelo Portoviano, ayer en Castilla-La Mancha en juego. Miércoles en la Unión Balompédica Conquense, mirando de reojo a su rival del domingo a las 12 en la Fuensanta, el Salamanca. Que hoy, Juan Alonso Gómez, buenas tardes.
10: Buenas tardes desde La Vega.
1: Tiene partido de competición oficial, en este caso de Copa Federación.
10: Sí, octavos de Copa Federación, segunda ronda a nivel nacional, el conjunto dirigido por Muniain. Recordemos que se enfrenta a su ex equipo, Iker Muniain, que la temporada pasada estaba en el Derio, en el equipo vasco. Con él conseguía jugar los playoffs de ascenso de tercera a segunda ref, pero terminaba eliminado por el Lleida. El ahora entrenador del Salamanca UDS, que vuelve a la que fue su casa a partir de las 8:15, en un partido que de seguro tendrá pendiente a gran parte del cuerpo técnico del Conquense, a Robert Gutiérrez y compañía, para ver lo que hace su rival, un rival que en Liga lleva 6 puntos de 6 y que visita la Fuensanta el domingo a las 12 con la flecha para arriba. Veremos cómo se le da esta ronda de Copa Federación.
1: En un miércoles que hoy en el Depor Guadalajara, es un miércoles atípico, en una semana típica sin partido para los de Miguel Flaño por el aplazamiento de su partido ante el Real Madrid C, algo que ya ha provocado que Emanuel Ramiro, buenas tardes.
11: Hola, buenas tardes.
1: El Depor, voy a decir algo que suena raro, haga pretemporada en mitad de la temporada.
11: Sí, tiene 2 semanas libres, por así decirlo, ¿no? 2 semanas limpias de partido. Tampoco tiene partido ni de Copa Federación ni nada, que se disputan, pues eso, también entre semana estos días. Y de esa manera, el conjunto de Miguel Flaño, su cuerpo técnico, bueno, pues ha preparado una mini pretemporada, un mini stage, ¿no? Para implementar nuevas cargas, para afinar un poco más en el aspecto físico y también, ¿por qué no?, en esas piezas, en esos fallos defensivos que puede haber ocurrido en estas 2 primeras jornadas para que no se repitan. Así que intentando llegar a ese partido que será ya el de la cuarta jornada frente al Club Deportivo Numancia, los Pajaritos, en el mejor estado de forma posible, y sobre todo también a ver si llegan también para ese partido intentando recuperar sobre todo a Curro Bonilla y a Yago Paredes, que todavía no han podido debutar ni tener minutos con la camiseta morada en partido oficial. Bueno, pues para todo eso van a servir estas 2 semanas, como decimos, de mini pretemporada dentro de la temporada ya iniciada para el Deportivo Guadalajara.
1: Pues hasta las 4 de la tarde, tertulia en Castilla-La Mancha en juego.
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0: Tiempo de tertulia en Castilla-La Mancha juega hasta las 4 de la tarde. Alberto Corroto, buenas tardes. Bueno. David García, Manolo Muñoz, buenas tardes. Hola, buenas tardes. Agustín Alejandre, buenas tardes. Buenas. Lo último es lo primero, que me gusta mucho decir esto. Lo del banquillo del Club de Fútbol Talavera. Ya son 6, Manolo Muñoz, si no me falla la memoria, 6 días sin que se haya encontrado un sustituto a Rubén Pulido.
1: Llevamos, sí, mañana una semana desde que el jueves pasado por la tarde a eso de las 8 comunicaba la destitución de Rubén Pulido y bueno, pues están ahí buscando cerrar el acuerdo,
2: esa
1: pero
2: no
1: el
2: viste,
1: acuerdo
2: Muñoz.
1: No se cierra.
2: Y esa cara, llamativo, no la vio. Aquí el maestro,
1: cuanto menos,
2: que todo lo sabe Muñoz, la bola mágica no funcionó, ¿eh?
1: Es que ha sido un sorpresor.
2: Esa
1: que pase una vez en el Conquense.
0: Agustín,
1: Muñoz, te la pasado, zampaste, pero que pase dos veces este año en Talavera.
2: Muñoz, ¿te puedo decir que te la zampaste o no?
1: Nunca lo admitiré.
0: No, también te tengo que decir una cosa. Javi González, que es el entrenador interino, de sentarse este próximo fin de semana en Getafe, ya habrá dirigido más partidos que Rubén Pulido de forma oficial en Liga que el propio entrenador titular de la temporada, ¿no?
1: Es tremendo.
0: O sea, es que es algo absolutamente... así dicho, parece como que, bueno, parece algo así anecdótico.
1: Es insólito e inconcebible.
0: No, no, hombre, bueno, no sé, inconcebible ya depende de cada uno la interpretación, pero es insólito, ahí sí que es cierto. A día de hoy, contabas ayer, hermano, lo hemos analizado hoy también, que Pedro Díaz era uno de los... el principal candidato, por llamarlo de alguna manera, para ocupar el banquillo del Club de Fútbol Talavera. Sin embargo, ahí está la figura del director deportivo, Mayor. Que ahora es, pasó de secretario técnico a director deportivo.
1: Eso es.
0: Porque antes lo era manager, director deportivo Rubén Pulido. Y luego está también la parte de la propiedad. Y entre esas partes y Pedro se tienen que poner de acuerdo para ver si somos capaces de que haya entrenador antes de... Bueno, a partir del lunes, por llamarlo de alguna manera.
1: Sí, digamos que... Bueno, el lunes por la tarde se hizo oficial el nombramiento de Mayor como director deportivo. Parecía que había unanimidad en que fuera Pedro Díaz el elegido, y ya te digo yo que la propiedad Prime Play quiere a Pedro Díaz. Lo que pasa es que, bueno, pues ahí hay algún tipo de disensión, el tema del contrato ahí, la negociación no se acaba de terminar de cerrar. Parece que con la llegada de Mayor al cargo se quieren tomar su tiempo para no equivocarse después de... Bueno, pues de la equivocación que ha sido confeccionar la plantilla con Rubén Pulido y destituirle a la primera de cambio. Y entonces, por eso piensan que van a tomarse unos días. A mí me contaban que iba a ser mañana, el día ya en que supiéramos algo. Pero como mañana ya es la rueda de prensa previa del entrenador, pues van a poner a Javi González y parece que se van a tomar unos días más para pensar qué decisión toman, y que sería el domingo por la tarde, noche o ya el lunes, el día en el que, si ese acuerdo se termina cerrando, Pedro Díaz dirija el Club de Fútbol Talavera como nuevo entrenador. Pero claro, es que son muchos días, muchas incertidumbres. Y bueno, pues sí, es verdad que con Javi González se logró un empate el pasado fin de semana, pero bueno, yo creo que se está perdiendo un tiempo muy importante y muy bonito.
0: A ver, para aclarar un poco, la decisión de la salida de Rubén Pulido la toma, entiendo, Manolo Muñoz, la propiedad del Club de Fútbol Talavera y no el secretario técnico, entonces Mayor, que es ahora el director deportivo, para entender un poco los roles, ¿no?, del Talavera.
1: Claro, sí, la decisión la toma la propiedad, efectivamente, Prime Play es la que toma la decisión de prescindir de los servicios.
0: Y ahora Mayor, entre comillas,
1: elegido.
0: Y ahora Mayor le ha caído el marrón de alguna manera de tener que de decidir ¿quién es el entrenador?
1: Pero yo, sinceramente, yo creo que la decisión la seguirá tomando la propiedad.
0: Vale. O sea, es decir, que Mayor va a ejecutar el plan, ¿no?
1: Va a ayudar, va a ayudar en todo lo posible, pero entiendo que la propiedad Prime Play será la que tome la decisión definitiva de decir Pedro Díaz sí o no. Que en principio es que sí, aunque claro, tanto dilatar la cuestión llama mucho la atención.
0: Toda esta situación, García Agujorodo, ¿qué os dice? Porque ahora mismo a las 3:32 de la tarde es la situación ahora mismo del Club de Fútbol Talavera. ¿Qué os dice esta situación, sabiendo que ya se produjo un hecho insólito, que fue la destitución del entrenador con apenas dos partidos dirigidos, bueno, uno de Liga y otro de Copa?
2: Hay dos cosas. Bueno, hay una cosa muy clara. Tú, tras la primera jornada de Liga y tras un partido de Copa Federación, tú no puedes saber si esa plantilla está bien o está mal. O sea, no hay nadie en el mundo del fútbol, ni el tipo más que más sepa de fútbol de la humanidad, que sepa que tras dos partidos esa plantilla vale o no vale para el objetivo que te has marcado. Y si lo sabes, has actuado tarde, porque en pretemporada ya tenías que haber cortado amarras. Si es verdad que tú, tras dos partidos oficiales, eres capaz de decir que esta plantilla vale o no vale para tu objetivo, te has equivocado porque lo tenías que haber hecho en pretemporada. Está claro, una vez comenzada la temporada, yo no sé dónde va a llegar el Talavera, si me llega, si no llega, no sé cuál va a poner el objetivo, etcétera, etcétera. Siempre lo hemos dicho aquí, que el Talavera es una incógnita por el tipo de jugadores que han traído, porque no los conocemos tanto como si lo han traído otro equipo, o no a todos, algunos sí, y son buenos jugadores los que se han traído. Punto número dos, evidentemente esto entiendo que no es una cuestión meramente deportiva. Hay algo que se ha roto entre el entrenador y la propiedad, correcto, porque si no, o sea, es que no. Que estas cosas, si no, no pasan, ¿no? Y sobre todo cuando vamos a llevar dos jornadas y cuando de forma interina va a estar dirigiéndolo un entrenador. Es decir, lo que decías tú antes, es que tiene razón, es que va a entrenar más partidos interino, en liga, sí, el interino, sí, que el primero, con la misma plantilla. Entonces, desde ahí un poquito se cae todo este castillo de naipes, que realmente no se sustenta, porque solo se sustenta desde el momento en que algo se ha roto entre el entrenador Rubén Pulido y la propiedad, porque si no, lo demás es absolutamente incongruente, absolutamente incomprensible desde el punto de vista deportivo, no tiene lugar. O sea, no hay donde aferrarse a una decisión de esta. Yo lo siento por Pulido, que me parece mucho mejor entrenador que lo que ha sido en las dos jornadas. También me pareció exagerado lo que el Conquense hizo el año pasado con él. Me pareció que son las típicas prisas de una propiedad que quiere que su equipo esté desde el minuto uno inmediatamente arriba. Me pareció también un error, y a mí este hombre me gustó mucho, por ejemplo, cuando cogió aquel proyecto del Cazalega, hizo algo absolutamente diferente en la tercera división. Entonces yo a partir de él le tengo un gran respeto. Yo no puedo criticar a un entrenador que ha estado dos jornadas en el Conquense y dos de forma deportiva, hablo, uh-huh. y dos partidos, uno de liga solo, en el Club de Fútbol Talavera. Pues yo qué quieres que te diga, soy incapaz de juzgar. Yo sí soy capaz de juzgar a Rubén Pulido la temporada que tuvo en el Cazalega, y me quito el sombrero y digo, chapo por este entrenador. Nada más. A partir de ahí, pues chicos, si polémica, no polémica, se lleva bien, se llevará mal, ahí ya me pierdo, porque eso, ya te digo, no creo ni que el propio Pulido ni que la propia propiedad quieran que esto se haga público.
3: A mí lo que me preocupa es que era un equipo de autor, porque lo ha hecho la misma persona, lo ha hecho a su imagen y semejanza, con sus jugadores, su confianza. Se ha tomado todo el tiempo del mundo, no sabemos tampoco cuánto no tenía para hacer la plantilla, pero se ha tomado todo el tiempo del mundo hasta el último día para cerrar una plantilla que, bueno, por nombre sí que podía ser competitiva, pero pasa que no ha tenido tiempo de engranarla. Son los riesgos que tienes, ¿no? Muchas veces decimos que las plantillas las hacen los entrenadores, en este caso las ha hecho el entrenador, pero claro, si te sale mal, va a venir alguien ahora con una plantilla a la que no ha tocado y en la que, bueno...
2: García. Pero con la plantilla, bueno, ¿eso qué quiere decir? ¿Que es mala, que es buena, que es regular? Porque es que yo no lo sé. Es que han venido tantos jugadores nuevos que yo no sé si son buenos, son malos, son regulares, porque no los conozco. A lo mejor tú, Muñoz, sí los conoces. Y dices, pues mira, este es bueno porque lo he visto tantas veces, al otro le he visto no sé cuántas veces, y ya está.
3: Algunos,
2: a mí no lo sé.
3: Eran buenos jugadores, lo que pasa es que, claro, hay que engranarlos. Y atrás, de momento, dejaba alguna carencia, como se ha demostrado tanto en la Copa Federación durante todo el mes de agosto como en la primera jornada de Liga, pero claro, es que tampoco
2: pero
3: ha tenido
2: no
3: tiempo.
2: En la segunda. Si es que estamos juzgando, estamos jugando minutos. Es que no podemos juzgar una trayectoria en algo que es tan inmediato. Acaba de comenzar de forma inmediata.
3: Una prórroga no puedes echar un
2: pero escúchame.
3: Porque es una cosa deportiva.
2: Totalmente.
4: Y porque te gane el Alcalá 3-0 tampoco.
0: Lo que sí que parece claro, que la decisión del cese o la salida de Rubén Pulido nada tiene que ver con los resultados deportivos.
2: Claro, pero si es que ahí es lo que yo voy. O sea, cualquier...
4: Hay cosas que no sabemos.
2: Cualquier asociación del cese de Pulido con los resultados deportivos, yo es que no me lo creo. O sea, no me lo creo porque en la jornada 1 y un partido de Copa Federación tú no puedes hacer una proyección ni puedes hacer una trayectoria de lo que va a ser ese equipo.

0: ya en una primera etapa anteriormente en el mismo banquillo. Es decir, cosas de la vida que al final es volver a gente de la confianza o de la casa, ¿no? Que conocen bien la casa. García.
1: Bueno, a ver, yo creo que la semana pasada recuerdo que dije que el partido con el Navalcarnero tenía más importancia de la que parecía, no solamente por un punto de vista deportivo, porque yo comenté que percibía un run-run extraño en Talavera. Uh-huh. Evidentemente no voy a ser más papista que el Papa y a ponerme una medallita que no me corresponde, porque nadie podría haber adivinado que una derrota pudiera tener esas consecuencias tan exageradas.
2: Eres un visionario.
1: No, vamos a ver, no, ironía cero, Muñoz. Desde luego me acerqué un poco más que tú a la realidad, pero bueno, ironía cero.
2: Bueno, no saca pecho.
1: Que no saco pecho. A ver, escucha primero lo que estoy diciendo, que igual tú también te han hecho lo del informe PISA y no tienes comprensión de lo que estoy diciendo.
2: PISA la que me
1: Perdón. Nadie podía aventurar una decisión como esta, por una derrota en un partido de Copa Federación. Pero, insisto, tampoco puede sorprender a nivel de producirte un shock, porque, insisto, lo que dije aquí la semana pasada, había un run-run extraño en Talavera. Yo creo que lo que requiere la situación es que haya una explicación. Creo que el socio y el aficionado del Talavera merece una explicación de por qué ha pasado esto, porque no va a incidir en algo que habéis dicho todos y que creo que es que no permite otro tipo de visión, que es que no, esto no tiene que ver solo con una cuestión deportiva, porque por dos partidos tú no despides a un entrenador. Decía Agustín, no soy capaz de ver en dos partidos el potencial deportivo que puede tener una plantilla, como es evidente que en solo dos meses no se deteriora una relación de ningún tipo. Deteriora, se puede romper porque pasa algo concreto gordo, con lo cual es evidente que algo ha pasado, porque tú no pasas en junio de darle poderes plenipotenciarios en el área deportiva a una persona y dos meses después cargártelo. Así. Algo ha pasado. Y yo creo que el aficionado del Talavera merece una explicación de qué es lo que ha pasado. Mm-hmm. Por parte y si, incluso hasta de las dos partes, evidentemente. Porque de lo contrario es seguir engordando la bola y que ese ambiente enrarecido siga... contaminando el ambiente de Talavera, y no serían buenos cimientos para afrontar una temporada. Entonces yo creo que quien ha tomado la decisión debería explicar un poco el por qué o a qué se debe.
3: No sé si entrando o no en detalle, pero... Ya llevamos una semana sin que Pulido quiera hablar.
2: Sí, pero...
3: Y si no quiere hablar es porque está todavía con el calentón.
2: No, pero
3: y
2: sí.
3: Va a decir cosas que no quiere decir.
2: Pero si Pulido hablará. Yo entiendo que Pulido hablará y explicará lo que tenga que explicar. Pero es verdad, es lo que dice García, que debería desde el Club de Fútbol Talavera a alguien hacer saber a la afición qué ha pasado, ¿no? Porque no es normal. Es
0: lo que sí.
2: lo que está claro es que el proyecto que ya nació con ciertas dudas, pues ahora todavía se tambalea un poco más. Si ya había dudas de hasta dónde podía llegar un equipo que venía de Primera Federación y que con la nueva propiedad, pues sí, aspira, pero no aspira, no da ese paso para ser el equipo que todo el mundo en Talavera pensaba que podía ser, un aspirante a jugar el playoff y a volver a recuperar la categoría perdida.
4: ¿Lo tienes tan claro eso? ¿Que no es aspirante? Es que no lo sé.
0: Pero por no desviar mucho el tiro, lo que decía García y lo de lo que dice García, hay una cuestión clara, que Rubén Pulido llega aquí con todo el poder del club, se lo dan la propiedad, pero también a instancias del que es actual presidente del club, que es una persona de confianza del propio Rubén Pulido, por el cual ya mantuvieron un proyecto bastante exitoso en otro escenario, como era el Cazalegas. Evidentemente ahí o se rompe por la parte del presidente o porque la propiedad incide más en el peso de tomar la decisión de prescindir de Rubén Pulido, porque ya no me quedan más patas, y sobre todo porque el caso de Muyor no deja de ser el, a ver, que se me entienda, era él como el secretario técnico ayudante del propio Rubén Pulido, por lo cual es que
2: estaba en otras tareas.
0: No cabe en otro lugar que se ha roto donde se ha roto.
1: Es de cajón cuando decís antes, no, es que Juan Carlos me dijo, pues claro, pero si Muyor, o sea, estamos hablando de que Pulido era, por americanizarlo, era el general manager, ¿no? No le va a despedir el secretario técnico. Es de cajón.
0: Sería raro, pero
1: el cabo no despide, el cabo no le impone una sanción al teniente.
0: Claro. Pues, sí. Una cosa extraña. Bueno,
1: está claro de dónde viene esto.
0: Viene de la propiedad. Por cierto, hablando de propiedades y de inversores, es noticia de esta semana estas palabras de Enrique Madrid, el presidente del Calvo Sotero Portillano, con respecto a algo que vamos a analizar y que hasta ahora, es extraño poco visto en el mundo del fútbol.

0: fútbol, pero vamos, yo ya digo que en esta categoría de segunda federación es algo inédito. Este es el presidente del Calvo Sotelo Porteano, ayer en Castilla-La Mancha.
1: Hablamos casi todos los días, o sea, que hay una grandísima relación. Pensó en nosotros para dar visibilidad a su empresa y nosotros encantados, evidentemente. Es una apuesta en el entorno del 10% y tenemos en presupuesto unos 140.000 euros, con lo cual, bueno, pues ahí tenéis más o menos la ayuda que nos brinda y, pues ya te digo, muy agradecido. Aparte de la amistad que nos une, que es cierto lo que dice Íñigo, pues la buena relación también con el conquense, hablamos casi todos los días, o sea, que hay una grandísima relación. Pues sí, porque él también busca dar visibilidad a su actividad, a su empresa, y creo que es un buen soporte, porque ya no siempre es un buen soporte para cualquier proyecto industrial, pero sí que es verdad el fair play de abrirte a nuevos patrocinios, ¿no? Incluso dentro del mismo grupo, la verdad es que es muy reseñable y destacable. Vamos, yo le elogio a Íñigo, es un fenómeno, la verdad.
0: Ese día Madrid hablando de Íñigo Asensio, que es uno de los inversores de la Unión Balompédica Conquense. Esta semana se hacía oficial algo que ya nos comentó la semana anterior Íñigo Asensio, sobre que él, a través de una empresa de la que es socio, había apostado el patrocinio, el impulso económico en otros dos clubes. Uno de ellos, el Calvo Sotelo Porteano, y el otro, el Club de Fútbol Talavera. Se genera un escenario en el que hay una unión de patrocinadores, pero algo insólito, inédito, que un inversor de un club tenga intereses económicos, y yo creo que en el fondo también deportivos, ¿no? Porque si no se querrá anunciar nadie en un proyecto en el que van mal las cosas, ¿no? En otros dos clubes de la misma categoría, de la misma región, del mismo grupo, y que buscan, digamos, aquí podemos diferir, pero que buscan el mismo objetivo. Club de Fútbol Talavera, Deportivo Guadalajara y Unión Balompédica Conquense, yo creo que son candidatos a, por lo menos, a luchar por estar arriba. Corroto, hay otros Asensios del fútbol español, pero ojo, porque hay diferencias con lo que estamos planteando, ¿eh?
2: Los hay, pero en categorías más superiores. Hemos encontrado uno, por ejemplo, en Galicia, con Estrella Galicia, que es el patrocinador del Celta, Deportivo, Ferrol, Arenteiro, Pontevedra, Arosa, Bergantiños, Ourense.
0: Pero bueno,
2: pero ojo, se asemeja, se asemeja al conquense, porque el dueño de la empresa, Ignacio Rivera, a título personal, a través de una sociedad que tiene, es el accionista mayoritario del Racing de Ferrol desde el 2017. Y a su vez, con su gran empresa matriz, Estrella Galicia, es el patrocinador, por ejemplo, el año pasado el Depor, en la misma categoría, en segunda, y antes, cuando estaba en primera ref, con los otros gallegos como el Pontevedra. Nunca lo hemos encontrado en segunda ref, pero sí en primera ref y en segunda división, que una persona que tiene una gran empresa patrocina a muchos, pero, y a la vez es propietario de un club.
3: Pero perdone, ¿no estaban en la misma categoría el Racing de Ferrol y el Depor el año pasado? El Depor estaba en segunda y el Racing de Ferrol en primera ref.
0: En primera federación. Sí, sí, que nos han llegado a cruzar.
4: Claro. Pero si estaba con el Pontevedra y todos estos.
2: Sí, bueno, Pontevedra, sí.
0: Pontevedra es el único. Bueno, dicho lo cual, ¿qué os parece esta situación? Porque, a ver, esto pasa un poco inadvertido o de forma así un poco, pero al final Íñigo Asensio está haciendo una apuesta importante. Además, es un tipo con mucha visión de futuro de empresa y es un empresario de éxito, pero ha visto cómo, pues como Enrique Madrid, ayer lo escuchábamos, recibe con los brazos abiertos que el, digamos, uno de los dueños, por decirlo de alguna manera, no es así en el conquense, pero uno de los inversores apueste por su club. Es más, le dé un porcentaje como que ayer descifró y era pues,
5: 140.000
0: euros, que es un 10% del presupuesto de su equipo. No, lo que no sabemos es las cifras del Guadalajara. Eso sí que es verdad que todavía no lo sabemos, porque también tiene intereses económicos en ese...
5: En el Talavera.
0: En el Depor Guadalajara también. En los dos clubes.
4: No, pues sí, sí. A mí tengo que reconocer que me explota la cabeza, ¿eh? Me explota la... O sea, reconozco que no sé por dónde...
0: Está que no te la veías venir, ¿eh?
4: No. Esto creo que ha sido la carambola más grande que he visto ya en los últimos tiempos. Decir, bueno, esto ya me explota la cabeza.
0: Tú lo que quieres decir...
4: Son rivales tuyos...
0: Pero claro, tú dices, Agustín, dices que necesitamos empresarios que hagan apuestas.
4: No,
0: eso. Pero es que de repente ha aparecido uno que quiere invertir en todos. Claro, que eso está muy bien, ¿eh? O sea, sí, es decir, sí, claro, que esto es una maravilla.
4: Desde el punto de vista de aficionado a esta categoría, de que me gusta ver el fútbol, me explota la cabeza.
0: Más Íñigos Asensio por la vida, ¿no? Claro, porque no, al final...
4: Sí, que haya 50 por 50.000.
0: O uno que apueste en 50 equipos, nos da igual, ¿no?
4: No, a ver, si desde ese punto de vista no hay nada que decirle. Lo único que reconozco como aficionado, me explota la cabeza. Me explota la cabeza que el dueño de un equipo que quiera ascender, pues esté también inyectando dinero a rivales suyos en la misma categoría.
0: Sí.
4: Es una cosa que digo, ¿cómo se valora esto? Pues no tengo ni idea, chico, no sé. No sé.
0: Bueno, porque es un caso insólito. Hay que decir que esto no lo ha generado la IA, sino lo ha generado la propia empresa o el fútbol globalizado de ahora, ¿no?
4: Si bien Calvo Sotelo Porteano, cuando se enfrenta al conquense y juega con 8, digo, pues entonces digo, cuidado. Pero sí, bueno, mientras no pase eso, digamos que desde el sin tener el colmillo retorcido y ver las cosas con ingenuidad desde el primer momento, chico, no sé.
2: Hombre, eso no
4: me alegro,
2: es evidente,
4: evidentemente, que aporte dinero en los equipos de la región.
2: Que no va a pasar porque su proyecto es más

0: social, no es deportivo, es decir, él no mete el dinero porque quiere ayudar al Puerto Llano a... No, quiere...
1: Bueno, tiene, una, tiene intereses empresariales,
0: quiere desarrollarse en Puerto Llano,
1: ¿no?
0: Igual que quiere desarrollarse con el biometano.
2: Por supuesto,
0: evidente.
2: No va a ser...
1: Sí, pero,
2: no,
1: pero,
2: no le va a dar,
1: pero por añadir un factor que lo he dicho antes, evidentemente uno cuando tiene interés en expandirse, se pone en proyectos en los que quiere que vayan bien. Es decir, yo ahora mismo, mi empresa no se apostaría por un proyecto que se va a ir a pique al primer día. Es decir, ¿me entiendes? Que da buena imagen. Pero por lo cual, le interesa que lo deportivo también funcione. Claro, de esos clubes en los que invierte.
0: Es una inversión en la ciudad.
2: Que sí, claro, pero sí estoy de acuerdo que es una inversión en la ciudad. Si evidentemente es una información pues para sacar un tío de rito que fuera más allá de lo deportivo. Pero es verdad que estás insuflando
1: claro,
2: un porcentaje,
1: sí,
2: y un dinero muy importante en un club que es rival tuyo, ¿no? Entonces, desde el punto de vista, ya te digo, de verlo así, de primeras, de sopetón, sin intentar indagar nada más, sin dejarnos de historias de tener el colmillo retorcido, digo, me explota la cabeza.
1: Sí, sí.
2: Porque lo que dices tú, Corroto, solo se ha visto una vez con el de...
1: con el de la Estrella de las Cervezas.
2: Estamos hablando de otro...
1: De otro nivel. Otro de esta historia. Garci, venga.
3: No, a ver, yo qué sé. En este fútbol moderno, desde que se abrió la puerta con lo de los holding, con el invento del City Football Group, pues, bueno, que no tiene nada que ver con esto, para no confundir a la gente. Pero es verdad que se abrió la puerta a una nueva realidad... de intereses cruzados, donde yo sí creo que hay una fina línea entre lo no lo legal o lo ilegal, pero sí entre lo ético y moral y lo que no lo es, y dónde puede estar el conflicto de intereses. Ahí y está. Dónde no. Entonces, bueno, de momento, evidentemente, pues como dice Agustín, aquí no hay que ponerse en la perversidad absoluta, porque como bien dice Corroto, está claro por dónde va enfocado el interés comercial y empresarial de ese patrocinio, pero yo entendería legítimamente que haya algún aficionado que diga, no ya desde el punto de vista desde el Conquense hacia el Calvo Sotelo, que diga, jolín, está nuestro inversor está poniendo dinero para y fortaleciendo a un rival nuestro en el grupo. También al revés, el del Calvo Sotelo, que diga, jolín, y si llega un momento en el que nuestros intereses se cruzan con los del Conquense, ¿no puede ser esto un arma de presión? El decir, tengo este dinero que te estoy poniendo, te lo puedo quitar. No sé, es un, ya te digo... por supuesto, yo creo que aquí todos sabemos por qué se hace esto, que es un interés comercial muy legítimo y bastante normal en el mundo en el mundo empresarial, pero es que hablamos de un entorno que es el futbolístico, donde lo que, aunque ya cada vez funcionan más como empresas, no son empresas normales, porque hay una cuestión sentimental alrededor de todos los clubes y hay cuestiones de conflictos y tal que entran en juego y que son complejas.
4: Siendo bien pensados, si está muy bien, siendo mal pensados, pues jugándose los dos equipos el playoff de ascenso, pues te da por pensar cosas. Puede dar por pensar alguna cosa rara, pero no a nosotros, me refiero a los aficionados.
2: Si conflicto de intereses hay. Eso es evidente.
4: Éticamente.
2: Eso es evidentemente.
4: Éticamente.
2: No, pero yo
4: un
2: no
4: poco...
2: lo veo. No,
0: pero si es que es lo mismo.
2: Pero si hay que ver los partidos cuando se jueguen. Los regular. Partidos, evidentemente. Pero...
0: Esto no se puede controlar. Igual que no puedes controlar que un futbolista haya firmado con tu rival cuando te el partido del ascenso. Que se ha visto muchas veces. Tampoco es ético, pero pasa y es legítimo.
2: Pero,
0: pues esto es lo mismo. Suspicacias todas las que quieras del mundo, pero nunca lo vas a poder demostrar.
2: Yo no lo veo, sinceramente, de forma ética. Yo no lo veo mal. Es decir, tú tienes aquí una serie de reglas.
0: Hombre,
2: que te permiten...
0: Imagínate un portero no con Kense la última jornada. Con Kense se juega el playoff. El portero no se juega nada.
2: Bueno, pues ya lo veríamos. Ahí sí diríamos... Podríamos sacar esta alternativa si vemos que se pega un paseo.
1: Vamos a cruzar los dedos para que no pase, para así no generar ninguna suspicacia. Vuelve a una sección, Agustín, que le encanta a Manolo Muñoz, que es la del Rincón del Entrenador.
0: Adiós.
2: Pues vuelve.
1: Pero espera.
2: Ya era hora. Ya
0: salto bajo, Muñoz.
1: Pero punto es muy bajo porque dirá gente, pero cuando volví a esta sección es porque había algún entrenador en peligro.
2: Ojo.
1: Pero es que hoy lo ha puesto a la inversa, le ha dado un giro inesperado.
2: Que no.
1: Es cuando el entrenador le va bien. O sea,
4: bueno, me lo agradeceréis y sobre todo me lo agradecerán los entrenadores, porque es verdad que hay que quitarse el sombrero con...
2: ¿Con quién?
4: ¿Te lo digo?
2: Sí.
4: Con Emilio López.
1: Claro que sí.
4: Emilio
1: López, buenas tardes.
2: ¡Ay, el inmortal!
5: Oh, buenas tardes.
1: Emilio, que eras un fijo en esta sección en los últimos tiempos. Manolo Muñoz te metía siempre aquí. Digo, pero qué manía le tienes tú a Emilio, que déjale tranquilo. Fíjate. Y ahora fíjate el tiempo, toda la razón, Emilio, líder de la tercera.
5: Dale tiempo a Manolo que me volverá a meter. No,
2: sí, fíjate, Emilio, que yo creo que ha cambiado de estrategia, ¿eh? Dice, no, no lo pude, no me lo pude cargar de aquella manera, voy a ver si dándole un poquito de jabón.
1: Hombre, a lo mejor esto sirve para promocionar. Hombre, las cosas son claras, Emilio. Es verdad que han pasado jornadas y el equipo es líder, pero lo decíamos ayer con Yelko, con tu portero, con Yelko Ramos, decía, se me da miedo, que los 6 puntos ya no los quita nadie, estos son nuestros, ¿no?
5: Sí, además que llevamos una continuada pretemporada, aunque sabemos que la pretemporada pues es como es y tiene el valor que tiene, pero es cierto que desde que hemos empezado a jugar, llevamos 8 partidos, hemos recibido solo un gol. Y yo creo que eso pues habla un poco, cuando una cosa pasa durante 8 veces, es que ya no es una casualidad, sino que es una característica, yo creo. Entonces, pues somos un equipo sólido y el objetivo es ir en esa línea y eso nos dará muchos puntos.
1: En esa pretemporada hay que poner en valor, porque os enfrentasteis en el trofeo de la casa, ¿no? Como digo yo, y batisteis a una Segunda Federación como el Depor Guadalajara. Quiere decir que mimbres hay para un proyecto que no debe sorprender nada ver el arranque liguero que ha tenido este marcha malo, ¿no?
5: Sí, además también ganamos en pretemporada a Darby y a Pozuelo, la tercera madrileña, sí. Que son equipos que en principio van a luchar por playoff en el grupo 7 y bueno, como te digo, pues al final son sensaciones que se van generando y nos sentimos ahora mismo difíciles de ganar, difíciles de hacer gol, y lo que tenemos que hacer es continuar esa racha. Yo creo que lo que sí que tenemos ya es que somos un equipo muy definido en cuanto a características, virtudes, defectos, y entonces pues eso nos permite trabajar, yo creo que sobre una base ya muy cierta, ¿no? Que a veces, vamos, no me ha pasado a mí, le pasa a otros equipos, a estas alturas de temporada estás todavía intentando ajustar. Y yo creo que nosotros nos hemos ajustado rápido, cosa rara, porque del 11 inicial del año pasado quedan 2 jugadores, Aitor Rubio y Yelko Ramos, pero parece que el equipo lleva más tiempo junto.
1: El tema del presupuesto este año ha sido más o menos, Emilio, con respecto al año anterior. Lo digo porque al final podemos llegar a la conclusión que si ha sido menos que el del año pasado y los resultados a día de hoy van Deportivo mejor, que a lo mejor había que acertar más con los fichajes e invertir un poquito menos, no lo sé.
5: Exactamente igual. El problema que tuvimos el año pasado es que cuando el equipo estaba despegando, pues un poco se nos desmanteló, ¿no? Recuerda que tuvimos una baja por lesión, la verdad, sí, por larga duración, y 3 clausulazos. Así que cuando el equipo estaba empezando a rodar, que era enero o febrero, que estábamos ahí a mitad de tabla y con muy buenas perspectivas de tirar hacia arriba, pues un poco nos desmantelaron el equipo, logramos salvar la categoría, mantenernos, y bueno, creo que hemos seguido criterios parecidos y de momento parece que pinta mejor, porque también al final dependemos del componente humano, ¿no? Futbolistas que con otros años pasaron imprescindible como Cupen o como Javi Bueno, pues llevan 0 minutos en Villacañas y Villarrubia, o sea que al final esto cambia y al final dependemos de los futbolistas y del rendimiento que den en cada momento.
4: Y escucho al míster del Manchego, escucho al míster del Quintanar, escucho al míster del Club Deportivo Toledo decir, cuidado con este marcha malo que este año va a dar guerra. Y claro,
5: eso esperemos.
4: Juntando a Aitor Rubio con Chequi ahí en el mediocampo, juntando los buenos fichajes que habéis hecho, es que yo creo que se puede dar mucha guerra esta temporada, Emilio.
5: Sí, hemos tenido suerte de tener acceso a futbolistas que a lo mejor hace tiempo no teníamos. No sé por qué, si es porque se ha corrido la voz de cómo funciona el club, y bueno, que también hemos promocionado muchos futbolistas aquí. Entonces, bueno, yo creo que este año nos ha costado menos hacer el equipo, pero también tiene, yo creo, mucho que ver con las sinergias que se han generado entre ellos. O sea, ya independientemente del club y del cuerpo técnico, hay como una comunión entre los futbolistas que se han cuadrado bastante a nivel futbolístico, más que humano, porque humano no ha dado tiempo, y bueno, pues eso está haciendo que de momento el equipo vaya rindiendo, y como bien decimos, son solo 2 jornadas, pero son 2 jornadas que también son sintomáticas del funcionamiento de otros rivales, así que equipos que deberían ser rivales nuestros, como puede ser por ejemplo el Huracán de Balazote o el Guadalajara, lo cierto es que ahora los tenemos a 6 puntos.
3: A ver, Emilio, déjame recurrir a ti, a tu comodín, como miembro del gremio, ayúdanos un poco con el tema con el que hemos abierto la tertulia. Si a ti alguien te contrata y te da plenos poderes para hacer una plantilla, y después de 2 derrotas, solo 2 derrotas, y no es Manolo Muñoz el que toma la decisión, que está deseándolo, te destituye, ¿qué pensarías tú o qué tenemos que pensar los demás?
5: Es que es una cosa que no supongo que habrá unos motivos, pero yo de verdad no los entiendo, sobre todo porque a lo mejor incluso el entrenador...
3: Pero piensas que no son las 2 derrotas, piensas que hay algo más, ¿no?
5: Claro, al final los entrenadores, cuando eres director deportivo, son como los futbolistas cuando eres entrenador. Tú al futbolista pues haber visto 20 partidos, pero realmente cuando lo conoces es cuando lo tienes entrenando contigo todos los días. Esto pasa lo mismo con los entrenadores, y a lo mejor piensas que te has equivocado de entrenador, pero siendo director deportivo entrenador, además una persona con una trayectoria yo creo que ya reconocible, como ese caso Pulido, pues es de todo, desde mi punto de vista, incomprensible. Pero vamos, supongo que las personas que toman las decisiones las habrán tomado en función a datos, no lo sé. Ya sabemos que hoy día el mundo del entrenador es así, pero ya te digo que compaginando los dos puestos, entrenador y director deportivo, ahora tiene que venir un entrenador a entrenar una plantilla que ha diseñado otra persona en función de sus gustos. Yo lo veo difícil, pero bueno, yo espero por el bien del fútbol de Castilla-La Mancha que salga bien.
1: Uh-huh. Pues Emilio, a disfrutar de esta el liderato, y veremos a ver si...
4: En un mes, tranquilo, Emilio, que no pasa nada.
1: Ya te quiere poner otra vez en la picota.
5: En un mes me puedes llamar, ¿no? Pues luego ya tengo que ir a Manchego, no sé qué, no sé cuánto, y ya me llamas, ¿no?
4: El calendario se tuerce.
1: Emilio, gracias por tu complicidad, gracias, siempre con tu buen rollo. Un abrazo enorme, mucha suerte y enhorabuena, a disfrutarlo este liderato, que de momento es el líder de este grupo 18 de la tercera visión el Club Deportivo Marcha Malo. Gracias, Emilio, un abrazo enorme.
5: A vosotros, hasta luego.
1: Gracias, Emilio López. Corroto, ¿hay algún entrenador que
0: yo te voy a decir uno que está muy enfadado.
1: Uno que está muy, muy enfadado.
0: Muy enfadado.
3: Si solo es uno.
0: Ernesto Gómez.
1: Ah, el Promesa.
2: El enfadado, ¿con quién?
0: Con su plantilla.
1: Joder, pues anda, que empieza pronto, si lleva dos semanas.
4: Madre mía.
0: Sí, pero vaya dos semanas. Que ha perdido contra dos ascendidos, ¿eh?
4: El rival del Marchamalo, el próximo.
1: El rival del Marchamalo, sí.
2: Derby.
1: Hay derby y además con una sensación. Ernesto era bueno, ¿eh, Agus?
0: Tiene un carácter de entrenador.
1: ¿Sí? Pues fíjate, en el campo no parecía,
0: pues
1: fíjate, ¿eh?
0: Pues como entrenador tiene un carácter.
2: Sí, pues fíjate que yo le vi en el debut contra el Torrijos y le vi poco fuera del banquillo.
1: ¿Ah, sí?
2: Sí, no le vi con mucho carácter. No era el típico entrenador gesticulante, ¿no?
0: No, que como gesticule.
1: Como el de Diego Sería, ¿no?
0: Lo que piensa.
2: Bueno, hombre, es otra cosa, pero quiero decir que no es el típico entrenador gesticulante.
4: El año pasado el filial lo pasó mal con Javi Blanque. Espero que este año el Guadalajara se acuerde bien del filial y tenga ahí atendido.
3: Teniendo en cuenta de cómo reniega de sus amigos Manolo Muñoz, yo si fuera Jorge Cañete me tentaría la ropa. Que igual el miércoles que viene nos le trae aquí
2: tranquilo. Se puede decir que Emilio López es como en los videojuegos esos que va subiendo nivel de defensa, es un monstruo más fuerte. Pues este es el monstruo final, el que monstruo nunca final. Has podido, o sea, derrotar.
1: Nadie puede derrotar.
4: Se ha pasado el videojuego.
2: No le puedes,
4: Emilio,
2: derrotar.
4: Se ha pasado el videojuego.
1: No, gracias, Corroto. Gracias, García, Agustín. Manolo Muñoz, volvemos mañana a las 3. Adiós.

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8: Hola, ¿qué tal? Muy buenas tardes. Hoy no soy efusiva y no pego así chillido, porque, claro, en radio no nos ven. Javi, buenas tardes.
5: Hola, ¿qué tal, Gloria? Buenas tardes. Pero los que estén a través de redes sociales, los que nos vayan a ver a través del YouTube, sí, porque ellos han visto que tú hoy no estás solita.
8: Esto es.
5: Que hoy te han dado una sorpresa. Bueno, no, se han dado una sorpresa, porque estamos aquí los dos tontos.
8: Mira que los pasteles de Jesús Quirós me hicieron ilusión.
5: Mira que los de Fernando González, que se nos va hoy, también.
8: No te ha dado pasteles. O sea, primero que no sabía que se iba hoy.
5: Pero,
8: y segundo, que no me ha dado pasteles.
5: Vamos a ver, ahora lo llamaremos. Mira, pero es que tenemos una cosita en la mesa.
8: Es que esta es una gran sorpresa para este arranque de temporada. Es que hoy es miércoles, los miércoles en esta nueva temporada recibimos la visita de nuestro Héctor de la salchicha de Federica.
5: Hola,
8: Héctor,
5: buenas tardes.
8: ¿Y nos qué ha traído hecho? A Donatella.
5: Nos ha traído una de las protagonistas de tus redes sociales desde que nació Donatella.
6: A mi nieta perruna, con unos ojazos azules.

0: azules preciosos, un teque el arlequín chiquitita, que viene veterinario de la segunda vacuna. Y digo, tiene que conocerla, sí, como buena, claro, famosa que es, influencer que es ella, que ha nacido en una cama, una casa con pedigrí. Pues tiene que conocer a la Glory Santoro.
1: Esto es muy fuerte. Pero mira cómo te mira, Héctor.
0: Hombre, soy su padre, soy su abuelo.
1: ¿Quién es?
0: ¡Mi chica! ¡Ay, mi niña!
2: Me encanta porque Héctor le habla como habla directamente en sus redes sociales.
1: ¿Qué claro, te dice, papá?
2: Donatella, además, cuando Gloria la ha cogido, tenía ahí el corazón que se le salía. Y luego ya, poco más o menos, ya se ha ido calmando. Le hemos ido hablando tranquilamente para que esté tranquila. ¿Qué es lo que has dicho? Gloria está oliendo ella a la perra todo el rato.
0: Es que las patitas de los perros huelen a chetos.
1: A chetos.
0: Sí.
1: Y son...
3: Eso no lo sabía yo.
0: Te dan ganas de comerlas.
2: Sí, mira, sí. Un momento, voy a oler una patita. Un momento.
1: Esto es muy fuerte.
0: El problema es que he venido corriendo porque en el control de seguridad aquí de Castilla-La Mancha me
1: da un poco mi colonia, la verdad.
0: Un poco más, sí, y no me dejan pasar porque se han embobado con la perra. ¡Ay, qué bonita! Digo, que voy tarde. ¡Ay, qué bonita! Déjame pasar. ¡Ay, qué bonita!
1: La verdad es que, claro, mira, nosotros que tenemos aquí el Ampara Animals y que tú has sido protagonista en dos ocasiones del Ampara Animals, cualquier persona con un corazoncito, cualquier perro. Cualquier animal, es decir, no vamos a poner aquí solo, pero es que, claro, Donatella es especial porque la hemos visto nacer, crecer en tus redes sociales y ahora, oye, os prometo que ahora mismo estoy como si hubiera entrado Shakira, que está aquí en España.
2: Hombre,
1: ahora
2: verdad.
1: Donatella, pero para es que mí además, es mucho más... ¡Ay, qué
2: es que además Donatella mira y te lame y tiene...
1: Yo
2: vamos
1: no
2: a ser capaces de hacer un programa.
1: Sí, sí, tenemos que salir adelante.
2: Sí, a pesar de que lo... Bueno, yo me comprometo a...
1: Oye, ¿tú sabes ahora los niños? Lo digo porque mis hijos tienen... ¿Que tienen squeezies?
2: Sí.
1: Y tú tienes squeezies. Un squeezy para relajarte. Pues yo tengo a Donatella. Yo soy capaz perfectamente de hacer el programa.
2: Vas a hacer un programa súper relajada.
0: Se llama salchiterapia, eso.
2: ¿Ah, salchiterapia?
0: Que tú lo acurrucas y tú acurrucas a un salchicha, a un perro general.
1: Pero espera, vamos a hacer una cosa. A ver. Bienvenidos a De Hoy No Pasa, abrimos la tertulia.
2: Qué difícil va a ser hoy la tertulia, desde ya lo digo, espérate, voy saludando yo, porque es que tú sí. Estás ahí. A ver, Rubén Faura, ¿estás por ahí? Buenas tardes.
4: Buenas tardes, sí, aquí estamos.
2: Puedes buscarte a Elsa y acurrucar a Elsa tú también para que te ejerza de momento ¿cómo era?
0: Salchiterapia,
2: como ha dicho Héctor. ¿Vale? Tú puedes coger a Elsa.
4: Claro, ojalá, pero estoy lejitos. No puedo.
1: Bueno. ¿Dónde estás? Es la pregunta. Buenas tardes, Rubén.
4: En Baracaldo. Estoy en Baracaldo, que actúo ahora a las 8:15, aquí en un festival que hay de la Champions Burger, que es la final, y te voy a actuar ahora en un ratito.
2: ¿Te han mandado a Baracaldo?
4: A Baracaldo, ¿qué te parece? Y escucha, lo más fuerte, llego a Baracaldo, pruebo sonido y me dice un tío, ¿qué pasa por ahí? ¿Qué hace un chaval de Albacete en la feria en Baracaldo? Y no puede ser.
2: Uno de Albacete.
4: Te lo juro, el de seguridad era de Albacete y no puede ser.
2: No lo puedo creer, qué barbaridad.
4: Pues sí.
2: Qué barbaridad.
4: Estamos en todos lados.
2: Pues ya está, hijo de mi vida. No puedes abrazar a Elsa, lo siento, bien que lo siento.
4: No puedo.
2: Espérate,
4: no puedo.
2: Vamos a ver si Anita tiene algunos. Anita tenía animales. Hola, Anita, buenas tardes. Anita Patata Frita.
5: Buenas tardes, chicos.
2: Buenas tardes, tú sí tenías animales.
5: Estoy pasando mucha envidia que está ahí Donatella.
1: No te puedes imaginar.
5: Voy a morir de envidia, por favor.
2: Yo tengo una pregunta, Gloria. ¿En algún momento me vas a dejar a mí a Donatella?
1: No. Escucha, ¿tú sabes cuando tienes un...? Bueno, es que yo porque tenía a mis hijos y llegaban al hospital, digo, ¿no lo vas a coger? O sea, tienes que esperar.
2: Héctor, dile algo a Gloria.
1: Sí, yo te la dejo. Vale. Vamos a esperar porque está muy tranquilica ahora, que se ha quedado
2: sí,
1: aquí tumbada.
2: Tranquila.
1: Y ahora sí.
0: La segunda parte del programa te la deja.
2: La que no se va a estar quieta ya, Donatella, ¿no?
0: Y si no, escucha, cuando vaya de vacaciones te dejo en tu casa un fin de semana, cuando quieras, ¿eh?
2: Fin de semanita. Eso no te voy a decir yo que no, ¿eh? Otra cosa es que ella quiera o no, pero sí. Sí,
1: hombre.
2: Sí, sí. Anita, ¿tú tenías animales?
5: Yo tengo dos chihuahuas.
2: Madre
5: que no
2: mía.
5: Son dos chachis, pero tengo dos chihuahuas.
1: Bien bonitos.
2: Pero escucha, del mismo tamaño ahora mismo que Donatella, ¿eh? No, sé si me ha escuchado.
5: Ay, espera, que se me ha cortado. Es que estoy en plena playa de Calpe.
2: ¿Pero qué haces en Calpe? ¿Pero por qué os habéis ido los dos hoy lejísimos?
5: Estoy de vacaciones.
0: Pero que es septiembre,
1: que está
0: hombre.
1: De vacaciones.
0: Ya la gente no se va de vacaciones.
5: Acabo de comer en el Blau Mar en Carpe, que si algún día queréis venir a esto, las puertas abiertas a todos los caseros manchegos.
2: Vale, pero escúchame, que acabas de comer.
5: Ahora mismo, así es que esto te agasaja.
4: ¡Jolín, qué maravilla!
5: Un manchego y te agasaja.
2: Madre mía, qué barbaridad. A las 7 de la tarde, la Anita terminando de comer.
5: Palabra
2: eso sí
5: de honor.
2: Eso sí se llama tener vacaciones y lo demás tonterías.

0: Rubén,
1: ya, pero tú sabes la envidia cuando habéis dicho que está ahí Donatella. Yo estoy sufriendo.
0: Pero si tú estás en Calpe, qué envidia. A mí me estás dando envidia tú.
1: Yo es que cambio un perrito por una playa, pero vamos, pero ya.
2: Escucha, pero que hacemos cambio ahora mismo, ¿eh?
1: Que menudo verano pegado yo. Nos teletransportamos.
0: Rubén, ¿tú qué prefieres? ¿Playa o perro?
3: Uf.
0: A ver.
1: Uf.
3: ¿No te una playa donde puedan ir perros?
0: Eso no me vale. Eso es de ser un bien queda. Eso es de ser
1: ahí
0: un
1: la
0: bien queda.
1: Bien,
0: No. O sea, eso es el directamente no querer mojarse. Y mira que sí, mira que he sido bueno y no le he dicho nada a Elsa. O sea, he sido buena persona. Esto es así. Gloria, ¿en algún momento piensas dejar a...?
4: No, y de hecho...
0: Hoy Gloria no existe.
1: No, ni de coña.
4: No, ¿sabes qué pasa? Que necesito terapia, salchiterapia. Yo, porque yo mis salchichas ya están crecidas y esto tan suave.
0: Pero si tú tienes dos gatetes.
4: Ah, pero son bordes.
2: Pero
4: son
2: bordes. ¿Tienes dos o ya se han multiplicado ya? Exactamente. La vieja de los Simpson, la loca de los gatos. La Glory cuando se jubile pero tiene peligro potencial de convertirse en esa señora.
4: Con esos pelos.
0: Chicos, Rubén, Anita, espera un momento que yo tengo una duda. Pero ¿no venía supuestamente ayer nuestra Angelita y se llevaba los gatos?
4: No, hombre, Angelita se fue en el autobús del programa, no podía llevarse, los gatos. No, Angelita, vale. Hay que llevárselos nosotros. Pero ya se le expliqué ayer a Angelita, que estuvo de público en el programa, que no encontraba el hueco para poder acercarme porque de Toledo a Pedro Muñoz hay un paseo.
0: Claro, de Toledo a Pedro Muñoz.
4: Y yo
0: Muñoz,
4: os recuerdo que salgo de trabajar a las 8:00 de la tarde y tengo dos hijos, más animales y vida. Entonces no puedo ir. Y los fines de semana, que estará pensando alguien, bueno, pues acércate un San Sábado. Pues he tenido diferentes cosas en los últimos, aparte de que los gatos ya tenían, igual que Héctor con sus cachorros, hay que esperar un tiempo prudencial, no ha sido cuando hemos querido. Ahora que están ya separados de la mamá, en el sentido de que ya pues no están tan con ese apego ni la lactancia, que ya tienen 2 meses y un poquito, sería el momento perfecto para hacer la adopción y entrega. Porque esto no es un paquete de Amazon, entonces tengo que ir a Pedro Muñoz y estar un tiempito y ver y acomodarlos. Y esa gestión no es sencilla. Entonces, entre una cosa y otra, el tiempo va pasando y todo puede ser que adopte a Angelita yo. Veo más factible que
0: Angelita. Efectivamente, yo veo más factible que tú adoptes a Angelita que Angelita se lleve, en tu caso, a tus gatos.
4: Está siendo una labor complicada, pero bueno, no os preocupéis.
0: Mañana lo hablaremos con Angelita.
2: Y luego la penita que le dará Gloria soltar a los gatos.
4: Esa es la segunda.
2: Que no abramos el
4: Mi
2: menor.
4: Nivel de empatía y maternidad roza lo preocupante.
0: Sí, sí, claro.
4: Entonces ahora mismo cualquier ser vivo que pase por mi casa es susceptible de quedarse por vida. Y claro, en este caso lleváis toda la razón del mundo. De hecho, no sé, a lo mejor ahí le damos a Héctor ahora algo en su bebida y se le olvida que me ha traído al perro, el perro no estaba.
0: Bueno, y así estamos.
4: Vamos a darle brío a la tertulia, ¿no, chicos? ¿O qué?
0: Venga.
4: Vamos a darle un poquito de contenido porque ayer hablábamos del vídeo viral de estos hermanos Caño, que es un vídeo con la cancioncita de un grupo que se llama Dama y Vagabundo. No, el grupo se llama... Es el nombre de la canción. El grupo... Se me ha olvidado
0: no
4: cómo se llama.
0: No recuerdo cómo se llama el grupo.
4: ¿Sabor amargo? No me acuerdo. ¿Cómo era? Jorge, ¿te acuerdas?
0: A mí me gusta los muchachos se lo han tomado súper bien.
4: ¿Ellos son?
0: Súper virales. Se lo han tomado súper bien. Son muy graciosos. De hecho, ha habido varios influencers andaluces que han republicado
4: Adri, ¿has
0: video,
4: visto a Adri? Claro, Adri le han contestado. Sí, sí, Adri, claro. Visión, te mandamos un besito. Queremos entrevistarte.
0: Y además este ha dicho que tenían que cantar con otro muchacho que también es andaluz.
4: Bromas aparte se llamaba. Bromas el grupo aparte. Que está extinguido. El tema es que, claro, desde ayer también el mundo musical está de actualidad por Shakira. Entonces quiero saber si alguno va a ir a ver a Shakira.
1: Madre mía, qué locurote, ¿eh?
2: No me gusta ni gota Shakira.
4: ¿No?
2: Es que parece un gato maullando, cantando.
4: Es más yo, ¿no?
2: Sí, ya, me da igual los haters, pero es que no me gusta
0: si
2: cómo canta.
0: Tú estás acostumbrado a los haters. De hecho, tú has dicho esto para tener haters.
2: No, pero es verdad. Es que las letras, el guaca guaca, odio las canciones de los mundiales. Aparte que no me gusta el fútbol, yo odio las canciones que saca Shakira. Me las ponen en la verbena y me voy a la barra a pedirme un roncola porque es que no me gusta.
0: Jorge, por favor, ponle algo de Shakira
4: a
0: este muchacho.
4: Bueno, libre opinión, no le gusta.
0: Lo que tú quieras ponerle de Shakira, o sea...
2: Es que parece un gato.
0: Tú te quedas sordomuda, ahí te queda Madrid, ahí te dejo Madrid.
1: Oiga, pero
0: guaca,
1: guaca,
0: guaca,
1: es lo mismo que guaca, guaca, ¿eh? Es que Shakira tiene épocas.
3: Vaya que tiene épocas. No sé si habéis escuchado la canción del jefe, que hay una estrofa maravillosa que le dedica a Piqué que pone: no hay mal que 100 años dura, pero ahí está mi ex-suegro que no pide sepultura.
0: A ver, es que Shakira cuando se puso hater, se puso hater, ¿eh? O sea...
4: Y esa canción que la canta con el grupo Frontera, o sea, me parece un temazo.
3: Es un temazo.
4: Por favor, que suene Shakira un poquito, dedicada a Héctor. Es que está de las primeras. En directo, además.

0: Yo lo conozco de todo modo, que a mí Shakira sí me gusta, ¿eh? O sea, a mí me parece que además tiene que estar haciendo un show en Madrid bastante importante, ¿eh?
1: Yo muero, o sea, a mí me dices que quiero ir a ver a Shakira y voy de cabeza. No me gusta porque, no me gusta ir a verla si no voy cerca. A mí los conciertos esos de prismáticos, no.
2: Claro, ¿y ahí lo que hace Shakira cuando le llega un mensaje?
0: ¿Qué miedo me das? ¿Qué hace cuando le llega un mensaje?
2: Cuando Shakira llega un mensaje, lo que hace es lo lee.
1: ¡Madre mía!
3: Wow. Apuntaros eso para cualquier cena de amigos, ¿eh?
0: Ay, esto es para esto. Eso es para contarlo directamente cuando son las 2 de la mañana.
1: ¿No habéis hecho un repaso mental de los títulos de las canciones? A ver si acertabais en algo, porque claro, los nombres de Aida y Waka Waka, digo, a ver qué dice.
2: Contra el chiste porque estoy hablando por teléfono. Si entro en vídeo, por la vergüenza no lo cuento jamás, pero ahora como voy por teléfono, mira.
0: ¿Qué dice Rubén? No lo puedo creer, ¿eh?
1: Anita, me da la sensación de que tú eres de la primera Shakira de esa etapa más rockera,
3: sí,
1: ¿no?
3: Sí. A tope. O sea, yo solo iría totalmente si no fuera porque necesitas la prostitución para pagarlo.
1: Qué vergüenza, yo eso sí que me dio fatal.
3: Iría de verdad porque hay muchas canciones que me gustan y bueno, y voy a decir una cosa. La tortura con Alejandro Sanz, para mí.
4: Muy chula.
3: Esa canción.
1: Bueno, os tengo que decir que la tortura la hemos cantado Javi y yo, ¿eh? En esta casa.
0: No quería que lo dijeras. Hay vídeo, de hecho, incluso. Fijaros lo que os digo.
2: Oh, qué maravilla.
0: No, qué maravilla. Créeme que qué maravilla, ¿no? O sea, por la parte que me toca, porque además hay un momento, y esto puedo contar todos los entresijos. Nosotros cantamos la canción, pero nosotros lo que escuchábamos no era la canción original, ¿te acuerdas? Era como una especie de versión
1: karaoke.
0: Que estaba como, efectivamente, como 2 tonos por debajo, entonces no había manera de llegar al tono correcto, porque además estaba como...
1: Me encanta que además intentábamos afinar. Pero ¿cómo vamos a ser tú y yo, Alejandro, Dani y Shakira? Éramos un esperpento.
0: Claro, pero es que además...
1: Y nos atrezamos y todo.
3: Lo que uno puede con lo que tiene.
0: Claro, y además, nada más empezar, hay como una especie de grito que yo intento dar y suena absolutamente lamentable, que es terrible. O sea, yo en algún momento... Fíjate que estamos celebrando los 25 años de la casa. Yo solo espero que en algún momento la casa borre ese vídeo.
1: No, eso no se puede hacer, y más en los 25 años. Puede que estén las posiciones adelantando.
3: Hay que hacer un CMM pasión y que estéis ahí todos los años.
0: Bueno, tú no
1: des ideas.
0: No, muchas gracias.
3: Bueno, yo lo dejo caer ahí.
0: Igual eso lo hacemos como se hacía en su momento en Estando Contigo, pero con colaboradores. Yo ahí os lo dejo.
1: Pues mira, a lo mejor lo hacemos nosotros, que no necesitamos irnos a la tele, que nosotros estamos aquí en la radio y podemos hacer algo divertido. Bueno, yo lo que no me parece, o sea, hay muchas cosas en este formato que se han inventado ahora, de lo de estacionarse tantísimo tiempo, que hace que esto se convierta en algo imposible. Yo realmente, de los 10 días creo que va a estar, digo, fíjate qué gente pudiente tenemos en este país, porque los que viajan desde Sevilla para verla, no solo es el dinerarle la entrada, la estancia, los viajes, o sea, ¿quién hoy por hoy puede permitirse el lujo? Porque encima no vas solo, vas con tu claro. pareja, tus hijos, sí. Esto es una auténtica barbaridad, y no me gustaría pensar que las giras internacionales, incluso algunos de nuestros artistas nacionales potentes, tomen y copien esta idea, porque van a privar a miles de personas y de seguidores de que la gracia es que caigan en tu ciudad y que...
2: Claro.
1: Claro, que esto, ahora nos estacionamos en... Eso no me parece justo. ¿Qué opináis, chicos?
4: A ver, quiero pensar que también las entradas, al ir tantos días, reduzcan el precio o salga más barato. No lo sé. No, aunque tiene pinta de
0: sablazo. Voy a buscar precios.
4: Pero es
0: solamente
4: lo de Bad Bunny igual, es que sí, es una barbaridad. La Fórmula 1 igual. No, la 350 euros y estás viendo un andamio que no ves ni los coches.
0: Es que eso anda ganando críticas precisamente porque había entradas de 500 euros, sí. 500 euros de estar sentado en tierra y ver una pared. O sea, sí. Que eso tela, ¿eh? O sea, que voy a buscar precios.
2: Sí, es verdad.
3: Bueno, también Arde Bogotá se ha metido en el mundo de las microsalas y ahora ha dicho que va a hacer una gira solo de microsalas para acercarse a otras personas. Lo que no sé cuánto costará cada entrada de la microsala. Uh-huh. Tampoco lo hemos visto.
1: Hay que esperar también porque ellos también pretendían que no hubiera la reventa, tienes que ir de forma física y una serie de condiciones, pero yo creo que tenemos que buscar el punto medio en toda esta historia. Oasis también hace solo 2 citas en Barcelona. Esto es algo habitual, es decir, a mí no me parece mal que los internacionales no pueden ir a todos los sitios, pero si vas a estar 10 días...
0: Claro, pero yo solo entiendo en el caso de Oasis. Por cierto, tengo los precios, chicos. Venga, que lo sepáis. Cuéntanos. A ver, es verdad que hay entradas por 73 euros, que ya son 73 euros, porque como dice Gloria, no son los 73, son 73 por 2 porque siempre irás con alguien. Pero claro, luego hay, por ejemplo, un Platinum Grada que va desde 119 hasta 478 euros. El front stage justo enfrente del escenario, pero claro, tendrás que llegar pronto para ponerte delante, porque un front stage es muy grande. 181 euros y medio. Todo esto más gastos de gestión, evidentemente, pero es que luego directamente hay unas en zona de terraza, cerca del escenario, que cuestan 725 euros. Sentados en zona VIP cerca del escenario, 498. Un Garden Experience, que es precisamente una zona que han habilitado también, digamos que un poquito más abajo de los asientos, 555 euros.
1: Por favor,
0: euros.
1: ¿Me puedes volver a repetir el precio de la Common Experience? La Common Experience, la que van todos...
0: Supuestamente, en la que te tienes que llevar los prismáticos, 73 y medio.
1: O sea, con 73 euros
0: con
1: y medio...
0: Con 73 y medio tú pasas...
1: ¿Gastos de gestión cuánto?
0: No lo pones, que tampoco.
1: Bueno, vamos a sumarles 5 euros, vale. Vamos a poner...
0: Bueno, lo de los gastos de gestión... Imaginemos
1: que por 80 euros, te voy a redondear, vas a ver a Shakira del tamaño de una hormiga con unos prismáticos, escuchando por bafles y mirando en pantalla, te dejo yo las gafas virtuales y te vienes al salón de mi casa y te pongo una cerveza.
0: Mira, voy a hacer una
1: y
0: cosa.
1: No te cobro. Hombre, por favor.
0: Voy a intentar
3: casa,
0: coger.
3: Gloria.
1: Venga, mañana.
0: En pista. Vamos a intentar coger
4: pero
0: en pista.
4: Ahora el momento de las pulseras estas que brillan y tal, queda muy bonito. Cuando vas atrás, queda más bonito porque tiene la panorámica completa de todo el...
1: A mí me dices... A mí, ¿qué capacidad tendrá el morcón? ¿Cómo se llama esto? ¿Moroco?
0: Macondo, ¿no?
1: Macondo.
3: El morcón.
0: Capacidad.
1: Estadio. Perdonadme, pero tengo un perro precioso en las piernas. Morcón Stadium. En el Morcón Stadium. La capacidad, vamos a ver cuánto dinero va a generar.
0: 50.000 personas cada día.
1: ¿En serio? Pensando por un momento.
0: Mira, estoy comprando entradas, que lo sepáis.
1: Pero que nos estás comprando entradas.
3: No,
0: estamos
3: organizando.
0: Estoy mirando dos, sobre todo para ver por cuánto salen los gastos de gestión. La entrada ya de entrada en pista el sábado cuesta 119 euros y medio, ¿eh?
4: Pero bueno, es un capricho. Ciento y pico euros ser un caprichito.
0: No me permite, me tengo
4: pero
0: que...
4: Pero 500 y pico euros, tal como está la
1: Héctor,
4: sociedad,
1: espera un momento.
4: Están llorando,
1: espera, que te voy a corregir. Héctor, el capricho nos lo podemos permitir y nosotros no vivimos en Madrid porque tú vas y vas a volver a tu casa. Pero Anita o Rubén...
3: Pero duerme.
1: Claro, tienes que dormir, tienes que cenar, súmale todo eso, ¿eh?
4: Escucha, yo he habido viajes que me he ido al extranjero y me salía más barato el vuelo de las 7 de la mañana y la última noche la he dormido en el aeropuerto.
0: 56 euros de gastos de
1: gestión. Pero es que va a estar 10 días, es que va a estar muchos
4: que sí,
1: días.
4: Que sí. Que buscar ahí el
0: 56 euros de gastos de gestión.
1: ¿Cómo? ¿Cómo va a ser 56 euros de gastos?
0: Son 119 por entrada, 56 euros de gastos
1: de
0: gestión.
1: Espera, que voy a sumar.
3: ¿Pero quién está gestionando? Por Dios.
0: ¿Yo? ¿Lo estoy gestionando yo que estoy aquí con el ordenador para deciros las entradas?
3: Espera,
4: y no te metas en reventa, que a lo mejor.
1: Venga, que sumo. Dime,
0: Javi. 119 por 2.
1: 119 por 2 entradas.
0: Más 56 de gastos de gestión.
1: Más 56 de gastos de gestión. Estamos hablando de un total de 294 euros para que vayáis dos. ¿Eh? Y ahora vamos a sumarle la gasolina que cuesta desde Albacete, que vienen Anita y Faura, que son unos 60 euros. Voy a llenaros el depósito. 70 euros para ir y volver, ¿vale?
4: Y luego el Macauto de vuelta.
1: Venga, y os voy a pillar, porque estoy hoy contenta, os voy a pillar de oferta del McDonald's un menú doble de estos del combi.
4: Con la Deluxe.
1: Con Deluxe, que lo voy a sacar por 15 euros y os pago para los dos. ¿Vale? 15 y cenáis los dos.
2: Yo Fanta Naranja.
1: Venga.
4: Escucha, se te olvida el parking.
1: Ah, el parking, Javi. Del Morcón.
0: Es que no pone aquí cuánto cuesta.
1: Vamos a suponer que el parking cuesta 30 euros. Menos no te va a costar, ya te lo digo. 30 euros.
4: Y dos cervecitas que te tomes allí.
1: Ah.
4: A 7 euros la cerveza.
1: A 7.
4: O 8.
1: O 10.
4: En el Mac Cool.
3: Me está dando un infarto.
1: Venga, vamos a suponer que la cerveza la pone más barata porque está allí en Madrid y en Mau.

0: Y te toca. Vale. Si os pongo dos cervezas, de los 409, os voy a poner las dos cervezas 10 euros, 19. Y, escucha, vais y volvéis en el mismo día porque a dormir no podéis quedaros.
1: Estoy viendo lo del parking, es que claro, lo habéis visto.
0: He dicho 30 euros, ¿y cuánto es?
1: No, me hace mucha gracia porque te están diciendo, o sea, estamos hablando de que la fecha es el sábado a las 9 de la noche. De entrada te mandan fuera, ¿vale? Las condiciones de aparcamiento se confirmarán oficialmente. Te tienes que ir a las zonas de metro de San Cristóbal o Villaverde Alto de cercanía de San Cristóbal Industrial. Y lo que te recomiendan es...
0: Que te vuelvas a Albacete.
1: O bien compartir coche directamente.
0: Ah, bueno, pero llevan el mismo coche.
1: Claro, no, compartir coche.
2: Hemos empezado bien.
1: O directamente hacer un BlaBlaCar.
0: Vale, pues queridos, 419 euros si decidierais venir al concierto el sábado desde Albacete. A mí, que venga alguien y me lo explique.
3: Y ahora, la multa por no llevar la pegatina de zona bajas emisiones, que si son de Albacete y no han ido nunca a Madrid, no la tienen, multa al canto. Y si el coche es viejo, multa al canto también.
1: No, porque al final tú entras en Madrid, pero eso no entras en zona de bajas emisiones.
3: Sí.
0: ¿Dónde está?
3: Plaza Elíptica. Plaza Elíptica ya se considera bajas emisiones.
1: Ya, pero esto está mal lejos, te lo digo.
3: ¿En Villaverde lo hacen?
0: Villaverde,
1: pero...
0: Zona Verde.
1: No, es zona verde.
0: Que no asustemos a la gente, que ya con los 419 tiene...
3: Yo me acuerdo, de pequeño, yo vivía en Plaza Elíptica de pequeño, iba a Villaverde a una piscina que hay muy bonita y muy chula. Cada vez que íbamos con mi padre le robaban el radiocassette del 405 que tenía. Siempre. Le rompía la ventanilla y le robaban.
1: ¿Pero para qué se lo llevaba?
3: Ahora que no te roben el coche.
2: O sea, iba a decir que encima también hay que amortizar el seguro, porque si no...
1: También te voy a decir una cosa, llámame loco, pero igual la situación ha cambiado. Ahora en Villaverde tampoco te roban el coche.
3: Escucha.
1: O sea, más o menos no.
3: Depende de la zona, ¿eh?
1: No, o sea, vamos a ver.
0: Bueno, sacamos las entradas para Anita y para Faura.
1: 419 pavos.
2: Venga.
0: Esto hay para pensárselo.
1: Yo me lo pienso,
2: que estamos espléndidos, que estamos...
3: A ver, pero cobran los dos, tío, son dos sueldos. Al final son 200 euros.
1: Pero vamos a ver, si los tenemos uno en Calpe y al otro en Baracaldo.
3: Es un capricho. Es como si tengas una bota
1: sobra,
3: para invierno.
1: Directamente, claro, pues no les pases esto.
3: Es un capricho, si eres muy fan
2: calcular
3: de ella.
2: Calcular la gasolina.
0: Bueno, me encanta porque a mí me gusta escuchar las opiniones de todo el mundo y contrastar y que me den una versión diferente a la mía. Y Héctor trata de convencerme que si eres muy seguidor, que con tú y tu pareja y o alguien que convenzas o tal, podríamos justificar este precio para una vez.
2: Sí, al final lo justificas de cualquier manera.
1: Claro.
3: Que yo no lo pagaría, porque no me gusta Shakira.
0: O sea, 210 euros, ver a Shakira y quedarte con el este. Ahora, vale, yo te lo compro, Héctor, y te diría, me parece bien, sí, me aseguran que la voy a ver relativamente bien. Pero es que de verdad vas a pagar esto y lo vas a ver con prismáticos. O sea, es que es muy...
1: Es que estamos hablando de una capacidad de 55.000 personas.
0: Es que tú imagínate.
3: Y por lo menos hay entradas, ¿eh? Porque yo quise coger para Tangana... Cuando lo hizo en...
0: Y te tangaron.
2: No hablemos de Tangana ni de Rosalía porque me duele en el alma, por favor.
3: No había forma de coger entradas. Y cuando ya se pudieran coger entradas, iba a ir con mi mujer. Y íbamos a estar uno en una punta y el otro al otro extremo del estadio, en la otra punta. Y digo, escucha, para estar separados no cogemos las entradas.
0: Lo
3: y
0: más caro que habéis pagado vosotros, que lo hemos hablado alguna vez, Faura, de concierto, de evento, algo que tú digas, guaf, es que eché toda la carne en el asador.
4: Entrada en Madrid.
0: Ah, las del Madrid. Yo creo que eso ya lo hablamos en una ocasión.
1: ¿Pero cuál? Sí. Para ver a...
4: El Madrid de la Champions, yo recuerdo, tampoco pagué muchísimo, pero igual 200 cosas así, sí, para alguna semifinal de Champions, algunos cuartos de Champions, sí, 200 sí que habré pagado.
1: A ver, Anita, ¿tú?
2: Yo no sé cuánto pagué, pero seguro que marido pagó mucho porque fuéramos a ver a Luis Miguel.
1: Luis Miguel. Ah.
3: Yo no soy de concierto.
0: Tú eres las ruedas.
3: ¿Qué ruedas?
0: La Fórmula 1 y todo.
3: Ya, pero que no he ido.
0: No, ha sido, no,
3: vale. Pero no.
1: Yo en mi caso, lo más ha sido para ver a U2 en Sevilla, que fueron 150 euros. Lo reconozco. U2 Sevilla. También es verdad que aquello fue una paliza, tengo que decir. O sea,
4: claro.
1: Era ir, terminar y volver. O sea, aquello fue horroroso.
0: Chicos. Sinceramente, te pongo yo la experiencia en mi casa y dos cervezas y yo, vamos, y el experience, Santoro's House Experience.
1: Y todo
0: todo
1: con vídeos en YouTube y directamente todo estupendo.
0: Tenemos a la siguiente invitada preparada, así que Anita, disfruta de estos días de vacaciones bien merecidos por Calpe. Me encanta escuchar que alguien está...
2: Precioso.
0: Alguien que esté de playa y vacaciones me da una tranquilidad, porque es que como llevo tan mal que se acabe el verano,

0: Bueno, lo llevamos mal Jorge y yo, pero y no mi marido, sino mi Jorge técnico, lo llevamos fatal, pero respiramos. Faura, ¿algo que contar último?
1: No, nada, estoy aquí en Maracaldo, el fin de descanso y el lunes estuve en Madrid en un evento privado y ya el siguiente domingo en Córdoba.
0: Venga, pues entonces actualizaremos más adelante.
1: Eso es.
2: Ya nos contarás el evento privado. A ver si te van a llevar directamente allí al hotel de Shakira, que por cierto está pagando 20.000 pavos por noche.
0: Hombre, con lo que saca de entradas ya.
2: O sea, que eso igual lo deberíamos hablar en otro momento. El precio de los hoteles en Madrid, 20.000 pavos una noche, que me estás contando. Chicos, adiós.
1: Adiós.
2: Y nosotros, adiós. A ver, ¿vosotros habéis oído hablar del eclipse de este verano?
0: Sí.
2: Vale,
0: sí.
2: ¿Habéis oído hablar de los terremotos de Granada de este final de verano?
0: Total.
2: Pues vamos, de eso no vamos a hablar precisamente, pero vamos a hablar de cosas parecidas.
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2: Porque vamos a ver, vamos a hablar acerca de una de esas instituciones en este país que tiene mucho crédito, que además la hemos conocido mucho estos últimos días, precisamente porque ha sido referente a la hora de hablar del eclipse, de qué era lo que suponía, cómo iba a afectar a España. Por otra parte, recordemos que el Instituto Geográfico Nacional, que es de lo que vamos a hablar, ha sido quien ha estado monitorizando todo lo que estaba pasando, por una parte, con los enjambres sísmicos que se están registrando en Tenerife, y por otra parte, los de Granada, de los que tanto se han hablado. Pero es que, claro, lo que vosotros no sabíais es que por primera vez en la historia hay una mujer al frente del Instituto Geográfico Nacional y que esa mujer está hoy con nosotros y que esa mujer es de Guadalajara.
0: Pues vamos a saludarla y que nos cuente un poquito todo este universo del que nos adelanta Javi, porque claro, a mí lo primero que se me va es la mente a otro sitio y ella nos va a sacar de dudas. Laura Barbas Calvo, ingeniera de telecomunicación, astrónoma y primera mujer que dirige esta institución en sus 155 años de historia. Laura, buenas tardes.
4: Hola, buenas tardes.
0: Bienvenida a la radio de tu tierra, una alcarreña, que tiene mucho que contar, porque anda que no hay para sacar, que yo creo que esta entrevista se nos va a quedar corta. ¿Cómo estás, Laura?
4: Muy bien, muy contenta de estar con vosotros, con todos los oyentes, y bueno, daros un poco de luz de lo que es nuestra institución y las tareas que tenemos encomendadas día a día en el Instituto Geográfico Nacional.
0: Oye, lo primero, ¿qué pensaste cuando te propusieron que dirigieras esta institución después de que siglo y medio de historia, ahí es nada?
4: Bueno, para mí fue una sorpresa, pero también fue un honor inmenso. Ser directora general de una institución de la que has formado parte durante toda tu carrera profesional, pues algo es algo que de lo que enorgullecerse. Yo he estado 20 años desarrollando mi profesión en esta institución. Ingresé en 2006 en el Cuerpo de Astrónomos, como bien habéis dicho, y lo hice a través del Observatorio de Yeves, que está ubicado en Guadalajara y que estos días se ha hablado tanto de él por el eclipse. Y bueno, yo desde entonces he tenido la oportunidad de conocer desde dentro todas las áreas de trabajo que componen el IGN y, por supuesto, también conocer el talento y la dedicación y el compromiso que tienen el extraordinario equipo humano que trabaja día a día en esta institución. Ser ahora directora de este instituto pues es para mí una responsabilidad y soy plenamente consciente de la trascendencia que tiene y sobre todo al ser la primera mujer en hacerlo.
2: Laura, te prometo que yo me había prometido a mí mismo que no te iba a hacer ninguna entrevista sobre el eclipse, no íbamos a hacerte preguntas sobre el eclipse, pero es que claro, sabiendo que tú entraste en el instituto siendo parte del cuerpo de astrónomos, pues ¿qué quieres que te diga? Explícanos exactamente qué es lo que hace ese cuerpo dentro del Instituto Geográfico Nacional.
4: Bueno, el Instituto Geográfico Nacional tiene muchas disciplinas. Básicamente se dedica a contribuir al conocimiento de nuestro planeta y del universo que le rodea. Yo creo que cuando hablamos del instituto todo el mundo lo asocia más con la cartografía, con la serie de mapas oficiales que desarrollamos, la información geográfica, pero sí que es verdad que una de sus disciplinas y muy importante es la astronomía. Esta institución tiene la responsabilidad de suministrar la información astronómica oficial y durante muchos años ha realizado una importante labor de investigación científica y de desarrollo tecnológico para que todos podamos conocer mejor el universo que nos rodea.
0: Bueno, nosotros te queremos aclarar muchas cosas de cómo funciona el instituto y yo tengo tres iniciales, GPS, que nosotros lo utilizamos mucho y digo, vamos a ver si Laura nos saca de dudas qué es lo que hace, cuánto depende todo ese trabajo de este Instituto Geográfico Nacional para algo que utilizamos a diario prácticamente todos.
4: Sí, hay que tener en cuenta que otra de las disciplinas es la geodesia. La geodesia nos permite estudiar las formas y dimensiones de la Tierra, pero también define y mantiene estos sistemas de referencia, es decir, dónde estamos en cada momento y tiene que estar referenciado con un sistema general. El Observatorio de Yeves, además de hacer la parte de astronomía, que con sus radiotelescopios, que parece lo más obvio que un observatorio radioastronómico se dedica a la astronomía, también se dedica a la geodesia y tiene radiotelescopios especialmente diseñados para eso, pues para conocer cosas tan distintas como que la Tierra no es una esfera homogénea, ni siempre es igual, ni gira siempre al mismo ritmo. Todo eso hace que estemos ubicados en un punto que hay que saber exactamente en cuál es para que los sistemas de posicionamiento global puedan funcionar. Eso es, ahora mismo, hoy en día, es básico. Pero eso requiere una serie de estudios que desde el Instituto Geográfico Nacional se desarrollan.
2: Y en ese sentido, por ejemplo, también van las inversiones para llevar a cabo el nuevo Plan Cartográfico Nacional que debería llevarnos hasta el 28.
4: Sí, claro, por supuesto. Se desarrollan múltiples planes. El Plan Cartográfico Nacional establece pues cuál es la cartografía oficial, también en colaboración con las comunidades autónomas, la toponimia, los nombres geográficos de pues todo lo que conocemos, de los montes, de todo eso se establece en ese plan.
0: Laura, nos ponemos en materia, hablamos, esto daría para mucho esta charla que mantenemos contigo porque queríamos conocer profundamente y además formando parte tú de Castilla-La Mancha, pero yo voy a tirar a alguna parte sentimental porque no me quiero olvidar de tus raíces, Laura, porque al final yo pienso, ¿no?, en la cantidad de niñas que pueden estar escuchándonos. Tú creciste sin ese referente femenino al frente como estás ahora tú y también la figura de tu madre, ¿no? ¿Qué generación tan sacrificada como muchas de nuestras madres y padres también que no tuvieron acceso a los estudios y que ahora tú ya te hayas convertido pues en eso, en referente para chiquillas más jóvenes? ¿Qué significa esto para ti?
4: Bueno, para mí, o sea, entrar a formar parte del grupo de primeras mujeres que dan un paso en alguna de las disciplinas de la vida, no solo en esta, para mí es un orgullo. Sí que es verdad, como bien dices, mi madre no, en su momento, pues no era tan fácil estudiar, o el dinero que había en las casas, si eran varios hermanos, solo podía estudiar uno, normalmente el hombre, el varón. No así en mi familia pasó esto con mi madre, ¿no? Siempre en mi familia nos ha inculcado que podíamos estudiar, teníamos la posibilidad y había que ir a por ello. Para mí, yo creo que ser la primera mujer y ser un referente me da fuerzas para seguir haciendo lo mejor y sobre todo para que las niñas y los niños vean que ellos pueden llegar a donde ellos quieran, es decir, que el límite no se lo ponga a nadie nada más que ellos, sobre todo en estos estudios o en estas disciplinas STEM que están más masculinizadas. Yo pues le diría a las niñas que ellas pueden ser lo que quieran, que pueden ser científicas, pueden ser médicas, pueden ser lo que quieran, pero que se puede llegar tan lejos como uno quiera, con esfuerzo, con dedicación, y para mí esto sería lo más importante si alguien toma como referente una mujer en dirigir el Instituto Geográfico Nacional, pues decir, bueno, pues yo igual puedo llegar a dirigir a alguna institución o algo similar.
2: Sí, pero es verdad que cuesta romper determinados techos de cristal, y luego por otra parte, retomando lo que te decía Gloria, claro, yo no sé si, porque a día de hoy que una niña te diga voy a estudiar una ingeniería no es algo que choque, pero claro, yo doy por sentado que tú cuando dijiste en casa pues voy a estudiar una ingeniería y además vamos a hacer astronomía, te dirían, pero Laura, ¿dónde vas?
4: No, bueno, en realidad yo siempre he sido una niña muy curiosa, ¿no? Entonces yo ya me di cuenta, joven, que esa curiosidad que tenía, la ciencia permitía transformar esa curiosidad en conocimiento. Entonces yo decía, ¿cómo funciona esto? ¿Cómo funciona un teléfono? Entonces,

0: Y claro, yo decía, bueno, esto es un sitio tecnológico de investigación muy importante. Yo igual aquí podría trabajar. Entonces, bueno, enteré que ahí había oposiciones para formar parte de ese observatorio y me presenté a una oposición. O sea que eso fue con el tiempo. ¿Que se extrañaran en casa? No, porque siempre he tenido la suerte que me han apoyado en todo lo que yo he realizado y siempre me han animado y, bueno, muy orgullosos.
1: Oye, Laura, después de 20 años estudiando la Tierra, ¿te sigues sorprendiendo?
0: Por supuesto. yo creo que siempre las cosas van cambiando, la aplicación de nuevas tecnologías, se descubren nuevas cosas, nuevas maneras de hacer, por así decirlo. Yo en este caso la geografía como se concebía, que yo siempre he concebido la geografía, pues como aprenderte cuáles son los nombres de los ríos, cómo se llama esta cordillera. Pero bueno, antes el conocimiento geográfico, el conocimiento de la Tierra se sostenía mucho sobre la memoria, ¿no? Hoy se sostiene sobre la evidencia y la verdad que esa evidencia es cada vez más precisa. En el Instituto Geográfico Nacional ahora se trabaja, por ejemplo, con georreferenciación, modelos digitales del terreno y bueno, hoy podemos medir el territorio y no solo describirlo, pero las medidas son cada vez más precisas y conocemos con más detalle todo lo que nos rodea.
2: No, y tanto que sí. Oye, estamos terminando ya como el que dice, pero yo hay una pregunta que te voy a hacer también que tiene que ver por otra parte con el eclipse. Porque claro, yo doy por sentado que el de este año lo tuviste que ver allí en Lleves.
0: Sí.
2: Claro, pues lo doy por sentado. Pero claro, Laura, que el del año que viene se ve muy en el sur, pilla en veranito y dime que es en Cádiz. Dime que ese lo vas a poder disfrutar más o también te va a tocar verlo en Lleves.
0: Bueno, el año que viene, el de 2027, es el 2 de agosto, solo se ve en la totalidad en la zona sur de la península. Evidentemente, si tengo oportunidad, no me quedaré en Lleves, no por nada, sino porque recomiendo a todo el mundo que si puede verlo en la franja de totalidad, es la mejor manera de verlo. O sea, la experiencia sensorial que se produce cuando ves un eclipse total, como el vivido el 12 de agosto, es indescriptible. En el resto de la península será un eclipse parcial, pero bueno, intentaré, por supuesto, trasladarme a la zona sur de la península sin ninguna duda.
1: Bueno, pues no, si hay hueco en tu maleta.
2: No, nosotros no vamos. Yo estuve en Lleves, por cierto, el día 12. Lo que pasa es que yo no subí al observatorio, yo me quedé en el pueblo. Pero lo vi, estuve encantado, tengo que decir. Así que
1: bueno,
2: nada.
1: Mira, de todo lo que se formó a través del eclipse, aparte de obviamente de lo que conllevaba, si se ha conseguido que pongamos el foco en estudiar un poquito más, en interesarnos más por todo este tema, pues bienvenido sea. Cuánta gente no habrá ahora con esa expectación de saber qué va a ocurrir el año que viene y de seguir tratándolo y de seguir aprendiendo, que es de lo que se trata, y cuidando, ¿verdad, Laura? Y respetando nuestro planeta tan maltratado, desgraciadamente, y que tanto nos ofrece. Te quiero invitar de nuevo próximamente porque se me ha quedado corta. ¿Te importaría en otro momento volver a conectar con nosotros?
0: Por supuesto, cuando queráis. No hay problema.
2: Pues que sepas que vas a ser una de las voces a las que le preguntaremos más de una cosa y más de dos. Laura, muchísimas gracias por haber estado con nosotros y todo nuestro orgullo porque ocupes esa dirección del Instituto Geográfico Nacional.
1: Un abrazo.
0: Un abrazo, muchas gracias.
2: Y nosotros, 47 sobre las 7, nos queda una referencia más que no tiene nada que ver con lo que hemos tenido hasta ahora.
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0: antes de la entrevista te iba a pedir que me dejaras a Donatella, ya que estábamos hablando acerca de moda, íbamos a decir, Donatella, pásame a Donatella, pero es que está dormida. Es que se nos ha dormido Donatella. Se le ha dormido Donatella.
1: Esto es un sacrilegio, no puedo hacer eso, despertarla, por Dios, está durmiendo. Ya. Vamos a saludar, que tenemos a las invitadas ya preparadas, y digo bien porque es en plural. Vamos a empezar porque nos vamos a poner nuestras mejores galas, Javi. Nos vamos a ir este viernes, por primera vez, una pasarela propia dentro de la Mercedes Fashion Week en Madrid. Diseñadores castellano-manchegos y un nombre propio, Carmen Alba Atelier. Carmen, buenas tardes, bienvenida al de Hoy No Pasa.
2: Hola, buenas tardes, encantada de estar con vosotros aquí.
1: Bueno, desde Ciudad Real y con orgullo que tenemos...

0: Oye, ¿cómo van los nervios para este viernes?
1: Pues no te lo voy a negar, estoy nerviosilla, sí, un poquito.
2: Carmen, ¿es la primera vez que participas en lo que antes era la pasarela Cibeles?
1: Sí, en esta pasarela sí, he participado en muchas, en otras tantas, pero en la Mercedes Fashion Week sí, es la de Madrid, es la primera vez.
2: Bueno, pero de todos modos, al final, digamos que hay una experiencia previa, porque además Carmen ya ha estado con nosotros, sí. Estuvo en el primer año del Divino Pasa, ¿eh? O sea, sí. Estamos en el tercero, tú ya nos conoces perfectamente. Al final sí, es verdad sí, que sí. La experiencia previa dice mucho, Carmen.
1: Hombre, te da una seguridad y te da un saber hacer sobre todo, ¿sabes? Entonces ya vas con otro... Es diferente, se va de otra manera ya.
0: Más de 20 años dedicándose nuestra Carmen a la moda, una propuesta diferente, un diseño y una identidad manchega en el que se ha incluido una pieza especial y de ahí que hayamos invitado también a Celia Espinosa de La Mona en Artesanía, que ya la hemos tenido con nosotros. Celia, buenas tardes.
3: Buenas, ¿qué tal?
0: Bienvenida al de Hoy No Pasa. Ya sabes que para muchas las dos gracias. Esta es vuestra casa. Voy a empezar por la diseñadora para que nos expliques, Carmen, esta conexión, esta fusión entre vosotras.
1: Bueno, la verdad es que esto surgió... Bueno, yo a Celia la conozco por el trabajo que hace, que me gusta cómo trabaja. Y yo esta colección quería hacerla muy artesanal y quería contar con diferentes artesanos. Entonces, en cuanto vi la pieza que quería hacer y el tipo que necesitaba, pues es que la necesitaba ella, que ha sido magnífica, por supuesto.
3: Muchas gracias.
2: Claro, yo creo que me definís, que expliquéis a los oyentes cómo es lo que se va a ver esa colaboración entre las dos. ¿Cómo es exactamente?
1: Pues a ver, ¿cómo es? Lo vais a ver el viernes. Claro. No se puede decir.
0: Claro, no se puede desvelar.
1: Eso lo tenéis que ver el viernes, pero ha sido una colaboración muy bonita. Celia trabaja, bueno, es que es un gusto trabajar con ella, a mí me encanta trabajar con ella, me ha encantado mucho y bueno, la dejo yo a que hable, que si no solo hablo.
0: Bueno, voy a poner en antecedentes, Celia, si me lo permites un segundo, para situar a nuestros oyentes, porque las piezas de Celia normalmente están en las orejas, en el cuello, en las manos, claro. Entonces, ahora lo que vamos a hacer es incorporarlo dentro de un diseño de Carmen. Lo primero que quiero, en dos vestidos. Lo primero que quiero saber es que cómo recibes la noticia y que si pensaste en algún momento, pero qué locura es esta.
3: Pues mira, a ver, como bien habéis dicho, claro, yo siempre hago accesorios. Nunca he hecho una pieza indumentaria como tal, pero la verdad que lo estaba esperando. O sea, era un reto, ha sido un reto total para mí, porque de hecho, claro, había muchas cosas, muchas correcciones que, claro, te vas dando cuenta a medida que vas construyendo la pieza, porque yo en un primer momento dije, ah, bueno, venga, sí, me lanzo. Y luego, claro, una vez que vas haciendo, claro, te vas dando cuenta de ciertas cosas que tienes que tener en cuenta que no tienen nada que ver pues con lo que estaba haciendo, ¿no? Al final, en lo común de lo que es mi trabajo es mi material, que es la arcilla. Y bueno, pues la verdad que cuando me llamó Carmen, yo estaba en la tienda y bueno, pues lo que digo, yo creo que ya estaba como esperando un poco este encargo y también venido de ella, que llevábamos ya tiempo pensando en hacer algo juntas. Y bueno, yo creo que os va a encantar. Es que os va a encantar. Yo estoy enamorada.
2: Carmen, en algún... Claro, yo no sé cómo ha sido la conversación. Tú tenías, Carmen, me imagino clarísimo que le ibas a pedir a Celia. Y yo no sé si al final Celia lo recibió perfectamente. ¿Se ha habido que ajustar mucho? Si las conversaciones han sido muy fluidas.
1: A ver, yo tenía claro lo que quería, pero no el cómo. Y ella ha puesto el cómo.
3: Claro.
1: ¿Entiendes? Con su material, bueno, claro, yo le di un poco la idea que yo quería, pero claro, luego ella lo ha tenido que trabajar y encontrarse con los problemas que se ha ido encontrando, pero no ha habido, entre nosotras ha habido muy buena comunicación, yo creo, es muy fácil trabajar con ella porque creo que enseguida lo capta todo y hemos trabajado muy bien, la verdad, yo muy contenta.
3: Hombre, yo es verdad que trabajo bien cuando también tengo al lado una profesional, pues que en este caso es que es Carmen, que es que ha sido una pasada también trabajar con ella, antes de que yo supusiera lo que iba a ser el error o lo que sea, ella ya me lo anticipaba. Mira, te va a pasar esto, pero... Y entonces, claro, al final, la forma esta de trabajar, pues ha sido súper fácil con ella.
1: Es que
3: la verdad
1: igual,
3: que sí, que, y porque tienes mucha idea.
1: Igual,
3: a ver,
1: es que... Bueno, y tú también. Claro, creo que cada una hemos puesto lo que sabíamos, entonces ha sido fácil. Y yo creo que el resultado a mí me encanta. Bueno,
0: es lo que estamos creando esas expectativas. Cuenta, Celia, di.
1: Sí.
3: Sí, sí, no, pues eso, que creo que cuando lo veáis, que vais a ver como una mezcla perfecta como entre las dos. O sea, es como yo, sí. Si yo fuera diseñadora de moda, por así decir, ¿no? Pues es que al final me pondría en las manos de Carmen y diría, joder, es que lo haría igual. O sea, creo que la idea que ha tenido Carmen es como algo muy creativo y diferente y rompedor, no sé.
0: Yo creo que esta fusión es muy bonita, sobre todo teniendo en cuenta que estamos hablando de manos, tanto las de Carmen como las de Celia Castellano Manchegas. Es verdad que yo recuerdo perfectamente el estereotipo que rompió cuando Cristina Pedroche lanzó ese vestido de fin de año con las joyas de una diseñadora y le encargó en Leche Materna y todo el revuelo que se montó. Pero ahora lo que vamos a ver es una creación que lleva una identidad muy nuestra, muy castellano-manchega, muy diferente. Tenemos en cuenta la trayectoria amplia que tiene Carmen Alba en alta costura, lo importante que es desfilar en la Madrid Fashion Week. Y luego, en el caso de Celia, una joven que estudió Bellas Artes, que te diseñaba joyas de hobby y que de repente también se ve envuelta en esta pasarela. Es un momento muy importante para vosotras. ¿Desde qué momento vais a pisar Madrid o ya estáis por allí? A ver, Carmen.
1: Carmen, bueno, yo ya estuve ayer porque tuve la prueba con las modelos. Estuve todo el día probando con los vestidos y hoy toca pues rectificar algunas cositas que, bueno, como cada modelo tiene un tipo, unas medidas y aunque te las pasan, pero luego la realidad es otra. Así que nada, hoy estamos de rectificaciones, de mandar invitaciones, de todas esas cosas que también son importantes. Así que yo estuve ayer todo el día y luego ya el viernes pues yo llegaré prontito porque tenemos que vestir a las modelos y prepararlas, claro.
2: Carmen, ¿dónde va a ser el desfile?
1: Pues es en la Universidad de Nebrija, de Madrid. Tiene un patio muy bonito y este año es que la pasarela, en vez de hacerla en IFEMA todo, pues han optado por... Es el primer año que lo han optado por hacerlo fuera, todo fuera.
0: Diferentes escenarios.
1: Entonces, pues cada... Sí,
2: sé que se está haciendo en
1: escenarios, como dice.
2: Sé que hay algunos que ha sido el propio patio del Ayuntamiento de Madrid, del edificio de Correos, se ha ido también al Jardín Botánico de Madrid, al Jardín Sur Botánico, o sea que qué por bonito. Eso era saber exactamente dónde, para que todos aquellos que quieran puedan acercarse, porque ya no solamente querer, es poder también, para que puedan hacerlo y de todos modos estar pendientes de lo que es el propio desfile.
1: Exactamente.
0: Celia, Carmen.
1: No,
0: le quería decir a Celia que claro, vamos a recordarles a los, ahora hablaré también y le diré a Carmen, porque estamos en una temporada en la que las colecciones de novias y madrinas siguen hasta arriba y siguen habiendo bodas, pero en estos últimos minutos soy la Mona, que te pueden encontrar en Instagram, pero para que les cuentes a los oyentes dónde pueden encontrar tus diseños.
3: Sí, pues ahora mismo estamos en la Feria de Albacete. Llevamos aquí ya 9 días. Mañana va a ser el último y ya vuelvo a Toledo y vuelvo directa a la Fashion Week. Vuelvo directa al desfile de Carmen.
0: ¿Quién te iba a decir que lo ibas a decir, eh? ¿Que ibas a decir esas palabras tú ahí? Venga, qué bonito suena.
3: Sí, sí. La verdad que sí. No sé, yo, pues eso, que me pueden encontrar aquí en Albacete y luego en la tienda también, que tengo tienda en Toledo, solo que ahora mismo, claro, está cerrada porque no puedo ser dos personas, pero me encantaría. También,
1: dentro de poco en Falcama.
3: Sí. Así que nada,
0: Carmen,
3: de cosas.
0: Carmen, ¿cómo va la temporada? Estamos todavía ahí, hay muchos eventos, imagino que el atelier no ha parado, aunque con este paréntesis, ¿no?
1: Sí. No, nosotros, claro, el trabajo sigue, las clientas son las que me dan de comer y eso es sagrado, es nuestro nombre y es donde se ve nuestro trabajo.
3: Pero,
1: bueno, la pasarela es una cosa, ¿no? Pero claro, al final las clientas...
2: Son las clientas, sí, pero Carmen, no me digas que a ellas no les ha llenado de orgullo el saber que vas a ir directamente a la pasarela, a lo que es la Madrid Fashion Week. Es que claro, no estamos hablando de cualquier tontería, es que estamos hablando de la pasarela más importante de España.
1: Sí, además yo estaba muy tranquila, pero yo ayer ya cuando fui, vi las modelos, tal, le puse mi... O sea, es como, ostras, que es la Mercedes Fashion. O sea, que,
0: pues oye,
1: claro, como que no era consciente porque estaba ahí dentro de mi trabajo, de mis clientas, del día a día, de la tienda, y cuando de repente te ves allí y dices, ostras, es que es importante.
0: Nos queda decir en este último minuto, Carmen, que lo disfrutes muchísimo, que enhorabuena por todo lo conseguido, que además la fusión con Celia, con Soy la Mona, nos parece fantástico, y que luego ya comentaremos la semana que viene que nos ha parecido cuando descubramos esa colección maravillosa y esas dos piezas. Os mandamos un abrazo.

0: enorme a las dos.
1: Gracias.
0: Y que lo disfrutéis.
1: Gracias. Un abrazo,
2: un besito
1: enorme.
2: Muy fuerte.
0: Adiós, adiós.
3: Os encontraremos seguramente muy pronto nosotros aquí de nuevo. Y escucha que nosotros nos vamos a ir porque, claro, como tú tienes en este caso que coger al bebé,
0: no,
3: tienes que cogerlo.
0: No, te lo voy a pasar para despedir.
3: No podemos, porque para despedirnos ya no puede ser. Tiene que
0: Héctor,
3: estar contigo.
0: Héctor, que está con nosotros, que se nos cae la baba.
4: No vuelve.
0: Héctor, que te seguimos la salchicha de Federica para todas las aventuras de esta nueva pequeñaja y que nos vemos
3: y
0: la semana
3: que viene.
0: Nos
3: vemos en la Madrid Fashion Week, pero desfilando tú y yo.
0: Creo que ha sacado las entradas de Shakira.
3: Yo creo que también. Sí. Señoras y señores, mañana se lo contamos y nos vamos a ver a Shakira o no. Adiós.
0: Adiós.

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0: Castilla-La Mancha, hoy jueves 17 de septiembre, pendientes de las tormentas, noche de tensión en el Mediterráneo. Hay un fallecido en Olivella, en la provincia de Barcelona. Su cadáver ha sido encontrado tras ser arrastrado su vehículo por una riada. Aquí en Castilla-La Mancha está activo el Meteocam y se ha elevado a naranja el aviso en la provincia de Albacete. Con eso arrancamos, son las 6. Buenos días y buenas noticias.
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0: Así que lo primero tiene que ser conocer el pronóstico para las próximas horas. Alba Lancha, buenos días.
2: Hola, muy buenos días. Despertamos todavía muy pendientes de las tormentas que mantienen todavía hasta las 12 del mediodía de momento a toda la provincia de Albacete en aviso naranja por acumulados que pueden superar los 30 litros por metro cuadrado en una hora, los 60 litros por metro cuadrado en 12, pero no solamente. Allí tenemos la inestabilidad, también en puntos de Cuenca y en puntos de Ciudad Real. Esas tormentas, según avance el día, según avance la tarde, irán poco a poco desplazándose hacia el sureste e irán a menos en el resto de la comunidad, puntos de Guadalajara, Toledo y Ciudad Real. El día va a ser mucho más estable, eso sí, con bajada de temperaturas que vamos a notar en toda la comunidad. Hoy siguen bajando los termómetros, de hecho ya hoy toda la comunidad se va a quedar previsiblemente por debajo de los 30 grados, con máximas que en puntos como Cuenca o Albacete llegarán tan solo a los 24 grados. Las mínimas despertando entre los 11 y 16 de Cuenca o Ciudad Real, mínimas muy bajitas, muy frescas en zonas altas, en Sigüenza o en Molina, con temperaturas que se han acercado a los 3 y 5 grados.
0: Bueno, gracias a ustedes tenemos ojos en las 5 provincias y en todos los municipios de la región. Así que si están observando alguna incidencia por las tormentas o que está la cosa desatada, pues nos lo pueden contar, ya saben, en el 683-384-226. Tormentas que dejan en las últimas horas acumulados de más de 20 litros por metro cuadrado en puntos de Albacete y Cuenca. María Lalinde, buenos días.
3: Buenos días. En Avia de la Obispalía han superado los 27 litros por metro cuadrado, 16 se han registrado en Villanueva de la Jara y más de 13 en Salvacañete. Esto en la provincia de Cuenca, donde la lluvia ha obligado a paralizar las labores de vendimia. Hoy será día de hacer balance de los posibles daños que haya dejado en el campo. Esta jornada mantiene también en alerta a Albacete, donde en las últimas horas se han registrado acumulados de más de 22 litros por metro cuadrado en Nerpio. Lluvia que va a condicionar el último día de feria de Albacete.
0: Sepamos cómo. Loli Ríos de Fez, buenos días.
4: Hola, ¿qué tal? Buenos días. El aviso naranja que tenemos a esta hora en toda la provincia por fuertes lluvias ha hecho que haya cambios en la despedida de la Virgen de los Llanos de la feria. La misa manchega se traslada del recinto ferial a la catedral y va a empezar a las 10 de la mañana y no a las 9:30. Y el traslado de la imagen desde su capilla del recinto hasta el ayuntamiento no se va a hacer hasta la 1 de la tarde, cuando ya haya pasado ese aviso. Todo llega también el 17 de septiembre. La Puerta de Hierros se cierra esta medianoche y empieza un nuevo año en Albacete hasta el 7 de septiembre de 2027.
0: Bueno, y de unas fiestas que terminan a otras que comienzan, las de Talavera de la Reina.
3: A las 9 de la noche se encenderá el alumbrado artístico en los arcos del ferial, con el que dan inicio las ferias de San Mateo. El pregón correrá a cargo de Cristina Jiménez Gómez, actual Miss Spain Europe.
0: Por lo demás, hoy llega a las Cortes el techo de gastos, el paso previo para elaborar los presupuestos. Un techo de gasto que superará los 10.000 millones de euros, un 11,3% más que en este 2026.
3: El límite de gasto se eleva, por tanto, más de 1.000 millones de euros, techo de gasto que saldrá adelante gracias a la mayoría absoluta del PSOE en las Cortes. Esto permitirá alcanzar, según avanzaba el consejero de Hacienda, el déficit cero, pero que será compatible también con la reducción de la presión fiscal a la vez que se apuesta por la inversión para políticas de vivienda. Juan Alfonso Ruiz Molina destacaba el clima de estabilidad de la región.
5: Que gracias a la estabilidad política e institucional de la que gozamos en Castilla-La Mancha, lo que nos permite dotarnos en el plazo del principal instrumento con que cuenta el gobierno regional para cumplir los compromisos que hemos adquirido con la ciudadanía.
0: Y lo estamos contando en las últimas horas, nueva agresión en un centro de salud, en este caso en Tomelloso. No es la primera vez que este paciente agrede a un trabajador del centro.
6: Pero lo más grave es que los profesionales ya habían alertado a la gerencia de Tomelloso los días 27 de agosto y el 2 de septiembre de que esta situación podía producirse y repetirse. Y no solo no obtuvieron el apoyo necesario de la asesoría jurídica y de la gerencia, sino que siguen sin recibir información sobre las medidas adoptadas por esta gerencia para evitar esta situación.
3: Denuncia que hacía Alberto Rosales, delegado de CESIF Sanidad en Ciudad Real. El hombre había acudido a por unas recetas para un familiar, pero al ser reincidente se le avisó de que acudirían directamente al domicilio para atender al paciente. Fue en ese momento cuando amenazó al vigilante de seguridad, con el que acabó manteniendo un forcejeo.
0: Con la actualidad de España y el mundo, lo decíamos en el saludo, ha muerto un hombre en Olivella, en Barcelona, después de que su coche fuera arrastrado por el agua en una riera. Pilar Valero, buenos días.
7: Buenos días. Fue un testigo quien dio el aviso de que el coche en el que viajaba había caído a la riera. Su cuerpo apareció a 500 metros del vehículo. En Valencia, un frente de fuertes tormentas hizo ayer que municipios de la zona cero de la Dana, como Torrent, Paiporta y Aldaya, volvieran a revivir los peores episodios de aquella tragedia, con lluvias de hasta 60 litros por metro cuadrado. Protección Civil envió un Nesaler a las 18 minutos de la noche, alertando del riesgo de inundación para la vicealcaldesa de Paiporta. El envío llegaba tarde.
8: La Generalitat ha vuelto a avisar a las 10 de la noche hoy, cuando estaba prevista la lluvia a partir de las 3 de la tarde.
0: Un suceso que se investiga como violencia machista. Un hombre de 39 años se ha suicidado después de intentar estrangular a su mujer en Pinares de San Antón, en Málaga.
7: Ha sido la hija menor de edad quien ha avisado a emergencias. La mujer ha logrado ser reanimada por los policías en el domicilio y ha sido evacuada por los sanitarios al hospital. Ninguno de los dos constaba en el sistema Biogen.
0: Y del tema Ceuta, el comisario europeo de migración se reúne hoy en Madrid con el ministro Marlaska, con la ministra Elma Saiz, para abordar las medidas para recuperar la normalidad en la ciudad autónoma.
7: Saiz viaja después a Melilla, donde va a coincidir con Feijóo en los actos con motivos del Día de la Ciudad, después de que la Audiencia Nacional haya ordenado al gobierno paralizar el campamento que planea instalar para acoger a 1 millar de migrantes en el puerto de Ceuta, y de que en el Congreso Sánchez y Feijóo se echaran en cara mutuamente los intentos para cronificar esta crisis.
9: O usted no quiere y prefiere cronificar el problema, o usted es un incompetente, o alguien aquí está mintiendo. Usted están intentando cronificar el problema o resolverlo. Ustedes lo único que hacen es poner palos en la rueda.
0: Deporte, goleada del Atlético de Madrid, super goleada del Barça, que sigue líder en la Liga. Manolo Muñoz, buenos días.
10: Buenos días. 7-2 ganó el Barcelona en el Camp Nou al Racing de Santander con hat-trick de Rafinha, que ya suma de 9 dianas, y los de Hansi Flick completan el mejor inicio de la historia del club, con 7 victorias consecutivas, 6 en Liga y 1 en Champions, para seguir líderes de la Liga en solitario con 3 puntos de ventaja sobre el Real Madrid. Por su parte, el Atlético de Madrid goleaba 4-0 a los Osasuna en el Metropolitano, con tantos de Jonathan David, Kang In-Lee, Lenormand y Baena, para ponerse tercero a 2 puntos del segundo Real Madrid. Además, en Sevilla vencía 0-1 al Depor y se aplazó el Levante Athletic por las fuertes lluvias caídas en Valencia. Y en balonmano, el Pozuelo perdía 25-28 ante el Vera Vera en su tercera derrota consecutiva en la Liga Guerreras Iberdrola.
0: Bueno, hoy en Crónica Laboral va nuestra pregunta a la inteligencia artificial. Mercedes Martínez, buenos días.
11: Buenos días. ¿Qué profesión desaparecería si todos los seres humanos aprendiéramos a seguir correctamente las instrucciones? La IA dice que probablemente desaparecerían varios trabajos, pero hay uno especialmente amenazado, el de la persona que sabe montar un mueble de IKEA sin enfadarse. También peligrarían quienes tienen que explicar cómo funciona una lavadora, cómo llegar a un sitio o cómo configurar el mando de la televisión. Porque el problema no es que las instrucciones sean difíciles, el problema es que todos pensamos, yo esto me lo sé, y empezamos a hacerlo sin leer nada. Así que la IA concluye que quizá no necesitamos mejores instrucciones, necesitamos aceptar que no somos tan listos como creemos.
0: Desaparecería los cuñados también, que ¿también? Siempre saben de todo. Bueno, sabemos de todo, porque todos somos cuñados de alguien en algún momento de nuestra vida. Bueno, o casi todos. A partir de las 9:35 llega el magazine, hoy con La Otra Mirada, la sección con los amigos del CERMI, para hablar del Día Mundial de la Seguridad del Paciente. En la sección de tradiciones hablaremos de los rituales de fuego que se llevan a cabo en Castilla-La Mancha. Nos acompañará Raúl Plaza, joven de Tomelloso, que estrena un corto, Voy con todo, y conoceremos los detalles del hallazgo de restos de un Diplodocus en Teruel con una paleontóloga de Castilla-La Mancha. Y de lo nuestro, Castilla-La Mancha Media acaba de inaugurar la exposición 25 años Latiendo Contigo, que repasan imágenes este cuarto de siglo en la radio y en la televisión. Enrique Lumbreras.
12: Esta muestra nos lleva a recordar programas míticos, presentadores irrepetibles como Constantino Romero, José María Íñigo, Concha Velasco o Jesús Hermida, pero sobre todo pretende ser un homenaje a quienes han trabajado, trabajamos delante y detrás del micrófono. Verónica Ureta, del Departamento de Comunicación.
13: Llevamos pues casi 6 meses dándole forma a todo esto. Ha habido que encajar muchas piezas para no olvidarnos de nada y sobre todo de nadie.
12: A la exposición ha acudido el primer director que tuvo este ente, Jordi García Candau.
14: No era fácil hacer una radio y una televisión, pues para Hellín y para Atienza, identificar a muchísima gente de esta región en su propia televisión, en su propia radio.
12: La actual directora Carmen Amores ha querido poner en valor el esfuerzo de los trabajadores de FM Media.
15: Tenemos el honor de hacer servicio público para esta comunidad, para ser profesionales, para intentar luchar en este momento contra tanto bulo y tan mala información.
12: La exposición en el hall principal de la televisión.
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0: Vamos con nuestro acertijo. ¿Qué toca hoy, Mercedes?
2: Película.
0: Hoy toca peli. Bueno, ayer Ana de Alcázar de San Juan fue la más rápida en acertar y escribir correctamente el Wannabe de las Spice Girls, que era nuestra canción. Y Ana nos ha propuesto esta peli a las 6:10:46, primera pista.
21: Don Prudencio, está usted en todo, ¿eh?
0: Segunda pista.
22: ¡La policía! ¡Uy, la policía!
23: Todavía no hemos empezado y ya nos han cazado. ¿Qué?
0: Tercera pista.
24: A ensayarlo. Aquí se ensaya todo. Y ponle un esparadrapo para que no tos.
0: Y la cuarta.
25: Mientras esté yo aquí al banco no le roba a nadie ni un céntimo.
0: Bueno, una peli añeja esta de nuevo, ¿eh? De
2: pero tiene una frase
0: de los años 60.
2: Muy, muy, muy
0: repetida, característica.
2: Mítica.
0: Mítica, puede ser, puede ser.
2: Es que esta no peli, la conozco.
0: ¿No conoces esta no. peli? ¿Lo ves? Esta peli es muy famosa, pero claro, de hace muchos años.
2: Y tiene... divertida, es divertida, ¿no?
0: Sí,
2: no?
0: Sí, ¿no? Sí, claro. Es una comedia. Una comedia española de hace años, pero vamos, muy... muy divertida. A ver quién la sepa, que nos escriba ya este número de WhatsApp.
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0: Y en el 683-384-226, ¿qué preguntamos hoy?
27: Pues en este jueves de Rebobinando, hoy a una semana de que entre el otoño, nos ponemos algo melancólicos para que nos cuenten cómo recuerdan sus veranos de la infancia.
0: Veranos de la infancia. Qué bien, qué bonito. María, seguro que por ahí, por su pueblo.
2: En el pueblo. Yo es que he terminado las clases y me iba a mi pueblo, a León. Y me tiraba ahí 3 meses. Bueno, sí que me iba igual unos días de vacaciones por ahí con mis padres, pero vamos, ahí mi salvaje total.
0: Y vosotros, que también tenéis la suerte de tener vuestros pueblos, imagino que también, ¿no?
11: También, todas las tardes. Yo, por ejemplo, en la piscina y jugando a la Wii con mis hermanas.
2: La Wii.
11: La Wii. La Wii. Pero
0: la Wii.
11: Muchas tardes, o sea, ya. Mucho tiempo.
0: Claro. ¿Y Juanjo?
27: A mí un poco igual, pero repartido, porque como nosotros vivimos en Tarancón, pero no somos de Tarancón como tal, sí que recuerdo el verano, por una parte, en un pueblecito al lado de Tarancón, que es Montalvo, que tenemos una casa, entonces, en parte ahí con mi abuela, que también iba de Madrid, la señora, a peregrinar.

0: Dinar allá al pueblo porque claro, estaba mejor, y luego también la otra parte del verano con mis tíos en Madrid.
1: Bueno, pues eso preguntamos hoy, especial veranos de la infancia en el 683-384-226. Jaime Pérez Sanz en control de sonido hasta las 11, Castilla-La Mancha hoy en Radio Castilla-La Mancha.
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4: Seis y trece minutos de la mañana, pendientes hoy de las tormentas, especialmente en la provincia de Albacete, donde desde las 3 de la mañana están en aviso naranja. En las últimas horas se ha llegado a superar los 20 litros por metro cuadrado en algunos puntos de la región. Se mantiene activo el plan Meteocamp. Juanjo.
0: Las lluvias ya han dejado incidencias en la provincia de Cuenca. En Cañete, la caída de un árbol afectaba a la Nacional 420, y en Chillarón, el desbordamiento de una acequia complicaba la circulación en la Nacional 320. También se ha inundado un taller de Fuentenava de Jávaga. El máximo de precipitaciones se registraba en Avia de la Obispalia, con más de 27 litros por metro cuadrado, mientras la lluvia ha obligado a detener la vendimia en zonas como Villanueva de la Jara. La atención hasta ahora está en Albacete. Nerpio ya ha superado esos 22 litros y durante la jornada se esperan lluvias intensas, tormentas y posible granizo. En Albacete capital, donde hoy termina la feria, se han cerrado los parques y también el cementerio a la espera de cómo evolucione este temporal.
4: Bueno, temporal que afecta a esta última jornada en la feria de Albacete, por ejemplo, en el traslado de la Virgen de los Llanos, que de momento se traslada a la una y la misa se celebrará en la catedral. Pero lo peor, sin duda, de este episodio de tormentas está en el Mediterráneo. En Barcelona, un hombre ha fallecido después de que una riada arrastrara el vehículo en el que viajaba. Pilar.
5: Fue un testigo quien dio el aviso de que ese coche en el que viajaba había caído en la riera. Su cuerpo apareció a 500 metros del vehículo. Y en Valencia, un frente de fuertes tormentas hizo ayer que municipios como Aldaya, Pai y Porta Torrent volvieran a revivir los peores episodios de la Dana, con lluvias de hasta 60 litros por metro cuadrado. Protección Civil envió un esaler a las 18 minutos de la noche, alertando del riesgo de inundación. Para la vicealcaldesa de Pai y Porta, el envío llegaba tarde.
6: La Generalitat ha vuelto a avisar a las 10 de la noche hoy, cuando estaba prevista la lluvia a partir de las 3 de la tarde.
5: Las lluvias torrenciales obligaron también a cerrar el metro y el aeropuerto de Manises. En Torrent tuvieron incluso que desalojar a unas 15 personas de un local de comida rápida. Además de la Comunidad Valenciana, el litoral de Almería y la región de Murcia mantenían la alerta naranja durante toda esta noche. En Murcia se han suspendido, de hecho, las clases en 14 municipios.
4: Precisamente hoy la EMET hará balance del verano en Castilla-La Mancha. Será a cargo de su delegado territorial, Luis María Bañón, junto al delegado del Gobierno, José Pablo Sabrido. Estaremos muy pendientes. Y aparte de las tormentas, hay más cosas en este jueves.
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4: Como el pleno en las Cortes de Castilla-La Mancha, donde se va a debatir y previsiblemente aprobar el techo de gasto para 2027, paso previo para diseñar los presupuestos de la Junta para el próximo año.
0: Ascienden más de un 11% hasta superar los 10.000 millones de euros. En el horizonte, la presentación de un presupuesto equilibrado, según el consejero de Hacienda, Juan Alfonso Ruiz Molina, quien ponía el acento sobre todo en la apuesta por políticas sociales destinadas a viviendas y en un déficit cero.
7: Las prioridades están claras, los servicios públicos lo primero, la sanidad, la educación y los servicios sociales, a lo que añadiría el desarrollo de una política agresiva en materia de vivienda.
0: Palabras del consejero durante su presentación a principios de mes, donde destacaba las cifras como fruto de la estabilidad política y económica de la región. Estos 1.000 millones de euros extra, en comparación con el pasado año, buscan también incentivar la inversión empresarial y la creación de empleo.
4: No será el único asunto del Pleno. En vivienda, los socialistas plantearán medidas para movilizar suelo de forma urgente, mientras que el agua protagonizará dos debates sobre pozos y abastecimiento. También se hablará de empleo, urgencias hospitalarias y expedientes de determinación de edad, y el consejero de Educación, Amador Pastor, comparecerá para hacer balance del inicio del curso escolar. En Toledo también hoy comienza el debate sobre el estado del municipio, primera jornada en la que el alcalde Carlos Velázquez hará balance y expondrá los proyectos previstos para la ciudad. Merced.

0: tardes.
1: Una primera sesión que será a partir de las 12. El alcalde realizará el balance de la situación actual de la ciudad y expondrá las principales líneas de actuaciones y proyectos desarrollados y previstos para Toledo. Una intervención sin límite de tiempo en la que Velázquez afirma tener mucho que contar sobre el presente y el futuro de Toledo.
2: Pondré manifiesto que hoy la ciudad es mejor que hace 3 años y lo que estamos haciendo ahora es un ejemplo claro. Espero no ser demasiado pesado, pero creo que hay que hablar de muchas cosas.
1: Una vez concluida la intervención del alcalde, la sesión continuará durante la tarde con la intervención y el debate de los diferentes grupos municipales, que tendrán la oportunidad de realizar su valoración sobre la situación de la ciudad y plantear sus propuestas para el futuro de Toledo. El próximo lunes 21 se realizará la segunda sesión del debate, en la que se debatirán las propuestas de resolución de los diferentes grupos políticos.
0: Velázquez, que ha puesto en duda el anuncio del delegado del Gobierno en Castilla-La Mancha sobre el inicio de las obras del tercer carril de la TO23 en octubre.
2: Yo no sé si la historia del tercer carril es más una enciclopedia por fascículos o una serie de estas que hay en Netflix ahora que son muy largas y que tienen muchísimas temporadas.
0: El alcalde de Toledo no se pronunciaba sobre la posible candidatura de Milagros Tolón a la alcaldía de Toledo. Quien sí va a ser candidato, en este caso a la alcaldía de Guadalajara, es Alberto Rojo. Ya fue alcalde de la ciudad entre 2019 y 2023. Ha sido el único militante en presentar candidatura dentro del proceso interno de primarias y ha recibido el aval unánime de la formación para intentar recuperar el gobierno municipal. Y más asuntos. Lo cuenta el diario El País. Un nuevo informe de la policía, esta vez de la Unidad de Asuntos Internos, conecta los audios de Cospedal con los diarios del excomisario Villarejo, Javier Mateo.
3: Esta unidad ha enviado ya su análisis a la Audiencia Nacional, al juez instructor Antonio Piña, que les ordenó buscar indicios de criminalidad contra la exsecretaria general del PP, y en ese informe parece que lo que han logrado es conectar las agendas personales del excomisario Villarejo con los audios que él mismo grabó en secreto de sus conversaciones con Cospedal. En él afirman que coinciden las fechas de estos archivos grabados, ya publicados, con varios apuntes recogidos en los propios diarios de Villarejo. De hecho, Asuntos Internos otorga un enorme valor y credibilidad a estas agendas personales del comisario porque, afirman, Villarejo no se mentiría a sí mismo. Eso sí, a la vez los agentes afirman que no se han localizado conversaciones con Cospedal, correos electrónicos o transferencias bancarias sospechosas en ese material incautado y desencriptado de Villarejo, aunque recordemos casi un 40% del material sigue aún sin descifrarse, pero sí entre los audios publicados en su momento por la emisora catalana RAC1 y las agendas del comisario.
0: Se lo contábamos en la portada. Nueva agresión en Tomellos en un centro de salud. La víctima es un vigilante de seguridad que recibió amenazas a su integridad con forcejeo final entre ambos. El presunto agresor es reincidente en este tipo de actos, Javier Pérez.
4: La persona llegó al centro de salud el martes, solicitó ser atendido por un facultativo para que le fuesen expedidas unas recetas para un familiar. Pero como es reincidente, se encuentra en un plan especial, el plan Perseo del Sescan, para aquellos que han cometido actos violentos en centros sanitarios. Se le informó que se cursaría un aviso a domicilio para atender al enfermo y ahí se desencadenaron las amenazas y el posterior forcejeo. En CESIF piden medidas para evitar hechos así. Alberto Rosales, delegado del Sindicato en Sanidad en Ciudad Real.
5: Hemos solicitado la convocatoria urgente del Comité de Seguridad y Salud del área para abordar esta situación y exigir que se apliquen las medidas. Los profesionales no pueden seguir trabajando con miedo, lo hemos reiterado muchísimas veces, y la seguridad en este sentido no puede esperar.
4: Los trabajadores lamentan que ya han avisado de este tipo de situaciones. Recuerdan que el pasado 27 de agosto se activó el botón del pánico ante el mismo paciente que realizó la agresión este martes.
0: Y jornada hoy con varias protestas laborales por toda la región. Salen a la calle los trabajadores de Correos.
1: CESIF denuncia la falta de personal y la precariedad en la empresa pública. El sindicato asegura que Correos ha perdido más de 22.000 empleos en la última década hasta situarse en unos 44.000 trabajadores. Reclama además que se cumplan los acuerdos para reforzar las plantillas, implantar la jornada de 35 horas, convertir contratos a tiempo parcial en jornadas completas y poner en marcha el plan de rejuvenecimiento. Las concentraciones serán a las 11 en las principales oficinas de las 5 capitales de provincia. Las movilizaciones continuarán el 30 de septiembre en Madrid si la empresa no atiende su demanda.
0: Y también se movilizan las profesionales de la educación infantil.
1: CESIF respalda las movilizaciones convocadas para hoy por la Plataforma de Escuelas Infantiles de Castilla-La Mancha, que celebrará concentraciones a las 7 de la tarde en Ciudad Real, Toledo y Guadalajara. El sindicato ha denunciado en numerosas ocasiones el abandono que sufren las escuelas infantiles y reclama mejoras urgentes como más personal, cobertura inmediata de bajas y vacantes, reducción de ratios y más profesionales especializados para atender al alumnado con necesidades educativas especiales. También pide equiparar las condiciones laborales y salariales de todos los centros y recuperar el personal público de mantenimiento.
0: El Gobierno regional destinará 1.300 millones de euros a la Universidad de Castilla-La Mancha, contrato programa que estará listo antes de finalizar este año. Emiliano García Page.
6: Creo que nos podremos ir a un contrato absolutamente tremendo, por encima de los 1.300 millones, estamos en 1.000, es decir, un aumento del más del 30% de la financiación pública hasta el 2031.
0: Además, invertirán 100 millones de euros para infraestructuras académicas dentro de la universidad, anuncios del presidente regional durante el acto de apertura del curso académico, que contará con 7.000 estudiantes más. También crece la oferta de grados y máster. Además, se van a financiar a partir de este curso 55 proyectos con más de 10 millones de euros, todo con el fin de seguir atrayendo talento. Y también sepa que Talavera de la Reina será el próximo 25 de septiembre el escenario de la inauguración oficial del Curso Nacional de Formación Profesional. Ahí estará la reina Leticia, que presidirá el acto en el Instituto Ribera del Tajo. Y en Toledo, la futura residencia universitaria podría entrar en funcionamiento en un plazo máximo de 2 años. Contará con 400 plazas y será de gestión pública por parte de la Diputación. Conchi Cedillo es la presidenta.
7: Ya saben los trámites administrativos, lo que eso conlleva, pues que la redacción de proyectos se nos vayan 6 meses más o menos. Y luego ya habrá que sacar a licitación la obra, con lo cual, pues a lo mejor estamos hablando de 1.5 años, 2 años.
0: Se ubicará en la antigua Escuela de Enfermería, próxima al Hospital Virgen de la Salud. Sobre este inmueble ya abandonado, el alcalde Carlos Velázquez pedía a la Tesorería y al SESCAM que finalicen la reversión del edificio para dedicarlo, entre otros asuntos, a la vivienda. También para la vivienda se destinará el antiguo Hospital Virgen de la Luz de Cuenca, hasta 250 apartamentos de alquiler para jóvenes. Darío Dolce, alcalde.
8: Estudiantes o no estudiantes, o profesionales o trabajadores que encuentren su nicho de empleo en la ciudad de Cuenca, puedan tener un nicho habitacional de alojamiento, siempre en régimen de alquiler, nunca en propiedad.
0: El primer traslado será el de la Delegación de Sanidad, que será ubicado en el edificio administrativo del antiguo hospital y que contará además con un amplio aparcamiento.
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0: En materia de agua, el trasvase va a estar cerrado 5 meses tras su rotura en Liétor, en Albacete. Lo confirmaba la consejera de Desarrollo Sostenible, Mercedes Gómez. Aseguraba también que es tiempo de sobra no solo para reparar el servicio.
10: Yo espero que aparte de hacer esas obras, pues de una vez por todas aprovechen ya el tiempo para cambiar las reglas de explotación del trasvase. Creo que ya vamos más que tarde.
0: Además, la consejera ha pedido al líder de los populares en Castilla-La Mancha, Paco Núñez, que dé la cara por los intereses hídricos de la región después de que el presidente de Murcia, Fernando López Miras, haya avisado de que pondrá todas las trabas a las reglas del trasvase hasta que Feijóo sea presidente y la retire. Declaraciones de López Miras por las que preguntaban precisamente a Paco Núñez.
11: Lo que hace el presidente de Murcia es defender los intereses de Murcia. Del presidente de nuestra autonomía esperaríamos que defendiera a Castilla-La Mancha, ¿verdad? Pero no lo hace, porque con nuestra agua riega Portugal. Yo veo algo lógico y sensato que el presidente de Murcia defienda a Murcia.
0: Para los socialistas, Núñez vuelve a desentenderse de Castilla-La Mancha para no molestar a la dirección nacional del partido, Antonio Sánchez Requena, diputado regional.
12: Con el Partido Popular en el Gobierno de la Nación se seguiría manteniendo ese expolio de un recurso que es fundamental para el desarrollo de nuestra tierra.
0: Y esa constante referencia de Paco Núñez al agua que se va del Tajo a Portugal ha tenido también respuesta del presidente de Castilla-La Mancha. Ha sido en Talavera de la Reina en esa apertura del curso universitario.
6: Fíjate, alcalde, que hay gente, algunos los conoces bastante, que se les ocurre decir que el Tajo, que cómo permitimos que el agua vaya hasta Lisboa. Es decir, que no les importa que no pase por Talavera con tal de que no pueda llegar a Lisboa.
0: Además, García Page se mostraba pesimista sobre las nuevas reglas de explotación tras escuchar esas palabras del presidente de Murcia. Castilla-La Mancha, que quiere agua también para su desarrollo económico, y es que el cambio climático y la falta de este recurso pueden afectar a la instalación de centros de datos en según qué zonas. Por eso la Junta ha presentado 10 alegaciones al decreto de centro de datos para garantizar que no se vulneran las competencias autonómicas y para que los proyectos que están en marcha no se vean perjudicados, como Meta en Talavera. Esther Padilla, portavoz.
13: Al Ministerio le hemos dicho ojo con Meta y lo recogemos expresamente en las alegaciones porque puede perjudicarle y puede correr peligro la implantación final de esta empresa.

0: 6 y 27, hasta ahí media la actualidad de España y el mundo. Un hombre de 39 años se suicida después de intentar estrangular a su mujer en Pinares de San Antón, en Málaga.
1: Ha sido la hija menor de edad quien ha avisado emergencias al asegurar que su padre estaba estrangulando a su madre y que ella no respondía. La mujer ha logrado ser reanimada por los policías en el domicilio y ha sido evacuada por los sanitarios al hospital. Ninguno de los dos constaba en el sistema Biogen.
0: La Fiscalía de Morelos, en México, ordena detener a un sospechoso del asesinato de la estudiante Claudia Tacoronte.
1: El sospechoso se llama Francisco Javier M. y responde al alias del Trompas. Para la identificación han resultado esenciales los vídeos de las cámaras de seguridad de los vecinos, en los que el presunto asesino aparece con sudadera blanca y mochila negra, y la información aportada por los ciudadanos. Una de las líneas de investigación apunta que Claudia Tacoronte pudo ser asaltada por este individuo. Fernando Blumenkor es el fiscal de Morelos.
2: Esta persona responde al nombre de Francisco Javier N. y se le atribuye la responsabilidad en el feminicidio de Claudia.
0: El comisario europeo de migración se reúne en Madrid con Marlaska y el Masaiz para abordar las medidas para recuperar la normalidad en Ceuta.
1: La ministra portavoz y de migraciones viaja después a Melilla, donde va a coincidir con Alberto Núñez Feijóo en los actos con motivos del Día de la Ciudad, después de que en el Congreso Sánchez y Feijóo se echaran ayer en cara mutuamente los intentos para cronificar esta crisis.
3: ¿O usted no quiere y prefiere cronificar el problema? O usted es un incompetente, o alguien aquí está mintiendo. Ustedes están intentando cronificar el problema o resolverlo. Ustedes lo único que hacen es poner palos en la rueda.
0: La Audiencia Nacional ordena al Gobierno paralizar el campamento en el puerto de Ceuta y el Gobierno muestra su perplejidad.
1: Lamenta que esa decisión suponga frenar un operativo logístico que estaba listo para ejecutarse de forma inminente y que iba a permitir alojar a 1.700 personas. La Audiencia Nacional, sin embargo, decidió frenar esa infraestructura atendiendo a un recurso del Sindicato Unificado de Policía que pidió suspenderla alegando razones de seguridad. La juez de la audiencia, María Tardón, acordó también ayer citar como testigos al presidente de Ceuta y al exjefe de gabinete de la delegación del gobierno en la causa en la que se investiga la entrada masiva de inmigrantes.

0: Son las 6:30.
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0: Buenos días, bienvenidos a Radio Castilla-La Mancha, jueves 17 de septiembre, desde las 3 de esta madrugada y hasta las 12 del mediodía. Tenemos aviso naranja por tormentas en la provincia de Albacete, aviso amarillo también en La Mancha Conquense y en La Mancha de Ciudad Real. Pueden caer hasta 15 litros por metro cuadrado en una hora. Tiempo revuelto que viene acompañado de una bajada de las temperaturas. Hoy no pasarán ya de los 30 grados en ningún punto de la región. Se quedarán en 24 en Cuenca y Albacete, 27 en Guadalajara, 28 en Ciudad Real y en Toledo. Las mínimas entre 11 y 16 en la mayoría de la comunidad, más frías hasta entre 3 y 5 al noreste de Guadalajara, en Sigüenza o Molina de Aragón. La más alta ayer en Tomelloso y Puerto Llano, 34 grados y medio, y la mínima en Campisábalos, en Guadalajara, con 9,2. Resumen de noticias con Mario Alfonso y Juanjo del Toro. Activado el Meteocam.
2: El plan ante fenómenos meteorológicos adversos para la provincia de Albacete, al haberse elevado los avisos esta madrugada. De momento, las lluvias ya han dejado 3 incidencias en la provincia de Cuenca. La caída de un árbol afectaba a la N420 a su paso por Cañete, un taller inundado en Fuente Nava de Jávaga y el desbordamiento de una acequia en Chillarón complicaba la circulación en la N320. Además, se han registrado acumulados de hasta 27 litros en Avia de la Obispalía y 22 en Nerpío.
0: El tiempo adverso que condiciona el fin de la feria de Albacete.
3: La misa manchega, que iba a ser a las 9:30 del recinto ferial, será finalmente a las 10 en la catedral. Por su parte, el traslado de la Virgen de los Llanos desde el ferial al ayuntamiento se retrasa hasta la 1 de la tarde. Esta medianoche cierra la Puerta de Hierros, comenzando la cuenta atrás para la feria de 2027.
0: Por lo demás, los presupuestos llegan a las Cortes.
2: Hoy se debate el techo de gasto presentado el pasado 1 de septiembre. Su aprobación es el paso previo al diseño de las cuentas del 2027. Este año superará los 10.000 millones de euros, lo que supone un aumento del 11%. El objetivo, poner freno al problema de la vivienda y alcanzar el déficit cero. Lo anunciaba el consejero de Hacienda, Juan Alfonso Ruiz Molina.
4: Para el 2027, como ya lo viene siendo para el 2026, la política de vivienda va a ser una de las políticas prioritarias en el proyecto de presupuestos para el 2027.
0: Agresión en un centro de salud de Tomelloso.
3: A un vigilante de

0: seguridad que recibió amenazas a su integridad con forcejeo final entre ambos. Solicitó ser atendido, pero al ser reincidente en hechos similares, se le informó que sería atendido en el domicilio, lo que desembocó en ese forcejeo. Desde CESIF piden medidas para evitar hechos así. Alberto Rosales, delegado del sindicato en sanidad en Ciudad Real.
1: Los profesionales ya habían alertado a la gerencia de Tomelloso de que esta situación podía producirse y repetirse. Hemos solicitado la convocatoria urgente del Comité de Seguridad y Salud del área para abordar esta situación y exigir que se apliquen las medidas.
2: 5 meses.
3: Es el tiempo que permanecerá cerrado por obras el trasvase Tajo Segura, según el Ministerio, al que desde la Junta reprochan que aún no haya dado a conocer las nuevas reglas de explotación. Mercedes Gómez, consejera de Desarrollo Sostenible.
4: Yo espero que, aparte de hacer esas obras, pues de una vez por todas aprovechen ya el tiempo para cambiar las reglas de explotación del trasvase. Creo que ya vamos más que tarde.
2: Identificados por tirarse en paracaídas desde el puente atirantado de Talavera.
0: Los dos hombres que este martes, al amanecer, escalaron hasta el lugar más elevado para realizar un salto base. La policía ya ha propuesto para sanción a ambos, una práctica que, además de estar prohibida, costó la vida a un joven británico de 26 años hace ahora 2 años.
2: Deportes, Armando Clavero, buenos días.
5: Muy buenas.
2: En la Liga, el Barça vuelve a golear y sigue una jornada más como líder en solitario.
5: 6 de 6 para el conjunto Hansi Flick. Ayer, victoria goleada 7-2 frente al Racing de Santander, con 3 tantos de Rafinha. Por su parte, el Atlético Madrid vencía sin problemas 4-0 a los Osasuna. El Depor caía en casa 0-1 frente al Sevilla, mientras que era suspendido por las lluvias el Levante Atleti de Bilbao. Hoy tenemos 2 partidos para cerrar esta sexta jornada: a las 7 Betis-Getafe, a las 9:30 Málaga-Villarreal, y en balonmano femenino, la Liga de las Guerreras, derrota del Pozuelo en casa 25-28 frente al Vera Vera Vasco.
2: Hoy en el 683-384-226 es jueves de rebobinar, de echar la vista atrás, y les preguntamos por sus veranos de la infancia, ahora que estamos a punto ya de abandonar la estación y de entrar en el otoño. Veranos de su infancia en el 683-384-226. También si observan alguna incidencia por las tormentas, sobre todo nuestros oyentes de la provincia de Albacete, de la provincia de Cuenca, si ha caído una tromba de agua, si hay problemas en sus calles, aquí estamos 24/7 en el 683-384-226 para que nos cuenten cualquier incidencia. Hasta las 11, Castilla-La Mancha hoy en Radio Castilla-La Mancha.
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8: 6:36 de la mañana. Comenzamos ya nuestro recorrido por la región para saber por dónde pasa la actualidad más cercana. Hoy en Albacete, último día de feria en el que se va a hacer balance. Será a cargo del delegado de la Junta, Pedro Antonio Ruiz Santos. Una última jornada marcada, como venimos contando, por las lluvias, los avisos naranja por tormentas. Y donde siguen de fiestas también son en Guadalajara. Juan Pedro Palomo, buenos días.
9: Muy buenos días, ¿qué tal están? Este jueves continúan las ferias de Guadalajara con una jornada cargada también de propuestas musicales. Por la noche, a las 10, la cantante Leire Martínez, antigua vocalista de La Oreja de Van Gogh, actuará en la Fuente de la Niña con Guille Toledano, natural de Cabanillas del Campo y finalista de Operación Triunfo, que será su telonero. Y a las 11, doble cita musical. Por un lado, la banda Sabinera actuará en Santo Domingo y el Crisis Rock en San Roque, con tributos a Rosendo, Marea, Platero y Tú y Extremo Duro.
8: En Talavera de la Reina también hoy comienzan sus fiestas. Raquel Miguel, buenos días.
10: ¿Qué tal? Buenos días. Hoy arrancan oficialmente las ferias de San Mateo 2026 de Talavera, una de las grandes citas festivas del calendario de la ciudad. A las 9 de la noche, el alcalde, José Julián Gregorio, encenderá el alumbrado artístico en los arcos del recinto ferial. Una hora más tarde, en la Plaza de la Comarca, pregón a cargo de Cristina Jiménez.

0: Actúa el Miss Spain Europe 2026, a su término, música y flamenco con el concierto de Paco Candela.
1: Al margen de las fiestas, hay más asuntos hoy en Cuenca, por ejemplo, que tenemos.

0: económica, ambiental y los servicios de Almodóvar del Pinar. Y ahora el proyecto entra en su etapa más importante, la escucha activa y la participación ciudadana. Por eso se ha convocado una jornada esta tarde, este jueves a las 5:30 en la Biblioteca Municipal para informar de todo el compromiso institucional.
1: Estamos en Ciudad Real con Ana María Mañas. Buenos días.
2: Buenos días. Hoy Ciudad Real vuelve por unos días a la Edad Media con la apertura del gran mercado medieval Alfonsí, que se prolongará hasta el domingo. El centro de la ciudad se transforma con puestos de artesanía, productos tradicionales y gastronomía, pero también con pasacalles, música en directo, personajes de época, malabares y espectáculos de fuego. La programación incluye además propuestas para los más pequeños con atracciones y actividades infantiles. Durante 4 jornadas, la Plaza Mayor, General Aguilera, la Plaza del Pilar y los Jardines del Prado se convierten en un gran escenario histórico pensado para vecinos y visitantes. Una cita que mezcla ocio, comercio y recreación para viajar varios siglos atrás sin salir de Ciudad Real.
1: Delegación Mancha Centro, Carmen Cenjor, buenos días.
3: Buenos días. Con septiembre se reactiva también la agenda cultural de otoño. Por eso, a las 11 de la mañana en Alcázar de San Juan, se presentará toda la oferta cultural artística que sube al escenario del Teatro Emilio Gavira hasta el mes de diciembre. En algunos municipios, como Manzanares, ya ha comenzado. Como por ejemplo este jueves, se inicia el Fusio Month con la actuación de Big Band XXL. Este nuevo festival aúna 5 conciertos con estilos como jazz, música electrónica y flamenco fusión. Y se celebra desde hoy hasta el 26 de septiembre. Hay abono para los 5 conciertos por 15 euros o entrada por 8 euros anticipada y 10 en taquilla.
1: Y terminamos como cada mañana en la capital regional, en Toledo, Mercedes.
4: Hoy a las 7:45 de la tarde en el Hotel Aurea Toledo se va a presentar La Víspera, la última obra de Manuel Javois, escritor y periodista del diario El País. Una novela que cuenta la historia de Amelia, una mujer que está a punto de cumplir 65 años y se ve envuelta en la extraña desaparición de unos niños durante la carrera popular de Navidad. El acto se enmarca dentro de un ciclo de catas literarias que fusiona la literatura con la cultura del vino y lo organiza Eurostar Hotel Company.
1: 20 minutos para llegar a las 7 de la mañana, nos ponemos a pie de campo. Ministerio de Agricultura y Comunidades Autónomas coinciden en la necesidad de un presupuesto acorde a las necesidades de cada territorio, así como una simplificación de la burocracia, postura común que defenderán en Europa.
4: Castilla-La Mancha defiende una PAC estable, con menos burocracia y que permita a las comunidades autónomas adaptar las ayudas a las necesidades de cada territorio. La Junta reclama además un sistema simplificado con una única región agraria nacional y el mismo importe por hectárea en todo el país, así como prioridad para el relevo generacional. Son algunas de las propuestas trasladadas ayer al Ministerio de Agricultura. El consejero Julián Martínez Lizán destacaba el consenso alcanzado entre las comunidades.
5: Posiblemente de 10 puntos importantes que hayamos debatido, en 7 estamos en este momento ya en total acuerdo. Defendemos la misma posición, evidentemente tenemos una base ya muy sólida en que hemos avanzado.
4: Por su parte, el ministro Luis Planas advierte de una negociación dura y fija una línea roja, mantener los 37.000 millones de euros asignados actualmente a España.
1: El ministro también apostaba por mantener a los jubilados en la próxima PAC como receptores de ayuda por el mantenimiento de las tierras. Dejarles fuera del sistema, asegura, implicaría un problema de desertificación por abandono.
6: Probablemente lo peor que nos puede pasar, no solo desde un punto de vista agronómico, sino también desde un punto de vista ambiental.
1: Además, hoy Asaja dará a conocer y a explicar las razones que han llevado a la organización agraria a convocar concentraciones de agricultores y ganaderos y también las principales reivindicaciones del sector. Europa, que también mira con preocupación el cambio climático y cómo puede afectar al sector primario. Por eso la presidenta de la Comisión Europea, Ursula von der Leyen, ha anunciado que preparan un plan frente a las olas de calor y, sobre todo, una estrategia para optimizar el aprovechamiento del agua. Europe's farmers
7: have risen to the challenge. Por eso haremos propuestas para mejorar la gestión de riesgos y abordar las deficiencias en materia de seguros. Los cultivos necesitan agua para crecer y el ganado para sobrevivir. Cosechas enteras dependen del agua.
1: Von der Leyen también llamaba la atención sobre las pérdidas en las redes europeas por las que se desperdicia debido a fugas casi uno de cada 4 litros. Hoy se abre el cupo para los solicitantes no preferentes de los viajes del IMSERSO. Ayer era turno para los pensionistas preferentes que podían acudir ya a su agencia para reservar su plaza con el IMSERSO. Son cerca de 880.000 los destinos más solicitados, los de Costa, Mario.
8: Desde primera hora se formaban largas colas en las agencias, a pesar de que se pueden solicitar también por internet. Son más de 879.

0: 1.200 plazas que incluyen viajes por toda la península y las islas. Para este año se mantiene la tarifa reducida de 50 euros para las rentas más bajas, así como la posibilidad de viajar con mascotas, unos destinos que son diferentes en cada región. El favorito para este año para los pensionistas castellano-manchegos están las Islas Canarias. Sara Rodríguez, responsable de la agencia Anisatur de Toledo.
1: Llevamos desde la semana pasada recibiendo a nuestros mayores para informarse de qué posibilidades de viaje tienen este año. Cada comunidad autónoma tiene sus plazas. Madrid no se las quita Castilla-La Mancha, Castilla y León no se las quita Canarias, y es dependiendo de la gente censada que tengamos en cada provincia. Cada comunidad tenemos nuestros destinos. Este año hemos tenido la suerte de que nos ha tocado Lanzarote, pero el año pasado, por ejemplo, no hubo.
0: Por cierto, que si un destino no ha sido asignado a Castilla-La Mancha, pueden esperarse al 19 de septiembre para conocer las plazas que han sobrado en el resto de comunidades. Los viajes comenzarán el 1 de octubre.
2: Más asuntos. Juicio hoy en Ciudad Real a un hombre para el que piden más de 8 años de cárcel por abusar sexualmente del hijo de 14 años de una compañera de trabajo. Además, le amenazó con perjudicar laboralmente a su madre, Juanjo.
3: Según el escrito de acusación, el hombre mantuvo durante meses contacto con el menor hasta que ambos se encontraron en las inmediaciones de la Plaza de Toros de Daimiel, donde el acusado llegó a ofrecer dinero al menor para realizarle tocamientos y demás hechos constitutivos de delito. La víctima asegura además que se sintió mareada tras ingerir una bebida. Tras su rechazo, llegó a amenazarle con que podía tener un accidente con la furgoneta con la que iba con su madre al trabajo. Por todo ello, el Ministerio Público observa los delitos contra la libertad sexual de un menor, un delito de agresión sexual y otro de amenazas. También solicita, entre otras medidas, la prohibición de aproximarse o comunicarse con la víctima.
2: Y en Talavera, un hombre ha sido detenido por apuntar a otro con una pistola por una disputa de tráfico, una discusión por una plaza de aparcamiento. Según hemos podido saber, se trataba de un arma simulada. El origen de la discusión, como decimos, fue cuando el detenido aparcó indebidamente en una plaza reservada a personas con discapacidad.
4: Al llegar al lugar, los compañeros identifican a un varón de 79 años que porta un arma simulada, con la cual ha amenazado a otra persona. Por estos hechos, los compañeros proceden a la detención de esta persona de 79 años por un delito de amenazas graves.
2: Y la Policía Nacional continúa la investigación del suceso por el que un joven de 29 años resultaba herido durante una reyerta en Toledo. Ocurría sobre la medianoche del martes. Virginia Velasco es subinspectora de la Policía Nacional.
4: Al lugar acudió una patrulla de Policía Nacional que encontró a un varón de 29 años con una herida abierta en la cabeza y una herida de arma blanca en la pierna derecha. Fue atendido por los servicios sanitarios y posteriormente trasladado en ambulancia hasta el Hospital Universitario de Toledo, donde le trataron de las lesiones que no hacen temer por su vida.
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2: Como decimos, hoy último día de feria en Albacete, donde se va a hacer balance. Ayer el penúltimo día estuvo dedicado a los mayores, Ana Mondéjar.
6: Erika Izquierdo celebra siempre su cumpleaños en la feria de Albacete. Ahora cumple 24. Su madre, Yolanda, feriante, rompió aguas mientras dormía en el puesto.
7: Y yo me acuerdo de ser pequeña y en ese mismo puesto que los feriantes que llevaban las cintas me pusieran cumpleaños feliz, que me sacaran la tarta.
6: Su abuela Manoli es de las veteranas del recinto. Son de Elda, venden juguetes.
8: 52 años. Yo sigo, como las pilas alcalinas, sigo.
6: Y hay más historias, la de las 6 generaciones de turroneros, hijos de Manuel Picó de Gijona, en Alicante, que vienen a la Feria de Albacete desde el siglo XIX, o la de Joaquín Martínez, artesano de bastones de Jarafuel, en Valencia. Aún recuerda a sus 84 años los viajes en carro con su padre para llegar a la feria.
9: Mientras que uno esté aquí, pues seguiremos viniendo a Albacete, porque es parte nuestra.
6: Y 67 años los que tiene lleva Francisco Javier Miguel viniendo a la feria de Albacete. Su puesto es el de los vinos dulces.
10: Empezó el abuelo, mi papá y luego yo. Lo poquito que somos, mi familia, se lo debemos a Albacete.
6: Feriantes que con su trabajo y esfuerzo han hecho también grande la feria de Albacete que tenemos ahora.
2: Bueno, pues también en Guadalajara continúan la feria a partir de las 8, segundo encierro con Astados de Núñez del Cubillo. Ya saben, lo van a poder seguir en Castilla-La Mancha Media. Y también ayer turno para el pregón y las ferias y fiestas para los más pequeños con ese gran pregón y chupinazo infantil que se celebraba por la tarde en el Parque de la Concordia. Niños y niñas de Guadalajara pregonan a sus ferias y fiestas. Los encargados en esta primera edición son los niños que componen el Consejo de la Infancia, Adolescencia y Juventud del Ayuntamiento de Guadalajara.
11: cada uno tiene una frase, aunque corta.
12: Al final es como que nos tienen en cuenta y eso está bien.
2: También continúa el Bermú Solidario que organiza la Fundación NIPAZ. Este año además une fuerzas con la Asociación de Familiares de Enfermos de Alzheimer y otras demencias. Ramón Rebollo, presidente de la Fundación, destacaba la importancia de esta colaboración.
13: La verdad es que el sector asociativo, pues sabemos todos y es sabido que necesita ese apoyo, necesitamos ayuda de todo el mundo. Y bueno, pues aquí hemos hecho una buena sinergia y creo que va a salir muy bien.
2: Y primer día de encierros ayer en Almodóvar de El Campo, son uno de los más antiguos de España. A la una tenía lugar el Chupinazo, el corredor homenajeado este año, con 50 años de experiencia corriendo delante de los toros. Ha sido Crescencio Rabanal. Hasta el domingo la localidad acogerá a miles de visitantes para disfrutar tanto de estos encierros como de los espectáculos taurinos. El más esperado, la corrida de toros del sábado, con los diestros Morante de la Puebla, Alejandro Talavante y David de Miranda. Mientras tanto, toca correr con respeto, como pide el alcalde José Lozano y el homenajeado Crescencio Rabanal.
14: Son declarados de interés turístico regional desde el año 1991 por parte de la Junta de Comunidades. Y bueno, yo siempre en este primer día de encierro, como todos los demás, pido a los corredores prudencia.
15: Cuando estás cerca del toro es mejor que estar lejos, porque ahí el típico que se mueve para este lado te empuja, caes y es mejor estar adelante.
2: Y en Cuenca ya han comenzado la cuenta atrás para el inicio de San Mateo. Mañana arrancan los días más esperados del año en la capital, en el casco antiguo. Ya tienen todo preparado. Están instaladas las más de 150 talanqueras para garantizar la seguridad de los corredores y espectadores que se dan cita para disfrutar de las vaquillas enmaromadas, que es la gran protagonista. Alberto Castellanos, concejal de festejos.
16: Unas reses que prometen, que parece que van a dar juego, unas reses con una estampa preciosa y que esperemos que hagan disfrutar a los que también les gusta esa parte más importante, esa parte especial.
2: Y si quieren disfrutar de espacios emblemáticos de Toledo, como el Museo Sefardí, rodeados de tradiciones como el damasquinado, espectáculos de danza o música electrónica, anoten el próximo 1 de octubre en su calendario, porque arranca la novena edición de Erató Fest. Se celebrará hasta el 3 de octubre. José Julián Uceda, su director, contaba parte de sus actividades.
17: En el Museo del Grepo es el espacio destinado a la poesía, la actividad Un Estallido. Estarán con nosotros la banda local Juan Alonso y Beta Band, con su folk intimista. Hay hueco para el baile. En ese escenario curado por nuestros compañeros de Radio Castilla-La Mancha, 808, con las sesiones de Black Panda, Anso.
2: 10 minutos para llegar a las 7 de la mañana. Echamos ya un vistazo a la prensa y qué podemos leer en los diarios regionales, Pilar.
18: Sí, la Tribuna de Toledo se hace eco del accidente laboral que sufrió un trabajador de 45 años el pasado viernes. Según este medio, sufrió un corte notorio en un dedo causado por una tijera eléctrica de podar en una finca de Malpica de Tajo. Fueron los bomberos los que tuvieron que desplazarse al hospital Nuestra Señora del Prado de Talavera para liberar el pulgar de este operario. La finca está situada en la carretera comarcal 4015 que comunica la A5 con los municipios de Otero, Domingo Pérez, Cerustes y Malpica. Una UBI trasladó al hombre al hospital y el despliegue incluyó también un médico de urgencias, una ambulancia y la Guardia Civil.
2: ¿Y en la prensa nacional?
18: En El País leemos que el Museo Thyssen de Madrid se amplía con una segunda sede con la colección de arte contemporáneo de la hija del barón. Es la solución que se ha encontrado a la saturación de sus salas a partir de 2032, dice este medio. Si los plazos previstos se cumplen, se va a abrir una segunda sede a pocas calles de su ubicación actual, en el barrio de las Letras de la capital, en el conocido como Palacio de Hielo y del Automóvil, en el centro de la ciudad, donde se van a desplegar más de 360 obras de artistas del siglo XXI procedentes de la colección de arte contemporáneo de la Fundación creada por la hija del barón.
2: Gracias, Pilar. Llevamos ya a los deportes.
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2: Ya está por aquí Armando Clavero, buenos días.
19: Muy buenas.
2: Bueno, en la Liga ayer se disputaban 3 partidos, mientras que uno se tuvo que suspender por la lluvia.
19: El Levante Athletic Bilbao, que se aplazó por esa lluvia torrencial que caía en ese momento en Valencia. El terreno de juego quedó impracticable, así como las tribunas y el túnel de vestuarios. Y afortunadamente para todos el partido se aplazó. En cuanto a los que se jugaron, por ejemplo, el Barça en el Cano goleaba 7-2 bajo la lluvia también ante el Racing de Santander, con triplete de Rafinha, doblete de Cancelo. Vaya dos golazos, por cierto, del portugués, y una de Jemi, que estuvo sensacional. El Barça suma esta temporada todos sus partidos por victorias y en Liga son ya 28 goles a favor en los 6 encuentros disputados. Tras el partido, el propio Cancelo hablaba así de la temporada del equipo.
20: Creo que el equipo, todos los jugadores estamos bien, muy bien físicamente, todos listos para jugar, y eso es importante, que haya competitividad en las posiciones, porque es saludable para el equipo y estamos todos con el objetivo de querer ganar todo este año.
19: La mala noticia fue la lesión de Joan García, el guardameta. Se tuvo que retirar con molestias en la rodilla y se le van a hacer más pruebas, aunque no parece grave. Por su parte, el Atlético de Madrid vencía con solvencia 4-0 a los Osasuna en un buen partido del conjunto rojiblanco. Marcaron Jonathan David, Kangui Lee, Lenormand y Baena. Simeone aprovechó para hacer rotaciones, entre otras cosas porque el domingo, hay que recordar, visita el Madrid el Metropolitano. Sobre el partido hablaba así el argentino.
21: Siempre no veo competitivo. Después el partido dirá hasta dónde podemos dar. Está claro que siempre intentamos dar lo mejor. El sábado vamos a encontrar un rival que, como se ve, tiene una fortaleza ofensiva increíble, y trataremos de llevar el partido donde creemos le podemos hacer daño.
19: El Sevilla se impuso 0-1 al Deportivo de La Coruña. Hoy se cierra la jornada con el Betis-Getafe a las 7, 9:30 Málaga-Villarreal. En la Europa League, ayer derrota del Celta en su debut 0-1, o mejor dicho 1-0 en Chipre frente al Omonia, y hoy a las 9 en Anoeta debuta la Real Sociedad frente al Bournemouth inglés. Y de los ecos de la polémica por las camisetas en apoyo a Ceuta, que hay que recordar no se pusieron Mbappé, Vinicius y Konaté, ayer se pronunció el atacante francés. Mbappé hacía estas declaraciones a nuestros compañeros del diario AS.
22: Yo tengo toda la solidaridad con la gente de Sota y todas las víctimas, porque antes de ser jugador soy humano, pero también yo quería tener un gesto y un pensamiento por todos los inmigrantes que han perdido la vida, que también están en condiciones duras. La gente puede pensar que yo soy contra la gente de Sota, pero no, yo no tengo nada contra ellos, pero quería tener un pensamiento por toda la gente que sufre, porque al final soy humano y yo no quiero meter prioridad en el sufrimiento.
19: Por otro lado, hoy Rafael Louzán, presidente de la Federación Española, va a estar en Estambul en la presentación de la Supercopa 2027 que van a disputar Barça, Real Madrid, Atlético de Madrid, Real Sociedad. Por cierto, que de la fuente el seleccionador va a renovar, aunque todavía no es oficial, será en breve, hasta el 2032.
2: Ya en clave regional, Armando, en el Albacete, Munir y Robert volvieron a entrenarse antes de recibir mañana al Córdoba en el Belmonte.
19: Sí, buscando esa primera victoria de la temporada para salir de la crisis tras sumar el primer puntito en Granada. Ayer, como decías, Munir y Robert González se ejercitaron por primera vez con el grupo, aunque habrá que esperar para saber si entran en la convocatoria. Enfrente el Alba, que tendrá un rival que tiene 3 puntos, suma eso sí 3 derrotas seguidas. Será un partido muy especial para el portero del conjunto manchego, para Carlos Marín, que tras 5 temporadas en el Córdoba se enfrentará a su ex equipo.
23: El equipo está con confianza, con buena energía, valorando el punto que se consiguió el otro día fuera de casa, con ganas de sumar aquí en nuestro estadio y darle una alegría a nuestra afición, sumar en este partido, hacer bueno el punto en Granada y, ya te digo, mirando siempre hacia adelante, intentando mejorar y siendo muy positivo.
19: Por cierto, que Alberto González sumará mañana 100 partidos en el banquillo del Albacete.
2: Mientras en balonmano, nueva derrota del Pozuelo en la Liga Guerrera Ciberdrola.
19: 25-28 cayeron las pozoleñas en el pabellón Las Espartanas ante el Veravera Vasco, en el mejor partido, eso sí, del Eusebio Anguilo de Angulo, en lo que va de curso, aunque por ahora siguen sin sumar. Son 3 derrotas seguidas en 3 partidos. Para el entrenador de Pozuelo, a pesar de la derrota, Eusebio Angulo, el equipo jugó de maravilla y estuvo cerca de puntuar ante un super equipo.
24: Creo que hemos hecho el mejor partido que se ha vivido en Pozuelo de balonmano femenino, compitiendo de tú a tú al favorito a la liga y con muy buenos minutos, y creo que en pequeños detalles quizá en este nivel pues no hemos podido puntuar, pero creo que en realidad pues hemos estado cerca de hacerlo.
19: Hablando de balonmano, el Caserío Ciudad Real presentaba ayer en Sociedad su nueva cara de cara a esta nueva temporada tan ilusionante que tiene por delante, dejando claro los grandes objetivos que se enmarca en diferentes aspectos. Julián Lamores es su presidente.
25: Yo creo que el crecer, yo creo que al final, aunque es verdad que es una entidad deportiva, es competitiva, pues al final siempre lo valoramos los resultados, pero no se trata de eso. Porque lo importante es saber que estás siendo útil, saber que estás construyendo algo a medio o a largo plazo, y sobre todo ver las personas que forman el club, tus jugadores, el intentar reformar esa sociedad.
19: Y en fútbol sala femenino, Copa de la Reina, el Almagro se medirá al Pollo Pescamar Gallego de Primera División en la segunda eliminatoria de la Copa de la Reina. Será 3 o 4 de noviembre en el Gema Arena, esa eliminatoria a partido único. Y te recuerdo la cita, 3 de la tarde, Castilla-La Mancha en juego con Manuel Martín de la Vega.
2: Gracias, Armando.
19: Hasta luego.
2: Y como siempre, llegamos a las 7 con música.

Con Pablo López, que mañana lanza su último álbum, el 4, es el título del quinto álbum de estudio del cantante. El trabajo incluye 11 canciones con 11 pistas con 10 canciones y una introducción. Esta, una de ellas es El niño del espacio, que es la que estamos escuchando, es su primer single.

0: Son las 7 y es jueves, buenos días y buenas noticias.
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0: Pendientes del tiempo y las tormentas, tenemos activo el Meteocam, el plan ante fenómenos meteorológicos adversos en la provincia de Albacete. Así que lo primero es conocer el pronóstico para las próximas horas. Alba Lancha, buenos días.
2: Hola, muy buenos días. Despertamos en esta jornada de jueves muy pendientes de las tormentas tras una madrugada complicada en puntos del este de nuestra comunidad. Hasta las 12 se mantiene activado el aviso naranja que se activaba durante la madrugada, desde las 3 de la madrugada en toda la provincia de Albacete por acumulados que pueden superar los 30 litros por metro cuadrado en una hora, los 60 litros por metro cuadrado en 12 horas. Tenemos también en aviso de momento otros puntos de la provincia de Cuenca y de Ciudad Real. La inestabilidad reinante a esta hora irá poco a menos según avance la jornada y de hecho ya para la tarde se espera que se vaya desplazando hacia el sureste de nuestra comunidad. Todo esto con temperaturas que siguen bajando. Hoy de hecho los termómetros todavía un poquito más bajos en zonas como Cuenca o Albacete. Las máximas se van a quedar en 24 grados, 28 esperamos de máxima en Toledo o en Ciudad Real y 27 en Guadalajara. Las mínimas en torno a los 11 con los que despertaban en Cuenca, los 16 en Ciudad Real. Destacamos las mínimas en zonas altas en la serranía y en zonas altas de la provincia de Guadalajara que han despertado con entre 3 y 5 grados.
0: Bueno, ahora repasamos los acumulados en las últimas horas, donde más en la provincia de Cuenca, hasta 20 litros por metro cuadrado se han recogido. Y esta madrugada, al menos según la página web de la Agencia Estatal de Meteorología, no hay grandes acumulados. En Albacete capital apenas 4 litros, pero vamos, a veces los acumulados no tienen nada que ver con la intensidad de las tormentas. Así que si en alguno de sus pueblos o si en Albacete capital están notando fuertes tormentas con repercusiones en alguna calle, nos lo pueden contar en el 683-384-226. Aquí tenemos el teléfono del programa 24/7 para que nos comenten cualquier incidencia, 683-384-226. Lo que está claro es que el Mediterráneo se está llevando la peor parte de las últimas tormentas. Lo más grave ha sido la muerte de un hombre en Olivella, en Barcelona. Su cadáver ha sido encontrado tras ser arrastrado su coche por el agua. Máxima tensión en Valencia, donde han vuelto a revivir la pesadilla de la Dana de 2024 en localidades como Paiporta, Torrent o Aldaya. Protección Civil enviaba un S-Alert, pasaba a las 10 de la noche. Las lluvias han obligado también a cerrar el metro y el aeropuerto. Aviso naranja en Albacete que condiciona el final de la feria. Loli Ríos de Fez, buenos días.
3: Hola, ¿qué tal? Buenos días. El aviso naranja que tenemos a esta hora en toda la provincia por fuertes lluvias ha hecho que haya cambios en la despedida de la Virgen de los Llanos de la feria. La misa manchega se traslada del recinto ferial a la catedral y va a empezar a las 10 de la mañana y no a las 9 y media. Y el traslado de la imagen desde su capilla del recinto hasta el ayuntamiento no se va a hacer hasta la 1 de la tarde, cuando ya haya pasado ese aviso. Todo llega también el 17 de septiembre. La Puerta de Hierros se cierra esta medianoche y empieza un nuevo año en Albacete hasta el 7 de septiembre de 2027.
0: Gracias, Loli. Con tiempo más estable arrancan esta noche las ferias de San Mateo en Talavera. Desde allí, desde Talavera, allí resuenan las críticas aún del presidente de Castilla-La Mancha, Emiliano García Page, por el tema del agua. La primera hacia Paco Núñez, a quien preguntaban ayer por las palabras del presidente murciano López Miras, convencido de que Feijóo, si gobierna, derogará todas las restricciones del trasvase Tajo Segura.
4: Lo que hace el presidente de Murcia es defender los intereses de Murcia. Del presidente de nuestra autonomía esperaríamos que defendiera a Castilla-La Mancha, ¿verdad? Pero no lo hace, porque con nuestra agua riega Portugal.
5: Lo que les falta a algunos que atacan la inteligencia de los demás diciendo que el Tajo tiene que desembocar en el Mediterráneo, que ya está bien de que desemboque en el Atlántico, ¿no? Hay bastante gente que tendría que pagar por hablar. A ver si así conseguíamos que no se dijeran tantas tonterías.
0: Bueno, veremos con qué ambiente. Se desarrolla el pleno de las Cortes a partir de las 10. Allí se debate hoy el techo de gasto de los presupuestos para 2027, que supera los 10.000 millones de euros. ¿Y qué más en este 17 de septiembre? Mario Alfonso, buenos días.
6: Buenos días, jueves de concentraciones en varios puntos de la región. Los trabajadores de Correos se concentran a las 11 de la mañana en las sedes de las 5 capitales de provincia. Piden reforzar la plantilla, que ha perdido 22.000 trabajadores y jornadas de 35 horas. Por la tarde serán los trabajadores de las escuelas infantiles quienes se concentren, pidiendo también más personal y un incremento salarial. Lo harán a las 7 en Ciudad Real, Toledo y Guadalajara.
0: Juicio en Ciudad Real.
6: Aún un hombre por abusar sexualmente del hijo de 14 años de una compañera de trabajo en Daimiel. Primero le ofreció dinero y tras ser rechazado le amenazó asegurando que podría sufrir un accidente con la furgoneta de su madre. La fiscalía pide 8 años de prisión por delitos contra la libertad sexual de un menor, agresión sexual y otro de amenaza.
0: Debate sobre el estado del municipio.
6: En el Ayuntamiento de Toledo comenzará con el balance sobre la situación en la que se encuentra la ciudad. Se expondrán los proyectos que ya se han ejecutado y aquellos que se pondrán en marcha. Tras ellos, turno de los grupos con sus análisis y propuestas que se debatirán el próximo lunes en la segunda jornada. Carlos Velázquez, alcalde de Toledo.
7: Pondré manifiesto que hoy la ciudad es mejor que hace 3 años y lo que estamos haciendo ahora es un ejemplo claro. Espero no ser demasiado pesado, pero creo que hay que hablar de muchas cosas.
0: Y esto lo publica el Diario Oficial.
6: A partir del 1 de octubre será obligatoria la vacunación en las explotaciones avícolas frente a la enfermedad de Newcastle, con varios focos este verano en Castilla y León, especialmente en Valladolid. Se trata de una enfermedad vírica con un alto grado de contagio y que está catalogada por la Unión Europea como de especial relevancia por sus graves repercusiones económicas y sanitarias.
0: La actualidad de España y el mundo viene marcada por estos sonidos.
8: Esta persona responde al nombre de Francisco Javier N. y se le atribuye la responsabilidad en el feminicidio de Claudia.
9: ¿Usted no quiere y prefiere cronificar el problema? ¿O usted es un incompetente? ¿O alguien aquí está mintiendo? Ustedes están intentando cronificar el problema o resolverlo. Ustedes lo único que hacen es poner palos en la rueda.
10: Que se investigue todo lo que se tenga que investigar. Que colaboración absoluta con la justicia por parte de todos nosotros y por tanto toda la documentación será trasladada y las testificales se tomarán.
0: Es el ministro Ángel Víctor Torres, mando único para Ceuta. Responde así a la decisión de la Audiencia Nacional de llamar a testificar al presidente de la ciudad autónoma y al exjefe de gabinete de la delegación del gobierno por la crisis migratoria. Pilar Valero, buenos días.
11: Buenos días, y no fue la única decisión respecto a Ceuta, porque ayer la Audiencia Nacional decidió también paralizar el campamento para migrantes en el puerto de la ciudad. Una decisión que lamenta el Ejecutivo porque frena, dice, un operativo logístico que estaba listo ya para ejecutarse de forma inminente y que iba a permitir alojar a 1.700 personas.
0: La Fiscalía de Morelos, en México, ha ordenado detener al sospechoso del asesinato de la estudiante Claudia Tacoronte.
11: Se llama, como hemos oído, Francisco Javier M. y responde al alias del Trompas. Para su identificación han resultado esenciales los vídeos de las cámaras de seguridad de los vecinos de la zona. Una de las líneas de investigación apunta a que Claudia Tacoronte pudo ser asaltada por este individuo.
0: Y Donald Trump amenaza a Europa, otra vez, con fuertes aranceles si la Unión nombra a Canadá miembro asociado.
11: Incluso advierte que podría suspender las relaciones comerciales con Europa si se consuma este nombramiento que el presidente de Estados Unidos califica como un acto hostil. Precisamente hoy el primer ministro canadiense interviene en el Parlamento Europeo.
0: Deportes, Armando Clavero, buenos días.
12: Buenos días,
0: el Barça pasa por encima del Racing de Santander 7-2 con triplete de Rafinha.
12: Insultantemente superos está mostrando el conjunto de Hansi Flick.

0: ante el resto de rivales en este inicio de liga. 7-2, como decía, sin despeinarse, y pudieron ser más, ya que falló Yamal, por ejemplo, un penalti. Tras el encuentro hablaba Cancelo, que por cierto marcó dos golazos.
1: Todos los jugadores estamos bien, muy bien físicamente, todos listos para jugar, y eso es importante, que haya competitividad en las posiciones, porque es saludable para el equipo, y estamos todos con el objetivo de querer ganar todo este año.
0: El Barça suma 6 victorias en 6 jornadas hasta ahora. Además, jugados ayer, Atlético Madrid 4, Osasuna 0 y Depor 0, Sevilla 1. Recordad que el Levante Athletic Bilbao se tuvo que suspender por la lluvia. Para hoy a las 7 tenemos el Betis Getafe, a las 9 y media el Málaga Villarreal, y en balonmano femenino Liga de las Guerreras derrota el Pozuelo 25-28 ante el Vera Vera Vasco.
2: ¿Qué le preguntamos hoy a la inteligencia artificial? Mercedes Martínez, buenos días.
3: Buenos días. ¿Cómo se prepara un albaceteño para volver a la normalidad después de la Feria de Albacete? La IA recomienda empezar poco a poco, recuperar los horarios, recordar dónde se trabaja y aceptar que no todas las noches hay que salir a dar una vuelta. También aconseja no mirar todavía la cuenta bancaria y recuperar sin prisas todas las horas de sueño perdidas. Aunque, siendo sinceros, en Castilla-La Mancha la normalidad se ha puesto complicada. Termina la Feria de Albacete, pero Guadalajara sigue de fiestas y en Cuenca empieza San Mateo.
2: Y en Talavera.
3: Así que la IA sentencia. La feria termina, pero la fiesta simplemente cambia de provincia, y el cuerpo que se prepare.
2: Seguro que hay alguien que hace ronda, ¿eh? Que empiezan en Albacete, luego va a Talavera, luego va a Guadalajara, Talavera y Cuenca. Pues oye, que nos llame, sería bonito, ¿eh? Que nos llame y nos lo cuente. Pendientes también, como siempre, de la circulación hasta ahora de la mañana, Dirección General de Tráfico, Daniel González, buenos días.
4: ¿Qué tal? Muy buenos días. A esta hora encontrarán ya tráfico lento si circulan en Toledo, en la A42, en los entornos de Illescas, en sentido Madrid, donde van a encontrar hasta 2 kilómetros de retenciones a esta hora, por lo que tengan mucha prudencia en este tramo y vía. Al margen de ello, el resto de carreteras, en cuanto a tráfico, se encuentran bastante más despejadas, pero mucha prudencia con esos avisos amarillos y naranjas por fuertes lluvias, especialmente en la provincia de Albacete, con aviso naranja hasta las 12 de la mañana, y encontrarán avisos amarillos también en Cuenca y Ciudad Real.
2: Bueno, pues así arrancamos la segunda hora de programa, a partir de las 9:35, el magazine. ¿Con qué contenido, Lucía Sala? Buenos días.
5: Muy buenos días, Fernando. Hoy volvemos con la otra noticia para hablar del Día Mundial de la Seguridad del Paciente, un día en el que se pone el foco en algo tan simple como necesario, como que cuando vayamos al médico todo salga bien. Continuaremos retrocediendo millones de años en el tiempo. Y es que, no sé si lo saben, pero en Teruel se han encontrado los primeros restos de Diplodocus, que no son de Norteamérica. Con nuestros rurales dejaremos los dinosaurios para hablar de rituales de fuego, y para terminar, un estreno de cortometraje en Tomelloso.
2: Y varios apuntes de lo nuestro. Castilla-La Mancha Media acaba de inaugurar aquí en el edificio central en Toledo la exposición 25 años Latiendo Contigo, que repasan imágenes este cuarto de siglo en la radio y en la televisión. A la inauguración ayer acudía su primer director general, Jordi García Candau, y la directora general actual, Carmen Amores.
6: No era fácil hacer una radio y una televisión, pues para Ellín y para Atienza, identificar a muchísima gente de esta región en su propia televisión, en su propia radio.
7: Tenemos el honor de hacer servicio público para esta comunidad, para ser profesionales, para intentar luchar en este momento contra tanto bulo y tan mala información.
2: Y A Tu Vera Contigo sigue de ronda por Castilla-La Mancha. Ahora se está grabando en el Teatro Regio de Almansa, después de pasar por el Palenque de Talavera. Y ayer hacía parada en la Feria de Albacete. Su presentadora es Diana Navarro.
8: A Tu Vera Contigo está siendo un acontecimiento. Cuando todo el mundo disfrute de los concursantes, de cómo está siendo el programa, de los momentos emotivos y las voces tan bonitas que hay en Castilla-La Mancha, va a ser de verdad muy bonito, y la gente se va a sorprender.
2: El programa pasará por Tarancón los días 22 y 24 de septiembre y por Manzanares 29 de septiembre y 1 de octubre. La entrada es gratuita. Jaime Pérez Sanz en control de sonido. Hasta las 11, Castilla-La Mancha Hoy en Radio Castilla-La Mancha.
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2: La Las tormentas nos mantienen en alerta, pendientes de la actualización de las incidencias del Meteocam, el plan ante fenómenos meteorológicos adversos, activado para la provincia de Albacete. Juanjo del Toro.
11: Lluvias que ya hacen acto de presencia por localidades como Almansa o Nerpio, donde han dejado 22 litros por metro cuadrado. Se espera que estas lluvias vayan a más en las próximas horas, con tormentas e incluso granizo. En Albacete capital, donde hoy termina la feria, se han cerrado los parques y también el cementerio a la espera de cómo evolucione el temporal. Hasta el momento el Meteocam registra 3 incidencias, todas ellas en Cuenca. En Cañete, la caída de un árbol que afectaba a la Nacional 420, y en Chillarón, el desbordamiento de una acequia complicaba la circulación en la Nacional 320. También se ha inundado un taller en Fuente Nava de Jávaga. El máximo de precipitaciones se registraba en Avia de la Obispalía, con más de 27 litros por metro cuadrado, mientras la lluvia ha obligado a detener la vendimia en zonas como Villanueva de la Jara.
2: Con la mirada puesta en las tormentas, y veremos si alguna baja por los desplazamientos desde Albacete y Cuenca, esperemos que no. A las 10 tenemos pleno en las Cortes. Hoy se debate el techo de gasto de los presupuestos del próximo año.
11: Asciende más de un 11% hasta superar los 10.000 millones de euros. En el horizonte, la presentación de un presupuesto equilibrado, según el consejero de Hacienda, Juan Alfonso Ruiz Molina, quien ponía el acento sobre todo en la apuesta por políticas sociales destinadas a vivienda y un déficit cero.
12: Para el 2027, como ya lo viene siendo para el 2026, la política de vivienda va a ser una de las políticas prioritarias en el proyecto de presupuestos para el 2027.
11: Palabras del consejero durante la presentación, donde destacaba las cifras como fruto de la estabilidad política y económica de la región. Estos 1.000 millones de euros extra, en comparación con el pasado año, buscan también incentivar la inversión empresarial y la creación de empleo.
2: Bueno, al pleno de hoy llega la proposición de ley del PSOE para dar uso a edificios públicos vacíos. Un ejemplo lo hemos encontrado esta semana en Cuenca. Allí serán 250 los apartamentos para jóvenes que se construirán en los terrenos del antiguo hospital Virgen de la Luz. José Luis Martínez Guijarro, vicepresidente primero de la Junta.
13: Estamos hablando de alojamientos destinados prioritariamente a los jóvenes, y dentro de los jóvenes fundamentalmente estamos pensando en los estudiantes, que afortunadamente estamos hablando de 8.000 estudiantes entre estudios universitarios y la formación profesional en la ciudad.
2: La delegación de Sanidad se trasladará al edificio administrativo del antiguo hospital con un nuevo aparcamiento, y a lo que era el antiguo bloque quirúrgico se trasladará el archivo histórico provincial. Visto lo visto en Cuenca con el Virgen de la Luz, o en Ciudad Real con el antiguo hospital del Carmen, llegamos a Toledo. ¿Qué ocurrirá con los terrenos donde se encuentra el Virgen de la Salud, cerrado a cal y canto, menos cuando lo abren para rodar series o pelis? Se lo preguntaban al alcalde, Carlos Velázquez.
14: Es una parcela muy grande, caben muchas cosas, pero evidentemente algo que revitaliza los barrios es la vivienda, ¿no? Y al ser un suelo público, pues sería una vivienda pues con algún régimen de protección pública, sin lugar a dudas.
2: Declaraciones del alcalde durante su visita a la antigua escuela de enfermería, que está cerrada desde hace décadas y que se convertirá en residencia universitaria con 400 plazas. Será gestionada por la Diputación. Sobre los plazos hablaba su presidenta, Conchi Cedillo.
15: Ya saben los trámites administrativos, lo que eso conlleva, pues que la redacción de proyectos se nos vayan 6 meses más o menos. Y luego ya habrá que sacar a licitación la obra, con lo cual pues a lo mejor estamos hablando de año y medio, 2 años.
2: El pleno incluye un debate sobre prestaciones sociales, y allí Vox volverá a plantear la prioridad nacional para que los españoles vayan por delante de los extranjeros en la concesión de ayudas o prestación de servicios públicos. El presidente de Vox en Castilla-La Mancha, David Moreno, contrario a la acogida de menores procedentes de Ceuta que llegan hoy.
16: Hemos instado al presidente regional Emiliano García Page a que se oponga y que se comprometiese a no recepcionar, a no acoger a ilegales que han entrado invadiendo nuestras fronteras, invadiendo la ciudad de Ceuta.
2: Y en el pleno de hoy debate también sobre agua, sobre regularización de pozos y sobre el abastecimiento. Como punto de partida, las declaraciones de la consejera de Desarrollo Sostenible, Mercedes Gómez, molesta con el Ministerio de Transición Ecológica por no haber publicado aún las reglas del trasvase cuando le preguntaban por las obras de reparación del canal del Tajo Segura.
17: Yo espero que, aparte de hacer esas obras, pues de una vez por todas aprovechen ya el tiempo para cambiar las reglas de explotación del trasvase. Creo que ya vamos más que tarde.
2: El presidente de Castilla-La Mancha se mostraba crítico ayer con las palabras del presidente de Murcia cuando adelantaba que si gobierna Feijóo no habrá nuevas reglas de explotación.
18: Un colega autonómico acaba de decir en Madrid que van a entorpecer todo lo que puedan el que se cumpla con la ley, fíjense lo que les digo, y que se apliquen las nuevas reglas de explotación del trasvase Tajo Segura hasta que lleguen los suyos.
2: Sobre agua, hoy la organización Fondo Mundial para la Naturaleza va a dar a conocer en Madrid una investigación sobre el alcance en España del robo de agua y la sobreexplotación de este recurso. Y a pie de campo, desde los despachos, gobierno y comunidades autónomas coinciden en la necesidad de fortalecer la PAC con un presupuesto suficiente y adaptado a las singularidades de cada territorio.
3: Castilla-La Mancha defiende una PAC estable, con menos burocracia y que permita a las comunidades autónomas adaptar las ayudas a las necesidades de cada territorio. La Junta reclama además un sistema simplificado con una única región agraria nacional y el mismo importe por hectárea en todo el país y también que se dé prioridad al relevo generacional. Son algunas de las propuestas trasladadas ayer al Ministerio de Agricultura. El consejero Julián Martínez Lizán destacaba el consenso alcanzado entre las comunidades.
19: Posiblemente de 10 puntos importantes que hayamos debatido, en 7 estamos en este momento ya en total acuerdo. Defendemos la misma posición, evidentemente tenemos una base ya muy sólida en que hemos avanzado.
3: Por su parte, el ministro Luis Planas advierte de una negociación dura y fija una línea roja, mantener los 37.000 millones de euros asignados actualmente a España.
2: Y esta mañana conoceremos los motivos de la concentración convocada por Asaja para el 6 de octubre. Comparece hoy su presidente José María Fresneda, quien ya ha ido ofreciendo algunas pistas en las últimas semanas.
20: Es que la gente está desesperada, es que han perdido mucho dinero con las previsiones, con lo de los conejos, con lo de los incendios, con los precios, con las importaciones de choque. Están perdiendo dinero todo el día.
2: Siete y 19. El nuevo contrato programa con la Universidad de Castilla-La Mancha contará con un presupuesto récord de más de 1.300 millones de euros. Se firmará antes de finales de año. Es uno de los titulares que sale de la inauguración oficial del curso académico. La UCLM cuenta este año con 7.000 matrículas más. Talavera, Diego Gómez.
21: Además del alumnado, crece la oferta de grados y máster, las infraestructuras y la oferta investigadora dentro de la Universidad de Castilla-La Mancha, donde se van a financiar a partir de este curso 55 proyectos con más de 10 millones de euros. La Universidad de Castilla-La Mancha ha inaugurado este miércoles su curso 2026-2027, reteniendo talento y atrayendo cada vez más el de fuera. Julián Garde es el rector.
22: En el curso pasado, el 21,9% de la matrícula de grado correspondía a jóvenes de otras autonomías. Es una muestra más del creciente atractivo de nuestra universidad.
21: Inauguración presidida por el presidente de Castilla-La Mancha. Emiliano García Page ha cifrado en 100 millones de euros la inversión de cara al futuro para infraestructuras académicas dentro de la universidad y en 1.300 millones de euros el nuevo contrato programa que estará listo antes de finalizar 2026.
2: En crónica laboral, nueva agresión en un centro de salud de Tomelloso, el afectado en este caso un vigilante de seguridad y el agresor un reincidente. ¿Cómo ocurrió todo, Javier Pérez?
23: La persona llegó al centro de salud el martes, solicitó ser atendido por un facultativo para que le fuesen expedidas unas recetas para un familiar. Pero como es reincidente, se encuentra en un plan especial, el plan Perseo del Sescan, para aquellos que han cometido actos violentos en centros sanitarios. Se le informó que se cursaría un aviso a domicilio para atender al enfermo y ahí se desencadenaron las amenazas y el posterior forcejeo. En CESIF piden medidas para evitar hechos así. Alberto Rosales, delegado del Sindicato en Sanidad en Ciudad Real.
24: Hemos solicitado la convocatoria urgente del Comité de Seguridad y Salud del área para abordar esta situación y exigir que se apliquen las medidas. Los profesionales no pueden seguir trabajando con miedo, lo hemos reiterado muchísimas veces, y la seguridad en este sentido no puede esperar.
23: Los trabajadores lamentan que ya han avisado de este tipo de situaciones. Recuerdan que el pasado 27 de agosto se activó el botón del pánico ante el mismo paciente que realizó la agresión este martes.
2: La plantilla de Airbus España votará la próxima semana, días 24 y 25 de septiembre, en referéndum la propuesta de mejoras laborales presentada por la compañía. Referéndum que es vinculante, es decir, que si sale el sí, obligaría a ambas partes a formalizar lo negociado hasta ahora. Y más cosas, hoy se abre el cupo para los solicitantes no preferentes de los viajes del IMSERSO. Estas son personas que sí cumplen los requisitos para participar, pero han obtenido una puntuación menor en el baremo y por tanto no están entre las que tienen acceso prioritario. A eso les tocaba ayer, optan a cerca de 880.000 plazas. Los destinos más solicitados son los de costa.
25: Desde primera hora se formaban largas colas en las agencias, a pesar de que se pueden solicitar
0: visitar también por internet. Son más de 879.200 plazas que incluyen viajes por toda la península y las islas. Para este año se mantiene la tarifa reducida de 50 euros para las rentas más bajas, así como la posibilidad de viajar con mascotas. Unos destinos que son diferentes en cada región. El favorito este año para los castellano-manchegos están las Islas Canarias. Sara Rodríguez, responsable de la agencia Nisatur de Toledo.
1: Llevamos desde la semana pasada recibiendo a nuestros mayores para informarse de qué posibilidades de viaje tienen este año. Cada comunidad autónoma tiene sus plazas. Madrid no se las quita Castilla-La Mancha, Castilla y León no se las quita Canarias, y es dependiendo de la gente censada que tengamos en cada provincia. Cada comunidad tenemos nuestros destinos. Este año hemos tenido la suerte de que nos ha tocado

0: Lanzarote, pero el año pasado, por ejemplo, no hubo.
1: Pese a ello, si un destino no ha sido asignado a Castilla-La Mancha, pueden esperarse al 19 de septiembre para conocer las plazas sobrantes en el resto de comunidades. Los viajes comenzarán el 1 de octubre.
2: Y una previsión, la Asociación de Directoras y Gerentes de Servicios Sociales presenta esta mañana en Madrid la evaluación de la situación de los servicios sociales en España por comunidades autónomas, con datos oficiales sobre cobertura, inversión y derechos. Ya han sido propuestos para sanción los dos paracaidistas que este martes a primera hora se lanzaban desde el puente atirantado de Talavera, de nuevo objeto de quienes buscan su minuto de gloria en las redes sociales. Raquel Miguel.
3: Hay algo que se repite en todas estas historias: escalar el puente más alto de España y convertir el reto en imágenes para las redes sociales. El martes, al amanecer, dos personas volvieron a hacerlo. Accedieron a la estructura, alcanzaron los 192 metros del mástil y se lanzaron al vacío, uno detrás de otro, para realizar un salto base. Ambos fueron identificados posteriormente y propuestos para sanción, porque esta práctica está totalmente prohibida. Y no es la primera vez que el puente atirantado de Talavera ha sido escenario de aventuras temerarias. En 2016, tres jóvenes treparon sin arneses ni protección para hacerse fotografías. Las imágenes terminaron en las redes sociales, al igual que la de dos chicas influencers que arriesgaron sus vidas por unos likes. En octubre de 2024 llegó el desenlace más trágico. Un joven británico de 26 años murió al caer mientras escalaba el puente. Había acudido a Talavera con un amigo para crear contenido. Esta vez, la cámara no captó un reto cumplido, sino una caída mortal.
2: También en Talavera un hombre ha sido detenido por apuntar a otro con una pistola por una disputa de tráfico. La discusión por una plaza de aparcamiento para movilidad reducida. Además, Virginia Velasco, portavoz de la policía.
4: Al llegar al lugar, los compañeros identifican a un varón de 79 años que porta un arma simulada, con la cual ha amenazado a otra persona. Por estos hechos, los compañeros proceden a la detención de esta persona de 79 años por un delito de amenazas graves.
2: Sigue la tensión en Corral de Almaguer, en Toledo, después de que la Guardia Civil detuviera a un hombre por haber apuñalado a otro en un local de comida rápida. Pero es que después un grupo de vecinos se concentró ante la vivienda del agresor. Tuvo que intervenir la Guardia Civil. Nos lo cuenta Carmen Cenjor.
5: Los hechos sucedieron en torno a las 10:30 de la noche de este martes. El joven ha sido detenido como presunto autor de una puñalada en el cuello a otro en un establecimiento de comida rápida, tras supuestamente pedirle dinero, aunque también se apunta a que detrás hubiera un historial de tensión entre ambos. Según esta versión, el agredido lo habría enfrentado por acosar a su mujer en múltiples ocasiones. Aunque la herida pudo ser atendida en el centro de salud de la localidad sin mayor gravedad, un grupo de vecinos se desplazó hasta la casa del ahora detenido para increparle. Entre la población se había difundido que el presunto autor, junto a otros dos jóvenes, habría estado cometiendo robos, además de acosar a mujeres jóvenes y adolescentes. Ante la fuerte crispación en la calle, la Guardia Civil tuvo que escoltarlo en el momento de su detención. Ahora está a la espera de pasar a disposición judicial, mientras la Guardia Civil, que lleva la investigación, aclara lo sucedido.
2: Y un suceso más: la Guardia Civil de Cuenca ha detenido a una persona. Estaba reclamada por las autoridades judiciales de Rumanía, un varón de 44 años sobre el que pesaba una orden europea requerida por las autoridades judiciales de ese país. Paula Page, portavoz de la comandancia.
6: Y durante el desarrollo de la investigación se realizaron vigilancias discretas en diferentes domicilios en los que el reclamado habría residido con anterioridad, pudiendo ser localizado en uno de ellos, situado en la localidad del Provencio. Una vez estableció su localización, se procedió a su detención en la localidad de San Clemente y fue trasladado a dependencias policiales.
2: 7:27, hasta y media, la actualidad de España y el mundo con Pilar Valero. Lo peor de este episodio de tormenta sigue en el Mediterráneo. En Barcelona, un hombre ha fallecido después de que una riada arrastrara el vehículo en el que viajaba.
7: Fue un testigo quien dio el aviso de que el coche en el que iba había caído a la riera. Su cuerpo apareció a 500 metros de ese vehículo. Y en Valencia, un frente de fuertes tormentas hizo ayer que municipios como Aldaya o Paiporta volvieran a revivir los peores episodios de la Dana. Protección Civil envió un SALER a las 18 minutos de la noche alertando del riesgo de inundación. Para la alcaldesa de Paiporta, llegaba tarde.
8: La Generalitat ha vuelto a avisar a las 10 de la noche hoy, cuando estaba prevista la lluvia a partir de las 3 de la tarde.
7: En Torrent tuvieron que desalojar unas 15 personas de un local de comida rápida. El aeropuerto de Valencia, Manises, vuelve ya a estar operativo. También se ha vuelto a reanudar el servicio de todas las líneas de metro y tranvía en Valencia. Tras los trabajos de reparación realizados esta madrugada en Paterna, el ayuntamiento ha decidido suspender las clases. Juan Antonio Sagredo es el alcalde.
9: Viendo que aún no se nos ha mandado ningún aviso sobre la posible alerta que puede haber mañana en nuestra ciudad por parte del 112 de la Generalitat Valenciana, por prudencia vamos a suspender las clases de todos los centros escolares.
2: Se investiga como violencia machista. Un hombre de 39 años se ha suicidado después de intentar estrangular a su mujer en Pinares de San Antón, en Málaga.
7: Ha sido la hija menor de edad quien ha avisado a emergencias al asegurar que su padre estaba estrangulando a su madre, que ya no respondía. La mujer ha logrado ser reanimada por los policías en el domicilio y ha sido evacuada por los sanitarios al hospital. Ninguno de los dos constaba en el sistema Biogen.
2: El tema Ceuta. El comisario europeo de migración se reúne en Madrid con el ministro Marlaska, con la ministra del Masáiz, para abordar las medidas para recuperar la normalidad.
7: La ministra portavoz y de Migraciones viaja después a Melilla, donde va a coincidir con Feijóo en los actos con motivo del Día de la Ciudad, después de que en el Congreso Sánchez y Feijóo se echaran en cara ayer mutuamente los intentos para cronificar esta crisis.
10: ¿O usted no quiere y prefiere cronificar el problema? ¿O usted es un incompetente? ¿O alguien aquí está mintiendo? Ustedes están intentando cronificar el problema o resolverlo. Ustedes lo único que hacen es poner palos en la rueda.
2: La Audiencia Nacional, por cierto, ha ordenado al gobierno paralizar el campamento en el puerto de Ceuta y el gobierno ha mostrado su perplejidad.
7: La meta que esta decisión suponga frenar un operativo logístico que estaba listo para ejecutarse ya y que iba a permitir alojar a 1.700 personas. La Audiencia Nacional decidió, sin embargo, atender ayer el recurso de un sindicato de policía que presentó para paralizar esta instalación por razones de seguridad.
2: Son las 7:30, jueves 17 de septiembre, actualizamos.
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2: Tiempo revuelto, tiempo adverso en el arranque de este día. De hecho, tenemos activo el aviso naranja en la provincia de Albacete hasta las 12 del mediodía. Conforme avancen las horas, la situación se irá normalizando, se irá tranquilizando. Jornada más calmada en Toledo, en Guadalajara y en el oeste de Ciudad Real. Y eso sí, bajada generalizada de las temperaturas. Las máximas entre 24 y 28 grados, las mínimas a esta hora entre 11 y 15. Vamos, que muchos nos acostamos anoche con la ventana abierta y quien quedaba por allí por casa al amanecer, pues ha tenido que cerrar porque hacía bastante frío. Bueno, lo más complicado a esta hora por las tormentas se encuentra en el Levante y en el Mediterráneo en general. María Lalinde, buenos días.
11: Buenos días. Sí, en las Islas Baleares se han registrado esta noche cerca de 80 litros por metro cuadrado. En las últimas horas también en la provincia de Barcelona rozaron los 100 litros por metro cuadrado. Allí el temporal se ha cobrado la vida de un hombre en Olivella. Ha habido también afecciones en trenes, metro y aeropuertos. En Murcia se han suspendido, de hecho, las clases en 14 municipios, también en la localidad de Paterna, en Valencia, como decía su alcalde, Juan Antonio Sagredo.
9: Sobre la posible alerta que puede haber mañana en nuestra ciudad por parte del 112 de la Generalitat Valenciana, por prudencia vamos a suspender las clases de todos los centros escolares.
11: Aquí en Castilla-La Mancha las lluvias han dejado en las últimas horas acumulados de más de 20 litros por metro cuadrado. Por lo demás, hoy el Pleno de las Cortes de Castilla-La Mancha debate y vota el techo de gasto. Previsiblemente saldrá adelante con la mayoría del PSOE, superará los 10.000 millones de euros, 1.000 millones más que en 2026, es un 11,3% más. Este es el paso previo para la elaboración de los presupuestos. Juan Alfonso Ruiz Molina, consejero de Hacienda.
12: Las prioridades están claras, los servicios públicos lo primero, la sanidad, la educación y los servicios sociales, a lo que añadiría el desarrollo de una política agresiva en materia de vivienda.
11: Además, hoy en Toledo se celebra el debate del estado del municipio, primera jornada en la que el alcalde Carlos Velázquez hará balance y presentará sus proyectos para este año. Y también es una jornada reivindicativa. Los trabajadores de Correos salen a las calles de las 5 capitales de provincia de la región, piden refuerzo de la plantilla y mejoras salariales. También se movilizan las trabajadoras de educación infantil. En Guadalajara, Ciudad Real y Toledo, esta tarde de las 7:30.
2: Más titulares ahora con Mario Alfonso y Juanjo del Toro. Nuevo informe que conecta a Cospedal con Villarejo.
1: Ha sido elaborado por la Unidad de Asuntos Internos de la Policía. Se muestra en este informe la conexión entre las agendas personales del excomisario con los audios grabados de las conversaciones entre ambos.
2: Ampliamos crónica de Javier Mateo.
13: En él afirman que coinciden las fechas de estos archivos grabados ya publicados con varios apuntes recogidos en los propios diarios de Villarejo. De hecho, Asuntos Internos otorga un enorme valor y credibilidad a estas agendas personales del comisario porque, afirman, Villarejo no se mentiría a sí mismo. Eso sí, a la vez los agentes afirman que no se han localizado conversaciones con Cospedal, correos electrónicos.

0: electrónicos o transferencias bancarias sospechosas en ese material incautado y desencriptado de Villarejo, aunque recordemos que casi un 40% del material sigue aún sin descifrarse, pero sí entre los audios publicados en su momento por la emisora catalana RAC1 y las agendas del comisario.
1: 10 alegaciones.
2: Las que ha presentado la Junta de Castilla-La Mancha al proyecto de ley que pretende regular los centros de datos en España. El objetivo es garantizar que no se vulneran las competencias autonómicas. Además, se pretende que proyectos que están en marcha, como el de Meta en Talavera, no se vean perjudicados. Esther Padilla, portavoz del Gobierno.
3: Puede perjudicarle y puede correr peligro la implantación final de esta empresa.
1: Se busca conductor de autobús.
4: Para la ruta escolar desde Mira hasta el Instituto de Landete en Cuenca, la delegación de la Junta asegura que Rubio Cars se ha comprometido a buscar un conductor de forma inmediata. Las familias que de momento hacen el trabajo con 11 coches particulares. Hilaria Buleo es portavoz de los padres.
5: Sí, lo que más urge es un conductor de autobús. Y si pudiese conseguir de alguna forma hacer eco para ver si a alguien le interesa la oferta de trabajo para ofrecerse y que les ofrezcan las condiciones.
1: Protocolo contra el absentismo escolar.
2: En Ciudad Real, bajo el lema Educación sin ausencia, responsabilidad compartida, busca sumar elementos entre padres y profesores para prevenir estas situaciones. El protocolo identifica las medidas a tomar desde el momento en que empiezan a producirse. María José Escobedo es la concejala de Educación.
6: El derecho a la educación no como obligatoriedad, sino impulsar el deseo de que el alumno y la alumna vayan a clase, que las familias también vean que es un espacio donde pueden desarrollarse aún más.
1: Y en los deportes, Armando Clavero, buenos días.
7: Muy buenas.
1: En la Liga, el Barça vuelve a golear y sigue una jornada más, líder en solitario.
7: 7-2 ganaba el conjunto de Hansi Flick sin problemas, con 3 tantos de Rafinha, que está en un momento espectacular. Victoria cómoda del Barça, también cómoda la del Atlético de Madrid, 4-0 frente al Osasuna. Por su parte, el Sevilla vencía al Deportivo de la Coruña 0-1. Recordar que se suspendió por las lluvias torrenciales el Levante Atleti de Bilbao. Tenemos hoy a las 7 el Betis Getafe, a las 9 y media Málaga Villarreal. Y recordar que en balonmano femenino, en la Liga de las Guerreras, derrota el Pozuelo 25-28 frente al Vera Vera Vasco.
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1: Vamos con nuestro acertijo. ¿Qué toca hoy, Mercedes?
13: Cinematográfico.
1: Acertijo cinematográfico. Película. Después de la canción de ayer, ese wannabe de las Spice Girls, la primera en acertar fue Ana de Alcázar. Y nos ha propuesto esta peli. A las 7:36:03, primera pista.
14: Don Prudencio, está usted en todo, ¿eh?
1: Segunda pista.
15: ¡La policía! ¡La policía!
16: Todavía no hemos empezado y ya nos han cazado. ¿Qué?
1: Tercera pista.
17: A ensayarlo.
18: Aquí se ensaya todo. Y ponle un esparadrapo para que no tose.
1: ¿Y la cuarta?
19: Mientras esté yo aquí al banco no le roba a nadie ni un céntimo.
1: Bueno, una peli añeja, ¿no?
13: ¿De qué año? 1962.
1: 1962. Peli española, de comedia.
13: Comedia.
1: ¿La sabemos?
13: En blanco y negro también.
1: ¿En blanco y negro?
13: Sí, está en blanco
1: una
13: y
1: pista,
13: negro.
1: Sí. Armando se la sabe.
7: Ni idea.
1: Bien. Al estreno.
7: Me ha pillado un poquito.
13: Fue al estreno.
1: Al estreno no, estaba mayor. En el estreno.
7: El estreno tenía lumbago. Estaba... Pero luego la reedición ya fue otra.
1: Ya cuando el estreno ya tenía lumbago. De hecho, Armando inventó el lumbago.
13: Anda.
1: Sí. Fue
7: el paciente. Lo copiaron rápidamente y ya lo presentan en matinales.
1: Fue el paciente cero. Como el coronavirus, ¿recordáis? En Wuhan estaba el paciente cero. Pues
7: Armando. Yo era el murciélago.
1: El paciente cero del lumbago. A raíz de eso ya se descubrió la enfermedad, los tratamientos y ya, pues
7: un años después, social.
1: Algunos nos operaron con éxito. Juanjo, ¿tú te la sabes?
2: No, creo que no.
1: ¿Crees que no?
2: Creo que no, pero puede que una de las pistas
1: ¿sí?
2: tenga bastante relación con el título.
1: Hombre, claro, seguro que sí.
13: Sí.
2: La temática de
13: sí.
2: una de las pistas.
1: Yo no sí. me acuerdo.
7: La última a... puede ser.
2: Sí,
7: ¿no?
2: sí. Estoy hablando de la última pista.
7: Correcto.
1: Ya.
2: Entonces creo que sí, porque de estas típicas de antaño que te suenan. Entonces bueno. Yo de esto digo, pues estoy ahí entre varias y a lo mejor, entonces creo que a lo mejor sí que puedo.
1: Pues esperamos un mensaje al 683-384-226. Esto era una pista también. ¿Qué preguntamos hoy, Juanjo?
2: Pues hoy estamos preguntando, ya aprovechando que estamos finalizando, creo que el tiempo lo dice y que lo podemos sentir, que estamos terminando el verano.
1: Ajá.
2: Pues un poco nos ponemos nostálgicos para preguntar por aquellos veranos de la infancia.
1: Bueno, veranos de la infancia. Mario Alfonso, ¿cómo eran sus veranos de la infancia?
4: Yo me tiraba todo el día, absolutamente todo el día, a la piscina de mi urbanización.

0: Ajá.
1: Pero todo el día. Y sabías que el verano acababa precisamente hoy. Porque hoy empiezan las fiestas de Jerindote, que es el pueblo de mi madre.
0: Claro.
1: Y ya ahí te ponía.

0: una bicicleta, ahora. Sí, pero con menos años. Y solo yendo a casa a comer y a cenar y a dormir. Claro. El resto del día, todo el día fuera, con los amigos, para arriba y para abajo.
1: Todo el día en la calle.
0: Salía tu madre por la ventana para llamarte, para comer.
1: Sí, sí, sí.
0: Y para cenar, exactamente, y poco más.
1: Desde luego, qué valientes éramos con la piscina antes, Mario, ¿eh? Nos podíamos tirar 2 horas, 3 horas en la piscina.
2: Yo me tiraba, me
1: nadie sentía frío.
2: Me tiraba todo el día y luego.
0: Pero evitar el corte de digestión después de comer, acuérdate, había que hacer
1: había
0: 2 horas.
1: Que pasar 2 horas sí, o 3 horas, según la madre.
0: En función de la
1: o
0: familia.
1: 6 horas, según la madre.
0: Según la familia.
2: Yo, de hecho, ahora que me he hecho alguna siestecilla, me dice, oye, levántate ya que llevas 2 horas. Digo, no, es que no me puedo meter a la piscina todavía.
1: Ah, bien. Claro, sirve, te sirve
2: todavía.
1: Como excusa.
2: Sí, eso todavía el corte de digestión.
1: Venga, por eso preguntamos hoy, por sus veranos en la infancia. 683-384-226. Por aquí estamos hasta las 11. 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
1: Estas son las noticias que les estábamos contando hace justo un año.
5: Se detectaba un tercer foco de gripe aviar en Castilla-La Mancha.
6: Este es el segundo caso de gripe aviar en tan solo 10 días en la provincia de Guadalajara. El 7 de septiembre, una granja de gallinas de cría en el Pozo de Guadalajara tenía que sacrificar 37.300 aves.
5: Se daba a conocer la nueva planificación eléctrica en España con Horizonte 2030.
7: Como pueda ser la zona de Talavera, que necesita de ese impulso y de ese desarrollo, pues están reflejadas en ese mapa.
5: El gobernador del Banco de España, José Luis Escrivá, mantenía un encuentro con estudiantes del campus de Albacete de la UCLM.
8: En el ámbito universitario, me estaba comentando el rector, nos han comentado justamente que el problema creciente lo pueden ir teniendo ya más en el futuro para estudiantes que tienen que desplazarse y que necesitan una vivienda.
5: La UME pedaleaba en Toledo para aumentar el número de donantes de médula ósea.
9: Toledo fue la ciudad que más donantes tuvo en toda España. Esperamos igualarla y con suerte superarla.
5: Se anunciaba que la empresa Trasgas sería la encargada de construir el parque de polvorín de Toledo.

0: Y saludo ya a esta hora a mi querido Miguel Ángel Sánchez. ¿Qué tal, Miguel Ángel? Buenos días.
1: Fernando, buenos días. ¿Qué tal estás?
0: Bueno, buenos días y frescos en esta parte oeste de la región donde tú te encuentras. En el este está la cosa más complicada con las lluvias y las tormentas.
1: Sí, exactamente. Sí, tenemos una región tan enorme que, claro, hay diferencias, ¿no? Esto es como cuando ves los mapas de Estados Unidos, ¿no? Que, claro, que por un lado hay una cosa y por la y otra, que hacia la Mancha es casi igual, ¿no? Uh-huh. Sí, aquí la verdad es que el tiempo es más fresquito, más ahora mismo ya empieza a amanecer con unas nubes de... No sé si de lluvia, pero bueno, aquí de momento tormentas no tenemos, pero claro, han bajado las temperaturas, yo ya lo agradezco sí, bastante que hayan bajado las temperaturas. Y bueno, pues ya como nos empiezan las ferias de San Mateo y en Talavera también, pues claro, aquí ya tenemos claro que verano es desde la feria desde la feria de San Isidro hasta San Mateo es verano, claro. Y luego el resto ya se lo reparten ahí el otoño cortito, el invierno, la primavera, pero bueno, uh-huh, parece que ya el tiempo nos va a dar un respiro y ojalá no caiga demasiado fuerte por el este y que no haya ningún problema, sobre todo en el

0: sur de Albacete.
1: Esperemos, porque la cosa por el Levante está un poco complicada. En la provincia de Albacete de momento no se reportan grandes precipitaciones, pero habrá que esperar, porque esto muchas veces una tormenta muy localizada te la lía. Bueno, hablemos del trasvase Tajo Segura, que hemos conocido esta semana, que se ha roto el canal a la altura de Liétor. ¿Por qué pasan estas cosas?
0: Bueno, el canal ha reventado, pasa estas cosas porque hay que decirlo, y hay que decirlo muy alto. Cuando se hizo la obra, se pensó en una vida útil de 50 años. Aquí hace poco estábamos hablando sobre el cierre de las centrales nucleares o de cierre de otras infraestructuras, y el trasvase de verdad ya debería estar cerrado, porque cuando se hace, si te lees el anteproyecto del año 67, que ni siquiera había nacido yo, fíjate tú, si hace años, pues dice, esto va a durar como mucho 50 años, luego ya el país habrá cambiado y las circunstancias socioeconómicas y el agua ya será otra y demás, ¿no? Y es que aquí seguimos con el mismo cuento, con la misma historia, y claro, lo que no puede ser es que vaya a piñón fijo un caudal de 26 metros cúbicos por segundo, que es aproximadamente más del que lleva el Tajo en Toledo y en Talavera, durante muchos meses. ¿Qué ha ocurrido? Pues que el canal en un momento ha petado, como dicen los chavales. Es decir, es que no ha habido otra, ¿no? Pasó el año pasado, este, y lo peor de todo es que la cifra que te voy a dar, es decir, es que este año, si no se hubiera roto, se hubieran ido pues cerca de 700 hectómetros cúbicos, en total 689,5. Se hubiera batido el récord, y todavía quedan, que veremos a ver qué pasa, 95 por trasvasar en Entre Peñas y Buendía, y se ha trasvasado tanta agua, se ha trasvasado aproximadamente unos 594 hectómetros cúbicos. Hay tanta agua que, aunque no llegue una gota más en la cuenca del Segura, tienen garantizado para más de un año abastecimiento y sobre todo regadío, ¿no? Entonces, bueno, pues esto es un desastre, y bueno, pues yo espero que el daño haya sido grande, y lo siento decirlo así, y que el trasvase esté cerrado bastante tiempo, y que alguien se plantee de una vez por todas que esto se acabe, porque ya está bien, ya está bien de esta historia. Y desde luego, hay que escuchar cada cosa, pero desde luego el agua tiene que estar donde dice la ley, en la cabecera del Tajo, y que pase por nuestros pueblos y ciudades.
1: Veo que te sujetas ahí a la hora de valorar.
0: Bueno, no lo sabes tú bien.
1: Algunas declaraciones, sí. Bueno, cambiamos de tema. El gobierno ha pedido a la Fiscalía que investigue el tiroteo a la orca Toñi desde un barco español. ¿Qué ha pasado aquí?
0: Sí, bueno, pues aquí veía esta noticia hace unos días, ¿no? Pues aparecía la imagen de la aleta de una orca con un disparo de una escopeta, y se la veía que estaba herida y que estaba, bueno, pues se supone que ha sido tiroteada en el estrecho de Gibraltar, porque, bueno, se dice que se acercan a los barcos, que los intentan tirar, que los intentan hundir y demás, ¿no? Y bueno, pues ahora ha sido avistada, se han tenido que ir, se han ido hacia Galicia, hacia el norte de Portugal. Y bueno, pues decir que Toñi es la matriarca, por así decirlo. Las orcas viven muchos años, y es para el desarrollo de estos pequeños núcleos, para estos pequeños grupos, es fundamental que estas especies cuenten con los ejemplares más viejos, más longevos, que los enseñan dónde estar, dónde estar más tranquilos, dónde cazar, dónde... Es decir, y esto desde luego es una especie totalmente protegida en las aguas españolas, y es una especie que de verdad que se ha dado notificación a la Guardia Civil para que investigue quién ha sido, para que, como decíamos en la semana pasada, con los linces de los cepos de los Montes de Toledo, pues recaiga todo el peso de la ley. Es decir, son especies protegidas, son especies de nuestra fauna que están en una situación muy delicada, y sobre todo los ejemplares adultos, las abuelas de las orcas, son fundamentales que enseñen y que de alguna forma mantengan la unidad de los grupos, ¿no? Entonces a mí me dio mucha pena cuando vi la aleta de esta orca así con ese disparo que tenía y con esos agujeros que tenía, porque la verdad es que habla muy mal de cómo las conservamos, cómo las respetamos y lo poco que sabemos de ellas o queremos saber de ellas.
1: Qué pena, la verdad. Bueno, nuestra ave del día es el torillo andaluz y suena así.
0: Ahí lo dejo un momentito. Ese es el torillo andaluz, una especie que la traigo hoy primero porque es un bicho raro, es un bicho primero que está extinguido, le tenemos extinguido aquí en España, en la península ibérica, se extinguió, los últimos ejemplares se vieron en los años 80 o 90, está restringido al sur de Andalucía, zonas ligadas a zonas de vegetación, cerca de playas, zonas de marismas, es decir, esas zonas que han sido destruidas durante los últimos 30 o 40 años, fundamentalmente por la agricultura, pero sobre todo por el turismo depredador que hemos tenido en muchas zonas del litoral. Y bueno, es un bicho raro porque, te cuento dos cosas rápidamente. En primer lugar, al revés que todas las

0: especies de aves, es el macho el que se encarga. Eso que hemos oído es una hembra. Es la hembra la que atrae a los machos, ponen los huevos y los deja ahí y le dice al macho, ahí te quedas y los cuidas.
1: Ah, mira,
0: y
1: qué bien.
0: Ella se va. Eso es algo que no es muy normal, ¿no? Es muy parecida a una codorniz, para que los oyentes nos lo ubiquen, es muy parecida. Uh-huh. Y bueno, se extingue porque se confundió en su momento mucho con la codorniz, se cazó, se destruyó su hábitat. Pero ahora mismo hay un trabajo muy interesante de cooperación entre el gobierno de Marruecos, el gobierno de España y la Junta de Andalucía, es decir, a tres bandas, uh-huh. y están trabajando, se han traído unos cuantos, no hay muchos, en una zona que todavía quedan en Marruecos, en la zona atlántica, se han traído 18 ejemplares que están en el zoo de Jerez, que se caracteriza por estos trabajos de cría ex situ, que se llama, es decir, en fuera de su zona. Se han traído los pollos, los tienen allí criando, para igual que se hizo en su día con los linces, para empezar a intentar reintroducirlos otra vez, ¿no? Ajá. Y es muy importante porque ahora que estamos en un momento en el que hay tanta tensión con Marruecos, por ejemplo, pues mira, fíjate, la naturaleza, sí, la conservación, hace que tengamos, pues eso, una cooperación, un gobierno de España, un gobierno de Andalucía y fundamentalmente el gobierno de Marruecos, que aporta esos ejemplares aquí para que críen con nosotros. Uh-huh. Y luego además, bueno, pues también servirán para reforzar esas poblaciones que en Marruecos se concentran solamente en una zona. En todo el mundo están en una zona de agricultura tradicional y que también tienen sus problemas, ¿no? Entonces lo quería traer hoy por eso, ¿no? Sí, aparte de ese canto tan curioso que tiene de la hembra y las características que tiene, y a ver si pronto, en unos años, lo tenemos otra vez en nuestro país.
1: Estaba pensando lo mismo que tú, que ojalá se pusieran de acuerdo España y Marruecos para dar orden a la entrada de personas y para ocuparse de las personas, además de por los pájaros.
0: Sí, también.
1: Bueno, ya también, por último, también, ¿qué es lo que nos recomiendas hoy? Me imagino que ir un poquito a las ferias de San Mateo en Talavera.
0: Pues exactamente, yo aquí todo el mundo tira para su feria, pues yo tiro para la mía, ¿no?
1: Claro, sí.
0: San Mateo. Además que ahora con este tiempo ya es como más agradable estar por la feria. A mí me gusta mucho por eso, para estar al mediodía tomando algo tranquilamente. Y luego también aconsejaría a los oyentes acercarse a la ribera del río, porque ya tenemos el ferial, ya lo haremos algún día de eso. El ferial está, no es que esté en la ribera, el ferial está encima del río, encima del Tajo, en Talavera. Un día lo haremos de eso más despacio.
1: Sí, ¿eh?
0: Y bueno, tenemos el río al lado y nos podemos acercar por la tarde, después de tomarnos lo que nos apetezca en la feria, y ver, pues eso, unos flamencos, unos moritos, unas garzas, ver un espacio natural de primera categoría integrado dentro de la ciudad. Y bueno, pues así nos despejamos un poco y luego volvemos otra vez a la feria.
1: Y luego a la
0: feria. Que bueno,
1: eso es.
0: Otra vez a la feria.
1: Entrar y salir.
0: Que dure, dura.
1: Bueno, Miguel Ángel, pues felices ferias de San Mateo en Talavera y muchas gracias, como siempre, por estar con nosotros. Buen día.
0: Muchas gracias, Fernando. Hasta la semana que viene. Adiós.
1: Las 7:51. Cuéntanos, Juanjo, ¿qué has encontrado en las redes sociales?
2: Pues comenzamos con el ingenioso truco viral de un niño para poder comerse un helado, que se lo pide a nada más nada menos que a Dios. Un momento lleno de inocencia que ha desatado las risas en las redes.
3: ¿Quién te ha dejado cogerlo?
4: Jesús me ha dejado.
3: ¿Qué Jesús?
4: Jesucito de mi vida.
3: Nacho, hijo, ¿has cogido un helado sin permiso?
4: De Jesús.
1: Con permiso de Jesús.
2: Efectivamente,
1: hijo
2: es que
1: de Dios.
2: Lo han bautizado así en las redes. Y
1: claro.
2: ha pedido permiso al jefe.
1: Bueno, pues ya está. Oye, esto es así. A este le quiero para el plenillo, me lo fiches.
2: Venga, perfecto. Pues mira, y ahora viajamos a Rivas, porque allí los vecinos, pues también están hablando mucho en redes por un curioso payaso, o
1: ¿sí?
2: supuesto payaso, que se pasea por parques y zonas de paseo de la ciudad por las noches. Y bueno, en redes la gente lo ha captado así.
5: ¡Ay, ay, que eso es un payaso, mano! ¡Bro!
1: ¡Bro!
5: ¡Lo veo! ¡Está allí! ¿Dónde?
1: Es
5: ¡está subiendo por allí, bro! ¡Ay, cómo pasamos allí!
2: Pues bueno, a pesar de loco, de cómo se escucha, de que hay un payaso, pues finalmente policía local, Guardia Civil y Ayuntamiento han dicho que nada de nada, que las fotos están hechas con IA.
1: Ay,
2: y que algunos supuestos avistamientos pues han recordado que, ojo, que pueden ser delito de desorden público.
1: Sí,
2: así
1: sí.
2: que cuidado con esas falsas llamadas, porque no es broma.
1: Ya
2: no es
1: te
2: broma.
1: Digo, menuda chorra. Bueno, 7:53, vamos con el deporte.
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1: Uno de los partidos de anoche, Armando, se tuvo que suspender por la lluvia.
7: El Levante Athletic de Bilbao, que se aplazó, como tú bien decías, por esa lluvia torrencial que caía en ese momento en Valencia. El terreno de juego quedó impracticable, así como las tribunas y el túnel de vestuarios. Eso sí, no hay fecha todavía programada, pero afortunadamente se evitó cualquier tipo de desastre. Por su parte, de lo jugado, el Barça goleaba 7-2 al Racing de Santander con triplete de Rafinha, doblete de Cancelo, por cierto, vaya dos golazos del portugués y una de Yemi sensacional. El Barça suma

0: Esta temporada, Fernando, todos sus partidos por victorias. En Liga, 28 goles a favor y en los 6 partidos que ha disputado ligueros. Ha encajado también 6 goles. ¿Alguno le pone algún pero? Por ejemplo, el centrocampista Gavi.
1: Hoy hemos encajado 2 goles y yo creo que tenemos que no encajar goles. Es muy importante para nosotros. Meter muchos goles y no encajar goles. Al final es lo que queremos. Y hoy sí que es verdad que nos han metido 2 goles y yo creo que eran evitables.
0: Por cierto, que Joan García se tuvo que retirar del descanso con molestias en las rodillas. Se le van a hacer hoy pruebas, aunque no parece grave. Por su parte, el Atlético de Madrid vencía con solvencia 4-0 a los Osasuna en un buen partido del conjunto rojiblanco. Marcaron Jonathan David, Kangui Lee, Lenormand y Baena. Simeone aprovechó para hacer rotaciones de cara al partido, además del próximo domingo, el Metropolitano ante el Madrid. Sobre el encuentro de ayer, el argentino hacía esta valoración.
2: Tuvimos más regularidad en todo el partido y bueno, eso nos permitió controlar el partido en el primer tiempo, pese a que no fuimos contundentes, y ser contundentes en el segundo tiempo y controlarlo. Y creo que eso es lo mejor que me queda del partido.
0: Además, el Sevilla se impuso 0-1 al Deportivo de La Coruña. Hoy se cierra la jornada con el Betis-Getafe a las 7, 9:30 Málaga-Villarreal. Recordad que en la Europa League ayer se jugó un partido. El Celta caía 1-0 en Chipre ante el Omonia. Hoy a las 9 en la Noeta, Real Sociedad frente al Bournemouth inglés. Y de los ecos de la polémica por las camisetas en apoyo a Ceuta, que no se pusieron Mbappé, Vinicius y Konaté, ayer se pronunciaba el atacante francés. Mbappé hacía estas declaraciones a nuestros compañeros del diario AS.
3: Yo tengo toda la solidaridad con la gente de Ceuta, pero también yo quería tener un gesto y un pensamiento por todos los inmigrantes que han perdido la vida, que también están en condiciones duras. La gente puede pensar que yo soy contra la gente de Ceuta, pero no, yo no tengo nada contra ellos. Pero quería tener un pensamiento por toda la gente que sufre, porque al final soy humano y yo no quiero meter prioridad en el sufrimiento.
0: Por otro lado, hoy Rafael Lauzán, el presidente de la Federación Española, va a estar hoy en Estambul en la presentación de la Supercopa del 2027. Recordamos que se va a disputar allí. Jugarán Barça, Real Madrid, Atlético Madrid, Real Sociedad. Por cierto, que De La Fuente va a renovar como seleccionador, recordamos, hasta el 2032. Mañana, por cierto, hay lista.
4: Perdón. Mañana en lista estaremos, sí, pendientes. Sí. Aquí por casa, en el Albacete, Munir y Robert volvieron a entrenarse con sus compañeros antes de recibir mañana al Córdoba en el Belmonte.
0: Porque hay que recordar que mañana juega el Alba, buscando esa primera victoria de la temporada para salir de la crisis tras sumar el primer puntito en Granada. Como bien decías, Munir y Robert González se ejercitaron por primera vez con el grupo, aunque habrá que esperar para saber si entran en la convocatoria. Enfrente, el Alba tendrá un rival que suma 3 puntos, pero también 3 derrotas seguidas. La verdad es que va a ser un partido muy especial para el portero Carlos Marín, que tras 5 temporadas en el Córdoba se enfrentará a su ex equipo.
5: El equipo está con confianza, con buena energía, valorando el punto que se consiguió el otro día fuera de casa, con ganas de sumar aquí en nuestro estadio y darle una alegría a nuestra afición, sumar en este partido, hacer bueno el punto en Granada y, ya te digo, mirando siempre hacia adelante, intentando mejorar y siendo muy positivo.
0: Por cierto, Alberto González subirá mañana 100 partidos en el banquillo del Albacete.
4: En balonmano, nueva derrota del Pozuelo en la Liga Guerreras Iberdrola.
0: 25-28 cayeron las pozoleñas en el pabellón Las Espartanas ante el Vera-Vera en el mejor partido de las de Eusebio Angulo en lo que va de curso, aunque por ahora siguen sin sumar. Son 3 derrotas seguidas en 3 partidos. Para el entrenador del Pozuelo, el equipo jugó de maravilla y estuvo cerca de puntuar ante un super equipo.
6: Estamos adaptando poco a poco a la categoría, creo que hemos ido de menos a más y espero que este parón no nos afecte y volvamos como nos dejamos, porque si jugamos así creo que vamos a tener opciones de disputar esta liga y hacer disfrutar a la gente, que al final también para nosotros es importante. Ni ayer éramos tan malas, o el domingo o el día de Málaga, ni ahora somos tan buenas. Hay que seguir trabajando y creciendo en esta categoría, que es muy bonita, y ojalá sigamos un año más.
0: Y en fútbol sala femenino, Copa de la Reina, el Almagro se va a medir al Pollo Pescamar gallego de primera división en la segunda eliminatoria de la Copa de la Reina. Será el 3 o 4 de noviembre en el Gema Arenas, eliminatoria, recordamos, a partido único. Y te recuerdo, cita 3 de la tarde, Castilla-Mancha, juego con Manuel Martín de la Vega.
4: Y ahora la música que nos pone Juan Solo. Buenos días.
7: Hola, muy buenos días. Vengo hoy por aquí con unos de los grandes, Lori Meyers. Nuevo adelanto de cara a su próximo inminente álbum, que se llamará En lo total. Esta nueva, la que nos acaban de lanzar, se llama Tus amigos. Siguen de gira y hay muchísimas ganas de escuchar el álbum al completo. De momento nos vamos a quedar con Tus amigos, esta, la nueva. Que tengáis muy buen día. Gracias, hasta mañana.

0: Son las 8 de la mañana.
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0: El Mediterráneo en general y el Levante en particular viven horas de tensión por las tormentas. Localidades como Paiporta, Aldaya, Torrent tiemblan al recordar aquellas horas fatídicas de la Dana de 2024. No tienen nada que ver un episodio con otro, pero la cabeza es como es. Y para muchos, en el recuerdo, llueve sobre mojado. Buenos días y buenas noticias. Bienvenidos a Radio Castilla-La Mancha si se incorporan a este informativo que hemos comenzado a las 6 y que nos llevará hasta las 11. Es jueves 17 de septiembre, también Castilla-La Mancha mira al cielo, está activo el Meteocam. Estas son las horas más complicadas de un episodio que ya remitirá esta tarde. Alba Lancha, buenos días.
2: Hola, muy buenos días. Despertamos en esta jornada de jueves muy pendientes de las tormentas tras una madrugada complicada en puntos del este de nuestra comunidad. Hasta las 12 se mantiene activado el aviso naranja que se activaba durante la madrugada, desde las 3 de la madrugada, en toda la provincia de Albacete, por acumulados que pueden superar los 30 litros por metro cuadrado en una hora, los 60 litros por metro cuadrado en 12 horas. Tenemos también en aviso de momento otros puntos de la provincia de Cuenca y de Ciudad Real. La inestabilidad reinante a esta hora irá poco a poco a menos según avance la jornada y de hecho ya para la tarde se espera que se vaya desplazando hacia el sureste de nuestra comunidad. Todo esto con temperaturas que siguen bajando. Hoy, de hecho, los termómetros todavía un poquito más bajos en zonas como Cuenca o Albacete. Las máximas se van a quedar en 24 grados, 28 esperamos de máxima en Toledo o en Ciudad Real y 27 en Guadalajara. Las mínimas en torno a los 11 con los que despertaban en Cuenca, los 16 en Ciudad Real. Destacamos las mínimas en zonas altas en la serranía y en zonas altas de la provincia de Guadalajara que han despertado con entre 3 y 5 grados.
0: Gracias, Alba. Sepamos cómo se circula por las carreteras de Castilla-La Mancha. Dirección General de Tráfico, Daniel González, buenos días.
3: ¿Qué tal? Muy buenos días. Hasta ahora seguirán encontrando complicaciones en dos puntos de Toledo, ya en la A42, el tramo de Illescas en sentido a la Comunidad de Madrid, con 2 kilómetros de retenciones, y también la zona de Santa Bárbara en ese enlace con la TO23 hacia Santa María de Benquerencia, con otros 2 kilómetros de complicaciones. El resto de vías castellano-manchegas mucho más despejadas, pero recuerden, mucha precaución con esos avisos, especialmente en Albacete, aviso naranja por fuertes lluvias, y también en Cuenca y Ciudad Real.
0: Así comenzamos la tercera hora de programa a partir de las 9:35 el magazine. ¿Con qué contenidos hoy, Lucía Sala? Buenos días.
4: Muy buenos días, Fernando. Hoy es el Día Mundial de la Seguridad del Paciente. Hablaremos de la importancia de que cuando vamos al médico todo salga estupendamente. Continuaremos retrocediendo millones de años en el tiempo, y es que en Teruel se han encontrado los primeros restos de Diplodocus, que no son de Norteamérica. Con nuestros rurales dejaremos a los dinosaurios para hablar de rituales de fuego, y para terminar, un estreno de un cortometraje en Tomelloso.
0: Pues Andrés Quiñones lo tenemos en control de sonido hasta las 11. 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
0: Las tormentas nos mantienen alerta, pendientes de la actualización de las incidencias del Meteocam, el plan ante fenómenos meteorológicos adversos, activado para la provincia de Albacete. Juanjo del Toro.
5: Lluvias que ya hacen acto de presencia por localidades como Almansa o Nerpio, donde han dejado 22 litros por metro cuadrado. También se registran en Tomelloso, en la provincia de Ciudad Real. Se espera que estas lluvias vayan a más en las próximas horas, con tormentas e incluso granizo. En Albacete capital, por ejemplo, donde hoy

0: termina la feria, se han cerrado los parques y también el cementerio a la espera de cómo evolucione el temporal. Hasta el momento el Meteocamp registra 3 incidencias, todas ellas en Cuenca, en Cañete por la caída de un árbol que afectaba a la Nacional 420 y en Chillarón por el desbordamiento de una acequia que complicaba la circulación en la Nacional 320. También se ha inundado un taller en Fuente Nava de Jávaga y el máximo se registraba en la vía de la Obispalía, con más de 27 litros por metro cuadrado, mientras que esta lluvia ha obligado también a detener la vendimia en zonas como Villanueva de la Jara.
1: Lo peor de este episodio de tormenta se encuentra en el Mediterráneo. En Barcelona, un hombre ha fallecido después de que una riada arrastrara su vehículo. Pilar Valero.
2: Fue un testigo quien dio el aviso de que el coche en el que viajaba había caído a la riera. Su cuerpo apareció a 500 metros del vehículo. Y en Valencia, municipios como Aldaya o Paiporta volvieron a revivir ayer los peores episodios de la Dana. Protección Civil envió un esaler a las 18 minutos de la noche alertando del riesgo de inundación. Para la vicealcaldesa de Paiporta, llegaba tarde.
3: La Generalitat ha vuelto a avisar a las 10 de la noche hoy, cuando estaba prevista la lluvia a partir de las 3 de la tarde.
2: Las lluvias torrenciales obligaron también a desviar 12 vuelos a Alicante, aunque a esta hora el aeropuerto de Valencia en Manises vuelve a estar operativo y se ha reanudado el servicio de metro y tranvía en Valencia. Aunque el presidente de la Generalitat afirmó ayer en X que mantuvo contactos con alcaldes de algunos de los municipios afectados, en Paterna, su edil, Juan Antonio Sagredo, señala que tuvo que suspender las clases por prudencia.
4: Viendo que aún no se nos ha mandado ningún aviso sobre la posible alerta que puede haber mañana en nuestra ciudad por parte del 112 de la Generalitat Valenciana, por prudencia vamos a suspender las clases de todos los centros escolares.
1: Bueno, sobre agua hablamos de la consejera de Desarrollo Sostenible, Mercedes Gómez. Crítica ayer con el Ministerio de Transición Ecológica por no haber publicado aún las reglas del trasvase. Le preguntaba, por cierto, por las obras de reparación del canal del Tajo Segura.
5: Nos ha comunicado el Ministerio de Transición Ecológica que al menos estarán 5 meses haciendo reparaciones para poder volver a dar el servicio de este acueducto Tajo Segura.
1: Rotura del trasvase que Miguel Ángel Sánchez, nuestro experto en medio ambiente, vocal de los municipios ribereños en la Comisión de Explotación, cree que se debe a que es una infraestructura obsoleta.
6: El canal ha reventado, pasa estas cosas porque hay que decirlo, y hay que decirlo muy alto. Cuando se hizo la obra, se pensó en una vida útil de 50 años.
1: Si no se hubiera roto, se hubiera atravesado más agua que nunca.
6: Es que este año, si no se hubiera roto, se hubieran ido pues cerca de 700 hectómetros cúbicos, en total 689,5. Se hubiera batido el récord y todavía quedan 95 por trasvasar en Entre Peñas y Buendía.
1: Por eso espera que el trasvase siga paralizado.
6: Yo espero que el daño haya sido grande, y lo siento decirlo así, y que el trasvase esté cerrado bastante tiempo y que alguien se plantee de una vez por todas que esto se acabe, porque ya está bien.
1: Asegura que con el agua que hay en Levante tienen agua de sobra.
6: Hay tanta agua que aunque no llegue una gota más en la cuenca del Segura, tienen garantizado para más de un año abastecimiento y sobre todo regadío, ¿no?
1: Bueno, en los últimos días hemos leído una entrevista al presidente de la región de Murcia en la que afirmaba que cuando gobierne Feijóo derogará las nuevas reglas del trasvase si se han aprobado, claro.
7: Palabras de López Miras, por las que le preguntaban ayer al presidente regional del PP, Paco Núñez.
8: Lo que hace el presidente de Murcia es defender los intereses de Murcia. Del presidente de nuestra autonomía esperaríamos que defendiera a Castilla-La Mancha, ¿verdad? Pero no lo hace. Porque con nuestra agua riega Portugal.
1: Por alusiones, la respuesta del presidente de Castilla-La Mancha, Emiliano García Page, desde Talavera, en presencia, por cierto, del alcalde, el popular José Julián Gregorio.
9: Fíjate, alcalde, que hay gente, algunos los conoces bastante, que se les ocurre decir que el Tajo, que cómo permitimos que el agua vaya hasta Lisboa. Es decir, que no les importa que no pase por Talavera con tal de que no pueda llegar a Lisboa.
1: El descontento del gobierno de Castilla-La Mancha con el Ministerio de Transición Ecológica tiene que ver también con la regulación de los centros de datos. La Junta ha presentado 10 alegaciones al entender que las regiones del centro están discriminadas respecto a la costa. Javier Pérez.
10: Todos los proyectos están planteados con una normativa anterior y, por tanto, con el partido empezado. Y si es así, aseguran en el gobierno autonómico, si el partido está empezado, no se pueden cambiar las reglas de juego. La normativa que prevé el gobierno central puede afectar, señalan en la Junta, a la llegada de empresas como Meta. Padilla, portavoz.
11: Al Ministerio le hemos dicho ojo con Meta y lo recogemos expresamente en las alegaciones porque puede perjudicarle y puede correr peligro la implantación final de esta empresa.
10: La Junta ha presentado 10 alegaciones en las que solicita seguridad jurídica, respetar competencias autonómicas y también respetar, hacer lo mismo con los proyectos existentes. Afirman que han intentado comunicarse con el Ministerio de Transición Ecológica, pero no ha habido suerte.
1: Bueno, y tenemos debate sobre agua en el Pleno de las Cortes, que se inicia a las 10. Allí se debate también el techo de gasto de los presupuestos del próximo año,
0: que asciende más de un 11% hasta superar los 10.000 millones de euros. En el horizonte, la presentación de un presupuesto equilibrado, según el consejero de Hacienda, Juan Alfonso Ruiz Molina, quien ponía el acento sobre todo en la apuesta por políticas sociales destinadas a viviendas y a un déficit cero.
12: El compromiso adquirido por el presidente Page de aprobar para 2027 pues un conjunto de deducciones y bonificaciones fiscales que deben beneficiar no solamente a la ciudadanía de Castilla-La Mancha, sino también a las empresas.
0: Palabras del consejero durante la presentación, donde destacaba las cifras como fruto de la estabilidad política y económica de la región. Estos 1.000 millones de euros extra, en comparación con el pasado año, buscan también incentivar la inversión empresarial y la creación de empleo.
1: Al pleno de hoy llega la proposición de ley del PSOE para dar uso a edificios públicos vacíos. Un ejemplo lo hemos encontrado esta semana en Cuenca. Bueno, allí serán 250 los apartamentos para jóvenes que se podrán construir en los terrenos del antiguo Hospital Virgen de la Luz. Darío Dolz, alcalde.
13: Estudiantes o no estudiantes, o profesionales o trabajadores que encuentren su nicho de empleo en la ciudad de Cuenca puedan tener un nicho habitacional de alojamiento, siempre en régimen de alquiler, nunca en propiedad.
1: Sobre el antiguo Hospital Virgen de la Salud de Toledo y la posibilidad de construir allí viviendas en esos terrenos, le preguntaban al alcalde Carlos Velázquez.
14: Es una parcela muy grande, caben muchas cosas, pero evidentemente algo que revitaliza los barrios es la vivienda, ¿no? Y al ser un suelo público, pues sería una vivienda pues con algún régimen de protección pública, sin lugar a dudas.
1: Declaraciones del alcalde durante su visita a la antigua escuela de enfermería en el barrio de Palomarejos, allí cerca del antiguo hospital, que está cerrada desde hace décadas, pero que se va a convertir en residencia universitaria con 400 plazas. El plazo que se ha dado para su finalización es de 2 años. Bueno, del resto del pleno de esta mañana va a haber un debate sobre prestaciones sociales. Allí Vox volverá a plantear eso de la prioridad nacional, que los españoles vayan por delante de los extranjeros en los servicios públicos, en la recepción de servicios públicos. El presidente de Vox en Castilla-La Mancha, David Moreno, se mostraba ayer contrario a la acogida de menores procedentes de Ceuta.
15: Hemos instado al presidente regional Emiliano García Page a que se oponga y que se comprometiese a no recepcionar, a no acoger a ilegales que han entrado invadiendo nuestras fronteras, invadiendo la ciudad de Ceuta.
1: Y también en el pleno debate sobre el inicio del curso escolar. Por cierto, que en el ámbito académico, el nuevo contrato programa con la Universidad de Castilla-La Mancha contará con un presupuesto récord de más de 1.300 millones de euros. Se firmará antes de finales de año. Es uno de los titulares que sale de la inauguración del curso ayer en Talavera. La UCLM contará este año con 7.000 matrículas más. Retiene talento y atrae cada vez más a gente de fuera. Lo decía el rector Julián Garde.
16: En el curso pasado, el 21,9% de la matrícula de grado correspondía a jóvenes de otras autonomías. Es una muestra más del creciente atractivo de nuestra universidad. Los datos de nueva matrícula del curso que hoy comienzan confirman este crecimiento.
1: Por cierto, que Talavera será de la reina más que nunca el próximo viernes 25 de septiembre. Doña Leticia visitará la ciudad. Raquel Miguel.
17: La formación profesional tendrá este año en Talavera de la Reina su punto de partida a nivel nacional. La reina Leticia se desplazará el próximo viernes 25 de septiembre hasta el Instituto Público Ribera del Tajo para inaugurar oficialmente el curso de FP 2026-2027. El centro elegido no es casual, ya que forma parte de la red estatal de centros de excelencia en formación profesional junto a otros 4 centros de Castilla-La Mancha. Una inauguración que situará a Talavera por segunda vez en apenas unos días como escenario de una apertura oficial de curso educativo después de haber acogido en la jornada de ayer el inicio del curso académico de la Universidad de Castilla-La Mancha.
1: Relacionado con la educación, el protocolo frente al absentismo puesto en marcha por el Ayuntamiento de Ciudad Real, en el que participan colegios, educadores, padres y madres. Su lema: Educación sin ausencia, María Rivas.
18: Su intención es sumar elementos de sensibilización para ayudar a prevenir situaciones de absentismo en las aulas. Así lo ha explicado la concejala de Educación, María José Escobedo.
19: Un carácter de sensibilización, de prevención, de que al alumnado se le garantice el derecho a la educación pero no como obligatoriedad, sino impulsar el deseo de que el alumno y la alumna vayan a clase, que las familias también vean que es un espacio donde pueden desarrollarse aún más.
18: En este protocolo se identifican las medidas a tomar y los responsables de iniciarlas, desde el primer momento en el que se detecta una situación de absentismo hasta la última actuación

0: que sería la remisión del expediente a Fiscalía.
1: No terminan de arreglarse las incidencias en la ruta que va desde Mira hasta el Instituto del Andete en Cuenca. Primero falló el autobús, se cambió la adjudicataria y ahora no encuentran conductor. En ello andan y de momento pues son los padres y madres en vehículos particulares quienes llevan a los chicos y chicas. Hilaria Buleo, la portavoz de las familias.
2: No es ya un enfrentamiento con la delegación, no es un enfrentamiento con el instituto ni con ninguna empresa de transporte, pero por lo menos si lo que más urge es un conductor de autobús y si pudiese conseguir de alguna forma hacer eco para ver si a alguien le interesa la oferta de trabajo para ofrecerse y que les ofrezcan las condiciones.
1: Según ha podido saber Radio Castilla-La Mancha, la Junta y la concesionaria Rubiocar ya trabajan en encontrar a este conductor. En Crónica Laboral, nueva agresión en un centro de salud de Tomelloso. El afectado en este caso es un vigilante de seguridad y el agresor un reincidente, que llegó el martes, que pidió unas recetas para un familiar, pero como estaba registrado en el plan Perseo por tener esos antecedentes, le avisaron de que la atención se a domicilio. Esto provocó amenazas y un forcejeo con el vigilante. CESIF pide ahora reforzar las medidas para que esto ocurra. Alberto Rosales, delegado de Sanidad en Ciudad Real.
3: Hemos solicitado la convocatoria urgente del Comité de Seguridad y Salud del área para abordar esta situación y exigir que se apliquen las medidas. Los profesionales no pueden seguir trabajando con miedo, lo hemos reiterado muchísimas veces, y la seguridad en este sentido no puede esperar.
1: Hoy se concentran los trabajadores de correos en toda España, también en Castilla-La Mancha. Mercedes Martínez.
4: CESIF denuncia la falta de personal y la precariedad en la empresa pública. El sindicato asegura que Correos ha perdido más de 22.000 empleos en la última década, hasta situarse en unos 44.000 trabajadores. Reclama además que se cumplan los acuerdos para reforzar las plantillas, implantar la jornada de 35 horas, convertir contratos a tiempo parcial en jornadas completas y poner en marcha el plan de rejuvenecimiento. Las concentraciones serán a las 11 en las principales oficinas de las 5 capitales de provincia. Las movilizaciones continuarán el 30 de septiembre en Madrid si la empresa no atiende sus demandas.
1: También concentraciones de las profesionales de educación infantil será esta tarde a las 7 en Ciudad Real, Toledo y Guadalajara. La plantilla de Airbus en España votará la próxima semana, día 24 y 25 de septiembre, en referéndum, la propuesta de mejorar la laborales presentada por la compañía para tratar de poner fin al conflicto laboral. Y también en Crónica Laboral, un estudio sobre el empleo femenino en Castilla-La Mancha. 2 de cada 3 autónomas son mujeres, una tendencia que se viene observando en la última década. Manuela Barragán.
5: Cuando Patricia decidió convertirse en autónoma, la presencia femenina era escasa. Con el saber del oficio, comenzó un negocio de peluquería canina.
6: No emprendí bien. En el sentido de no conocía bien cómo manejar un negocio. En ese momento empecé con una mentalidad completamente de peluquera canina.
5: Una década más tarde ha aprendido de esos errores y se ha consolidado. Ha generado además 2 empleos. Dentro del sector de los trabajadores por cuenta propia, las mujeres ganan terreno. 2 de cada 3 autónomos pertenecen al sexo femenino. 51.000 autónomas están dadas de alta en Castilla-La Mancha. Mujeres que toman las riendas de sus negocios. Lo complicado es mantenerse. Patricia lo sabe bien, por eso también asesora a otras.
6: A que mejoren todos esos pequeños pasos que tienen que dar para que consoliden sus peluquerías caninas a nivel nacional.
5: El perfil del autónomo se está transformando hacia un modelo más femenino y más internacional.
1: Las 8 y 17 de la mañana. Hoy se juzga en Ciudad Real a un hombre por abuso sexual continuado al hijo de su compañera de trabajo, un chico de 14 años. Piden 8 años de cárcel para él.
7: Según el escrito de acusación, el hombre mantuvo durante meses contacto con el menor hasta que ambos se encontraron en las inmediaciones de la Plaza de Toros de Daimiel, donde el acusado llegó a ofrecer dinero al menor para realizarle tocamientos y demás hechos constitutivos de delito. La víctima asegura además que se sintió mareada tras ingerir una bebida. Tras su rechazo, llegó a amenazarle con que podía tener un accidente con la furgoneta con la que iba con su madre al trabajo. Por todo ello, el Ministerio Público observa los delitos contra la libertad sexual de un menor, un delito de agresión sexual y otro de amenazas. También solicita, entre otras medidas, la prohibición de aproximarse o comunicarse con la víctima.
1: Ya han sido propuestos para sanción los 2 paracaidistas que este martes a primera hora se lanzaban desde el puente atirantado de Talavera, 192 metros de altura. De nuevo objeto este puente de quienes buscan su minuto de gloria en las redes sociales. También allí en Talavera un hombre ha sido detenido por apuntar a otro con una pistola por una disputa de tráfico. El tema de discusión, una plaza de aparcamiento. Maite Viedma.
8: Ha sido en el parking de un supermercado en el paseo del muelle de Talavera de la Reina, donde 2 hombres se enzarzaban en una disputa que se zanjaba cuando uno de ellos, de 79 años de edad, profería una serie de amenazas graves acompañándolas de una pistola. Según hemos podido saber, se trataba de un arma simulada. El origen de la discusión fue cuando el detenido

0: tenido aparcó indebidamente en una plaza reservada a personas con discapacidad. Entonces, el otro hombre, que precisaba de ese aparcamiento, llamó a la Policía Nacional, que finalmente detenía a la persona que le había amenazado.
1: A las 9:02 y 9:03 llega la información más cercana. Siempre hasta ahora hacemos un avance. En Toledo Capital comienza hoy el debate sobre el estado del municipio. En la primera jornada en la que el alcalde, Carlos Velázquez, hará balance y expondrá los proyectos previstos para la ciudad.
2: Una primera sesión que será a partir de las 12. El alcalde realizará el balance de la situación actual de la ciudad y expondrá las principales líneas de actuaciones y proyectos desarrollados y previstos para Toledo. Una intervención sin límite de tiempo en la que Velázquez afirma tener mucho que contar sobre el presente y el futuro de Toledo.
3: Pondré manifiesto que hoy la ciudad es mejor que hace 3 años y lo que estamos haciendo ahora es un ejemplo claro. Espero no ser demasiado pesado, pero creo que hay que hablar de muchas cosas.
2: Una vez concluida la intervención del alcalde, la sesión continuará durante la tarde con la intervención y el debate de los diferentes grupos municipales. Tendrán la oportunidad de realizar su valoración sobre la situación de la ciudad y plantear sus propuestas para el futuro de Toledo. El próximo lunes 21 se realizará la segunda sesión del debate, en la que se debatirán las propuestas de resolución de los diferentes grupos políticos.
1: La Diputación de Cuenca ha renovado la web de Senderos de la Provincia para hacerla más completa y accesible. Ahora se agrupa en la página www.senderosdecuenca.org. Mejora los contenidos, la imagen, la navegación y la funcionalidad de este proyecto. Abel Freneda es el diputado de Deportes.
4: Y que la gente pueda practicar deporte y un estilo de vida saludable en torno a la naturaleza y siempre con el cuidado de la naturaleza.
1: Y en Cuenca Capital ya ha comenzado la cuenta atrás para el inicio de San Mateo. El viernes, mañana, arrancan los días más esperados en la capital. Así que en el casco antiguo ya está todo preparado. Juan Carlos Picurelli.
5: Este año serán 47 las peñas mateas que participarán con más de 5.000 peñistas. Y al caer en fin de semana, habrá mucha afluencia y la ilusión se dispara. Conrado Martínez, presidente de la Asociación de Peñas Mateas.
6: Ya llegan los 4 días que vive Cuenca a tope y con la ciudad, pues los peñistas y los que estamos ahí todo el año preparando San Mateo, pues vivimos con ella.
5: Hostelería y comercios de la zona trabajan sin descanso para tener todo listo.
7: Trayendo más cosas, esperando pedidos. Estamos a días ya de todo, entonces estamos que no paramos.
8: Pues sí que es verdad que es algo que va en nuestra sangre y por mucho que tengas que trabajar, horas que haya que echar, lo llevas dentro.
5: Y para que todos disfruten.
9: Una palabra clave, respeto. Respeto a las reses, respeto a las personas y respeto al patrimonio.
5: Cuenca ya se prepara para sus días grandes.
1: Las 8:21 de la mañana.

0: Vuelta por Castilla-La Mancha, lo primero por los lugares que están de ferias y fiestas, y ahí Guadalajara es noticia porque acaba de tener lugar el segundo de los encierros de la Virgen de la Antigua. Noemí Fraile, buenos días, ¿cómo ha ido la cosa?
1: Buenos días, pues hoy ha sido un encierro algo más sobresaltado. En estos momentos está ofreciendo ese parte oficial de heridos y el concejal de festejos del Ayuntamiento de Guadalajara confirmaba lo que hemos podido ver en las imágenes, que al menos hay dos corredores heridos que en principio serían por contusiones, no por asta de toro. Ha habido un arrollamiento al final de la calle Mayor. Hemos visto cómo el corredor se quedaba tendido en el suelo, pero los servicios de emergencia se lo llevaban consciente en camilla. En las curvas enlazadas de Santo Domingo ha habido un pequeño susto con un toro negro que se caía. Eso provocaba que un corredor que llegaba por detrás se parase y le arrollase uno de los cabestros. Y en el final del recorrido se ha producido el segundo de los heridos por contusiones, un mozo que era arrollado por uno de los toros, le daba una aparatosa voltereta, pero en principio solo sufriría traumatismos. Todo esto en un encierro que ha sido más largo, ha durado 3 minutos 59 segundos, porque el último astado que ha entrado a la plaza no ha entrado a los corrales con la manada y ha sido necesaria la intervención de los dobladores de lidia para conseguir cerrarle los corrales.
0: Pues por tanto, dos heridos por contusiones. Está la mañana fresca por allí, ¿no?
1: Muy fresca, hace bastante frío, en estos momentos digamos que tenemos el pico de frío de la mañana con el amanecer.
0: Ahora con la mínima, gracias Noemí. Seguimos en Guadalajara con la agenda de actos para este jueves. Juan Pedro Palomo, buenos días.
2: Muy buenos días, ¿qué tal están? Este jueves continúan las ferias de Guadalajara con una jornada cargada también de propuestas musicales. Por la noche a las 10, la cantante Leire Martínez, antigua vocalista de La Oreja de Van Gogh, actuará en la Fuente de la Niña con Guille Toledano, natural de Cabanillas del Campo y finalista de Operación Triunfo, que será su telonero. Y a las 11, doble cita musical. Por un lado, la banda Sabinera actuará en Santo Domingo y el Crisis Rock en San Roque, con tributos a Rosendo, Marea, Platero y Tú y Extremo Duro.
0: Termina la Feria de Albacete, condicionada por el tiempo adverso. Loli Ríos de Fez, buenos días.
3: Hola, ¿qué tal? Buenos días. El aviso naranja que tenemos a esta hora en toda la provincia por fuertes lluvias ha hecho que haya cambios en la despedida de la Virgen de los Llanos de la Feria. La misa manchega se traslada del recinto ferial a la catedral y va a empezar a las 10 de la mañana y no a las 9 y media. Y el traslado de la imagen desde su capilla del recinto hasta el ayuntamiento no se va a hacer hasta la 1 de la tarde, cuando ya haya pasado ese aviso. Todo llega, también el 17 de septiembre, la Puerta de Hierros se cierra esta medianoche y empieza un nuevo año en Albacete hasta el 7 de septiembre de 2027.
0: Bueno, de una feria que termina a otras ferias que comienzan, las de Talavera. Raquel Miguel, buenos días.
4: ¿Qué tal? Buenos días. Hoy arrancan oficialmente las ferias de San Mateo 2026 de Talavera, una de las grandes citas festivas del calendario de la ciudad. A las 9 de la noche, el alcalde, José Julián Gregorio, encenderá el alumbrado artístico en los arcos del recinto ferial. Una hora más tarde, en la Plaza de la Comarca, pregón a cargo de Cristina Jiménez, actual Miss Spain Europe 2026. A su término, música y flamenco con el concierto de Paco Candela.
0: Vamos hasta Cuenca, Rodrigo Muñoz, buenos días.
5: Buenos días. El Ayuntamiento de Almodóvar del Pinar sigue dando pasos firmes en su compromiso con el desarrollo sostenible, la cohesión social y el futuro de la localidad. Tras haber ratificado en el Pleno Municipal la declaración de compromiso con los Objetivos de Desarrollo Sostenible, se ha realizado un diagnóstico estratégico externo. Este estudio previo ofrece una radiografía cuantitativa y cualitativa sobre la realidad socioeconómica, ambiental y los servicios de Almodóvar del Pinar. Y ahora el proyecto entra en su etapa más importante, la escucha activa y la participación ciudadana. Por eso se ha convocado una jornada esta tarde, este jueves a las 5:30 en la Biblioteca Municipal, para informar de todo el compromiso institucional.
0: En Ciudad Real, Ana María Mañas, buenos días.
6: Buenos días. Hoy Ciudad Real vuelve por unos días a la Edad Media con la apertura del gran mercado medieval Alfonsí, que se prolongará hasta el domingo. El centro de la ciudad se transforma con puestos de artesanía, productos tradicionales y gastronomía. pero también con pasacalles, música en directo, personajes de época, malabares y espectáculos de fuego. La programación incluye además propuestas para los más pequeños con atracciones y actividades infantiles. Durante 4 jornadas, la Plaza Mayor, General Aguilera, la Plaza del Pilar y los Jardines del Prado se convierten en un gran escenario histórico pensado para vecinos y visitantes. Una cita que mezcla ocio, comercio y recreación para viajar varios siglos atrás sin salir de Ciudad Real.
0: En Alcázar de San Juan, Carmen Cenjor, buenos días.
7: Buenos días. Con septiembre se reactiva también la agenda cultural de otoño. Por eso, a las 11 de la mañana en Alcázar de San Juan se presentará toda la oferta cultural artística que sube al escenario del Teatro Emilio Cavira hasta el mes de diciembre. En algunos municipios, como Manzanares, ya ha comenzado. Como por ejemplo este jueves se inicia el Fusio Month, con la actuación de Big Band XXL. Este nuevo festival aúna 5 conciertos con estilos como jazz, música electrónica y flamenco fusión. Y se celebra desde hoy hasta el 26 de septiembre. Hay abono para los 5 conciertos por 15 euros o entrada por 8 euros anticipada y 10 en taquilla.
0: Y en Toledo,
8: hoy a las 7 menos cuarto de la tarde en el Hotel Aurea Toledo se va a presentar La Víspera, la última obra de Manuel Javois, escritor y periodista del diario El País. Una novela que cuenta la historia de Amelia, una mujer que está a punto de cumplir 65 años y se ve envuelta en la extraña desaparición de unos niños durante la carrera popular de Navidad. El acto se enmarca dentro de un ciclo de catas literarias que fusiona la literatura con la cultura del vino que organiza Eurostar Hotel Company.
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0: Vamos con el acertijo de hoy jueves, que nos toca, Mercedes.
3: Películas.
0: Películas. Si lo ha querido Ana de Alcázar de San Juan, la más rápida en acertar ayer, el Wannabe de las Spice Girls. Y la peli es esta, 8 y 28 y 25 segundos, primera pista.
13: Don Prudencio, está usted en todo, ¿eh?
0: Segunda pista.
14: ¡La policía! ¡Uy, la policía!
15: Todavía no hemos empezado y ya nos han cazado. ¿Qué?
0: Tercera pista.
16: A ensayarlo.
17: Aquí se ensaya todo. Y pone un esparadrapo para que no tos.
0: Y la cuarta.
18: Mientras esté yo aquí al banco no le roba a nadie ni un céntimo.
0: Bueno, para...

0: Parece que hay un suceso ahí de por medio, ¿no? Parece que alguien quiere cometer un delito.
1: Y podemos dar una pista.
0: Sí.
1: Y es que en el título aparece una hora.
0: El momento determinado del día, sí, en el que se quiere cometer ese delito.
1: Exacto.
0: Joder,
1: exacto.
0: ¿Cuántas pistas, por favor?
1: La verdad es que lo hemos puesto muy fácil.
0: 683-384-226. Veremos si es tan fácil. ¿Qué eso preguntamos hoy, Juan José?
2: Pues en este jueves de Rebobinando y a una semana de dentro del otoño nos ponemos algo melancólicos para que nos cuenten cómo recuerdan sus veranos de la infancia.
0: Veranos de la infancia. Qué bonito esto, ¿eh? Cuando estábamos todo el día en la piscina.
2: Además, que parece que es la preguntilla así, como también con el tiempo y demás, acompaña.
0: En vuestros municipios hay en vuestros pueblos hay ríos, hay charcas ahí, o erais, no, erais de piscina también.
2: Uy, está el Riansares, pero el Riansares se bañaba la gente regular, muy de antaño. Sí, sí, sí, ahora yo creo que no. No, no aconsejo mucho tirarse y menos de cabeza.
0: En mi pueblo, que es la capital regional, también está el Tajo. Pero a ver quién mete ahí un dedo,
1: sí,
0: ¿eh?
1: Sí, lo digo yo.
2: Un poco a la par estamos, ¿eh? Estamos a la par un poquillo.
1: En mi pueblo hay balsas. Ay. Me piscinas falsas también, con las que pegaban y todo,
0: bueno,
1: eso.
0: Está bien. Veranos de la infancia hoy en el 683-384-226. Son las 8:30.

0: Lo primero, actualizar las incidencias que han provocado las tormentas aquí en Castilla-La Mancha. Lo más serio ha ocurrido en Brazatortas, provincia de Ciudad Real, donde esas tormentas han afectado el suministro eléctrico.
1: En parte de este municipio ciudadraleño, donde se ha suspendido el suministro de luz debido a las lluvias. No ha sido la única incidencia que dejan las fuertes lluvias en Castilla-La Mancha, aunque son leves. En Alcázar de San Juan, el agua ha entrado por el techo de un inmueble, y en Villarrobledo, la precaución en la Nacional 310 por una balsa de agua. Esto hay que sumar otra registrada en Las Pedroñeras, ya en la provincia de Cuenca, donde se han desprendido varias tejas de un tejado y han caído a la calle. Precisamente ha sido aquí en la provincia de Cuenca donde se suman así a las tres incidencias que registra el Meteocam en la tarde de ayer. Recordamos, por esos cortes de vía que se producían en la Nacional 420 en Cañete y en la Nacional 320 en Chillarón, y ya luego en Villanueva de la Vispalía, donde se registraban esas fuertes lluvias con hasta 27 litros por metro cuadrado.
0: Bueno, pues pendientes de si puede seguir habiendo tormentas, porque de hecho el aviso naranja en la provincia de Albacete se mantiene hasta las 12 del mediodía. En el Mediterráneo, en el Levante, ya la situación se va normalizando. El aeropuerto de Valencia vuelve a estar operativo, también el metro en la ciudad. Lo más grave ha sido la muerte confirmada de un hombre en Olivella, en la provincia de Barcelona. Su coche resultó arrastrado por una riada. Mientras tanto, el Gobierno muestra su perplejidad por la decisión de la Audiencia Nacional de paralizar el campamento de migrantes en el puerto de Ceuta.
2: Lamenta que esa decisión suponga frenar un operativo logístico que estaba listo para ejecutarse de forma inminente y que iba a permitir alojar a 1.700 personas. La Audiencia Nacional, sin embargo, decidió atender el recurso del Sindicato Unificado de Policía, que pidió suspenderla alegando razones de seguridad. El Partido Popular dice que ya lo avisó Pachi López PSOE, Enrique Santiago Sumar, Juan Bravo PP.
3: Me parece que cuando estamos buscando soluciones, nadie debiera frenar las soluciones.
4: Hay que trasladar urgentemente a la península a todas las personas, y de esta forma nos evitaremos problemas.
5: Yo creo que viene a ratificar de alguna manera lo que desde Ceuta le venían diciendo al Gobierno de España.
2: También ayer la jueza de la Audiencia Nacional, María Tardón, acordó citar como testigos al presidente de la ciudad autónoma, Juan Jesús Vivas, y al exjefe de gabinete de la delegación del Gobierno, González Sanz, en la causa en la que se investiga la entrada masiva de inmigrantes. La jueza ha pedido a organismos policiales y militares las alertas y análisis de riesgos que pudieran haber emitido en relación con estos hechos. El Gobierno respeta la decisión. Ángel Víctor Torres, ministro responsable del Mando Único.
6: Que se investigue todo lo que se tenga que investigar, que colaboración absoluta con la justicia por parte de todos nosotros, y por tanto toda la documentación será trasladada y las testificales se tomarán.
0: Bueno, tras las palabras de ayer de Ursula von der Leyen sobre Ceuta, el comisario europeo de migración se reúne hoy en Madrid con Marlaska y el Masáiz,
2: con quienes tiene previsto abordar medidas para recuperar la normalidad en Ceuta. Entre las varias aristas, la recepción de fondos europeos para afrontar esta crisis. También se va a reunir en el Congreso por separado con el líder del PP, Alberto Núñez Feijóo, que luego va a coincidir en Melilla con la portavoz, el Masáiz, en la celebración de los actos del Día de la Ciudad. Feijóo volvió a acusar a Sánchez en la sesión de control en el Congreso de intentar cronificar la crisis, pese a que Marruecos dijo ya avanzado que está dispuesto a acoger a todos los migrantes.
7: O usted no quiere y prefiere cronificar el problema, o usted es un incompetente, o alguien aquí está mintiendo. Ustedes están intentando cronificar el problema o resolverlo. Ustedes lo único que hacen es poner palos en la rueda.
0: Se investiga como un episodio de violencia machista. Un hombre de 39 años se ha suicidado después de intentar estrangular a su mujer en Pinares de San Antón, en Málaga.
2: Ha sido la hija menor de edad quien ha avisado a emergencias al asegurar que su padre estaba estrangulando a su madre y que ya no respondía. La mujer ha logrado ser reanimada por los policías en el domicilio y ha sido evacuada por los sanitarios al hospital. Ninguno de los dos constaba en el sistema Biogen.
0: Bueno, además, la Fiscalía de Morelos, en México, ha ordenado detener a un sospechoso del asesinato de la estudiante Claudia Tacoronte.
2: Se llama Francisco Javier M. y responde al alias del Trompas. Para su identificación han resultado esenciales los vídeos de las cámaras de seguridad de los vecinos, en los que el presunto asesino aparece con sudadera blanca y mochila negra, y la información aportada por los ciudadanos. Una de las líneas de investigación apunta que Claudia Tacoronte pudo ser asaltada por este individuo. Fernando Blumenkron es el fiscal de Morelos.
8: Esta persona responde al nombre de Francisco Javier N., y se le atribuye la responsabilidad en el feminicidio de Claudia.
0: Y Donald Trump amenaza de nuevo a Europa con fuertes aranceles y la Unión nombra a Canadá miembro asociado.
2: E incluso advierte que podría suspender las relaciones comerciales con Europa si se consuma este nombramiento que el presidente de Estados Unidos califica como un acto hostil. Precisamente hoy, el primer ministro canadiense interviene en el Parlamento Europeo.
0: Y en los deportes, Armando Clavero, buenos días. El Barça, pues podríamos decir que pasó por encima del Racing de Santander. 7-2 con triplete de Rafinha.
9: Insultantemente superior se está mostrando el conjunto de Hansi Flick ante el resto de rivales en este inicio de liga. 7-2, como decía, sin despeinarse, y pudieron ser más, ya que Yamal, por ejemplo, falló un penalti. Tras el partido hablaba Cancelo, que marcaba, por cierto, dos golazos.
10: Todos los jugadores estamos bien, muy bien físicamente, todos listos para jugar, y eso es importante, que haya competitividad en las posiciones, porque es saludable para el equipo, y estamos todos con el objetivo de querer ganar todo este año.
9: El Barça suma 6 victorias en 6 jornadas en liga. Además, jugados ayer, Atlético Madrid 4, Osasuna 0, Depor 0, Sevilla 1. Recordad que el Levante Atleti Bilbao se tuvo que suspender por la lluvia. Para hoy tenemos a las 7 el Betis Getafe, a las 9 y media Málaga Villarreal, y en balonmano femenino, Liga de las Guerreras, derrota el Pozuelo 25-28 ante el Vera Vera Vasco.
0: Más deporte a las 9 y 5 de la mañana. Porque ahora lo que toca es la buena noticia. ¿Qué nos cuenta, ya de vuelta de vacaciones, que ya está bien, Jesús Rodenas?
11: Investigadores de la Universidad Japonesa de Tsukuba demuestran que correr entre 3 y 6 kilómetros hora durante 10 minutos al día puede mejorar nuestro estado de ánimo. El estudio, dirigido a 24 jóvenes sanos, consistió en realizar este ejercicio a un ritmo similar al de una caminata. Antes y después completaron pruebas para evaluar su estado de ánimo. Además, se midió mediante infrarrojos la actividad de la corteza prefrontal del cerebro. Esta mostró mejoras inmediatas después de correr. También aumentaron la capacidad de mantener la atención o resolver problemas. Ha demostrado que el slow running puede ser una alternativa accesible para personas con poca condición física o quienes encuentran demasiado exigente el ejercicio convencional. Buenos días.
0: Buenos días y buenas noticias.
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0: Pues ya tenemos por aquí a Jorge Jaramillo. ¿Qué tal, Jorge? Buenos días.
1: Hola, buenos días, Fernando.
0: Para hablarnos de otra enfermedad animal que desconocíamos hasta que, bueno, desconocíamos muchos, sí. Hasta que esta mañana el Diario Oficial ha publicado que la vacunación tiene que ser obligatoria. Es la enfermedad de Newcastle.
1: Efectivamente, es otra enfermedad vírica que afecta en este caso a la cabaña avícola y que, bueno, es normal que digas que no conocíamos porque aquí en la región no se conocía. De hecho,
0: no ha habido casos.
1: Los primeros focos, no ha habido casos, se produjeron en Valencia, en la comunidad valenciana, y de repente salió también en Castilla y León, y es donde está la principal inquietud, teniendo en cuenta también el peso específico que tiene la cabaña productora en la comunidad vecina. De ahí la importancia de esta decisión que firma la directora de la Consejería de Agricultura, Lidia Benítez, en el Diario Oficial, efectivamente, esa resolución que establece la vacunación obligatoria con carácter preventivo, pero obligatoria a partir del 1 de octubre.

0: ese carácter preventivo. Ya hubo una reunión antes del verano, Fernando, te cuento, con la Asociación de Avicultura de Castilla-La Mancha, con Avicán, para efectivamente analizar la evolución de esos focos en Castilla y León. Bueno, pues al final son virus que nadie puede asegurar que no vayan a llegar aquí, unas veces por proximidad, otras veces por el propio traslado de animales, y ahí está, digamos, la precaución máxima, teniendo en cuenta que Castilla-La Mancha es una de las principales regiones productoras de carne de pollo y también de avícola de puesta. Pues se trata, por tanto, de anticiparse a una situación epidemiológica, reza esta resolución de Lidia Benítez, la directora de Ordenación Agropecuaria, especialmente al aumentar los casos, y así lo cita en la comunidad vecina. Así que este es el panorama de enfermedades emergentes. El otro día hablamos de la lengua azul. Estamos pendientes de otra enfermedad, al habla ya con algunos ganaderos de la comarca de Talavera, que nos dicen que están muy preocupados pues por una sintomatología en los rebaños de leche, fiebre en los animales, y sobre todo baja producción, un rendimiento que acusan notablemente a la baja. Estamos buscando efectivamente la opinión del Colegio de Veterinarios de Castilla-La Mancha para ver efectivamente qué relación tiene con una nueva enfermedad, de la que ya te iré contando en el caso de que se vaya confirmando esta situación, pero los hechos son esos. Las distintas explotaciones de la zona de Talavera Reina ya hablan de que esto no lo habían vivido nunca, y hay una enfermedad también de estas emergentes que tiene esas sintomatologías. De hecho, en el Valle de los Pedroches ya también la cooperativa COVAP habla de un escenario parecido. Son enfermedades efectivamente que no tienen consecuencia en la cadena humana, esto es importante también decirlo, claro. Pero evidentemente hay que estar atentos a todo lo que vaya ocurriendo.
1: Y sobre todo a las recomendaciones o las disposiciones como la del Diario Oficial de vacunación obligatoria para prevenir. Y luego hoy comparece Asaja Castilla-La Mancha, su presidente José María Ferneda, van a hablar de los motivos que le llevarán a sus próximas concentración.
0: Sí, de alguna manera quiere recordar efectivamente esa convocatoria, teniendo en cuenta que en otras comunidades también se han movilizado ya, por ejemplo en Castilla y León o en Extremadura. Estamos viendo cómo su propia organización también están dando pasos para al final se trata de distintos eventos por los que efectivamente están buscando soluciones. En esa explicación seguramente veremos de nuevo la problemática de los conejos, seguramente también la inquietud que está manifestando Asaja por la adaptación que hace la Junta en este momento de la Ley de Montes a través de la Ley de Acompañamiento de Presupuestos del próximo año, donde interpreta Asaja que efectivamente podría quedar fijado por ley las prohibiciones en situaciones de riesgo muy alto o extremo de incendio, que tienen esas limitaciones precisamente para las cosechadoras. Ya ha dicho la consejera de Desarrollo Sostenible que no se va a prohibir nada más de lo que ya está regulado, simplemente es transponerlo precisamente a un marco jurídico normativo que es el que en el que se está trabajando. En fin, estaremos atentos en todo caso a esta rueda de prensa. Por cierto, la enfermedad de la que te hablaba de Talavera se llama Samonda, que no me venía
1: Samonda.
0: Te lo dejo ahí votando
1: no me suena.
0: Para que efectivamente...
1: Le he preguntado a la IA por qué la enfermedad de Newcastle se llamaba enfermedad de Newcastle, y aunque pudiera parecer obvio, no, porque allí seguro que apareció el primer caso. Sí. Pues por lo visto no. Es porque hubo un brote allí muy interesante en 1944.
0: Y cogió el nombre.
1: Claro. Pero no fue el origen. Pues dice la IA que fue en Java, en Indonesia.
0: Bueno, pues
1: ¿Y la Samonda qué?
0: La Samonda... Se ha detectado ya Samonda. Es un virus emergente en Alemania, Bélgica, Países Bajos, Francia y Suiza. Durante los últimos meses ha habido casos en vacas de leche con ese mismo patrón que te decía, diarreas, fiebre intensa, pérdida importante de la producción, que es lo más ahora mismo lo más acusado.
1: Pues nada, la lengua azul, la Samonda, la enfermedad de Newcastle, aquí vamos a hacer un máster en epidemiología.
0: No te he hablado de la brucelosis en Extremadura, que también hay preocupación.
1: Esa es más preocupante.
0: ¿Cómo era eso? Eso sí es una zoonosis, la brucelosis, ahí sí hay riesgo de que se transmita a la cadena.
1: ¿De las vacas locas cómo se llamaba?
0: Es encefalopatías pongiforme bovina. EBB. O EBB.
1: Bueno, Jaramillo, que tenga buen día.
0: Vamos a ver cómo lo empezamos. Hasta luego, adiós.
1: Hasta luego, las 8:43.

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2: 16 minutos para llegar a las 9 de la mañana, tiempo de tertulia en este jueves 17 de septiembre, tertulia que hoy compartimos con Guillermo Alonso. Guillermo, ¿qué tal? Buenos días.
3: Hola, muy buenos días, ¿cómo estáis?
2: ¿Cómo van las ferias y fiestas?
3: Bien, estaba bien. Pendiente de ver el encierro. Ah. tengo la tele puesta en el ordenador a ver si lo puedo ver.
2: A ver, pero si vamos, ver
3: tranquilo, estaré pendiente de la tertulia, no os preocupéis. Claro.
2: Bueno, te iba a hacer spoiler sobre el encierro, porque lo hemos dado en directo en la tele de Castilla-La Mancha Media, pero no, si lo quieres ver luego no te hago spoiler, y luego cuando cortemos para las 9 lo ves, que además ha estado interesante, según nos han contado. Bueno, Javier López, director de Es Diario Televisión. Javier, ¿qué tal? Buenos días.
4: Hola, Fernando, buenos días a todos.
2: ¿Está la mañana fresquita también en Madrid?
4: Fresquita, Fernando, sí. Bastante fresquita, he tenido que echar mano a la chaquetilla ya, ¿sabes? Para,
2: ya es lo que va, o sea, tocando.
4: Esto, la típica prenda de otoño, ya, ¿sabes? Para, claro que sí. Sí, que como vas a decir, ya la camisa de lino ya no funciona mucho, ya la típica esta que te pones en verano.
2: No, ya hay que cambiar, ya hay que cambiar. Bueno, y Santo Monroy, periodista de miciudadreal.es, buenos días.
5: Buenos días a todos, amigos, amigas, ¿cómo estáis?
2: ¿Ha llovido por allí o qué?
5: Sí, ha llovido un poquito, ahí ahora mismo un poco tormentoso sobre Puerto Llano, con 17 grados, estoy mirando, así es que nada, bendito sea el otoño, bienvenido sea el otoño por fin.
2: Siempre y cuando la lluvia caiga de forma ordenada y tranquila, desde luego que sí, pero vamos, últimamente es que no llueve bien en ningún momento, cuando llueve, llueve de manera escandalosa. Bueno, precisamente comenzamos hablando de agua, María, con la repercusión en Castilla-La Mancha de las palabras hace unos días del presidente de Murcia sobre el futuro del trasvase.
6: Sí, en las que avisaba de que se pondrá todas las trabas a las reglas del trasvase hasta que Feijóo sea presidente y finalmente las retire. Declaraciones por las que le preguntaban ayer al líder del PP en Castilla-La Mancha, Paco Núñez, que respondía haciendo referencia de nuevo a que el agua se va a Portugal. Palabras a las que contestaba también García Page desde Talavera, donde estaba precisamente también con el alcalde popular José Julián Gregorio.
7: Lo que hace el presidente de Murcia es defender los intereses de Murcia. Del presidente de nuestra autonomía esperaríamos que defendiera a Castilla-La Mancha, ¿verdad? Pero no lo hace, porque con nuestra agua riega Portugal.
8: Fíjate, alcalde, que hay gente, algunos los conoces bastante, que se les ocurre decir que el Tajo, que cómo permitimos que el agua vaya hasta Lisboa. Es decir, que no les importa que no pase por Talavera con tal de que no pueda llegar a Lisboa.
2: A ver, Guillermo, que durante años has trabajado en estas noticias del agua, bueno, como casi todo, la verdad, los periodistas aquí en Castilla-La Mancha. ¿Qué te sugiere las palabras primero de López Miras y luego un poco aquí la reacción en Castilla-La Mancha?
3: Vamos a ver, López Miras está defendiendo los intereses de Murcia y de los murcianos. Eso es lo que hay que respetar. Uh-huh. Quizá no es consciente de las 6 sentencias del Supremo, no es consciente de que la norma también dice que tiene preferencia la cuenca cedente sobre la receptora. Es decir, a Murcia le importa un comino todo excepto recibir el agua. Es lo único que les interesa. Yo puedo respetar que el presidente de Murcia quiera defender los intereses de Murcia. Lo que no entiendo bajo ningún concepto es que haya un castellano-manchego que no defienda con la misma intensidad, con la misma fuerza y con la misma pasión los intereses de Castilla-La Mancha y que nos cuente que es que el Tajo desemboca en Portugal, que desemboca en el Atlántico. Bueno, acabamos de descubrir la pólvora, ¿no? Sí, sí. Tiene que llegar agua a Portugal, es obligatorio, hay normas internacionales que dicen qué nivel de agua tiene que pasar obligatoriamente para llegar al país vecino. Es decir, nosotros no podemos poner una barrera en Extremadura cuando acaba Extremadura y llegue, eso es imposible. Es decir, yo lo que le pediría a todos los castellano-manchegos que defendieran los intereses de Castilla-La Mancha con la misma pasión e intensidad con que López Mira defiende los de Murcia.
2: Uh-huh. A ver cómo lo veis los demás. Javier, en este debate del agua tan recurrente aquí en Castilla-La Mancha.
4: Sí, claro, pero aquí lo que, en primer lugar, lo que resulta un poco penoso es que en un asunto tan sensible como este, con unas sentencias, como dice Guillermo, del Tribunal Supremo, que ya están

0: estableciendo claramente en qué dirección tiene que ir el asunto, o sea, que tenemos que ir hacia el trasvase cero, aunque sea dentro de 20 años, dijo García Page, esto lo veré en algún momento de mi vida, el trasvase cero, que fin del trasvase. Porque en el Levante tienen de otros recursos, de sus acuíferos, del agua del mar, pero el trasvase cero, cuando ya las sentencias del Tribunal Supremo están en esa dirección, ir en otra es ir contra corriente, y nunca mejor dicho en esto de los ríos, ¿no? Es ir contra la corriente. Entonces lo que resulta un poco penoso a estas alturas es que en Castilla-La Mancha, que ha sido un tema, Fernando, como tú dices, recurrente, que es uno de los temas que vertebran, digamos, los debates de la región de Castilla-La Mancha, que haya discrepancias en esto, o sea, que haya discrepancias en esto, pues porque uno está dentro de un partido y se tiene que posicionar y tiene que ver, a ver, cómo perfila ahí un poco su posición, ¿no? Para no quedar mal con la gente, ¿no? Entonces, claro, no, lo de Lisboa es lo que dice Guillermo, dice, no, es que el agua, claro, tiene que ir a algún sitio, si está bien, pero eso también es como dice, si el Ebro también tira mucho agua al mar y se podría aprovechar el agua del Ebro y el famoso debate del trasvase del Ebro hacia el sur de España, ¿no? Sí, todo eso está muy bien. Pero lo que hay que ver ahora es lo que está diciendo el Tribunal Supremo y cuál es la posición clara que tiene que salir de cualquier instancia de Castilla-La Mancha, del PP y del PSOE, de todos. Y ese pacto del agua que dicen que firmaron hace un tiempo, pero que parece que no funciona demasiado, porque luego a la hora de la verdad, pues hay discrepancias, ¿no? Y no hay una postura común, en este caso, de defensa del fin del trasvase. El fin del trasvase no me parece... No me parece que haya estado afortunado Paco Núñez con las declaraciones que ha hecho.
1: Yo creo que, claro, muchas veces habla del pacto del agua, pero yo creo que no se acuerdan lo que dice el pacto del agua, ni unos ni otros. A ver, Santos, ¿cómo interpretas este cruce de declaraciones enésimo sobre el tema del agua?
2: Bueno, a ver, el PP y Paco Núñez, sus declaraciones sí que se ajustan a lo que establece el pacto del agua, ¿no? Que básicamente que es que el primero el agua para los castellano-manchegos, ¿no?
1: Es que solo dice la ley del trapase, si es que tampoco, claro, hace falta escarbar demasiado.
2: Claro, el problema es que sobre el papel este discurso del Partido Popular pudiera parecer bonito, pero en la práctica se erige en un discurso, en un mensaje político muy endeble, ¿no? Porque da la sensación de que en Castilla-La Mancha no hay una causa común, no hay un consenso entre los partidos políticos sobre los derechos del agua de Castilla-La Mancha y de los castellano-manchegos. Creo que es uno de los puntos flacos del Partido Popular en su discurso programático, ¿no? Incluso yo diría que paradigmático, ¿no? Esta falta de contundencia, este doblez, un poco incluso con otras comunidades autónomas, a la hora de defender el agua, el pacto del agua y sobre todo las sentencias judiciales que pesan ya, como estaban hablando los compañeros Guillermo y Javier del Tribunal Supremo. A ver, respecto al discurso del PP, que el agua va para Lisboa y para Portugal, es que el gran drama de Castilla-La Mancha, el gran drama, es que el agua va a contracorriente. Es que el agua no va a Portugal, no va a Lisboa, el agua va a Levante. Va a Levante por una motivación estrictamente política. Y obviamente los partidos políticos, aquellos a los que les pagamos nuestros impuestos, no acaban de ponerse de acuerdo en el seno de Castilla-La Mancha para defender esa postura. A mí me duele mucho ver cómo el gobierno regional se está desgañitando desde hace ya, por no hablar décadas, defendiendo las constantes sentencias favorables del Tribunal Supremo. Tenemos un derecho adquirido que está regulado por ley, que es la puesta en marcha de las nuevas reglas de explotación del trasvase Tajo Segura, que no hay narices de ponerlo en marcha, que no hay narices, y que luego encima vengan dirigentes políticos como López Miras, con cierta aquiescencia del Partido Popular de Castilla-La Mancha, que dice, bueno, vamos a dejar este tema pasar, a ver si llega a gobernar en el gobierno de España el señor Feijóo, y a ver si todo esto se licúa, se evapora, a ver si por ahí podemos coger un atajo para saltarnos a la torera toda la legislación, todas las sentencias. Señores, ustedes, señores políticos, el llamamiento que está haciendo el Partido Popular de España, el llamamiento que está haciendo López Miras y la endeblez de la defensa del Partido Popular de Castilla-La Mancha, lo que implica es que están alentando cierta prevaricación. Pero si es que Castilla-La Mancha tiene todas las sentencias a favor, ¿Cómo claro. pueden ustedes políticamente decir, vamos a ver si viene Feijóo y nos saltamos a la torera toda esta jurisprudencia que vamos creando, todos estos derechos adquiridos de Castilla-La Mancha, todo esto que ya queda reflejado blanco sobre negro en los boletines oficiales, en sentencias, es que es inadmisible. Ajá. Yo entiendo que este discurso de que el agua sea para Portugal, para la gente, para el ciudadano de a pie, que no tenga ni puñetera idea, pudiera tener cierta permeabilidad, se lo podría creer, pero hombre, cualquiera que tenga dos dedos de frente, vamos, piensa que esto no se lo cree ni el que asó la manteca.
1: De todas maneras, otra derivada también es los oídos sordos del Ministerio de Transición Ecológica a publicar esas nuevas normas, esas nuevas reglas del trasvase Tajo Segura, Guillermo, que esto lleva pendiente desde no sé cuánto tiempo y vamos, que yo veo que no sale. O sea, que Feijóo, si gobierna, va a derogar algo que no se va a ver aprobado.
3: No va a tener que derogar nada. Ese es el problema.
1: Va a tener que dejar como está.
3: Porque como no están aprobadas, no va a tener que derogar nada. Vamos a ver, Paco Núñez mete la pata con la postura que mantiene, no defendiendo a Castilla-La Mancha y plegándose a los intereses de Génova. Pero eso es una postura que le puede costar políticamente, pero a mí lo grave me parece lo del gobierno de España, claro, que hace año y medio tenía que haber aprobado ya las reglas de explotación. Tenían que estar en vigor desde hace año y pico. Uh-huh. La Asociación de Municipios Ribereños iba a decir jurando en arameo, pero sí, lo podría hacer tranquilamente porque esto debería estar en vigor y debería estar aplicándose ya. Claro. Porque tampoco se están cumpliendo las normativas judiciales que exigen que esto lo han demorado todo lo que han querido. Pero yo no entiendo por qué. Y el gobierno de Castilla-La Mancha ya ha dicho que iba a ir a tribunales, que lo iba a exigir, etcétera, etcétera. Uh-huh. Y ha protestado muchas veces y ha criticado muchas veces también esta postura del gobierno de España, que no termina de aprobar algo que está obligado por ley, por sentencias judiciales, a aprobar de una vez. Es que eso es tan grave como lo de Portugal.
1: Sí, es una patata caliente de todas maneras que este gobierno pues parece que quiere dejar pasar, y cuando muera la legislatura pues morirán también estas nuevas reglas de explotación. Luego, mientras tanto, Javier, como decía Miguel Ángel Sánchez esta mañana, portavoz de la red del Tajo, el trasvase ha petado, se ha roto a la altura, claro, de Lietor en Albacete, claro. Él decía porque es una infraestructura obsoleta, que se pensó para 50 años y ya lleva no sé cuántos.
0: Es que esto, lo del trasvase, viene de la época de la dictadura, prácticamente. Uh-huh. Ahora mismo hubiera sido imposible hacer un trasvase, hubiera sido imposible el acuerdo para hacer un trasvase como este del Tajo al Segura, imposible. Pero lo de las reglas del trasvase al final es lo donde queda la batalla ahora. Pero ahí es donde tienen que estar unidos todos, el PP, el PSOE y todo el mundo en Castilla-La Mancha, en que el ministerio del gobierno de Sánchez, de España, que publique las reglas. Es que es donde hay que dar la batalla, porque teniendo en cuenta que las sentencias del Tribunal Supremo estarán parando, están sirviendo de paraguas, ahí es donde tenemos que estar unidos, en que se publiquen esas reglas ya de una vez.
1: Bueno, voy a hacer el parón aquí para que Guillermo vuelva a haber repetido el encierro de Guadalajara. Ya de paso también nosotros actualizamos las noticias y seguimos con la tertulia de este jueves.
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0: Son las 9 de la mañana.
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0: Actualizamos las noticias con Ángela Sobrino. Buenos días.
2: Buenos días. Situación complicada en varios puntos de las provincias de Albacete, Ciudad Real y Cuenca, con avisos por lluvias y tormentas. El Meteocán contabiliza 4 incidencias en la región en las últimas horas. Juanjo del Toro.
3: En Ciudad Real, el agua ha entrado por el techo de un inmueble, mientras en Braza Tortas estamos pendientes del corte de suministro eléctrico en parte de este municipio, concretamente en la urbanización de El Encinar. El agua que entraba por ese inmueble era en Alcázar de San Juan. Además, precaución si van por carretera, concretamente por la Nacional 310 a la altura de Villarrobledo, por una balsa de agua. A estas incidencias hay que sumar las de la provincia de Cuenca por el desprendimiento en varias tejas en las Pedroñeras. Estas incidencias se suman a las otras 3 registradas por el Meteocán en esta provincia de las últimas horas: una caída de un árbol en la Nacional 420 en Cañete, el desbordamiento de una acequia en la Nacional 320 a la altura de Chillarón y la inundación de un taller en Fuentenava de Jávaga.
2: En Barcelona se ha localizado el cuerpo sin vida de un hombre arrastrado por el agua en la riera de Olivella. También en Baleares, la costa de Valencia, el sur de Alicante y la región de Murcia se esperan hasta 40 litros en una hora. De vuelta a Castilla-La Mancha, en Guadalajara, segundo encierro de las ferias y fiestas que deja 2 heridos. Esther Bogónez, cuéntanos, buenos días.
4: Buenos días. Estos 2 heridos se han producido al ser arrollados por los toros en los últimos tramos de la calle Mayor y de Capitán Arenas. Santiago López Pomeda es el concejal de festejos del Ayuntamiento de Guadalajara.
5: Ha habido 2 incidencias, 2 contusionados, uno a la altura de la calle Mayor, a la altura de Montemar, y el otro aquí en Capitán Arenas, sin gravedad. Han sido prácticamente 2 contusiones en las 2 caídas.
4: El encierro, que ha arrancado con la manada muy compacta, ha visto cómo esta se dividía tras la caída de un astado en la contracurva de San Ginés. De hecho, los toros de Núñez del Cubillo han entrado en los corrales de la plaza en algo menos de 4 minutos. Por cierto, que a partir de ahora hay novedad en el acceso al público para la plaza de toros para ver los encierros. Hasta las 7:30 la preferencia será para quienes tengan entrada, y a partir de esa hora, si queda aforo libre, las puertas abrirán para el público general.
2: Gracias, Esther. Sobre la rotura del trasvase, Miguel Ángel Sánchez, vocal de los municipios ribereños en la Comisión de Explotación, atribuye a que es una infraestructura obsoleta y señala que si no se hubiera roto, se hubieran trasvasado más agua que nunca. Por eso, en estos micrófonos, espera que el trasvase continúe paralizado.
6: Yo espero que el daño haya sido grande, y lo siento decirlo así, y que el trasvase esté cerrado bastante tiempo y que alguien se plantee de una vez por todas que esto se acabe, porque ya está bien.
2: Y hemos conocido que la Guardia Civil de Toledo ha detenido e investigado a 90 personas desde marzo en el plan frente a la delincuencia en La Sagra, en la provincia toledana, el plan Ceres 2.0. Se han llevado a cabo 14 operaciones con 8 grupos criminales investigados y más de 300 delitos esclarecidos.
0: Pues ahora a las 9:03, la información más cercana.
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7: Buenos días, saludos de Mario Alfonso en un jueves en el que Toledo amanece con 17 grados. Hoy se celebra el debate del estado del municipio. Comenzará con la intervención del alcalde Carlos Velázquez, que realizará un análisis sobre la situación en la que se encuentra la capital regional. Se expondrán los proyectos que ya se han ejecutado y aquellos previstos para el último año de legislatura. Posteriormente, turno de los grupos para realizar sus análisis y propuestas, que se debatirán el próximo lunes. Velázquez defendía la gestión del gobierno de coalición en estos 3 años.
8: Poner de manifiesto que hoy la ciudad es mejor que hace 3 años, y lo que estamos haciendo ahora es un ejemplo claro. Espero no ser demasiado pesado, pero creo que hay que hablar de muchas cosas.
7: Por cierto, que sobre otro proyecto, el del Ato 23, aseguraba Velázquez que no confía en que las obras comiencen en octubre, como adelantó el delegado del Gobierno en la región, José Pablo Sabrido. Y día grande en Talavera, comienzan las fiestas de San Mateo. Se extenderán hasta el domingo, unos días en los que la música y las actividades infantiles serán los grandes protagonistas. Raquel Miguel.
9: Hoy arrancan oficialmente las ferias de San Mateo 2026 de Talavera, una de las grandes citas festivas del calendario de la ciudad. A las 9 de la noche, el alcalde, José Julián Gregorio, encenderá el alumbrado artístico en los arcos del recinto ferial. Una hora más tarde, en la Plaza de la Comarca, pregón a cargo de Cristina Jiménez, actual Miss Spain Europe 2026. A su término, música y flamenco con el concierto de Paco Candela.
7: Talavera de la Reina será el próximo 25 de septiembre escenario de la inauguración oficial del curso nacional de FP. La reina Letizia presidirá el acto en el Instituto Ribera del Tajo, una inauguración que situará Talavera por segunda vez en apenas unos días como escenario de una apertura oficial de un curso educativo tras acoger ayer el inicio de curso de la UCLM. Es todo, se quedan escuchando Castilla-La Mancha Hoy.
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0: Bueno, Armando, en la Liga el Barça sigue aplastando a rivales. Ayer le tocó al Racing de Santander.
10: 7-2 ganaba el conjunto blaugrana con triplete de Rafinha, doblete de Cancelo, vaya dos golazos del portugués, y una de Yemi, que la verdad es que estuvo espectacular. El Barça suma esta temporada todos sus partidos por victoria, sea en Liga y Champions. Y en Liga, ojo, 28 goles a favor en apenas 6 encuentros. Este es el partido del propio Cancelo, hablaba así de la temporada del equipo.
11: Creo que el equipo, todos los jugadores estamos bien, muy bien físicamente, todos listos para jugar, y eso es importante, que haya competitividad en las posiciones, porque es saludable para el equipo, y estamos todos con el objetivo de querer ganar todo este año.
10: La mala noticia, la lesión de Joan García, se tuvo que retirar con molestias en la rodilla. Le van a hacer hoy pruebas, aunque no parecía algo grave. Por su parte, el Atlético de Madrid vencía con solvencia 4-0 a los Osasuna en un buen partido del conjunto rojiblanco. Marcaron Jonathan David, Kangilí, Lenormand y Baena. Simeone aprovechó para hacer rotaciones, entre otras cosas porque el domingo, hay que recordar, visita el Madrid Metropolitano. Sobre ese partido hablaba ayer el argentino.
12: Siempre no veo competitivo. Después el partido dirá hasta dónde podemos dar. Está claro que siempre intentamos dar lo mejor. El sábado vamos a encontrar un rival que, como se ve, tiene una fortaleza ofensiva increíble, y trataremos de llevar el partido donde queremos y le podemos hacer daño.
10: Además, el Sevilla vencía 0-1 al Deportivo La Coruña, mientras que el Levante Athletic Bilbao se tuvo que suspender por las lluvias. Hoy se cierra la jornada con el Betis Getafe a las 7, el Málaga Villarreal 9:30. En la Europa League, ayer el Celta caía 1-0 en Chipre frente al Omonia, y hoy a las 9 en la Noeta, Real Sociedad frente al Bournemouth inglés. Y de los ecos, Fernando, de la polémica por las camisetas en apoyo a Ceuta, que no se pusieron Mbappé, Vinicius y Konaté, ayer se pronunciaba el atacante francés. Mbappé hacía estas declaraciones a nuestros compañeros del diario AS.
13: Yo tengo toda la solidaridad con la gente de Sota, pero también yo quería tener un gesto y un pensamiento por todos los inmigrantes que han perdido la vida, que también están en condiciones duras. La gente puede pensar que yo soy contra la gente de Sota, pero no, yo no tengo nada contra ellos, pero quería tener un pensamiento por toda la gente que sufre, porque al final soy humano y yo no quiero meter prioridad en el sufrimiento.
0: Vaya lío tenemos con esto de, con esto de Ceuta. O sea, si estás a favor de Ceuta, no estás a favor de la gente que ha muerto intentando llegar a Ceuta. Y, vamos, no sé, o sea, aquí es o estás conmigo o estás contra mí.
10: Te iba a decir, está politizado
0: y polarizado, polarizado, muy polarizado, también. Efectivamente. Sí.
10: Tremendo. Uh-huh. Y clave regional, por ejemplo, el Albacete, buenas noticias, porque Munir y Robert volvieron a entrenar con sus compañeros antes de recibir mañana el Córdoba. Recordamos que el Albacete mañana recibe al Córdoba en el Belmonte, 8:30, lo podré seguir aquí en Castilla-La Mancha en Juego, aunque habrá que esperar para saber si entran estos dos jugadores en convocatoria. Y en balonmano, nueva derrota del Pozuelo en la Liga de las Guerreras, 25-28 cayeron las pozuelueñas ante el Veravera Vasco. Eusebio Angulo es el entrenador.
14: Creo que hemos hecho el mejor partido que se ha vivido en Pozuelo de balonmano femenino, compitiendo de tú a tú al favorito a la liga y con muy buenos minutos, y creo que en pequeños detalles quizá en este nivel pues no hemos podido puntuar, pero creo que en realidad pues hemos estado cerca de hacerlo.
10: En fútbol sala femenino, Copa de la Reina, el Almagro se medirá al Pollo Pescamar Gallego de Primera División. Hablamos de la segunda eliminatoria de la Copa de la Reina, 3 o 4 de noviembre en el Gema Arenas, eliminatoria a partido único. Y te recuerdo la cita, 3 de la tarde, Castilla-La Mancha Juego con Manuel Martín de la Vega.
0: Gracias, Armando, que tenga buen día.
10: Hasta luego.
0: Hasta luego, las 9:08 de la mañana.

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1: 9:10 de la mañana, afrontamos la recta final de la tertulia de este programa con Guillermo Alonso, con Javier López, con Santo Monroy y con María, que nos está poniendo aquí en Viza los temas. Sobre Ceuta, hoy llegan aquí a Castilla-La Mancha 14 menores. Sobre la situación en la que están estos jóvenes migrantes en la ciudad autónoma, ha girado, como desde hace semanas y lo que nos queda, la política nacional.
2: Sí, se estima que hay 1000 menores en las calles y esto ha generado el último cruce de acusaciones entre PP y PSOE. Sánchez ha responsabilizado al presidente de la ciudad autónoma, Juan Jesús Vivas, dice que él tiene la tutela de esos menores, mientras el PP apunta a que los servicios de acogida son del Estado. Por su parte, Ángel Víctor Torres recuerda que son las comunidades autónomas del PP las que se niegan a acoger a estos menores.
3: Presidente, ¿cómo explican que haya 1000 menores en las calles de Ceuta todavía?
4: Eso a Vivas, pregúntale.
5: Una persona que cuando hay problemas en su país tira balones fuera, no va con él, no va con el Ceuta, no va con el España, no va con él los menores.
6: El domingo decía que ningún menor va a la península. Si los menores no pueden ser reagrupados y son, por ejemplo, varios miles y no van a la península, lo que está diciendo es que se quedan en Ceuta.
1: Bueno, le preguntaban al... Bueno, no sé si le preguntaba, la verdad, pero el presidente de Vox en Castilla-La Mancha, David Moreno, se refería así a la acogida de menores procedentes de Ceuta, menores migrantes, aquí en Castilla-La Mancha.
7: Hemos instado al presidente regional Emiliano García Page a que se oponga y que se comprometiese a no recepcionar, a no acoger a ilegales que han entrado invadiendo nuestras fronteras, invadiendo la ciudad de Ceuta.
1: Bueno, vamos por partes. Guillermo, ¿Sánchez evade de alguna manera su responsabilidad respecto a Ceuta cuando le preguntan por los menores y apunta hacia Juan Jesús Vivas?
8: Pues las competencias son de la comunidad autónoma, según lo que yo estoy mirando en las normas, ¿no? De la comunidad, con lo cual yo creo que en el fondo están evadiendo responsabilidades los dos, el gobierno autónomo y el gobierno central, los dos. Se están tirando los trastos a la cabeza en lugar de ponerse a trabajar conjuntamente, que es lo que deberían hacer para buscar soluciones. Y luego, cuando Vivas dice que si no van a ser desplazados se van a quedar en Ceuta, Vivas a lo mejor debería preguntar a las comunidades autónomas del PP si van a poder llevar menores a sus comunidades o se van a tener que quedar en Ceuta. No se puede estar en los dos sitios a la vez.
1: Claro. Javier, ¿cómo lo ves?
9: A ver, yo la escena esta de Pedro Sánchez, lo que pasa es que cuando la ves en un vídeo también, en imagen, yo creo que lo pones en un contexto mucho más desfavorable para Pedro Sánchez. Sí, o sea, Pedro Sánchez sale... cuando lo ves en vídeo.
1: Sí, totalmente de acuerdo, sí.
9: O sea, Pedro Sánchez saliendo del hemiciclo, el típico pasillo, y unos periodistas se acercan en el pasillo del Congreso y le preguntan por lo de los menores. Y la forma que tiene de decir esto se lo preguntas a Vivas, me parece totalmente inaceptable e inapropiada. O sea, en un problemón como el que hay en Ceuta, que un presidente del gobierno de la nación te diga eso así de esa manera, no me parece aceptable de ninguna manera. Cuando este señor, Vivas, le puedes poner peros, tal, pero es un señor que venía avisando de lo que iba a pasar bastante tiempo antes que ocurriera y no se le hizo ningún caso. Y una ciudad como Ceuta, que no es una comunidad, que es una cosa ahí híbrida, digamos, pero que es un poco más que un ayuntamiento, pero no llega a ser una comunidad autónoma. Entonces no me parece de recibo la forma en la que Pedro Sánchez dijo ayer eso en el pasillo. Esto se lo preguntáis a Vivas. Hombre, no. Un presidente del gobierno, con todas las competencias que tiene además el gobierno de España, el gobierno central en Ceuta, no puede decir eso de esa forma.

0: forma, o sea, de esa forma que lo dijo, es aceptable. Y luego, en el otro lado, tampoco me parece aceptable, Fernando, cuando le han preguntado al representante de Vox, es decir, a un menor no se le puede decir eres un
1: y un invasor.
0: Y un invasor. Un menor, y punto, y ya está. No puedes hablar de un menor en términos de ilegales. Es que tenemos aquí a 1000 o a 100 ilegales. No, hombre, no. No se puede hablar en esos términos de un menor, que es el gran problema de esto, porque tú puedes pensar, es que han entrado delincuentes, es que han entrado gente de mala ralea, ¿no? Que no saben dónde y se han metido en Ceuta. Todo eso es todo lo discutible que quieras. Pero un menor es un menor. Y no es un delincuente ni es un ilegal. Otra, ¿cómo hacemos con los menores para que luego, cuando cumplan la mayoría de edad, que ese es el gran problema de los menores, cuando se los lleva a un centro en la comunidad autónoma que sea, cuando cumplen 18 años, fuera? ¿Y qué hacen? Ese es el gran debate. ¿Qué hacemos con estos menores para que luego puedan tener una vida en condiciones y sepan ganarse la vida de alguna forma cuando son mayores de edad? Es que es el debate.
1: Ya. Santos.
2: Bueno, creo que estamos asistiendo a un desfile de gente, de políticos muy desorientados, ¿no? Y políticos están desorientados, vamos, todos de cabeza, ¿no? Es un país en el que no nos ponemos de acuerdo ni dónde plantar el cañamón. ¿Cómo nos vamos a poner de acuerdo ante una crisis de estas características en las que ni las comunidades autónomas ni el gobierno tienen los recursos suficientes y en la que los políticos y los gestores están demostrando sobre esa insuficiencia de medios una insuficiencia de capacidad, de acción, en resumidas, de diligencia a la hora de solucionarlo? La respuesta de Sánchez a mí me ha parecido extemporánea y muy triste, ¿no? Con ese desprecio que habla el presidente de la Nación aludiendo a un tema en el que hay tantísima gente tan frágil y tan desamparada, echando balones fuera, menospreciando también la figura del presidente de Ceuta. O sea, lo veo con muy poca altura política, pero igual que veo con poca la política a todos los personajes, los políticos de todos los espectros, de todo el espectro político español ante esta crisis, donde debería primar por lo menos el discurso humanitario. Yo entiendo, a ver, la gente está nerviosa, los políticos están nerviosos, están desorientados, porque realmente no hay Estado, no hay unidad autónoma, no hay país de Europa que pueda hacer frente a una crisis de la magnitud a la que nos estamos enfrentando aquí en España y en Ceuta. Es imposible, no hay recursos, ni en Alemania, ni en Italia, ni en ningún país, por muy desarrollado que esté. Pero por lo menos, hombre, mantengamos la compostura, mantengamos la dignidad, protejamos la dignidad de estas personas. De esto, además, son niños, con los que estamos comentando continuamente, ¿no? Son menores, no son invasores, son personas que necesitan atención, ¿no? Entonces, yo creo que, hombre, por lo menos, que camuflen esa incapacidad con esa dignidad del discurso político. Lo está incluso rubricando la propia Comisión Europea, la Unión Europea. Von der Leyen decía ayer, o venía a decir básicamente, que en casos de extrema gravedad, como en el que nos estamos enfrentando ahora, pues quizá había que establecer mecanismos para suspender esta normativa de acogida y asilo que agarrota tantísimo, ¿no? Sobre todo el tema de la tramitación administrativa, sobre el que tantas sombras jurídicas se ciernen. En fin, la propia Unión Europea realmente e implícitamente está dando la razón al Estado español, está dando la razón a Sánchez. Señores, desde la Unión Europea somos conscientes de que España sola, España y ninguna comunidad autónoma española, pueda hacer frente a esta crisis en solitario. Yo creo que ese es el discurso que debiera defender el gobierno. Ese es el discurso que debieran defender todos los partidos políticos, haciendo consenso, por lo menos para dar otra imagen. Y por supuesto, lógicamente, no dando tampoco esta sensación de dejadez total y absoluta en la gestión. Ser honestos con la ciudadanía. Pero desde luego, la imagen que dio ayer el presidente del gobierno, a mi entender, fue muy triste, echando esos balones fuera.
1: Lo de Von der Leyen tiene también una vuelta, porque hoy está muy
3: bien.
1: Tiene
3: dos.
1: A mí me parece alucinante la frase esa que siempre estaremos con vosotros, no sé qué, Ceuta es España, España es Europa, esta es la frontera, qué bien estamos, 1, 2, 3, 4, 5, 6. Pero ¿qué va a hacer la Comisión Europea? ¿Cómo va a ayudar a España y cómo va a ayudar en esta crisis de Ceuta? Guillermo, que tiene dos.
4: Bueno, tiene dos porque la Unión Europea, la Comisión Europea y veintitantos países europeos nos dieron la espalda, nos ignoraron, pasaron olímpicamente de nosotros y no

0: criticaron, me refiero a España, por la invasión de Ceuta. Y hoy se acuerdan que somos la Unión Europea.
1: Que está en España.
0: Se acuerdan hoy.
1: Claro.
0: Se acuerdan hoy. Y hablan mucho y dicen muchas cosas, pero sigue siendo una frontera exclusivamente española, que no fue frontera de la Unión Europea. Es decir, no puede von der Leyen venir hoy a decir que se acuerda de nosotros, que pobrecitos no sé qué, cuando nos han ignorado, nos han criticado y nos han puesto a caldo. Es decir, llegan tarde y mal.
1: Sin duda. Javier, ¿qué te inspiran estas palabras de von der Leyen?
2: A ver, el primer impacto, como tú dices, Fernando, dices, uy, qué bien, ¿no? Porque es como una frase así como muy contundente. Esto de fenomenal. Ceuta es Europa, Ceuta es la frontera sur de Europa. Y dices, qué bien, ¿no? Qué bien. Ya vienen, ya
1: a
2: se
1: salvarnos.
2: Han dado cuenta, ¿no? Pero claro, luego lo analizas en frío, la vuelta, le das la vuelta un poco, lo analizas más en frío. Y dices, pero claro, esto casi 50 días después. Casi 50 días después de ocurrir lo que ocurrió, porque claro, está claro. A ver, es como lo de Sánchez de poner el mando único y convocar el Consejo de Seguridad Nacional después de venir de vacaciones. O sea, es todo como efectos retardados que al final invalidan el valor, ¿no?, de lo que se puede hacer. Porque decir lo que dijo von der Leyen, que es una equilibrista consumada, 50 días después de ocurrir, pues claro, ya el valor es bastante menor que si lo hubiera dicho el día antes. O se hubiera llamado al orden a países como Italia, por ejemplo, ¿no? Con la actitud que tuvieron con lo de Ceuta, ¿no? De decir que se suspendiera el acuerdo de Schengen con España, que nos dejaran ahí el problema, que nos bloquearan, en fin. Entonces, hubiera tenido mucho más valor. Hombre, bienvenido sea. También lo de la votación del Parlamento Europeo ayer, condenando lo de Ceuta y todo eso, pero un poco a efectos retardados. Y luego, la otra pregunta, Fernando, es... ¿Y qué van a hacer?
1: Claro.
2: ¿Y qué van a hacer?
1: Claro.
2: Porque si es una frontera sur de la Unión Europea, pues tendrán que hacer algo. Tendrán que participar también en la defensa de esa frontera o en el fortalecimiento de esa frontera, ¿no? Si es una frontera que es de toda Europa, de todo el espacio de la Unión Europea. Y ahí no dijo nada. Entonces,
1: no.
2: La retórica está bien, pero llega hasta donde llega.
1: Santos, ¿tú confías en que Europa nos saque de este lío?
3: Hombre, aquí España está diciendo desde el principio lo que dice la canción, ¿no? Échame una mano, primo. Si nuestro primo resulta que ahora va de primo segundo, primo tercero, o simplemente de amiguete, para lo que le conviene...
1: Un cuñado.
3: Pues,
1: un cuñado más.
3: Bueno, nos vamos a ver con dos palmos de narices, ¿no? Yo creo que la Unión Europea, la Comisión Europea, está poco a poco basculando en su postura, ¿no? Es que la Unión Europea tiene que ser consciente de que el atasco que tenemos ahora mismo en Ceuta viene precisamente por el cumplimiento de la propia normativa europea en cuestión de asilo y acogida y en cuestión de ese tutelaje de menores, ¿no? Y por lo menos lo que tendría que haber hecho desde el principio nuestro primo es mandarnos ayuda, mandarnos pasta para que tengamos los medios suficientes para proteger por lo menos para proteger a esos menores, ¿no? Esas labores de triaje que a mí, oyendo a los expertos, viendo la lentitud que se está haciendo, se me antoja harto complicada, harto enrevesada, por no hablar de que no tenemos ni siquiera habitaciones disponibles para hacer las entrevistas, ¿no?, a estos pequeños, a estos menores, ¿no? Entonces, lo que tiene que hacer la Unión Europea, efectivamente, es poner sobre el tapete, sin ningún tipo de trabas administrativas, inmediatamente, todos los recursos a su disposición, si es verdad lo que dice von der Leyen, ¿no?, que Ceuta es España y España es Europa, o al revés, ¿no? Entonces, vamos a ver, aquí, obras son amores y no buenas razones. Lo que necesitamos es pasta. Y luego me llama mucho la atención, ¿no?, que está reconociendo implícitamente la incapacidad, no ya de España, de la propia Unión Europea en su conjunto, de hacer frente a crisis del tamaño a la que nos estamos enfrentando ahora mismo en Ceuta, que incluso tiene una correlación con el concepto de guerras híbridas, por así decir, ¿no? Entonces, bueno, por lo menos si con este capítulo conseguimos cambiar el paradigma de la manera de pensar de nuestros socios europeos, al final, bueno, quizá pudiéramos darnos con un canto en los dientes y al cabo de meses pudiéramos establecer una nueva normativa que prevenga este tipo de crisis.
1: Bueno, y luego en 30 segundos cada uno, ¿le ve mucha polémica esto de las camisetas de los jugadores del Madrid, de Mbappé, de Konaté, de Vinicius, de apoyo a Ceuta, que no las quisieron exhibir en condiciones? Guillermo.
0: Bueno, de entrada no son españoles. Yo creo que es lo que deberíamos empezar por tener en cuenta. Ningún jugador español se ha negado a participar, o por lo menos que yo me haya enterado. Estos jugadores no son españoles, dos de ellos son de origen musulmán, porque el origen de Mbappé, si no me equivoco, está en Argelia. Entonces, bueno, a lo mejor piensan que estamos maltratando a los emigrantes que han entrado, es decir, claro. No lo sé. Yo creo que no tenemos tampoco derecho a exigir a un ciudadano no español. A mí me gustaría que lo hicieran, que coste, y me gustaría que, ya que están ganando el dinero con nosotros y que viven gracias y viven muy bien gracias a nosotros, que nos demostraran ese respaldo y apoyo. Pero creo que legalmente no se podemos exigir. Y bueno, pues oye, con no jalearles, no darles cariño cuando toque, pues yo creo que es suficiente. Pero vamos, que no quieren vestir la camiseta, pues que no la vistan.
1: Yo no, ya no voy a cantar los goles de Mbappé ni de Vinicius, fíjate, ni de incluso de Konaté, como señal de protesta. Pero por esto, no porque no sea del Madrid. A ver, Javier, ¿cómo lo ves?
2: Dice Guillermo, ningún jugador español. El Barça, creo, son españoles. El Barça creo que se ha negado en bloque a participar en la campaña.
0: Pero se ha negado el club, no los jugadores.
1: Se ha negado el club, no ha querido participar en esta iniciativa, que es de una asociación de empresarios de Valencia.
2: Bueno, y luego, lo que me parece que de verdad he estado escuchando en el boletín las explicaciones de Mbappé y mira, se le podía currar un poquito más la justificación, o que su asesor o alguien que le curre un poquito más la explicación para justificar que no se pone la camiseta o que se la pone así medio de perfil para que no se vea mucho el cartel. Se podía currar un poquito más la justificación, porque decir que es que él como que se pone en una posición intermedia entre los inmigrantes, que los pobrecillos mueren en el mar, y los de Ceuta.
1: Si es que no tiene nada que ver, o sea, se puede apoyar a Ceuta y apoyar a que la gente entre de manera ordenada en otro país buscando una vida mejor e intentando huir de la pobreza o de la persecución o de cualquier cosa. Yo creo que se pueden hacer las dos cosas.
2: No, pero es que al final esto lo dice un tío de estos como Mbappé, que tienen tanta repercusión entre mucha gente joven sobre todo, y al final es que dice, no, claro, es que...
1: Es un discurso al final que puede ser un poco peligroso.
2: Claro.
1: No, pues es que no tiene nada que ver, que puedes decir pobrecillos los inmigrantes y luego apoyar
2: no,
1: a Ceuta.
2: No, que pobrecillos los inmigrantes porque... O sea, que poner en dos planos contrapuestos los inmigrantes
1: y
2: la vida de Ceuta. Es que no son dos planos contrapuestos, claro.
1: Venga, Santos, que tenemos que terminar, 30 segundos.
3: Bueno, yo distinguiría efectivamente dos planos, el plano personal y el plano institucional. Yo personalmente, un jugador extranjero, sea de Francia, sea de Senegal, no me siento con el ánimo ni con la autoridad de ponerle sobre la espada y la pared para que defienda a Ceuta, a un senegalés, a un togolés o a un francés o a un inglés, ¿no? Cada uno allá con su conciencia. Si él no quiere expresar que sea ceutí, pues mira, todo el máximo respeto. Ahora bien, a nivel institucional, sí me parece grave lo que ha hecho el Barcelona, me parece suficientemente grave. O sea, que es un club que representa también a una ciudad española, que no se quiera solidarizar, ahí sí que me parece grave. No lo que opine un jugador extranjero, sino lo que opine un club de la trascendencia del Barcelona sobre esta gravísima crisis a que los enfrentamos. Así que lo que decías tú, Fernando, de Mbappé, digo yo del Barcelona.
1: Por no mí, vas a cantar como... ningún gol del Barça a partir de ahora. Me parece bien como medida de protesta. Venga, 9:27, le busco otra cara a la actualidad de este jueves.

0: Durán, buenos días.
1: Hola, hola, buenos días.
0: ¿Cómo estás, hermoso?
1: ¿Cómo va la vida? ¿Cómo estáis? ¿Cómo marcháis? ¿Todo en orden?
0: Fenomenal, todo en orden.
1: Puede ser que estemos hablando de camisetas después de que Barça ganara 7-2 ayer.
0: No, pero aquí, fíjate que no he hecho mención al resultado en ningún momento de ayer. Y hemos hablado de cantar goles y todo y nada.
1: Sí, sí, nada. Y no se dice lo de los 7. Eso se ha quedado ahí un poco ahí.
0: Se está ocultando información favorable al Barça. Sí, te das cuenta. ¿No?
1: Yo creo que mañana habrá que hablar de Negreira otra vez. Bueno, no, el lunes que viene Leo Cortijo.
0: Bueno, eso es muy tarde, lo fías tú. Negreira sale a pasear, vamos, dentro de un par de horas.
1: Me he acordado, Fernando, de que en un acto que estuve de la Federación de Fútbol de Castilla-La Mancha, ¿sí? Pues a finales de agosto, estuve hablando con unos señores que eran de Bolaños. Uh-huh. Y me dijeron una cosa que me hizo mucha gracia. Porque fue una valoración, y además que a lo mejor a veces a ti y a mí nos da miedo, ¿no? Pero fue positiva, porque me dijo: sois un poco del Barça, ¿eh? Y dije, le digo,
2: no, un poco, no mucho.
0: Yo no sé, ahí de verdad la gente esquila muy fino, ¿eh?
1: Un poquillo nomás. Y me dijo y me dijo al mismo tiempo, dice, pero cuando metéis con el Madrid lo hacéis bien, porque es simpático. Dice, bueno, yo soy del Madrid, dice, y me río y me divierto. O sea, que fíjate, bueno, que pues lo estamos bien, haciendo bien, Fernando.
0: Bien, me alegra saberlo y me tranquiliza al mismo
1: tiempo.
0: Claro,
1: yo les dije además que eso, que yo realmente no era tan forofo, sino que seguía las instrucciones del director del programa.
0: Adiós, ya estamos. Qué valiente, por cierto.
1: Que eran órdenes de escaleta, ¿sabes?
0: Yo luego llego a casa y me echa la bronca a mi mujer muchas veces. Pero tú eres tonto, no seas tan así.
1: No.
0: Que te vas a echar a la gente en contra. Y hombre, no, que a ver, yo defiendo mis colores, pero con educación.
1: Con educación. Claro. Y ya te digo, según me dijeron estos señores del Club Deportivo Bolañego, lo hacemos muy bien. Así que
0: bueno, pues un abrazo para ellos.
1: Un abrazo para los amigos y amigas de Bolaño. Pero bueno, hoy, aprovechando que además tenemos aquí a gente bastante decente hoy en la tertulia.
0: Sí, hoy sí. Hoy no, sí, hay días. Hay días que esto es insoportable, vamos.
1: A ver, nuestro programa tiene esa parte de reinserción de gente regular, sí, que tenemos que cumplir.
0: Sí, hoy, antecedentes penales, bueno, todo tipo de,
1: claro.
0: Tipo de gente.
3: El día que viene Leo nos atraviesa a decir lo mismo.
0: Sí, no queremos dar nombres, pero hoy la gente de hoy es decente. Otros días no.
1: Claro. Hoy no tenemos a nadie de, pues eso, que esté libertad condicional ni nada de eso, ¿sabes? Hoy todo bastante bien. Uh-huh. Pues quería volver a un tema que ya hemos tratado aquí alguna vez, que es el del respeto, ¿no? A nuestros camareros, camareras, a los trabajadores de restaurantes, porque hace no mucho viví también una situación nocturna en un bar de carretera de estos que abre 24 horas, donde yo me estaba comiendo un bocadillo de lo que había hecho, ¿no? Porque era a las 3:30 de la mañana. Llegó un señor, empezó a ojear la carta, empezó a pedir platos, y la mujer le decía: es que no hay cocina. Y él decía: bueno, pero unas lentejas, no, es que no hay cocina. Hemos comido un croissant de estos con jamón por dentro, que es lo que hay, sí. Se lo caliento en la plancha.
0: Claro.
1: No, y muy desagradable, muy desagradable. Pidió 15 platos distintos y se fue, ¿no?
0: Pero bueno.
1: Entonces, claro, que tú no entiendas que a las 3 de la mañana pues no hay un señor cocinero a hacerte un codillo, pues me parece que es un poco...
0: Falta
1: un poco
0: respeto a lo que dices tú.
1: Eso es. Entonces, he visto en un bar de España, no está especificado dónde está el lugar, pero los camareros están hartos y han puesto 4 pizarras, en las pizarras donde suelen ir los menús del día.
0: ¿Sí?
1: Lo que han hecho es poner 4 mensajes para las personas que acuden a los bares con dudosas formas de comportamiento.
0: ¿Y qué ponen?
1: Vamos a ver, primera pizarra, que es la que más me ha gustado, que es: señores clientes, si utilizan el WC,
0: ¿sí?,
1: orinen dentro.
0: Claro.
1: La persona que limpia los baños es la misma que hace los pinchos.
0: Ah, bien. Muy bien, ¿eh? Muy bien.
1: Guillermo, esto te invita a tener puntería total, ¿eh?
3: Eso te invita a cambiar de bar.
4: Es que claro, luego está la duda de si las prisas le han hecho lavarse las manos o qué tarea va antes y cuál va después.
1: Claro. Pero bueno, pero yo creo que ya sabiendo eso, tú llegas allí con otra concentración, ¿sabes? Tú te pones a hacer eso como cuando los niños empiezan a escribir con bolígrafo, que van escribiendo más despacio porque saben que eso no se puede borrar, ¿no?
4: Claro. Van ahí en la zozobra. Segundo mensaje.
1: Claro. Venga, los camareros... Ni los camareros vuelan, ni la comida va en lata. Claro. Paciencia, por favor, ¿vale? Okay. Este es un poco más clásico, ¿no? Sí. Porque muchas veces, pues, la gente se condena. Es verdad que hay veces que yo, mientras no vea qué es lo que está pasando, una cosa es que tú te pidas un café y veas que está actualizando el Instagram,
4: claro.
1: ¿Sabes?
4: Eso.
1: Claro, que lo veas ahí con el móvil y decir, oye, es que yo veo que aquí está habiendo un tocamiento... genitales que era innecesario para tomarme yo el café, ¿no?
4: Claro. Que esto se podía haber solventado a tiempo.
1: Siguiente cartel. Este va un poco increchendo. Los camareros de este bar intentamos ser educados y amables. Coño, poned de vuestra parte. Entre paréntesis, cabrones.
4: Eso es muy bueno, ¿eh?
1: Va un poco en el ascenso, ¿no? De decir, oye, aquí somos amables, pero como vengas aquí, en plan.
4: Como vengas en plan chulo, te vas ahí afeitado.
1: Puede complicar. Y este que es mi favorito, también, bueno, mi segundo favorito después del Orín, porque yo, como padre de criaturas, procuro siempre que mis hijos estén en los bares que se porten medianamente de forma decente.
4: Claro.
1: Cartel, todo niño o niña que esté sin supervisión paterna o materna en este bar será invitado al 3 Red Bull para que la aguanten en casa.
4: Ah, bien. Para que luego no se duerman hasta las 6 de la mañana.
1: Claro, oye, tú me tienes aquí al muchacho ahí corriendo, sí. Pues no te preocupes, que le voy a poner aquí una sonda con Red Bulls, y va a llegar a tu chico en casa que va a aparecer el diablo de Tasmania, dando vueltas allí por toda la casa, y te vas a acordar del ratico este tan tranquilo que has estado en el bar sin hacerle ni puñetero caso, ¿no?
4: ¿Y les funciona o qué?
1: Yo creo que por lo menos los carteles son simpáticos, han recibido mucha aceptación por parte de la gente en las redes sociales, valorando pues que la cosa está positiva, que está bien dicha, ¿no? Uh-huh. Entonces yo creo que a lo mejor algún padre pues se lo piensa, ¿sabes? Porque, a ver, si el truco para mis muchachos, Fernando, ¿sí? Es que cuando yo voy a los bares lo que hago es que les pido una bolsa de jumpers, ¿qué cuesta una bolsa de jumpers? ¿50, 60 céntimos?
4: Nada, eso es alegría.
1: Y se sientan allí, claro, y se ponen a comer jumpers ahí y ya no te dan un ruido.
4: Les deja los móviles y eso no me
1: gusta. O sea, claro. Sí. Bueno, y si hay máquina de bolas, de esas, de que unas bolas que por 1,50€, 2€ te dan un plástico que no sirve para nada, también. Si os portáis bien, cuando nos vayamos te compro una bola.
4: Claro.
1: La bola, si la compras cuando nada más llegar, adiós al portarse bien, ¿eh?
4: Hay que cebar el regalo, claro, si no, eso es de primero de educación, por no hablar del chantaje, la extorsión y la amenaza, eso funciona muy bien. Eso siempre funciona bien. Bueno, 9:36, ya está por aquí Juanma Lorente, buenos días.
5: Hola, ¿qué tal? Muy buenos días.
4: ¿Qué llevamos hoy en el magazine?
5: Pues hoy llevamos un poco de todo. Nos vuelve a visitar el tercer sector, volvemos a retomar la otra noticia con José Antonio Romero, que está ya por aquí, está entrando de hecho en el estudio. Nos vamos enseguida al mercado a ver cómo están los precios esta mañana y de primera mano con el frutero, el verdulero. El carnicero, está todo, pues ya lo saben ustedes,
1: regalado.
5: Cómo está siendo la cuesta de septiembre. Y estaremos hablando también del mundo rural, de la exposición del 25 aniversario de esta casa que invitamos a conocer y muchas cosas más. Así que estamos ahí con todo cargadito.
4: Agustín, salgo yo con pelo en la exposición de eso. O sea, está para verlo eso, ¿eh? No mucho, pero algo de pelo.
1: Hay algunas fotos que subían ayer los compañeros y compañeras, ¿no? De las fotos que habían, y dije, madre mía, digo, va, flequillos.
4: Sí, vi
1: gente a las que los botones de la camisa no la apretaban también, ¿sabes?
4: Sí, delgadeces, había de todo allí.
5: Vi alguna de Agustín con Jaramillo, con nuestro compañero Alejandro Torres. Ha pasado el tiempo.
1: Sí.
4: Bueno. Bueno, Agustín hermoso, mañana echamos otro ratito. Hasta luego.
5: Hasta luego.
1: Venga, un beso, familia. Buen
4: bueno,
1: día.
4: Guillermo, Javier, Santo, María, que tengáis buen día. Hasta luego.
6: Igualmente, hasta
1: luego.
6: Próxima.
1: Hasta luego.
4: Buenos días. 37. Buenos días y buenas noticias.
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5: Saludos, ¿qué tal? Muy buenos días, sean todos bienvenidos a este tramo de Magazine que abrimos ahora y que nos lleva hasta las 11 de la mañana con J. García en la producción, Rean Sárez González en la técnica y Lucía Sala y Víctor Carmena en la redacción. Tiempo de radio en el que, además de todo lo que hemos comentado, estaremos hablando también de dinosaurios, de un elemento muy interesante, también de un cortometraje que se estrena mañana en Tomelloso, y queremos además hablar con un famoso cantante, o con el hijo de un famoso cantante. Vamos a ver si nos sale la comunicación. Por lo pronto, José Antonio Romero, ¿qué tal? Muy buenos días.
8: Hola, muy buenas, Juanma, ¿qué tal?
5: Y nos vamos al mercado. Vamos a viajar hasta el mercado de abastos de Toledo. Y es que ya saben que la inflación se ha disparado, el IPC interanual sube 7 décimas hasta situarse en el 4,3%, la tasa más alta registrada en España desde febrero de 2023. Así que hoy nos queríamos asomar pues al mercado, a ver cómo lo llevan, a ver cómo están los precios. Una jornada como esta, un jueves como este, es 17 de septiembre. Víctor Carmena, un saludo, ¿qué tal? Muy buenos días.

0: A ver qué tal vais de mercado y a ver cómo se afecta el tema de la subida de los precios. Porque, por ejemplo, Juanma, he leído, me lo he empollado bien, en las fresas la subida en un año es espectacular. ¿Cuánto decís que os cuesta un kilo de fresas? José Antonio, por ejemplo, voy a por ti.
1: ¿Un kilo? Pues, a ver, no es época de fresas, pero yo la última vez que compré fresas estaba en torno a 6 pavos, 6, 7 euros, ¿eh?
2: Yo calculo más bien 7, sí, pero no sé, 7 y medio, 8...
0: Pues casi casi parece que os lo he chivado, porque está ahí entre los dos. Estoy con Calo, de la frutería Calo, precisamente, en el mercado de abastos. Calo, mis compañeros dicen que el kilo de fresas es entre 6 y 7. Efectivamente, como decía José Antonio, no es época, pero lo tenemos reciente. Calo, buenos días. ¿Qué precio tienen las fresas o han tenido en los últimos meses?
3: Los últimos meses han dado sobre entre 4 y 5 euros el kilo.
0: O sea que si ustedes quieren comprar fresa, vengan aquí porque está un puntito más barato. Gracias, Calo. La media de 2025 era de 4,95 el kilo de fresas y en 2026 la media se ha elevado un euro y medio hasta 6,45, un 30% más. O sea que daos cuenta.
2: O sea, no sale cuenta ir allí a ver a Calo.
0: Sí, Calo lo tiene casi un eurito más barato según lo que estoy calculando, pero bueno. Si me permitís, vamos a la carnicería de Manolo, que está justo al lado. Os voy a preguntar por el pollo, que siempre ha tenido, bueno, pues esa etiqueta de vamos a comprar pollo, que es lo más barato. ¡Ay! El pollo loncheado, por ejemplo. ¿Cuánto decís, Juanma, que cuesta el kilo de pollo loncheado?
2: ¿Pollo loncheado? Pues...
0: Quiero decir, el de la sartén, el que está cortadito...
2: O sea, la pechuga, no, de pollo. La pechuga de pollo.
0: Pero cortadita, que siempre es un poquito más caro.
2: 4,5 euros.
1: Yo subiría...
0: A ver si nos lo sube un poquito.
1: Subiría, sí, yo subiría, Antonio, casi a 7, ¿eh? Depende.
2: ¿7?
1: Sí, entre 6 y 7.
2: ¿7 la pechuga?
1: Entre 6 y 7, sí. Y si viene envasada o no, bueno, es que depende también si es pollo de corral o no. Es que ya te digo que yo me encargo de hacer la compra en casa, entonces...
2: No, yo también, pero...
1: Depende, pero entre 6 y 7 euros...
2: 7 euros la pechuga de pollo...
1: Ver, puedes encontrar por 4, pero...
2: Te digo que la compro en envase familiar y las pechugas sin cortar, porque digo, ya estoy yo para cortar, no...
0: Pero... José Antonio, ¿cómo recoge cable el jefe,
2: ¿eh? A ver, ¿a cuánto está?
0: Vamos a desfacer este entuerto, como diría nuestro Don Quijote. Manolo, buenos días.
4: Buenos
0: el
4: días.
0: Precio del pollo loncheado, más o menos, ¿a cuánto lo ves? ¿Cuánto lo tienes?
4: Sobre 7,99 el kilo y fresco. Loncheado en lo que son las pechugas en filete finito.
0: O sea que nuevamente se acerca un poquito más, José Antonio. Sí. No estáis lejos, ¿eh? No estáis lejos. Por recapitular, gracias, Manolo. Por recapitular, en 2025 más o menos el precio estaba en torno a 6,65 el kilo. Ya en este 2026, 7,99. 8, vaya. Es decir, 1,35 más, un 20% más. Si me dejáis un minutito, me paso a la pescadería de al lado, que me está esperando Raquel.
2: Sí, pues
0: y os
2: la
0: pregunto
2: pescadería,
0: por el precio.
2: Empieza a afilar el cuchillo.
0: De la pescadilla. Pues os adelantaré qué es lo que más me ha sorprendido en comparación con el resto, pero no quiero hacer spoiler. ¿Cuánto decís que cuesta la pescadilla, chicos?
2: La pescadilla, 7.
1: Yo es que pescadilla no 6. Suelo comprar, pero puede estar en torno a 7, 9, entre 7 y 9, me imagino, por lo que veo yo en las pescaderías donde compro, pero entre 7 y 9.
0: Pues ya os digo que me diréis el nombre de las pescaderías porque vais barato. Raquel, buenos días.
5: Hola, buenos días.
0: Pescadería Rafa del Mercado de Abastos del Casco Antiguo. ¿A cuánto está la pescadilla, la normalica? No nos vayamos con la de pincho, porque entonces, ¿cuánto dices más o menos que está?
5: Bueno, una pescadilla normal de volanta puede estar alrededor de unos 10 euros y pico, más o menos. Respecto a años anteriores, sí que es cierto, también algo subido algo. Yo normalmente trabajo el pincho, que ese ya se nos sube un poquito de precio, a 13,80, 14 aproximadamente.
0: Es que daos cuenta, chicos, hace 5 años una pescadilla más o menos estándar, me va a perdonar Raquel por llamarla así, pero eran unos 5,75, 6... Hemos dicho, recuérdanoslo.
5: Ahora mismo el volante puede estar alrededor de unos 10 euros, más o menos.
0: O sea, estamos hablando de que casi el doble, chicos. Esta es la situación que tenemos palpando en el mercado de abastos. Tuve la oportunidad de coincidir con Raquel en otra entrevista hace unos meses con otra subida de IPC y me decía, es que la subida del combustible, de la luz, del gas, nos pega un palo muy gordo. En ese momento Raquel estabais diciendo... Lo estamos asumiendo, a ver si esto se arregla, pero la vista está que ya no podéis asumir más.
5: Pues la situación está cada vez peor y de hecho el gasoil hoy en concreto que hemos echado está a 2 euros el litro, o sea, ya es una pasada. Eso se va incrementando e incrementa en todo, pero claro, también te tienes que controlar un poquito los precios porque es que si no, no vendes. La gente lo mira mucho, el euro.
0: Claro, encontrar ese difícil equilibrio. Muchas gracias, Raquel, y que vaya bien la jornada. Pues José Antonio, Juanma, esta es la situación. Es lo que hemos palpado, que en realidad tiene todo el sentido del mundo del IPC estos últimos días. que es una barbaridad. Es que intentaba buscar la...

0: palabra más adecuada, pero es que no hay
1: matices, es una barbaridad. ¿Regalan perejil en la pescadería o ya? Lo del perejil ya
0: estaba pegándole a un señor en la pollería los huesos para los perros, entiendo. Estaba por llevar unos cuantos a ver si hacía un caldo, pero no, va a ser lo único que salga gratis.
1: Hasta luego, Víctor, un abrazo.
0: Un abrazo.
1: Víctor Carmena, que se viene corriendo porque luego estaremos hablando con él de la nueva exposición de Castilla-La Mancha Media, de CMM, en torno al 25 aniversario. Hoy es 17 de septiembre, es el Día Mundial de la Seguridad del Paciente. Una jornada importante, José Antonio.
2: Sí, es una jornada muy importante, como bien dices, que además, bueno, pues ya la OMS desde el año 2019 instauró esta conmemoración, ¿no? Y además este año se fija mucho en la atención segura durante toda la vida, ¿no? Centrándolo en enfermedades que no son enfermedades transmisibles, es decir, no se curan tampoco en una consulta, como dicen muchas veces las asociaciones y lo que decimos cuando vamos al médico, son pues, enfermedades cardiovasculares, el cáncer, diabetes, enfermedades respiratorias crónicas, etcétera, ¿no? Y bueno, queríamos hablar y que sobre todo nos contara nuestra compañera y presidenta de la Plataforma de Organizaciones de Pacientes de España, Karina Escobar, que además es la comisionada de Salud y Cuidados de nuestra plataforma estatal, del tercer sector, y una persona con muchísima experiencia, activista de donde las haya, ¿no?, a nivel europeo también en la defensa de los pacientes, y que creo que la tenemos por Sevilla y creo que está ya conectada para poder hablar con Karina.
1: Karina Escobar, un saludo, ¿qué tal? Bienvenida a Radio Castilla-La Mancha. Antes de entrar en materia, para quien nos escuche por primera vez, ¿qué es exactamente esta plataforma de organizaciones de pacientes y a cuánta gente representa?
3: Pues bueno, primero buenos días a todos y a todas. Pues nosotros somos una entidad, la mayor que hay en España, que recoge a todas las asociaciones, federaciones y confederaciones de pacientes crónicos que hay en España. En este momento somos, pues trabajan 13.000 profesionales con nosotros, contamos con 63.000 voluntarios y como socios directos que pagan cuota, quiero decir, o que además atendemos a mucha más gente, más de 1 millón de personas asociadas. Y lo que representamos al final la POBE es la cronicidad, y lo que buscamos es la participación efectiva de los pacientes en su propia salud, pero también las decisiones de políticas sanitarias, tanto a nivel ministerio, comunidades autónomas y, por supuesto, también a nivel hospitalario y atención primaria.
2: Buenos días, Karina. La POB nacía pues, como ese punto de encuentro, ¿no?, entre pacientes, sí, administración, sistema sanitario. Mm. Y uno de los temas, de los lemas que habéis usado pues, últimamente, desde hace años, también era elevar la voz de los pacientes, ¿no? ¿Esto sigue siendo una asignatura pendiente hoy, casi 10 años después, esa participación que pedís y que se os escuche, que se nos escuche? Porque al final pues somos muchos los que somos pacientes y que pertenecemos a entidades dentro de la POB.
3: Bueno, yo creo que es que estamos en el momento más importante, ¿no? Porque se abren realmente oportunidades reales con una ley de organizaciones de pacientes que en este momento está en el Congreso de los Diputados en trámite parlamentario, y porque al final es que hasta ahora nosotros lo que participamos es voluntariamente, ¿no? Nos llaman, vamos y dependemos pues que la persona que esté en ese puesto en ese momento, si hay un cambio de gobierno, pues cambia la participación que tenemos. No quiere decir que no estemos participando. Yo creo que desde 2020 ahora ha habido un cambio tremendo en nuestra situación como pacientes y cómo se nos escucha, ¿no? Ahora hay que formalizarlo y que sea por derecho, no solo un tema voluntario.
1: Uh-huh. En torno a la celebración de esta jornada, la OMS ha puesto el acento en las enfermedades no transmisibles y en la idea de una atención segura durante toda la vida. ¿Por qué es importante este enfoque para vosotros, Karina?
3: Pues el 51% de la población española tiene alguna patología crónica, con lo cual es importante porque estamos hablando de muchos millones de personas que requieren de una atención continuada. La cronicidad, pues al final cuando vamos cumpliendo años, pues se va complicando, ¿no? Y también, pues desgraciadamente, un 19% de la población infantil ya tiene alguna patología crónica. Entonces, bueno, continuada quiere decir que la visión tiene que ser a medio y largo plazo. O sea, esto no ocurre un problema de seguridad pues en un momento dado, en un momento agudo, que puede pasar, ¿no?, sino que es una acumulación a veces también de malas decisiones o de falta de cuidados o de falta de información, con lo cual tiene que ser pues yo creo que la OMS lo deja claro, ¿no?, que al final tenemos que tener a pacientes crónicos, deben ser aliados de su propia salud y de su propia seguridad, que hay que escucharlos mejor, que hay que informarlos, que eso, todo eso reduce el riesgo, y al final lo que estamos hablando es de corresponsabilidad de la población con su propia salud a través también de información y comunicación.

0: comunicación con los profesionales y sobre todo la continuidad asistencial. Yo creo que cuando los pacientes al final estamos en el hospital, estamos en atención primaria y ya no solo con un solo especialista, con varios, vamos a urgencias, nos ingresan, salimos y esto lo que hace que se haya como roturas, ¿no? En la continuidad asistencial se rompe la información, no tienen la misma información. Yo que sé, al alta, por ejemplo, suelen pasar muchas cosas porque no se entiende el informe de alta, la gente llega a su casa, vuelve a tener que reingresar, con lo cual creo que tenemos que construir un sistema, ¿no? O transformar nuestro sistema a que tenga más calidad, más resultados, pero también que sea más seguro contando con los pacientes.
1: Sí, una cosa importante que has dicho también, esa función o ese papel que tenemos como protagonistas también los propios pacientes. Y ahí que me quiero detener un poco para decir, como paciente o como familiar de alguna persona enferma, ¿qué podemos hacer nosotros en nuestro día a día para contribuir a esa seguridad también? Es decir, si estáis trabajando en algún bueno, pues en algún manual, la formación que se realiza desde las asociaciones, pero la gente que nos está escuchando, vale, hay factores que son externos, que no dependen de nosotros, pero nosotros como pacientes, ¿qué podemos hacer para contribuir a esa mayor seguridad?
0: Pues nosotros trabajamos tanto con el Ministerio de Sanidad como con la Agencia Española del Medicamento, sobre todo en el uso seguro del fármaco. Hay que tener en cuenta, conocer nuestras alergias, tener claro nuestra lista de medicamentos, qué suplementos, incluso las hierbas que utilicemos, cosas que nos parecen que son inocuas, eso lo tenemos que tener bien informado a nuestro profesional sanitario, en este caso pues a nuestro médico, que pueda hacer una revisión clara de lo que estamos tomando, que seamos también conscientes que hay que ser adherentes. Muchas veces a mí, yo que tomo muchas cosas, la gente dice, ay, pero ¿cómo tomas tantas cosas? ¡Qué horror! Bueno, el horror sería no tomarlas, ¿me explico? Porque cosas, pues una está supeditada a otra, ¿no? Creo que tenemos que cumplir con la medicación que se nos pone, cuando hay que tomarla, no soltarse dosis y también avisar de riesgos o cosas que vayamos notando que no están bien. Y después también tenemos un reto que son las resistencias antimicrobianas, sobre todo las personas que estamos inmunodeprimidas, que tenemos enfermedades inflamatorias o que hemos sido trasplantadas o personas que estén en procesos oncológicos, de ser súper escrupulosas en el lavado de manos, cuando estén en el hospital no tocar superficies, si tenemos heridas o animales domésticos que estén vacunados también, en la higiene, en cómo comemos, en la vacunación. Creo que todo eso lo tenemos que tener en la lista de cosas de cuidados, ¿no? Y después también, yo diría, temas de salud mental y también de aislamiento. Las personas que estamos enfermas, cuando estamos más peor, tendemos a quedarnos más solas, nos aislamos más, nos llamamos no nos mandamos mensajes, ¿sabes? Que no queremos que como nos vean. Y eso repercute en nuestra salud y en nuestro cuidado. Dejamos de tomarnos la medicación bien, no asistimos al médico. Quiero decir que todo eso tiene que ver también con nuestra seguridad. Con lo cual, cuidado, ¿no? A hidratarnos, a un montón de cosas que podemos hacer por nosotros mismos. Yo sé que es muy duro estar enfermo porque llevo desde niña enferma y estar enfermo a lo largo de toda tu vida tiene un montón de situaciones difíciles, pero es muy importante que cojamos las riendas de nuestra vida, que es con una enfermedad, pero que tengamos en cuenta todos estos temas.
2: Yo, Karina, me surgen muchas dudas y muchas preguntas y nos quedan peras 3 minutos, pero sí te quería preguntar y podemos otro día retomar aprovechando a José Antonio la conversación, pero como pacientes, ¿se están cumpliendo todos nuestros derechos? ¿Estamos debidamente informados? ¿Podríamos o deberíamos poder acceder a nuestro historial médico y a las listas de espera para saber cuánto nos queda para que nos operen? ¿Cuándo lo vamos a conseguir? ¿Cuándo podremos tener una equidad entre comunidades autónomas como paciente?
0: Pues eso es un reto y por eso es importante que las entidades de pacientes, los pacientes, estemos en el sistema, en la gobernanza y tomando decisiones, porque eso nos va a hacer, ya no vamos a depender de las noticias, de todo lo que sale, no por las noticias, sino por el juego político a veces también que hay con listas de espera, con noticias que al final nos dejan una situación y la vivencia propia del paciente, ¿no? Está claro que no llegamos a diagnósticos a tiempo, hay un retraso de diagnósticos importantes, que para el consumo de medicamentos de seguros, un 43% de los pacientes cuando va a consulta y le dan un diagnóstico y una medicación, no entiende a su médico, con lo cual ahí queda también una brecha, ¿no?, de información o comunicación. Todo el tema de prevención de infecciones tiene que estar más en la agenda de todos los profesionales, no solo de los de salud pública, y evitar duplicidades de pruebas, cosas que tienen que ver con nuestro historial médico, ¿no? ¿Qué medicina segura vamos a tener si primaria no puede ver nuestra historia de hospitalaria? Si no tenemos una lista completa de medicamentos que la tengan nuestros profesionales a la hora de prescribir. Todo esto está cambiando. También hay que decir que todo esto está cambiando, que todo el espacio europeo de datos y todos los datos sanitarios pasan a ser que los datos son del paciente y no del sistema.

0: con lo cual nosotros también asumimos otro rol. Con lo cual, todo está, la verdad que estamos en una situación de tensión máxima en nuestro sistema sanitario, tienen que cambiar muchas cosas, pues también vino una huelga ahora, vienen un montón de situaciones que yo entiendo, ¿no?, que después de la pandemia también ha sido muy complicado nuestro sistema, la situación con nuestros profesionales, pero también para los propios pacientes, porque somos más crónicos, hemos cumplido más años en un sistema que está bastante agotado y requiere energía positiva y energía de volver a cambiar cosas.
1: Karina, con lo que comentas de la huelga, bueno, además de las que hubo en marzo, ahora se han anunciado. Además, sí. ¿Cómo afecta esto a los tratamientos?
0: Llevamos desde diciembre de 2025, quiero remarcarlo.
1: Sí.
0: Que
1: ¿Cómo está afectando esto a la seguridad de los pacientes también, ¿no?, y a los tratamientos? Fatal, ¿no?
0: Pues mira, fatal, porque lo que te digo de retrasos de diagnósticos, está claro. Si no puedes ir, se te cancelan una cita que a lo mejor ibas esperando 8 meses. Después también, seguimiento de crónicos, una persona para desplazarse a su consulta, que a lo mejor ha tenido que cogerse un taxi, que no puede pagar, pero la acompaña, que va con un familiar, llegar a la consulta y que no le vayan a atender y nadie esté informado. Eso es un drama, porque van a tener que reformular, y claro, con las listas de espera que tenemos, volver a hacer una programación para recuperar asistencia de todo esto. Yo mismo en enero me operaron, tuve que esperar, ya estaba fatal, me tuve que esperar una semana más por la huelga, y sí que afecta. La gente dice, no, es que hacemos lo urgente. Pues no, es que no se llega, o estará en una urgencia y que no bajen los especialistas. Quiero decir, esto... Yo entiendo el descontento, podemos entender todo, nosotros siempre vamos a estar con nuestros médicos, pero ojo, es que la huelga, no debe, una huelga general, esto es... tiene un impacto tremendo en nuestra salud.
2: Cierto. Bueno, pues Karina Escobar, nos guardamos el contacto, de verdad, una maravilla poder hablar contigo. Un fuerte abrazo.
0: Un abrazo.
2: Gracias.
1: Suerte.
2: Hasta luego. Gracias. Suerte. Gracias. Hasta luego, José Antonio. Gracias, como siempre.
1: Muy bien. Pues nos vemos el martes.
2: Sí, claro. Ya fijos.
1: Ya, venga.
2: Ya empezamos temporada. Hasta luego.
1: Gracias. Hasta luego.
2: Un pequeño alto en el camino. Enseguida las noticias de las 10.

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0: Señales horarias, son las 10 en punto de la mañana.
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0: Saludos, ¿qué tal, señoras y señores? Muy buenos días. Si se incorporan a esta hora a la antena de Radio Castilla-La Mancha, estamos en el tramo de Magazín que nos lleva hasta las 11 en punto de la mañana. Enseguida más conversaciones, entrevistas y reflexiones, pero antes, como siempre a esta hora, actualizamos las noticias con los servicios informativos de esta casa. Ángela Sobrino, muy buenos días.
2: Buenos días, Juanma. Arranca hasta ahora el pleno en las Cortes de Castilla-La Mancha. Hoy a debate el techo de gasto de los presupuestos del próximo año. Juanjo del Toro.
3: Ascienden más de un 11% hasta superar los 10.000 millones de euros. Antesala la aprobación de los presupuestos para el año que viene, que buscan el déficit cero con los compromisos de reducción fiscal e inversiones para incentivar la creación de empleo, la inversión empresarial y de una forma más inmediata políticas de viviendas. Precisamente sobre este asunto, los socialistas plantearán en esta sesión medidas para movilizar suelo de forma urgente, mientras que el agua protagonizará dos debates sobre pozos y abastecimiento. También se hablará de empleo, urgencias hospitalarias y expedientes de determinación de edad. Además, el consejero de Educación, Amador Pastor, comparecerá para hacer balance de inicio de curso.
2: En Toledo se acaba de presentar el programa de actividades con el que se quiere conmemorar en la región el 50 aniversario de la transición democrática. Se ha presentado en Fuensalida con el lema 50 años juntos. Van a ser más de 500 actividades en 200 municipios. Habrá exposiciones, representaciones teatrales, actuaciones musicales y reconocimientos a aquellos que hicieron posible la transición. El presidente de las Cortes, Pablo Bellido, ha destacado que es clave recordar este periodo de consenso en este momento de tanta polarización.
4: Recuperar y reivindicar la transición, que es agradecer a quienes la hicieron posible, pero que es aún más importante traer esas formas y también ese fondo al debate político actual para que podamos juntas, seguir conservando la democracia y en lo posible mejorándola para traer más servicios, más progreso y más bienestar a la ciudadanía.
2: Más asuntos. A partir del próximo 1 de octubre, todas las explotaciones de producción y reproducción avícola de la región deberán vacunar a sus aves contra la enfermedad de Newcastle. Mercedes Martínez.
5: Vacunación obligatoria con carácter estrictamente preventivo. La medida la recoge hoy el Diario Oficial de Castilla-La Mancha. De esta manera, la Consejería de Agricultura busca anticiparse a la situación y a la posible evolución de los contagios, especialmente tras aumentar los focos en Castilla y León, donde desde julio se obliga a vacunar en todo su territorio. El objetivo es crear una barrera inmunitaria permanente ante la gran movilidad comercial del sector y el riesgo de transmisión por aves silvestres. Los ganaderos deberán aplicar las pautas del fabricante y guardar toda la documentación para los servicios veterinarios oficiales. La norma no afecta a las granjas de autoconsumo.
2: Y seguimos muy pendientes también de todas esas incidencias que está provocando la lluvia en nuestro país, especialmente en el litoral mediterráneo. Siguen los problemas en el tráfico con el titular destacado de esa persona fallecida en Barcelona. Aquí en nuestra región muy pendientes del aviso naranja activo hasta ahora en Albacete, que además está condicionando el último día de feria. Según el Meteocan, se han registrado 4 incidencias en las últimas horas, 2 en la provincia de Ciudad Real, en Alcázar de San Juan. El agua ha entrado por el techo de un inmueble, mientras que en Brazatorta se ha cortado el suministro eléctrico de la urbanización El Encinar. En la Nacional 310, a la altura de Villarrobledo, en Albacete, se ha formado una balsa de agua y en Cuenca un desprendimiento de varias tejas en la localidad de Las Pedroñeras. Tenemos temperaturas hasta ahora, Juanma, de 19 grados en Arjés, 20 en Yunclillos, 22 en la Nava de Ricomalillo.
0: Gracias, Ángela. A las 11, nueva cita con las noticias en Radio Castilla-La Mancha y siempre que quieran en cmmedia.es.
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4 minutos sobre las 10 de la mañana, nos vamos hasta las 11 en punto en el último tramo del día de Castilla-La Mancha Hoy. Que nos está esperando una paleontóloga. Queremos hablar del descubrimiento del primer Diplodocus de Europa. Ha aparecido muy cerquita, en la provincia de Teruel. Así que vamos a ver. Abrimos y estrenamos un cortometraje, Voy con todo.

0: Se estrena mañana a partir de las 10 de las 8 de la tarde en Tomelloso. Mañana o hoy, creo que es hoy. Es hoy a partir de las 8 de la tarde en Cines La Dehesa de Tomelloso. Vamos a estar hablando con su director. Tenemos tiempo para el mundo rural y tertulia con Estefanía Clavijos, Gonzalo Escribano y Julián Añil. Vamos a tener tiempo también para pasear por la exposición de los 25 años de CMM de Castilla-La Mancha Media y queremos también saludar a Julio Iglesias, Junior. Vamos a ver si nos coge el teléfono. Y ya está aquí Lucía Sala. Hola, Lucía.
1: Hola, Juanma.
0: Y tenemos acertijo. ¿Qué estamos preguntando hoy al pueblo?
1: Tenemos acertijo. Hoy, como hablábamos, vamos con todo. Y tenemos acertijo cinematográfico. La propuesta la hizo Ana de Alcázar de San Juan ayer, que adivinó la conocida canción de las Spice Girls que escuchábamos
0: adivinó
1: en Guadalajara.
0: La conocida y fácil canción.
1: Muy fácil.
0: Vale.
1: Y luego también tenemos Jueves de Rebobinando, que les hemos preguntado a nuestros oyentes por sus veranos del pasado.
0: Ay, bueno, los tuyos son muy recientes.
1: Los míos son muy recientes.
0: Ahí está, luego, Lucía. Lo vemos ahora. Lucía Sala y Víctor Carmena están en redacción. J. García en la producción. Rian Sares González en la técnica. Estamos a jueves. Ojo, es 17 de septiembre, último día de la Feria de Albacete. 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
0: Bueno, abrimos hueco para nuestro mundo rural, que nos ha molado mucho el vídeo de Costumbre de Club sobre el fuego, ¿no? Ha sido una cosa muy espectacular.
1: Muy chulo, además. Ayer en mi scroll infinito por redes sociales me encontré con la última publicación de Gonzalo Escribano, Costumbre de Club, que básicamente hablaba de la procesión de a la ermita de la Virgen de Peñahora, que básicamente la iglesia del pueblo se rodea pues de un paso rodeado de fuego que arrasa con todos los rastrojos a su paso.
0: Es que o sea,
1: una maravilla.
0: Así de bonito el vídeo de la procesión del fuego.
7: Luz de fuego en los rastrojos. Paja seca ardiendo humanes. Y entre las llamas la vida. Y entre la ceniza el aire. Humo que nubla el camino. Antorcha encendida el alma. Que entre la bruma y el viento viene la Virgen en andas.
0: Qué bonito. Gonzalo Escribano, un saludo, ¿qué tal? Muy buenos días.
8: Buenos y mojados días por aquí por la Mancha.
0: ¿Sí? ¿Ah, sí? ¿Está lloviendo en Alcázar?
8: Buah, diluviado. Llover es poco, estamos casi con la canoa.
0: Bueno, pues qué distinto el aguacero con respecto
8: total
0: a tus luces de fuego.
8: Buah, es impresionante. No sé si... Yo no la conocía, esta procesión, y eso que es fiesta de interés turístico regional de nuestra región, pero es impresionante. Y creo que aunque el vídeo ha quedado muy bien, no pude reflejar realmente lo que se vive allí, porque es alucinante. Como casi, no quiere decir que no jugásemos la vida, pero estará un triste que te coma el fuego en los rastrojos, porque aquello alcanza un nivel de fuego y de calor difícilmente soportable en muchos tramos del camino.
0: Qué maravilla, de verdad.
1: Me sorprende mucho como que esto se haga en septiembre, que todavía hace un poquito de calor. ¿Pasasteis calor por allí?
8: Pues fíjate, si pasamos calor, y además me contaban los paisanos de Humanes que es la única procesión en España en la que dejan hacer eso. Y de hecho todo el rato teníamos sobrevolando por encima de nosotros un hidroavión para velar porque no pasase nada, aunque lo tienen controladísimo. Pero había tramos que son como 5 o 6 kilómetros, había tramos en que entre el humo y el fuego era insoportable. Se reían la gente de Humanes porque decían, los que venís de fuera no estéis acostumbrados. Como si a eso se pudiese acostumbrar uno, pero era difícil.
0: Yo, es que las imágenes, el impacto el fuego con la noche y las caras y los rostros de la gente, yo de verdad me parecía de una poesía brutal. ¿Está lloviendo en Miguel Turra o no? ¿Cómo están las cosas? Julián Añil, buenos días.
9: Buenos días. No, pues aquí de momento se está portando el tiempo.
0: Está la cosa tranquila, ¿no? Y sí, tú sí. También tienes rituales de fuego. Por ejemplo, en Castellar de Santiago hace poco fueron las hogueras del Cristo.
9: Vaya, sí, una cosa muy, muy, muy curiosa porque parece que se incendia el pueblo.
0: Uh-huh. Creo que tenemos... Vamos a escuchar un poquito del vídeo del año pasado sobre las hogueras al Cristo de Castellar de Santiago.
10: En invierno, cuando el frío aprieta y las noches se hacen eternas, el fuego se convierte en nuestro viejo aliado. Desde Santa Lucía hasta la Candelaria, entre diciembre y febrero, las hogueras iluminan pueblos enteros. Atraen, abrigan, espantan la oscuridad y recuerdan que la luz siempre vuelve. Son fiestas antiguas que nacen del deseo más humano. Quemar lo viejo y empezar de nuevo.
0: Y todo en honor a Santa Lucía, que luego es la patrona de la vista.
1: Efectivamente, en honor a mi Santísima.
0: Julián, es bonito sí. Ver que hay tanta tradición en torno a las hogueras.
9: Sí, a ver, ese vídeo es concretamente, lo hice porque en Miguel Turra y en Pozuelo y en Ballesteros tenemos una tradición, pero es en invierno y es las hogueras de la Purísima. Uh-huh. Y igual que las hogueras de Santa Lucía, todas esas hogueras que se hacen en invierno es para se hacían, aparte de para resguardar del frío, pero sobre todo tienen ese simbolismo de protector, de renovación y sobre todo de que vuelva la luz, que eso es algo muy curioso. En Santa Lucía muchas veces las hogueras es para que vuelva la luz, ¿no? Y si nos damos cuenta, se hace justo en el solsticio de invierno, que es cuando ya poco a poco se va alargando la luz.
0: Y Gonzalo, por ejemplo, también hablaba por boca de su abuela, ¿no, Gonzalo? Hilando los rituales del fuego.
8: Es que el otro día cuando se le contaba a mi abuela de la procesión, hablamos un poco de lo que hablaba Julián, de que muchas veces obviamos toda la ritualidad del fuego en nuestras tradiciones y costumbres, porque en la Mancha y en Castilla y la Mancha somos mucho de centralizar las cosas en la comida, y nos quedamos en que al final la hoguera es pasar o para hacer algunas cosas, pero detrás hay mucho intríngulis. Como decía Julián, pues el cambio de temporada, el agradecimiento por las cosechas, como es el caso de Humanes, y también ya que estamos en esta época que empiezan las luminarias y hogueras, mi abuela me contaba el por qué hay que empezar a poner ya una vela con motivo de la previa o las vísperas a una celebración tan importante en Castilla-La Mancha como es la de la fiesta de Todos los Santos. Y bueno, y grabé a mi abuela y si queréis pues os lo cuenta ella.
7: En llegando finales de septiembre, pues es costumbre poner en el pasillo de tu casa o en la entrada una vela o un cirio, como se quiera decir. Esto se hace porque dice la tradición que los difuntos, el día de Todos los Santos, el 1 de noviembre, tienen que estar de vuelta en su casa para visitarnos. Y se pone la vela encendida para que encuentren el camino. Así que el que no la ponga se expone a que le visiten en sueños y le lean la cartilla.
0: ¿Cómo te queda, Julián?
9: Pues bueno, yo voy a poner...

0: A la vela por si acaso. Eso es lo primero.
1: A mí me da un poco de cosa. Yo no quiero que nadie me lea la cartilla.
2: Ay, bueno, pero yo creo que lo dice con mucho cariño, ¿no, Gonzalo? Tu abuela lo dice con una dicción maravillosa.
3: En referencia al fuego, y lo dijo ella, esto que voy a decir ahora, pues es que no lo grabé, y parafraseando a la mejor tonadillera de este país, el fuego está encendido, la leña arde, o sea, el fuego siempre es bueno. Venga un espíritu, o venga una barbacoa, un asado, lo que sea, el fuego en nuestra zona es para purificar.
2: Bueno, no sé si la leña arde, pero los monederos han ardido. Hoy se cierra la Feria de Albacete. Estefanía Clavijos, un saludo, buenos días, querida.
4: Gracias a Dios que se cierra ya hoy la feria. Porque estoy ya...
2: ¿Cómo estás?
4: Pues estoy mal. ¿Qué te voy a decir? Ya último día de feria, la garganta ya no puede más, el monedero menos, pero bueno, han bajado las temperaturas, hace fresquito, así que bueno, volvemos a casa muy contentos.
2: ¿Saldrás hoy para rematar la feria o no?
4: No. Me he prometido que no, pero no prometo, no lo reprometo.
2: O sea que aún si hoy te ponen el capote delante, tú saltas.
4: Es que anoche salí y antes de anoche también, entonces he dicho, no, mira, me voy a sentir mal si hoy cierro la feria. Y realmente como hace fresquito, pues ya tengo ganas de volver a casa, meterme en mi cama. Pues eso, como habláis del fuego, es verdad que el fuego es en nuestra zona, siempre es bien. Entonces, pues yo ya hoy me imaginaba volver a mi casa, encenderte un fuego ahí. ¡Ah, qué maravilla! Pero bueno, ya veréis.
2: Ya veremos a ver por dónde tira la cosa, pero ha sido buena feria, Estefanía.
4: Ha sido buena feria, sí, sí, sí. Sí, como siempre se llena cada vez con más visitantes. Y la verdad es que excepto ayer que había aviso de lluvia y apenas llovió, y hoy creo que se han cancelado varias cosas, como las vaquillas esta mañana también, por miedo a la alerta, y realmente hace viento, pero no ha llovido nada.
2: Bueno, yo tengo que contaros que tengo un amigo que tal atracón de feria se pegaba que un día de feria se fue a dormir, dejó a todos los amigos, oye, venga, que yo me voy a acostar, que mañana trabajo y demás, se fue a su casa, durmió, se levantó al día siguiente, desayunó, se fue camino del trabajo y aún lo pararon y dio positivo en el control de alcoholemia.
4: No me extraña.
2: Ese es el nivel y la situación. Antes, un segundo, vamos a añadir un poquito de música porque tengo una conexión importante. Suena esta canción.

0: Gonzalo, ¿te suena el cantante o no?
1: Después de Perales, el mejor cantante de este país, Julio Iglesias, por supuesto.
0: Y a Julián Añil también.
2: Sí, sí, coincido con Gonzalo.
0: Soy fans, ¿no? Estefanía, sí. ¿Cómo lleva? ¿Le gusta Julio Iglesias?
3: Bueno, pues ahí está.
0: Hombre, por favor, por favor.
3: Sí, sí, yo no soy fan, pero está bien.
0: Sí, pues viene Albacete. Julio José Iglesias, un saludo, ¿qué tal? Muy buenos días.
4: Hola, buenos días. Buenos días.
0: Sigue siendo un referente, tu padre sigue siendo uno de los más grandes, Julio Iglesias. No sé cómo lo ves, pasan los años y los años y sigue al frente del top.
4: Sí, pues fíjate, ¿qué quieres que te diga? Es mi padre, llevo muchísimos años escuchando sus canciones, su música. Soy fan, también soy fan de Perales, ¿eh? Quien ha dicho ahí que Perales, también soy fan de Perales, ¿eh?
0: Perales es conquense, es de patrimonio nuestro. Sí.
4: Claro, claro que sí, claro que sí. Y fíjate ahora, el hecho de que canto todas estas canciones de mi padre que llevo escuchando toda mi vida, pues para mí es un orgullo y es maravilloso poder hacerlo, ¿no?
5: Uh-huh. Muy buenas, Julio. Yo quería preguntarte, he visto que, sí, que tras una gira, ¿no?, siendo más pequeño, conjunta con tu padre, te empezó a animar, ¿no?, a cantar su repertorio. ¿Cuándo fue ese momento en el que tú decides empezar a conmemorar, ¿no?, o a conmemorar su carrera, ¿no?
4: Sí, bueno, pues imagínate, y cuando era muy pequeño tuve la oportunidad y la suerte de viajar con mi padre, de hacer giras con él, de verle actuar en diferentes partes del mundo. Y aunque creas que no, pues eso es cuando empecé un poquito a conocer lo que es la música, a conocer las canciones de mi padre, a ver muchísimas actuaciones y de verdad a gustarme todo lo que hacía, todas esas canciones que cantaba él, las canciones que él escribió, como por ejemplo Me Olvidé de Vivir, Abrázame, Hey, Natalie, Momentos. Entonces, claro, hace ya unos años mi padre empezó a animar para que cantase yo sus canciones y llevase sus canciones alrededor del mundo, ¿no?
0: Bueno, creo que vienes a Albacete en octubre, en noviembre Bilbao, sí, Madrid, Murcia, Burgos, Granada, Toledo, Julio Iglesias Experience, un espectáculo complejo y completo sobre la figura de tu padre. No sé, sí, si has preparado las maletas, pero veo una gira bastante amplia.
4: Sí, tengo una gira de 26 conciertos aquí en España, muy muy contento, ¿no? Porque hacía años que no pasaba tanto tiempo aquí en mi tierra y poder hacerlo de esta manera, cantando las canciones de mi padre, me siento muy muy feliz y con mucha suerte de poder hacerlo, ¿no? Son canciones que la verdad que llevo en el alma porque las he vivido toda mi vida, es parte de mi repertorio, parte de mi vida. Entonces estoy muy contento.
0: Gonzalo, yo no sé si te atrae la idea de ir a ver el Julio Iglesias Experience.
4: Bueno, ¿cómo que sí le atrae? Claro que le atrae.
0: A ver qué me dice Gonzalo.
1: Por supuesto.
0: Gonzalo. Sí.
1: Me atrae, iré por supuesto, y además es de agradecer que, aparte, al margen de ser su padre, de que se preserve el legado de un artista así. El otro día, yo soy muy fan de verdad, veía un vídeo en TikTok de Julio Iglesias con Manuel y Ramón del Dúo Dinámico, estaban preparando uno de los discos, sí, claro, que de Julio será mejor, cuando grabaron hace años, y ese legado artístico de artistas como eran ellos y como, bueno, como siguen siendo, creo que debe preservarse para que las nuevas generaciones lo conozcan, y me parece una iniciativa maravillosa que Julio coja ese legado y lo continúe, por supuesto.
0: Ay, pues ahí tienes unas entradas.
4: Pues gracias.
0: Julio José.
5: Es que además en TikTok, pues... Ay, perdona, continúa.
0: Dime.
5: Es que además en TikTok se han hecho bastantes canciones de Julio Iglesias recientemente virales, como la que escuchábamos de Spanish Girls, pero entre todo tipo de público, desde gente de 15 años hasta los más mayores.
0: Hay gente de 15 años que
5: no me sorprende,
0: Julio,
5: no me sorprende, porque a mí personalmente me gusta mucho Julio Iglesias.
0: Mucho Julio Iglesias. Bueno,
4: os digo la verdad, no ha sido complicado, ahora que hablamos de música y de canciones, ha sido complicado elegir, ¿no? Elegir esas dos horas de música cuando mi padre ha grabado más de 550 canciones. en diferentes idiomas. Obviamente aquí en España voy a cantar prácticamente el concierto entero en español. Pero difícil, ¿eh? Difícil poner 2 horas de música cuando tienes, cuando podría pasarme 4 horas o 5 horas encima de un escenario, ¿no? Creo que he elegido lo que yo pienso que es la historia que cuenta mi vida, ¿no? Que obviamente incluyo Quijote, soy un señor, la carretera, ni te tengo ni te olvido. Y todo lo que he dicho antes, el principio de la carrera de mi padre, todas esas canciones que mi padre escribió cuando era joven, ¿no? Canciones como Hey, Abrázame, Me olvidé de vivir, Momentos, Natalie. Bueno, os he contado así un poquito.
0: Hay un poquito de todo. Julián, ¿tú eres más truano o más señor? Julián Añil.
2: Pues un poco de todo, ¿no?
4: Sí, un poco de todo, ¿no?
2: A ver, señor, yo todavía no me puedo considerar señor, pero sí.
0: Escucha, que ya eres un alto cargo en tu pueblo, o sea, que ya desde este verano eres ya...
2: Ya soy señor.
0: Un personaje, ya.
5: Se
0: un
5: te
0: señor.
5: Puede hablar de usted.
0: Un caballero. Julio José Iglesias, pues que vaya muy bien. Te esperamos por aquí, por Castilla-La Mancha.
4: Muchísimas gracias.
0: Un fuerte abrazo,
4: sí,
0: hasta luego.
4: Con muchas ganas, gracias.
0: Estefanía Clavijos, ¿tú vas al concierto o no?
6: No creo. Además tengo fiesta de Jerez.
0: ¿Qué tienes, qué?
6: Tengo las fiestas patronales de Jerez.
0: Ah, que tienes fiestas en Jerez. Ah, bueno, pues nada. A disfrutar de todo. Ahora necesitas un poco de reposo, ¿no? Un poco de tranquilidad.
6: Exactamente. Así que nada, me voy a meter a mi casa y no prometo vida social para nada en unos días.
0: Bueno,

0: No sé, Gonzalo Escribano, con qué estás ahora preparando, ya después de lo de Humanes, con qué elementos nos vas a asombrar en las próximas semanas.
1: Pues que ya que nos quedamos sin fiestas patronales, voy a tirar mucho por esto de los ritos. Voy a empezar a documentar algunos de los ritos que hay por nuestra zona, que creo que son muy interesantes y que puede ser muy especial.
0: Bueno, pues un abrazo a Gonzalo. Julián, ¿tú con qué estás?
2: Un abrazo, chicos. ¿Vive?
0: ¿Qué, con qué estás?
2: Pues es que lo mismo coincidimos por ahí, por lo que has dicho, Gonzalo, lo mismo coincidimos por ahí, porque también voy a grabar algo de ritos y, bueno, creo que lo próximo que voy a grabar va a ser unas banderas. Ahí lo dejo.
0: Unas no banderas. Más. Bueno, esperamos luego ya, ¿cómo se llama esto en las series? Un crossing de estos.
3: Un crossover.
0: Apareciendo Gonzalo Escribano saludando en un vídeo de Julián o Añil entre medias de unas señoras de un vídeo de Costumbre de Club. Algo hay que inventar en alguna de esas cosas. Un fuerte abrazo a los dos.
2: Igualmente, un fuerte abrazo.
0: Hasta luego. Estefanía, que usted se cuide con tranquilidad y buenos alimentos.
4: Sí, y nada, ya hablaremos de las fiestas de Jerez en el próximo.
0: ¿Qué fecha es para que la vayamos reservando?
4: El 1 de octubre.
0: Ah, bueno, pues aún nos queda. ¿Te da sí. tiempo a refrescar un poco el cuerpo y a descansar?
4: Me da tiempo. Invitados estáis todos.
0: ¿Hoy también tienes que estar en el recinto ferial o no?
4: Aquí estoy.
0: Ahí estás.
4: En la sala pequeña de Diputación. Uh-huh. Y bueno, esperamos que sea muy tranquilo, no haya actuaciones hasta muy tarde, pero bueno, la exposición sigue abierta todo el día para quien quiera aprovechar el último día y no perdérsela.
0: Bueno, 75 aniversario del Conservatorio Torrejón y Velasco. Se ha hecho una exposición con instrumentos y también zapatillas de ballet. Defendamos el ballet, que también tiene una importancia trascendente en cuanto a nuestras artes, y hay un pequeño apartado en esa expo. Un besito, Estefanía, que sea leve lo que queda. Hasta
4: adiós.
0: Luego. Nos vamos a esta hora, 10 y 27, con Víctor Carmena. Hola, Víctor, de nuevo, muy buenas.
5: ¿Qué tal, Juanma? Ya estoy aquí. He tardado un poquito
0: estás?
5: En llegar.
0: ¿Has tardado poquito? Cuéntame, en el hall de nuestras instalaciones. Hall, mira que somos manchegos, ¿eh? El hall.
5: Sí, el
0: la
5: hall
0: cosa bárbara.
5: Está bien dicho.
0: ¿Y qué tenemos? Porque acabamos de inaugurar Expo, además, impresionante, con 25 años de historia de la casa.
5: Sí, es muy chulo porque todos los trabajadores, como decíamos ayer, no solo los que estamos delante del micro, sino los que también están detrás, cuando entramos a este edificio, pues en el hall, o hall como tú dices, vemos 6 paneles con 2 pantallas cada una, con toda la historia audiovisual de nuestros 25 años, y es una maravilla. Pero bueno, casi que te lo cuente alguien que es uno de los principales, si no el principal impulsor de esta iniciativa, que es Óscar García, el director de esta casa, de la radio, y también el director de comunicación corporativa. Así que te paso con el jefe, o sea, paso al sheriff con el jefe, yo casi me quito de en medio.
0: Buenos días. Hola, Óscar, muy buenas. Comisario de la exposición, que hemos encontrado. He estado hablando antes con Agustín Durán y de algunas de las fotos que se encontraban. Luego me ha estado escribiendo nuestro técnico Alejandro Torres, que también salía en las fotos ya quien había mencionado. Hay mucha historia, muchas imágenes, muchos vídeos que merece la pena recordar y refrescar, ¿no?
6: Sí, sin duda, Juanma. Bueno, aquí hay verdaderas reliquias, ¿eh? Yo, sobre todo para los trabajadores de esta casa que se están viendo en los vídeos de hace 25 años, ¿no? A los que llevan 25 años aquí, algunos realmente han cambiado muy poco. Parece que fuese ayer cuando les habíamos grabado para hacer esos vídeos. Otros han cambiado un poquito más, ¿eh? Para mejor, siempre para
0: siempre,
6: mejor, ¿eh?
0: Siempre.
6: Pero sí, efectivamente aquí estamos y como decía Víctor, en una exposición que se ha hecho con muchísimo cariño, con muchos meses de trabajo de muchos profesionales de esta casa, porque esta exposición está hecha por trabajadores de Castilla-La Mancha Media. Yo tengo que poner de relieve y así al principio el nombre de Verónica Ureta, del Departamento de Comunicación, que ha estado pendiente de la redacción y de los textos y de las fotografías. El nombre, por ejemplo, de Jacqueline Pereira de Grafismo, que ha diseñado todo lo que se ve en cada uno de los paneles de las 6 estructuras que hay. Cada estructura tiene 3 paneles diferentes. Y también el nombre nombre de Encina Murga, del Departamento de Documentación, porque bueno, pues la documentación es importantísima para

0: en bucear en las imágenes y en los vídeos que hemos podido construir, ¿no? Aparte del departamento técnico, del departamento de informática, en fin, mucha gente implicada, mucha gente con mucho cariño, con mucho esfuerzo y con mucho amor para un resultado que yo creo que es muy bonito.
1: Porque es que me vais a permitir, Juanma, sí, ayer hablábamos con Encina Murga y nos comentaba que en Castilla-La Mancha Media tenemos el mayor archivo que existe de imágenes de la región. Claro, tened en cuenta que son, Óscar, Juanma, 25 años recogiendo imágenes. Le decía en Petit Comité, ¿cuántos archivos tendréis? Y se reía. Se reía, dice, miles y miles y miles y miles. Con lo cual somos unos privilegiados de ser los guardenses, si me permitís, de 25 años de historia de nuestra región.
0: Sin duda, ese... somos la radio y la televisión con más documentos gráficos y sonoros sobre Castilla-La Mancha. Al final, como dice nuestra directora general, Carmen Amores, que ha estado además muy, muy pendiente de la evolución de cómo hemos ido construyendo esta exposición, somos la memoria audiovisual de Castilla-La Mancha. Y es un poco lo que hacemos también en esta exposición, que es poner de relieve eso mismo, ¿no?
2: Una maravilla, no solo en cuanto a instantáneas, sino también hay objetos, Víctor, que nos recuerdan ese pasado no tan lejano.
0: Sí, bueno, te cuento yo, Juanma, porque justo estamos yendo, estamos caminando por el hall y estamos yendo precisamente a una sala que hemos reservado como, bueno, así, algo así como un mini museo de los, iba a decir aparatos, pero bueno, sí, de los, wow, de los elementos técnicos que ha habido aquí en Castilla-La Mancha Media. Por ejemplo, pues está la primera mesa de mezclas de la televisión, está también una cámara de hace 25 años con la que los operadores de cámara salían a grabar las ruedas de prensa, en fin, todos los exteriores que se hacía con cinta, que ahora mismo esto ya es impensable porque todo llevan tarjetas digitales, ¿no? Bueno, tenemos...
1: la tele de tubo, la tele de tubo. 14 pulgadas pone, que para nosotros eso es...
0: Una tele de tubo, por ejemplo, ¿no? Que esto es... que yo creo que se debe utilizar para alguna serie de televisión ahora mismo para ambientar la época, ¿no? Las cintas, ¿no? De VHS, de beta. Aunque es verdad que esta televisión empezó tecnológicamente muy avanzada, pues también se llegaban a utilizar. Y en la radio, por ejemplo, pues tenemos la primera mesa de sonido que se utilizó en las instalaciones de Radio Castilla-La Mancha al principio, que no fueron estas en las que estamos, sino en la calle Berna, en Toledo, y tenemos esa primera mesa de sonido, igual que tenemos también, en fin, las cintas, los CDs, tenemos en fin, un montón de aparatos y de elementos que... demuestran cómo es la historia y cómo es el día a día, ¿no? de la radio, ¿no?
2: Bueno, Óscar, ¿cuánto tiempo va a estar esta expo ahí en el hall?
0: Perdona, no te he escuchado esta pregunta, Juan.
2: Ah, no, que ¿cuánto tiempo va a estar? ¿Hasta cuándo vamos a poder ver la exposición en el hall?
0: Bueno, se inauguró ayer. Ayer fue un acto también muy emotivo porque recibimos también la visita del creador de todo esto, ¿no? En la exposición contamos que todo esto empieza en el mes de mayo del año 2000, cuando las Cortes de Castilla-La Mancha aprueban definitivamente la ley de creación del ente de Radio Televisión Castilla-La Mancha, y a partir de ahí un equipo liderado por Jordi García Candau pone en marcha pues todo lo que es la radio primero, porque nosotros fuimos los primeros en emitir el 30 de mayo del año 2001, y después la tele el 13 de diciembre de 2001, ¿no? Pues ayer estuvo Jordi García Candau recordando también esos momentos, nuestra directora general Carmen Amores, que también quiso poner en valor todo el trabajo que hacen los profesionales actualmente y todo lo que se ha hecho, los programas con las caras que ha habido, porque es que claro, no tendríamos tiempo, ¿no? Porque hay que venir a verla, y ahora te digo cómo se puede venir a verla. Es que por aquí ha pasado Concha Velasco, Constantino Romero, José María Íñigo, en fin, Jesús Hermida, Teresa Viejo, Irma Soriano. Es decir, tenemos, y bueno, y los actuales presentadores, que son todos estupendos y maravillosos, y en radio, pues ya ni te cuento, ¿no? Así que hasta diciembre tenemos la exposición aquí. Y ya os avanzamos también que vamos a hacer la itinerante a partir del año que viene para las principales ciudades de Castilla-La Mancha y que los ciudadanos puedan venir a verla, claro.
2: ¡Qué maravilla! Y qué joyas hay ahí! ¡Y qué caras! Víctor, ¿has visto las caras? ¿Te has fijado? Hay caras de todo tipo. Hay caras para disfrutar y también de ilusión, de arranque de este proyecto que ya cumple 25 años. Víctor Carmena, Óscar García, gracias por esta visita particular y personalizada por la exposición de los 25 años de CMM.
1: Juanma, yo me voy a quedar por aquí a ver si me encuentro, que creo que soy, como decía esta mañana Agustín Durán, de los que le apretaba menos la camisa. Ahora te cuento.
2: Venga, luego me lo dices. Hasta luego. 35 sobre las 10, el acertijo.
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2: Con más integrantes en la mesa, Juanjo del Toro, buenos días.
7: Hola, buenos días,
2: Merche Martínez, buenos días.
8: Hola.
2: Lucía Sala, Lucía, sal a contarnos algo, venga. ¿Qué venga, tenemos
8: pues,
2: hoy?
8: Hoy tenemos acertijo cinematográfico.
2: Estoy que lo parto, te das cuenta. Sal, Lucía, sal. Te lo firmo y te lo vendo, venga.
8: Bueno, acertijo cinematográfico, la propuesta la hace Ana de Alcázar de San Juan, que como comentábamos antes, adivinó el fácil acertijo de las Spice Girls de ayer. Y vamos con la primera pista de todas.
9: Don Prudencio, está usted en todo, ¿eh?
8: La segunda.
10: ¡La policía!
11: ¡Uy,
10: la policía!
11: Todavía no hemos empezado y ya nos han cazado. ¿Qué?
8: Escuchamos la tercera.
12: A ensayarlo.
13: Aquí se ensaya todo. Y pone un esparadrapo para que no tos.
8: Y la cuarta.
14: Mientras esté yo aquí al banco no le roba a nadie ni un céntimo.
2: Esto tiene años, ¿eh?
8: Sí. Esto es en blanco y negro.
2: Esto es en blanco y negro y tiene años. O sea, tiene puede bastantes. Ser en blanco y negro y ser reciente. ¿Y hemos tenido acertante?
8: Correcto. Efectivamente. Dime, cuéntame.
2: Merche, anímate, anda.
8: El ganador de hoy ha sido Miguel, que nos escucha desde Alcázar de San Juan.
2: Ajá, pues nada. ¿Y no tenemos audio de él?
8: Sí, tenemos.
2: Ajá, venga.
15: Hola, buenos días. Soy Miguel. El título de la película es Atraco a las 3. Os veo desde Alcázar de San Juan.
2: Ahí. Bueno, pues un fuerte aplauso.
7: Bravo, importante el matiz que da este oyente, que nos ya pasa ve. Mucho, nos ve. Es que hay mucha nos gente ve. Que nos ve a la primera hora. Dicho. A mí hay mucha gente que, por de hecho, el otro día me pasó que yendo al gimnasio, de repente se me quedó mirando el del mostrador, que estaba ahí desde que llevo en octubre, y de repente me dijo, ¿usted es el reportero? Y dije, sí,
2: sí.
7: Por las mañanas. Le veo.
8: Sí, soy.
7: Ah, pues sí, sí.
2: Mira, y tú pensabas, ya me han pillado con lo de la cuota.
7: Estoy diciendo, ¿no? ahora descuento, por favor. No hay descuento.
2: No. Vale. Y estamos preguntando al pueblo, rebobinando.
7: Efectivamente, sí, porque en esta semana que ya estamos echando la cuenta atrás para el otoño, hemos querido ser un poco nostálgicos y preguntar por aquellos veranos de la infancia. Y bueno, pues a gente como Marisa, por ejemplo, le recordaba mucho al pueblo.
16: Recuerdo mucho los veranos de mi pueblo, en mi estanza. Pues todo el día en la calle. Ahí, pues con las bicis, jugando al tenis, bajando al paseo, cogiendo renacuajos y cosas de esas, siempre con los amigos del pueblo.
7: También había otros como Carlos, que al final también pues tenían que arrimar un poco el codo.
17: Estaba ayudando a mi padre a hacer pan, a mi abuelo con el huerto, a mis tíos con los melones, luego a vendimiar. Prefería hacer eso que luego cuando llegaba a esta fecha sin ir a la escuela. Estaba equivocado, no lo sé, pero ya lo que te digo, que no me arrepiento de haber hecho eso porque me lo pasaba ahí en el campo muy bien. Y en la escuela, pues muy mal. No valió.
7: Y luego también había otros como Tino, que al final nos recordaban que lo importante cuando hace 45 grados a la sombra, pues es una buena siesta.
18: Yo recuerdo mis veranos de cuando era pequeñito, de mañanas de fresquitas de rocío, tardes de siesta, con buenas temperaturas. Y sobre todo por las noches, el fresco, con los mayores y contando sus historias.
7: Ay, que eso hace falta, irse más a echar el fresco.
2: Eso es, al fresco y a las historias. Mañana debate.
7: Mañana debate, reflexión, sí.
2: Venga, un abracico famoso. Unos firmas, algo.
8: Un autógrafo,
7: sí, voy a poder salir. Están los flashes esperando.
2: Hasta luego.
7: Hasta mañana.
2: Adiós, Merche.
8: Chao, chao.
2: Cuídate, nos vamos al cine.
19: Dicen que este juego va de cartas.
10: Yo digo que va de miradas. Y lo mejor es que nadie puede ocultarlas. Todos tienen algo que perder.
12: ¿En serio? ¿Este chaval?
19: Me caso. Este sabe.
20: No me lo creo. ¿De dónde has salido tú, chaval?
10: Cada jugador está aquí por decisión propia. Y esta mesa es el único lugar donde las decisiones
2: voy
10: son tuyas.
2: Con

0: Pero, ¿de qué va la peli?
1: Pues es cierto lo que tú dices de que hay póker por ahí, pero en realidad el póker no es el tema principal. Lo interesante no es lo que ocurre en la mesa de póker, sino lo que ocurre encima. Las personas que apuestan, por qué apuestan y lo que están dispuestos a arriesgar en cada decisión.
2: Por lo que he podido leer por ahí, planteas, ¿no?, como un poco un conflicto entre la ambición, ¿no?, escoger entre alcanzar tus sueños o perjudicar, ¿no?, a quien tienes enfrente. ¿Se trata de algo a lo que tú te has enfrentado? Imagino que sí.
1: Bueno, es algo de lo que se enfrenta el protagonista y poco más puedo decir.
2: También he visto que has dirigido, escrito y montado y producido el proyecto.
0: Con 19
2: Con
0: años.
2: 19 años, ¿cómo has podido encargarte de tantas cosas? ¿Cómo ha sido ese proceso de creativo?
1: Pues sacrificando muchas horas de tiempo. Pero también pues con la ayuda de muchísima gente que me ha ayudado. Pero es eso, es difícil porque tienes que compaginar el hecho de llevar un proyecto personal pues con tus estudios y con tu trabajo, que al fin y al cabo pues sí que es más difícil.
0: Tengo entendido que el proyecto se ha llevado a cabo sin financiación externa, o sea que habéis tenido que conseguir de aquí y de allá ayudas y también que habéis tenido ciertas limitaciones en el rodaje, ¿no?
1: Claro, sí, partimos de que no teníamos nada de presupuesto y claro, eso hace que todas las personas que estén en el proyecto, tanto equipo técnico como actores, pues estén un poco pues por apoyo, porque les gustaba la historia y querían ayudarme pues a llevarlo a cabo. Y sí, sí que fue difícil también en el rodaje por las limitaciones no solo de equipo técnico, sino también de tiempo. El hecho de tener que cobrar a un montón de personas que al final pues no están cobrando y tenerlas que hacer coincidir un día a determinadas horas, pues era bastante ajetreado.
2: También he podido leer que os encontrasteis con una situación meteorológica un poco complicada, ¿verdad?
1: Sí, hubo un día de rodaje que estábamos un equipo reducido, la verdad, éramos solamente 3 personas, pero necesitábamos esos planos y eran importantes porque eran los que dan comienzo a la historia. Y bueno, pues convertimos lo que era una mala situación climatológica en algo que podía potenciar la narrativa de la historia.
2: Es que se toparon con granizo, Juanma.
0: Granizo. Y
2: Efectivamente.
0: se mete el
1: Sí.
0: granizo también en la peli. Voy con todo.
1: Más que granizo fueron los truenos, porque cuando empezó a caer granizo ya sí que tuvimos que cortar porque ya era imposible, pero sí que pudimos captar los truenos y están integrados dentro de la historia y no solo de forma visual, sino que tienen también pues su función narrativa.
0: Bueno, corto, que se estrena mañana a las 8 de la tarde en Cines La Dehesa de Tomelloso, con solo 19 añitos, supongo que esto es un sueño cumplido, el poder estrenar en tu pueblo tu primer trabajo audiovisual. No sé cuánto tiempo llevas soñando con algo así.
1: Por supuesto, pues la verdad que cuando yo comencé a hacer la producción del cortometraje no me imaginaba que lo iba a acabar estrenando en los cines de Tomelloso. La verdad que es un sueño que empecé a tener pues hace poco más de 2 meses y que bueno, pues al final mañana sí que se va a cumplir y a partir de las 7:30 estaremos ahí pues ya para la venta de entradas en taquilla.
0: Tú estudias en Toledo, eres vecino, eres natural de Tomelloso. Entiendo que luego habrá estreno por aquí o en el Instituto Alfonso X el Sabio.
1: Por supuesto, pues mira, te comento, la semana que viene estaremos ya en el Festival Corto Joven de Toledo, el día 23 de septiembre a las 8, tendrá lugar la proyección de nuestro cortometraje junto a otros muchos más compañeros. Y en el Alfonso X también tendremos nuestra proyección y la intención también es ir a universidades y demás salas en las que la gente también pueda disfrutar de este proyecto.
0: Bueno, pues una auténtica maravilla. Este Voy con todo y una historia esta de superación de jóvenes que quieren llevar, bueno, pues a la pantalla sus historias y sus creaciones. Ayer conocimos que La Bola Negra de los Javis se irá a los Oscar. No sé a quién tienes como referente, o tenemos al vecino

0: también Pedro Almodóvar, también de la misma provincia. No sé a quién tienes tú como referente en materia audiovisual y cinematográfica.
1: Pues te podría hacer una lista y nunca acabaría, en realidad, porque siempre intento coger lo mejor de cada uno. Pero, por ejemplo, pues me gusta mucho la visión que tiene Rodrigo Cortés, de aquí de España, que es un director español que ha acabado yendo a Hollywood y las producciones grandes, ya donde juegan los niños mayores.
0: Bueno, pues apuntado queda. Un fuerte abrazo, Raúl, y enhorabuena, que vaya muy bien el estreno mañana de ese corto. Voy con todo en Tomelloso.
1: Bueno, pues muchas gracias.
0: Hasta luego. Y nosotros nos vamos a los dinosaurios. Víctor Carmena, hoy estás de gincana, ¿te das cuenta que hoy esto...?
2: Que me rescaten, que estoy pluriempleado.
0: Te estás ganando un almuerzo. Bueno, has arrancado en el mercado de abastos negociando el precio de la fruta, la verdura, el pescado. La carne. Me han parecido un poco caras las pechugas fileteadas, también te lo tengo que decir, ¿eh?
2: Luego lo hablamos con Manolo.
0: Virgen Santa, luego la expo y ya te vienes aquí a hablar de dinosaurios.
2: Sí, es que había que hacerlo, porque tenemos a nada, a 100 kilómetros de casa en Teruel, han hecho un descubrimiento histórico, el primer Diplodocus de Europa, que hasta ahora solo se habían encontrado en Norteamérica.
0: Hemos llamado al Museo de Paleontología de Castilla-La Mancha y nos han puesto al teléfono a Mercedes Yandres. Ella es paleontóloga. Mercedes Yandres, un saludo. Bienvenida. Hola. A Radio Castilla-La Mancha.
3: Hola, buenos días.
0: ¿Cómo de chulo es este descubrimiento? ¿Cómo de importante?
3: Bueno, pues mirad, Diplodocus es uno de los dinosaurios más icónicos. Este gran dinosaurio cuadrúpedo, herbívoro con cuello largo y una cola muy, muy larga que hacía como una especie de látigo. Quizás sea el dinosaurio más conocido por todos los niños. Y este dinosaurio se conocía en Estados Unidos, Nueva México, en Utah, en Wyoming. Y es la primera vez que se encuentra este género de dinosaurio aquí en Europa. Uh-huh. Aunque tengo que decir que, bueno, es verdad que es muy llamativo que tengamos que haya aparecido Diplodocus, que es este nombre tan conocido, pero que, por ejemplo, en la provincia de Aragón se han encontrado ya 11 especies distintas de dinosaurios. Pues tenemos Tastavinsaurus, Galbiosaurus, también del Jurásico, o sea que Teruel es una provincia muy muy rica en restos fósiles.
0: Bueno, Teruel, Aragón, Guadalajara, Cuenca, es un sitio muy proclive, ¿no? Son sitios muy proclives. Aún me advertía ayer Víctor, no puede haber Diplodocus en Cuenca porque estábamos bajo el agua entonces, así que nos dice la paleontóloga que no va a ser posible. Bueno, a lo mejor nos equivocamos un añito arriba, un añito abajo, pero va a haber. Pero ¿cómo era este territorio para ser tan fértil en cuanto a yacimientos?
3: Bueno, pues es que fíjate que nosotros cuando a veces hablan de dinosaurios tenemos en la cabeza como que todos los dinosaurios convivieron juntos y en el mismo tiempo, y no es así. Los dinosaurios vivieron durante decenas de millones de años en la Tierra y no todos coincidieron unos con otros. Por ejemplo, el dinosaurio más famoso que tenemos en Cuenca, que es Concavenator, es de hace 120 millones de años. Es decir, que el Diplodocus de Teruel llevaba muerto 30 millones de años cuando apareció nuestro Concavenator. O, por ejemplo, los dinosaurios de Lo Hueco, que es un yacimiento también muy importante de Cuenca en el que aparecen estos grandes dinosaurios herbívoros, es de hace 72 millones de años. Es decir, que Diplodocus de Teruel llevaba 80 millones de años muerto. ¿De acuerdo? Entonces, pues eso, por un lado, no todos los dinosaurios convivieron juntos, y luego, aparte, como tú decías, la forma, la geografía, la biogeografía de nuestro planeta, pues ha ido cambiando a lo largo de los años. España, en el Jurásico y en el Cretácico, en realidad era como un conjunto de islas. De manera que cuando en el Jurásico, Teruel, había tierra firme y Diplodocus caminaba por allí, aquí en Cuenca estábamos bajo el mar. Era un mar somero, un mar tropical, en el que pues lo que hemos encontrado en realidad son fósiles de moluscos, de bivalvos, de cefalópodos, como los amonites. Pero no había dinosaurios porque todos los fósiles son marinos, todos los que tenemos aquí en Cuenca.

0: Mercedes, para que yo me entere, que sigo dándole vueltas y vueltas y vueltas. Aunque el yacimiento de la Tejería en Teruel está apenas, qué sé yo, 60 kilómetros más o menos de la frontera con Cuenca, es imposible porque digamos que eran islas separadas, lo que es ahora Teruel y lo que era Cuenca, quizá incluso estaban mucho más separadas y nosotros estábamos debajo del mar, ¿no? Bueno, nosotros no, nuestra tierra.
1: Eso es.
2: Eso
1: exactamente,
2: es.
1: Vale. Teruel estaba elevado y nosotros estábamos... pues eso, debajo del mar. Lo interesante de este estudio también es que en ese momento lo que teníamos muy cerquita era Estados Unidos. O sea, Estados Unidos, Norteamérica en concreto, toda Norteamérica estaba pegado a Europa. De manera que había en determinados periodos que hubiera bajadas del nivel del mar, habría como una especie de puentes que los dinosaurios podrían cruzar. Por eso esos dinosaurios americanos cruzaban a Europa. Y ya se han encontrado varias evidencias, por ejemplo, en Portugal. Qué y guay. Esta de Diplodocus es la primera evidencia aquí en España.
3: Muy buenas. Mercedes, ¿se podrían encontrar otros restos de Diplodocus por otras zonas de España?
1: Sí, por ejemplo, en el norte de España, en Asturias, también es una, lo llaman la costa de los dinosaurios, es una zona en la que también hay muchos afloramientos del Jurásico. O, por ejemplo, en Valencia, también muy cerquita de Teruel, hay otro dinosaurio que se llama los Illasaurus, que también es un gran saurópodo. O sea que terrenos jurásicos en España tenemos bastantes. La diferencia es que eso, que aquí en Castilla-La Mancha es algo más moderno. Nuestros dinosaurios también eran dinosaurios espectaculares, pero un poquito más modernos del Cretácico.
2: Yo tengo la duda de saber, Mercedes, nos estiman los expertos que este dinosaurio, este Diplodocus, medía unos 25 metros de longitud y 5 metros de alto, que ya es un bicho considerable. Sí, sí. Hay 14 vértebras de la cola excepcionalmente bien conservadas y varios huesos de la parte inferior de la cola. Esto, cuando encontráis una vértebra en este caso, ¿cómo se diferencia de qué tipo de dinosaurio, a qué tipo de dinosaurio corresponde, o cómo sois capaces de establecer? Luego ya cuando tienes un rastro complejo o completo, sí, como este de 14 vértebras, bueno, pues entiendo que se puede ir simulando todo, que habrá programas informáticos y demás, pero ¿cómo advertís que pertenece a uno u otro?
1: Pues sí, mira, aunque parezca que simplemente unos huesos de la cola es poco material, generalmente las vértebras tienen unas formas muy características. Por ejemplo, estas de Diplodocus tienen una serie de cavidades neumáticas, o son unas cavidades para aligerar el peso, tenían también unos surcos longitudinales, o esos huesos que se llaman chevrones, que van debajo de la cola, también tenían una forma muy, muy singular, que al compararla con los distintos Diplodocus de Estados Unidos, pues se vio que eran exactamente iguales. Eso, por ejemplo, nos pasó también aquí en Cuenca con el yacimiento de Lo Hueco, que cuando lo primero que aparecieron fueron también vértebras de la cola, que son también muy características, y sabíamos nada más verlas que pertenecían a titanosaurios. O sea, que aunque parezca poco material, sí que están muy bien estudiado y documentado, y fijándote en la bibliografía de yacimientos de todo el mundo, pues se puede comparar y se puede ver que eran exactamente iguales.
0: Claro, al hilo de lo que dices, Juanma, es que el descubrimiento real lo hizo un excursionista antes de 2008. En el propio 2008 se extrajeron estos restos del Diplodocus que estamos hablando, con lo cual ha hecho falta más de una década con investigaciones de lo más complejo, con análisis filogenéticos, para certificar esta identidad exacta. O sea que llevan, imagínate, pues son 18 años trabajando en ello.
1: Eso es. Primero encontraron 5 vértebras aisladas, y luego ya en 2014 y 2015 hicieron una excavación y encontraron las otras 9 vértebras. O sea que estos proyectos pues son de muy larga duración, y además lo que estamos viendo en paleontología constantemente es que con las nuevas tecnologías podemos conseguir datos que hace unos años pues no nos permitían definir la especie nueva, y hoy en día pues con muchos estudios informáticos, con mucha tecnología, permite saber mucha más información.
2: Qué chulo, ¿eh?
0: Yo estoy que nos quedamos otro rato, ¿o qué?
2: ¿Me estás diciendo que quieres que vayamos a Cuenca a hacer el programa con Mercedes? Bueno, pues
1: hombre,
2: lo vemos
1: pues,
2: luego.
1: Yo creo que sí, que sí, yo que tenéis que venir aquí un
2: yo
1: día.
2: Yo creo que sí, ¿eh?
3: También creo que ha llamado mucho la atención el hecho de que sea un Diplodocus, ya que es como en los dibujos animados, es el dinosaurio bueno.
2: Es el dino, es el dino americano también.
3: Es el bueno, el que no come carne, el que no es un T-Rex, ¿sabes?
0: Y el primero que ven en Jurassic Park también.
3: Claro,
2: una cosita así,
3: claro.
2: Bueno, que van marcando
1: claro,
2: todo
1: mira,
2: el paso.
1: Fijaros, dime. Yo me estaba acordando ahora de Turiasaurus, que es otro dinosaurio que se encontró en Teruel, en la localidad de Galve, creo recordar, en 2003. Turiasaurus tiene 38 metros de largo. O sea, es un gigante el doble de grande que Diplodocus, pero como pues como decías, es que Diplodocus es conocido por todo el mundo.
2: 38 metros,
0: fíjate.
1: Cuando nosotros vamos a cualquier museo nacional, por ejemplo, europeo, por ejemplo, al de Madrid, al de Berlín, al de París, todos tienen un gran esqueleto en la entrada. Seguro que todos tenéis esa imagen de ese gran dinosaurio, ese esqueleto que hay en la entrada de estos grandes museos. Pues ese es Diplodocus. Por eso lo conocemos tanto, porque hubo un magnate en Estados Unidos, Carnegie, que regaló un esqueleto de Diplodocus a muchos museos a nivel, importantes a nivel internacional.
2: Bueno, pues apuntado queda, 38 metros de largo.
0: ¿Esto, sí, sí, sí,
2: ¿cuánto consume de diésel o de gasolina?
0: Tengo que ir a comprar al mercado.
2: Tal y como
0: Bastos.
2: Está, a 2 euros. Un abrazo, Mercedes, un auténtico
1: un
2: placer.
1: Abrazo.
2: Hasta luego.
1: Pues nada, os esperamos en el MUPA, ya sabéis.
2: Eso, di que sí, pues en breve. Mañana, por cierto, estamos en el Ayuntamiento de Cuenca. Estaremos haciendo programa en directo con San Mateo. Hasta luego, Víctor Carmena.
0: Chao.
2: Adiós, Lucía Sala.
3: Hasta luego.
2: Ambos responsables en la redacción, con J. García en la producción y Rian Sárez González en la parte técnica. Nos marchamos. Se quedan en la mejor compañía. Las noticias de las 11 y después La Rotonda con Joaquín Guzmán hasta las 2. Mañana, en directo, desde el Salón de Plenos del Ayuntamiento de Cuenca, hablamos de San Mateo, que ya está aquí. Y un abrazo a todos los de Albacete que están cerrando la llave de la Puerta de Hierros. ¡Ay! Hasta el año que viene. ¡Feliz año nuevo a todos! ¡Adiós!

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0: Son las 11 de la mañana.
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0: El PSOE pide explicaciones al Partido Popular tras conocerse que la Audiencia Nacional ha decidido incorporar los audios de María Dolores de Cospedal que implican a Mariano Rajoy en el espionaje a Bárcenas en el marco de la Operación Kitchen. Los audios apuntan a que Cospedal se comprometió a abonar 100.000 euros al excomisario de policía Villarejo por sus servicios de manera fraudulenta a través de una empresa de residuos, en concreto en Resa Promotora, recordemos, del almacén de residuos que el PP pretendió construir en la localidad conquense de Villar de Cañas. Ana Isabel Abengózar es la portavoz del Grupo Parlamentario Socialista.
2: 100.000 euros de una empresa pública relacionada con los residuos, 100.000 euros al señor Villarejo por los trabajos prestados. No vamos a hilar más, una empresa pública que estaba detrás de SATC, pero, en fin, yo creo que sería interesante, insisto, que para que el Partido Popular de Castilla-La Mancha tenga algún tipo de credibilidad cuando critica a los demás, critique hoy, marque distancias y se pronuncie al respecto de lo bochornoso de los audios que hemos vuelto a escuchar.
0: Declaraciones de la portavoz socialista antes del pleno que se celebra a esta hora en las Cortes y en el que se debate, entre otros asuntos, el techo de gasto antesala de los presupuestos de Castilla-La Mancha para 2027. Y el sindicato CESIF se concentra a esta hora a las puertas de las principales oficinas de correos de la región para protestar por la sobrecarga laboral y el incumplimiento del acuerdo marco firmado en 2024. En la concentración de Guadalajara se encuentra Noemí Fraile. Noemí, buenos días.
3: Buenos días. Sí, según CESIF, la plantilla de correos es deficitaria y si se hubiera implantado ese acuerdo marco, ya se tenían que haber incorporado los refuerzos suficientes y también instaurado la jornada laboral de 35 horas semanales. A esta hora hay convocadas concentraciones en las 5 capitales de provincia de nuestra región. Nosotros nos encontramos en la oficina que Correos tiene aquí en Guadalajara, en la avenida de Francia. Van a continuar con estas movilizaciones hasta el 30 de septiembre con una concentración en Madrid donde CESIF exigirá un cambio inmediato en este organismo sin descartar dar continuidad a las movilizaciones con otro tipo de acciones más contundentes, aseguran, si la empresa no reacciona a sus demandas.
0: Gracias, Noemí. También profesionales del primer ciclo de educación infantil protestan esta tarde en Guadalajara para reivindicar el derecho de la infancia en la etapa de 0 a 3 años. No abandonamos la provincia de Guadalajara, donde desde el año pasado se empezó a detectar un aumento de los robos de la maquinaria pesada que se utiliza para obras públicas. Entre Guadalajara y Madrid fueron sustraídas 9 máquinas valoradas entre 40.000 y 90.000 euros cada una y 5 detenidos. Jesús Rodenas.
4: En noviembre se detectó, como comentamos, un aumento de los robos de esta maquinaria. Según la Guardia Civil, los presuntos autores utilizaban vehículos de alquiler para desplazarse hasta el lugar de las obras donde cometían el robo. Las máquinas eran estacionadas en lugares discretos durante un tiempo prudencial. Finalmente, las trasladaban a una nave situada en San Martín de la Vega, en Madrid, donde eran desmontadas y preparadas para ser vendidas en el mercado extranjero. Los 5 detenidos cuentan con antecedentes penales por delitos contra el patrimonio. Han sido puestos a disposición judicial.
0: Y en medio del debate abierto en torno a los peligros que entraña el uso de la inteligencia artificial y del que han alertado algunas empresas tecnológicas como Anthropic, el Sindicato de Enseñanza AMPE ha puesto en marcha una campaña informativa para promover su uso responsable entre los estudiantes de los institutos Mercedes Martínez.
5: AMPE destaca que, puesto que la IA ya forma parte de la realidad cotidiana de los centros educativos, la respuesta no puede ser ni la prohibición ni la indiferencia, sino un uso correcto de la misma. Por eso insta a establecer criterios claros que permitan aprovechar sus posibilidades sin que sustituya el esfuerzo, la creatividad, el razonamiento o el espíritu crítico de los alumnos. Con este objetivo, AMPE ha lanzado la campaña Decálogo para usar bien la inteligencia artificial, que está siendo difundida en los institutos y con la que recomiendan a los estudiantes comprobar, por ejemplo, las respuestas de la IA y contrastarlas con fuentes fiables, reconocer su utilización en trabajos y actividades, proteger los datos personales y evitar la creación de imágenes, audios, vídeos falsos o de compañeros, profesores u otras personas sin su consentimiento.
0: La provincia de Valencia recupera progresivamente la normalidad tras un intenso episodio de lluvias torrenciales que obligaron ayer a algunos municipios como Torrent, Paiporta y Aldaya a revivir los peores episodios de la Dana. Lluvias que afortunadamente no han dejado heridos ni daños materiales, más allá de la caída de ramas, inundaciones de bajos y pasos subterráneos e incidencias en la red de transporte. Pero la alerta se traslada ahora al campo de Cartagena y Mazarrón, en Murcia, donde la EMET ha activado el aviso rojo por lluvia. Se espera una precipitación de 60 litros por metro cuadrado en una hora. Y a esta hora el mercurio marca 17 grados en Madridejo, 16 en Tarazona de la Mancha y 13 en Landete. Se quedan de nuevo en compañía de Joaquín Guzmán y La Rotonda.
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0: ¿Qué tal? Muy buenos días, rotonderas y rotonderos. Son las 11 y 8 minutos y aquí en la radio de Castilla-La Mancha.
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0: A las 2 de la tarde, en este jueves, ¿eh? Qué bien sienta ya los jueves. Es 17 de septiembre y ha refrescado, y de qué manera, ¿eh? Ahora parece que el otoño tiene ganas de entrar. Ya veremos si le deja esta sucesión de frentes. Entramos en esos periodos del año en donde la gota fría siempre asusta. De hecho, hoy hemos visto imágenes en Paiporta, en el Barranco del Pollo, que traían tristes recuerdos. Afortunadamente, ha llovido empapando y no inundando, afortunadamente, y que siga así, por favor. Lo que pasa es que no nos importaría que subiese un poco más la lluvia, ¿eh? Porque yo sé que por la zona de Albacete, la Sierra del Segura, por ahí habéis tenido lluvias, pero hay zonas como, por ejemplo, aquí en Toledo, donde desde principios del mes de mayo apenas se ha caído un litro en todos estos meses, ¿no? Y esto empieza ya a preocupar a los embalses, a los cultivos. Hay que ir pensando ya en que hay que preparar la sementera, y con este tiempo malamente. Ahora es el momento de que la aceituna empiece a engordar y para eso le falta agua. En fin, esas cositas del campo que también sabéis y que vamos compartiendo hoy, en esta mañana de jueves, en este 17 de septiembre. Pocas vueltas va a dar el santo San Adriana de Frisia. Algunas más es probable que dé los días internacionales: Día Mundial de la Seguridad del Paciente y Día Internacional de la Música Country. De esto tenemos incluso hasta una sección en el programa. Programa que tiene un número de WhatsApp, una rotonda por la que gira todo este ratito.
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0: 689-649-805. Buenos días, Castilla-La Mancha. Comenzamos.

0: muy conocida y poco pedida. Este grupo que apuntaba maneras, lo que pasa es que al final, pues cada uno tiró. Estaban grabando el segundo disco y ya estaban peleados, ¿eh? Por eso esto se convirtió en su único éxito, esta mezcla de electropop con jazz. La música del grupo Swing Out Sister. Y esta canción con la que abrimos hoy, la muy conocida y poco pedida, Breakout. Vamos a dar una vuelta por Castilla-La Mancha. Ya está por aquí Paloma.
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0: Buenos días, Paloma Moratilla.
2: Buenos días, Joaquín.
0: Aquí estamos en este 17 de septiembre.
2: 17 de septiembre, todavía fiestas, sí, porque sí. Como estamos en septiembre...
0: Yo decía que en agosto había muchas fiestas, pero comparado con septiembre...
2: Yo creo que hay más en septiembre,
0: Joaquín. Qué barbaridad, entre Cristos y vírgenes...
2: Sí, y ¿sabes qué pasa? Que en septiembre, como es el cierre de la cosecha, es cuando yo creo que hay más. En una región agrícola como la
0: nuestra... Habrá muchas de origen pagano, que tiene que ver con...
2: Como las de Talavera, por ejemplo.
0: La gratitud por la cosecha, la vendimia también, que antiguamente se producía ahora, pero ahora ya empieza en el mes de julio.
2: Acuérdate que en más de una ocasión, cuando hemos hablado de las fiestas de los pueblos, hemos comentado que las fiestas eran en otro mes, pero todo el mundo se las llevaba a septiembre, porque ya era cuando terminaban con la cosecha y así estaban los agricultores más libres.
0: Bueno,
2: eso nos ha pasado
0: hoy en varios sitios. ¿Hoy nos vamos a un sitio de fiesta?
2: Sí.
0: ¿A dónde?
2: A Azuque Cadenales.
0: Ah, muy bien.
2: A darnos una vuelta.
0: Cuéntanos, ¿qué hay en Azuqueca?
2: En Azuqueca se celebran las fiestas casi al mismo tiempo que las de San Mateo.
0: En Guadalajara, ¿no?
2: En Guadalajara.
0: Sí, es que siempre me suena a Madrid, siempre lo relaciono con Madrid. Debe estar ahí, donde vive mucha gente
2: de Madrid,
0: de población desbordante,
2: eso es
0: de Madrid.
2: Verdad, sí, eso es verdad. Hay muchísima gente de Madrid en Azuqueca. Pero bueno, ahora son de Azuqueca. O sea, sí. Están empadronados en Azuqueca, con lo cual son castellano manchegos. Coinciden este año casi con las de San Mateo. Las de San Mateo eran del 18 al 21, las de Azuqueca son del 18 al 20. El día 19 se celebra Azurrock, que yo no los conozco, a lo mejor tú sí, con Sauron y Alejandría, entre otros. No me suenan a mí mucho. Luego el día 18 hay una flamenca, un espectáculo que se llama La Flamenca, que este debe de estar bien, porque fusiona el flamenco con los éxitos urbanos. O sea, canciones de éxito urbano, de repente bailas, hace flamenco. Este, por curiosidad, a mí me gustaría ir a verlo, la verdad. La fiesta tiene como elemento principal el desfile, hace un desfile de carrozas, que está declarado de interés turístico regional desde 2009. Y la fiesta surge, Azuqueca es muy nueva, es una ciudad muy nueva, ¿no? Esta fiesta de las carrozas y tal vienen desde 1976. Y precisamente el tema de las carrozas, lo de preparar las carrozas y no sé qué, no sé cuántos, fue lo que dio lugar al nacimiento de las peñas, que son quienes dirigen las fiestas en Azuqueca de Henares. Actualmente son 25 las peñas. Una cosa, no son privadas, no son como en Andalucía, que si tú no perteneces a la peña o conoces a alguien de la peña, no te dejan entrar en las casetas. No, en el caso de Azuqueca son públicas y puedes entrar en cualquier caseta, aunque se pertenezca a una peña, está abierta para todo el mundo.
0: Eso está muy bien.
2: Sí. La fiesta empezó siendo una fiesta agrícola de ganado en el mes de mayo, ¿ves? En honor a San Isidro, que era lo que estamos diciendo siempre, pero como en mayo, ya sabes, la primavera, de repente va y te cae un chuzo de punta, que de repente te viene una dana últimamente, o lo que... o la calor, como dicen en Andalucía.
0: La calor.
2: Pues por las inclemencias meteorológicas decidieron pasarlo de la primavera a septiembre, que ya cuando recogían las cosechas decían, bueno, ya hemos limpiado el campo, ahora no vamos de juega. Pues por eso te digo que yo creo que hay más en septiembre que en agosto. ¿Qué vemos si vamos a Azuqueca de Henares? Pues poca. Si vamos a buscar historia, poca. En Azuqueca no vamos a encontrar mucha historia. Tenemos una reserva ornitológica con 10 hectáreas de lagunas de depuración que han conseguido hacer de las lagunas de depuración, las han transformado en humedales artificiales, pero son humedales que están protegidos además, y precisamente gracias a esos humedales tienen esa reserva ornitológica. O sea que están pudiendo ver pájaros gracias a que limpian sus aguas, que esto es un buen método. Esto lo deberían hacer en todos los pueblos, ¿no? Donde estén.
0: Sí, señor.
2: Así tenemos más limpieza. También hay observatorios para ver las aves acuáticas. Luego se puede ir al Parque de la Quebradilla, que es una zona de paseo, pero en realidad si buscamos patrimonio histórico, Azuqueca no tiene patrimonio histórico, porque es que Azuqueca ha tenido un desarrollo como localidad desde finales del siglo XX. O sea, hasta el siglo XX era una aldea pequeña que no claro. llegaba ni a los 1000 habitantes, que estaban ahí entre medias de, como tú bien dices, Madrid, Guadalajara, sí, sí, mucha
0: que,
2: población.
0: Que probablemente el crecimiento de Madrid, el precio de la vivienda, en fin, pues ha hecho que vaya creciendo, creciendo y creciendo, ¿no?
2: Eso es, no hay patrimonio histórico como tal, porque no había pueblo como tal, el pueblo es un pueblo joven. Es
0: bueno,
2: un pueblo...
0: probablemente tendrá una plaza antigua muy mona, como tenía aquel de Crónicas de un Pueblo, que estaba al lado, yo creo que de Azuqueca.
2: Sí.
0: El pueblo de Crónicas de un Pueblo, ¿no estaba ahí al lado?
2: Ay, ¿cómo se llamaba el pueblo?
0: Ahora te lo busco, ahora te lo busco.
2: Joder, ¿cómo se llama el pueblo este? Pero era de Madrid.
0: Era de Madrid, sí.
2: No,
0: sí,
2: era
0: sí.
2: de Guadalajara, era un pueblo sí, de Madrid.
0: Pero debía estar ahí, ¿no?
2: Era Chinchón, no era Chinchón. No me acuerdo. Lo que tenían era una aldea que con casas de adobe y de madera que fueron derribadas de forma masiva entre los años 60 y 70 y se empezaron a construir pisos. Por eso se empezó a ir la gente a vivir de Madrid a Azuqueca, ¿no? Porque construyeron, empezaron a levantar bloques de pisos de forma desorbitada, ¿no? Entonces la gente, bueno, al final se acabó yendo a Azuqueca. El boom del corredor de Henares le ha dado al pueblo, o sea, al pueblo que tenía a finales del siglo XX y no llegaba ni a los 1000 habitantes, ahora mismo ha superado los 35.000, Joaquín. Que esto díselo tú a los pueblos de Cuenca que están ahí en el borde de la despoblación y te dicen, ¿y cómo lo han hecho? Bueno, ¿no?
0: ¿Cómo lo han hecho?
2: Lo han hecho
0: con, pues estando al lado de Madrid.
2: Con el corredor de Henares. O sea, la solución ha sido el corredor de Henares. Efectivamente, ahora mismo es un pueblo grande, muy grande, con mucha gente, pero si vamos a Azuqueca podemos buscar cualquier cosa menos patrimonio histórico.
0: Santorcaz. Era la de Crónicas de un Pueblo. Sí, el pueblo donde se rodó la famosa serie, de la que luego Luis del Olmo cogió el nombre.
2: Yo hace mucho que no voy a Azuqueca, pero no recuerdo que tenga una plaza de ese tipo. Recuerdo la que más bien es una plaza moderna, nueva. Bueno, todo Azuqueca en sí es una plaza. A mí me llamó mucho la atención porque en la época de la transición, cuando no había todavía alcaldes de lo que antes era el Partido Comunista, que ahora es Izquierda Unida, Podemos, toda esta amalgama, Azuqueca fue de los primeros pueblos de la democracia que tuvo un alcalde de el Partido Comunista.
0: ¿Dónde? Fíjate. ¿Qué rebeldes?
2: Sí, es curioso, porque fue de los pocos, porque creo que eran dos. Este otro que había en Córdoba, que era el de Marinaleda, ¿no? El alcalde de Marinaleda, que
0: no era de Córdoba.

0: Era de otro municipio.
1: Marinaleda no es Córdoba, no, es Cádiz.
0: Eso, sí.
1: Bueno. O es Córdoba, bueno.
0: Estamos liándonos de color.
1: Andalucía. Sí. El alcalde de Marinaleda.
0: Muy bien, Paloma, pues nada, nos vamos a Humanes.
1: Sí, a Humanes no, a Azuqueca.
0: Azuqueca de Henares.
1: En Humanes hay un sitio que hacen fiestas los fines de semana.
0: Vaya empanada que tenemos hoy urbana.
1: Que debe de estar muy bien el sitio este de Humanes, porque sí. Mi hijo va últimamente con mucha frecuencia. ¿Ah, sí? Sí, pasea por allí de vez en cuando.
0: Bueno, vámonos de fiesta.
1: Vámonos a Azuqueca o a Cuenca, que también.
0: Gracias, Paloma.
1: Hasta luego.
0: Gracias a todos los que nos habéis mandado un WhatsApp rápidamente. Santi, de Valdelsaz, o por ejemplo, Manuel.
2: Hola, Joaquín, buenos días. El pueblo donde se hacía crónica de un pueblo era Santorcaz, muy cerquita del Pozo de Guadalajara.
0: Vale, muchas gracias. Yo sabía que andaba ahí, pero no sabía exactamente. Bueno, muchas gracias porque han sido bastantes los rotonderos.
3: Marinaleda de Sevilla, Paloma, de Sevilla.
0: Marinaleda de Sevilla, vale. 689-649-805, esto es La Rotonda en Radio Castilla-La Mancha.
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0: Bueno, pues vamos a uno de los sitios en donde ha zurrado bien los rayos, los truenos. Esta mañana cuando me he levantado yo aquí no ha llovido, pero en la lontanza, muy lontanza, en la lejanía se veía resplandecer, como que estaba habiendo tormentas muy lejanas, pero se veían el resplandor en el cielo nocturno. Bueno, pues donde sí ha azotado, ayer veíamos las imágenes de algún partido de fútbol, ha sido en Barcelona.
6: José Luis desde Barcelona, menuda tormenta eléctrica de rayos, truenos tuvimos ayer por aquí, espectacular, nos mandaron hasta la alarma de riesgo de grandes lluvias y la verdad es que sí, cayó una, pero buena.
0: Sí.
6: Bueno, Joaquín, hoy me gustaría escuchar a La Moda y su canción San Felices, venga, dedicada para todos los rotonderos, feliz día.
0: Bueno, pues crucemos lo que haya que cruzar, los dedos, para que este periodo en donde nos empiezan a amenazar lluvias lo haga con cierta normalidad. Vamos con estos chicos de Burgos, la maravillosa orquesta del alcohol.

0: Sam Felices. Qué buen título, qué buena banda. 11 y 27 minutos, madrugador, buenos días. ¿Cómo estamos?
1: Buenos días, Joaquín, buenos días, rotondero, rotondero, soy Creo Conca. Vamos a ver, Joaquín, a ver si me pone la canción de Mermelada, la del tren.
0: ¿De Mermelada?
1: Vale, te la digo a ti, Joaquín, a todos rotonderos, rotonderas.
0: No, este mensaje no es de hoy, este mensaje es del martes, por lo menos.
1: Buenos días, Joaquín, buenos días.
0: Ah, ya, que se me hace, me he saltado el dedo.
1: Soy Creo Conca, vamos a ver, Joaquín, si me puedes poner hoy la canción de... La de Bogotá, la de soltar a los perros, ¿vale?
2: Soltado
1: a
2: ti, Joaquín, porque me he escapado.
1: A todos los rotonderos, rotonderas, a mi novia Lorena, a mi amigo Benito Villar de Olaya y a mis amigos de la cristalería Cervera. Un saludo y buena ruta.

música de Art de Bogotá, a punto de presentar y empezar una gira, pues en clubes reducidos, en estos momentos que son capaces de llenar estadios, pues han decidido que el directo de su nuevo álbum, por lo menos, en esta gira de presentación va a ser en salas pequeñas, pequeñas, 300, 400, como mucho 600 personas, ¿no? Para sentir mejor lo que es el directo. Bueno, 689, ¿cómo se llama el disco? Tiene un nombre largo así, Manufacturas del Club de la Gente Sola. Lo pondrán una poco, MCGS, es el tercer álbum de Art de Bogotá. Bueno, pues después de soltar a los perros, vamos a seguir el modo wow wow con otro perro, que es como se llama la canción de Carlos Ares. Nos la pide Antonio desde Le Tour esta mañana, que andamos por aquí con amenaza de lluvia. Me gustaría que pusieras Los Días Perros de Carlos Ares. Gracias y un abrazo.

0: días de perros de Carlos Ares. Espero que aunque tenga pinta de llover y lo haga, pues no lo haga como no deseamos. Ya cerrando la feria, Manoli.
1: Buenos días, señorito. Buenos días, rotonderos, rotonderas.
0: ¿Qué tal? ¿Cómo estamos?
1: Bueno, pues vamos a por el último día de la feria ya.
0: Venga.
1: Pues mira, Joaquín.
0: Dime.
1: Ya se va notando que la gente ya... Ayer ya había...
0: A las 6 de la mañana. Gente, ya hay menos gente a las 6.
1: Y esta mañana ya no hay tanto pidiendo por aquí, besándose y comiendo. Y hay menos gente.
0: A las 6:30,
1: y
0: ¿eh?
1: Que no vivo, no paso por ahí para el trabajo. Tengo que bajar a pasar a la fuerza, que vivo arriba. O sea, que toda la música me la empapo. Vivo en toda la feria y me la empapo toda la música. Y mira, por un lado, por lo menos descansamos. Porque tela y telica. Pero bueno, son 10 días que da gusto. ¿Qué te parece si me pones Elvis Presley? La la na na no mamai. La na na na no mamai. Hoy tengo también la voz un poquito. Pero bueno, ya me recuperaré. Besico, Manoli de Albacete. A por el jueves, amigos.

0: Esta versión engalanada con la Royal Philharmonic Orchestra de Elvis Presley con el Always on My Mind, siempre en mi memoria. ¿En fiesta dónde? Buenos días.
1: Hola, buenos días, Joaquín, rotonderos y rotonderas. Aunque estamos de fiesta en Mondéjar, hoy me quedo con la rotonda.
0: Muy bien, gracias.
1: En esta ocasión me gustaría que pusieras la canción de Julio Iglesias, Baila morena, baila, que tú lo bailas.

0: Marina Morena, gran canción para un día de fiesta como en Mondejar. Hemos acabado ya de recoger la almendra en muchos puntos de Castilla-La Mancha. Ahora lo que toca hacer es el tratamiento para que vayan pasando mejor el invierno. Y es lo que está haciendo en Cebolla. Buenos días.
1: Buenos días, Joaquín. Buenos días, rotonderos y rotonderas. Bueno, Joaquín, pues nada, ya estamos a jueves. Y para el día de hoy me gustaría, si es posible, que pusieras una canción que me trae recuerdo, la de Miguel Gallardo, que esta la escuchaba yo mucho en casa de mi madre con mis hermanos. ¿Cuál? Que la ponían ellos.
0: Hoy tengo ganas de ti.
1: Tengo ganas de ti.
0: Ajá.
1: Venga, un saludo para todos los rotonderos y rotonderas. A pasar buen día. También dedicártela para ti, Joaquín. Chao, soy Ana.
0: Después de celebrar nuestra Virgen de la Antigua en Cebolla, toca volver a la tarea.

0: Venga, de Miguel Gallardo. Hoy tengo ganas de ti. Buenos días, ¿cómo estás?
1: Buenos días, Joaquín. Soy Miguel del Provencio. Yo te quiero pedir la canción de Barry Manilow, Mendy. Y nada, yo voy a cambiar las temperaturas, pero bueno, estamos más fresquitos.
0: Afortunadamente.
1: Venga, no te lo tendré a pasar buen día. Adiós.
0: Que queda todavía vendimia. Y viene muy bien que baje las temperaturas. También le viene muy bien que baje la temperatura a la uva. Mendy, Barry Manilow.

0: En otro sitio donde también están de celebraciones, en Elche de la Sierra, pero allí está cayendo la mundial ahora, está lloviendo.
1: Buenos días, Joaquín. Soy Mariano, desde Elche de la Sierra. Bueno, mal día de toros hoy.
0: Mal día de toros.
1: Nos han sacado del corral colorado y vienen de camino, pero mira, está cayendo agua, es puerta.
0: Ahí está, el sonido del agua cayendo en Elche de la Sierra.
1: Así que no sé lo que harán después con los toros. Bueno. Venga. Un saludo para todos.
0: No sé si tendrá pinta de despejar o de seguir así, pero bueno, ya sabemos un sitio donde están viendo llover. 689-649-805, el WhatsApp del programa.
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Yo parecía que no sonaba Christopher Cross por aquí, por la rotonda. Never be the same. Nunca será lo mismo. 4 minutos para las 12. Que llueva, en Elche ya sabemos que los toros hoy no se van a celebrar, o por lo menos el encierro, o con mucha precaución, pero en Toledo...

0: ver si aprietan las nubes para acá y que se vengan un poco para Toledo, que aquí estamos más secos en el desierto del Sáhara.
1: Toledo desde principios de mayo, yo no creo que haya caído ni un litro.

0: aquel, en encierro se ha celebrado. Los toros ya están dentro del pueblo.
1: O sea que se ha celebrado.
0: Así que pues nada, lo que pasa por los encerrarán y los matarán o yo no sé. Pero los toros ya están en el pueblo.
1: Bueno.
0: Y en el puente de Rollo, un gentío que pa' qué.
1: En Elche de la Sierra.

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0: Son las 12, es mediodía.
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0: Primer balance de la Feria de Albacete que hoy termina. El alcalde de la ciudad, Manuel Serrano, confirma que la de este año ha vuelto a ser una feria de récord, superando las visitas de la de 2025 con 3,2 millones.
2: Y esta mañana a las 7 de la mañana ya habíamos podido detectar 3.225.000 tránsitos. Queda todo el día de hoy hasta las 7 de la mañana del día 18 que termina el conteo. Por lo tanto, es un éxito. Parece que una feria no puede superar a la otra, pero yo creo que la sociedad albaceteña está haciendo las cosas bien.
0: Palabras de Serrano antes de asistir a esa misa manchega en honor a la patrona, la Virgen de los Llanos, un evento que este año se ha trasladado del recinto ferial a la catedral por la alerta naranja por lluvias y tormentas que está activa en la capital. La alerta de la EMET, que afecta también a las provincias de Ciudad Real y Cuenca, que deja una docena ya de incidencias desde que ayer se activara el meteorológico.

0: OCAM en fase de alerta. Lo más complicado a esta hora está en la región de Murcia. Allí se ha elevado a rojo el aviso por lluvias y tormentas en el campo de Cartagena y Mazarrón por precipitaciones que podrían dejar acumulados de hasta 60 litros por metro cuadrado en apenas una hora. Condenado a 3 años y 2 meses de cárcel un vecino de Daimiel en Ciudad Real de 44 años por acosar y abusar sexualmente del hijo de su compañera de trabajo. El juicio no ha llegado a celebrarse porque Laura González Moino, las partes han alcanzado un acuerdo.
1: ¿Qué tal? Buenas tardes. El procesado ha admitido los hechos y ha aceptado una pena de prisión de 3 años y 2 meses por un delito contra la libertad sexual, otro de agresión sexual y un tercero de amenazas. Se rebaja notablemente la pena que solicitaba la Fiscalía, que era de 8 años y 4 meses. Diana Moyano es la abogada defensora de turno de oficio.
2: Es un acuerdo en el que se ha apreciado la atenuante de dilaciones indebidas y además la reparación del daño. Pues en el día de ayer se abonó la responsabilidad civil y ha sido a 11 meses de prisión, 1 año y 10 meses de prisión y 5 meses de prisión por el otro delito.
1: Los hechos sucedieron en 2022, cuando el hombre intentó quedar a través de mensajes de WhatsApp con el hijo de su compañera de trabajo, que entonces tenía 14 años. Cuando lo consiguió, llegó a realizarle tocamientos y más tarde lo amenazó con ponerle trabas a su madre en el trabajo si contaba lo sucedido. Se da la circunstancia de que el hombre de 44 años es reincidente, así que sí o sí entrará en prisión.
0: Castilla-La Mancha coge desde hoy a 14 menores migrantes llegados de Ceuta. Son 13 niños y una niña, lo ha confirmado la consejera portavoz, que insiste en que los recursos son limitados y que pone el foco en la necesidad de que el Gobierno de España controle las fronteras. Esther Padilla.
3: De que hay que tener también un esfuerzo por parte del Gobierno de España en el control de las fronteras. Por supuesto, garantizar la atención humanitaria a todo el que tenga derecho por razones de asilo y demás a atender, pero que se pone un límite o será imposible atender a todas las personas que llegan a través de nuestras fronteras.
0: Y pleno a esta hora en las Cortes de Castilla-La Mancha, debate la toma en consideración de la proposición de ley de medidas urgentes en materia de vivienda presentada por el Grupo Socialista, Enrique Lumbreras.
4: Medidas urgentes que pretenden incidir en 3 puntos para mejorar el acceso a la vivienda: movilización de suelo, impulso a la construcción y simplificación administrativa en materia urbanística. Defendía la proposición el diputado socialista Álvaro Toconar. Escuchamos también al diputado del PP, Nacho Redondo, y al de Vox, Francisco Cobo.
5: Una iniciativa legislativa que lo que pide es que pongamos más viviendas asequibles en el mercado, políticas de oferta.
6: Bienvenidos a reconocer que para bajar el precio de la vivienda necesitamos más vivienda. Bienvenidos a reconocer que para construir vivienda necesitamos más suelo.
7: Esta ley crea más excepciones, resta seguridad jurídica y sobre todo debilita a los ayuntamientos.
4: La propuesta es un plan innovador que da respuesta a los nuevos problemas en esta materia, lo dice Nacho Hernando, el consejero de Fomento.
8: Romper la dinámica de que si seguimos haciendo exactamente lo mismo que siempre, tendremos los mismos resultados de siempre. Y si los resultados coincidimos todos, que no es de ahora, que es de hace tiempo, que tenemos que seguir pensando en formas nuevas de dar soluciones a la gente en Castilla-La Mancha y en el conjunto de España, creo que es bastante evidente que Castilla-La Mancha ha estado siempre a la vanguardia y con propuestas innovadoras.
4: Un pleno que continúa a esta hora. Ya en otro punto se debate la solicitud de aprobación del límite máximo de gasto no financiero para los presupuestos del año que viene. Tiene la palabra el consejero de Hacienda, Juan Alfonso Ruiz Molina, al que escuchamos en directo.
9: Va a permitir ese techo de gasto afrontar las prioridades y compromisos adquiridos con la ciudadanía que van dirigidos, por un lado, a mejorar la calidad de vida, fortaleciendo el Estado de bienestar y facilitando el acceso a la vivienda de la familia, fundamentalmente.
0: Sonido en directo de las Cortes de Castilla-La Mancha y de la política más cercana a la local. Hoy José Pablo Sabrido, el delegado del Gobierno en Castilla-La Mancha, ha descartado que Milagros Tolón vaya a ser la candidata del Partido Socialista a la Alcaldía de Toledo.
10: Está volcada en hacer un magnífico trabajo en el Ministerio de Educación con un solo objetivo, y es que el Partido Socialista vuelva a ser el que gobierne en España entre 2027 y 2030-31. Yo creo que ese es el objetivo de Milagros Tolón. Con lo cual, yo creo que está descartada de ser también la candidata a la Alcaldía de Toledo.
0: y pendiente de esa alerta naranja y amarilla activas en varias provincias de Castilla-La Mancha, a esta hora con acumulados que nos deja precipitaciones de más de 48 litros por metro cuadrado en Munera, en Albacete, 11,6 en Motilla del Palancar, en Cuenca. 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

0: Comenzamos esta nueva hora de Rotonda a las 12 y 10 minutos. El WhatsApp del programa 689-649-805. ¿Cómo anda la cosa por Malagón? Buenos días.
1: Hola, Joaquín. Buenos días. Buenos días, rotonderos. Buenos días, rotonderas. Soy Florentino de Malagón. Venga, que ya estamos a jueves.
0: Yeah.
1: Bueno, Joaquín, aquí toda la madrugada muchos relámpagos se han visto desde donde vivo yo.
0: Yo también los he
1: pero
0: visto.
1: Pero por aquí,
0: por Polán.
1: No,
0: pues como en Polán.
1: Bueno, Joaquín, hoy me gustaría
0: escuchar
1: a Mius, Resistencia.
0: Dios.
1: Venga, un saludo para todos y a pasar un buen día. Venga, hasta mañana.

0: Resistencia de Muse. Yo no sé si es resistencia o qué es lo que quiere exactamente. Monse, buenos días.
1: Buenos días, rotondericos y rotondericas. Bueno, pues parece que hace fresquete, aunque va a venir calor otra vez. Ha estado lloviendo por Almansa y hoy me han puesto una canción que no la podía escuchar en una cafetería de Amaral, Resurgir. Y me han dicho, escúchala, escúchala.
0: Resurrección.
1: Y la pido, para escucharla. Para escucharla quien quiera la escuchar y para escucharla yo. Para poder escucharla fuerte y sin ruidos de bares. Un beso para todos, que tengáis buen día.
0: Que se resurge, pero yo creo que es resurrección.
1: No, resurrección. Uy, bueno. resurrección. Viene a ser lo mismo que resurrección.

0: ¿Por allá ha llovido o no ha llovido, Paco?
1: Buenos días, Joaquín Guzmán. Buenos días, rotonderos. Buenos días, rotonderas. Mira, soy Paco, el motero de Tarancón. Mira, de aquí, anoche, ventiscas.
0: ¿Ventisca?
1: Y anoche, fresco, por no decir frío.
0: ¿Ventisca de viento te refieres? Porque ventisca, en mi pueblo por lo menos, era cuando había viento con nieve. A eso se refería a los ventiscas. Ventisca se refería a viento, porque allí no hay noticias de que haya nevado, ¿no?
1: Y mira, ha estado paseando a los perros y una rebequilla viene muy bien.
0: Hombre.
1: Mira, Joaquín, mira, hoy me gustaría que me pusieras la canción de Scorpions, We Don't the Champ, Tiempo de Cambio. Y nada, dedícatela a ti y a todos los rotonderos que nos están escuchando. Venga, un saludo a todos y nos vamos.

0: Tiempo de cambio. La música de Scorpion. Las 12 y 23. Buenos días.
1: Buenos días, Joaquín. Buenos días, rotondero. Soy Alex de Brihuega. Bueno, el jueves me gustaría escuchar a Phil Collins.
0: Bueno.
1: You'll Be in My Hair.
0: Tarzán.
1: Es la banda sonora de la película de Tarzán.
0: Correcto.
1: Feliz jueves a todos.

0: manjar. Hola, Joaquín, que digo yo que en condiciones normales, me dice un WhatsApp, deberíamos de estar cogiendo hongos dentro de un mes. Debería de estar lloviendo hace un mes, porque con lo dura que está la tierra, pues yo creo que tiene que llover muchísimo. También es verdad que el año pasado, en el mes de diciembre, como las temperaturas eran tan suaves, yo todavía, hasta prácticamente Navidad, estuve cogiendo níscalos y setas. O sea que lo mismo también se retrasa la temporada. 689-649-805. ¿Cómo estamos? Buenos días.
1: Familia Sotontera, buenos días. Enrique desde Madrid. Madre mía, Joaquín, si lo llevo a saber, aunque un poquito prevenido sí que estaba. Esta mañana a las 8:30, cuando he salido a dar mi paseo matutino, que todavía estoy en ello, pues marcaba 11 grados los termómetros de la calle. Pero es que ahora, siendo las horas que son, en Madrid no tenemos más de 15. O sea que algo más que fresquito. Pero vamos, que yo prefiero esto a no el bochorno que hemos padecido en días anteriores.
0: Sin duda,
1: ojalá no vuelva con esa intensidad.
0: Yo también.
1: Esta mañana me gustaría compartir al gran Manolo García con Pájaros de Barro. Bueno, pasarlo muy bien este jueves y abrazos para todo el mundo.

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2: Como a la mañana, 12 y 33 minutos, vamos a Alcázar. De momento no para comer, sino para ver dónde ha puesto hoy la mirada, la vista, la otra noticia. Pablo, buenos días.
3: Hola, Joaquín Otondero, soy Pablo San Juan. Atentos a la otra noticia, que esto ha ocurrido en Pakistán, pero nunca se sabe si puede suceder aquí.
2: A ver.
3: Y es que atan a un técnico de telecomunicaciones a una torre de una de las compañías por falta de cobertura que arrastran durante 2 años en el pueblo. Y es que los vecinos, en cuanto lo vieron, dijeron: esta es la nuestra. A por el que fueron, la han atado a la torre y hasta que la compañía no se lo arreglen, dicen que no lo sueltan.
2: Toma,
3: muy bien hecho.
2: Toma, secuestro.
3: A ver, no te digo yo, Joaquín, que vaya a emplear esa medida, pero me dan ganas de hacerla también con los que me llaman a las 4 de la tarde cuando estoy yo en plena siesta para ofrecerme ciertas ofertas.
2: Hombre.
3: Que decían que no lo iban a hacer, pero siguen con ello.
2: Sí,
3: así que cuidadito, cuidadito.
2: No sé si ayer o antes de ayer.
3: En fin, Joaquín, no quiero que pongas a Guns N' Roses con You Could Be Mine. ¡Chao!
2: No sé si ayer o antes de ayer decía a las 3 y cuarto una cosa, sí, estaba viendo las noticias y estaban dando la noticia de que era el último día donde íbamos a recibir llamadas de estas para vendernos cosas. Pues zasca, en ese momento, exactamente en ese momento, me llegó una que tuve que mirar. ¿Y dónde me llama este prefijo? De Italia. Digo, anda, lo mismo era Telepizza. En fin, ojalá fuese así.

0: Guns N' Roses, You Could Be Mine.
1: Buenos días, Joaquín, buenos días, rotonderos. Y con el power de Escalona. Aquí estamos, seguimos el día con la vendimia. Ya nos queda mañana nada más, deseando acabar. Está la reunión que haya un poco templado. Bueno, Joaquín, compañeros, así nos puedes poner a Dover la canción. Es que no me acuerdo cómo se llama ahora mismo, pero es la más famosa que tiene. Dover, a ver si nos haces el favor. Aquí la escuchamos, que tenemos el altavoz en el tractor. Bueno, pasar un buen día, don Joaquín, rotonderos, un abrazo de Copper Power de Escalona.
0: El tiempo acompaña mejor para vendimiar. Vamos con Dover. 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

0: Llanos acaba de publicar un libro, Cristina, en donde cuenta pues bastantes cosas, desde su momento personal, que tenía que ver con algunos problemas con la salud mental, hasta lo que supuso de repente el convertirse en el grupo de moda cuando casi no había grupos indies en España. De hecho, una pequeña discográfica llamada Subterfuge fue lo que les apoyó y provocó no solamente el lanzamiento de ellos, sino de la propia discográfica Subterfuge, que hasta entonces era eso, un subterfugio. Una menos cuarto.
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2: 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La otra, el fusil.

0: la música reconocible, ¿eh? Si conoces a La Raíz, claro está, ¿eh? Por esta forma, sobre todo, de armonizar las voces y de cantar. Esto se llama Radio Clandestina, en la radio de Castilla-La Mancha, la música de La Raíz. Javi, desde Villarobledo, nos la pedía hoy. Buenos días, ¿cómo estás?
1: Buenos días, Joaquín. Buenos días, Rotondero. Soy José de Alicante, por aquí dándole a la rueda y escuchando la rotonda, como cada vez que bajo de Madrid, que son los martes y los jueves. Por fin es jueves hoy.
0: Eso es.
1: A ver si te viene a bien de poner un temita para volver a los años 80.
0: ¿Cuál?
1: Susurrando, de Peor
0: hombre,
1: Imposible.
0: Hombre.
1: Venga, un fuerte abrazo para todos los rotonderos.
0: Un grupo de amigos desde Mallorca se juntaron. No, si lo hacemos para divertirnos. Fíjate que somos malos, que se llamaban Peor Imposible. Y fíjate tú, esta se acabó convirtiendo en todo un éxito. Susurrando. El mono y tú. Todavía no he entendido yo demasiado bien la letra de esta canción.

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0: Es la 1 de la tarde.
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0: Es noticia que acabamos de conocer. Buscan a un anciano en Albacete. Es un hombre mayor con problemas de audición y que podría estar desorientado. La familia ya ha cursado denuncia. Buscamos más detalles. Amparo de Aguilar.
2: Buscan en Albacete a Jerónimo Ortiz Olivares. Tiene 90 años, problemas de vista y audición y, lo más importante, de desorientación. Viste camisa a cuadros, pantalón azul oscuro y sandalias negras. Se le ha perdido la pista cuando se dirigía a la feria desde el parque de Abelardo Sánchez, a la altura de la calle María Marín. Es una persona muy conocida en Albacete porque ha regentado décadas la Tasca de Caracoles Vizca el Barça. La familia ya ha presentado las correspondientes denuncias en las policías local y nacional.
0: En Guadalajara, detenido un hombre por robar con extrema violencia a una mujer mayor, utilizó el método del mataleón. La colaboración ciudadana fue clave para dar con este individuo, Francisco Roa.
3: El varón ha sido detenido como presunto autor de realizar un robo con violencia a una mujer de avanzada edad. El detenido agarró fuertemente el cuello de la víctima a través de la técnica mataleón para posteriormente llevarse las pertenencias personales. Fueron los testigos, un grupo de menores de edad, los que llamaron de inmediato al 091 a presenciar los hechos y rápidamente los servicios policiales llegaron al lugar para atender a la víctima y encontrar al presunto autor con ayuda de los testigos, describiendo tanto rasgos físicos como de vestimenta. Durante la intervención policial localizaron la tarjeta bancaria a nombre de la víctima. El detenido se encuentra en disposición judicial por un delito de robo con violencia.
0: Castilla-La Mancha sigue liderando la aplicación de la dependencia, consigue un 8,3 frente al 4,9 de media en el país. Aún así, sigue con una ley de servicios sociales anticuada, según la Asociación Estatal de Directores y Gerentes de Servicios Sociales. Madrid, José Luis Martín, buenas tardes.
4: ¿Qué tal? Buenas tardes. Sí, un aspecto que hace que Castilla-La Mancha ocupe el séptimo lugar en el ranking que elabora esta asociación estatal, y todo a pesar de que la región sigue en la cabeza en la cobertura efectiva de prestaciones y servicios. José Manuel Ramírez es el presidente de la Asociación Estatal de Directoras y Gerentes de Servicios Sociales.
5: Destaca Castilla-La Mancha fundamentalmente en lo que es atención a la dependencia. Castilla-La Mancha es la comunidad autónoma que mejor gestiona el sistema de atención a la dependencia actualmente. Además, es la segunda que más plazas residenciales para personas mayores tiene, con un servicio de teleasistencia que también tiene el mayor índice de desarrollo del sistema de teleasistencia para todos los ciudadanos y ciudadanas de Castilla-La Mancha.
4: Además, Castilla-La Mancha sigue por encima de la media en acogimientos familiares para menores, en plazas residenciales para personas con discapacidad, así como para acogida de mujeres víctimas de la violencia de género.
0: Gracias, José Luis. Necesario para financiar los servicios sociales, los presupuestos de la Junta. A esta hora las Cortes Regionales debaten la solicitud de aprobación del límite máximo de gasto no financiero para elaborar los de 2027, lo que se conoce como techo de gasto. Supera los 10.000 millones, es un 11% más que el de 2026. Juan Alfonso Ruiz Molina es el consejero de Hacienda y Administraciones Públicas.
6: Porque no apela al endeudamiento tanto en cuanto prevé un déficit cero, a mejorar la calidad de vida, fortaleciendo el estado de bienestar y facilitando el acceso a la vivienda. Y por otra parte, nos va a permitir también impulsar la actividad empresarial y, en consecuencia, la creación de empleo.
0: El Partido Popular de Castilla-La Mancha acaba de anunciar en pleno que votará en contra. Los argumentos los daba Santiago Serrano, diputado regional.
7: Lo que usted nos pide hoy aquí, un año más, insisto que por suerte será el último, es que hagamos un acto de fe en la política económica de Emiliano García Page. Pues sinceramente, señor consejero, no es solamente que no nos fiemos de ustedes porque ya hemos visto la trazabilidad que tienen durante todos estos años. Es que además no hay nada más peligroso que un socialista elaborando unas cuentas públicas para un año electoral. Por lo tanto, mucho lo lamento, pero vamos a votar que no un año más e insisto, será el último.
0: A pie de campo, Asaja Castilla-La Mancha anima la movilización el próximo 6 de octubre a las puertas de la Consejería de Desarrollo Sostenible en Toledo a las 11 de la mañana. Protestarán por los precios de los combustibles, los recortes de la PAC o la plaga de conejos. José María Fresneda, su presidente, dice que el campo no aguanta más.
8: Vamos a intentar evitar que las políticas conservacionistas no afecten al desarrollo fundamental, y lo haremos negociando o con fuerza. De cualquier manera, lo tenemos que hacer.
0: Y las obras del vial que unirá el barrio de Azucaica con el del polígono en Toledo comenzarán en 2027. Dará solución a parte de los problemas de tráfico que sufre la ciudad. Lo ha confirmado el alcalde de la ciudad, Carlos Velázquez, durante el debate sobre el estado del municipio que todavía continúa a esta hora.
9: Estaremos en disposición de comenzar las expropiaciones antes de que termine este año y así poder comenzar a construir esta infraestructura tan importante a lo largo del año 2027. Y que va a permitir que personas de Azucaica y personas del polígono puedan ir también caminando en bicicleta, por supuesto en coche también, hasta el barrio de Azucaica.
0: Y buen chaparrón el que ha caído en Albacete. Ya sabe que la provincia está en aviso naranja por fuertes tormentas. También en aviso amarillo están Ciudad Real y Cuenca. A esta hora con acumulados en la capital albaceteña de casi 9 litros por metro cuadrado, 8,8 en Puerto Llano. Siguen escuchando Radio Castilla-La Mancha, más noticias en Castilla-La Mancha a las 2. Siguen escuchando La Rotonda con Joaquín Guzmán.
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11: 1:08 a esta hora ya. Ay, hace hambre, ¿eh? Hace hambre. A ver qué tenemos hoy para comer en las cocinas de Castilla-La Mancha. 689-649-805. Y hoy todavía no nos habíamos acordado de alguna canción que celebra el Día Internacional del Country. Es hoy. Buenos días, Mario.
12: Buenos días, Joaquín. Buenos días, Rotonda. Soy Mario de Fuensalida. Bueno, Joaquín, pues vamos con el jueves. Ha dicho que era el Día del Country y te quería pedir una canción de Leanne Rimes, el One Way Ticket, la chica del barcoyote. Aquí ando por Menasalvas, así que el olor a banda ya lo tengo por aquí puesto. Venga, un saludo y a pasar todo un muy buen día. Un saludo.
13: Mi cocina hoy jueves huele a un arroz con

0: Buenos días, Joaquín, soy Ángela.
1: ¿Qué tal, Ángela?
0: Hoy quisiera escuchar la canción Cruzar los brazos de Víctor Manuel y se la quiero dedicar a todos los rotonderos y rotonderas y en especial a mi amiga Ana, su fan número uno. Venga, para todos nosotros, que tengamos un buen día. Un besazo.

0: Marisa, ¿qué pinta tiene eso? Oh.
1: Bueno, Joaquín, pues hoy también estoy yo por aquí oliendo las cocinas de Castilla-La Mancha.
0: Cuéntame.
1: Hoy la mía huele a unos costillares de cerdo al horno.
0: Fíjate.
1: Y luego después haré una ensalada. Hoy, como es festivo, los comensales vienen más tarde.
0: Mondéjar, no es festivo, vámonos.
2: Hola, Joaquín, ¿qué tal? Buenos días. Mira, soy Orlando de Argamasilla de Alba.

0: Mira, ¿me puedes poner el tema hoy de porretas? Ese que dice, pongamos que hablo de Madrid.
1: Venga, un fuerte abrazo y ya queda menos para el fin de semana. Venga, se lo dedico a todos los camioneros que van por estas rutas de España. Chao, un abrazo.

0: Buenos días, Joaquín. Familia Rotondera. Soy Daniel de Nos Fuentes San Vicente.
1: ¿Cómo estamos? Buenos días.
0: Nos vamos a por el jueves. Ya pasaron las fiestas del pueblo. Santísimo Cristo de la Esperanza, y hoy volvemos a la rutina. Aunque bueno, ahora viene la Feria de Talavera. Ya me empiezan hoy.
1: Ya empiezan, San Mateo.
0: Mira, aquí me pillas hoy viniendo de ahí de Madrid de recoger el camión. Por cierto, hay un atasco bueno aquí por la A42, ¿eh?
1: Qué raro.
0: A la altura de Cabañas de la Sagra.
1: Qué raro en la
0: Por aquí andamos parados.
1: Debe ser de la...
0: Bueno, pues nada, si puedes me pones hoy algo de Roy Iniesta. Robe, el otro día allí en el pueblo, una de las orquestas por la noche, la verdad es que le hizo un homenaje, un cuarto de hora o así tocando sus canciones, y la verdad es que me encantó. Así que pues nada, si puedes me pones algo hoy de...
1: Bueno, pues de Robe. Como venimos de una canción de Joaquín Sabina hecha por Porretas y hablando de homenajes, esta es la canción en la que Robe le hizo un homenaje a Joaquín Sabina.

0: Yo creo que esta es la primera vez que la ponemos, no la canción, sí la versión, Robe. Esto se llama Calle Melancolía. Francisco, cuéntanos.
1: Buenos días, los tonderos amiguetes. ¿Cómo vais? Bien, soy Francisco de Alcázar. Anoche aquí una fuerte tormenta cayó. Relámpagos, sí. Truenos, agua y granizo. Poco tiempo, bien. Pero cayó. Mirad, chicos, mi cocina hoy huele a lo siguiente. Primer plato, cazuela de marmitaco vasco con bonito. A continuación, patatas y pimientos verdes, ajo y sal.
0: Perdona, porque de marmitaco algo sé. El marmitaco es siempre con bonito, no hay que añadirle bonito aparte.
1: Y a continuación, un cóctel de gambas. De postre, cuajada con miel y yogur. Amiguete, cuando puedas, de música, de Lila Bell.
0: Otra cosa es que a ti te parezca que lleva poco bonito y luego le pongas además bonito al marmitaco. Pero, por definición...

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1: Buen día para poner esta canción en el Día Internacional del Country. Buenos días, ¿cómo están?
2: Buenos días.

0: Me acabo de cruzar con mi amigo Iker de Cuenca. Madre mía, qué alegría, qué abrazo.
1: El madrugador.
0: Y nada, a ver si le puede dedicar una canción de Marea, a ver si te cabe por ahí, ¿vale? O sea, dedicamos a Iker, a todos los retondeos, retonderas, a ti, Joaquín.

0: música de María la Luna me sabe a poco. Durante toda la mañana nos habéis estado contando las incidencias que ha provocado la lluvia, especialmente en Albacete, el sur de Albacete, Elche de la Sierra. Ya hemos visto lo que ha caído en los encierros esta mañana y será uno de los motivos de los que hoy lleven en el Castilla-La Mancha a las 2. Óscar Castellanos, ¿qué tal? Buenas tardes, ¿cómo estás?
1: Buenas tardes, pues sí, tienes razón. Esta lluvia está marcando el final de la feria de Albacete. De hecho, lleva lloviendo toda la mañana y no de cualquier manera, de manera torrencial.
0: Hay un refrán que dice cuando la... Cuando sí. Se cierra la cebolecete lloviendo, empieza la temporada del cestete o de las cestas de setas.
1: Mira, luego lo voy a buscar, porque sí. Oye, a lo mejor es un buen año para seteros, que llevan algunos que no remontan. Bueno, pues es el cierre de la Feria de Albacete. Vamos a ver hasta qué punto influye esta lluvia. Ayer ya se suspendieron algunas actividades. Esta mañana el alcalde de la ciudad ya hacía un balance de cómo estaba funcionando la feria y, vamos, ya va de récord. Ha dado una cifra que son 3.225.000 tránsitos. No quiere decir que sean un único viajero, sino que hay personas que repiten, pero que es una feria que moviliza a muchísima gente, eso desde luego. Y no solo está desluciendo la lluvia este final de feria, también se ha dado la alerta de la desaparición de un anciano de 90 años. Se llama Jerónimo Ortiz, además es una persona muy conocida en el entorno de los redondeles y también de los bares que hay cerquita de la feria. Vamos a ver si, bueno, pues entre todos consiguen localizar a, repito, Jerónimo Ortiz, de 90 años. Hay actividad también en las Cortes de Castilla-La Mancha, mi primer pleno de lo que es el nuevo curso político. Es un pleno importante porque, además de hablar de vivienda, de hablar de agua, de hacer un balance de lo que ha sido el inicio de curso escolar, lo más interesante es que ahora mismo ya se está debatiendo sobre la aprobación del techo de gastos. Son unos 10.000 millones de euros, es un 16% más que el año pasado, pero lo importante de esto es que es el primer paso para tener aprobados unos presupuestos de cara al año que viene, unos presupuestos del 2027. Esto es importante, ¿no?, teniendo en cuenta el contexto nacional, donde precisamente todavía no tenemos presupuestos ni noticias de ellos. Bueno, pues algunas comunidades autónomas, en este caso Castilla-La Mancha, sí que consiguen sacarlos adelante. Luego veremos ese rifirrafe político, que lo ha habido, porque aunque hay mayoría, el consejero ha pedido el apoyo de los grupos políticos, no lo va a tener. Vox y Partido Popular ya han dicho que en alguna ocasión se han abstenido, pero este año no van a dar el apoyo a este techo de gasto. Esta confrontación política a nivel regional, digamos que está dentro de los cauces lógicos, pero a nivel nacional ya sabes que, bueno, pues está, yo diría que incluso exacerbado y disparado, ¿no? Esto ha llevado también al gobierno de Castilla-La Mancha a promover una iniciativa. Es un programa de actos que han llamado 50 años de democracia en Castilla-La Mancha, 50 años juntos con la Constitución, para conmemorar un poco esa época, esa transición, ese paso de la dictadura a la democracia, en la que hubo partidos políticos que sí que fueron capaces de, bueno, dejar de lado intereses propios y poner encima de la mesa el interés común y el bien común. Va a haber, como digo, exposiciones, una primera en Toledo que se va a inaugurar en breve, pero también va a haber actividades de todo tipo, conferencias, conciertos, en fin, luego lo iremos detallando y en cada informativo, en cada día de lo que es este extenso programa, que yo creo que merece mucho la pena.
0: Pues con Carmen Martín, nos escuchamos a partir de las 2. Gracias, Óscar.
1: Adiós.
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0: Recuerda el WhatsApp de La Rotonda, el 689-649-805. Buenos días.
4: Buenos días, rotonderos. A ver si me podéis poner una de Tina Turner. Por cierto, soy Nuria, de Mérida.
0: Pues vamos con Tina Turner.

0: acaba de llegar un vídeo, madre mía, con unas tajas de panceta.
1: Buenos días, Joaquín, rotunderos, rotunderas.
0: ¿No escucháis cómo cruje el vídeo?
1: El tocino con los ajos, tocino de la tierra y ajos de las pedroñeras.
0: Lo estoy viendo,
1: Y aquí las setas de Quintanar del Rey también, hacer unas gachitas hoy que ya va refrescando el tiempo y apetece. Venga, saludos para todos.
0: Gachitas con unas tajadas de panceta, unas setitas. Madre mía, las 2 menos 19 minutos. Vamos a Mentrida, buenos días, ¿cómo estamos?
2: Hola Joaquín, buenos días, rotonderos y rotonderas. Esta mañana he estado escuchando a Agustín Guzmán, perdón.
0: Te has liado, porque es Agustín Durán.
2: Con lo de los carteles de los bares, pues sí. Ahí te mando yo dos, de sí. uno

0: y que paséis todos un feliz día. Chao.
1: Si lloviese, estaría mejor. Aviso del bar, y es uno de los letreros que demanda. Si tu novia o mujer llama aquí al bar y nos pregunta por ti, estas son nuestras tarifas. Si le tenemos que decir se acaba de ir, son 5 euros. Si le tenemos que decir está de camino, son 7 euros. Si le tenemos que decir no, aquí no está, esto ya sube a 9 euros. Y si le tenemos que decir no, aquí no conocemos a esa persona, estos son 15 euros. Vales, qué lugares.

0: De los gabinetes, qué gran canción, el calor del amor en un bar. 14 minutos para las 2 de la tarde. ¿Con qué canción cerramos hoy la rotonda? Sugerencias al 689-649-805. ¿Cuál podría ser la última?
1: Buenos días, rotonderos, rotonderas. Buenos días, Joaquín Guzmán.
0: ¿Cómo estamos?
1: Soy José Luis, de la ciudad de la cerámica. Hoy empiezan las ferias. Vamos retornando para
0: Feria
1: casa.
0: Feria de Talavera.
1: A ver si es posible que pongas hoy una de Cherz, la que mejor convenga. Venga, un abrazo a todos y para todos vosotros.

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1: Y hoy en la última vuelta de La Rotonda, hoy que es el Día Internacional del Country, pensé que alguien se iba a acordar de ella, pero no. Así que voy a aprovechar y voy a cerrar con ella, con esta, la romántica banda local, el grupo liderado por Fernando Luna, que luego estuvo en diferentes proyectos y trabajó también en radio, y que tuvo un par de éxitos que precisamente lo que hablaba es: no me gusta el rock, que me den música country. Seguro que la recuerdas. Mañana, el mismo sitio y la misma hora.

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0: Son las 2 de la tarde.
1: Jueves 17 de septiembre. Hoy finaliza la Feria de Albacete, marcada por la lluvia, pero también por la desaparición de un anciano muy conocido en la ciudad. La historia tiene un final feliz, porque ha aparecido.
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0: Buenas tardes. Dábamos la señal de alarma en nuestro boletín horario de la 1 de la tarde.
1: Es noticia que acabamos de conocer. Buscan a un anciano en Albacete. Es un hombre mayor con problemas de audición y que podría estar desorientado. La familia ya ha cursado denuncia. Buscamos más detalles. Amparo de Aguilar.
0: Y nuestra compañera Amparo de Aguilar detallaba su aspecto físico, la ropa que llevaba puesta. Pues bien, una oyente de Radio Castilla-La Mancha, al escuchar esta noticia, se ponía en contacto con la familia y les avisaba de que había visto a un señor que coincidía con la descripción. Y así nos lo ha transmitido su hija.
3: Estaba en la gasolinera de enfrente del Hospital Generales. Muchísimas gracias por todo, de verdad. Además ha sido una llamada telefónica que alguien que había oído lo de la descripción y demás, la muchacha de la gasolinera. Muchísimas gracias, de corazón.
0: Pues nada, ya saben, encantados de ayudarles porque somos la radio que les escucha.
1: Una historia, sin duda, con final feliz para una feria de Albacete que vuelve a ser de récord.
4: 3.225.000 tránsitos queda todo el día de hoy hasta las 7 de la mañana del día 18 que termina el conteo. Por lo tanto, es un éxito.
1: Es Manuel Serrano, su alcalde, ofreciendo la última cifra de asistentes. Ahora queda por saber si la lluvia va a emborronar este final de feria, aunque escuchando a algunos albaceteños, parece que no.
5: Esto es la feria, que la feria, si no llueve, no es feria. Siempre llueve. O al principio o al final, un chaparrón tiene que caer. Y es lo que hay. Y este año, gracias a Dios, ha dejado que la feria se pase. Esto ya hoy pasa la nube y seguimos de feria.
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1: Alba Lancha, ¿qué tal? Muy buenas tardes.
7: ¿Qué tal? Muy buenas tardes.
1: De momento tormentas con lluvia intensa, pero sin mayores problemas.
7: Así es, tenemos registros importantes y destacados. Es cierto que ya a esta hora a las 2 se va a desactivar el aviso naranja en la Sierra del Segura y Alcaraz, que es donde más ha llovido durante la mañana y donde según AEMET tenemos registros que se acercan casi a los 50 litros por metro cuadrado. Pero estamos pendientes de

0: la actualización de todos estos datos, porque hay otros que nos apuntan a cifras aún mayores, como la Confederación Hidrográfica del Segura, que dice que se han registrado en Bugarra 75 litros por metro cuadrado, que la verdad es mucha cantidad de agua. Estaremos pendientes de la actualización de esos datos y muy pendientes durante la tarde todavía de todo el sureste y el sur de nuestra comunidad, que va a seguir en aviso. Esos avisos ya son amarillos porque según avance la tarde, la precipitación esperemos que vaya a ir a menos, aunque todavía con cierta inestabilidad. Y todo esto con temperaturas que ya sí que lo hemos notado en toda la comunidad, han bajado. Hoy será muy difícil llegar a los 30 grados, máximas de 24, por ejemplo, tan solo en Cuenca o en Albacete, 27-28 en el resto de capitales de provincia.
1: Gracias, Alba. Luego van a escuchar el balance que la Agencia Estatal de Meteorología ha hecho del verano aquí en Castilla-La Mancha.
2: Este jueves también en las Cortes de Castilla-La Mancha ha arrancado el curso político y lo ha hecho con un pleno extenso, donde además de debatir de vivienda, de agua, se va a dar luz verde al techo de gasto, más de 10.000 millones de euros que son el primer paso para tener presupuestos. Y decimos que saldrán adelante porque, ya saben, hay mayoría del PSOE en las Cortes que da apoyo al gobierno. El consejero ha ofrecido a los grupos apoyar este techo y luego debatir las cuentas, pero tanto Vox como PP ya han dicho que van a votar en contra. Francisco Cobo y Santiago Serrano son sus portavoces.
3: Porque vivimos siempre arrodillados ante la política de Pedro Sánchez, que un día nos tendrá que explicar por qué ya está haciendo tan de menos a tantas regiones y con el sentir en contra de su parecer, señor consejero.
4: No es solamente que no nos fiemos de ustedes porque ya hemos visto la trazabilidad que tienen durante todos estos años. Es que además no hay nada más peligroso que un socialista elaborando unas cuentas públicas para un año electoral.
2: Bueno, estas discrepancias se pueden entender. El tono aquí en Castilla-La Mancha es mucho más tranquilo que a nivel nacional, donde el ruido es mucho mayor. Esto ha llevado al gobierno regional a tomar una iniciativa, a celebrar los 50 años de democracia en Castilla-La Mancha.
5: Que en España hubo un tiempo en el que se acordaba, se dialogaba y se renunciaba a las propias posiciones en beneficio del interés general y del bien común. Y que eso, que fue posible hace 50 años, puede volver a serlo en el día de hoy si la voluntad así se establece por parte de todos.
2: Muchas veces hay que mirar al pasado para no cometer los mismos errores. A veces hay que mirar también para aprender lo que se hizo bien.
1: Tendrán cumplida información aquí en Radio Castilla-La Mancha de este programa con más de 500 actos que van a llegar a cerca de 200 localidades.
2: Castilla-La Mancha es la comunidad autónoma que mejor gestiona el sistema de atención a la dependencia.
1: Pero no solo eso.
6: Además, es la segunda que más plazas residenciales para personas mayores tiene, con un servicio de teleasistencia que también tiene el mayor índice de desarrollo del sistema de teleasistencia para todos los ciudadanos y ciudadanas de Castilla-La Mancha.
1: Es José Manuel Ramírez, el presidente de la Asociación de Directoras y Gerentes de Servicios Sociales, quien asegura que nuestra región consigue un 8,3 de nota frente al 4,9 de media del país en la gestión de la dependencia, pese a tener una ley anticuada.
2: Prisión.
1: Para el joven de 19 años que sin mediar palabra y a traición por la espalda atacó a otro en un bar en Corral de Almaguer, en Toledo. Hoy la Guardia Civil ha difundido esas imágenes. El agresor entra con un casco de moto en la cabeza al establecimiento y sale huyendo mientras la víctima se levantaba en busca de auxilio. Ha pasado a disposición judicial y el juez le ha enviado a prisión.
2: Faltan unos 500 trabajadores.
1: En Correos, en Castilla-La Mancha, según denuncia CESIF, el sindicato hoy ha vuelto a convocar concentraciones a las puertas de las principales oficinas en la región. Piden que se empiece a cumplir con el acuerdo marco firmado en 2024, donde se incluye ese refuerzo de las plantillas, así como la reducción de la jornada laboral a las 35 horas a la semana. De lo contrario, insisten, saldrán de nuevo a las calles. Rafael Rebellí es el delegado de Correos en Guadalajara.
7: La siguiente movilización es el día 30 en Madrid, en la sede central de Correos, y en función de lo que de cómo responda la empresa, pues se continuarán con más medidas.
2: Y todo preparado en Talavera para celebrar San Mateo.
1: Son las segundas ferias del año en la ciudad de la cerámica, las que ponen el broche al verano y empiezan hoy. En el recinto ferial se trabaja a esta hora contrarreloj para un intenso y largo fin de semana de fiesta.
8: Es mucho montaje para luego muy pocos días de feria, pero bueno, con mucha ilusión, con muchas ganas de que todo el mundo disfrute de nuestra caseta.
9: La verdad, bastante gente, porque está una buena carpa y la gente quiere venir a disfrutar la noche.
2: Han escuchado al inicio que aquí en Castilla-La Mancha las lluvias de momento son intensas, pero no causan daños. Nada que ver, por ejemplo, lo que está ocurriendo en Cataluña. Ya hay una persona fallecida en Barcelona y hay municipios inundados. Javier Pérez, buenas tardes.
10: Buenas tardes. El fallecido fue arrastrado por una corriente, quedó atrapado en su coche. Salvador Illa, presidente de la Generalitat, en Radio Nacional.
11: Una persona que lamentablemente pues fue arrastrada por un cauce, por agua, en el cauce de una riera, ¿no? Es importante atenerse a las recomendaciones que dan los técnicos de protección civil y los servicios públicos, ¿no?
10: En Murcia, las lluvias torrenciales han inundado varios puntos de Cartagena y Mazarrón, y de cara a esta tarde lo peor se espera en Ibiza y Formentera. Las tormentas provocaron la cancelación ayer de más de 20 vuelos en Barcelona y el cierre de varias líneas de metro en esta ciudad y en Valencia. Mientras, el debate político sigue centrado en Ceuta. Gobierno y oposición reaccionan a la decisión de la Audiencia Nacional de paralizar la construcción de un campamento para migrantes en la ciudad autónoma. Óscar Puente, ministro de Transportes. Juan Bravo, vicesecretario de Economía del PP.
12: Al señor Feijóo parece que lo único que le interesa es el relato, y el relato que le interesa es que el gobierno no es capaz de resolver esto. Está impidiendo el traslado de menores a la península.
13: Lo que estamos satisfechos es cuando sepan todos los ceutíes que todos los que han entrado de manera irregular e ilegal han retornado a su país.
10: El presidente del gobierno avanza un nuevo paso más para la red de gasoductos de hidrógeno verde en España.
14: En los próximos días vamos a dar el pistoletazo de salida a la tramitación de los primeros tramos de la red troncal de hidrógeno, que son eso que se llaman los proyectos de interés común.
10: Palabras en la colocación de la primera piedra del Valle del Hidrógeno en Huelva, una energía que se potencia en Castilla-La Mancha. Ya saben, Puerto Llano es ciudad de referencia de su desarrollo, con el centro nacional ubicado en la ciudad minera. Por cierto, importante golpe al narcotráfico en nuestro país, que hay una banda que llevaba 2.700 kilos de cocaína de la Costa del Sol, pretendían distribuirla por Europa. Hay 15 detenidos.
2: En deportes, Manuel Martín de la Vega, buenas tardes.
15: Muy buenas tardes.
2: Anonadado me quedo. El Real Madrid anuncia que su presidente, Florentino Pérez, va a visitar Ceuta tras la polémica de las camisetas.
15: Será mañana, cuando el máximo mandatario blanco viaje a Ceuta acompañado por Emilio Butragueño y por José Martínez Pirre, que es presidente de honor del Real Madrid, además es ceutí de nacimiento. Florentino, que tiene previsto reunirse además durante su estancia con el presidente de Ceuta, con Juan Jesús Vivas. El viaje se produce tres días después de la polémica surgida en el Martínez Valero, donde Vinicius, Mbappé y Konaté no mostraron de forma completa el mensaje de las camisetas de apoyo a Ceuta, que lucieron, eso sí, el resto de compañeros del Real Madrid antes del Elche-Real Madrid. Todo esto en un jueves, en el que se cierra la jornada sexta en primera con dos partidos, Betis-Getafe-Málaga-Villarreal, y también jueves de Europa League para la Real Sociedad, que juega frente al Bournemouth. Con todo desde las 3 en Castilla-La Mancha en juego.
2: Vamos a saber también cómo se circula por las principales carreteras de Castilla-La Mancha. DGT, Daniel González, buenas tardes.
16: Muy buenas tardes. A esta hora el tráfico se encuentra bastante despejado en las carreteras castellano-manchegas, donde solo encontrarán ligeras retenciones en Toledo, en la A42, a su paso por Juncler en sentido a la capital toledana, pero sin grandes retenciones. El resto de vías despejadas, pero no así mucha prudencia con esos avisos amarillos que siguen afectando especialmente a la zona sureste de la comunidad de Castilla-La Mancha por fuertes lluvias y tormentas.
2: Así llegamos a las 2 y 11 minutos con Lara Bautista en control de sonido y J. García en producción.
1: Es tiempo para las noticias aquí en Radio Castilla-La Mancha hasta las 3.
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2: Hoy arranca el curso político en las Cortes de Castilla-La Mancha y continúa el trámite para aprobar los presupuestos para el año que viene.
1: Hoy se vota en las Cortes regionales ese límite máximo de gasto no financiero, lo que se conoce como el techo de gasto que sirve para elaborar las cuentas públicas de 2027, Enrique Lumbreras.
18: Recordemos los datos principales. Asciende a 10.019 millones de euros, lo que supone un incremento superior al 11% en relación con este 2026. Techo de gasto que prioriza el gasto social conjugado con la prudencia financiera, lo subrayaba desde la tribuna el consejero de Hacienda, Juan Alfonso Ruiz Molina.
19: Porque no apela al endeudamiento tanto en cuanto prevé un déficit cero. A mejorar la calidad de vida, fortaleciendo el estado de bienestar y facilitando el acceso a la vivienda. Y por otra parte nos va a permitir también impulsar la actividad empresarial y en consecuencia la creación de empleo.
18: Cuestionan la propuesta en Vox al considerar que no se pueden elaborar unos presupuestos regionales sin conocer con qué fondo se va a contar del Estado, como consecuencia de la falta de presupuestos generales. Francisco Cobo.
20: Usted hace un trabajo
3: que no le envidio, porque esto es a oscuras. Pero es que así no se puede funcionar. Estamos incumpliendo en un mandato y una obligación constitucional. Vamos a tener un endeudamiento

0: insostenible. Y para recuperar esto, en estos presupuestos veremos qué agujeros nos deja para los siguientes 4 u 8 años.
1: Unas cuentas que se basan en un incremento de la presión fiscal a los ciudadanos, decía Cobo. Un diagnóstico que comparte el Partido Popular, que también criticaba la falta de presupuestos generales. Por ello, ya ha adelantado su voto negativo. Santiago Serrano.
2: Es que a los castellano-manchegos les va a ir peor en el año 2027. Le puedo asegurar que los castellano-manchegos van a pagar más impuestos en el año 2027. Le puedo asegurar que van a tener menos poder adquisitivo, menos renta disponible. Y les puedo asegurar que van a ser más pobres con ustedes en el gobierno.
1: Serrano quedaba por hecho que estos serán los últimos presupuestos del gobierno de García Page. Especulaba la diputada socialista lo que puede venir si gobierna Partido Popular y Vox. Escuchamos a Silvia Fernández.
3: Tenemos por un lado al señor Serrano, que defiende continuamente la gestión de la señora Cospedal, y tenemos a Vox, que dice: tenemos que tener una economía de recorte y austeridad. La bomba de relojería más grande que podía caer en Castilla-La Mancha si ustedes gobiernan.
1: Fernández garantizaba que con un gobierno socialista están garantizados los servicios sociales, la educación y la sanidad.
4: Es el primer paso este techo de gasto para sus presupuestos, que han escuchado, cuidan mucho, según el propio consejero de Hacienda, la sanidad, la educación y los servicios sociales. Y a tenor de lo que hemos conocido hoy, parece que con buenos resultados. Y es que Castilla-La Mancha sigue liderando la aplicación de la ley de dependencia.
5: Consigue un 8,3 de puntuación frente a la media estatal, que se sitúa en el 4,9. La región está por encima de la media en plazas residenciales para mayores o en el servicio de teleasistencia, aunque sigue con un déficit normativo y carece de plan estratégico. José Luis Martín.
6: A Castilla-La Mancha le penaliza el no contar con un desarrollo normativo de su ley de servicios sociales. José Manuel Ramírez es el presidente de la Asociación Estatal de Directoras y Gerentes de Servicios Sociales.
7: La ley de servicios sociales de Castilla-La Mancha ya tiene muchos años y todavía falta de desarrollar el catálogo de prestaciones y servicios, el mapa de servicios sociales, y también le faltaría desarrollar lo que sería el plan estratégico.
6: Y eso que la región sigue liderando la gestión y aplicación de la ley de dependencia. De hecho, consigue un 8,3 de puntuación y se mantiene por encima de la media en plazas residenciales, en teleasistencia o en acogimiento familiar para menores.
7: Castilla-La Mancha en servicios sociales estaría en una situación de media a nivel de las comunidades autónomas, ocupa el sexto puesto, destacando en esa serie de aspectos como es el sistema de la dependencia, las plazas residenciales.
6: La Asociación de Directoras y Gerentes de Servicios Sociales pone también el acento en los ayuntamientos. En todo el país hay más de 250.000 personas en lista de espera y cada día fallecen 90 personas esperando a ser atendidas.
4: Servicios sociales que ofrecen, ya saben, protección a menores. Hoy hemos recibido a 14 procedentes de Ceuta, 13 niños y una niña.
5: Una llegada que se produce mientras el sistema de acogida afronta una creciente presión. Lucía Martínez.
8: La llegada de estos menores se produce en plena tensión del sistema de acogida por la crisis migratoria. Desde el gobierno regional aseguran que la comunidad cuenta con un modelo basado en recursos especializados y profesionales para atender a estos menores. Esther Padilla es la consejera portavoz del gobierno regional.
9: Atender a menores supone tener un equipo de profesionales alrededor, de educadores, de psicólogos, de personas que tienen que atenderles.
8: La consejera cita también que el sistema está cada vez más tensionado y pone en valor la planificación y financiación de los recursos de acogida para la ampliación de los mismos.
9: Y no se les puede meter de una manera masiva, como digo, en una nave. Son casas de acogida, son familias de acogida.
8: Estos 14 menores serán atendidos desde hoy en Castilla-La Mancha, mientras el Ejecutivo Autonómico reclama también al Gobierno de España una mayor implicación de la Unión Europea.
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4: 2:17, es noticia también este jueves. La Policía Nacional ha remitido un informe al juez de la Audiencia Nacional que mantiene abierta una derivada del caso Kitchen que podría incriminar a María Dolores de Cospedal de nuevo en esta causa. En dicho informe aparecen audios de conversaciones entre la exsecretaria general del PP y el comisario Villarejo.
5: Audios donde la expresidenta de Castilla-La

0: Mancha se compromete a abonar 100.000 euros a Villarejo por sus servicios.
1: La deuda esa que tenemos pendiente, yo no he incordiado. Sé que es un tema que se hace muy cuesta arriba, pero también no, a mí se me hace.
2: Yo estoy intentando sacarlo.
1: A mí se me hace cuesta arriba, entiéndelo.
2: A que yo no te he dicho que no.
0: Cospedal sugiere cobrar mediante un pago fraudulento a través de la empresa de residuos Enresa, que en su día fue presidida por el ciudadrealeño Francisco Gil Ortega. La policía no ha detectado ninguna transferencia de esta compañía pública.
3: En otro de los audios, Cospedal implica al entonces presidente del gobierno, Mariano Rajoy, al asegurar que él mismo le había comunicado que había logrado limpiar toda la información comprometedora de Bárcenas.
1: Pero que el ministro se la haya dado al presidente.
2: ¿Pero habéis encontrado vosotros o el fin?
1: Pero no lo hemos encontrado nosotros.
2: ¿Vosotros? No, porque yo sé que han encontrado lo del último mes, no lo sé. Yo sé que antes habían encontrado y más o menos habían limpiado este todo lo que tenía.
1: Bueno, pues eso.
2: Me lo ha dicho el presidente, no me lo ha dicho el presidente.
3: En total son 3 archivos de audio grabados entre 2014 y 2015 de 1 hora y 26 minutos de duración. Ahora el juez Antonio Piña ha dado traslado de los mismos a la Fiscalía y a las partes personadas para decidir si debe o no continuar la investigación.
0: Esta información ya ha generado algunas reacciones políticas, entre ellas la del vicepresidente segundo de la Junta, José Manuel Caballero, cree que hay motivos suficientes para abrir un proceso judicial.
4: Tengo la confianza que el Estado de Derecho actúe. Y sin duda en esta ocasión la justicia proceda a procesar a Cospedal. Es muy grave lo que ya habíamos escuchado antes de sus tejemanejes con el comisario y sin duda son todavía más graves los audios que hemos escuchado en el día de hoy.
3: Volvemos al Pleno de las Cortes donde se ha debatido y estamos a la espera de la votación de la toma en consideración de la proposición de ley de medidas urgentes en materia de vivienda, ha sido presentada por el Grupo Socialista.
5: Medidas urgentes que pretenden incidir en 3 puntos para mejorar el acceso a la vivienda: movilización de suelo, impulso a la construcción y simplificación administrativa en materia urbanística. Defendía la propuesta el diputado socialista Álvaro Toconar.
6: Una iniciativa legislativa que lo que pide es que pongamos más viviendas asequibles en el mercado. En definitiva, políticas de oferta. La solución a la crisis de la vivienda no va a venir únicamente concediendo ayudas y facilidades a la gente para comprar su primera vivienda, que también es necesario y así se está haciendo, sino que es necesario también que se facilite y se ponga en el mercado una mayor oferta de viviendas a precios asequibles.
5: Para el diputado de Vox, Francisco Cobo, la propuesta socialista no da respuesta a los retos que presenta la actual crisis de la vivienda.
7: Esta ley crea más excepciones, resta seguridad jurídica y, sobre todo, debilita a los ayuntamientos. Pero, precisamente por eso, debemos preguntarnos si las medidas que contiene esta proposición simplifican realmente nuestro urbanismo o si, por el contrario, introducen nuevas excepciones, nuevos instrumentos y nuevas reglas que pueden terminar haciendo el sistema mucho más complejo.
5: Al PP no le disgusta que ahora se tomen medidas que ellos llevan reclamando hace tiempo. Lo decía el diputado Nacho Redondo.
8: Bienvenidos a reconocer que para bajar el precio de la vivienda necesitamos más vivienda. Bienvenidos para a reconocer que para construir vivienda necesitamos más suelo. Y bienvenidos a reconocer que una administración que tarda años en tramitar urbanísticamente un proyecto forma parte del proyecto, del problema.
5: La propuesta contempla medidas valientes, innovadoras y pioneras en España, lo subrayaba el consejero de Fomento, Nacho Hernando.
9: Romper la dinámica de que si seguimos haciendo exactamente lo mismo que siempre, tendremos los mismos resultados de siempre. Y si los resultados coincidimos todos, que no es de ahora, que es de hace tiempo, que tenemos que seguir pensando en formas nuevas de dar soluciones a la gente en Castilla-La Mancha y en el conjunto de España, creo que es bastante evidente que Castilla-La Mancha ha estado siempre a la vanguardia y con propuestas innovadoras.
5: Destacaba una de esas medidas pioneras, destinar a vivienda edificios propiedad de la Junta de Comunidades.
3: Hoy se ha conocido precisamente la subida del precio de la vivienda en Castilla-La Mancha en el segundo trimestre, ha sido del 14%, estamos hablando ya de un precio medio de 1.200 euros el metro cuadrado, de ahí que iniciativas como esa construcción de 250 apartamentos para jóvenes en el antiguo Hospital Virgen de la Luz de Cuenca se antoje crucial para descongestionar el mercado. Juanma Sevilla.
10: El precio del alquiler sigue subiendo y parece no tocar techo. En Cuenca, la situación de la vivienda es la que se repite prácticamente en cada ciudad de España. Mucha demanda y poca oferta. Hablan Carmen y Julio, estudiantes de la Universidad de Castilla-La Mancha en Cuenca.
11: Por ejemplo, yo en 5 años he notado una subida del precio de 100 euros y ciento y algo. Y pues al final es algo que o cambias de piso o no te lo puedes permitir.
12: Ahora mismo estamos pagando 850 euros. En nuestro piso, 850 por un piso de 4 habitaciones. Y este es lo más barato que he encontrado. De hecho, yo estoy en ese piso, no me muevo porque es lo más barato que hay.

0: Este embudo provoca que en las inmobiliarias la ecuación se aclara. Piso que llega, piso que se alquila en tiempo récord. Luis Miguel Garrote, gerente de la inmobiliaria GAP.
1: Hay una rotación muy rápida y los pisos se alquilan muy rápido. De hecho, muchas veces tenemos incluso lista de espera para los alquileres, tanto de estudiantes como de familias.
0: Para tratar de frenar este problema, se van a construir 250 apartamentos en el antiguo Hospital Virgen de la Luz, que van a estar dirigidos a jóvenes, especialmente los cerca de 8.000 estudiantes del campus universitario.
2: Está súper mal, tanto para estudiantes como para trabajadores que vienen a una estancia, y yo creo que la oportunidad del hospital va a servir también para las residencias, por ejemplo, también están muy llenas y se necesitan viviendas para poder estudiar.
0: En Cuenca ya se ha detectado el riesgo de la falta del alquiler y la capital conquense se encuentra muy cerca de ser ya zona tensionada.
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4: Han podido escuchar hace un minuto las diferencias existentes entre los grupos políticos de Castilla-La Mancha. Las Cortes, hay diferencias, pero nada que ver con lo que se vive día a día en el Congreso de los Diputados, donde se llega casi a diario al insulto. Una situación que ha llevado al gobierno regional a tomar una curiosa iniciativa.
5: Que en España hubo un tiempo en el que se acordaba, se dialogaba y se renunciaba a las propias posiciones en beneficio del interés general y del bien común, y que eso, que fue posible hace 50 años, puede volver a serlo en el día de hoy si la voluntad así se establece por parte de todos.
6: Es el vicepresidente segundo de la Junta, José Manuel Caballero, justificando la puesta en marcha de un amplio programa de actividades para conmemorar el 50 aniversario de la transición democrática aquí en Castilla-La Mancha. Hoy ha sido presentado en Toledo, Mario Alfonso.
7: Recordar y recuperar el espíritu de la transición. Con ese objetivo se pone en marcha un programa para conmemorar el 50 aniversario del comienzo de la época democrática en España. El presidente de las Cortes, Pablo Bellido, ha destacado que en esta época de tanta polarización es necesario honrar a aquellos que dejaron de lado sus ideas para llegar a acuerdos que mejorarán la vida de los españoles.
8: Traer esas formas y también ese fondo al debate político actual para que podamos juntas, seguir conservando la democracia y en lo posible mejorándola para traer más servicios, más progreso para la ciudadanía.
7: Bajo el lema 50 años juntos se celebrarán numerosas actividades en toda la región. Habrá exposiciones, conciertos, teatro y se va a homenajear a mujeres pioneras o a los primeros diputados castellano-manchegos. José Manuel Caballero, vicepresidente segundo.
5: Lo vamos a hacer con más de 500 eventos, actividades, iniciativas, propuestas en el que queremos implicar a toda la sociedad de Castilla-La Mancha, con 32 grandes actuaciones en más de 200 localidades de la región.
7: Las actividades comenzarán el 29 de septiembre con una exposición itinerante que mostrará desde el final de la dictadura a las primeras elecciones en Castilla-La Mancha. Su primera ubicación será Toledo, pero podrá verse en todas las capitales de provincia.
4: 5 minutos para las 2:30, condenado a 3 años y 2 meses de cárcel un vecino de Daimiel, en Ciudad Real, de 44 años, por acosar y abusar sexualmente del hijo de su compañera de trabajo.
6: El juicio no ha llegado a celebrarse porque las partes han alcanzado un acuerdo, Laura González Moino.
9: El procesado ha admitido los hechos y ha aceptado una pena de prisión de 3 años y 2 meses por un delito contra la libertad sexual, otro de agresión sexual y un tercero de amenazas. Se rebaja notablemente la pena que solicitaba la Fiscalía, que era de 8 años y 4 meses. Diana Moyano es la abogada defensora de turno de oficio.
10: Es un acuerdo en el que se ha apreciado la atenuante de dilaciones indebidas y además la reparación del daño, pues en el día de ayer se abonó la responsabilidad civil y ha sido a 11 meses de prisión, 1 año y 10 meses de prisión y 5 meses de prisión por el otro delito.
9: Los hechos sucedieron en 2022, cuando el hombre intentó quedar a través de mensajes de WhatsApp con el hijo de su compañera de trabajo, que entonces tenía 14 años. Cuando lo consiguió, llegó a realizarle tocamientos y más tarde lo amenazó con ponerle trabas a su madre en el trabajo si contaba lo sucedido. Se da la circunstancia de que el hombre de 44 años es reincidente, así que sí o sí entrará en prisión.
6: Y prisión para el joven de 19 años que, sin mediar palabra y a traición por la espalda, atacó a otro en un bar en Corral de Almaguer, en la provincia de Toledo. La Guardia Civil ha difundido hoy esas imágenes en las que se puede ver al agresor, que entra con un casco de moto en la cabeza al establecimiento y sale después de atacarle, huyendo mientras la víctima se levanta en busca de auxilio. Ha pasado a disposición judicial. El juez ha decretado prisión.
4: La Guardia Civil ha detenido a 5 personas por robar maquinaria pesada en obras públicas. Actuaban están en Madrid y también en Guadalajara. Noemí Fraile.
9: Se les considera responsables de la sustracción de 9 máquinas pesadas, que cada una de ellas podría estar valorada entre los 40 y los 90 mil euros. La investigación de la Guardia Civil ha conseguido esclarecer que los 5 detenidos, a quienes se les acusa de integrar un grupo criminal, usaban coches de alquiler para desplazarse hasta las obras, donde luego realizaban esos robos. Las máquinas sustraídas las trasladaban hasta una nave situada en San Martín de la Vega, en Madrid, donde las despiezaban y preparaban para vender las fuera de España. De las 9 máquinas sustraídas, se han recuperado 5. Los detenidos, con un amplio historial delictivo contra el patrimonio, han pasado a disposición judicial acusados de robo y uso de vehículos a motor y pertenencia a grupo criminal.
6: También en Guadalajara ha sido detenido un hombre por realizar un robo con violencia, realizando la técnica del mataleón. Francisco Roa.
11: El varón ha sido detenido como presunto autor de realizar un robo con violencia a una mujer de avanzada edad. El detenido agarró fuertemente el cuello de la víctima a través de la técnica mataleón para posteriormente llevarse las pertenencias personales. Fueron los testigos, un grupo de menores de edad, los que llamaron de inmediato al 091 a presenciar los hechos y rápidamente los servicios policiales llegaron al lugar para atender a la víctima y encontrar al presunto autor con ayuda de los testigos, describiendo tanto rasgos físicos como de vestimenta. Durante la intervención policial localizaron la tarjeta bancaria a nombre de la víctima. El detenido se encuentra en disposición judicial por un delito de robo con violencia.
4: Y también tenemos que contarles el balance que ha hecho la Guardia Civil del Plan Ceres 2.0, puesto en marcha desde marzo de este año en la comarca toledana de la Sagra para hacer frente a la delincuencia.
6: En total se ha detenido o investigado a 90 personas, se han realizado más de 2.000 dispositivos operativos en vía pública y otras 200 inspecciones administrativas. En el ámbito de la investigación se han llevado a cabo 14 operaciones, se ha investigado a 8 grupos criminales y se han esclarecido, atención, más de 300 delitos.
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3: 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Óscar Castellanos. Carmen Martín.
4: 2:30. Hoy acaba la Feria de Albacete y lo hace marcada por la lluvia.
13: Esto es la feria, que en la feria si no llueve no es feria. Siempre llueve. O al principio o al final un chaparrón tiene que caer. Y es lo que hay. Y este año, gracias a Dios, ha dejado que la feria se pase. Esto ya hoy pasa la nube y seguimos de feria.
4: Seguimos de feria, se cambian algunos de los actos, por ejemplo, la misa y el traslado de la Virgen. Hoy esa misa se ha celebrado en la Catedral Amparo de Aguilar.
14: Pese al cambio de ubicación, no cabía un alma en la Catedral de San Juan Bautista para despedir a la Virgen de los Llanos.
15: ¿Cómo se merece? Porque es una señora, señora, para todos nosotros, desde luego.
16: Ayer fui allí a despedirla, pero luego ya iré otra vez.
14: El obispo Ángel Román ha presidido una misa manchega en la que ya no se ha pasado tanto calor.
17: Que hoy vamos bastante bien, acomodadas, bastante tapadicas, o sea que se agradece con el fresquete de la mañana.
18: Hay que ponérselo para cerrar un año más esta feria, que se nos hace siempre corta. Parece que cuando estás en ella dice, aún quedan días, y cuando llega el penúltimo, el último, dice, ¿ya se acaba?
19: Hecha polvo. No vamos a utilizar otras palabras. Mi voz la demuestra que hemos vivido la feria de 7 a 17.
14: Era Carmen Sánchez, la presidenta de los vecinos. El alcalde Manuel Serrano dice que despedimos una feria récord.
20: Y esta mañana a las 7 de la mañana ya habíamos podido detectar 3.225.000 tránsitos.
14: Finalmente, y un poco más tarde por el tiempo, la Virgen de los Llanos ha dejado su camarín para descansar como una funcionaria más en el ayuntamiento.
4: También en estas últimas horas hemos estado preocupados en Albacete porque había desaparecido un anciano, Jerónimo Ortiz, de 90 años, además muy conocido en todo lo que es el entorno de los redondeles de la feria. Pero afortunadamente aparecía gracias a la colaboración ciudadana, una colaboración en la que ha resultado clave también esta casa, Radio Castilla-La Mancha, porque el aviso lo daba una ciudadana que lo había escuchado en nuestra radio. Así lo contaba, nos lo contaba su hija.
21: Estaba en la gasolinera de enfrente del Hospital General. Muchísimas gracias por todo, de verdad. Además, ha sido una llamada telefónica que alguien que había oído lo de la descripción y demás, la muchacha de la gasolinera. Muchísimas gracias, de corazón.
6: Lo cierto es que la feria de Albacete está, bueno, pues se ha visto empañada en sus últimas horas por la lluvia. Lo cierto es que la peor previsión apuntaba a la provincia en concreto, que ha estado bajo aviso naranja hasta este mediodía. Ahora continúa decretado ese aviso amarillo por lluvias y tormentas. Buscamos la última hora en el recinto ferial. Está Loli Ríos de Fez. Loli, buenas tardes.
22: Hola, buenas tardes. Pues por suerte no se han cumplido los peores pronósticos porque ha llovido, pero no con la intensidad que se podía esperar con ese aviso naranja que ha estado vigente hasta las 12 del mediodía. No se han producido incidencias relevantes. Según el Meteocam, decretado por el Gobierno regional, apenas se han registrado 4 incidentes de poca importancia, como una balsa de agua en la Nacional 310 de Villarrobledo, pequeños arrastres de tierra en carreteras comarcales de Osa de Montiel y Lezuza, o un pequeño desprendimiento aquí en la capital, donde ha estado lloviendo de forma intermitente con aguaceros, lo que sí que ha afectado al último día de feria, como escuchábamos. Ha llovido con abundancia en la Sierra del Segura y en Munera, donde esta mañana se han recogido 48 litros por metro cuadrado, 9 se han contabilizado en la capital. Como decís, sigue el aviso amarillo en toda la provincia hasta las 8 de la tarde por acumulados de hasta 15 litros en una hora y por riesgo de tormentas con granizo como el que ha caído esta mañana en Bogarra.
4: Muchísimas gracias, Loli. Información en directo desde la capital. En Cuenca ya no hay avisos, pero el temporal deja 5 incidencias. Juan Carlos Picurelli.
23: 3 de ellos llegaban en la tarde del miércoles en las primeras horas tras activarse el Meteocam. En Cañete, la caída de un árbol obstaculizó un carril de la carretera nacional 420. También se inundaba un taller en un polígono de Fuentenava de Jávaga, mientras en Chillarón el desbordamiento de una acequia provocó la entrada de agua en la Nacional 320. El 112 informaba de otras 2 incidencias en la mañana del jueves, con la caída de unas tejas en Las Pedroñeras y en Valverde de Júcar. Los servicios de carretera limpiaban el barro y el agua de la CM 2100. Además, en la localidad de Avia de Obispalía se registró el mayor acumulado de agua, con 27,4 litros por metro cuadrado, mientras que en Osa de la Vega las rachas de viento llegaron a los 58 kilómetros por hora.
6: Pero sin duda la peor parte está en el Levante. En Barcelona una persona ha perdido la vida, aún no ha pasado, de hecho se esperan lluvias torrenciales en Murcia y en Baleares, Javier.
24: En el campo de Cartagena y en Mazarrón el aviso rojo ya se ha desactivado, pero se han llegado a acumular esta mañana hasta 60 litros por metro cuadrado en una hora, lo que ha provocado inundaciones en esos y otros puntos. Rebeca Pérez, alcaldesa de Murcia.
25: Tenemos desplegado todo un dispositivo que contempla 101 actuaciones con 800 efectivos y medios que están preparados para intervenir.
24: Las clases han quedado suspendidas en algunos centros de la región murciana y en la comunidad valenciana se han suspendido, como decimos, durante las próximas horas. La situación va a ser también especialmente complicada en Ibiza y en Formentera. Y en la noche de ayer, en Barcelona, las lluvias torrenciales provocaron la muerte de un hombre que fue arrastrado por la corriente. Quedó atrapado en su coche. A ello se ha referido el presidente de Cataluña, Salvador Illa, en Radio Nacional.
26: Una persona que lamentablemente pues fue arrastrada por un cauce, por agua, en el cauce de una riera, ¿no? Es importante atenerse a las recomendaciones que dan los técnicos de Protección Civil y los servicios públicos, ¿no? Pues tengamos siempre la máxima prudencia en estos episodios, ¿no?
24: En Valencia, las tormentas han afectado a la zona del Barranco del Pollo, epicentro de la Dana de hace 2 años, y en el aeropuerto del Prat se suspendieron 23 vuelos, en Valencia se desviaron y varias estaciones de metro de ambas ciudades se inundaron y se cerró el tráfico en ellas.
4: Bueno, detrás de estos fuertes episodios de tormentas está el cambio climático, como lo está detrás del verano de récord en Castilla-La Mancha. La temperatura media ha sido la más alta de la historia, rozando los 26 grados, Mario Alfonso.
0: Ha sido un verano de altas temperaturas, escasas tormentas y precipitaciones por debajo de lo esperado y que no han cubierto las necesidades de agua. La temperatura media ha sido de 25,9 grados, 2,4 más que la media histórica desde que se tienen registros. La temperatura más alta se alcanzó el 23 de julio en Hellín, cuando el mercurio marcó 43 grados y medio. Además, en la provincia de Ciudad Real se han superado los 40 grados hasta en 30,

0: 31 días, datos que un año más hace que se superen todos los registros. Luis Bañón, delegado territorial de la EMET.
1: ¿Realmente están siendo los veranos en Castilla-La Mancha cada vez más cálidos? La respuesta claramente es sí, estadísticamente significativa. Lo que subyace debajo es el calentamiento global, es decir, la misma situación meteorológica hoy y hace 30 años o 40 años, ahora las temperaturas son mayores.
0: Una tendencia que podría continuar más allá del verano. Se espera que durante las primeras semanas de otoño el termómetro siga por encima de los 30 grados y con menos lluvias de lo habitual.
2: Asaja convoca una movilización el 6 de octubre frente a las puertas de la Consejería de Desarrollo Sostenible en Toledo. Lo hacen para protestar por la situación actual del campo que consideran está siendo atacado.
3: Los recortes en la PAC, la plaga de conejos, las medidas contra incendios que impiden, dicen, cosechar en julio, el precio del gasoil son las últimas gotas que han colmado un vaso que para los agricultores ya rebosa. Y esto en Asaja no lo aguantan más. José María Fresneda es su presidente en Castilla-La Mancha.
4: Vamos a intentar evitar que las políticas conservacionistas no afecten al desarrollo fundamental, y lo haremos negociando o con fuerza. De cualquier manera lo tenemos que hacer.
3: Asaja convoca esta protesta para el próximo 6 de octubre a las puertas de la Consejería de Desarrollo Sostenible. Es una movilización que se hace, dicen, por la gente del campo. No quieren que se politice, señalan desde la organización. Blanca Corroto, presidenta de Asaja en Toledo.
5: Esperamos muchísima gente. Concretamente vendrán de todas las provincias, pero la provincia de Toledo sé que va a venir muchísima gente, pues porque aquí motivos no nos faltan. Las explotaciones nuestras cada día son menos rentables.
3: Y ponen cifras en Asaja. Por ejemplo, estiman que en un mes de campaña intensa un agricultor puede llegar a gastar en combustible hasta 11.000 euros.
6: La recuperación de la casa de Corcho de cara al próximo año ha sido uno de los anuncios que ha realizado el alcalde de Toledo, Carlos Velázquez. Hoy se ha celebrado el debate del estado del municipio, Jesús Rodenas.
7: Un discurso en el que Velázquez ha realizado un balance de los 3 años y medio de legislatura, asegurando que se han recuperado espacios como el campo de fútbol Carlos III, o lograr el entendimiento institucional entre gobierno regional y municipal. Entre los avances, el alcalde destacaba la mejora de la movilidad entre los barrios del polígono de Santa María de Benquerencia y Azucaica de Toledo.
8: Estaremos en disposición de comenzar las expropiaciones antes de que termine este año y así poder comenzar a construir esta infraestructura tan importante a lo largo del año 2027. Ya hemos finalizado el proyecto de recuperación de la casa de Corcho, que antes de que finalice este año estarán adjudicadas las obras para recuperar la casa de Corcho.
7: También añadía que la próxima semana arrancarán las obras de la recuperación de la remodelación de la estación de autobuses de Toledo. Además, destacaba la gestión en materias como el transporte, donde se han aumentado en más de 2 millones de usuarios los que usan el autobús urbano desde 2023, o la eliminación del bolseo del casco. Un debate que continuará esa tarde a partir de las 4:30 con la réplica de los grupos del resto de grupos políticos.
2: Carlos Velázquez, alcalde de Toledo, que será de nuevo candidato por el PP en las próximas elecciones. En el PSOE de momento no está tan claro, aunque esta misma semana Tita García Led, la presidenta del PSOE de Toledo, tenía clara a su candidata.
9: Para nosotros la mejor candidata es quien ha sido alcaldesa de esta ciudad, quien está valorada de forma muy positiva, quien ganó las elecciones, que a nadie se nos olvide, que ganó en este caso la alcaldía Milagros Tolón.
2: Hoy el delegado del Gobierno en Castilla-La Mancha, persona de la máxima confianza de Milagros Tolón, lo descartaba. José Pablo Sabrido asegura que solo piensa en ganar las generales.
10: Yo creo que ese es el objetivo de Milagros Tolón. Con lo cual, yo creo que está descartada de ser también la candidata a la alcaldía de Toledo.
6: Largas colas hemos visto a las puertas de las agencias de viajes. El 80% de los pensionistas podía reservar desde hoy sus vacaciones. 4 de cada 5 solicitantes se quedará sin plaza. Y es que los paquetes que se comercializan tienen importantes descuentos, David Centellas.
11: Todo viaje comienza por un madrugón. Colas hasta 2 horas antes de que abrieran las agencias es lo que hemos encontrado, porque quien se duerme se queda sin nada.
12: Yo que me levanto a las 11 o las 12. Un palitón.
11: 4 de cada 5 pensionistas no conseguirán plaza.
13: Yo, a donde me manden, si cuando llego ya no hay.
14: Muy difícil, porque además no funciona.
13: Entonces no sé cuándo funcione, si van a quedar.
11: El descuento bien merece guardar cola. Por ejemplo, una semana para un matrimonio a Canarias puede costar 800 euros. Si fueran por su cuenta, la cifra subiría a 450 euros.
14: En torno a un 30% seguro. Sí, merece la pena.
11: Benidorm y Tenerife son los destinos que más rápido se

0: 8 o 10 días.
1: Los beneficiarios del programa son cada vez más jóvenes y eligen amigos para viajar. El 1 de octubre saldrán los primeros.
2: Atención a este dato, el 51% de los pacientes en España sufre alguna patología crónica que requiere atención continuada y el 43% asegura no entender a su médico. En el Día Mundial de la Seguridad del Paciente se pretende reivindicar más transparencia sanitaria.
3: Datos como nuestro historial clínico son fundamentales para realizar un uso correcto de medicamentos. Por este motivo, desde la plataforma de las organizaciones de pacientes de España reclaman más información y transparencia en la continuidad asistencial. Su presidenta, Karina Escobar, explicaba algunas carencias del Sistema Nacional de Sanidad en nuestro magazine de Castilla-La Mancha Hoy.
4: Hay un retraso de diagnósticos importantes. Un 43% de los pacientes cuando va a consulta y le dan un diagnóstico y una medicación no entiende a su médico. Y evitar duplicidades de pruebas. ¿Qué medicina segura vamos a tener si primaria no puede ver nuestra historia de hospitalaria? Si no tenemos una lista completa de medicamentos que la tengan nuestros profesionales a la hora de prescribir.
3: La plataforma trabaja en conjunto con el Ministerio de Sanidad y la Agencia Española del Medicamento para el uso seguro de los mismos. También insisten en asistir al médico siempre y cuando sea, siempre que sea necesario, y hacer caso de las recomendaciones sanitarias.
5: Esta tarde dan comienzo las ferias de San Mateo en Talavera de la Reina y una de las novedades va a ser luchar contra las adicciones. Para ello se va a instalar en el recinto ferial una caseta informativa, Diego Gómez.
6: Estará frente al Talavera Ferial viernes, sábado y domingo y contará con actividades, charlas y encuentros dentro de un programa municipal de prevención frente a las adicciones. Destaca la presencia del coach Pedro García Aguado, conductor también de varios programas de televisión, el sábado de 12:30 a 1:00. Julia González, concejala de Sanidad, Consumo y Hábitos Saludables.
7: La idea es sencilla, que es llevar la prevención al terreno donde realmente se mueven los jóvenes. En pleno ambiente festivo, el Ayuntamiento quiere ofrecer información, orientación y herramientas prácticas para detectar y frenar todas esas conductas adictivas antes de que vayan a más.
6: Las charlas tendrán lugar a las 12:30 del mediodía y 5:30 de la tarde, viernes y sábado, y únicamente a las 12:30 el domingo.
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2: 14 minutos para las 3 de la tarde. Ceuta no deja de estar en el debate político y enfrentando al gobierno con la oposición. Además, la justicia sigue dando pasos y la Audiencia Nacional deniega la suspensión temporal del campamento en el puerto de Ceuta. Madrid, José Julián de la Peña, buenas tardes.
10: Buenas tardes. La audiencia desestima la petición del Sindicato Unificado de la Policía y permite al gobierno el traslado inmediato de hasta 1.800 migrantes a esa instalación en el puerto ceutí. Dice la sala de lo contencioso administrativo que no hay riesgo para la seguridad. Durante toda la mañana, varios ministros habían pedido celeridad en la decisión y el ministro Puente había llegado a afirmar que si se paralizaba ese campamento, entrábamos en un callejón sin salida ante la falta de espacios alternativos. Sobre el futuro de los migrantes, otro ministro, Marlaska, pide al comisario europeo cambios legislativos para acelerar los retornos, mientras que Feijóo, que también se ha reunido con ese comisario, le ha reclamado que mediante Marruecos para que el retorno sea inmediato. Pero el ministro Puente decía en Televisión Española que la preocupación del PP es solo de boquilla.
11: Ceuta les importa un bledo, un bledo. Y ya, yo estoy cansado. La realidad es que el apoyo a Ceuta es de boquilla. Y es un apoyo a Ceuta exclusivamente de cara a la galería, con golpes de pecho propias del fariseísmo más repugnante.
10: Otro frente para el gobierno es el de la seguridad en las calles de Ceuta y hoy hemos sabido que dos militares están ingresados en el Hospital Gómez Ulla de Madrid después de ser agredidos por los migrantes y que uno de ellos ha tenido que ser intervenido quirúrgicamente.
5: Gracias, José Julián. También las reacciones del Partido Popular a esa última hora. Satisfecho se mostraba Juan Bravo, el vicesecretario de Hacienda del PP, que criticaba duramente la gestión migratoria del gobierno.
12: ¿Satisfechos con la decisión de la Audiencia Nacional?
13: No, lo que estamos satisfechos es cuando sepan todos los ceutíes que todos los que han entrado de manera irregular e ilegal
0: han retornado a su país. Y eso lo ampara. Lo ha pedido Marruecos.

0: como ustedes han conocido, lo han avalado desde la Unión Europea, lo prometió a Marlaska y Álvarez. Ese es el camino, el retorno de todos para recuperar la normalidad, que además sería la primera política económica.
1: Pedro Sánchez ha avanzado hoy en Huelva que en las próximas semanas se va a dar un nuevo paso para el futuro de la red de gasoductos de hidrógeno verde en el país.
2: En los próximos días vamos a dar el pistoletazo de salida a la tramitación de los primeros tramos de la red troncal de hidrógeno, que son eso que se llaman los proyectos de interés común.
1: Ya saben que en esta red de gasoductos de hidrógeno verde en España tendrá un papel fundamental Puerto Llano.
3: Y hay novedades en el caso de Claudia Tacoronte, la joven asesinada en México. La Fiscalía ha emitido una orden de busca y captura contra su presunto asesino, un delincuente conocido por la policía, al que se está rastreando en el estado mexicano de Morelos.

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1: Últimos coletazos de la Feria de Albacete, también de su Feria Taurina, de la que buscamos la última hora. Lo hacemos como siempre con nuestro colaborador y cronista, Pepe Sánchez Robles. Pepe, ¿qué tal? Buenas tardes.
2: Hola, buenas tardes, Óscar.
1: Bueno, penúltima del serial, con una corrida interesante que volvió a dejarnos con un poquito sabor agridulce, ¿no?
2: Efectivamente. Primero, porque la lluvia condicionó buena parte de la corrida de ayer, pero afortunadamente se pudo dar. Y luego hubo dos toreros consagrados, como son Sebastián Castella y Daniel Luque, y un torero nuevo, con apenas 4 corridas, que tuvo ayer una destacada actuación. Vamos por partes. El francés pues entendió muy bien a su primer toro, toreó por derechazos muy compactos, una faena completa terminada con manoletinas. Mató bien, pero la presidenta no quiso darle la oreja y todo quedó en una vuelta al ruedo. Comenzó a llover precisamente en el cuarto, un encastado toro. La corrida fue ayer encastada, salvo el último, el remiendo de un Salgarra, que fue manso y dificultoso. Y Castella construyó una faena, un trasteo lleno de poderío, temple, con muletazos en redondo y un cambio de mano realmente sensacional. Una buena estocada y una oreja con mucha fuerza. Daniel Luque, templado, reposado, poderoso en su primer estado, fue ovacionado. Y al quinto, pues un toro que se paraba prácticamente, toreando entre los pitones, fue poco a poco sacándole los muletazos y al final cortó una oreja. Y Manuel Caballero dio una buena dimensión en el primer toro, que fue de la ganadería titular. Y atención, una gran estocada, la estocada que puede ser de la feria realmente. Con el toro de Luis Algarra muy complicado, pues tuvo dificultades para hacerse con él y todo quedó en una digna actuación.
1: Bueno, hoy llega, como dices, ese punto final a la feria y va a ser una corrida concurso de ganaderías.
2: Efectivamente. Y es una corrida concurso que tiene el siguiente apartado. Hoy no se sortea, sino que es por antigüedad de la ganadería y antigüedad de los toreros. El primer toro es un toro que en el desafío ganadero es de Miura y será para Rubén Pinar. Segundo, Samuel Flores, para Damián Castaño. Y tercero, de cuadri, para Cristian Pérez. Cuarto, Pinar de nuevo, Baltasar Iván. Quinto, Fuente Imbro. Y sexto, Pedraza de Yeltes. Concurso de ganaderías que, digo, como digo, hasta ahora se han celebrado dos. Una en 1974 con Palomo Linares, Paco Alcalde y Juanito Martínez en el cartel, y una en el 81 con Antoñete, Paco Camino y anunciado Palomo Linares, pero al final no toreó y toreó Espartaco. Veremos a ver lo que pasa esta tarde en el Coso Albaceteño a expensas de la lluvia.
1: Eso voy a decir, digo, a ver si es un buen broche de oro, si el tiempo lo permite, porque a lo largo de todo el día, a lo largo de toda la mañana, ha llovido y mucho en Albacete y lo va a seguir haciendo en las próximas horas. Pepe, un abrazo, muchas gracias.
2: Un abrazo fuerte, Óscar.
3: Dos heridos con traumatismo cráneoencefálico es el balance del segundo encierro de las ferias de Guadalajara, un segundo encierro más concurrido, pero también, como decimos, más accidentado, Esther Bogonés.
4: El segundo encierro de las ferias de Guadalajara ha estado marcado por esos dos heridos. Ambos han sido trasladados al Hospital Universitario de Guadalajara para evaluar si las contusiones han provocado alguna lesión al margen del traumatismo craneoencefálico detectado en la primera atención médica realizada in situ. Uno de ellos, en el último tramo de la calle Capitán Arenas, ha sido volteado por uno de los toros de Núñez del Cubillo, que le ha lanzado por los aires. El otro herido es un conocido y experimentado corredor de Guadalajara. Afrontaba el último tramo de la calle Mayor con muy poco espacio con otro corredor y el toro le ha embestido y pasado por encima. En la caída, además, se ha golpeado la cara contra el suelo, quedando inconsciente unos instantes. De hecho, aunque inicialmente ha sido atendido en la enfermería de la Plaza de Toros, ha sido derivado al hospital. Ha sido un encierro con más corredores, más accidentado y que se ha prolongado casi 4 minutos con un toro que se había quedado descolgado de la manada y que le ha costado un poco más entrar a los corrales. Una plaza a la que, por cierto, se podrá acceder sin entrada para ver los encierros con los condicionantes que explica el concejal de festejos, Santiago López Pomeda.
5: Hasta las 7:30 de la mañana, de acceso preferente mediante la entrada que se repartió en su momento. Y a partir de las 7:30 de la mañana, siempre y cuando el aforo no se haya completado, se abrirán las puertas también para el público general.
4: Y es que en los encierros del viernes festivo de ferias y del fin de semana es cuando más público acude.
1: Talavera se prepara para afrontar un largo fin de semana de fiestas con el que despedir el verano son las ferias y fiestas de San Mateo que oficialmente arrancan esta noche. Maite Viedma.
6: Son las segundas ferias del año en Talavera, pero no por ello menos esperadas. Los que trabajan en ellas llevan ya días de montaje, pero en esta última jornada, cuando se paran pocas horas para su inicio, es cuando más se trabaja.
7: Bueno, yo creo que son un poco más tranquilas, pero la verdad que como venimos todos del verano y surgen esos reencuentros, pues también se disfrutan un montón.
8: Cansadísimos y todavía no empieza la feria, porque es mucho montaje para luego muy poco día de feria, pero bueno, con mucha ilusión. Con muchas ganas de que todo el mundo disfrute de nuestra caseta.
9: La verdad, bastante gente, porque está una buena carpa y la gente quiere venir a disfrutar la noche.
6: Por aquí pasarán miles de personas. También se ponen en marcha cerca de 300 puntos de encendido a lo largo de todo el recinto ferial.
10: Pues estamos enganchando todas las acometidas de todas las atracciones de la feria, todos los puestos de comida, casetas y demás. Y bueno, estos días son de mucho jaleo.
6: Son los últimos trabajos de ornamentación y puesta a punto porque por delante aún quedan 4 días de mucho trabajo para todos los que hacen posible las ferias.
3: Hace 13 años, en Calzada de Calatrava, se propusieron convertir la localidad en un pueblo de cine y pusieron en marcha su festival dedicado al séptimo arte. 25 cortos participan en la sección oficial en esta edición, que se va a celebrar del 1 al próximo 10 de octubre, Manuela Barragán.
11: La 13ª edición del Festival de Cine de Calzada abrirá el telón por todo lo alto con la proyección de La Bola Negra el 1 de octubre, la película que representará a España en los Oscars, un festival que apoya e impulsa a los futuros cineastas con 2 secciones oficiales a concurso, Mejor Corto Nacional y el Mejor Hecho en Castilla-La Mancha. Hernán Valdés, director del festival.
12: Estos 25 cortometrajes que van a llegar, pues están ya testados en muchos festivales, son cortos de los mejores directores de cortometraje, los mejores cortometristas.
11: Además de los cortos a concurso, durante 10 días también habrá danza, proyecciones de largometrajes relevantes y, como no, la calle de Pedro Almodóvar, donde vivió su madre, estará nuevamente decorada, una decoración de la que se encargan las vecinísimas. Ellas rinden así homenaje a su vecino más internacional.
1: En Madrid ya se han elegido los mejores juguetes del año 2026. Lo ha hecho la Asociación Española de Fabricantes, Paula López.
13: De las más de 100 candidaturas, solo unos pocos han sido elegidos como el mejor juguete del año en 12 categorías diferentes. Entre los ganadores hay una gran variedad, desde juguetes creativos como la Copa Mundial de la FIFA o la Sagrada Familia de Lego con más de 12.000 piezas, hasta juguetes que acompañan como la famosa muñeca Reborn y juegos que promueven la igualdad como el Uno Braille. Estos juguetes fomentan las habilidades de los niños y niñas, según Silvia Álava, presidenta del jurado Juguete del Año 2026.
14: El juego en la infancia es fundamental porque a través del juego los niños aprenden y se desarrollan múltiples procesos tanto a nivel cognitivo como a nivel emocional y es un factor protector de la salud mental en la infancia. Por eso valoramos tanto que las jugueteras estén continuamente innovando, pensando que juguetes van a ser no solamente divertidos para los niños y para las niñas.
13: La diversidad, la inclusión y el fenómeno Kidult han sido protagonistas en esta edición que celebra la creatividad y el desarrollo de los creadores que traen alegría a los más pequeños.
3: Y el último trabajo de uno de nuestras mejores bandas en el cierre de este informativo con Chema Cervantes.
15: Estarás.
16: Es una de las mejores bandas españolas de los últimos tiempos y son toledanos. Efectivamente, es la reconocible voz de Diego Arroyo, el líder de la banda de indie pop y rock 21, también arquitecto, por cierto. Y el resto de componentes son Yago Banet, bajo, Pepe Narváez, batería y Rafa Pachón, guitarra. Hace unos días publicaron El Último Baile de Delirio y Equilibrio, que viene a ser como una reedición y cierre conceptual de su anterior disco, publicado el pasado año, La Balada de Delirio y Equilibrio. Reimaginan y transforman parte de las canciones, dándoles un enfoque mucho más experimental, contando con la colaboración de amigos de la industria. El caso de los barceloneses Malmo 040, en esta versión de la canción Estarás, que es la que escuchamos. Además han añadido 3 títulos inéditos. Este nuevo proyecto de los toledanos está disponible en plataformas digitales tipo Spotify y también en formato físico de doble vinilo a color, no en CD. 21 ha tenido un verano muy activo, participando en los principales festivales del país con su aclamada gira Mitología Tour. En noviembre regresarán a Ciudad de México, pero antes abrirán los conciertos de La Oreja de Van Gogh en el Movistar Arena de Madrid, los próximos 22 y 23 de septiembre. 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
3: 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Y ahora llega el mejor deporte Castilla-La Mancha en juego. Pasen, feliz tarde, adiós.

0: Son las 3 de la tarde.
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0: Por aquí estamos. Buenas tardes, familia, en este jueves 17 de septiembre. Jueves de nombres propios. De nombres propios de banquillos. Atención, en el Albacete, Alberto González. Antes de ser centenario, se lo contábamos ayer en el partido de mañana en el Belmonte ante el Córdoba, en un partido en el que los banquillos están en el alambre. Así, en el alambre. Córdoba y Albacete. En el Club de Fútbol Talavera, también de banquillos. Hay novedades en el tema del futuro inquilino del banquillo blanquiazul. Y incluso no se descarta ningún escenario a día de hoy. El más próximo es el partido que tiene en Getafe. Y salvo giro radical de acontecimientos, que pueden darse, pero giro radical de los acontecimientos, Javi González será el que se siente en el banquillo del Club de Fútbol Talavera. Ahora vamos a ir con todos los detalles. De banquillos, en este caso más estable, el de la balompédica conquense, con Robert Gutiérrez y cómo aferrarse a San Mateo para sumar la que sería primera victoria de la temporada en el Estadio La Fuensanta. De banquillos, hoy nos espera en Castilla-La Mancha en juego Miguel Flaño, entrenador del Deportivo Guadalajara, aprovechando que esta semana no juega su equipo por el aplazamiento del partido frente al Real Madrid. Un jueves que le vamos a añadir a este cóctel la Super Tercera, la Liga Sobal, baloncesto, ciclismo, tenemos de todo hasta las 4 de la tarde. 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
2: Lo que hoy incorporamos es la historia internacional de una competición que continúa creciendo y llevando la excelencia del fútbol español a nuevas aficiones. Estamos hablando de una competición que tiene un potencial de llegar a más de 100 millones de espectadores, que reúne a cuatro grandes equipos y que nos han regalado algunas de las mejores noches de nuestro fútbol, especialmente en Jeddah y en Riad.
0: Es Rafael Louzán, presidente de la Real Federación Española de Fútbol, en la presentación hace unos minutos de Estambul como sede de la Supercopa de España 2027. Todo esto en un jueves en el que se cierra la sexta jornada en primera con dos partidos, uno en Sevilla, otro en Málaga. Armando Clavero, buenas tardes.
3: Buenas tardes, Manolo. El primero en disputarse será a las 7 en la Cartuja. El Betis recibe al Getafe. Los de Pellegrini suman 4 victorias en 5 jornadas, entre ellas una al Real Madrid. La verdad es que han arrancado muy bien la Liga y también la Champions. Enfrente a un Getafe que le pasa justo todo lo contrario. Apenas una victoria en las 5 jornadas ligueras. Son solo 3 goles a favor y el equipo de Bordalás, que no ha comenzado como otros años. Pítara, Sánchez Martínez. Y ya a las 9 y media en la Rosaleda, Málaga, Villarreal. Los locales recién ascendidos aún no han estrenado su casillero de victorias, y enfrente un Villarreal también muy necesitado. Ojo al futuro del míster, de Íñigo Pérez. Las expectativas son muy altas y tampoco ha logrado una victoria hasta ahora. Pítara, Ortiz Arias.
0: Jueves de Europa League, Alberto Corroto, buenas tardes.
4: Buenas tardes.
0: Para la Real Sociedad frente al Bournemouth.
4: Arranca una nueva temporada europea para la Real y lo hace ante el Bournemouth, equipo que debuta en torneos continentales y que su entrenador Marco Rose ha colocado a los vascos como candidato a pelear por esta Europa League. En lo deportivo, Mataracho no podrá contar con Zubeldia y Odriozola, así que podría debutar Héctor Ford ante su afición. El partido arrancará a las 9 de la noche en Anoeta.
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5: 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Yo estoy espectacular, la verdad que estoy muy muy bien. Entiendo el fútbol cómo funciona, entiendo la profesión, entiendo que en el fútbol siempre estamos en el alambre, no es ahora, yo creo que siempre hay necesidad de ganar, independientemente de lo que hayas ganado o no. Entonces esto es como cada uno lo viva y me centro en lo que depende de mí, en hacer el trabajo lo mejor posible. Y luego tengo muchos estímulos, muchos alicientes que me motivan o que me invitan a creer que vamos a ir a más. Entonces sé que el equipo
6: viene con un déficit grande de lo que arrastramos de la temporada pasada a nivel de lesiones. Sé que estamos en un momento de preparación. Para nosotros es un alargue de la pretemporada, aunque evidentemente tratando de competir, habiendo hecho lo mejor que hemos podido en cada momento, hemos querido ganar cada partido, pero sabemos que no estamos en el estado óptimo y seguimos sin estarlo. Porque evidentemente hay muchos jugadores que están todavía en esa fase de adaptación, de preparación, de buscar el mejor estado de forma. Bueno, sabemos con lo que competimos, sabemos las debilidades que tenemos ahora mismo, pero también sabemos el potencial y hasta dónde podemos llegar. Entonces, bueno, trabajamos todos los días intentando adelantar los pasos, pero hay pasos que son los que son. No puede estar Higinio, por decir algo, parado tantísimos meses y ahora de repente estar ya en su mejor estado. Esto no es posible. O Agu, Medina, o Villar, que se ha operado, o Valverde, o en fin, o todos los que arrastran problemas, ¿no? Bueno, es lo que nos toca, vamos a luchar con eso y vamos a creer firmemente en que en cuanto vayamos consiguiendo poner a más gente en forma, el equipo va a funcionar muy bien.
0: Es Alberto González, el Albacete, que juega mañana en Castilla-La Mancha. En juego de Radio Castilla-La Mancha, recibe al Córdoba. Cristo Lozano, buenas tardes.
7: Hola Manolo, buenas tardes.
0: Y lo hace en un partido, yo creo, con muchos alicientes. Buscar esa primera victoria de la temporada, jugar en el Belmonte tras finalizar la feria, ante un rival en crisis, en un partido especial como contábamos ayer también para Alberto González. Tiene un poquito de todo, ¿eh?
7: Sí, sí, sí, la verdad que sí, estoy de acuerdo. Este Albacete Córdoba presenta, como tú bien dices, pues todos esos alicientes posibles de un gran thriller, con dos claros protagonistas en sus banquillos, como son Alberto González en el del Albacete e Iván Ania en el del Córdoba, y te diría que con un guión marcado, pues por un lado por la tensión que ambos viven en sus respectivos equipos, a pesar de que lo acabamos de escuchar, Alberto González asegure que está espectacular, por la intriga que también nos pueda dejar, de hecho ya nos está dejando durante estos días previos y sobre todo antes y durante el choque, este Albacete-Córdoba. Yo te diría que también por el suspense que también pueda dejar en el ambiente el resultado final. Lo que está claro es que ambos necesitan vencer para normalizar la situación y sobre todo yo tengo claro que el que más lo necesita pues es el Albacete, por la mala feria que tú comentas, que ha brindado a su afición, por llevar, no hay que olvidarlo, dos puntos menos que el Córdoba. Y sobre todo, pues hombre, te diría que por jugar en casa, que al final pues también le da un grado todavía mayor de responsabilidad pues a la hora de proponer y de buscar la victoria desde el primer minuto. Y todo ello también en un curioso marco que tú adelantas, ese de los 100 partidos en Liga de Alberto González, y que yo creo que dotan también al escenario de un

0: punto todavía más extraño por aquello, Manolo, de que todo pueda comenzar como si fuera una gran boda y quién sabe pueda acabar en funeral. Es un dato que Alberto González no conocía.
1: Vaya.
0: Se lo preguntábamos, el de su centenario. Sí. Pero bueno, pues para eso estamos nosotros, ¿no? Para ponérselo sobre la mesa y para conocer qué pasa por esa cabeza ante una efeméride tan bonita que probablemente, y con total seguridad yo diría, pues no llega en su momento más deseado ni soñado.
2: Bien, yo creo que sí, que por un lado está la confianza que te dan y por otro lado que de alguna manera habremos respondido un poco a las expectativas o a lo que se espera de nosotros, o al trabajo, o entienden que estamos haciendo un trabajo con criterio, un trabajo bueno, ¿no? Entonces, bueno, yo creo que Iván lleva más tiempo que yo en el Córdoba, pero claro, en la categoría no, porque consiguió el ascenso y, bueno, están haciendo un trabajo espectacular y que ahí se ve y que al final pues está dando su fruto. Es verdad que ahora no están teniendo el premio, pero otras temporadas también les ha costado arrancar y cuando han conseguido ir engrasando la maquinaria, ¿no? Pues los resultados han llegado. No, a nosotros nos ha pasado algo parecido, hemos tenido fases menos buenas, fases mejores, fases peores, pero al final pues hemos hecho, yo creo que dos temporadas y el final del anterior pues con bastante buenos resultados. Y ojalá este año el inicio simplemente sirva para engrasarnos mejor, para prepararnos bien y para hacer otra buena temporada.
1: A ver, sobre el engrase, lo de novedades. ¿Puede haber mañana novedades en el Carlos Belmonte a partir de las 8:30 en ese partido frente al Córdoba, Cristo?
0: En convocatoria regresa Alex Rubio, que es la gran novedad y la gran noticia. Ha superado ya ese esguince de tobillo y en principio pues van a ser los mismos. Veremos con qué jugadores tira del filial. Y suponemos que el tema de Munir y de Robert pues va a continuar igual. Ayer te comentaba que yo los veía muy bien entrenando, tocando balón y tal, pero bueno, entiendo por otro lado que no hay ninguna necesidad de arriesgar y que así se lo ha transmitido el Albacete y Alberto González, sobre todo en el caso de Munir, ya sabes. Ajá. El último precedente, con ese ímpetu del marroquí por jugar y jugar y jugar cuanto antes y al final, pues por adelantar toda esa evolución y entrada en el equipo, pues se lió la Mundial, ¿no? Con aquella lesión, duró 16 minutos en el terreno de juego y bueno, se quiere volver a pasar por ahí, pero con las ganas que tiene, veremos. Lo descarto con rotundidad. Nunca se puede decir. Yo creo que no van a estar, pero igual acaba entrando en lista, lo que está claro que en el 11 inicial no lo hará, sí que va a estar Carlos Marín, por ejemplo, en portería. Veremos qué pasa con los jugadores del filial y sobre todo pues que el Albacete tenga una buena tarde, que la tenga Alberto González y que nos dejemos un poco este thriller de tensión y de intriga que nos tiene pues a todos con bastante suspense, ¿no? Sobre lo que pueda ocurrir en ese Albacete Barcelona.
1: Bueno, mañana estaremos con la última hora en la previa de un partidazo que contaremos en Castilla-La Mancha en juego desde las 8:30, como siempre en Castilla-La Mancha en juego. Así que mañana más. Gracias, Cristo, un abrazo enorme.
0: Otro, hasta mañana.
1: Mañana estaremos con la previa de un rival, Alejandro Molero. Buenas tardes.
3: Buenas tardes.
1: ¿Qué dice su entrenador, el tan citado en las últimas horas, Iván Ania, sobre el Albacete?
3: El míster del equipo blanquiverde ha empatizado con la situación del club manchego debido a que son situaciones similares en las que ambos conjuntos tienen mejores sensaciones que puntos en el casillero. A su vez, Ania le ha dedicado unas palabras de cariño al que hasta la temporada pasada a su portero, Carlos Marín.
4: Que de los 5 partidos que ha disputado, ha sacado un punto el otro día en Granada. Les vimos todos los partidos y creo que en todos estuvo cerca de obtener un resultado positivo. Creo que tiene menos puntos de los que merece. Y Carlos Marín, pues creo que el rendimiento y el nivel que dio en el Córdoba es un rendimiento altísimo y me alegrará verle y poder darle un abrazo.
1: Mañana lo contaremos todo en Castilla-La Mancha en juego.
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8: Ilusión, responsabilidad, ¿no? Seguro que nervios, presión, muchas cosas, ¿no? Desde luego que bueno, hoy ha sido un día muy bonito para nosotros, como es la gala, donde pues bueno, podemos mostrar, ¿no? No solo lo que sucede en la pista, sino todo lo que sucede alrededor. Y ahora ya centrándonos en ese debut, ¿no? En casa, en ese primer partido en el Quijote.
1: Santi Urdiales, entrenador del balonmano Caserío Ciudad Real, en la gala de presentación del club antes del estreno del Quijote en el Quijote Arena. Del domingo ante León Alicante de este balonmano Caserío Ciudad Real. A la misma hora y el mismo día, domingo a las 12:30, juega el Revi Cuenca, su primer partido como visitante en la cancha de Ademar. Y aquí Juan Alonso Gómez, buenas tardes.
9: Buenas tardes desde La Vega.
1: Después de la derrota de la primera jornada en el Sargal, ¿has visto preocupado a Lidio Jiménez?
9: Pues con la preocupación lógica y la inseguridad del que pierde el primer partido de la temporada en casa frente al Atlético Valladolid, esa derrota, pero también con el convencimiento de que hay que mejorar los números que se hicieron la temporada pasada fuera de casa, que fue la tónica, la asignatura pendiente del Revi Cuenca la última temporada. Más preocupado, si lo hemos podido ver, por las ausencias, por las lesiones de varios de sus jugadores, hasta más de 5, muchos de ellos con golpes sufridos durante el partido, durante entrenamientos que se han acumulado y que tenían pues realmente preocupado al entrenador del Revi Cuenca por las sensaciones del equipo, de juego y las alturas de la temporada a la que está. Por todo lo demás, el conjunto conquense viaja a León en busca de esa primera victoria de la temporada.
10: Después de perder el otro día con Valladolid, pues la gente está deseando que llegue el siguiente partido, ¿sabes? Después de una derrota en casa siempre es complicado salir fuera de casa, pero bueno, estamos iniciando la liga. Vamos a ver, somos capaces de cambiar la tendencia de la temporada pasada, de intentar sumar puntos fuera de casa, que yo creo que daría muchísima tranquilidad al grupo, ¿no?
1: También este fin de semana el Balonmano Guadalajara se va a estrenar también en casa con su gente en la DH Plata. 4 meses después, Emanuel Ramiro, buenas tardes.
11: Hola, buenas tardes.
1: Ha pasado desde el último partido oficial en el David Santa María, pero el David Santa María se ha puesto guapo, ¿no?
11: Sí, sí, se ha decentado evidentemente para este estreno de nuevo en la División de Honor Plata, a pesar del descenso de categoría. El conjunto morado está deseoso, con ganas de estrenarse delante de su afición, y más después de la victoria en el estreno en la categoría en Zaragoza el pasado fin de semana. Este fin de semana que viene el balonmano Zarautz, será el próximo sábado a las 4:30. Tiene el equipo de Juan Carlos Requena la duda de Edu Reich para saber si podrá llegar a tiempo después de unas molestias que le surgió de hecho en el partido frente al Zaragoza. Y como bien decías, 4 meses después volverá a ver balonmano en Guadalajara, con esa segunda jornada de la División de Honor Plata entre el balonmano Guadalajara y el balonmano Zarautz.
1: Y todo esto también en un jueves de ciclismo, porque ya está también en cuenta atrás Lolo San Roma de cara a su participación en el Mundial de Ciclismo, que arranca la semana que viene. En esa mismísima cuenta atrás, Paco López, buenas tardes.
12: Hola, Manolo, buenas tardes.
1: ¿Has estado con el ciclista de Almagro?
12: Sí, apurando estos días, trabajando a tope, saliendo en solitario por carreteras en torno a Almagro, su localidad, antes de concentrarse con España. El sábado viaja a Madrid para incorporarse al resto de componentes de la selección que van a pelear la próxima semana en Montreal, Canadá, para subir a podio en el Mundial de Ciclismo. Viajan el domingo y hasta el viernes pues habrá días de aclimatación. Lolo lo hará en la categoría sub-23, portará el maillot de campeón de España que se ganó el pasado mes de junio en Sabiñánigo, Huesca. Afrontará un circuito con mucho viraje, el que van a dar 13 vueltas hasta completar poco más de 174 kilómetros, y estos días se prepara, como decíamos, en solitario, consciente de que en Montreal espera un perfil y temperatura diferente, pero ya se ha encargado de informarse a través de un compañero de lo que va a tener que adaptarse. Acude bien, con fuerzas, consciente de que va a ser gregario de Héctor Álvarez, pero sin renunciar a nada de lo que le pide al seleccionador en la última prueba de una temporada que ha sido muy buena.
13: Con ganas, la forma es buena, así que a ver qué tal nos encontramos por allí. Con ganas de llegar allí, ver el circuito y pues saber qué nos pide el seleccionador y disfrutar de la experiencia. A dar el máximo, al final es una experiencia que te puede pasar una vez en la vida, así que a disfrutar al máximo, a dar lo mejor que tenga. Y pues con muchas ganas.
1: Y en un jueves también de baloncesto, también en esa cuenta atrás para el Buen Arenas Albacete de Básquet, que apura su preparación para su estreno en la primera FEP en menos de 10 días. Hoy Alberto Gorroto, acto en el último día de la Feria de Albacete.
14: Acto de presentación en el stand de la Junta, donde han estado los jugadores con esos polos retro que han mostrado. Ha estado David Varela, el entrenador, antes del amistoso de hoy en Quintanar del Rey a las 8. Y el presidente, Rafael Ortega, que se muestra impaciente por el arranque de la primera FEP la próxima semana. Tiene muchas ilusiones en una plantilla modesta, la que menos masa salarial tiene de la categoría, pero con ganas de medirse a los grandes y ver si el sufrimiento esperado se convierte también en disfrute de la afición.
15: Lo que estamos deseando es que llegue ya ese día para ver las expectativas y verdaderamente que tenemos en el equipo se cumplen y empezar a vivir el sueño que para nosotros es, y lo digo desde el primer día, estar en la primera. Es un melón por abrir, como solemos decir aquí en Castilla-La Mancha. Nosotros tenemos la confianza y creemos de verdad, y no lo digo como presidente, que me podría decir qué va a decir el presidente, pero de verdad que hablando con el entrenador y viendo el proyecto que tenemos, vamos a sufrir, somos conscientes de que vamos a sufrir.
1: Jueves de banquillos, vamos con ellos.
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16: A tope con Javi, el míster ahora mismo y estamos todos con él. Y todos con el mismo objetivo de intentar sumar cuanto antes esos primeros tres puntos de la temporada. Y a muerte con él, porque el objetivo de todo es tratar de sacar los tres puntos este domingo. Y si en el futuro hay otro entrenador, pues estaremos a muerte con él que venga. Pero ahora mismo Javi es lo que tenemos, estamos a muerte con él. Y nada, a tope con él.
1: A tope y a muerte. Es César Llopis, la voz del vestuario, después de que hoy se cumple una semana de la salida de Rubén Pulido como entrenador del Club de Fútbol Talavera. Y como le venimos contando, de momento, sin que el club haya tomado la decisión de momento de sustituirlo, por lo que Javi González, el citado por Llopis, cumplirá en Getafe su segundo partido como entrenador de forma interina. Y es que aquí Luis González, buenas tardes.
17: ¿Qué tal, Manolo? Buenas tardes.
1: ¿Cómo lleva el propio Javi González toda esta situación?
17: Pues la verdad que está muy contento y disfrutando de esta experiencia, y hay una frase que ha dejado en la rueda de prensa que lo resume muy bien, en la que ha asegurado que puede continuar con el sueño. Javi González está cumpliendo un sueño siendo el primer entrenador del Club de Fútbol Talavera, aunque sea de manera interina, y como contamos ayer, será el entrenador en el partido contra el Getafe B, y el nuevo técnico del conjunto cerámico será anunciado el próximo lunes. También ha asegurado que la propiedad le ha transmitido una confianza plena para que pueda tomar sus decisiones como primer entrenador del equipo. También lo han hecho los jugadores, como escuchábamos antes a César Llopis, y se ha mostrado muy agradecido por la oportunidad. Así lo explicaba el propio Javi González.
18: Al final es cierto que sigo extendiendo el sueño, ¿no? Que ya comenté el otro día. Me han dado la posibilidad de disputar este partido, de afrontar este partido con una semana entera de trabajo. Durante la semana pues intentando corregir cosas que ya hablamos en la rueda de prensa el otro día, esas situaciones, ser más contundentes en área rival para intentar generar, pues bueno, traernos los tres puntos de Getafe. Ellos me transmiten confianza, que actúe como yo considere, que actúe como primer entrenador, que es lo que me ha tocado ahora, y yo con total confianza de la propiedad, que es lo que me han transmitido, y lo que dure, duro, como ya dije, si luego consideran que tengo que pasar a otros puestos dentro del club, pues yo estoy a lo que ellos consideren.
1: Bueno, un interino que se ha referido también a la posibilidad, Luis, de que Pedro Díaz llegue al banquillo. ¿Qué ha dicho sobre esta situación?
17: Sí, le hemos preguntado por el nombre propio de Pedro Díaz, que como venimos contando estos días, es el principal candidato de la propiedad para ocupar el cargo, y la verdad que se ha mostrado muy conforme con la idea. Javi González ha asegurado que no ha hablado con él, pero que conoce muy bien a Pedro Díaz, que son amigos y que además han trabajado mucho juntos, y que cuando ha entrenado fuera siempre le ha avisado para formar parte de su cuerpo técnico, por lo que con la llegada de Pedro Díaz, Javi González podría volver a su rol de segundo entrenador. Estas han sido las palabras del entrenador hasta ahora del conjunto cerámico refiriéndose a la posible llegada de Pedro Díaz.
18: La vuelta de Pedro Díaz, bueno, al final sé, como me dijiste, es un entrenador que como otros que sonarán, me imagino. Como ya dije, es mi amigo, al final eso pues está ahí. Yo he sido su segundo entrenador y cuando él ha ido fuera siempre ha querido contar conmigo. Tenemos ahí una muy buena amistad y si es uno de los candidatos, pues...

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1: San Mateo es especial en Cuenca, muy muy especial. El equipo, o sea, el club en este caso, bueno, pues vamos a jugar domingo a las 12. Yo creo que es un horario que, dentro de que es festivo, pues te permite poder disfrutar de un buen partido. Como digo, nos visita el Salamanca, que es un buen rival. Ahora mismo es el líder, lleva 6 puntos. Y luego tienes toda la posibilidad toda la tarde y todo el mediodía de la tarde para disfrutar de San Mateo. Yo creo que el club está organizando, bueno, esa conjugación, ¿no?, entre el ámbito social con el club. Yo creo que es un día espectacular para que todos vengan a la Fuensanta, que nos animen, porque al final depende mucho también de ellos el que el equipo vuele o no vuele. Es increíble si ellos supiera o la afición supiera la incidencia que pueda llegar a tener en el juego, en transcurso del partido, no se lo pensaría, estoy convencido. O sea, no es lo mismo salir y que hayan 4.000 personas que hayan 2.000 personas, no es ni parecido. Hay momentos donde tú en un partido tienes que sufrir, tienes que pasar momentos de turbulencia, y está claro que cuando la grada ruge, pues al final el futbolista lo nota.
2: Es Robert Gutiérrez. La Unión Melopédica con quien se juega en San Mateo, en lo que quiere que sea una fiesta la Fuensanta ante un Salamanca que viene de jugar precisamente ayer en Copa Federación. Y aquí Juan Alonso Gómez cree, Robert, que su rival llegará quizá más desgastado después de la eliminatoria que tuvo ayer de Copa Federación.
3: Pues como no podía ser de otra manera, el técnico almeriense, que no se perdió nada de ese partido de Copa Federación. 3-5 ganó el Salamanca al Derio, el ex equipo de Iker Muniain, el entrenador del conjunto salmantino, en la prórroga. Son dos prórrogas las del rival del Conquense este domingo en esa Copa Federación, y dos victorias también consecutivas en lo que llevamos de liga. Así que es un equipo muy a tener en cuenta, un equipo muy peligroso sobre el juego del conjunto de Muniain. Decía Robert Gutiérrez que es uno de los más atractivos que se podían ver en segunda ref, que lo habría seguido en el propio Derio en el playoff de la temporada pasada frente al Leioa, y que es una propuesta por la cual en la Fuensanta, con el césped ya a estas alturas prácticamente en perfecto estado, pues quien se acercara a la Fuensanta en San Mateo lo iba a disfrutar mucho. Sobre esa circunstancia de jugadores con muchos minutos en las piernas por parte del conjunto salmantino, Robert Gutiérrez ha destacado que es un equipo joven, el equipo rival, un equipo que seguro que recuperará pronto jugadores, y de lo que más preocupado está el técnico almeriense es de la situación de la enfermería en la defensa de su equipo, ya que Perea está con molestias, también Adri Pérez y Alex García, lo que habría que añadirse las lesiones ya confirmadas de Gosa y Olartú, así que tocará experimentar y veremos qué jugadores llegan para ese partido del domingo. Sobre esa situación, sobre el cansancio, cero preocupación por parte de Robert Gutiérrez.
1: Bueno, yo creo que es una plantilla al Salamanca muy joven. Creo que el promedio de edad, creo que la edad media está en 24 años. Creo que son futbolistas que van a tener facilidad para recuperar, porque creo que tienen también buenos recursos. El 11 que saquen será ultra competitivo. Además vienen de dos victorias consecutivas más la de ayer. El estado anímico también influye mucho en el fútbol, y ahora mismo tienen la moral por las nubes, y seguro que va a ser un partido muy complicado.
2: Mañana, el viernes, estaremos con la previa de este partido. Partido no va a haber para el Depor este fin de semana, sabemos, recordamos que tiene el partido aplazado frente al Madrid C. Lo que pasa es que es noticia hoy el Depor Emanuel Ramiro, porque ha alcanzado hoy la cifra de los 3.000 abonados.
4: Sí, una cifra redonda. Y que incluso, mira, poniéndolo un poco en perspectiva, ni siquiera el año pasado a estas alturas, y estando en una categoría superior, se había alcanzado esa cifra. Se alcanzó posteriormente, evidentemente, pero no a 17 de septiembre de 2025, no tenía 3.000 abonados, como sí lo tiene un año después el conjunto morado. Habla bien, sin duda, del apoyo de la afición, habiendo tenido un verano tan agitado, con cambio de propiedad, con dudas al inicio del verano también sobre el futuro que le podía deparar al club. Y bueno, ahora ya con la competición arrancada, con dos jornadas disputadas y después de esa última victoria en casa cosechada frente a la Real Sociedad Deportiva Alcalá, bueno, pues el horizonte se ve de otra manera. Me lo hablaban también, o me lo comentaban esta mañana en el entrenamiento del equipo, ¿no? Que menos mal que estas dos semanas de parón, estos 10 días que va a tener sin competición el Deportivo Guadalajara, pues vienen después de una victoria, porque si no seguramente el run hubiera sido otro, ¿no? Pero en cualquier caso, lo importante es que se consiguieron esos tres primeros puntos y que ahora el futuro más inmediato se ve ya con otros ojos, como lo ve evidentemente nuestro protagonista de hoy,
2: Miguel Flaño, su entrenador. Hola, Miguel, buenas tardes.
5: Hola, ¿qué tal? Buenas tardes.
2: Voy con lo último que comentaba Emma, 3.000 abonados, una cifra que añade, no sé si más exigente responsabilidad a este proyecto, del que Miguel Flaño me imagino que tendrá su carnet de socio, ¿no? También, ¿o no?
5: Sí, sí, sí, así es. Además, creo que por partida, sí, doble, me parece. Sí, sí, además a la familia también, tengo a mi mujer y a las dos hijas. Somos todos socios y sí, y es una gran noticia. La verdad que no sabía concretamente el número en el que se movían en este momento y sí, bueno, creo que bueno, pues este es un lugar, un club con una afición fiel que sabe perfectamente pues dónde está en cada momento, sabe perfectamente lo que tiene que apoyar al equipo. Y bueno, y la verdad que se siente, ¿no? En todos los aspectos, en el campo, en la ciudad, un poco ese seguimiento, ese apoyo, y bueno, y es un poco lo que mantiene y lo que sostiene al club, más allá de todas las circunstancias que van pasando. Como dices, un verano también pues agitado, pero que al final la masa social es lo que le da un poco sentido a todo, lo que sostiene todas estas circunstancias, y bueno, y así lo demuestra con este seguimiento.
2: Estamos en una semana típica de pretemporada en la temporada, ¿no? Es un poco difícil de, no lo sé, claro, de prever, sobre todo porque se ha dado unas circunstancias un poco a la hora de conocer que el Real Madrid se tenía que aplazar su partido. Yo te pregunto un poco por la circunstancia de que, si entiendes este tipo de aplazamientos, no sé si esto, de alguna u otra manera, Miguel, no sé si, a ver, que se me entienda, no sé si adultera la competición, y lo voy a explicar. Básicamente porque acaba de arrancar la competición y al fin y al cabo el Depor, por ejemplo, viene de una victoria y, oye, a lo mejor en este momento de semana es decir, oye, pues ahora es cuando queremos afrontar el otro partido, que es cuando tenemos el, como dicen los modernos ahora, el hype subido, ¿no?, del equipo, ¿no?
5: Sí, bueno, a ver, lo cierto es que no he entrado demasiado en los aspectos de este cambio, ni me he centrado apenas en ellos, porque, bueno, a mí se nos comunicó hace ya, no sé, un par de semanas por lo menos, o quizá algo más, esta situación y no había nada que hacer. O sea, era un cambio que estaba ya admitido, en este caso por la federación, y no le he dado ninguna más vuelta a algo que no tenía recorrido, que por nuestra parte pues lo teníamos que aceptar así. Entonces, bueno, pues solo nos ha quedado aceptarlo, como digo, y ya sí que buscar esa fecha o acordar esa fecha para posteriormente jugar, que en este caso va a ser entre dos partidos que tenemos consecutivos en casa. Y bueno, y creo que un miércoles se va a colocar ese partido aplazado. Hombre, pues es lo ideal y lo natural y lo normal, pues no, porque bueno, pues porque llevas dos jornadas, lo que dices, y bueno, y la competición recién comienza, pero tienes la intención de primeras de, bueno, pues de seguir en tus semanas habituales, de engancharte con resultados a lo más arriba posible. Y bueno, y eso se corta en esta semana de competición, pero bueno, pero está muy asumido, muy aceptado ya desde hace tiempo. No le he dado ninguna vuelta a ese tema, es lo que es. Y bueno, y en ese sentido nosotros esta semana pues bueno, la enfocamos con la mayor intensidad en cuanto a mantener el nivel competitivo. Creo que es algo muy importante, lógicamente, pues bueno, no tener partido el domingo siempre hace la semana un tanto diferente, pero intentamos mantener con todo ese nivel competitivo. Jugaremos un partido mañana entre nosotros y bueno, intentaremos mantener, como digo, ese tono que necesitamos para la competición, que es lo que nos mueve en este momento y lo más importante.
2: Uh-huh. Emma, Manuel, cuenta a los que nos estén escuchando que este parón también va a servir para lo que contábamos ayer, que se está poniendo también guapo el Scartín, para ver si próximamente le vemos, Manuel, una nueva cara al estadio del Depor, ¿no?
4: Sí, sobre todo yo creo en el aspecto del césped, que es lo que más le puede preocupar evidentemente a Miguel Flaño. Ahora va a tener pues prácticamente 2 semanas para que esa nueva implantación de la semilla que se puso para el invierno, pues ya florezca un poquito, sobre todo por las zonas en las que estaba todavía peor de aspecto, ¿no? Y en las que todavía no había agarrado tanto ese césped nuevo. Y seguramente, pues más allá de el césped, también visualmente, de hecho esta mañana estaban pintando la fachada principal, la de la calle Julián Besteiro, que además la han cambiado de color a un color blanco, que evidentemente pues va a llamar la atención. No sé si será color definitivo o no, pero al menos esta mañana estaba pintada de blanco, y es otra de las muchas mejoras. Se ha decentado también con césped artificial todo el extrarradio del campo dentro de la instalación del Pedro Escartín, o sea que en ese sentido son muchas las novedades, están trabajando a marchas forzadas. Y bueno, evidentemente yo creo que al míster el césped no es lo que más le involucra, ¿no? Para que esté lo mejor posible cuanto antes, ¿no, míster?
5: Sí, a ver, es algo que no depende lógicamente de mí, pero bueno, en ese sentido estamos muy ilusionados y creo que se ha hecho un trabajo importante, muy bueno durante estos últimos meses, semanas, porque bueno, pues nosotros estábamos aquí todos los días. Es verdad que hasta ahora no hemos podido entrenar en el estadio y de hecho los dos primeros partidos que hemos jugado pues prácticamente también lo hemos hecho de cero, como el rival que nos visitaba, porque no hemos tenido la posibilidad en cuanto a que el campo estaba arreglándose, se estaba reformando, se ha hecho un gran trabajo, pero no hemos tenido oportunidad de tocarlo. Teníamos ciertas dudas porque, bueno, pues porque al final no es sencillo adquirir un nivel muy bueno en el campo desde el primer momento. Creo que, bueno, que han sido dos partidos en el que el terreno de juego ha estado bastante bien, quizá no en sus mejores condiciones, creo que va a estar mejor, pero bueno, sí en un nivel bastante bueno y que por supuesto no ha influido nada en los resultados. Han podido jugar dos partidos muy muy interesantes en ese sentido. Y bueno, y además sé que, bueno, que estas semanas que ahora tienen, me parece que son 2-3 semanas hasta que jugamos el siguiente partido en casa, pues se va a hacer otro pequeño empujón para que el césped durante todo el año todavía esté mejor y pueda tener un aspecto, no solo un aspecto, y unas condiciones todavía mejores. Creo que va a ser un campo espectacular, tenemos muy buena sensación en lo que hemos jugado y, como digo, con esta reforma que se va a hacer, pues todavía va a estar en mejores condiciones. Y bueno, y ya en estos dos partidos me ha ilusionado mucho un poco eso, y sobre todo pues esa comunión también con la afición, esa sensación o esa atmósfera de poder tener esa energía todos juntos para, bueno, pues para afrontar los diferentes momentos, los diferentes partidos, para sumar entre todos hacia adelante y bueno, intentar sacar los partidos adelante. Bueno, creo que nos ilusiona a todos, creo que se está haciendo un buen trabajo, que todavía va a estar mejor y que más allá de eso, lo más importante, que es la afición y los jugadores que están en el campo, pues bueno, pues van a poder mostrar todo lo que tienen.
2: Miguel, te pregunto un poco por, ha sido noticia en las últimas semanas, el ok que le daba el Consejo Superior de Deportes a la nueva propiedad, a Robiosa Desarrollos, que es la nueva propiedad del Depor. Hablábamos de un verano que ha sido muy intenso, de muchos movimientos, ¿no?, y de muchas cosas. Ahora ya está estabilizado, ya ponemos, digamos, nombre y apellidos, ¿no?, a los que están al frente del club, en la figura de Alejandro Robirosa y también de Francisco Nicolás. ¿Qué relación tiene Miguel Flaño con la propiedad? ¿Es fluida? ¿Habla a menudo? ¿Es más distante? ¿Cómo es?
5: No, es una relación muy buena, fluida. Bueno, pues yo creo que cada uno mantiene un poco su espacio, lógicamente. En el día a día yo tengo mucho más trato, ese sí que es continuo y muy fluido y espectacular, por cierto, con Néstor. También con diferentes personas aquí en el club con las que estoy más en el día a día, delegado Dani, no sé, Alberto, bueno, Carlos, el presidente, estamos más por aquí en el día a día. Y con Alex en este caso y Fran, perdón, Pues bueno, pues también tengo un trato muy bueno. Hemos coincidido en alguna comida, hemos coincidido en algún acto. Joder, me han transmitido una sensación muy positiva, sabiendo perfectamente lo que hacen. Creo que lo están demostrando con una idea no solo de corto plazo, de resultados, sino también de intentar generar un proyecto, digamos, una solidez, unas bases, un proceso que no solo nos llegue, digamos, al primer equipo, sino incluso a la ciudad, a la base, a instalaciones, que también han puesto mucho empeño en ello. La verdad que he tenido muy buen feeling con ellos. Y bueno, y que más allá además de las palabras, pues lo están demostrando un poco con lo que van haciendo, con total ilusión, con total lealtad, digamos, a lo que ellos quieren y a lo que pretenden. Y bueno, y en ese sentido, pues bueno, le doy mucho valor a lo que están haciendo, y bueno, y entre todos tenemos que intentar darlo todo. Este es un club también humilde, más allá de que le rodea, por supuesto, una masa social, una ciudad y bueno, una provincia incluso, con capacidad. También es un club humilde en el que me siento bien por esa cercanía, porque bueno, aquí se entra también y hay muchas cosas que hacer. Ha sido un verano súper intenso, de mucho trabajo, muchísimo, pero bueno, en el que me he sentido muy arropado desde el primer momento. Y en este caso con Alex, con la propiedad, pues bueno, pues con muy buena sensación desde el primer día y bueno, y sabiendo cada uno por dónde tiene que ir.
2: Esa propiedad, esa relación, ¿no le han dicho a Miguel Fraño, Miguel, que tienes que ascender el equipo?
5: No ha sido así. De hecho, bueno, nosotros hemos marcado desde el primer día ese objetivo un tanto... que no es concreto, pero bueno, pero estar lo más arriba posible. Por supuesto que es nuestro objetivo, es nuestra ambición, que es mucha, aunque no digas una posición en concreto. Bueno, nosotros por supuesto que vamos a pelear por estar lo más arriba posible. Y bueno, iremos viendo. Lógicamente en este mundo pues los resultados son importantes, pero bueno, yo creo que también es importante que tengamos claro de dónde venimos, cómo estamos, que hay un proceso también de mejora, de ir detectando también cosas para poder hacernos más fuertes, y a partir de ese proceso y de esa mejora, de poder estabilizar en algún sentido el club, porque al final no dejamos de venir de 2 años, pues que uno ha sido un ascenso, otro ha sido un descenso, y bueno, y plasmar un poco esa solidez o esa estabilidad primero, antes de, bueno, de mirar todavía más arriba o mirar con más... intención el poder ir hacia arriba. Creo que es importante primero estabilizarnos y posteriormente pues bueno, pues dar ese paso adelante. Nosotros, bueno, más allá de esto, que es un poco más lo que yo entiendo que puede ir el año, pues lógicamente lo que te digo, mi objetivo es que podamos estar lo más arriba posible. Vamos a ir con todo a pelear cada partido. Pero bueno, pues lógicamente ha sido un verano de mucho cambio, de muchas situaciones en las que hemos tenido que movernos con muchísima rapidez. Ha sido un trabajo muy grande por parte de todos, y bueno, y a eso hay que ir dándole espacio también, ¿no? Luego es verdad que a mí no me gusta, estamos en un proceso, que es cierto, que es completamente cierto, y este equipo va a ir a más, seguro, va a ir a más durante la temporada. Porque es lógico, porque hay un conocimiento de los jugadores, porque entre ellos incluso también ha habido bastantes de ellos que van llegando con el mercado comenzado y bueno, ya comenzando prácticamente la primera jornada de liga, y eso pues requiere un tiempo en todo equipo porque hay mucho por construir, pero ese tiempo lo facilita también que los resultados pues puedan ir acompañando, y también tenemos un foco claro en ello.
2: Entrenador del Depor Guadalajara, aprovechando a recargar pilas en este parón obligado de la competición para el Depor Guadalajara. Miguel Fraño, muchísimas gracias, un abrazo enorme.
5: Venga, muchas gracias a vosotros. Un abrazo fuerte.
2: Un abrazo enorme al entrenador del Depor Guadalajara, protagonista en este jueves. Hay más. Venga, vamos con ellos.

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1: Desde que hemos empezado a jugar, llevamos 8 partidos, hemos recibido solo un gol. Cuando una cosa pasa durante 8 veces, es que ya no es una casualidad, sino que es una característica, yo creo. Nos sentimos ahora mismo difíciles de ganar, difíciles de hacer gol, y lo que tenemos que hacer es continuar esa racha. Y equipos que deberían ser rivales nuestros, como puede ser, por ejemplo, el Huracán de Balazote o el Guadalajara, lo cierto es que ahora los tenemos a 6 puntos.
2: Es Emilio López, entrenador del líder del Marchamal, ayer en la tertulia de Castilla-La Mancha en juego. Todo esto a las puertas de la tercera jornada. En la tercera, Manolo Muñoz, buenas tardes.
3: Hola, buenas tardes.
2: Hay un equipo que se ha convertido en el rey de las gafas. Y no es porque tenga una clínica...
3: Una óptica,
2: no. Una clínica oftalmológica.
3: No, es el caso. Estamos hablando del Yugo Socuéllamos, que es el único equipo, fíjate, Manolo, del grupo 18 que todavía no ha marcado ni ha encajado gol. 2 resultados gafas, empate a 0 en casa ante el Villarroledo. Y otro 0-0 en el Municipal de Illescas el pasado domingo. Un equipo que es verdad que está muy renovado en su regreso a la tercera. 17 fichajes, 2 renovaciones, pero que con jugadores con experiencia en este grupo, se confía desde la entidad, pues que es cuestión de tiempo que rompan a marcar. Pero de momento, ahí está la curiosidad, el rey de las gafas.
2: Jorge Carrión, jugador de este Yugo Unión Deportiva Socuéllamos. Buenas tardes.
4: Hola, buenas tardes.
2: Por seguir el hilo un poco del rey de las gafas, graduada la defensa la tenemos bien, porque manteníamos la portería a 0, pero lo del ataque hay que tocarlo un poquillo ahí, ¿no, Jorge?
4: Hombre, pues viendo un poco los resultados, creo que está claro que bueno, coincido un poco con lo que has comentado. Igual estaba escuchando y coincido también en que es cuestión de tiempo. Creo que hay calidad de sobra en la plantilla para que pronto empiecen a entrar los goles. Y se empieza un poco a desbloquear esa faceta de no meter.
2: Y no que ponerse nervioso, lo digo porque, claro, el Yugo Unión Deportiva Socuéllamos, porque es uno de los grandes del fútbol de Castilla-La Mancha y uno de los candidatos a todo en esta tercera división, que no hay que ponerse nervioso porque en estas 2 primeras jornadas el equipo todavía no haya sumado de 3, ¿no?
4: A ver, realmente no, porque yo confío en el trabajo, creo que se está trabajando bien, se empezó trabajando muy bien toda la pretemporada, es cierto que pues, los resultados son los que cuentan y a día de hoy no hemos ganado. Pero igualmente confío mucho en el trabajo que estamos haciendo y cada vez la vemos más cerca y la estamos oliendo.
2: Poquito a poco. Es verdad que hay otros equipos, como escuchábamos, por ejemplo, que han empezado con una racha muy buena, entre ellos pues el propio líder, el Club Deportivo Marchamalo, incluso el Manchego, que es otro de los líderes que forman parte de esto. A ver, esto nos entiendo, Jorge, que no esto es cómo se empieza, sino cómo se acaba, que realmente cuando se está jugando las castañas, cuando llegamos al mes de marzo, abril, mayo, que es cuando se decide esto, ¿no?
4: Claro, a ver, es cierto que siempre gusta empezar ganando, pero en este caso creo que tenemos que tratar de mejorar cada partido. Creo que el segundo partido en Illescas fue mucho mejor que el primero en Villarrobledo. Eso, pues bueno.

0: hace ver que estamos mejorando. Es cierto que tenemos muchas ganas de marcar, que tenemos muchas ganas de ganar, pero tampoco es fácil. Es decir, hay buenos equipos, todos los equipos compiten, se ve en cada partido que es muy difícil ganar. Y nosotros, pues es cierto que no estamos contentos del todo porque el Socuéllamo siempre va a salir a ganar, pero en este caso pues sí que seguimos empujando para que este domingo pues saquemos los tres puntos en casa.
1: Villarrubia y San Clemente suman dos empates también, con dos goles a favor, dos en contra. Villarrubia suma dos empates con un tanto anotado y otro encajado, pero el Socu, ya digo, que es el que todavía no sabe lo que es marcar ni encajar. Y la oportunidad la encontráis ya el domingo en el Paquito Jiménez, ante el Torrijos, ante un equipo que ha comenzado, pues fíjate, Carri, de maravilla, ¿no? Porque lleva dos victorias y no ha encajado un solo gol.
0: Sí, o sea, ellos pues eso tienen portería cero y han ganado los dos partidos que llevamos en liga. Bueno, es cierto que el foco lo tenemos en nosotros, es cierto que tenemos que tener en cuenta pues qué virtudes tienen para intentar contrarrestarlas, pero aún así confío mucho en nosotros, en nuestro trabajo, y creo que si mantenemos un poco la intensidad con la que hemos empezado desde el principio y esta semana más porque queremos ganar, pues seguro el domingo le brindamos a la afición una victoria.
1: Claro, yo estaba pensando, digo, Manolo, a ver si nos rompe un poquito el argumento, porque el año pasado Carri en el Manchego hizo goles, pero me pasa a mí que... Carri, ¿cuántos goles marcaste el año pasado en el Manchego?
0: El año pasado la friolera de los mismos que llevamos nosotros a día de hoy encajado y metido. Pero igual si me preguntas por otro año tenemos un poco más de suerte, pero el año pasado en concreto en cuanto a goles fue
1: flojo. En el Huracán hace dos hizo cuatro, hombre.
2: Claro,
1: no está mal.
2: Todavía te voy a decir una cosa también, Jorge, hay tiempo por delante, o sea que todavía queda mucha jornada por delante para romperla, digo, con la estadística del año pasado, o sea que esto todo puede mejorar, ¿no?
0: Por supuesto. De hecho, ya la hemos roto porque en la jornada 1, el año pasado no fui titular y este año en la jornada 1 estaba en el campo. Entonces empezamos bien.
2: Eso sí que señor, claro que sí. Jorge, que ojalá logre ese tanto y sobre todo la primera victoria de la temporada. Jorge Carrión, jugador del Yugo Unión Deportiva Socuéllamo, un abrazo enorme, muchísimas gracias.
0: Un abrazo, gracias a vosotros.
2: Un abrazo enorme, protagonista hoy en Castilla-La Mancha, en juego la Unión Deportiva Socuéllamos. Un ex de la Unión Deportiva Socuéllamos es protagonista ahora en lo que le vamos a contar hasta las 4 de la tarde aquí en Castilla-La Mancha en juego.
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2: A ver, que lo he vendido así corroto y es verdad, porque es un ex de la Unión Deportiva Socuéllamos, pero hay que especificar de qué vamos a hablar hasta las 4 de la tarde.
5: Sí, tenemos a Ángel David, le recuerdas, ¿no? De Albacete, Socuéllamos, entre otros. Y es que ha creado, no sé cómo llamarlo, una empresa de tecnificación que se llama Área.
2: Una escuela, ¿no? Sería, ¿no? Más o menos.
5: Y es para porteros. Uh-huh. Es una academia que va a estar en dos sedes, en Alcázar de San Juan y en Herencia, y se va a dedicar a entrenamientos de alta calidad para guardametas, máximo 6 porteros por grupo, y va a estar adaptado a las nuevas normas que se han implementado para los metas, ya sabes, los penaltis, los saques rápidos, etcétera.
2: Pues vamos a saludarle, Ángel David, buenas tardes.
6: Hola, muy buenas tardes, y muchas gracias por darme visibilidad en el programa y poder presentar un poco el proyecto.
2: Claro, es lo que te iba a decir, te vamos a preguntar porque ¿de dónde surge esta idea de generar este proyecto? Sobre todo por potenciar evidentemente el nivel de porteros que hay en Castilla-La Mancha, ¿no?
6: Eso es. Pues bueno, al final he sido portero no profesional hasta los 30 años. Llevo más de 12 años como entrenador de porteros. He estado en sitios de rendimiento, como bien dice Yugo Unión Deportiva Socuéllamos, Quintanar de la Orden. El año pasado fui asistente en primera red de Unionista de Salamanca. Uh-huh. Y bueno, también he estado en esa parte de formación 5 años en la cantera de Albacete Balompié, donde pues ves que hay una necesidad real en la falta de entrenamiento específico de porteros, y específico de porteros con calidad, con gente pues bueno formada, con una metodología de trabajo un poquito estructurada, donde se analiza, se refuerza, se planifica y en definitiva evolucionar o seguir la evolución del portero. Y acercarlo un poquito a la zona de Castilla-La Mancha, mar centro, que parece que está un poquito menos explotada, por decirlo de alguna manera, y poder acercar esa metodología y ese ese entrenamiento a los porteros que lo necesiten.
2: Sí, sobre todo por potenciar la figura del portero, que quizás a lo mejor, y tú que lo has sido, Ángel, es potenciar una figura en la que, acostumbrado cuando uno era muy pequeño, al final, ponte tú de portero, que no quiere, ¿sabes? Que te ha tocado de portero, ¿no? Como parecía como un marrón, ¿no? Y entonces, al fin y al cabo, uno tira un poco la toalla si quiere seguir siendo portero, porque no encuentra ni su lugar, ni la forma de formación y de crecer como portero. Y esta posibilidad que le estáis dando vosotros es de seguir un crecimiento y una potencialización de lo que tenga, ¿no? De las características que tenga ese jugador, ¿no?
6: Eso es. Tú date cuenta que en los últimos 15 años, por las normativas de juego y tal, al final el portero cada vez es más influyente, aunque el objetivo, como siempre, del portero es que las pare, pero cada vez es más influyente en las fases de inicio de juego, en todo lo que conlleva dar continuidad al juego. Entonces, cada vez más importante, y casi todas las normas que cambia la federación, muchas veces también vienen en esta posición tan específica.
5: Yo también te voy a preguntar por eso, por esas nuevas normas que habéis puesto en vuestro programa como un área de especialización. Es decir, vais a ensayar también con los porteros de la región esta nueva técnica de los penaltis, donde no se puede mover de la línea, que tienen que sacar más rápido que antes porque se va a sancionar, y todo esto, ¿no? Que también se entrena, por lo que decís.
6: Sí, sí. Además de eso, vamos a ir hasta mucho más allá. Al final lo que queremos es que el portero evolucione con una metodología que por diferentes motivos o realidades en escuelas y clubes pues no se termina de llegar, y luego en una posición tan específica demandan de un entrenamiento muy específico que no se termina de dar. Entonces lo que queremos es que la medida que se pueda aproximar este entrenamiento específico en la posición tan específica como es la del portero dentro del mundo del fútbol, y que los porteros puedan evolucionar de la mejor manera posible.
5: Está también ya medio de broma. ¿También vas a ensayar cómo rematar en las áreas en los minutos 95?
6: Al final hay que tocar también un poco todo, sí. Aunque eso ya se encargan a lo mejor en los entrenamientos con los equipos, en las finalizaciones y demás. Pero sí, claro que sí.
2: Eso entiendo también, que para que la gente lo que esté escuchando, Ángel, que esto es como un complemento más a la formación del portero, ¿no? Algo más específico que en algunos clubes, aunque es verdad que ahora ya están más profesionalizados en ese ámbito, ¿no? Por lo menos se le está poniendo más trabajo, más cuidado, más mimo a los porteros, pero es una forma de ampliar ese abanico de posibilidades que pueden tener los porteros, ¿no?
6: Eso es. A ver, es verdad, igual que todo ha evolucionado, yo no tenía entrenador de porteros, ahora tiene entrenador de porteros, pero siempre necesita un punto más de especialización, y lo que queremos es, no queremos ser una competencia de nadie, sino ser todo lo contrario, o sea, ni de un club, sino todo lo contrario, pues ser un apoyo más para incrementar esos conocimientos. Dentro de área, además, tenemos dos líneas de trabajo, que una es más de tecnificación en diferentes sedes, y luego tenemos también una parte online para porteros que ya están en rendimiento y buscan pulir esos pequeños detalles, y hacemos asesoramiento con videoanálisis y vamos ya a detalles técnico-tácticos de posicionamiento, de cómo en la lectura del juego. Bueno, pues es otro apartado más, un poco más profesional, para porteros que ya están en un punto de rendimiento de su carrera, digamos, alto, y necesitan ese puntito para dar un salto más.
2: Pues Ángel David, te deseamos la mejor de las suertes en esta nueva aventura, en este proyecto de área que quiere impulsar precisamente la formación de los porteros de Castilla-La Mancha. Ángel, que vaya muy bien, un abrazo enorme, queda bendecido a partir de ahora, todos los beneficios que tengas en un porcentaje, ya sabes, lo pasas por aquí por la radio.
6: Muy bien, muchas gracias, muy amable por darme el espacio y poder presentarlo. Un abrazo para todos.
2: Gracias, Ángel.
5: Yo recuerdo, Manolo, que tú eras portero, ¿no?
2: Sí, sí, pero lo pasa que... Pues me pasa un poco lo que
1: no
2: decía...
1: no tenía este servicio.
2: Hombre, escúchame, llego a tener a Ángel y a Area, claro, en este servicio, y ahora mismo estaría, hombre, a ver, ya jubilado un poquito y retirado.
5: Bueno, mira, Javier López con 46 ha estado jugando.
2: Eso te decía, y también la Solana, por ahí anda Manolo también
1: jugando. Manolo Lavero, ¿no? Sí, sí, que, 41, ¿no?
2: Casi, te iba a decir, es de mi quinta, no digas, no es de mi quinta, ni mucho menos, ¿no? Ya me gustaría a mí. Pero sí, lo hubiera pillado yo esto, me hubiera hecho portero profesional. Bueno, lo de Castilla-La Mancha, volvemos mañana. a partir de las 3 de la tarde. Feliz tarde de radio. Adiós.

0: Son las 4 de la tarde.
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0: Buenas tardes. Sigue el pleno en las Cortes de Castilla-La Mancha. Debate general hasta ahora relativo a la política del gobierno regional para garantizar el abastecimiento de agua a ciudadanos. Un debate que ha derivado en los problemas de abastecimiento que está sufriendo la mancomunidad del Pusa en Toledo. Iván Sánchez de Vos y Juan Antonio Moreno Moya del PP.
2: Camiones cisterna para garantizar el agua potable en Castilla-La Mancha en pleno 2026. Eso es lo que debería explicar hoy el Gobierno.
3: Su incapacidad manifiesta provoca graves problemas a los vecinos de Retamosa de la Jara, Espinoso, San Martín de Pusa, entre otros. Y mire que estaban ustedes advertidos, por los alcaldes de la zona que vienen reclamándoles durante años una solución definitiva.
0: La consejera de Desarrollo Sostenible, Mercedes Gómez, ha recordado que se está trabajando con los municipios para solucionar un problema cuya gestión no es suya.
4: La ley de régimen de bases local lo que dicen es que la competencia en materia de abastecimiento y depuración es municipal. Lo que hace el Gobierno de Castilla-La Mancha es que, entendiendo que hay muchos municipios de esta región que les resulta imposible poder acometer las infraestructuras que en muchas ocasiones necesitan precisamente para dotarse sobre todo del abastecimiento y también de la depuración necesaria, de forma supletoria, el Gobierno de Castilla-La Mancha les apoya.
0: La Audiencia Nacional retira la suspensión del campamento de inmigrantes en el puerto de Ceuta. Tiene los detalles Alicia San Segundo. Buenas tardes.
5: Buenas tardes. Tras frenar este miércoles la habilitación de dichas instalaciones a la espera de resolver la petición cautelar, finalmente la Audiencia Nacional ha rechazado dicha medida, señalando que serán las disposiciones que adopte el Ministerio de Interior las que determinen las condiciones de seguridad de los agentes y para los propios migrantes. El Gobierno ha celebrado la rapidez con la que la Audiencia Nacional ha resuelto el recurso. Ángel Víctor Torres, ministro de Política Territorial.
6: Es una magnífica noticia porque nos permite filiarlos e iniciar los expedientes para que sean devueltos si no tienen derecho a permanecer en nuestro país. Así que celebramos este auto que nos permite seguir trabajando en conseguir cuanto antes la normalidad en la ciudad de Ceuta.
5: Reacciones también del titular de Transportes, Óscar Puente, ha dicho en la red social X que es una buena noticia que les permite seguir avanzando para solucionar la crisis migratoria en Ceuta.
0: Gracias, Alicia. Y Castilla-La Mancha recibe hoy a 14 menores procedentes de Ceuta, 13 niños y una niña, una llegada que se produce mientras el sistema de acogida afronta una creciente presión. Lucía Martínez.
7: La llegada de estos menores se produce en plena tensión del sistema de acogida por la crisis migratoria. Desde el Gobierno regional aseguran que la comunidad cuenta con un modelo basado en recursos especializados y profesionales para atender a estos menores. Esther Padilla es la consejera portavoz del Gobierno regional.
8: Atender a menores supone tener un equipo de profesionales alrededor, de educadores, de psicólogos, de personas que tienen que atenderles.
7: La consejera cita también que el sistema está cada vez más tensionado y pone en valor la planificación y financiación de los recursos de acogida para la ampliación de los mismos.
8: Y no se les puede meter de una manera masiva, como digo, en una nave. Son casas de acogida, son familias de acogida.
7: Estos 14 menores serán atendidos desde hoy en Castilla-La Mancha, mientras el Ejecutivo Autonómico reclama también al Gobierno de España una mayor implicación de la Unión Europea.

0: Pues vamos a Toledo, que tendrá un centro de datos con 1.000 millones de inversión y cientos de empleos. Jesús Rodanas, buenas tardes.
1: Buenas tardes, Vicente. Una infraestructura que dará un beneficio de 1 millón de euros anuales al presupuesto municipal y generará varios cientos de empleos, como explicaba Carlos Velázquez.
2: Con una inversión de más de 1.000 millones de euros, que va a generar también cientos de puestos de trabajo cualificados. Toledo también tenía que estar en el mapa de los centros de datos. Por su situación, no podía dejar pasar la oportunidad de poder acoger estas industrias que están muy vinculadas a las nuevas tecnologías.
1: Un avance realizado por el alcalde de la capital regional en el último debate del estado del municipio de esta legislatura, en el que también ha anunciado que a finales de este año se adjudicarán las obras para la recuperación de la Casa de Corcho y la construcción para el próximo año del vial entre el barrio del polígono de Santa María de Benquerencia y Azucaica.
0: Gracias, Jesús. Y hoy termina la feria de Albacete. Continúa decretado el aviso amarillo por lluvias y tormentas, lo que va a afectar a algunos actos del final de esta feria, pero lo que sí podemos confirmar es que ha tenido cifras de récord, como ha declarado Manuel Serrano, el alcalde de la ciudad.
3: 3.225.000 tránsitos queda todo el día de hoy hasta las 7 de la mañana del día 18 que termina el conteo. Por lo tanto, es un éxito.
0: Seguimos hablando del tiempo, que va a estar algo revuelto esta tarde. Hasta ahora tenemos 28 grados en Talavera de la Reina, 27 en Puerto Llano, 23 en La Roda, 21 en Sigüenza y Motilla del Palancar. Se quedan en la mejor compañía, la de Pedro Ángel Sánchez, y la tarde suena bien.
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0: 4 o 6 minutos, la tarde suena bien. Desde este momento hasta las 7, musicalmente hablando. Además, desde las 5 y hasta el final de nuestro programa, contando con tus canciones, porque tú también puedes poner tu grano de arena a nuestra programación musical y a nuestra playlist de este jueves. Simplemente tienes que mandarnos tu audio al 680-325-343. 680-325-343. En una tarde en la que, además de prestar atención a la actualidad musical, en la que además de escuchar los grandes éxitos y clásicos inolvidables, hoy también contamos, para empezar el programa, con un artista de la tierra, al que conocéis de sobra. Llega directamente desde Torrijos, Carlos Hueso.
1: Siente.

0: conoces por canciones como esta que ya en su momento presentó en nuestro programa con María Villalón. Hoy viene a hablarnos de su nueva canción y de sus próximos conciertos, los que podremos disfrutar en los próximos días. Con él arrancamos hoy la edición del jueves de la tarde. Suena bien, ¿nos acompañas?
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0: es de la tierra y tiene un estilo y una voz más que inconfundible. Amigo, además de esta casa y de este programa, hacía mucho que no nos visitaba, pero hoy está de nuevo por aquí Carlos Bueso para hablarnos de su nueva música, de sus próximos proyectos y de conciertos que tiene literalmente a la vuelta de la esquina. Carlos, bienvenido, ¿cómo estás?
1: Hola, bien hallado, muchísimas gracias.
0: ¿Cuánto tiempo sin tenerte por aquí, Carlos?
1: Oh, qué alegría, tú estás igual, el plató es... Bueno, tú estás más guapo, el plató también está más guapo. Y qué alegría estar aquí en vuestra radio.
0: Qué bien, Carlos. Bueno, decía yo que hacía mucho tiempo que no estabas por aquí, pero es que es verdad que hacía mucho tiempo que no publicabas música nueva, ¿no?
1: Sí, la verdad es que he estado en la topera haciendo varios proyectos también. Y bueno, he escrito unas 30 canciones y cuando ya he dicho, hay 11 que merecen la pena por lo menos y con muchas ganas, como un padre primerizo, deseando ya grabarlas, cantarlas y enseñarlas al mundo.
0: O sea, que ya está cocinado el disco.
1: Ahí está la mitad grabado. No sé con semanas cómo sería en términos paternales, pero está medio hecho el cocido.
0: Sí, ¿y cuánto tarda en hacerse un buen guiso? Porque lo de la música no es fácil, ¿no?
1: Bueno, no es fácil y más ahora con la... con el imperante, la prisa que hay de todo el rato, hay que sacar, producir, uh-huh. Y todo el rato pues hay que aburrirse, hay que equivocarse, hay que vivir, porque al fin y al cabo yo creo que yo podría escribir una canción al día o siete, lo que pasa es que para escribir hay que vivir, hay que beber, hay que soñar, hay que perder y hay que ganar de alguna manera versos y la verdad que... Muy contento, la verdad que ha sido un proceso bastante largo, tedioso, con muchos tirones de pelo, pero al final ha merecido la pena y estoy muy contento.
0: ¿Ese es el motivo entonces por el que has decidido estar tanto tiempo en silencio?
1: Sí, no, también ha habido varios motivos personales y también cambié la oficina, estuve también una gira eterna que estuve también en México, en Costa Rica por primera vez y yo creo que... hay veces que toca escribir y otras que toca cantar y otras que toca vivir. Uh-huh. Y la verdad que sí que tenía ganas de sacar el primer lanzamiento, pero ahora la industria, tú sabes que está todo el rato sacando cada mes y medio una canción, sí. Al mes y medio ya caducado. Y yo, como no tengo más expectativa ni más esperanza con este disco, que solo quede una bonita canción y me da igual si he tardado un año o dos, pero al fin y al cabo que cuando la escuche me sienta orgulloso, ¿no? Hacer cualquier cosa o sacar por sacar, como porque obliga el sistema.
0: Pero no has parado, has estado tocando, actuando, llevando tu música en directo, has teloneado a Andrés Suárez en este tiempo, a Rosalén, ¿no? O sea... Escalones ha seguido subiendo.
1: Sí, sí, carretera y Tom Manta, como decía aquel. Al fin y al cabo soy autónomo y hay que matar el toro para vivir de esto. Entonces, la verdad que y en ese proceso, pues con grandes artistas también, colaborar con Marwan, pues abrir conciertos para Andrés Suárez, con Rosalén, que es una manchega paisana a la que la mando un beso porque es amor y generosidad pura. Y bueno, y también en México, en Costa Rica, me enamoré de José Alfredo, de la ranchera, del tequila, de Chabela, del cilantro. Uh-huh. Y en ese proceso, pues creo que esas experiencias o esos viajes de ida y vuelta han quedado impregnados en este disco nuevo, en lo que hay también una ranchera, hay un corrido, no solo es rumba también y desamor, también hay, uh-huh. hay canciones un poco más cursis de las que siempre he oído, pero de esta manera está un poco maquillado. Uh-huh.
0: ¿Cómo es eso de actuar en un país que no es el tuyo?
1: Como Paco Martínez Soria, fui en el avión, encima fui solo, yo guitarra y voz, no vino ningún músico, hay una promotora, malas compañías de mi amigo Marvin y mi amiga Pamela tuvieron la desfachatez y la locura de llevarme allí a cantar. Y el primer viaje, pues esas 8 o 10 horas que tardé, pues poniéndome de pie para que los pies no se hincharan, pensando en mi madre, llorando mucho, digo, ay mamá, si me vieras que estoy aquí en un avioncito a 12.000 kilómetros. Y la verdad que es una llantina de la leche. No sabía dónde iba, si iba a volver, si me iban a secuestrar con los miedos y las cosas que me decían aquí. Y de todo lo contrario, llegué, me enamoré de México, de Costa Rica, de su gente, de su tierra. Y algo pues rarísimo, que llegué así, la primera canción con la cabeza gacha. Y yo escuchaba como un murmullo y digo, esta gente. Y con timidez empecé a abrir los ojos y ya vi que se sabían una canción porque habían puesto en la radio un mes antes una canción de La vida que yo quiero. Y decía, guau, digo, esto, hay 50, 70 personas, he agotado las entradas, cosas que no me había pasado por primera vez nunca, y al salir me han pedido tres chicas y un chico una foto, y se sabía una canción mía a 12.000 kilómetros. Hay gente, esto, el Bambán, y esta gente estará acostumbrada, pero para mí, pues otra vez a llorar, otra vez, así que...
0: Claro, claro.
1: Así que muy emotivo, muy emotivo.
0: Fíjate, ¿era uno de tus objetivos cruzar el charco o no?
1: Para nada. ni siquiera estar aquí sentado contigo. O sea, yo intenté no madurar nunca, no hacerme mayor, y lo de la guitarra era como un salvoconducto para no meterme en la fábrica de jamones de mi pueblo a trabajar. Y bueno, y sin quererlo, ni me he hecho cantante casi de rebote, y lo que menos soñado, vamos, ni no me atrevió ni a soñar eso. Así que bueno, que la vida me dé lo que quiera, y lo importante, como decía el poeta, no es el fin del camino, sino el tránsito, en lo que hay entre medias.
0: Y vivir cada momento e ir nutriéndose, en tu caso, no solo para vivirlo, sino también para crear música y para crear canciones, ¿no?
1: Totalmente, eso es.
0: Carlos, vienes con una rumbita, muy fresquita, ¿no?
1: Muy fresquita.
0: Muy fresquita. ¿Cómo surge esta rumba?
1: Pues esta rumba, empecé a escribirla para unos amigos que tienen un grupo, se llama Cosa Fina, que es así más flamenco, y como empecé a escribirla, como pensaba que no iba a ser para mí, pues empecé a... Cuando uno escribe para uno mismo, tiene mucho rigor, tiene muchos prejuicios y muchas cosas. Y esto, como era un regalo para unos amigos, pues empecé a escribirla. Una canción que salió entera, de estas que nace letra y música a la vez, a todo a la vez, en media hora estaba hecha, que a lo mejor te puedes tirar con una canción meses, pues sí. En media hora prácticamente estaba hecha. Y la canté y dije, esta me la quedo, claro, esta me la quedo porque me gusta.
0: Esta es para mí.
1: Esta es para mí, esta es para mí.
0: Esta me la quedo, esta no la cedo. Pues te escuchamos y seguimos hablando, a ver cómo suena en directo esa nueva rumbita de Carlos Bueso, Veneno del Bueno.
1: Eso es.

0: Carlos Buesso en directo en la tarde, suena bien. Carlos, mañana esta canción seguro que suena en el Rincón del Arte Nuevo en Madrid, ¿no?
1: La
0: donde
1: primera.
0: Tienes concierto, la primera.
1: La primera. Bueno. Ya estamos develando el setlist, pero es la primera. Sí.
0: Qué bien, ¿a qué hora es?
1: Mañana es a las 10:30 en el Rincón del Arte Nuevo, la verdad que es como un sitio para mí emblemático donde han cantado mis maestros. Y la verdad, tuvieron, cuando empecé en Madrid, eso pues me dieron una oportunidad, y siempre volver al Rincón es como volver a casa, ahí, en la Latina, en Madrid, en esos sofás rojos y esos ladrillos que tienen tan bonitos, la verdad que es un templo.
0: Y esa zona de Madrid que está tan ligada también a la música de autor, ¿no?
1: Sí,
0: de alguna manera.
1: Sí, sí, sí. Además, los cuadros tú ves allí, está, pues eso, desde Sabina, cuando empezó, Enrique Urquijo, Pablo Milanés, bueno, Aute, un montón de... Es un templo, es un templo.
0: Es imposible no entrar allí y que alguien que se dedica a esto no sienta unas mariposas especiales, ¿no,
1: sí,
0: Carlos?
1: Sí, sí, sí, totalmente. Acongoja, es como para un torero cuando va a las ventas. Dice, bueno, exacto, aunque no haya nadie, ya estoy acojonado.
0: Exacto, exacto. Carlos, eso mañana, pero la semana que viene tenemos la fiesta grande de Torrijos, ¿no?
1: Sí, señor.
0: La Cementera.
1: Y justito lo acabamos de dar hoy la noticia, que es una exclusiva,
0: ¿sí? Pedro,
1: que te doy. Una exclusiva, sí, en la fiesta de la Cementera de mi humilde y querido pueblo Torrijos, Toledo. Y la verdad que es el sábado a las 10 de la noche en la Plaza de España. Iré con toda la banda, ahí no voy solito, ahí voy bien respaldado. Y la verdad que pues cantar en el pueblo pues es algo siempre con amigos, familia, y es una

0: responsabilidad también, porque sí. estás en un pueblo de Teruel, la gente no te va a exigir, pero bueno, muy emocionado porque me acuerdo, oye, estoy muy tonta, es que me acuerdo mucho de mi madre, no sé, porque bueno, si me hubiera visto, ¿dónde estoy, mamá? Mira, claro, lleno de teles.
1: Claro, fíjate.
0: Sí, qué bonito.
1: Qué bien. Y además sentir que uno es profeta en su tierra también gusta, ¿no? Que le aprecien el talento donde uno se ha criado, ¿no?
0: Totalmente. Yo no creo en los nacionalismos, ni siquiera en los locales. Soy más del nacionalismo de escalera, de barrio, de vecina, de la puerta abierta. Y yo en eso sí que es donde habitan mis recuerdos. O sea, yo en Torrijos es donde están mis amigos, donde han estado las chicas que me han dejado, las que he enamorado y las que me han vuelto a dejar. Y es donde tengo, es una patria chiquitita.
1: ¿Escribiste una canción para La Sementera?
0: Sí.
1: ¿Esto cómo es?
0: Pues eso, en el año 2015 se inventaron una cosa que era como un pregón joven, que me llamaron a mí, fue el primer pregonero joven, desde que yo le llamaron pregón canalla, no sé si algo tuve que ver. Y la verdad que bueno, me dijeron y me rodearon allí entre los políticos y los alcaldes de la zona en el despacho de esto de reuniones, me dijeron, fúmate un cigarrito, Carlos.
1: Relájate.
0: O sea, me persuadieron y la verdad que hice una primera letra muy, muy solemne y ya dije no, y luego mientras había una tormenta, recuerdo desde septiembre, cogí una guitarra y es el himno de la fiesta. Nunca me han gustado los himnos, pero este sí, porque habla de verbena, de risa y de cachondeo.
1: O sea que desde entonces, ¿esa canción suena en La Sementera?
0: Un montón. No te puedes imaginar, e incluso hasta me da un poco de... o sea, hay gente que me dice, ah, tú eres el de La Sementera. Y digo, joder, tengo canciones un montón, mejores o peores, pero que me... Bueno, al fin y al cabo es que te conozcan por una
1: claro.
0: o por otra. La verdad que... y cuando los chavales jóvenes, pues la verdad es que se lían una cuando la canta todo el pueblo.
1: Qué
0: y,
1: bueno. ¿Te acuerdas de la canción?
0: Un poquito.
1: ¿Nos cantas un poquito? Para no quedarnos con la duda. Los que no conocemos la canción.
0: Ahora se dice FOMO, ¿no?
1: ¿Cómo sí, el FOMO. ¿Cómo?
0: Bye bye.

0: más o menos. Ya huele a feria. Cementera, Torrijos, ya estamos.
1: Qué bonito.
0: Más o menos, más
1: qué
0: o menos.
1: Bonito. Carlos Bueso, bueno, la semana que viene actuando en La Cementera, mañana en el Rincón del Arte Nuevo y ya preparando un nuevo disco. Fecha prevista es pronto para saberlo.
0: Sí, no, en la próxima canción saldrá en menos de un mes. Y ahora como se sacan eso, sí. Pero 2027, primavera. No digamos,
1: ahí
0: digamos
1: más, todo,
0: no digamos
1: ahí va
0: más.
1: A estar.
0: Espero venir por aquí, muchísimas gracias. Claro, y quiero aprovechar por este pedazo de programa que tienes. Un músico y un buen oyente te lo agradece y agradecer a todo el equipazo que tienes. Viva la radio de Castilla-La Mancha y viva Pedro.
1: Pues un placer siempre tenerte aquí con nosotros. Ya sabes que esta es tu casa, Carlos. Y en primavera te esperamos con tu nueva canción. Mucha suerte.

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y con la música de la tierra comenzamos hoy nuestro programa, que continúa con la actualidad musical, también con el sonido más internacional, con uno de los últimos éxitos de Benson Boone, su Mystical Magical de su American Heart, su último álbum. Ella mañana publica su nuevo disco, por primera vez bautizada artísticamente como Miley, a secas. Sí, Miley Cyrus.

0: 4:30 de la tarde. En nuestra próxima hora tú también eliges la música, como cada día, de lunes a viernes, aquí en Radio Castilla-La Mancha. Ya sabes, de 4 a 7 acompañándote, haciendo entre todos y todas que la tarde suene bien. Así que también contamos contigo en el 680-325-343. Te esperamos con tu nota de voz.
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grandes himnos y por supuesto también conquistándonos con nuevas canciones, nuevos temas como este Fresca, que en esta ocasión comparte con Bebe Chambao. El sombrero y la camisa, nos lo ponemos para recibir a Kany García y Karin León.

0: uno de los máximos representantes del regional mexicano en la actualidad, Karim León, con Kany García. Además de conquistarnos con su último disco, Puerta Abierta, de repente ha llegado con esa colaboración también magnífica, El Sombrero y La Camisa.
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0: En su penúltimo trabajo, Vega nos traía esta canción que compartía con Francisca Valenzuela.

0: Jackson a finales del 92, la que siempre confesó era una de sus canciones favoritas, una de las canciones, de las composiciones que más orgullo le producía haber creado, en la versión de Paolo Turchi con el Gospel Choir Ensemble, hoy en la tarde suena bien. Hit the Wall.
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Uno de los grandes DJs de las últimas décadas a nivel mundial, que se dio a conocer hace ya algunos añitos con Easy Love, Saigala, o lo que es lo mismo, Bruce Feather. Uno de los DJs productores británicos más importantes de los últimos años, con M-Neck y este Radio, que tanto hemos bailado en los últimos demos también aquí por nuestro programa. La verdad, toda la imaginación en el nuevo álbum de Alaska y Nacho Ganut. Ya podemos viajar también por el Síndrome de París. Es el nuevo sencillo del nuevo disco de Fangoria.

0: Se finí, se acabó la historia. El síndrome de París. El tema con el que siguen dando a conocer un trabajo que entró directo al número uno en ventas en la semana que salió al mercado. Fangoria.
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0: Dentro de Futures Nostalgia, el trabajo icónico de Dua Lipa, encontramos este Llena Pistas Physical con el que nos acercamos a las 5.
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0: Son las 5 de la tarde.
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0: Buenas tardes. En el Pleno de las Cortes Regionales que se está celebrando en este momento, se acaba de aprobar el techo de gasto para el ejercicio 2027, con los votos a favor del Grupo Socialista y los votos en contra de PP y de Vox. En un largo pleno que se está celebrando en la jornada de hoy en las Cortes de Castilla-La Mancha, donde también se está debatiendo la proposición no de ley relativa a la prioridad nacional presentada por Vox, que sigue pidiendo que los nacionales tengan acceso prioritario a servicios y a prestaciones. David Moreno, presidente de Vox.
2: Cada día hace más falta aplicar con más fuerza y con más claridad el principio de prioridad nacional. Cuando los recursos públicos son limitados, ¿a quién debe proteger primero un gobierno en su región? ¿A quien jamás ha contribuido al sistema o a quien lleva décadas sosteniéndolo con sus impuestos?
0: Tanto PP como PSOE lo rechazan, aunque no coinciden en sus planteamientos. Los populares apelan al concepto de arraigo y los socialistas acusan a Vox de racismo. José Antonio Martín Buro, de PP, Pablo Camacho, del Grupo Socialista.
3: La prioridad nacional no puede entenderse como una cuestión de origen o de nacionalidad, sino como un criterio de arraigo, vinculación y contribución a la sociedad.
4: Porque, señorías, una cosa es proponer una determinada política migratoria y otra bien distinta es señalar permanentemente, sistemáticamente, a las personas migrantes, responsabilizarlas de todos los problemas y pretenderles negarles derechos solo por su origen.
0: Más asuntos. Castilla-La Mancha sigue liderando la aplicación de la ley de dependencia. Consigue un 8,3 de puntuación frente a la media estatal, que se sitúa en el 4,9. La región, ya lo ven, está por encima de la media en plazas residenciales para mayores o en el servicio de teleasistencia, aunque sigue con un déficit normativo. Y Caribez es el presidente de la Asociación de Directoras y Gerentes de Servicios Sociales.
5: Además, es la segunda que más plazas residenciales para personas mayores tiene, con un servicio de teleasistencia que también tiene el mayor índice de desarrollo del sistema de teleasistencia para todos los ciudadanos y ciudadanas de Castilla-La Mancha.
0: Entramos en página de sucesos. En prisión, tras agredir en el cuello con arma blanca a un hombre en Corral de Almaguer, en Toledo. Los hechos ocurrieron el martes en la propia localidad. Javier Pérez.
6: El agresor, como se puede ver en las imágenes obtenidas por las cámaras de seguridad, entró en el local oculto con un casco de moto y sin mediar palabra y por la espalda atacó a la víctima. Le causó heridas en el cuello. La Guardia Civil lo ha detenido este miércoles en Corral de Almaguer. Los hechos ocurrieron el martes. El detenido tiene numerosos antecedentes por delitos contra el patrimonio. Tras pasar a disposición judicial, el Tribunal de Instancia de Quintanar de la Orden, también en la provincia de Toledo, ha decretado su ingreso en prisión.
0: La criminalidad en España sube un 0,4% en junio y Castilla-La Mancha se sitúa entre las que más delitos acumulan el primer semestre, aumentando un 7%. Alicia Sansegundo, buenas tardes.
7: Buenas tardes. Así consta en el balance de criminalidad del Ministerio del Interior, que analiza más de 1.200.000 infracciones penales registradas en el periodo de enero a junio de 2026. Por comunidades autónomas, Aragón es la que acumula más delitos en el primer semestre de 2026, seguida por Islas Baleares y Castilla-La Mancha, mientras que también sube en la Comunidad de Madrid. Cataluña es donde más bajan, seguida de Ceuta y Andalucía. Una subida de la criminalidad en nuestro país debido, sobre todo, al aumento de los delitos contra la libertad sexual y de agresiones con penetración, así como los delitos graves y menos graves de lesiones y tráfico de drogas.
0: Gracias, Alicia. Y dos heridos con traumatismo cráneoencefálico. Ese es el balance del segundo encierro de las ferias de Guadalajara. Ha sido un encierro con más corredores, más accidentado y que se ha prolongado casi 4 minutos con un toro que se había quedado descolgado de la manada y que le ha costado un poco más entrar a los corrales de la plaza. Una plaza a la que, por cierto, se podrá acceder sin entrada para ver los encierros con los condicionantes que explica el concejal de festejos, Santiago López Pomeda.
8: Hasta las 7:30 de la mañana, acceso preferente mediante la entrada que se repartió en su momento. Y a partir de las 7:30 de la mañana, siempre y cuando el aforo no se haya completado, se abrirán las puertas también para el público general.
0: Y hoy también dan comienzo a las ferias de San Mateo de Talavera de la Reina y una de las novedades va a ser la lucha contra las adicciones. Para ello se va a instalar en el recinto ferial una caseta informativa. Estará frente al Talavera Ferial viernes, sábado, domingo y contará con actividades, charlas y encuentros. Destaca la presencia, entre otros, del coach Pedro García Aguado, conductor también de varios programas de televisión. Estará en el recinto el sábado de 12:30 a 1 de la tarde. Julia González es la concejala de Sanidad, Consumo y Hábitos Saludables.
9: La idea es sencilla, que es llevar la prevención al terreno donde realmente se mueven los jóvenes. En pleno ambiente festivo, el Ayuntamiento quiere ofrecer información, orientación y herramientas prácticas para detectar y frenar todas esas conductas adictivas antes de que vayan a más.
0: En estos momentos hay un incendio activo en Castilla-La Mancha. Ha sido detectado a las 3:04 de la tarde en el término municipal de Yemeda, en la provincia de Cuenca. Trabajan en las labores de extinción 6 medios, uno de ellos aéreo, y 25 personas. Hablamos ahora del tiempo. Sigue activado el Meteocan. Durante toda la mañana la provincia de Albacete ha estado en aviso naranja. En estos momentos se rebaja a nivel amarillo, al igual que en Ciudad Real. Las tormentas están condicionando el último día de la feria en Albacete. Hasta ahora 29 grados en las Ventas de San Julián, 25 en Herencia, 22 en Maranchón y Casas Ibáñez y 18 en Landete. Siguen en la mejor compañía, la de la tarde Suena Bien y Pedro Ángel Sánchez.
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1: Y tras la información, regresamos. Continúa La Tarde Suena Bien hasta las 7, cuando pasan 8 minutos de las 5 de la tarde. Hasta ese momento, tú también nos puedes pedir tu canción en el 680-325-343, si así nos ayudas a crear el repertorio de música de este jueves. 680-325-343. Nos dices tu nombre y el título de esa canción que quieres que escuchemos todos en esta tarde del jueves. Una tarde de unas temperaturas perfectas, aunque de tormentas en varias zonas de nuestro país.
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0: Querer, uno de los temas incluidos dentro de la última producción de los murcianos, Viva Suecia, hecho en tiempos de paz. Eso sí, esta vez con la remezcla que recientemente nos regalaba DJ Nano. Querer, otra de esas canciones que son novedad importante estos días en la tarde, suena bien.
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3: Buenas tardes, Pedro. Buenas tardes, tardes sonoros y tardes sonoras. Hoy soy Jorge de Molinicos. Hoy quiero dedicar la canción Lapsus de Ultraligera. Así ponemos también el puntito de color y actual para la tarde, que a ver si suena muy bien. Seguro que sí. Muchas gracias y hasta mañana.

0: tema con el que el pasado mes de febrero nos sorprendía Ultra Ligera Lapsus, una de esas bandas de rock alternativo que van despuntando cada vez un poquito más, además con muchísima presencia escénica. Ultra Ligera, hoy también sonando en La Tarde Suena Bien.
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2: Disfrutamos hoy de un día soleado pero fresquito. Parece que el tiempo otoñal empieza a asomarse. Yo me apunto a este tiempo. No soporto el calor en exceso. Y para esta agradable tarde, sugiero, Pedro, que haga sonar a una de las grandes de la tierra castellana manchega, como es Carmento, con la bellísima pieza La Patrona. Cada vez que la escucho, más me gusta. Os deseo un bonito final de jornada de jueves a todas y todos. Abrazos.

0: El pasado viernes que estuvimos en la Feria de Albacete en la carpa sonó esta canción y no os imagináis qué bien sonaba esto con los altavoces a todo volumen en prácticamente el centro de la feria, del recinto ferial. La patrona, lo nuevo de Carmento.
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0: Revivo los hits, esto es lo nuevo entre comillas de Ricky Martin, porque recapitula algunos de sus éxitos, los vuelve a grabar con colaboraciones como esta con el brasileño Luan Santana. Te extraño, te olvido, te amo. Así suena.

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2: Momento para agitar nuestra ruleta musical que nos lleva hoy por primera vez en la tarde hasta el año 1980. Aquel año salía a la luz este tema que se convirtió en uno de esos temas ya icónicos en la trayectoria de Men at Work, Down Under.

0: 5:30 en punto de la tarde. Seguimos transitando por el sonido más actual, por las canciones de siempre, por clásicos que nunca mueren y por esos temas que tienes ganas de escuchar en este jueves. 680-325-343. Esa es la llave para solicitar tu canción. 680-325-343.
1: 58 años cumple hoy la diva de Chicago, Anastasia, una de las grandes figuras del soul blanco mundial. Menuda, no pasa de unos 60, pero con voz y rabia de negra. Se la ha comparado con Janis Joplin o Tina Turner. Conoció el éxito tarde, a los 32 años, precisamente con este temazo del 99. Aunque vende poco en su propio país, no así en Europa, principalmente en Inglaterra y Alemania. Y en España, que visita cada 2x3, para octubre tiene programados 3 conciertos en San Sebastián, Gijón y Pamplona. Celebra el 25 aniversario de su disco debut. Anastasia sabe lo que es luchar. Sobrevivió a una operación de colon y a 2 cánceres de mama. Y define lo suyo con una palabra de cosecha propia. Es proc, una mezcla de soul, pop y rock. Ah, y las gafas que luce son de adorno, ¿eh? Porque ya se operó hace mucho tiempo de miopía. Y es artista comprometida en cuestiones de derechos del colectivo LGTBI, la limitación a tenencia de armas en Estados Unidos y, por supuesto, las asociaciones de lucha contra el cáncer de mama. Y sus extravagantes looks siguen marcando tendencia. 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
3: Hola, muy buenas tardes, querido Pedro Ángel y amigos tardes sonoros. Soy Nora y me gustaría escuchar Me muero por tus besos, de Raúl. Bueno, feliz tarde para todos, un gran abrazo y hasta mañana.
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0: Un tipo estupendo, gran amigo de esta casa, de este programa. Y este uno de sus sencillos más recientes, que también presentaba en su momento en la tarde, suena bien, Me muero por tus besos. El chico del sueño, tu boca, Raúl.
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2: Hola, buenas tardes, Pedro Ángel, soy Ana. Bueno, Pedro, ¿me puedes poner esa tarde a Juanes? La de una noche contigo, ¿vale? Para escucharla contigo y con todos los tardes sonoros, ¿vale? La tarde va a sonar genial. Besitos.

Si quedaba alguna duda, que hay quien piensa que es un grupo y que se llaman Los Juanes, este último disco lo llama Juan Esteban, que es el nombre de pila, el nombre real de Juanes. Una noche contigo.

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3: Y de la máxima actualidad a una ruleta musical que en este momento nos lleva hasta el año 1986, el año en el que llegaba a nuestras vidas el disco Entre el cielo y el suelo de Mecano y canciones como esta, Cruz de Navajas.

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1: Buenas tardes, Pedro Ángel y familia Tarde Sonora. Soy Mercedes de Guadalajara. Bueno, pues después de pasar unos días por Galicia, ya vamos para Guada, que mañana hay que ir a ver el concierto de Hombres G. Y si puede ser, pues me pones una canción de ellos para ti y para toda la familia Tarde Sonora, de pasar una tarde súper bonita. Yo te voy escuchando hoy en el coche y, bueno, me van algunas veces quitando los amigos. Venga, cambiamos. Pero bueno, yo intento escuchar. Un beso, Mercedes.

0: habrá quien lleve toda la semana esperando a que llegue el viernes, mañana 18 de septiembre. Y es que mañana ellos, efectivamente, hombres que actúan en Guadalajara, en el Estadio Fuente de la Niña. David Summers y los suyos. Pero te recuerdo yo hace 1000 años que los entrevisté precisamente en Guadalajara, porque también actuaban en la fiesta. Yo creo que era por 2003. ¿Cuánto sujetador volaba por el escenario? Esto no sé si se seguirá haciendo.
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2: Buenas tardes, Pedro Ángel y familia Tarde Sonora.
3: Buenas tardes, Pedro Ángel. Venga, estamos jueves, ¿no?
4: Pedro Diniesta, ¿qué me vas a poner? Ponme a Robbie Williams, Rock DJ. Venga, y vamos, un saludo para Petronilo y Pilar. Nos pusimos cara allí en la carpa. Venga, va para ellos. Y Mercedes, que viene camino ya de Galicia. A ver si mañana la vemos ahí correr en el encierro de Guadalajara. Ahí hay Ignacio, venga, campeones.

0: rock DJ, la música de Robbie Williams. Mira, tengo por aquí a Andrea, que nos escribe desde Ciudad Real y que confirma mi teoría sobre los sujetadores en los conciertos de Hombres G. Sí, sí, no eran visiones.
1: Sí, Pedro, yo estuve en el concierto de Hombres G a principios de junio de este año, ahí en Madrid, en unas fiestas, no recuerdo ahorita mismo de qué pueblo eran, y todavía se siguen lanzando sujetadores. Doy fe de ello. No es que lo haga yo, ¿vale? Aunque los he perseguido, he ido a verlos dos o tres veces en otros sitios y todas las veces siguen volando sujetadores. Doy fe.
0: Pues ya tenemos la prueba.
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0: Son las 6 de la tarde.
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0: Buenas tardes. Aprobado en el Pleno de las Cortes Regionales el techo de gasto para los presupuestos de Castilla-La Mancha para el ejercicio del 2027. Ha salido adelante con los votos del Grupo Socialista y los votos en contra de PP y de Vox. El presupuesto aprobado es de 10.019 millones de euros, 1.000 más que en el presente ejercicio, lo que supone un aumento del 11,3%. Techo de gasto que prioriza el gasto social conjugado con la prudencia financiera. Lo subrayaba desde la tribuna el consejero de Hacienda, Juan Alfonso Ruiz Molina.
2: Volvemos otra vez al punto de partida, a discutir un techo de gasto que vuelve a no tener unos presupuestos generales del Estado en el horizonte, insisto, ni siquiera una cuenta general del Estado aprobada. Volvemos a tener un sistema de financiación autonómica.
0: Cuestiona la propuesta Vox a considerar que no se pueden elaborar unos presupuestos regionales sin conocer con qué fondos se va a contar del Estado como consecuencia de la falta de presupuestos generales.
3: Usted hace un trabajo que no le envidio, porque esto es a oscuras. Pero es que así no se puede funcionar. Estamos incumpliendo en un mandato y una obligación constitucional. Vamos a tener un endeudamiento insostenible. Y para recuperar esto, en estos presupuestos veremos qué agujeros nos deja para los siguientes 4 u 8 años.
0: Ahora sí, vamos a escuchar al consejero de Hacienda, Juan Alfonso Ruiz Molina, que afirmaba que este techo de gasto prioriza el gasto social conjugado con la prudencia financiera.
4: Porque no apela al endeudamiento tanto en cuanto prevé un déficit cero. A mejorar la calidad de vida, fortaleciendo el estado de bienestar y facilitando el acceso a la vivienda. Y por otra parte nos va a permitir también impulsar la actividad empresarial y en consecuencia la creación de empleo.
0: Como escuchábamos antes a Santiago Serrano del PP, daba por hecho que estos serían los últimos presupuestos del gobierno de García Page. Serrano especulaba, según la diputada socialista, lo que puede venir si gobiernan PP y Vox. Escuchamos a Silvia Fernández.
5: Tenemos por un lado al señor Serrano, que defiende continuamente la gestión de la señora Cospedal, y tenemos a Vox, que dice, tenemos que tener una economía de recorte y austeridad. La bomba de relojería más grande que podía caer en Castilla-La Mancha si ustedes gobiernan.
0: La Diputación de Cuenca va a sufragar la mayoría del coste de reparación de los daños provocados por el incendio que sufrió el convento de Santa Ana de la Alberca de Záncara. El presupuesto de la obra es de 83.000 euros. Actualmente tienen concedida una ayuda de 20.000 a través del convenio con el obispado y además la institución provincial va a complementar esa cuantía con una ayuda directa para superar el 80% del coste final. Álvaro Martínez de Chana es el presidente de la Diputación de Cuenca.
6: Fue un compromiso ratificado en pleno por unanimidad el que Diputación ayudaría a restaurar la parte afectada.
0: La Guardia Civil ha detenido a 5 personas por robar maquinaria pesada en obras públicas. Actuaron en varias localidades de la Comunidad de Madrid y de Guadalajara. Noemí Fraile.
7: Se les considera responsables de la sustracción de 9 máquinas pesadas, que cada una de ellas podría estar valorada entre los 40 y los 90 mil euros. La investigación de la Guardia Civil ha conseguido esclarecer que los 5 detenidos, a quienes se les acusa de integrar un grupo criminal, usaban coches de alquiler para desplazarse hasta las obras, donde luego realizaban esos robos. Las máquinas sustraídas las trasladaban hasta una nave situada en San Martín de la Vega, en Madrid, donde las despiezaban y preparaban para venderlas fuera de España. De las 9 máquinas sustraídas, se han recuperado 5. Los detenidos, con un amplio historial delictivo contra el patrimonio, han pasado a disposición judicial acusados de robo y uso de vehículos a motor y pertenencia a grupo criminal.
0: La situación meteorológica se va tranquilizando según va avanzando el día. Mañana se esperan precipitaciones en Albacete, pero nada parecido a lo experimentado en las últimas 24 horas. A esta hora, 26 grados en Illescas y Manzanares, 24 en Villarrobledo, 23 en Cifuentes y 18 en Landete. Se quedan ahora en la mejor compañía, la de Pedro Ángel Sánchez, y la tarde suena bien.
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0: Y después de la información continuamos en Radio Castilla-La Mancha. La tarde suena bien, lo sigue haciendo contigo con esas canciones que siguen aterrizando por el 680-325-343. Ya sabes que hasta las 7 de la tarde tienes tiempo para hacernos tu sugerencia. Canciones que seguimos combinando con la máxima actualidad musical y con trabajos como el que nos acaba de presentar Camilo, su nuevo disco que lleva por título Para Cuando Sean Mayores.
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2: Buenas tardes, tardes sonoros. Pedra, vamos a meterle aquí un poquito de Maluma, Maluma Baby. Felices los cuatro, si puede ser, Pedro Ángel. La de que tiene con el mar. Maracorí.

0: Feliz de los Cuatro, Maluma con Marc Anthony, versión salsa de este que fue un tema veraniego que sonó muchísimo y que catapultó a la fama a él, al colombiano Maluma, también aquí en nuestro país, entre otros muchos. Más música, más canciones y más saludos.
1: Buenas tardes, Pedro. Yo también te estoy escuchando en el coche hasta que lleguemos a Madrid, hasta que pueda escuchar tu emisora.
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0: Adolfo Bécquer, uno de los poetas que han inspirado a Alejandro Sanz y al mexicano Eden Muñoz juntos en uno de los éxitos de la temporada.
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0: Junto a sus hermanas Amma y Absolutely llega Rey con esta nueva canción. Está puesta para el otoño. Joy.

0: Después de arrasar con Where is my husband, Rey llega dispuesta una vez más a seducirnos con una de esas canciones que poquito a poco van haciéndose más adictivas cada escucha. Joy.
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0: Y más amigos, más amigas que se siguen sumando a nuestra aventura de este jueves en Radio Castilla-La Mancha en esta tarde que sigue sonando bien.
8: Buenas tardes, somos la Asociación Músico-Cultural Festa Sacobea que vamos camino de Villamayor de Santiago. Venimos de tocar de Beceta de las fiestas patronales. Venimos oyendo tu programa y nos apetece escuchar Mi Gran Noche de Rafael, si es posible. Un saludo.

0: Pues un saludo bien fuerte a toda la Asociación Músico Cultural Festa Xacobea, camino de Villamayor de Santiago. Vienen de tocar de Beteta, de las fiestas patronales. Que tengáis un día estupendo también aquí por nuestra tierra.
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2: Buenas tardes, tardes sonoras y tardes sonoras. Hola, Pedro Ángel, encanto de los encantos, como te digo, siempre, Violeta desde Madrid. Bueno, pues venga, que ya está la semana, bueno, superada. Y bueno, pues si te parece bien y hay tiempo, que ibas a andar justito con esta preciosa entrevista que has hecho y que me ha encantado, qué humildad, qué sencillez tiene este chico. Pues bueno, si te parece bien para ahí y hay tiempo, insisto, un tema de Erzakit, Where is my man, esta voz gatuna. Bueno, que si te parece bien y hay tiempo, pues genial. Y si no, aquí estaremos contigo. Un besazo.

Es la canción que revitalizó la carrera de Zakit cuando ya superaba la cincuentena, los 50 años. Recordándola no solo como la inolvidable Catwoman de la serie de Batman de los 60, sino también como un icono de la pista de baile. Where is my man?

0: Son las 6:30 y hasta las 7 tienes tiempo también para pedir tu canción. Si vas en el coche, nos vas escuchando a lo mejor por primera vez, o a lo mejor no nos escribes desde hace mucho, pero quieres saludarnos, venga, aunque sea mando un saludito, como hacía Adele hace unos minutos, que voy camino de Madrid hasta que os pueda escuchar, os escucho. Bueno, pues 680-325-343 es nuestro punto de encuentro, te estamos esperando.
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0: Kiko Veneno, esto para divertidísimos en este avance del que será el próximo disco de Kiko Veneno, que verá la luz el próximo mes de noviembre. Yo y mi manager.
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3: Buenas tardes sonoricos y tardes sonorica. Pues ayer en la piscina bañándome y hoy con una sudadera. Y además, te mandáis un vídeo y vienen unas nubes por ahí por la parte de Ayora de esas blancas que anuncian agua que no veas. Y está lloviendo. Te voy a pedir la de alegrar la tarde, que está así grisácea ya otoñal. Aunque va a venir el calor otra vez, no tanto, pero ya veremos a ver si no tenemos que sacar otra vez el bikini. La de enterradita entre tus piernas, que he visto que la entrevista ha sido muy bonita con este chico, y de Raimundo Amador. Un besazo, buena tarde para todos. Y creo que Albacete, que terminen bien la feria.

0: la música de Raimundo Amador y una de esas canciones con las que pegó y mucho en las radios de nuestro país ya hace algunos añitos, ¿eh? Una canción facilona, divertida, guasona, pero que analizando la letra es puro sexo.
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2: Buenas tardes, Pedro Ángel, tardes sonoras y tardes sonoros en Bahía de Madrid. Y esta tarde propongo escuchar a Taylor Swift en una canción que se lanzó en diciembre de 2020 y que a mí siempre que la oigo pues me fascina, y es Willow. Es una canción tipo indie folk y utiliza la metáfora del sauce que se dobla con el viento pues para hablar sobre la flexibilidad y la entrega en el amor. Espero que os guste tanto como a mí o más. Os deseo una muy feliz tarde a todos y hasta mañana. Chao.

0: canciones que a esta hora de la tarde suenan indudablemente como una caricia al oído, ¿eh? Willow, el sonido, la música de Taylor Swift. 16 minutos para las 7 y aún tiempo para escuchar muchas de tus canciones. También para adentrarnos en la máxima actualidad musical.
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0: Él es Lucho RK y esto lleva por título Lola. Llega desde Canarias.

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2: Gracias, Pedro Ángel. Hey, buenas tardes. Que es que ya no vamos a tener tardes temáticas. Las echo de menos. Soy Marta de Palomeque, que ya está ahí la boda. ¡Qué nervios! ¡Ah! Un beso, un saludo para todos mis amigos de la tarde, suena bien. Por ti, Pedro Ángel, si me puedes poner... ¿Cómo Rosalía? Ponme Genis, la canción de Genis, de Motomami. Gracias, Pedro Ángel.

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1: Una de las piezas más emocionantes de Motomami, de Rosalía, quien por cierto ha conseguido 7 nominaciones en la edición de los premios Grammy, que se celebrarán el próximo mes de noviembre. Se ha posicionado como una de las artistas con más candidaturas de este año, solo por detrás de Edgar Barrera. Por supuesto, todas las nominaciones giran principalmente en torno a su proyecto Lux y temas como La Perla. Bueno, Marta, pues ya nos irás contando todo sobre tu boda y los temáticos. Seguro que algún temático puntual hacemos a lo largo de esta temporada.
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1: Recta final de nuestro programa. Todavía tenemos tiempo para irnos un poquito al andete con Rebeca.
3: Pero Ángel, de Rebeca, desde el andete. Y me gustaría compartir con esta familia tarde sonora la canción de Manu Tenorio, que se ha querido dedicar a mis compañeros de Aspader. Gracias.

0: ensalada. Con la música de Manu Tenorio vamos bajando el telón porque se nos acaba el tiempo, pero mañana, lo bueno es que mañana tenemos una nueva cita juntos. Además será viernes de estreno, viernes de novedades para compartir juntos muchos de los temas que se convertirán en éxito.
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0: Nos despedimos y lo hacemos.
2: Buenas tardes, ¿quién? Pedro. Buenas tardes, familia Tarde Sonora. Soy Andrés desde Landete. Nada, Pedro, vamos a por esta tarde de miércoles. Y para esta tarde mi sugerencia va por un trío de chicas que son hermanas, que se hacen llamar The Womack Sisters, ¿vale? Y que hacen una pieza que se titula If I Let You, ¿vale? Si te dejo, que no es el caso, que no voy a dejar de escuchar la tarde suena bien ni a los demás oyentes, eso está clarísimo. Así que si te parece bien lo escuchamos, Soul Buen ECT, que para mí es uno de los géneros más elegantes que hay dentro de la música, ¿vale? Así que si le encuentras un huequecillo, lo metemos ahí, aunque sea con calzador, ¿vale? Para toda esta gran familia, para ti, Pedro, un abrazo y sonreír siempre.
0: Pues así de elegante suena hoy nuestra despedida. Eso sí, mañana paso lista, ¿eh? Así que nadie falte. Saludos de Pedro Ángel Sánchez. A cuidarse y a descansar. Adiós.

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0: Son las 7 de la tarde.
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0: Buenas tardes. Nos ponemos a pie de campo a partir del 1 de octubre del 2026. Todas las explotaciones de producción y reproducción de la región deberán inmunizar a sus aves contra la enfermedad de Newcastle. La medida consensuada con

0: el sector ha sido aprobada por la Dirección General de Ordenación Agropecuaria y tiene un carácter estrictamente preventivo. Busca anticiparse a la situación epidemiológica, especialmente tras aumentar los focos en la comunidad vecina de Castilla y León, que ya obliga a vacunar en todo su territorio. Lidia Benítez es la directora de Ordenación Agropecuaria de la Junta.
1: La vacunación se establece como obligatoria a partir del 1 de octubre, quedando excluidas todas las explotaciones de autoconsumo, y además es importante mantener la vigilancia y bioseguridad como elementos fundamentales para prevenir la introducción y difusión de la enfermedad.
0: Y seguimos a pie de campo. Petición de las cooperativas de Castilla-La Mancha a la Junta por el tema de las importaciones de aceite tunecino sin arancel. Alicia Sansegundo, buenas tardes.
2: Buenas tardes. Sí, la organización solicitará a la Consejería que proponga al Ministerio de Agricultura iniciar el procedimiento para suspender el uso del régimen de importaciones sin arancel al considerar que está perjudicando las compras de aceite de oliva español y en particular de Castilla-La Mancha. En una carta remitida al Departamento Regional por el portavoz sectorial del aceite de oliva de cooperativas, Gregorio Gómez, reclama que se promueva ante el Ministerio la suspensión del tráfico de perfeccionamiento activo conforme al artículo 195 del reglamento. Este artículo contempla que la Comisión Europea pueda suspender total o parcialmente el uso de este régimen, tanto por iniciativa propia como a petición formal de un Estado miembro.
0: Gracias, Alicia. Y en las Cortes Regionales, pleno donde se ha aprobado el techo de gasto para los presupuestos de Castilla-La Mancha para el ejercicio del 2027. En el pleno ha salido esta proposición, ha salido la ley de medidas urgentes en el Pleno en materia de vivienda que planteaba el Grupo Socialista. Sí, ha sido aprobada sin votos en contra. Defendía la proposición el diputado socialista Álvaro Toconar.
3: La solución a la crisis de la vivienda no va a venir únicamente concediendo ayudas y facilidades a la gente para comprar su primera vivienda, que también es necesario y así se está haciendo, sino que es necesario también que se facilite y se ponga en el mercado una mayor oferta de viviendas a precios asequibles.
0: Para Vox, la propuesta socialista no daba respuesta a los retos que presenta la crisis de la vivienda y al PP no le disgustaba que ahora se tomen medidas que ellos llevan reclamando hace tiempo. Escuchamos a Francisco Cobo de Vox y Nacho Redondo del PP.
4: Esta ley crea más excepciones, resta seguridad jurídica y sobre todo debilita a los ayuntamientos. Pero precisamente por eso debemos preguntarnos si las medidas que contiene esta proposición simplifican realmente nuestro urbanismo o si por el contrario introducen nuevas excepciones.
5: Bienvenidos a reconocer que para bajar el precio de la vivienda necesitamos más vivienda. Bienvenidos para reconocer que para construir vivienda necesitamos más suelo. Y bienvenidos a reconocer que una administración que tarda años en tramitar urbanísticamente un proyecto forma parte del proyecto, del problema.
0: Para el Gobierno regional, la propuesta contempla medidas valientes, innovadoras y pioneras en España. Así lo subrayaba el consejero de Fomento, Nacho Hernando.
6: Romper la dinámica de que si seguimos haciendo exactamente lo mismo que siempre, tendremos los mismos resultados de siempre. Que tenemos que seguir pensando en formas nuevas de dar soluciones a la gente en Castilla-La Mancha y en el conjunto de España. Creo que es bastante evidente que Castilla-La Mancha ha estado siempre a la vanguardia y con propuestas innovadoras.
0: Vamos con la última hora en Ceuta. La Audiencia Nacional ha rechazado la medida cautelarísima pedida por el Sindicato Unificado de Policía de paralizar la puesta en marcha de un campamento de acogida para un millar de migrantes en el puerto de la ciudad autónoma. El Gobierno ha celebrado la rapidez con la que la Audiencia Nacional ha resuelto el recurso y hace unos minutos la ministra de Sanidad, Mónica García, ha negado que el hospital de Ceuta esté en situación de colapso tras una jornada en la que los profesionales sanitarios han salido a protestar por la situación que están viviendo desde que se inició la crisis.
7: En urgencias, donde hemos reforzado en más profesionales, no solamente médicos, sino también, por supuesto, enfermeras y TCAES, y también en aquellas plantas que han necesitado un refuerzo, como puede ser medicina interna, han podido sufrir una tensión, pero insisto, de 34 servicios, podemos considerar que 4, incluido el de medicina preventiva, que tiene un médico, pues ha sufrido, bueno, pues determinada tensión.
0: La situación meteorológica se ha ido tranquilizando a lo largo del día. Mañana se esperan precipitaciones en Albacete, pero nada parecido a lo experimentado en las últimas 24 horas. Hasta ahora, 26 grados en Almorox, 25 en Valdepeñas, 22 en Honrubia, 19 en Alpera y 17 en Cantalojas. Se quedan en la mejor compañía de Hoy No Pasa con Gloria Santoro y Javier Mateo.
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9: 58 años cumple hoy la diva de Chicago, Anastasia, una de las grandes figuras del soul blanco mundial. Menuda, no pasa de unos 60, pero con voz y rabia de negra. Se la ha comparado con Janis Joplin o Tina Turner. Conoció el éxito tarde, a los 32 años, precisamente con este temazo del 99. Aunque vende poco en su propio país, no así en Europa, principalmente en Inglaterra y Alemania. Y en España, que visita cada 2x3, para octubre tiene programados 3 conciertos en San Sebastián, Gijón y Pamplona. Celebra el 25 aniversario de su disco debut. Anastasia sabe lo que es luchar. Sobrevivió a una operación de colon y a 2 cánceres de mama. Y define lo suyo con una palabra de cosecha propia. Es proc, una mezcla de soul, pop y rock. Ah, y las gafas que luce son de adorno, ¿eh? Porque ya se operó hace mucho tiempo de miopía. Y es artista comprometida en cuestiones de derechos del colectivo LGTBI, la limitación a tenencia de armas en Estados Unidos y, por supuesto, las asociaciones de lucha contra el cáncer de mama. Y sus extravagantes looks siguen marcando tendencia. 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
10: Oye, que tenemos un programón, que se avecina programón.
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10: ¿Qué tal? Muy buenas tardes. Mira. A ver, ¿qué dices?
13: Espera, pone nakatuka, ¿no? Una cosa así. Es que es una cosa así lo que dice la cancioncica. Tenemos que... Yo tengo que aprenderme la letra.
10: ¿Pero qué letra?
13: Mira, sube Jorge, sube. No, no he llegado. Al nakatuka este no he llegado. Es así, ¿qué le voy a hacer? Gloria está poniendo cara de interés. ¿Tú quieres la letra?
10: Es que nunca, o sea, no me había parado a pensar que decía algunas sílabas, ¿no?
13: Le digo yo que pues algo así tenemos que saber. Hay que aprendernos la canción, Gloria.
10: Bueno, daremos tiempo. Estamos de jueves, de hoy no pasa, la radio de Castilla-La Mancha en directo, pues para todos aquellos que conectan con nosotros, para entretenerse un ratito, para contarles cosas. Un programa que hoy viene muy, muy interactivo. Vamos a necesitar de nuestros oyentes.
13: Hoy, que sepan que tenemos concurso. Tenemos el concurso de Cafés Camali, que ya advertimos el martes que habría hoy premio. Así que desde ya les decimos que tengan preparado. Les vamos a dar el teléfono, por si acaso, para que vayan apuntando. Voy a buscarlo por aquí, que aquí lo tengo. Vamos a ver. Digo, voy a buscarlo aquí, si lo tengo aquí el número de teléfono. Soy de idiota.
10: En el terminal.
13: En el mismo terminal.
10: Se lo ha apuntado en el terminal con un post-it.
13: Sí, porque uno tiene la cabeza como la tiene y acaban de comprobar por qué. El teléfono 606-578502. Repetimos, 606-578502. Apúntenlo, luego repetiremos de todos modos el teléfono y tendrán...
10: 606-578502. Luego es que lo digo yo y yo solo me sé el del programa en compañía. Así que...
13: Bueno,
10: no, por no dar...
13: peor, yo me sé el de la tarde, suena bien. Bueno, si nos ponemos así...
10: Ahora hablamos de teléfonos. Este es el teléfono que tienen que quedarse porque hoy tenemos el concurso de Camali con premio bueno, pero bueno, premio bueno, bueno, ¿eh? No,
13: escúchame, hay premio bueno.
10: Premio bueno, así que...
13: Ya lo dijimos el otro día, ¿eh?
10: O sea, la cosa se pone interesante.
13: Una cafeteraca impresionante.
10: Y encima vamos a tener un entrenador. Un entrenador.
13: Porque yo tengo que perder... Claro, si nosotros fuéramos como nuestro Jorge Rodríguez, que está en el control de sonido, que va todos los días al gimnasio, que se está poniendo cachísimas, que no pone
10: una
13: es
10: media
13: así
10: de...
13: O sea, Jorge está cachas.
10: 4 de 7. 4 de 7.
13: O incluso 5. Yo diría incluso 5. Tiene una fuerza de voluntad. Yo no tengo
10: y una
13: ni fuerza.
10: Y una fuerza.
13: Y fue una fuerza, efectivamente. Una fuerza voluntad cogiendo fuerza. Yo no tengo.
10: Bueno, vamos a hablar de entrenamientos.
13: Claro,
10: porque...
13: Y luego tenemos a otro muchacho en chándal allí en la redacción. Claro, que era...
10: Que estamos rodeados de deportes.
13: Que venía de Peise Julián Castillo. Entonces, el pobre muchacho pues venía de Italia y hemos dicho pues que pase también aquí a hacernos el personal trainer.
10: Lo importante que vamos a tener a Yayo Trainer, que es ahora mismo, bueno, la verdad es que lo está petando con sus vídeos en las redes, donde ayuda sobre todo a los mayores, pero te hace pensar, ¿eh? Porque en lo que el mensaje está claro, si no quieres llegar a ser una persona con una gran dependencia, tienes que empezar ya, más tarde, y para verdad, nosotros.
13: Para nosotros, más tarde. Y luego, por cierto, la entrevista. ¿Saben que nosotros tenemos, digamos que, la vista puesta en todos los géneros musicales? Bueno, pues todos aquellos que les gusta el rock, que sepan que hoy el grupo Yesca va a estar con nosotros, su cantante, Antonio Sarmiento. Así que el 19 de septiembre, por cierto, que es cuando pasado mañana, ¿no?
10: Nada, ya,
13: pasado mañana, tocan en Miguel Turra. Así que luego les diremos. O sea, el programa viene completito.
10: Venga, pues abrimos nuestra tertulia. Venga, vamos al lío porque estamos 11 minutos por encima de las 7 de la tarde y vamos a ir saludando a nuestras chicas de la tertulia de los jueves, comenzando por Angelita. Buenas tardes.
11: Hola, buenas tardes, guapísima.
10: ¿Cómo
13: ay,
10: estás?
13: Angelita.
11: Estupendamente, Javier.
13: Ay, Juan, Angelita, que si llego a saber que estás aquí el otro día inaugurando, como el que dice, el plató del En Compañía, me subo a verte.
11: Vamos, ¿cómo no te dieron la noticia que estaba yo allí?
13: Madre mía, ¿por qué, Angelita? Porque vamos con la cabeza como vamos. No te creas que por otra cosa. Que la pobre Gloria... ¿Puedo contar lo de...?
10: Sí, cuéntalo.
13: Llegó Gloria, baja la pobre... Bajó además de estas veces porque fue el mismo día de la inauguración del programa.
10: No.
13: ¿No fue el día siguiente?
10: Angelita vino...
13: El martes. Pues eso, que llega tal... Y conforme entra Gloria, o sea, para que te hagas una idea, abre Gloria la puerta de la redacción de la radio, me ve y dice: ¡ay, que no te avisa!
10: No, dije exactamente: tengo que pedirte perdón. Dije eso.
13: Sí, no, lo que dice: ¡ay!
10: Oye, ¿y esas gafas que llevas, que te has puesto?
13: Que me he puesto unas gafas azules porque me he olvidado las mías.
10: Ah, que te queda muy bien. Se ha puesto unas gafas azules, no se las había visto. Angelita, que no me dio tiempo a avisarle, pero no pasa nada porque va a volver. Y Angelita está siendo protagonista en Castilla-La Mancha Media por sus melones. ¿Eh? Sí, como lo estáis oyendo. Tanto Ramón como yo.
13: Van a cerrar el programa.
10: No, pero bueno.
13: Como diga Angelita, que vamos a hacer noticia por los melones de Angelita.
10: Yo he hablado mucho. Explica tú el tema melones. Bueno, perdona, antes de nada, la saluda.
13: Venga, espérate. Lore, buenas tardes.
15: Buenas tardes, chicos. ¿Cómo estáis?
13: Nosotros muy bien. En tu caso, eres noticia, pero no por los melones. No por tus melones.
15: Qué pena.
13: Hombre, no sé, o sea, escúchame, ya
15: Angelita
13: está.
15: Las angelitas estarán mejor seguro.
13: Bueno, vale. Ya está. Si en algún momento tenemos que degustar melones, ya vemos a ver qué
10: Angelita,
13: hacemos.
10: Angelita, tú explica.
15: Venga, ¿qué quieres que te explique?
10: Los melones, para que la gente lo entienda.
13: Claro, explícanos lo de los melones. ¿Qué son los melones?
15: Claro.
13: ¿Por qué tus melones son noticia?
15: Pues el melón es una fruta que nace en la tierra y es muy buena.
10: ¿Y qué hiciste tú con esos melones? ¿A quién se los has regalado?
15: A Gloria y a Ramón.
10: ¿Y de dónde? Son de allí, de Pedro Muñoz. ¿De dónde los has sacado? Porque están riquísimos, que lo hemos dicho esta tarde en la tele.
15: Sí, ya te he visto. Sí. Son riquísimos. Son de aquí, de Pedro
13: Muñoz. O sea, son de ahí de casa, como el que dice.
15: Sí, son de casa, sí.
13: ¿Hay alguien a quien tengamos que dar las gracias por cultivar semejantes melones?
15: No.
13: No.
15: No, porque ahora mismo no hace falta que... Son aquí de Pedro Muñoz, pero no conozco el nombre del hombre, ¿sabes?
13: Vale. Angelita, ¿y los trajiste tú así bien cogidos con los brazos, los dos melones?
15: Vaya, me llevé el coche para comprar. Porque lo que sentí mucho es no llevarle a Bendy uno. Ay, lo que lo sentí, madre mía.
13: En serio. Oye, me voy a poner yo celoso. ¿Qué es esto de que le lleves cosas a Benji y no a mí? Estoy yo aquí dándote coba todos los jueves.
15: Pero vaya, que no voy a ir cargada en el autobús con tantos melones.
13: No pasa nada, ¿eh? O sea, no pasa nada. Si tengo al final que comer. Lore, tú y yo tenemos que irnos a buscar melones por ahí, por algún lado.
15: Vale, sí,
13: claro.
10: Bueno.
15: Vamos a casa de Angelita para que no venga ella a cargar.
16: Claro. Porque ya lo que le cuesta es transportarlo, pero ya es generoso y nos da melón, o sea que...
10: No os preocupéis que estos melones pueden ser melones viajeros.
13: Hay que ver. Oye, los melones de Angelita, los jamones de Angelita, los mármoles de Angelita, Angelita, lo tiene todo.
10: Por eso es colaboradora del de Hoy No Pasa. Bueno, hemos empezado hablando por el tema de los teléfonos, porque recordamos, tenemos concurso de cafés Camali preparado para esta tarde. Javi, da el teléfono, hombre.
13: Venga, vamos a darlo otra vez. A ver, voy a decirlo, tengo que ponerme las gafas estas azules. Es el 606... 578502.
10: Tenemos un premiaco, un regalazo. Estamos que lo tiramos. Esto es de verdad para que os apuntéis el teléfono y llaméis a ese teléfono para...
13: Cuando digamos, para que llaméis cuando digamos.
10: Sí, no. Me están diciendo desde las bases del concurso que pueden llamar y dejar su teléfono para luego entrar dentro del concurso, ¿vale? Porque el programa nos dura poco y esto tenemos que darle vidilla.
13: Hay que darle vidilla.
10: Entonces yo se me ha ocurrido plantear como tertulia ese momento que antes memorizábamos tantísimos números y ahora apenas no sabemos el nuestro. Entonces, ¿qué número de teléfono tenéis de algún fijo que recordéis y que ya no exista? ¡Ay, qué susto! ¿Qué es eso? Ah, ¿que eres tú? ¿Qué creías? No, es que ha sonado por los cascos de aquí al lado.
13: Pero qué... Está sonando rarísimo, por Dios.
10: Ah, venga, me encanta. Me ha puesto el efecto y es que me ha sonado por los cascos. Venga, Angelita, ¿tú te acuerdas de algún número de teléfono que ya no exista y que tú recuerdes y que digas, pues yo marcaba el...
16: Sí, el 926-586-577.
10: ¿Y de quién era?
16: Pues el mío, que tenía yo antes, fijo.
13: Ah, ¿quién es el de antes? Y bueno, señores, no marquen ese teléfono, ¿vale? Bueno, por favor, no vaya a ser que de repente llegue y esté llamando. No, es que Angelita dio este teléfono, imagínate.
10: Es un teléfono en desuso, llega. Y era el suyo propio, que ahí la llamaban.
13: No sabes si de repente llegas y está llamando a Miguel Turra.
10: Bueno, pues ¿habrá gente tan aburrida que se ponga a llamar a teléfonos que estamos dando?
13: Escúchame, ¿tú no has visto nunca a los Simpsons?
10: Bueno, pues entonces tenéis que decir... No, Lore, tienes que modificar el último número, pero dime uno antiguo y a quién pertenecía.
16: O sea, yo me acuerdo, además, me acuerdo de mis hijos, me acuerdo del de mi casa de mi tía, pero sobre todo el de mi amiga Alma, porque todos los días viniendo del cole yo la llamaba y nos quedábamos la tarde hablando, haciendo los deberes. Entonces, este número es el 967, este está en desuso ya. Oh. Está, ya no existe. Pero ese 967-60-16-42, o sea, no se me va a olvidar jamás.
10: Con los prefijos,
16: nunca,
10: claro.
16: Todos los días.
10: Claro, los de Albacete teníamos el 967, que era el prefijo de aquel momento.
13: Que sepas que están... Chicas, están llamando al teléfono. Un 608 que ha marcado ahora. Por favor, que no marque más. De momento, tenemos que darle tiempo para decir luego lo que hay. Madre mía, qué barbaridad. Ya está, en fin, por favor.
10: La historia es...
13: Y un 645 tampoco.
10: Pero si lo hemos dado para que llamen, entonces...
13: Ya, pero cuando toque... Que tendremos que decir qué es lo que tienen que contestar. Claro, que es que hay una pregunta por medio. Entonces,
10: si lo sé.
13: La pregunta, qué horror, de verdad. Esto va a ser un follón.
10: Tenemos un concurso muy bien planteado, como podéis observar.
13: Aguántenme. Escucha, de todos modos, ¿a día de hoy vosotras os seguís sabiendo teléfonos?
10: Pero que estén en uso, ¿te refieres?
13: Que estén en uso, sí.
10: Venga,
13: sí.
10: Habéis dicho uno en desuso, no me digáis el número,
13: claro,
10: pero...
13: No digáis el número, pero aquello de que tú no, Lore...
10: O tiráis de agenda directamente del móvil.
16: No, o sea, yo, por ejemplo, el de mi madre, el de mi hermana me los sé de memoria y el de mis mejores amigos también. Siempre, esos son básicos. Siempre.
13: Yo si tengo que llamar a mis mejores amigos en este momento, no daría. Así que nada.
10: Angelita, ¿tú los teléfonos de hoy en día ya directamente tiras de la agenda del móvil donde tienes apuntado o hay alguno que te sepas exacto?
16: Tiro de la agenda del móvil. Ya me sabía los de mis hijas, pero ya no se me han quedado en la cabeza. Ya voy perdiendo un poco la pelota.
10: Yo realmente me sé lógicamente el mío y alguno más, pero somos de una generación que nos hemos aprendido todos los números de teléfono, aunque lo tuvieras apuntado en papel, tenías una serie de teléfonos que eran los básicos, familiares, amigos, que tenías que memorizar. ¿Qué otras cosas pensáis que hemos dejado de almacenarlas y que ya directamente utilizamos? Lore, darle una vuelta al asunto. Javi.
13: Difícil.
10: Sí, antes...
13: A ver, yo reconozco que soy de los que a día de hoy ya soy un desastre. Todos los teléfonos los tengo, que los tengo directamente apuntados en cuadernos, por lo que pueda pasar, porque al final soy muy de aquello de pierdes el móvil y has perdido todos los teléfonos. Que es verdad que a día de hoy tenemos las nubes, lo que me digan tal, pero siempre terminas perdiendo teléfonos. Entonces, yo hay muchos de ellos que los tengo guardados, los más importantes. Pero luego, por otra parte, reconozco que a día de hoy soy un desastre. Las fotos, por ejemplo, con esto de tener fotos en el móvil, ya no sacas fotos en papel.
10: Yo tampoco.
16: Claro.
13: Es decir, es una penica. Luego de repente es como, ay, te mandan una foto, qué bonita esta foto, a ver si la sacamos para ponerla ahí en la habitación. No, no lo haces. Desastre.
10: No sacas foto.
13: No sacas
16: foto. Mira, ahora que decís lo de las fotos, hay una. Yo que, por ejemplo, nos pasa a los jóvenes, pues que no tenemos todos los móviles llenos de fotos, que luego pierdes el móvil o cambias de móvil y hay un montón de fotos que pierdes, etc., que pueden meterlas al ordenador, pero no todo el mundo pues lo hacemos y vas perdiendo ahí cosas. Y es verdad que antes, tú, yo tengo 1000 álbumes en casa de fotos físicas, pero yo me acuerdo que hubo, no sé si vosotros llegasteis a tener, a lo mejor no, no lo sé, 20.
13: No,
16: la red social primera.
10: No lo usamos, pero lo conocemos.
13: Efectivamente, lo conocemos, pero no lo llegamos a usar. Porque era...
10: nosotros ya éramos 20.
13: Es que éramos 20.
10: En la época del 20 nosotros éramos 30, entonces nos pilló tarde.
13: Sí, nos pilló tarde, sí.
16: Vale, vale. A ver, lo suponía, pero yo qué sé, no sé, a lo mejor digo, pues yo que sé, igual sí tenían 20, no lo sé. No lo sé. Pero la cosa es que antes los chavales subíamos, no como ahora en el Instagram, que la gente sube todo súper peligroso. Antes tú en 20 subías cualquier cosa y había cada... cada foto. La cosa es que cuando cerró la aplicación dieron la opción de si querías descargarte todas esas fotos, y yo hay una parte de mí que se arrepiente, pero hay otra que se alegra de que hay fotos que se quedaran allí, volaran, se fueran a tomar viento y ya estaría, y la adolescencia que se vaya
10: y desaparezca.
13: Escucha, pues fíjate que al hilo yo tengo una pregunta. Angelita, ¿tú has llegado a tener Facebook? ¿Tú tienes Facebook? Vale. ¿Y tú guardas? ¿Y tú tienes las primeras fotos que te subieron del Facebook?
16: Pues sí, tengo las primeras.
13: Madre mía, yo a día de hoy, yo solo espero que en algún momento Facebook borre las fotos, porque tengo algunas fotos en el Facebook que es como de madre mía, si esto se da a conocer.
10: ¿Cuál es? Angelita, ¿cuál es la foto más antigua que tú tienes?
16: Pues la foto más antigua que yo tengo es una que tenía 15 años, que iba yo con mi pelo suelto y llevaba una poca minifalda que mucha no me dejaba mi madre.
10: Sí.
16: Y iba yo paseando para el Calvario.
10: ¿Y quién te hizo la foto?
16: Pues yo no sé, me la tiró una amiga mía.
10: ¿Que tenía máquina?
16: Tenía máquina de retratar, sí, se llamaba la máquina de retratar.
10: ¿Y dónde estás? O sea, ya sé que llevas minifalda, que llevas el pelo suelto, pero ¿tú estás dónde? ¿Ahí en Pedro Muñoz?
16: Sí, aquí en Pedro Muñoz. Veníamos caminando por la carretera para el Calvario, para ir a ver a los chicos guapos.
10: Ah, ¿subíais al Calvario a ver a los chicos?
16: Hombre, ya teníamos 15 años y nos... hacía el cuerpo culebrillas.
10: Sí, pero me ha hecho gracia que subierais al Calvario.
13: Soy muy fan de la expresión, el cuerpo culebrillas. Sí. Me ha encantado.
16: Me gusta.
10: Claro, y tienes tu foto de adolescente por allí, por Pedro Muñoz.
16: Sí, sí.
10: Qué bonita. Y es en blanco y negro, claro.
16: Sí, en blanco y negro.
10: Ah, esa foto queremos verla, de Angelita.
13: Yo.
10: Y una que le tengas tú. Dime, Angelita.
16: Yo te la voy a buscar y te la voy a enseñar. Ya verás qué guapa.
10: No me cabe la menor duda. Y Lore, una foto a la que tú le tengas cariño, antigua.
16: Ay, yo la tengo, a ver, antigua. Yo tengo una foto de mi madre pequeña que me gusta mucho y es la única que tengo. Ella de pequeña, que parece una muñeca súper mona. Y luego la mía, tengo una de bebé que la tengo siempre conmigo en Madrid, en donde vivo. Es mía de bebé y me sostiene mi abuelo. Y esa foto es la que más cariño le tengo. Yo soy un cempollo, hay un zurullito de bebé llena de pelo, pero me encanta. Mi abuelo me está mirando ahí con un cariño, me encanta esa foto. La tengo siempre.
13: Bueno.
10: Sí.
13: ¿Me están enseñando a mí ahora mismo una foto mía?
10: Tremendo, o sea, documento.
13: Escucha, Jorge, ahora te voy a enseñar yo. Es que no,
10: tal. Ellos están enseñando fotos, el uno al otro. De fotos así antiguas.
13: Ojo, esa es terrible, pero Jorge, no sé si tú llegas a ver esto que
10: ellos
13: tengo aquí.
10: Ellos están compartiendo
13: estoy enseñando
10: sus fotografías.
13: Si lo pueden ver en redes, véanlo. Es la primera foto que yo tengo en el Facebook, que es del 2008, con una camiseta roja y unas gafas de sol. Unas gafas de sol que parece que acabo de salir de la ruta del bacalao desfasado.
10: Sí, es un poco noventera. Voy a hacer,
13: ¿noventera?
10: Voy, claro.
13: Qué generosa.
10: Ahora hacemos eso, que almacenamos las fotografías en los perfiles de las redes sociales. Hemos preguntado a Angelita, pero Angelita, ¿tú tienes perfil de Instagram?
17: No.
10: Hay que crearle uno.
13: Angelita, ¿tú en Instagram?
10: Tenemos que hacerte un perfil en Instagram, Angelita. Yo creo que puede ser la nueva influmanchega.

0: Pero escúchame, no te haces un... O sea, tú con los melones, los mármoles y los jamones, escúchame, partes el bacalao tú en
1: Y la primera fotografía que vamos a poner va a ser esa fotografía de la que nos está contando de su paso por el Calvario quinceañera.
0: Voy
1: a gestionar yo este tema. Lore, ¿cuál es la foto más antigua? ¿De qué año data tu foto más antigua del perfil en Instagram?
2: Ay, la mía yo creo que será 2012, 13, algo así. Así, claro, yo me lo hice, es que yo me lo hice. Siempre cuando hablamos de estas cosas yo parece que mi mundo se nos inyuga. Pero, a ver, claro, pero que te digo, es que fue además así cuando cayó 20, empezó Instagram, que no tiene nada que ver a cómo es ahora. Pero todo el mundo dijimos, bueno, pues ya está, si no hay pan, pues buenas son tortas. De aquí nos metimos todo el mundo en Instagram, sí, pero tendrá eso desde el 2013, 12, algo así.
0: Claro, pero porque además en aquel momento Instagram... ¿Tú sabes que yo perdí mi primera cuenta de Instagram?
1: ¿Ah, sí?
0: Sí, por aquello de perder las claves y todo esto, me robaron las claves y nunca jamás las recuperé, así que me quedé sin ello. O sea que no quiero ni pensar lo que tiene que haber por ahí mío en esto. Madre mía, qué horror.
1: Pues lo que creo que deberíamos hacer es hacernos una foto, porque claro, como le vamos a crear el perfil de Instagram a Angelita, tenemos que ponernos una foto de todos para que vea que ella está con su equipo de la radio del de Hoy No Pasa,
0: sí,
1: para ir actualizando. Vamos a ir almacenando esos recuerdos, esas fotografías, para entre todos, Lore, te incluyo, ayudarle a Angelita a crear su perfil para crear pues esa necesidad de que todo el mundo conozca un poco más a Angelita y convertirla en nuestra influmanchega por excelencia. ¿Os parece bien?
2: Perfecto.
1: Angelita, ¿te has metido en una cueva ahora o dónde?
2: No, ahora.
0: Que por un momento... Que por un momento ha sonado ahí lejísimos.
1: Decíamos, ¿dónde está? Bueno, sonreír todos. ¿Estás preparado? Que voy a tirar la primera foto. ¿Lo tenéis listo? 1, 2 y 3. Perfecto.
0: Qué
1: ya tenemos ese primer retrato para compartir en el perfil de Instagram de Angelita, así que os vamos a despedir para que sigáis con esta tarde de jueves. Aprovechad que el verano se nos queda cortito y tenemos por delante la semana que viene más, ¿de acuerdo?
3: Vale.
1: Un besazo enorme a las dos.
3: Buenas tardes, persona, y Javier, que tengo muchas ganas de conocerte, hijo mío.
0: Hombre, si a mí conocerme ya me conoces, que tú y yo tenemos estas fotos juntas que poner en el Instagram, pero en persona, si en persona te tengo yo que coger y te tengo que abrazar todavía más, Angelita. Todo es así. Chendena.
1: Habéis salido guapísimos en la foto, luego ya os la paso para que os veáis el uno al otro. Adiós, bonicas.
3: Venga,
0: un beso hasta las dos. Y nosotros, 28 sobre las 7, tenemos un consejo. 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

Venga, que tenemos gana. Ahí estaban señales horarias, 7:30 minutos de la tarde, y nos vamos a anclar en Herencia. Hay bandas, y lo digo con conocimiento de causa, que forman parte de la memoria, yo diría, del pueblo, de una generación, también de esta casa, porque hemos compartido muchas cosas juntos. Yesca, que están de aniversario, que cumplen años, que llevan 2 décadas de carretera, de escenarios, de discos, y que llevan por bandera su...

0: pueblo, su provincia, que se acabó la tontería, que es como se llama ese disco de directo, y que encima tienen dentro de poquito, pues nada, ya pasado mañana realmente, junto a los Churriegos ahí en Viga el Turra, en el Muchísimo Rock Festival, pues una cita muy buena. Así que, ¿qué hemos dicho? Vamos a pegarle un toque a Antonio Sarmiento para que nos cuente qué tal va todo. Y así le saludamos en directo un ratito.
1: Así que, Antonio, muy buenas tardes.
2: Muy buenas tardes, chicos. ¿Cómo va eso?
0: Aquí estamos. Que estamos entre nostálgicos, hablando de números de teléfono que ya no existen. Estamos un poco... Y ahora llegáis y de repente, 20 años de Yesca, Antonio, no me lo puedo creer.
2: Sí, no me lo creo yo tampoco.
0: Pues ha pasado el tiempo, pues, pero ahí estáis.
2: Sí, eso es. Son 20 años desde el primer concierto que hicimos aquí en Herencia. Y este disco que vamos a sacar ahora, el directo, lo grabamos casi que en la misma fecha, pero 20 años después en el mismo lugar.
1: Está, es bonito eso, ¿eh? Es como una especie de cierre de círculo, ¿eh? O sea, no sé si estaba hecho a posta o no, pero desde luego es verdad que como cierre de círculo es perfecto.
2: Sí, pues no, la verdad es que no estaba hecho a posta, fue un poco por ánimos también que nos dio la gente de nuestro alrededor y pues, gente que siempre estaba ahí también. Nosotros pensábamos hacer un concierto, pero no grabarlo ni nada de eso. Y surgió la oportunidad y la verdad es que nos pareció como lo que dices, cerrar un círculo y hacer algo, un aniversario más redondo.
0: Bueno, Antonio, para una banda como los Yesca podemos decir que ha habido de todo. Ha habido parón, ha habido retomar, ha habido reinventarse. No en el sentido musical, porque vosotros la identidad la habéis tenido clara, pero sí hay que darle vueltas al proyecto. Y entre unas cosas y otras va pasando el tiempo. ¿Cómo se encuentra la banda actualmente?
2: Pues ahora mismo con ganas como cuando al principio. Ahora, por ejemplo, en un rato hemos quedado para ir a ensayar y cuando sabes que es el día de ir a ensayar, estás toda la tarde como con las ganas de que llegue ya el momento para ir a ensayar. Y eso, con el tiempo, a veces pues se va perdiendo un poco porque no sabes cómo que entras en una rutina o algo así. Y ahora es pues todo lo contrario. Es con muchas ganas tanto de ensayar, de salir a tocar, de empezar pronto a componer también canciones nuevas para poder sacar algo después del directo y yo creo que la palabra que define esto son las ganas, al final.
1: Yo creo que al final es quizá lo más importante. Fíjate que de todos modos dices tú lo de ensayar y que te vas a ir aquí un rato, que es lo que os decís estos días cuando estáis a punto de hacer un concierto, estáis cumpliendo los 20 años, estáis cerrando ese círculo que decimos. No sé si al final esto es algo que vosotros habláis entre vosotros en los ensayos o no, o al final pesa más la relación de amigos.
2: ¿Cómo? Que no te he entendido bien, perdona.
1: Que si al final lo de los 20 años es algo que vosotros habláis en los ensayos o al final pesan más otras cosas porque no deja de ser una reunión de amigos.
2: No, tampoco lo hemos hablado mucho. Hicimos la exposición esta también, que pues eso, por celebrar los 20 años, que yo flipaba porque no, la verdad es que no soy muy de guardar cosas y cuando empezamos a llevar allí cosas y recuerdos, pues... Hostia, estuvimos en este sitio, a ver qué tal vez, no sé qué, no sé cuántos. Y ahí sí que lo hablas y te emocionas y te mola, ¿sabes? Pero realmente somos tres amigos que se juntan para ensayar, pero también se juntan para salir por ahí a tomar algo, ¿sabes? Yo creo que es importante mantener esa relación fuera de lo que es la música. Si no la tienes fuera de lo que es la música, también es un poco raro irte a juntar con gente que no... Irte a tocar con gente que tampoco tienes tanto feeling o confianza, ¿sabes?
0: Antonio, ¿cómo ha sido el proceso de selección a la hora de elegir los temas que van a formar parte del directo?
2: Pues hemos pasado a ser un formato trío, que antes éramos cuatro, entonces, bueno, empezamos a hacer una lista como de las canciones que creíamos que podían entrar en el directo y las que no, y luego a partir de ahí hicimos como una criba a ver cuáles nos quedaban muy bien en tocando las tres personas y cuáles no tanto. Entonces ha sido una cosa pues con las que disfrutábamos mucho, las hemos metido y otras que son más difíciles de llevar al directo entre los tres, pues no, de momento no las hemos metido, pero ya veremos lo que hacemos también.
0: Bueno, la verdad es que viene como broche de oro y como guinda el saber que vais a formar parte, bueno, ya lo sabíais anteriormente, pero el Muchísimo Rock, que estamos a puertas, que ya llevamos tiempo anunciando que iba a haber buena música y también es uno de los clásicos que también cumple años, ¿eh? Que yo creo que va a la velocidad vuestra.
2: Sí, van a 20 años también este año.
0: O sea, que ellos celebran también las dos décadas. Es como todo demasiado perfecto. Esperemos.

0: Esperemos que la gente que vaya lo disfrute todo y lo dé todo como hace 20 años. Que no se me vengan abajo ninguno, ¿eh?
1: No, yo creo que no. Además tiene un cartel que está bastante potente este año, que yo creo que la gente le... como que vuelve a ver un resurgir de lo que ha sido esta música, ¿sabes? A nivel de la gente también. Y tiene a Maldito Matas, que son de allí, que han sacado unas canciones ahora tremendas también. Están Kamikazes, que van a sacar disco ahora. Está Envidia Cochina, que llevan un montón de años también tocando. Está Duracala, que están empezando ahora, pero también están bastante guapos. Y yo creo que hay un cartel que está muy bien para este fin de semana.
0: Bueno, pues precisamente me voy a ir por ahí, por las bandas emergentes y hablando de los de toda la vida. ¿Cómo ves la escena, Antonio? Tú que llevas ya tiempo tanto en la provincia de Ciudad Real, Castilla-La Mancha, y si me amplías a nacional, ¿cómo ves la escena musical vuestra?
1: Pues mira, siempre a nivel de salas en Castilla-La Mancha, como a mí siempre me ha parecido que el circuito te lo tienes que buscar tú, porque no hay un... sí que hay salas, como está por ejemplo la Sala Óxido de Guadalajara y algunos sitios así, pero sí que no hay un circuito de salas como para andar tocando por aquí todos los fines de semana. Pero luego, a nivel por ejemplo de bandas nuevas y tal, yo creo que está la escena con más salud que hace muchos años, ¿eh? Yo creo que está bastante bien. Lo que pasa es que es eso, siempre te tienes que ir un poco afuera, pues a presentar un disco muchas veces te tienes que ir a Madrid, por ejemplo, ¿sabes? Uh-huh. También por el público que tienes, por las salas que hay y ese tipo de cosas. A mí me gustaría eso, que hubiera más circuito de salas en Castilla-La Mancha, que no todos fueran festivales.
0: Sí, la verdad es que nos hemos ido mucho y se ha concentrado en esa burbuja que muchos tememos que pueda ocurrir con el festival y que se quede el vacío de sala. Y luego también que ha cambiado mucho, ¿no? En las salas se quejan de que el consumo ya no es el mismo en las barras y que eso también hace que haya pérdidas importantes. Pero no nos podemos ligar, la cultura musical no puede ir ligada solo a eso. Yo creo que quienes amamos la música y defendemos el directo, al final también van a defender las salas, y eso es lo que tenemos que intentar, sobre todo los que ya tenemos hijos, que sepan que tienen que poner en valor que para que haya bandas y para que haya salas tiene que haber público. En ese caso, vuestro rock no ha perdido esencia. Yo creo que cuando vas a un festival siempre ves caras nuevas y viejas leyendas.
1: Sí, es lo que te digo. Yo por suerte creo que ahora mismo hay un momento en el que ves gente joven, gente que lleva a lo mejor toda la vida yendo a conciertos y va incluso con sus nietos, y eso yo creo que está guay. Tanto que mantener un poco el público de que siempre ha estado ahí, que es el que siempre te ha apoyado, pero también que haya una regeneración de público, porque si no, pues al final se queda para los que lo hemos escuchado siempre y al final pues se va perdiendo.
2: ¿Y eso está pasando? ¿Lo de la regeneración de público está llegando?
1: Sí, yo creo que sí. A mí me parece que sí. Sobre todo con los grupos nuevos así, como te digo, que van saliendo ahora. Por ejemplo, los chicos estos de Duracala o Periferia, por ejemplo, Laura Desca y gente así dentro de... Por centrarme más en el rock más punk rock o más así, que es donde nos solemos mover nosotros, yo creo que sí que está pasando.
0: Bueno, háblanos de plazos. Tenemos el Muchísimo Rock planteado ahora para pasado mañana, formáis parte de ese cartel importante, y luego pendiente la salida del directo. ¿Para cuándo vamos a poder disfrutarlo?
1: Sí, la salida del directo es el 16 de octubre. O sea, si no me equivoco, que te lo estoy diciendo un poco de memoria, pero yo creo que sí, ¿eh?
0: Lo importante, que os sigan en redes sociales, ¿no? Antonio, al final ahí es donde vais a poder anunciar todo para todos aquellos que sepan dónde van a poder conseguir, y yo imagino que en plataformas digitales, y también algún guiñito en formato físico va a haber, ¿o no?
1: Sí, yo creo que sí, que lo sacaremos en formato físico también, claro, sí.
0: Para poder disfrutarlo,
1: imagino un directo, un aniversario, sí. Yo creo que sí, que lo sacaremos en formato físico. No sabemos todavía exactamente cómo, pero yo creo que sí que lo vamos a sacar casi al 100% seguro.
0: La verdad es que tenemos ganas. Oye, vamos a aprovechar un poco. Va a haber... ¿Qué digo yo, teniendo en cuenta?
2: No sé por dónde vas. Que sepas, Antonio, que en este momento... Es que tendrías que haber visto la cara de Gloria.
0: Es que se me ha ocurrido.
2: Es que iba a...
0: He tenido una idea.
2: Pero sobre la marcha. Además, ha puesto cara de que te iba a preguntar una cosa y de repente le ha cambiado la cara y he dicho, espera, me ha asustado a mí.
0: Hombre, pues teniendo en cuenta la fusión comercial que hay de Yesca con Nasty de Plastic, pues yo estaba pensando...
2: Acabaremos.
0: Digo, algo podemos hacer con este directo. esto es de aniversario, yo lo dejo ahí, no sé si esto estará planteado para que pueda haber algo, porque, bueno, yo qué sé, me ha adelantado a lo mejor, en fin, tú, Antonio, contesta hasta donde tú puedas.
1: No tengo problema, no te preocupes, es lo bueno de ser independientes.
0: Que no sabemos ahí dónde, claro.
1: Sabes, o sea que, mira, sí que te puedo decir que, bueno, la gente que vea las redes sociales y todo eso lo puede saber, los diseños tanto de la portada como de camisetas, como ahora que sacaremos un vídeo también, todo eso lo está haciendo Jorge, que está dentro del equipo de Nasty de Plasti. O sea, que aunque oficialmente no sea como una colaboración todavía, porque algo se pensará, ¿sabes? Pero sí que el diseñador es de Nasty de Plastic.
0: Vale. Dicho ¿ves? Que para que todo el mundo...
2: No, si tú no la tenías mal. No iba mal a esa academia.
0: Que yo le di
2: qué lista la Gloria.
0: Que luego ya os contaré un secreto. Sí, que fui yo la que le dio la idea a Sara Carbonero de Viva Suecia. que no. A ver si me van a decir a mí. Que me gustan a mí estas colaboraciones. Oye, Antonio, pues mira, yo creo que tenemos pendiente la salida del disco, esa fecha. Ya no te voy a decir la misma salida, pero un poquito más adelantado para que nos contéis qué tal va. Una visita al estudio, que siempre nos daría mucha alegría que os paséis por aquí, y disfrutar de algún concierto. Nosotros ahora al festival no nos da tiempo a ir, pero esperemos que en vuestras redes se anuncie que con este 20 aniversario tengamos oportunidad de poder disfrutaros cerquita, que os mováis por Castilla-La Mancha y poder retomar esos Yesca maravillosos a los que damos, tanto a ti como al resto de la banda, las felicitaciones, porque no todo el mundo consigue aguantar y llevar tanto tiempo en el mundo de la música.
1: Pues muchas gracias, tanto por la invitación, que sabéis que estamos encantados cuando vosotros queráis, y a un concierto, en cuanto venga bien alguno, nos lo decís y ahí nos lo disfrutamos.
2: Me ha encantado lo de en cuanto venga bien alguno. Como tenga que ser eso, estamos pasado mañana, ¿eh?
1: Bueno, perfecto.
2: Ni tan mal, Antonio. Muchísimas gracias por haber estado esta tarde con nosotros en el Hoy No Pasa.
1: Muchísimas gracias a vosotros siempre.
0: A disfrutarlo con los churriegos. Un abrazo, amigo.
1: Venga, un abrazo a los dos.
2: Bueno, y nosotros, dicho esto, decíamos que, a ver, nos quedan dos cosas. Primera, y es que yo me imagino que nos está escuchando a Sergio, a nuestro Sergio Yayo Trainer, que va a ser nuestro siguiente invitado, que sé que lo hemos visto ya ahí pinchado, entonces me imagino...
0: ¡Ay, no,
2: que
0: me lo he perdido!
2: Claro, que ya está ahí pinchado, pero le vamos a pedir 3 minutos más, porque tenemos un concurso pendiente, con ese número de teléfono que decíamos, el 606-578-502, que, señoras, señores, Jorge, tienes preparada la sintonía, ahora sí vamos con el concurso. Que hoy es el día, Gloria, hoy sí ponemos a prueba a los más cafeteros de la casa, llega el concurso de Café Camale, ¿vale? ¿Tú estás lista?
0: Yo estoy
2: preparada.
0: Lista.
2: Vale. Seguida vamos a lanzar la pregunta aquí en el programa y a ver, porque solamente va a haber una oportunidad para llevarse el premio. La primera llamada que entre con la respuesta correcta se va a llevar una cafetera italiana Mocatina que incluye además... un fantástico lote de café de especialidad. Así que de hoy no pasa que nos llevemos el café a casa, que es que esto es así. 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Escuchen atentamente la pregunta. Piensen rápido y en cuanto tengan la respuesta, se llama al 606-578-502.
0: Venga,
2: Encarna,
0: pues yo creo que
2: tienes el teléfono
0: claro.
2: Ahí en la mano, se puede decir, así que vamos a ver exactamente quién nos contesta, si está llamando a alguien o no. Vamos a ver a quién podemos hacerle la pregunta, que es ¿de qué color? ¿Digo primero otra vez el teléfono?
0: Sí.
2: Venga, teléfono. 606-578-502. Dilo tú también, ya que te
0: vale,
2: lo tengo aquí.
0: Que me lo sé. 606-578-502.
2: Vale. Pues.
0: Pregunta.
2: No sé si tenemos ahí la pregunta. No, es que no sé si hacerla ahora o hacerla directamente cuando llegue la persona. Estoy pendiente de ver qué me dicen o qué no me dicen. ¿Va a haber persona? ¿No va a haber persona? Estamos pendientes. Señoras, señores, pueden llamar a ese número de teléfono. Y hay una pregunta, que es el ¿de qué color es el paquete de Café Camale y Premium Mezcla?
0: Venga.
2: Y hay tres posibilidades.
0: Ahí lo dejas, para que vayan llamando a nuestros oyentes al
2: claro.
0: 606-578-502. ¿De qué color es el paquete?
2: el paquete.
0: ¿El paquete de qué?
2: De café. El paquete de café Camali Premium Mezcla.
0: Premium Mezcla. El ahí, Premium ver, Mezcla.
2: Tiene tres colores.
0: Que luego vamos
2: paquete.
0: A dar tres posibilidades.
2: Hay tres colores.
0: Vale, que se lo decimos para que no piense que vamos a preguntarle la tabla del 7.
2: Vale,
0: así
2: sí,
0: que estar prevenidos
2: eso.
0: Y
2: con
0: llamar.
2: Que nos digan un color de los tres, nos vale.
0: Llamad

0: Bueno, pues un poquito de deporte que nunca viene bien y nos vamos
1: que
0: a
1: nunca
0: ir...
1: Nunca viene bien, ¿no? Que siempre viene bien.
0: He dicho nunca viene bien.
1: Has dicho...
0: Voy acelerada hoy, voy acelerada. ¿Sabes por qué?
1: ¿Por qué?
0: Porque yo creo que para mí es algo muy importante hablar con Sergio, hablar de marcar la diferencia, que sus vídeos yo los tengo muy presentes porque para una persona como yo que trabaja con personas mayores en nuestro programa En Compañía, creo que es esencial hablar de la diferencia, de la realidad, de lo que es para una persona mayor levantarse de una silla, caminar, subir unas escaleras, sentarse. Lo vemos todas las tardes en el programa, Ramón y yo, y hablar de movimiento que parece sencillo, pero para tener un envejecimiento activo y sobre todo lo más importante, autonomía, hablar con Sergio García para nosotros es muy importante. Sergio, que te escuchamos y te vemos. Buenas tardes.
2: Hola chicos, muy buenas tardes. Hola Gloria. Hola Javier.
1: Pero bueno, escúchame, que te estamos viendo directamente ya con las cintas de estiramientos puestas, pero ¿qué me estás contando?
2: A ver, es que aquí estamos haciendo un poco de ejercicio que nunca viene mal. A veces a mí nunca me viene bien porque soy un poco gandul y me gusta que trabajen los mayores, como decía Gloria antes, pero es que aquí están preparados en cualquier momento.
0: Eso es importantísimo. Bueno, Sergio, vamos a contarles a los oyentes, que quienes te conocemos en redes ya sabemos un poco, pero para quien se haya conectado a la radio, tú eres fisioterapeuta y de un tiempo a esta parte creador de contenido que se han hecho vídeos súper virales y que pones en valor precisamente eso, aplicar todos tus conocimientos como fisio en el ejercicio para las personas mayores a través de las redes y además yo también que con ese lado emocional y sensible que haces que nos quedemos enganchados todos, porque claro, hay algo que tenemos que tener claro, todos vamos a hacernos viejos.
2: Ay, va, Gloria, hay cosas más bonitas que me has dicho. Bueno, pues sí, muchísimas gracias. O sea, básicamente, bueno, pues a mí me gusta definirme de alguna manera como que yo he sido tonto antes que fisio y es por eso por lo que a mí me gusta utilizar el humor como vía de entrada y lo considero como una de las primeras herramientas terapéuticas. Yo tengo la suerte y la fortuna de haber estudiado esta profesión y haberla aplicado durante pues ahora más de 10 años con el colectivo. Y de alguna forma, pues el objetivo en sí de este proyecto personal es tratar de trasladar ese pequeño mensaje de que al final, pues la autonomía, la actividad física y la salud no tiene por qué ser aburrida.
1: A mí hay una cosa que me impresiona porque, claro, tú estás acostumbrado a trabajar con las personas mayores que me da la sensación de que suelen ser pacientes muy agradecidos, porque en el momento en el que ellos ven que hay mejora, es como que se vienen muy arriba, ¿no?
2: Sí, completamente. A mí cuando me preguntan, bueno, yo tengo una visión y es que de alguna forma me gusta trasladar que la persona, lo primero de todo, sienta que puede realizar un movimiento que antes creía que a lo mejor no podía hacer. Y desde el aspecto sociosanitario se trabaja mucho que la persona pues entre en participación, que recupere capacidades. Pero yo, por ejemplo, desde la parte física, siento que si una persona vuelve a verse de nuevo realizando algo que consideraba que le costaba, eso es muy potente. Y bueno, lo estaba diciendo Gloria, todos vamos a llegar, todos debemos, deberíamos vernos al otro lado. Imaginaros, ¿no?, que puede ser, ¿no?, el hecho de que tú nunca hayas tenido que pensar cómo colocar tu cuerpo para levantarte o cómo realizar el paso, cómo hacer determinados movimientos, a lo mejor nunca hemos tenido que pensarlo, a lo mejor ahora toca y hay que encontrar maneras pues de poder hacerlo lo mejor posible.
0: Nosotros tenemos un dicho en el programa, los cacharros son los que se convierten en viejos, los demás los que nos hacemos mayores y no menospreciar ni sentirnos ni hablarles de manera paternalista por eso, porque precisamente todo vamos a envejecer, pero es verdad que yo creo que veníamos de una cultura de, bueno, pues es lo que toca y nosotros no. En este caso Yayo Trainer, que es el perfil que tú has creado, es el que, bueno, enseñas cómo puedes devolverles esa movilidad. Hay además un vídeo impactante con esa señora que pues tuvo el ictus y la vuelves a levantar y les dices cómo recuperar, pero sigue siendo ese mensaje de, oye,

0: Y esto es lo que puede pasarte si no llegas. ¿En qué momento, Sergio, tú decides compartir todos tus conocimientos y ponerlo en práctica en redes?
1: Pues el momento, en el punto de inflexión viene cuando yo, durante mucho tiempo, dedicándome a trabajar en centros especializados, en geriatría, trabajo con pacientes afectados por Parkinson y otras patologías, yo durante mucho tiempo he sentido que esto no interesa. Y lo he sentido así. Y en el momento en que, bueno, pues vamos a llamarle, pues las redes sociales aparecen y nos permiten compartir fragmentos, que por cierto, todo esto no puede existir sin la familia. Yo, lo que podéis ver en el perfil son fragmentos reales de esos momentos que ocurren cuando yo estoy grabando un vídeo que va a ser para la familia. Aquello no se graba premeditadamente y simplemente se pone el móvil por grabar, sino que es una forma que yo utilizo para comunicarme con el entorno. Porque lo más importante es eso. Estáis hablando de recuperar movimientos, pero yo no hago milagros. Yo solamente soy un simple fisioterapeuta. Pero es que lo más importante, yo pienso, que es el entorno. Y tenemos que trabajar todos juntos. La familia, el entorno que hay alrededor, profesionales. Entonces, yo siempre me gusta decir que hay que tratar de hablar un idioma propio. Y a veces, pues la herramienta de vídeo puede servir para que el resto de familiares o entorno que hay alrededor que no está presente en el momento puedan estar partícipes.
2: Oye, ¿y las familias cómo reaccionan, por una parte, y cómo acogen estos vídeos? Porque claro, me da la sensación de que ellos, sobre todo, además aprenden qué es lo que tienen que seguir haciendo durante la semana. Porque claro, en el caso de las sesiones particulares, por decirlo así, esas sesiones que tú dabas con ellos, al final estamos hablando de un día a la semana, dos días a la semana. Pero el movimiento tiene que producirse todos los días para que tenga efecto. ¿Cómo lo acoge la familia?
1: Pues es que es justo eso lo que comentas, Javier. Cuando un profesional llega a hacer una atención a domicilio, tú puedes conectar con la persona, puedes tratar de llevar tus herramientas, los recursos que tú has probado con otras personas y has visto que funciona, pero luego eso se tiene que hacer. Y eso es muy difícil, eso es muy complicado. Entonces, quizás si esto, por ejemplo, lo podemos compartir ahora que tenemos, pues, estos medios de vídeo con el resto de la familia, mi percepción está siendo buena. Y sobre todo también cuando entra el papel del perfil de cuidador profesional, cuando hay una persona además que está realizando un apoyo a la familia. Y esto, por ejemplo, pues puede servir también para que se pueda continuar el resto de la semana.
0: Sergio, si nos fijamos en tus vídeos, hay una cosa que yo veo que comparten las personas con las que trabajas. Y hablo también con conocimiento de causa, porque yo también estoy rodeada de personas mayores. Los niños son unos inconscientes. Ellos se lanzan, o somos, hemos sido todos, y empiezas a caminar sin miedo, y de ahí que los padres se preocupen de pero él realmente no lo tiene. Pero en este caso ocurre justo lo contrario. Por lo vivido y por lo que sabemos, y porque ya llegas a esa edad, juegas con el miedo a caerse. ¿Cómo se trabaja? ¿Baja la confianza con tus pacientes?
1: Vale, bueno, primero de todo quiero dejar claro que a mí no se me ha caído casi ninguno.
2: Eso es importantísimo. Vaya por delante. Eso sí, muy importante.
1: Claro, os lo cedo, podéis usarlo, funciona. Despierta risa. Os lo aseguro. Pues es que todos trabajamos con el miedo. Imaginaros si además estás sintiéndote limitado en esos movimientos. Claro, porque hablamos mucho, siempre tenemos ese fantasma de la caída, el miedo a perder el equilibrio, a que pueda, pues eso, tener un tropezón. Y claro, eso pues afecta mucho a la persona en sí. Entonces, simplemente pienso que hay que buscar formas en las que se naturalice el movimiento, que puedas sentir el movimiento sin que ocurra nada, de manera segura, y luego pues todo lo que sea relativizar, y si lo podemos acompañar un poco con humor es necesario. Ahora, tampoco hace falta hacer el Superman, dejar el andador si es que me hace falta de lado y salir volando por el medio de las...
0: Oye, Sergio, ¿tú de dónde eres?
1: Bueno, pues yo estoy muy cerquita. No tengo la suerte de ser manchego, pero me encuentro en Elche. Lástima que no alarguéis un poco la feria, porque...
2: No nos tientes.
1: ahí estaría. Entonces, bueno, pues yo ejerzo en Elche. Además, concretamente trabajo en la Asociación de Parkinson.
0: Voy a hacer una pequeña apreciación, Sergio, porque aquí Castilla-La Mancha Albacete tiene un Elche de la Sierra.
2: Es
0: Elche de Alicante, no vaya a ser.
2: Elche de la Sierra.
0: Claro, alguien que esté pensando, pero si estaba en Albacete.
1: Que me escaparía para ahí, Naliator. Sí, sí, sí.
0: Pues, hombre, mira cómo se conoce Sergio bien la por zona. Somos vecinos, Alicante con Albacete lindando ahí, maravilloso. Pues escucha, que Yayo Trainer, para que te sigan en redes sociales, y nosotros, que una vez que abrimos esta ventana y conectamos, siempre nos gusta volveros a invitar, porque siempre se hace corto, Sergio.
1: Muchísimas gracias. Yo estaba buscando ya el Instagram de Angelita. A ver si lo...
0: Sí, por favor.
1: Sí, escúchame. Si nos pasamos por ahí.
2: Si te coge Angelita, abre sucursal en Pedro Muñoz, te lo digo yo.
0: Esto tenemos que hacer una fusión, ¿eh? Hay que hacer.
2: Tú te digo yo, si montas una. Vamos a plantear.
0: Vamos a plantear una quedada.
1: Que vengo para arriba.
0: Esto tenemos que plantearlo, tenemos que hacerlo y compartirlo con los oyentes y con los seguidores de Yayo Trainer, que esto va a estar muy bien.
2: Ya era cuando Angelita te de los melones.
0: Están buenísimos, ¿eh?
1: Con los melones se puede hacer mucha gimnasia y...
2: Hombre, es verdad. Además, también, unos melones grandes, sí.
0: Están,
2: o sea,
0: están buenísimos.
2: Y los coges y tela, ¿eh? O sea, Sergio, qué peligro. Acabas de abrir una puerta muy peligrosa.
1: Peligrosísima.
0: Me encantan los riesgos. Nos den cuenta.
1: Adelante.
0: Un abrazo enorme, Sergio. Yayo Trainer, gracias.
1: Muchísimas gracias, chicos. Y bueno, también pues aprovecharía para mandar un saludo a Ramón, que él está hecho un crío y a él no va a necesitar ninguna ayuda para levantarse.
0: Oye, esto somos programas hermanos, así que te invitamos al... Hemos estrenado el plató y tenemos un montón de metros y podemos hacer muchas cosas.
2: Es verdad, Sergio, que tú decías además...
0: Claro.
2: Que queda. Bueno, allí directamente puedes montar la clase.
1: Muchísimas gracias por este espacio y un... Y un saludo a todos.
0: Te mando un DM, ya hablamos. Un besito.
2: Un abrazo.
1: Chao.
0: Pues ahí está, que tenemos una llamada.
2: Venga, último
0: con los cafés Camali. Vamos a hacer la pregunta. Tenemos a alguien
2: vamos
0: por
2: a
0: ahí.
2: Tenemos a alguien por ahí. Hola, buenas tardes.
3: Buenas tardes, ¿es a mí?
2: Es a ti, sí, efectivamente. ¿Cómo te llamas?
3: Pedro Ruiz Iniesta.
0: Pedro Ruiz Iniesta. Ay, Pedro, pero no eres Pedro Ruiz el televisivo, ¿no? No eres Pedro Ruiz Iniesta.
2: No.
0: Venga.
2: La cosa es rápida. ¿De qué color es el paquete del café Camali Premium Extra?
0: Te damos tres opciones.
2: Perdón, Premium Mezcla. Hay tres colores que puedes decir. O sea, que si dices uno de los tres, aciertas.
0: Venga, ¿de qué color es?
2: Un color.
3: Yo el que tomo es rojo y negro.
2: Rojo y... Pues negro vale, sí señor.
0: Sí señor.
3: El molino extra.
2: Sí,
0: muy bien.
2: No ese es el que tú dices, pero este el paquete es, y nos valía la respuesta, es amarillo, negro y blanco. Y lo que nos tenían dicho es que con uno de los colores valía. Claro, has dicho negro.
0: Pues se lleva la cafetera.
2: Ahí está esa
0: cafetera italiana que se lleva Pedro.
2: Qué maravilla.
0: Hasta Iniesta, no te cogemos los datos, Pedro, para que llegue y nos mandas la fotito para comprobar que está todo perfecto. Enhorabuena y felicidades, amigo.
3: No lo pude ver por la feria. Estuve allí con Pedro Ángel y no lo pude ver.
2: No pasa nada. El año que viene
3: tengo
2: volvemos.
3: Tengo ganas, Gloria, de conocerte aquí también.
0: Venga, pues lo haremos pronto. Te mandamos un abrazo, Pedro.
2: Un abrazo, Pedro.
0: Nos marchamos.
3: Venga,
0: adiós, bonito. Gracias. Un saludo a todo Iniesta.
2: Y nos marchamos además porque llegan ya las noticias. Llega Pachi Madinabaiti, así
0: mañana
2: que...
0: Mañana más. Adiós.

0: Son las 8 de la tarde.
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0: ¿Qué tal? Muy buenas tardes. Nos vamos a detener hoy en primera instancia en el Pleno de las Cortes de Castilla-La Mancha. Ha sido muy largo el día allí hoy, pero deja al menos dos titulares destacados. Aprobado en primer lugar el techo de gasto para el presupuesto 2027, son 10.000 millones de euros, un 11% por encima del de 2026. Este techo se ha aprobado con los votos a favor del PSOE y en contra del Partido Popular y Vox. Y el segundo titular decíamos que puede interpretarse como un hilo de esperanza. ¿Por qué? Porque la proposición de ley de medidas urgentes en materia de vivienda que plantea el Grupo Socialista ha salido adelante sin votos en contra. El Partido Popular y Vox se han abstenido, en lo que cabe interpretar como una cierta comunión de los grupos a la hora de abordar un problema muy transversal. ¿Qué pretende esa ley? Impulsar la vivienda movilizando suelo y simplificando la normativa urbanística.
2: Que tenemos que seguir pensando en formas nuevas de dar soluciones a la gente en Castilla-La Mancha y en el conjunto de España, creo que es bastante evidente que Castilla-La Mancha ha estado siempre a la vanguardia y con propuestas innovadoras.
0: El consejero de Fomento, Nacho Hernando, que ha adelantado que hoy mismo va a cursar invitación a los grupos parlamentarios para intentar consensuar un texto. No pasa, es verdad, de ser un debate parlamentario, pero ojalá las palabras vivienda y consenso puedan ir de la mano. Vamos a hablar en este informativo con el presidente de la Federación Regional de Empresas Constructoras de Castilla-La Mancha, con Manuel Carmona, para que nos dé su opinión sobre esta propuesta. Por lo demás, la región mantiene la buena nota que viene cosechando en materia de atención social.
3: Destaca Castilla-La Mancha fundamentalmente en lo que es atención a la dependencia. Castilla-La Mancha es la comunidad autónoma que mejor gestiona el sistema de atención a la dependencia actualmente. Además, es la segunda que más plazas residenciales para personas mayores tiene.
0: Dato que hoy daba a conocer José Manuel Ramírez, al que escuchábamos, presidente de la Asociación Estatal de Directoras y Gerentes de Servicios Sociales. Jueves en el que la política deja también novedades en torno a los famosos audios de las conversaciones entre el ex comisario Villarejo y María Dolores Cospedal.
4: La deuda esa que tenemos pendiente, yo no he incordiado. Sé que es un tema que se hace muy cuesta arriba, pero también no, a mí se me hace.
5: Yo estoy intentando sacarlo.
4: A mí se me hace cuesta arriba, entiéndelo.
5: A que yo no te he dicho que no.
0: Reclamaba Villarejo el abono de 100.000 euros y Cospedal se comprometía a ello. La Policía Nacional ha remitido un informe al juez de la Audiencia Nacional que mantiene abierta una derivada del caso Kitchen que podría incriminar a la expresidenta de Castilla-La Mancha de nuevo en esta causa. Aparecen nuevos audios de conversaciones entre la exsecretaria general del PP y el excomisario Villarejo, como este que acabamos de escuchar. Y la otra gran referencia del día nos llegaría de la mano del tiempo. Hemos conocido el balance de verano de AEMET. Confirma que la temperatura media ha sido la más alta de la historia, rozando los 26 grados, 2,5 por encima de la media histórica en Castilla-La Mancha desde que hay registros. En Ciudad Real, provincia, hasta 31 días por encima de los 40 grados.
6: ¿Realmente están siendo los veranos en Castilla-La Mancha cada vez más cálidos? La respuesta claramente es sí, estadísticamente significativa. Lo que subyace debajo es el calentamiento global, es decir, la misma situación meteorológica hoy y hace 30 años o 40 años, ahora las temperaturas son mayores.
0: Luis Bañón, el delegado territorial de la AEMET. Precisamente la situación meteorológica, no por el calor, sino por las lluvias, ha preocupado y mucho en las últimas horas a Murcia, Comunidad Valenciana y Cataluña. Comunidad esta última donde incluso se ha registrado una víctima mortal. Vicente Mateo, buenas tardes.
7: Buenas tardes. Y es que la pasada noche estuvo marcada por las intensas lluvias, provocando estragos no solo en Cataluña, también en Valencia y Murcia. En Torrent incluso se registraron 70 litros por metro cuadrado en apenas media hora. Lo peor, la muerte de un hombre arrastrado por la corriente, quedó atrapado en su coche. A ello se refería el presidente de Cataluña, Salvador Illa, en Radio Nacional.
8: Una persona que lamentablemente pues fue arrastrada por un cauce, por agua, en el cauce de una riera, ¿no? Es importante atenerse a las recomendaciones que dan los técnicos de protección civil y los servicios públicos, ¿no? Pues tengamos siempre la máxima prudencia en estos episodios, ¿no?
7: Asaja convoca una movilización el 6 de octubre frente a las puertas de la Consejería de Desarrollo Sostenible en Toledo. Lo hacen para protestar porque la situación actual del campo, consideran, está siendo atacado. El lema: estáis matando al mundo rural. Los recortes en la PAC, la plaga de conejos, las medidas contra incendios, son las últimas gotas que han colmado un vaso que para los agricultores rebosa. José María Fresneda es el presidente en Castilla-La Mancha de Asaja.
9: Vamos a intentar evitar que las políticas conservacionistas no afecten al desarrollo fundamental, y lo haremos negociando o con fuerza. De cualquier manera lo tenemos que hacer.
7: La criminalidad en España subió un 0,5% hasta junio por comunidades autónomas. Aragón es la que acumula más delitos en el primer semestre del 2026, seguida por Islas Baleares, que también sube, y la Comunidad de Madrid y Castilla-La Mancha, que se sitúa entre las que más delitos acumula en el primer semestre, aumentando un 7%. Sin embargo, el delegado del Gobierno en nuestra región, José Pablo Sabrido, insiste en que nuestra comunidad es segura.
10: Quiero siempre recordar que en las zonas de la Guardia Civil, no sé exactamente, pero creo que estamos por debajo del 13% de delitos de lo que son la media de la Guardia Civil en España.
7: Y última hora en Ceuta, la Audiencia Nacional retiraba esta tarde la suspensión del campamento de inmigrantes en el puerto de Ceuta. El Sindicato Unificado de la Policía pidió suspender la instalación por estar en infraestructuras críticas a su juicio. El Gobierno ha celebrado la rapidez con lo que la Audiencia Nacional ha resuelto el recurso. Ángel Víctor Torres es el ministro de Política Territorial.
11: Es una magnífica noticia porque nos permite filiarlos y iniciar los expedientes para que sean devueltos si no tienen derecho a permanecer en nuestro país. Así que celebramos este auto que nos permite seguir trabajando en conseguir cuanto antes la normalidad en la ciudad de Ceuta.
7: Y volvemos a Castilla-La Mancha y volvemos a nuestras ferias. Último y lluvioso día de la feria en Albacete, que ha obligado a modificar algunos actos como el traslado de la Virgen de los Llanos. Aunque el peor de los pronósticos no se ha cumplido, sí ha estado bajo aviso naranja por tormentas toda la mañana. Aún así, el agua no le ha quitado a los albaceteños las ganas de disfrutar, eso sí, con mucha pena en el cuerpo.
12: Que me da mucha pena que se termine la feria, porque nos encanta.
13: Estoy cerrando ya el chiringuito.
7: Y las que están a punto de empezar son las fiestas de Talavera. La ciudad ya lo tiene todo preparado para San Mateo. Esta noche los arcos del recinto ferial se van a iluminar como manda la tradición y tras el pregón van a quedar inauguradas oficialmente.
0: Gracias, Vicente. Y en cuanto al deporte, bueno, hay mucho fútbol, jornada de Europa Liga y también el cierre de la jornada liguera intersemanal. Manolo Muñoz, buenas tardes.
14: Hola, Pachi, buenas tardes. Desde las 7 se está jugando el Betis 1, Getafe 0, gol de Abde. A las 9 y media se va a disputar el Málaga-Villarreal, que cerrará la sexta jornada liguera en Primera División. Y mientras, desde las 9, la Real Sociedad debuta en la segunda competición continental, recibiendo en Anoeta al Bournemouth inglés. Mañana será el turno para el Albacete Balompié, que abre la sexta jornada en segunda, recibiendo al Córdoba en el Carlos Belmonte, en el que será el regreso de Alex Rubio y en busca de la primera victoria de la temporada. Y se ha presentado la Supercopa de España, el primer título de la temporada, que disputarán el Barça frente al Atlético de Madrid y el Real Madrid ante la Real Sociedad del 2 al 6 de febrero, y que se jugará por primera vez en la capital de Turquía, en Estambul.
0: Gracias, Muñoz. En lo meteorológico, día pasado por agua en muchos municipios del este, aunque la estabilidad, afortunadamente, va a menos.
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0: Alba Lancha, buenas tardes.
16: ¿Qué tal? Muy buenas tardes. Empezamos a recuperar la calma después de las tormentas que hemos tenido azotando fuerte a la zona de Albacete con acumulados importantes. Hasta ahora, de hecho, ya se desactivan los avisos amarillos que hemos tenido en la provincia de Albacete y parte de Ciudad Real. Tenemos acumulados destacados, según la Agencia Estatal de Meteorología, cercanos a los 50 litros por metro cuadrado, superando los 48 litros por metro cuadrado en Monera, en la provincia de Albacete. La jornada va mucho más tranquila. En estas horas vamos recuperando la calma, los cielos se van despejando, todo eso con temperaturas que hoy ya sí que hemos notado han bajado en toda la comunidad. De hecho, ha sido muy difícil superar en algún punto, salvo hacia el oeste de la provincia de Ciudad Real, en Almadén, donde sí que se han superado los 30, en el resto nos hemos quedado por debajo de los 30 e incluso por debajo de los 25. Mañana vamos a seguir hablando de esa calma, aunque todavía tendremos resquicios de esa precipitación en puntos de la serranía conquense hacia el sureste, en la provincia de Albacete, y va a ser un día con más nubes. De hecho, atención, porque vamos a despertar con nubes bajas en bastantes puntos de la región que incluso podrían dificultar la visibilidad. Las temperaturas se van a mantener sin muchos cambios, pero es a partir del sábado cuando, a medida que vayamos ganando estabilidad y más ratitos de sol, vamos a ver también cómo las temperaturas van subiendo.
0: Gracias, Alba. 8 y 9 minutos de la noche. ¿Cómo se circula hasta ahora por las carreteras de Castilla-La Mancha? DGT, Darío Carnicero, adelante.
17: Buenas tardes. En estos momentos, situación tranquila en la red de carreteras de Castilla-La Mancha. Tan solo encontrarán complicaciones en la provincia de Toledo, en la A4, a la altura de Ocaña, por un vehículo detenido que complica la circulación en el punto kilométrico 61 y ya en dirección a Valdepeñas, mientras que en el resto de red de carreteras principales y secundarias se circula sin complicaciones.
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0: Esto es básico para las cuentas públicas cada año. Aprobado el techo de gasto, con vista a esos presupuestos de Castilla-La Mancha para 2027, ha sido aprobado en el Pleno de las Cortes, voto a favor del Grupo Socialista, votos en contra del Partido Popular y Vox. Enrique Lumbreras.
18: Recordemos los datos principales. Asciende a 10.019 millones de euros, lo que supone un incremento superior al 11% en relación con el de 2026. Techo de gasto que prioriza el gasto social conjugado con la prudencia financiera. Lo subrayaba desde la tribuna el consejero de Hacienda, Juan Alfonso Ruiz Molina.
19: Porque no apela al endeudamiento tanto en cuanto prevé un déficit cero. A mejorar la calidad de vida, fortaleciendo el estado de bienestar y facilitando el acceso a la vivienda. Y por otra parte nos va a permitir también impulsar la actividad empresarial y en consecuencia la creación de empleo.
18: Cuestionan la propuesta desde Vox al considerar que no se pueden elaborar unos presupuestos regionales sin conocer con qué fondo se va a contar del Estado como consecuencia de la falta de presupuestos generales. Francisco Cobo.
20: Usted hace un trabajo que no le envidio, porque esto es a oscuras. Pero es que así no se puede funcionar. Estamos incumpliendo en un mandato y una obligación constitucional. Vamos a tener un endeudamiento insostenible. Y para recuperar esto, en estos presupuestos veremos qué agujeros nos deja para los siguientes 4 u 8 años.
18: Unas cuentas que se basan en un incremento de la presión fiscal a los ciudadanos, decía Cobo, un diagnóstico que comparte el Partido Popular, que también criticaba la falta de presupuestos generales. Por ello, adelantaba ya el voto negativo Santiago Serrano.
21: Es que a los castellano-manchegos les va a ir peor en el año 2027. Le puedo asegurar que los castellano-manchegos van a pagar más impuestos en el año 2027. Le puedo asegurar que van a tener menos poder adquisitivo, menos renta disponible. Y les puedo asegurar que van a ser más pobres con ustedes en el gobierno.
18: Serrano quedaba por hecho que estos serán los últimos presupuestos del gobierno de García Page. Especulaba la diputada socialista lo que puede venir si gobiernan PP y Vox. Silvia Fernández.
22: Tenemos por un lado al señor Serrano, que defiende continuamente la gestión de la señora Cospedal, y tenemos a Vox, que dice, tenemos que tener una economía de recorte y austeridad. La bomba de relojería más grande que podía caer en Castilla-La Mancha si ustedes gobiernan.
18: Fernández explicaba que con un gobierno socialista están garantizados los servicios sociales, la educación y la sanidad.
0: Enseguida volveremos al Pleno de las Cortes porque ha habido un debate muy interesante sobre proposición de ley de medidas urgentes en relación con el problemón de la vivienda. Pero antes, una buena noticia. Castilla-La Mancha sigue liderando la aplicación de la ley de dependencia. Consigue un 8,3 de puntuación frente a la media estatal, que se sitúa por debajo del aprobado, en un 4,9. La región está por encima de la media en plazas residenciales para mayores o en el servicio de teleasistencia, aunque sigue con un déficit normativo y carece de un plan estratégico. José Luis Martín.
23: A Castilla-La Mancha le penaliza el no contar con un desarrollo normativo de su ley de servicios sociales. José Manuel Ramírez es el presidente de la Asociación Estatal de Directoras y Gerentes de Servicios Sociales.
3: La ley de servicios sociales de Castilla-La Mancha ya tiene muchos años y todavía falta de desarrollar el catálogo de prestaciones y servicios, el mapa de servicios sociales, y también le faltaría desarrollar lo que sería el plan estratégico.
23: Y eso que la región sigue liderando la gestión y aplicación de la ley de dependencia. De hecho, consigue un 8,3 de puntuación y se mantiene por encima de la media en plazas residenciales, en teleasistencia o en acogimiento familiar para menores.
3: Castilla-La Mancha, en servicios sociales, estaría en una situación de media a nivel de las comunidades autónomas. Ocupa el sexto puesto, destacando en esa serie de aspectos como es el sistema de la dependencia, las plazas residenciales.
23: La Asociación de Directoras y Gerentes de Servicios Sociales pone también el acento en los ayuntamientos. En todo el país hay más de 250.000 personas en lista de espera y cada día fallecen 90 personas esperando a ser atendidas.
0: Se lo adelantamos también en portada, ha salido adelante en ese Pleno de las Cortes la toma en consideración de una proposición de ley de medidas urgentes en materia de vivienda. Esta proposición la presentaba el Grupo Socialista y se han abstenido a la hora de la votación, tanto el Partido Popular como Vox. Sepamos cómo ha ido ese debate.
18: Medidas urgentes que pretenden incidir en 3 puntos para mejorar el acceso a la vivienda, movilización de suelo, impulso a la construcción y simplificación administrativa en materia urbanística. Defendía esa propuesta el diputado socialista Álvaro Toconar.
24: La solución a la crisis de la vivienda no va a venir únicamente concediendo ayudas y facilidades a la gente para comprar su primera vivienda, que también es necesario y así se está haciendo, sino que es necesario también que se facilite y se ponga en el mercado una mayor oferta de viviendas a precios asequibles.
18: Para el diputado de Vox, Francisco Cobo, la propuesta socialista no da respuesta a los retos que presenta la crisis de la vivienda.
25: Esta ley crea más excepciones, resta seguridad jurídica y sobre todo debilita a los ayuntamientos. Pero precisamente por eso debemos preguntarnos si las medidas que contiene esta proposición simplifican realmente nuestro urbanismo o si, por el contrario, introducen nuevas excepciones.
18: Al Partido Popular no le disgusta que ahora se tomen medidas que ellos llevan reclamando hace tiempo. Nacho Redondo.
21: Bienvenidos a reconocer que para bajar el precio de la vivienda necesitamos más vivienda. Bienvenidos a reconocer que para construir vivienda necesitamos más suelo. Y bienvenidos a reconocer que una administración que tarda años en tramitar urbanísticamente un proyecto forma parte del proyecto, del problema.
18: La propuesta contempla medidas valientes, innovadoras y pioneras en España. Lo subrayaba el consejero de Fomento, Nacho Hernando.
21: Romper la dinámica de que si seguimos haciendo exactamente lo mismo que siempre, tendremos los mismos resultados de siempre. Que tenemos que seguir pensando en formas nuevas de dar soluciones a la gente en Castilla-La Mancha y en el conjunto de España, creo que es bastante evidente que Castilla-La Mancha ha estado siempre a la vanguardia y con propuestas innovadoras.
18: Destacaba el consejero una de esas medidas pioneras, destinar a vivienda edificios públicos propiedad de la Junta de Comunidades.
0: Bueno, en torno a esta cuestión, podemos saludar a esta hora al presidente de la Federación Regional de Empresas Constructoras de Castilla-La Mancha, de FERECO, a Manuel Carmona. Señor Carmona, ¿qué tal? Buenas tardes.
2: Hola, buenas tardes.
0: Bueno, ustedes ya tuvieron hace nada, muy poquitos días, la ocasión de escuchar al consejero de Fomento, Nacho Hernando, en relación con esta cuestión, con esta proposición de ley de medidas urgentes. ¿Qué les pareció esa presentación? Aunque usted, por lo que me contaba esta tarde, ha tenido ocasión también de seguir el debate, así que tiene la visión del todo amplia escuchando las explicaciones del consejero, pero también habiendo visto el debate en las Cortes, ¿no?
2: Pues sí, en espera de cómo se sustancia pues toda la tramitación y las enmiendas que pueda haber, pues la valoración en un principio por parte de nuestra federación, y así lo transmitimos, es que es positiva. Es positiva en cuanto tiene el objetivo de movilizar suelo para conseguir poner más vivienda en el mercado, incorporación de viviendas al mercado. Entonces, todas las medidas que vayan en ese sentido a nosotros nos parecen positivas y nuestra primera valoración, como digo, afecta, a falta de que se sustancie y leamos la letra pequeña definitiva, nos parece positiva.
0: El consejero apunta, digamos, en varias direcciones. Una es, ya lo decía usted, movilización del suelo, movilización de la vivienda, y hay un detalle no menor, porque esto yo sobre todo he oído muchas quejas en otras administraciones, lo de simplificación urbanística. Esto entiendo que a ustedes les cae de lleno también, ¿no?
2: Bueno, yo creo que la simplificación urbanística es algo de por lo que llevamos luchando años y no nos cansaremos de decirlo. Hay un problema en materia de vivienda que yo creo que es importante como premisa en cualquier debate que sea como vivienda, y es el tiempo de tramitación. Es de los pocos productos que tú, ante una necesidad en la demanda, no puedes poner en el mercado de un día para otro. Esto significa que todas las decisiones que tú quieras tomar en vivienda en materia de vivienda, hasta dentro de 2 años no van a tener su materialización en el mercado, en el mejor de los casos, porque si hay un desarrollo de suelo, puede ser unos plazos interminables. Todo lo que consigamos, tanto en el desarrollo de suelo como la tramitación de licencias, acortar todos esos plazos, significará que muchas más viviendas se podrán incorporar al mercado y satisfacer esa demanda. Todas las medidas, es importantísimo que vayan destinadas a agilizar plazos, a no duplicar procedimientos, a no duplicar informes sectoriales, todo lo que significa agilidad y brevedad en esos plazos.
0: ¿Cómo se moviliza suelo? No sé qué experiencias hay en otros puntos de España o en otros puntos de Europa. Al margen de esto, que también me llama la atención y quizá convendría que usted como presidente de FERECO nos explicase, al margen, digo, de esto, del cambio que propone la ley en cuanto al uso del suelo terciario. Digo porque nos explica un poco pedagógicamente qué significa esto.
2: Bueno, pues significa que ni más ni menos que en aquellos suelos que sean de uso terciario, que es para que lo pueda entender la gente, por ejemplo, los destinados a oficinas, que a lo mejor ahora mismo no es un mercado que puede estar en su periodo más boyante, o que está agotado en muchísimos sitios porque ya no hace falta más oficina, o dotacional privado, que es aquel destinado a una serie de equipamientos que tampoco hacen falta, el hecho de poder reclasificar su uso, y si esas oficinas no van a ser necesarias, poderlo destinar a viviendas, y siempre estamos hablando a viviendas asequibles o a viviendas con algún tipo de protección pública dentro de todas las modalidades. Al final, el objetivo de estas de esta proposición de ley en cuanto al terciario, significa que el suelo que vaya destinado a un uso que no sea necesario porque no haya demanda, todo pueda ser movilizado en pos de que haya vivienda asequible.
0: La ley contempla, o el borrador, o la proposición, ¿contempla aumentos para la edificabilidad, densidad, etcétera, etcétera?
2: Sí, este es un problema que trata de solucionar y que se ha hecho hay experiencia en otras comunidades autónomas, no con los mismos instrumentos, pero al final muchas veces y esto la gente lo tiene que entender, para un promotor privado, independientemente de poner vivienda asequible, la actuación urbanística e inmobiliaria tiene que ser rentable. Esto muchas veces, por ejemplo, para que todo el mundo lo entienda, en barrios antiguos, en barrios que están más degradados, con viviendas más humildes, por temas de edificabilidad y densidad, no es posible porque la actuación no es viable en cuanto, por ejemplo, en alturas, el nuevo edificio, la actuación que tú pretendes desarrollar, da para muy pocas viviendas y solo es viable a partir de que se puede aumentar edificabilidad y densidad. Con ello, ¿qué se consiguen? Dos objetivos. Primero, que para el promotor sea rentable, y segundo, aumentar el número de viviendas en esos espacios para que pueda vivir mucha más gente.
0: Ajá.
2: Aumentando siempre las dotaciones que vayan correspondidas con ese aumento de densidad o de edificabilidad.
0: Claro, en definitiva es un estímulo para quien tiene que desarrollar esas promociones. No sé si la ley, si no se lo pregunto con carácter general, porque esto es una sensación personal, usted me dirá si mi sensación es acertada o no. Al margen de que es verdad que echaríamos de menos probablemente un pacto de Estado en esta materia y una coordinación más interesante entre los gobiernos, las comunidades autónomas, yo personalmente tengo la sensación de que los ayuntamientos se han implicado poco en esta materia, o es que realmente tienen poco que hacer en esta materia.
2: Los ayuntamientos tienen mucho que hacer. Los ayuntamientos al final son los que otorgan las licencias municipales y son los que desarrollan el planeamiento municipal. Quiero decir, los que dicen cuánto va de residencial, cuánto va de terciario, cuánto va de dotacional. Entonces los ayuntamientos tienen mucho que decir, pero claro, hay que hacer partícipes a los ayuntamientos. Estos son como si dijéramos cuatro patas. Está la parte estatal, que es la que crea los fondos a través de los planes de vivienda. Está la normativa autonómica, que es la normativa en materia de urbanismo, y luego está quien lo tiene que desarrollar, que son los ayuntamientos. La cuarta pata somos nosotros, que es la iniciativa privada, pero si las otras tres no funcionan, es muy difícil desarrollar cualquier actuación urbanística.
0: Bueno, si no funcionan o si efectivamente esto es un principio de la física, cada uno tira en una dirección, pues evidentemente nos quedaremos en el mismo sitio y nada de esto servirá. Por eso lo de la coordinación de los esfuerzos desde las administraciones es a veces, bueno, es a veces, no es siempre tan importante, pero sobre todo ante un problema tan urgente. Bueno,
2: esta proposición de ley no tendría éxitos porque va con cierta implicación de los ayuntamientos. Se puede plasmar esta ley y sacar adelante, pero si luego los ayuntamientos no se implican, por ejemplo, en ese cambio de uso de terciario y en otro tipo de actuaciones, pues nos quedaremos como estamos.
0: Por eso será muy importante que en las Cortes de Castilla-La Mancha se negocie y se intente sacar de la manera más ampliamente consensuada posible esta proposición de ley. Esperemos que realmente sea así. Manuel Carmona, presidente de la Federación Regional de Empresas Constructoras de Castilla-La Mancha, de FERECO, gracias por atendernos una vez más en la radio de Castilla-La Mancha. Buena tarde.
2: Muchas gracias a vosotros.
0: Bueno, 8:23 de la tarde. También es noticia en este jueves. La Policía Nacional ha remitido un informe al juez de la Audiencia Nacional que mantiene abierta una derivada del caso Kitchen con unos audios que podrían incriminar a María Dolores de Cospedal de nuevo en esta causa. Aparecen esos sonidos de las conversaciones entre la exsecretaria general del PP y el comisario Villarejo. Audios donde, por ejemplo, la expresidenta regional se compromete a abonar 100.000 euros a Villarejo por sus servicios.
4: La deuda esa que tenemos pendiente, yo no he incordiado. Sé que es un tema que se hace muy cuesta arriba, pero también
5: a mí se me hace
4: cuesta arriba, entiéndelo.
5: A que yo no te he dicho que no.
0: Cospedal, al parecer, sugiere cobrar mediante un pago, bueno, fraudulento, presuntamente fraudulento, a través de la empresa de residuos Enresa, que en su día fue presidida por el ciudadrealeño Francisco Gil Ortega. La policía no ha detectado ninguna transferencia de esa compañía pública. En otro de los audios, Cospedal implica al entonces presidente del gobierno, Mariano Rajoy, y al asegurar que él mismo le había comunicado que habían logrado limpiar toda la información comprometedora de Luis Bárcenas.
4: Pero que el ministro se la haya dado al presidente.
5: ¿Pero habéis encontrado vosotros o el
4: qué? Pero no lo hemos encontrado nosotros.
5: ¿Vosotros?
6: No, porque yo sé que han encontrado lo del último mes, no lo sé, yo sé que antes habían encontrado y más o menos habían limpiado este todo lo que tenía.
4: Bueno, pues eso...
6: Me lo ha dicho el presidente, no me lo ha dicho nada.
0: Había limpiado todo lo que tenía. Bueno, son tres archivos de audio de 2014, 2015, una hora y 26 minutos de duración, que no fueron valorados para su incorporación al juicio por la operación Kitchen. Ahora sí, el juez Antonio Piña ha dado traslado de los mismos a la Fiscalía y a las partes personadas para decidir si debe continuar la investigación. Eso ha generado algunas reacciones políticas, entre ellas, por ejemplo, la del vicepresidente segundo de la Junta, José Manuel Caballero, que cree que hay motivos suficientes para procesar a la expresidenta regional.
8: Tengo la confianza que el Estado de Derecho actúe y, sin duda, en esta ocasión la justicia proceda a procesar a Cospedal. Es muy grave lo que ya habíamos escuchado antes de sus tejemanejes con el comisario y, sin duda, son todavía más graves los audios que hemos escuchado en el día de hoy.
0: El Partido Popular no se ha pronunciado sobre esos audios, sin embargo la secretaria general Carolina Agudo ha pedido explicaciones sobre las informaciones que vienen apareciendo en torno al expresidente de la Junta, José Bono.
9: Si quiere el Partido Socialista y Paje hablar de los expresidentes de esta tierra, que empiecen por explicar qué están haciendo el socialista Bono y el socialista Paco Pardo, sus contactos con Marruecos.

0: qué esconde y por qué lo siguen manteniendo en el Partido Socialista de Castilla-La Mancha.
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2: Que en España hubo un tiempo en el que se acordaba, se dialogaba y se renunciaba a las propias posiciones en beneficio del interés general y del bien común. Y que eso, que fue posible hace 50 años, puede volver a serlo en el día de hoy si la voluntad así se establece por parte de todos.
3: No es un mal alegato, es el vicepresidente de la Junta, José Manuel Caballero, justificando hoy la puesta en marcha de un amplio programa de actividades para conmemorar el 50 aniversario de la transición democrática en España y en Castilla-La Mancha. Hoy ese programa de actividades se ha presentado en Toledo, Mario Alfonso.
4: Recordar y recuperar el espíritu de la transición. Con ese objetivo se pone en marcha un programa para conmemorar el 50 aniversario del comienzo de la época democrática en España. El presidente de las Cortes, Pablo Bellido, ha destacado que en esta época de tanta polarización es necesario honrar a aquellos que dejaron de lado sus ideas para llegar a acuerdos que mejorarán la vida de los españoles.
5: Traer esas formas y también ese fondo al debate político actual para que podamos juntos, juntas, seguir conservando la democracia y en lo posible mejorándola para traer más servicios, más progreso para la ciudadanía.
4: Bajo el lema 50 años juntos se celebrarán numerosas actividades en toda la región. Habrá exposiciones, conciertos, teatro y se va a homenajear a mujeres pioneras o a los primeros diputados castellano-manchegos. José Manuel Caballero, vicepresidente segundo.
2: Lo vamos a hacer con más de 500 eventos, actividades, iniciativas, propuestas en el que queremos implicar a toda la sociedad de Castilla-La Mancha, con 32 grandes actuaciones en más de 200 localidades de la región.
4: Las actividades comenzarán el 29 de septiembre con una exposición itinerante que mostrará desde el final de la dictadura a las primeras elecciones en Castilla-La Mancha. Su primera ubicación será Toledo, pero podrá verse en todas las capitales de provincia.
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3: 8 y 28 minutos. Ha sido un verano de récord en Castilla-La Mancha. La temperatura media ha sido la más alta de la historia, rozando los 26 grados. Récord también en la provincia de Albacete, donde han vivido su verano más caluroso. El principal causante, claro está, el cambio climático.
4: Ha sido un verano de altas temperaturas, escasas tormentas y precipitaciones por debajo de lo esperado y que no han cubierto las necesidades de agua. La temperatura media ha sido de 25,9 grados, 2,4 más que la media histórica desde que se tienen registros. La temperatura más alta se alcanzó el 23 de julio en Hellín, cuando el mercurio marcó 43 grados y medio. Además, en la provincia de Ciudad Real se han superado los 40 grados hasta en 31 días, datos que un año más hace que se superen todos los registros. Luis Bañón, delegado territorial de la EMET.
6: ¿Realmente están siendo los veranos en Castilla-La Mancha cada vez más cálidos? La respuesta claramente es sí, estadísticamente significativa. Lo que subyace debajo es el calentamiento global, es decir, la misma situación meteorológica hoy y hace 30 años o 40 años, ahora las temperaturas son mayores.
4: Una tendencia que podría continuar más allá del verano. Se espera que durante las primeras semanas de otoño el termómetro siga por encima de los 30 grados y con menos lluvias de lo habitual.
3: Y una referencia a pie de campo, Asaja convoca una movilización el 6 de octubre frente a las puertas de la Consejería de Desarrollo Sostenible en Toledo. Lo hace para protestar por la situación actual del campo que consideran está siendo atacado. El lema de esa concentración, de esa movilización es: estáis matando al mundo rural. Javier Pérez.
7: Son muchas las gotas que han colmado el vaso de los agricultores. Los recortes en la PAC, la plaga de conejos, las medidas contra incendios que impiden cosechar en julio, el precio del gasoil, y esto para los propios agricultores y ganaderos es suficiente. Lo dicen en Asaja. José María Fresneda es su presidente en Castilla-La Mancha.
8: Vamos a intentar evitar que las políticas conservacionistas no afecten al desarrollo fundamental, y lo haremos negociando o con fuerza. De cualquier manera lo tenemos que hacer.
7: Por eso convocan esta protesta para el próximo día 6 de octubre a las puertas de la Consejería de Desarrollo Sostenible. Es una movilización que se hace por la gente del campo y no quieren que se politicen, señalan desde la organización. Blanca Corroto, presidenta de Asaja en Toledo.
9: Esperamos muchísima gente, concretamente vendrán de todas las provincias, pero la provincia de Toledo sé que va a venir muchísima gente, pues porque aquí motivos no nos faltan. Las explotaciones nuestras cada día son menos rentables.
7: Y ponen datos encima de la mesa. Dicen en Asaja que en un mes de campaña intensa, un agricultor puede gastar en combustible hasta 11.000 euros.
3: Bueno, y antes de la página de sucesos, algunos datos. La criminalidad en España ha subido un 0,5% hasta junio y Castilla-La Mancha se sitúa entre las comunidades que más delitos acumulan en el primer semestre, aumentando hasta un 7%. Alicia Sansegundo, buenas tardes.
10: Buenas tardes, sí, así consta en el balance de criminalidad del Ministerio del Interior, que analiza más de 1.200.000 infracciones penales registradas en el periodo de enero a junio de 2026. Por comunidades autónomas, Aragón es la que acumula más delitos en el primer semestre de este año, seguida por Islas Baleares, también sube la Comunidad de Madrid y en Castilla-La Mancha. Sin embargo, el delegado del Gobierno en nuestra región, José Pablo Sabrido, insiste en que nuestra comunidad es segura.
11: Quiero siempre recordar que en las zonas de la Guardia Civil, no sé exactamente, pero creo que estamos por debajo del 13% de delitos de lo que son la media de la Guardia Civil en España.
10: Cataluña es donde más bajan, seguida de Ceuta y Andalucía. Una subida de la criminalidad en nuestro país debido sobre todo al aumento de los delitos contra la libertad sexual y de agresiones con penetración, así como los delitos graves y menos graves de lesiones y tráfico de drogas.
3: En prisión, tras agredir en el cuello con arma blanca a un hombre en Corral de Almaguer, en la provincia de Toledo. Los hechos ocurrieron el pasado martes en la propia localidad.
7: El agresor, como se puede ver en las imágenes obtenidas por las cámaras de seguridad, entró en el local oculto con un casco de moto y sin mediar palabra y por la espalda atacó a la víctima, le causó heridas en el cuello. La Guardia Civil lo ha detenido este miércoles en Corral de Almaguer. Los hechos ocurrieron el martes. El detenido tiene numerosos antecedentes por delitos contra el patrimonio. Tras pasar a disposición judicial, el Tribunal de Instancia de Quintanar de la Orden, también en la provincia de Toledo, ha decretado su ingreso en prisión.
3: Condenado a 3 años y 2 meses de cárcel, un vecino en Daimiel, en Ciudad Real, un vecino de 44 años por acosar y abusar sexualmente del hijo de su compañera de trabajo. El juicio finalmente no ha llegado a celebrarse porque las partes han alcanzado un acuerdo, sepamos en qué términos. Laura González Moino.
12: El procesado ha admitido los hechos y ha aceptado una pena de prisión de 3 años y 2 meses por un delito contra la libertad sexual, otro de agresión sexual y un tercero de amenazas. Se rebaja notablemente la pena que solicitaba la Fiscalía, que era de 8 años y 4 meses. Diana Moyano es la abogada defensora de turno de oficio.
13: Es un acuerdo en el que se ha apreciado la atenuante de dilaciones indebidas y además la reparación del daño, pues en el día de ayer se abonó la responsabilidad civil y ha sido a 11 meses de prisión, 1 año y 10 meses de prisión y 5 meses de prisión por el otro delito.
12: Los hechos sucedieron en 2022 cuando el hombre intentó quedar a través de mensajes de WhatsApp con el hijo de su compañera de trabajo, que entonces tenía 14 años. Cuando lo consiguió, llegó a realizarle tocamientos y más tarde lo amenazó con ponerle trabas a su madre en el trabajo si contaba lo sucedido. Se da la circunstancia de que el hombre de 44 años es reincidente, así que sí o sí entrará en prisión.
3: 8 y 34 minutos de la tarde en clave local. Toledo Ciudad va a contar con un centro de datos. Al parecer se especula con una inversión que superaría los 1.000 millones de euros. Ese es uno de los anuncios que ha realizado hoy el alcalde de la Ciudad Imperial en el debate sobre el estado del municipio, Jesús Rodenas.
14: Una infraestructura que dará un beneficio de 1 millón de euros anuales al presupuesto municipal y generará cientos de empleos, como explicaba el alcalde de Toledo, Carlos Velázquez.
15: Con una inversión de más de 1.000 millones de euros que va a generar también cientos de puestos de trabajo cualificados. Toledo también tenía que estar en el mapa de los centros de datos. Por su situación, no podía pasar la oportunidad de poder acoger estas industrias que están muy vinculadas a las nuevas tecnologías.
14: Un avance realizado en el último debate del estado del municipio de esta legislatura, en el que Velázquez también ha anunciado que a finales de este año se adjudicarán las obras para la recuperación de la Casa de Corcho y la construcción para el próximo año del vial entre el barrio del polígono de Santa María de Benquerencia y Azucaica.
3: Esta cuestión del centro de datos, que recibía, por ejemplo, las críticas del portavoz de Izquierda Unida Podemos, Chema Fernández, que insistía, por ejemplo, en la falta de inversión en otros servicios como los caminos públicos.
16: Una de las propuestas estrellas de esta mañana, que es un centro de metadatos, un centro de datos en una zona cepa y donde el consumo de agua es tremendamente alto, en una zona que está seca, que es la de la ciudad de Toledo. ¿Cuánto ha invertido en caminos públicos? Eso es deporte sostenible. Ni un céntimo de euro.
3: Desde Vox, Juan Marín aseguraba que la futura ciudad del cine que ha propuesto el gobierno municipal dará en realidad más beneficio a la Junta de Comunidades que a la propia ciudad de Toledo. Instaba Marín al alcalde a no dejarse engañar por el gobierno regional.
17: ¿Y qué hacemos mientras tanto con el Hospital Virgen de la Salud? La ciudad del cine es un buen negocio para la Junta, pero muy mal negocio para la ciudad de Toledo. Esa es la ciudad del cine, señor alcalde, no se deje engañar por los que engañan profesionalmente.
3: Ese debate de los centros de datos va a generalizarse en próximas jornadas. Hoy se ha metido de lleno en él el presidente del gobierno, Pedro Sánchez. En un artículo en Bloomberg, en esa agencia Bloomberg, defiende la norma que propone el gobierno para pedir que esos proyectos, esos centros de datos, generen de forma renovable casi toda la energía que consumen.
7: Sánchez reconoce que detrás de la producción de la inteligencia artificial hay un consumo muy alto de energía y de agua. La intención de transición ecológica con esa norma es que estos centros generen al menos y de manera limpia el 80% de la energía que consumen, y deben acreditarlo esto hora a hora. En el Ejecutivo Autonómico entienden la regulación, pero piden sobre todo que no afecte a los proyectos que ya están en marcha y que la aplicación de esa norma se haga de forma gradual. Lo decía la portavoz Esther Padilla tras la rueda de prensa de este miércoles posterior al Consejo de Gobierno.
18: Al Ministerio le hemos dicho ojo con Meta, y lo recogemos expresamente en las alegaciones porque puede perjudicarle y puede correr peligro la implantación final de esta empresa.
7: Sánchez se basa en un informe de la Universidad de Cambridge para destacar el efecto isla de calor de datos, por el cual las grandes instalaciones pueden elevar las temperaturas en las zonas circundantes. En ese mismo artículo cita otros estudios, como uno de Yale y Chicago, que dicen que estos centros también repercuten en un aumento de los precios de las viviendas cercanas.
3: Hoy de nuevo hemos visto además largas colas a las puertas de las agencias de viajes. El 80% de los pensionistas podían reservar ya hoy sus vacaciones. 4 de cada 5 solicitantes se quedan realmente sin plaza, y es que los paquetes que se comercializan tienen bastantes descuentos. Es verdad que la mañana ha sido bastante caótica porque buena parte de las horas de esa jornada matutina se ha caído la red propio Inserso. En una agencia de viajes en Ciudad Real ha estado David Centellas.
19: Todo viaje comienza por un madrugón. Colas hasta 2 horas antes de que abrieran las agencias es lo que hemos encontrado, porque quien se duerme se queda sin nada.
20: Yo que me levanto a las 11 o las 12.
21: Puerto de la Cruz, 10 días.
20: Un palizón.
19: 4 de cada 5 pensionistas no conseguirán plaza.
22: Yo, ¿a dónde me manden? Si cuando llego ya no hay.
23: Muy difícil, porque además no funciona. Entonces no sé cuándo funcione, si van a quedar.
19: El descuento bien merece guardar cola. Por ejemplo, una semana para un matrimonio a Canarias puede costar 800 euros. Si fueran por su cuenta, la cifra subiría a 450 euros.
24: En torno a un 30% seguro. Sí, merece la pena.
19: Benidorm y Tenerife son los destinos que más rápido se agotan, pero el programa de vacaciones del Inserso cuenta con múltiples ofertas, como nos cuenta Noelia Romero, de Viajes Cervantes.
25: Hay circuitos culturales, que son de 6 días, hay turismo en naturaleza con rutas senderistas, que son de 5 días, y luego para islas y playas son de 8 o 10 días.
19: Los beneficiarios del programa son cada vez más jóvenes y eligen amigos para viajar. El 1 de octubre saldrán los primeros.
3: Bueno, y otra diversión que echa el cierre, la feria de Albacete esta misma noche. De nuevo, por cierto, con cifras de récord. Las últimas horas han estado marcadas por la lluvia, que ha obligado a algunos cambios en la misa de despedida de la Virgen y en el traslado de la patrona, Ana Mondéjar.
26: Los avisos se cumplían y la lluvia hacía su aparición en las últimas horas de la feria de Albacete. La misa de despedida de la patrona ya se había cambiado a la catedral y la Virgen de los Llanos dejaba el recinto ferial un poco más tarde de lo habitual. Aún así, la lluvia no ha podido con las ganas de feria hasta el último momento.
27: Que me da mucha pena que se termine la feria, porque nos encanta.
28: Yo, como buena manchega, hasta el final.
26: El cierre de la Puerta de Hierros en la medianoche es en Albacete nuestro particular pobre de mí. Acaba la feria y vuelve la rutina.
29: Para nosotros el verano acaba el 17 de septiembre y ya está.
26: Pero lo que también empieza este 18 de septiembre es la cuenta atrás para el año que viene.
3: Cuenta atrás, evidentemente. Bueno, vamos a repasar ya otras noticias de este jueves 17 de septiembre en formato más breve.

0: En el plano local, como decíamos, ya hemos palpado el ambiente de las últimas horas de la Feria del Albacete. Nos vamos ahora a una feria que está a puntito de comenzar.
1: Sí, fiestas que comienzan hoy en Talavera de la Reina. La ciudad se prepara ya para vivir 4 días de las ferias de San Mateo, una de las grandes citas festivas del calendario talaverano. Hasta la ciudad de la cerámica nos vamos. Raquel Miguel, buenas tardes. ¿Ya hay movimiento?
2: Buenas tardes. El ambiente sí, está claramente de feria aquí en Talavera, a lo que carpas y chiringuitos se refiere. Ya tienen todo preparado a la espera de que el ferial se llene de gente. En unos minutos, a las 9 de la noche, tiene lugar el encendido del alumbrado artístico en los arcos del recinto. Así se van a dar por inauguradas estas fiestas, las segundas del año en la ciudad, y que se extenderán hasta el próximo domingo, contando además con el habitual Día del Niño el lunes 21 de septiembre. Las ferias de San Mateo 2026 están marcadas por una amplia programación musical en cuanto a géneros se refiere. Esta noche actúa Paco Candela, el viernes Amistades Peligrosas y el sábado Mago de Oz. Todos los conciertos serán en la Plaza de la Comarca.
1: Gracias, Raquel. Y los que siguen de fiestas son los vecinos de Guadalajara. Esta tarde los protagonistas han vuelto a ser los mayores, que se han ido de verbena. Una cita creada especialmente para ellos, donde no falta la música, el baile y la merienda. Allí disfrutando de la verbena nuestro compañero Juan Pedro Palomo. Buenas tardes.
3: Buenas tardes, y es que nuestros mayores se han puesto bien guapas y bien guapos y han sacado sus zapatos de baile para disfrutar de su momento en la feria y aguantar hasta bien entrada la noche, como amenazan, ya que mañana es festivo en Guadalajara. El Cuarteto Tierra está amenizando esta verbena popular de mayores cantando y tocando canciones de siempre, bachata, cha-cha-cha, coplas también. Paso doble. Desde la Concejalía de Mayores del Ayuntamiento de Guadalajara ofrecen una merienda a los asistentes en esta cita con un plato estrella, por cierto, carcabusas toledanas.
1: Gracias, Juan Pedro, y no nos movemos de Guadalajara, donde hoy se ha celebrado el segundo encierro en el que se han registrado 2 heridos con traumatismo cranoencefálico. Un encierro con más corredores y que se ha prolongado casi 4 minutos con un toro que se había quedado descolgado de la manada y que le ha costado un poco más entrar en los corrales de la plaza. Una plaza a la que, por cierto, se podrá acceder sin entrada para ver los encierros con los condicionantes que explica el concejal de festejos, Santiago López Poveda.
4: Hasta las 7:30 de la mañana, acceso preferente mediante la entrada que se repartió en su momento. Y a partir de las 7:30 de la mañana, siempre y cuando el aforo no se haya completado, se abrirán las puertas también para el público general.
1: Y nos vamos hasta Calzada de Calatrava para hablar del séptimo arte. Hace 13 años, en esta localidad ciudad realeña, se propusieron convertirla en un pueblo de cine y pusieron en marcha su festival. 25 cortos participan en la sección oficial en esta edición del 1 al 10 de octubre. Manuela Barragán.
5: La 13ª edición del Festival de Cine de Calzada abrirá el telón por todo lo alto con la proyección de La Bola Negra el 1 de octubre, la película que representará a España en los Oscars, un festival que apoya e impulsa a los futuros cineastas con 2 secciones oficiales a concurso, Mejor Corto Nacional y el Mejor Hecho en Castilla-La Mancha. Hernán Valdés, director del festival.
6: Estos 25 cortometrajes que van a llegar, pues están ya testados en muchos festivales, son cortos de los mejores directores de cortometraje, los mejores cortometristas.
5: Además de los cortos a concurso, durante 10 días también habrá danza, proyecciones de largometrajes relevantes y, como no, la calle de Pedro Almodóvar, donde vivió su madre, estará nuevamente decorada, una decoración de la que se encargan las vecinísimas. Ellas rinden así homenaje a su vecino más internacional.
1: Un asunto más, la última campaña de excavaciones en el yacimiento de Algora, en Guadalajara, ha sacado a la luz los huesos de un dinosaurio carnívoro del Cretácico Superior. Un hallazgo excepcional de una época de la que apenas se disponía registro fósil en toda Europa. Para Adán Pérez, director de la excavación, Algora esconda el último gran puzzle de la paleontología, porque cada centímetro de arena desenterrada, decía, es una ventana abierta a un ecosistema desconocido hasta ahora.
7: En un periodo de casi 40 millones de años que no había información en Europa, en medio de ese periodo se sitúa Algora. Entonces nos permite eso, reconocer por fin este origen de las faunas del Cretácico más superior o desaparición paulatina o radical de faunas anteriores.
0: Gracias, Alicia. Vamos con la información nacional que sigue mirando a Ceuta y que esta tarde deja un titular bastante claro. Adelante con el campamento de migrantes del puerto que se proyectaba en esa ciudad autónoma. Javier Mateo, buenas tardes.
8: ¿Qué tal, Pachi? Buenas tardes. La Audiencia Nacional rechaza finalmente paralizar, como pedía el Sindicato Unificado de la Policía, esta zona de acogida. Su decisión no admite recurso y hay decenas de inmigrantes que sabemos se están acercando ya a las playas ante este inminente traslado. Madrid de Basoteras.
9: 1.800 migrantes podrán dejar la playa, la calle y ser acogidos en una de las dos parcelas que el gobierno central tiene preparadas en el puerto. La Audiencia Nacional levanta la suspensión del campamento. Ángel Víctor Torres, coordinador del gobierno para la crisis de Ceuta.
10: Magnífica noticia porque nos permite filiarlos e iniciar los expedientes para que sean devueltos si no tienen derecho a permanecer en nuestro país.
9: La audiencia había ordenado paralizar el traslado de migrantes porque el Sindicato Unificado de la Policía denunciaba inseguridad. Óscar Puente, ministro de Transportes.
11: El gobierno de la

0: Será Rego.
1: Debe ser Ceuta la que dé un paso y decida si quiere o no quiere trasladar a estas 500 niñas.
0: Porque la tensión sigue en las calles. De hecho, dos militares agredidos han necesitado traslado al Hospital Gómez Ulla de Madrid para recuperarse de las lesiones sufridas al intervenir en incidentes en la ciudad autónoma.
2: Por lo demás, nueva noche de lluvias e inundaciones en la Comunidad Valenciana por culpa de las tormentas. Nueva polémica, además, por el momento en que volvió a sonar ese mensaje de alert enviado por el gobierno valenciano.
3: Sí, fue a las 10 y 8 minutos, a las 22.08, cuando Protección Civil envió esa señal a los móviles de la provincia de Valencia alertando del riesgo de inundación ante la situación de lluvias generalizadas, por lo que pedía evitar desplazamientos, alejarse de cauces y barrancos, respetar los cortes de tráfico, etcétera, etcétera, etcétera. El problema, que ya llevaba más de una hora lloviendo y los acumulados en muchos puntos superaban ya los 100 litros, dejando calles anegadas, el metro inundado, túneles cortados, el aeropuerto de Manises también cerrado y gente atrapada en las carreteras. La Asociación de Víctimas Mortales Dana 29 de Octubre ha vuelto a denunciar que el aviso llegó tarde. El presidente valenciano, Juan Fran Pérez Llorca, y su consejero de emergencias, Juan Carlos Valderrama, insistían hoy en que no fue así.
4: Yo creo que son criterios técnicos que adoptan las personas que están al frente de la emergencia y yo creo que es un criterio acertado.
5: El origen del ESALER es remitirlo cuando haya ya un incidente importante y que la población pase a la acción.
3: Sin embargo, tanto la delegada del gobierno, Pilar Bernabé, como el portavoz de Compromís, Joan Baldoví, creen que lo ocurrido demuestra que no se estuvo una vez más a la altura.
6: Yo venía del incendio de Tuéjar y me advertía de la movilidad cuando ya había llegado a Valencia hacía una hora.
7: La sensació que hem tingut moltíssims ciutadans és que, novament, l'alarma arribava tard.
3: Conviene señalar de todos modos, Pachi, que hoy se ha ido recuperando la normalidad a la espera de que, eso sí, pueda haber tormentas parecidas durante los próximos días.
2: Recordemos que en torno a las tormentas, la pasada madrugada se localizaba el cuerpo del hombre desaparecido en Olivella, en Barcelona, a causa de esas fuertes lluvias.
3: Sí, los servicios de emergencia, de hecho, localizaban el jueves de madrugada el cuerpo sin vida de este hombre a unos 500 metros del punto donde se encontraba el vehículo que había sido arrastrado por el agua en una riera en Olivella, en la comarca barcelonesa del Garraf. Tras recuperar el cuerpo sin vida, los Mossos han confirmado que el hombre era el conductor del vehículo.
2: Bueno, y cambiamos de comunidad. Yo he estado mirando la cuenta corriente, Javi, y la verdad es que no me llega. El ático de Ayuso se ha quedado sin comprador.
3: Nadie ha presentado ofertas, a ver, no sabemos por qué, son 6.300.000 euros de nada, o sea, yo creo que eso lo tenemos todos en el banco. De momento nadie ha presentado oferta para comprar ese inmueble, por lo que Planifica Madrid va a volver a sacarlo al mercado. No te preocupes que tienes otra oportunidad más. Mañana viernes. Hoy además ha habido un nuevo cambio de versión, eso sí, del Ejecutivo Ayuso sobre para qué se había comprado el ático. Según el consejero de Presidencia, Miguel Ángel García Martín, durante su comparecencia en la Asamblea de Madrid, este inmueble iba a usarse como alojamiento ocasional para autoridades de visita o para las propias autoridades de la comunidad.
8: Señorías, este tipo de inmuebles son habituales en todas las administraciones públicas, sin excepción. Y en este caso, el objetivo era poner este espacio al servicio de la Comunidad de Madrid, como es también habitual, alquilándoselo a Planifica Madrid.
3: El problema es que se rompe así la última versión, esa de que iba a ser la oficina de la presidencia durante las obras en el edificio de Sol, esas obras que ya les costó justificar en su momento, igual que el hecho de que fuera oficina cuando el propio ayuntamiento lo prohibiría en sus ordenanzas.
2: Bueno, y en Madrid, reunión entre el gobierno, patronal y sindicatos para abordar el impacto de la guerra de Irán en medio de una subida de los carburantes y de la cesta de la compra.
3: Un encuentro del que no han salido medidas concretas, pero sí la necesidad de seguir respaldando a las familias y a los sectores más afectados. Alicia.
9: Sí, los sindicatos dicen que hay que intervenir y controlar los precios ante el encarecimiento de los combustibles, ya que las subidas de los últimos meses no se corresponden con la evolución del coste del crudo, situación que está generando grandes beneficios para las compañías petroleras, como decían Pepe Álvarez, secretario general de UGT, y Unai Sordo, de Comisiones Obreras.
10: No sé si hay que hablar de bajada de impuestos, hay que hablar de otra cosa que a mí me parece muy importante, que es que en realidad las empresas petroleras de nuestro país se están forrando.
11: Y luego hay que recuperar los salarios, y esto no lo puede hacer el gobierno, esto es una cuestión de negociación colectiva y que los empresarios por fin se avengan a negociar un acuerdo por el empleo y la negociación colectiva que impulse subidas salariales entre el 4 y el 7%. ¿No?
9: Desde el gobierno se ha asegurado que se va a trabajar en las medidas del plan de respuesta para continuar acompañando y apoyando a las familias ante las subidas de los precios. De hecho, la próxima semana se van a mantener nuevas reuniones con los sectores para compartir el diagnóstico y evolución del estado de situación de cara a calibrar las medidas de apoyo que puedan ser más urgentes.
2: Bueno, y un par de asuntos más. Gracias, Alicia. El presidente del gobierno ha estado este jueves en Huelva en la colocación de la primera piedra del Valle del Hidrógeno en esa provincia andaluza.
3: Sí, una energía limpia que ya conocemos aquí en nuestra nuestra tierra, con Portellano como su capital, aquí en nuestra

0: La comunidad. Pedro Sánchez hoy ha avanzado que en las próximas semanas se va a dar un nuevo paso para el futuro de la red de gasoductos de hidrógeno verde en el país.
1: En los próximos días vamos a dar el pistoletazo de salida a la tramitación de los primeros tramos de la red troncal de hidrógeno, que son eso que se llaman los proyectos de interés común.
2: Bueno, y una de esas imágenes que, bueno, a muchos nos ha gustado ver por televisión, que mucha gente esperaba y que, desde luego, guardaremos en la memoria. La reina Leticia ha vuelto hoy a su cole de Oviedo. Sí, sí, al cole, donde iba con sus trencitas o con su faldita o con su traje de colegio.
0: En fin. Hemos visto las fotos, ¿eh? Sí, en el carnet del cole.
2: Bien chiquitina, con 6 añitos, 8 añitos, muy graciosa.
0: Que estamos hablando del Colegio Gesta, en Oviedo, en el que doña Leticia cursó sus estudios hace más de 40 años. Lo ha hecho para inaugurar el curso escolar de infantil y primaria, ha recorrido las aulas, las instalaciones del centro, y ha tenido allí tiempo para charlar con los estudiantes, con los chavales. Llevaban semanas preparándose todos para la visita. De hecho, los niños le han regalado dibujos, cartas, cuentos y hasta le han cantado el cumpleaños feliz. Y uno de los momentos más emotivos ha sido el reencuentro de la reina con alguna de sus antiguas profesoras.
3: La verdad es que muy bien, la emoción que sentí nunca la había sentido.
4: Iago, un amigo mío, le preguntó que cuál era su trabajo. Y ella le dijo que su trabajo era negociar con otros.
5: Bueno, ya viéndola entrar y ver los abrazos que nos ha dado, encima yo procuraba tratarla de usted como reina que es, y entonces me dijo, doña Julia me llamó y a mí, ¿me vas a tratar de usted? O sea, bueno, fue...
2: Bueno, muy bonito, ¿no?
0: Hombre, Doña Julia... Es que
2: tiene buen recuerdo de su cole, la reina, ¿eh?
0: Es que, a ver, yo creo que todos, es que no deja de ser uno de esos puntos de nostalgia bonitos. Es que tú dime que no tienes una doña a la que hacer referencia. Uh-huh. Es que yo a día de hoy sigo viendo a mis profesores y claro, siguen siendo don Emilio, don Pedro, claro, o la señorita Virginia.
2: Me ha parecido ver por la tele, no sé si esto habrá sido exactamente así, que entre las niñas, niños que estaban recibiéndola, charlando, había una cría que tenía como una diadema o como una coronita o algo de eso.
0: Sí.
2: Me ha parecido que había un momento de vacile, no sé si le habrá dicho, yo lo imagino porque solo he visto la imagen sin saber que se oía. Mi idea era, oye, que la reina soy yo, porque la niña lleva una diadema o algo así.
0: A mí ha habido otro momento maravilloso, que es un niño muy pequeño que ha llegado, ha visto a doña Leticia, ha salido corriendo y se le ha abrazado a las piernas. Claro, no daba más altura, se le ha abrazado a los muslos. Esas imágenes que, como digo, al final es verdad que no dejan de ser tiernas, curiosas, y que seguramente, ya no hablamos solamente de los profesores, los más pequeños seguramente van a tener toda la en la memoria.
2: Sí, sí, muy divertidas esas imágenes. Gracias, Javi. 8:54, el deporte.
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2: Hoy con noche de fútbol, tanto en la Europa Liga como en Primera División. Manolo Muñoz, buenas tardes.
7: Hola, Pachi, buenas tardes. Está a punto de acabar el Betis 1, Getafe 0, gol de Abde. Acaba de ser expulsado el getafense Mario Martínez, el sonsecano. Si acaba así el partido, ya digo, estamos a punto de llegar al descuento, se pondría el Betis tercero, empatado a puntos con Real Madrid y Atleti, y a solo 3 puntos del líder Barça. A las 9:30 se va a jugar el Málaga-Villarreal, que cierra la 6ª jornada de Liga en Primera, y desde las 9 la Real Sociedad, que debuta en la Europa Liga ante el Bournemouth inglés en Anoeta. Mañana turno para el Albacete, que abre la 6ª jornada de Liga en Segunda, recibiendo al Córdoba en el Belmonte, en busca de la primera victoria de la temporada ante un rival directo y en la vuelta de Alex Rubio. Los de Alberto González suman 1 punto de 15 y llegan muy necesitados al partido en el cierre de la feria y con el técnico en el alambre.
8: Yo estoy espectacular, la verdad que estoy muy muy bien. Entiendo el fútbol, cómo funciona, entiendo la profesión, entiendo que en el fútbol siempre estamos en el alambre, no es ahora. Yo creo que siempre hay necesidad de ganar, independientemente de lo que hayas ganado o no. Entonces esto es como cada uno lo viva, y me centro en lo que depende de mí, en hacer el trabajo lo mejor posible. Y luego tengo muchos estímulos, muchos alicientes que me motivan o que me invitan a creer que vamos a ir a más.
7: Además, ha presentado la Supercopa de España, el primer título de la temporada, que van a disputar el Barça frente al Atleti y el Real Madrid ante la Real Sociedad el 2 al 6 de febrero del año que viene, y que se va a jugar por primera vez en Estambul, en Turquía. Mañana, primera convocatoria de Luis de la Fuente para la selección campeona del mundo, para jugar la Liga de Naciones ante Inglaterra, Chequia y Croacia, y donde apunta a volver Fermín, el jugador del Barça, pero no van a estar los lesionados Joan García y Pedro Porro. Y mientras, el presidente del CSD, José Manuel Rodríguez Uribes, ha sido esta tarde contundente con el asunto de las camisetas y Ceuta.
9: La verdadera gravedad de lo que ha sucedido con las camisetas son los que han amenazado de muerte, por traidor, por cierto, al jugador del Betis por ponerse la camiseta, y los que han amenazado también y han insultado gravísimamente a los jugadores del Real Madrid por no ponérselas. Yo creo que esa reflexión tenemos que hacerla todos y poner el foco en lo verdaderamente grave, porque la solidaridad con Ceuta es un...

0: deber de todos.
1: En el Club de Fútbol Talavera se volverá a sentar en el banquillo este domingo ante el Getafe B el interino Javi González. 8 días después de la destitución de Rubén Pulido, el club continúa sin sustituto. Y el técnico del Depor ha pasado por Castilla-La Mancha en juego para valorar los 3.000 abonados del Club Morado. Este es Miguel Flaño.
2: Una gran noticia. Creo que, bueno, pues este es un lugar, un club con una afición fiel, que sabe perfectamente pues dónde está en cada momento, y la verdad que se siente, ¿no?, ese apoyo, y bueno, y es un poco lo que mantiene y lo que sostiene al club. La masa social es lo que le da un poco sentido a todo, y bueno, y así lo demuestra con este seguimiento.
1: Y una última hora, acaba de conocerse el sorteo de tenis de Copa Davis, segunda eliminatoria. España se medirá a Chile en tierras suramericanas. El español Dani Mérida abrirá la eliminatoria contra Tábilo, y Rafa Jódar, el número uno español, jugará ante Cristian Garín.
3: Si en sucesivas eliminatorias Muñoz se suma a Carlos Alcaraz, esto huele a Davis, si no es este año el que viene, ¿eh?
1: Hay que meterse en la final a 8 de Bolonia, pero tiene muy buena pinta el equipo español. Sí, señor.
3: Gracias, Muñoz.
1: Hasta luego.
3: 8:57. Enseguida vamos a abrir tiempo de análisis y opinión con Carmen Jara, con Irene Fernández. Y luego nuestro suplemento de conversación a eso de las 9:30 va a ser un lujo, realmente, poder comentar con calma y con la perspectiva ya después de haber digerido los resultados el informe PISA. Ya sabe que tenemos 3 profesores universitarios, socióloga, historiador, filósofo, pues bueno, para compartir con ellos enfoques sobre por qué salimos como país tan mal parados en ciencias, en matemáticas, en lectura o comprensión lectora. Esto es interesante porque ellos son profesionales de la docencia y porque su contacto diario con gente joven en la universidad nos permite un acercamiento más exacto al modo de pensar de nuestra juventud universitaria. Bueno, habrá opiniones para todo, como por ejemplo la de esta famosa influencer, lo vamos a recordar, que no tenía inconveniente en decir que no le gusta leer, y menos aún que los que leen tengan un cierto aire de superioridad.
4: Lo voy a decir. Creo que hay que empezar a superar que hay gente que no le gusta leer. Y encima no sois mejores porque os guste leer. Ahora, en serio, a todos nos han inculcado en algún momento de nuestra vida la lectura. En el colegio, en casa. O sea, todos hemos tenido que probar el leer un libro. Hay gente que le gusta y hay gente que no. Yo tengo una hermana influencer también. Digo lo de influencer porque parece que los influencers ninguno leemos. Mi hermana devora libros y, sin embargo, mi otra hermana, que es piloto, no ha salido un libro en su vida, yo creo. Entonces, ¿leo cosas? Sí, leo cosas porque me interesa ese tema en específico. Pero no me cojo un libro y me leo una historia en mi cama y no pasa nada, y de verdad hay que superarlo. O sea, no a todo el mundo le gusta leer. A mí me encantan los libros de interiorismo.
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6: ...58 años cumple hoy la diva de Chicago, Anastasia, una de las grandes figuras del soul blanco mundial. Menuda, no pasa de unos 60, pero con voz y rabia de negra. Se la ha comparado con Janis Joplin o Tina Turner. Conoció el éxito tarde, a los 32 años... precisamente con este temazo del 99... aunque vende poco en su propio país, no así en Europa, principalmente en Inglaterra y Alemania. Y en España, que visita cada 2x3, para octubre tiene programados 3 conciertos en San Sebastián, Gijón y Pamplona. Celebra el 25 aniversario de su disco debut. Anastasia sabe lo que es luchar. Sobrevivió a una operación de colon y a 2 cánceres de mama. Y define lo suyo con una palabra de cosecha propia. Es proc, una mezcla de soul, pop y rock. Ah, y las gafas que luce son de adorno, ¿eh? Porque ya se operó hace mucho tiempo de miopía. Y es artista comprometida en cuestiones de derechos del colectivo LGTBI, la limitación a tenencia de armas en Estados Unidos y, por supuesto, las asociaciones de lucha contra el cáncer de mama. 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

0: Ahora en el terreno de la opinión, del análisis, y para ello contamos, como es habitual los jueves, con Carmen Jara. Carmen, ¿qué tal? ¿Cómo estás? Buenas noches.
1: Hola, buenas noches, ¿qué tal?
0: Bien, estupendamente. Y con Irene Fernández, ¿qué tal, Irene? ¿Cómo estás?
2: Buenas tardes, Pachi, ¿qué tal?
0: Bien, bueno, ya me decías, dice, hoy Irene suele acompañarme habitualmente en el estudio, pero, siempre hay un pero. Ser mamá de criaturas pequeñas es lo que tiene el comienzo de curso. En dos semanas ya han llegado a tu casa los primeros virus.
2: Sí, Pachi, los estábamos esperando en menos de dos semanas, porque al fin y al cabo han sido 5 días y 3 días más. Sí. Pero bueno, es lo que tiene. La que lo pasa un 17 de septiembre igual ya se tira todo el invierno sin pasar nada, con fresca como una lechuga. Así que bueno, es lo que hay.
0: ¿Que la ha traído uno o los dos?
2: Pues no se sabe, es que esto no se sabe. El pequeñito parece que trajo los primeros moquetes, ¿sí? Pero no se sabe.
0: Bueno, pues nada, que sea leve y que nada, a base de algunas medicinas de esas que tenemos todos en casa, pues se pueda resolver. Y sobre todo que sí, te permitan descansar y dormir, que yo creo que acaba siendo lo más importante en estas mini crisis sanitarias domésticas. Acaba siendo lo más importante, poder descansar y poder dormir. Todos, toda la familia. No solo el enfermo. Bueno, venga, 9:03 de la noche. Quiero empezar por dos cuestiones. Hombre, una, nada que no supiéramos, nada sorprendente. Si acaso me permito, Carmen, el lujo de ponerme algo nostálgico, porque cuando ves esto del techo de gasto, aprobado hoy en el debate en las Cortes de Castilla-La Mancha, todos sabemos que es un paso previo imprescindible para la elaboración de los presupuestos del año que vendrá. Recuerdo cuando en otros tiempos en política, el techo de gasto, no digo que no se le diera importancia, pero bueno, decía, esta es la intención de gasto de este gobierno. Bueno, no tiene tanta importancia y las oposiciones, fueran cuales fueran, se oponían porque ya entendían que en el segundo asalto, cuando llegaba el debate del presupuesto, pues oye, ya enmendaban a la totalidad o presentaban 3 trillones de enmiendas o daban toda la batalla. Ahora ya no, ahora ya el techo de gasto también directamente se vota no.
1: Sí, bueno, en este momento yo creo que se vota no prácticamente por sistema casi todo. Yo creía que estabas nostálgico de cuando se aprobaban los presupuestos generales del Estado, además de los techos de gasto aspiracionales, que eso sí que pueden salir adelante, ¿no? Pero que es lo único que nos queda en el Congreso de los Diputados que puede salir adelante. Yo creo que a estas alturas del partido, cuando ya empezamos a descontar con los deditos los meses que nos quedan para las elecciones autonómicas y municipales, y quizás menos deditos incluso para las generales, yo creo que vamos a ver muy pocos acuerdos. Quizás en estos casos hubiera servido con una abstención, ¿no? Pero tampoco. Sí. Tampoco es el caso. Aquí se dejan todas las posturas muy claras y si uno puede enfrentarse y puede distanciarse de la otra formación, aunque en muchas cosas supongo que habría acuerdo, pues oye, se demuestra.
0: Bueno, pues nada, cero concesiones, al enemigo ni agua y todo lo que desgaste viene bien. Bueno, esto me sirve para ponerlo en contraposición con otra de las cuestiones que se ha aprobado hoy en el Pleno de las Cortes, que es la proposición de ley de medidas urgentes para la movilización del suelo, de la vivienda y la simplificación urbanística de Castilla-La Mancha. Que en esto, bueno, el resultado de la votación le hace concebir a uno cierta esperanza, no tanto porque se apruebe la propuesta, que es una propuesta del Partido Socialista que podría no gustar al resto de los grupos, sino porque tanto el Partido Popular como Vox se han abstenido. Es decir, tan mal no les parecerá lo que se propone el PSOE. Les parecerá insuficiente, les parecerá que llega tarde, les parecerá, corto, les parecerá muchas cosas. Pero las propuestas en sí no parecen tan malas. Vamos a escuchar a Nacho Hernando, el consejero de Fomento, y lo comentamos.
3: Romper la dinámica de que si seguimos haciendo exactamente lo mismo que siempre, tendremos los mismos resultados de siempre. Y si los resultados coincidimos todos, que no es de ahora, que es de hace tiempo, que tenemos que seguir pensando en formas nuevas de dar soluciones a la gente en Castilla-La Mancha y en el conjunto de España, creo que es bastante evidente que Castilla-La Mancha ha estado siempre a la vanguardia y con propuestas innovadoras.
0: Yo en esto, Irene, soy muy pesado y siempre digo lo mismo, por tierra, mar y aire. Todas las medidas son bienvenidas, las que proponga el gobierno y también las que proponga la oposición. Y también las que propongan las empresas constructoras, como hemos tenido ocasión en este informativo de hablar con el presidente de la Federación Regional. Y todas las ideas originales, mira, esta semana hemos visto algunas, como lo de la ciudad administrativa de Ciudad Real, agrupar todos los servicios de la Junta en Ciudad Real en un único edificio y los que queden en desuso que se puedan utilizar para viviendas de alquiler asequible. Ayer lo vimos en Cuenca. Los terrenos que quedan libres del antiguo hospital, que puedan ser utilizados al menos parcialmente también para esto. Yo creo que todo lo que sumemos ahí, Irene, bienvenido será.
2: Sí, sí, Pachi, todos los huevos en todas las cestas y que surja como tenga que surgir. A mí me hubiera gustado que tanto en el techo de gasto como en esta proposición de ley sobre medidas urgentes sobre vivienda hubiera habido un 2-2, que la abstención se hubiera materializado de la misma manera. Porque puedes estar de acuerdo en algo con ciertos matices y te abstienes, y genial. Y puede parecer que por el tono que ha tenido hoy el consejero de Fomento y por el ofrecimiento y por el quizá el debate, puede parecer que hay un pequeño, ligero acuerdo. Luego, recordemos a los oyentes que esto solo ha sido la toma en consideración de la proposición de ley, los primeros compases, y que luego cuando se vaya desarrollando toda la andadura de esta futura ley, pues seguramente aparecerán las discrepancias. Pero como tú, estoy de acuerdo en que este problema, siempre hablamos que es multifactorial, que tiene muchísimas aristas, que se tiene que atacar desde todos los flancos, y es así. Aquí, por ejemplo, en Toledo hay un caso muy significativo en este barrio del polígono. Hay una promoción de viviendas que se está haciendo con fondos europeos de alquiler asequible y anda dos pasitos delante y hay un edificio abandonado del gobierno regional que sigue ahí. Entonces, todo lo que se pueda aprovechar para hacer vivienda y vivienda que sea asequible para la media de los ciudadanos, que los jóvenes se puedan permitir pagar un alquiler o poder pagar una hipoteca a un precio asequible con los sueldos que tenemos, es bueno. Hay que mirarle la letra pequeña, hay que ver que no haya especulación, pero es que estamos ante un problema de primer calado, de primer orden, y hay que hacerlo ya.
0: Claro.
2: Pues los peros pueden venir, que no se aprueba una ley de urgencia, de medidas de urgencia, y de la noche a la mañana sacamos un edificio y abrimos la puerta y damos las llaves a la gente. El problema es que todo tiene un proceso. Entonces, claro, cuanto antes se haga, mucho mejor.
0: Eso
2: y
0: es.
2: Cuantas más cosas, mucho mejor.
0: Yo me quedo además con, hombre, entiendo que desde el gobierno es obligación, ¿no? Pero el consejero de Fomento decía que esta misma tarde iba a cursar invitación a los grupos parlamentarios para fijar calendario y verse para intentar consensuar esta normativa, que por cierto aporta también alguna otra novedad, Carmen, que me parece interesante. La ley propone un cambio en el uso del suelo terciario, el que se dedica pues a servicios, a comercio, porque hay mucho suelo terciario que está, bueno, pues un poco baldío y debe poder servir también para vivienda, quizá con algún tipo de protección pública. En fin, muchos poquitos que tienen que ir sirviendo, aunque efectivamente, como dice Irene, Carmen, pues esto que se aprueba hoy no lo vamos a ver de manera eficaz resolviendo el problema ni mañana ni pasado, desgraciadamente.
1: Ni por sí solo tampoco lo resolvería, pero sí que es cierto que el paisaje de los municipios ha cambiado mucho más rápido que las leyes. Estamos viendo, por ejemplo, a pie de calle cómo muchos locales comerciales se están reconvirtiendo en viviendas, pues porque como tales locales no tienen salida y sin embargo sí que vienen a cubrir una demanda que no tiene repercusión porque no se encuentran viviendas y que bueno, no va a ser la solución, pero sí que pondrá también su granito de arena. Y yo desde ese punto de vista me parece interesante y me parece importante que la ley hable de un aspecto que yo creo que está demasiado poco enfocado, que es la regeneración de zonas urbanas. En España hay mucha vivienda que no ha aguantado el paso del tiempo y que necesita una intervención severa. y que necesita una apuesta al día, que tiene que contar también con fondos públicos. Anunciaba en ese sentido el consejero que va a haber nuevas ayudas a la rehabilitación. Entiendo que no solo a la rehabilitación energética, sino a las mejoras en conjunto de los edificios. Y a mí me parece esa una gran noticia, porque yo creo que son intervenciones muchas veces silenciosas, que las vemos en muchos municipios, salpicadas por diversas zonas, y que no parecen importantes precisamente por eso, pero yo creo que están ayudando y mucho en un panorama en el que no siempre hay que mirar hacia el cambio de vivienda, hacia una mejora de vivienda, sino hacia esa regeneración pendiente, que mejoraría mucho la oferta actual.
0: Sí. De hecho, creo que la ley contempla esos programas de renovación urbana, que es a lo que estás refiriendo, para facilitar la transformación de barrios que llevan, como tú dices, pues eso, décadas demandando actuaciones de esas características. También nos lo comentaba el presidente de Fereco, algunos cambios en cuanto a edificabilidad y densidad, algo que sirva también de estímulo para las propias empresas constructoras. Pero es que esto requiere una coalición de intereses que no estamos muy convencidos de que se vaya a dar, ya nos gustaría, y más entrando como estamos entrando ya en periodo casi preelectoral, como comentábamos al principio de este tiempo de análisis. Pero bueno, es un rayito de esperanza, insisto, que no haya un no rotundo de nadie y que parece que aparentemente haya una disposición al diálogo. 9 y 13 minutos. Venga, otra cuestión. Es noticia del día, más noticia de carácter nacional. Lo estamos viendo en muchos medios de carácter nacional. Más audios de esas conversaciones. Madre mía, la de bolígrafos espía que debió gastar Villarejo. Si es que todo eran bolis espía. Yo pienso en las pelis de risa de espías. No sé si todo iba por ahí o cómo iba. Pero el caso es que la policía ha remitido un informe al juez de la Audiencia Nacional, que mantiene abierta esa derivada del caso Kitchen. Y esto podría incriminar a María Dolores Cospedal. Aparecen nuevos audios de las conversaciones, audios donde, por ejemplo, como este que vamos a escuchar, la expresidenta regional se comprometía al abono de 100.000 euros a Villarejo por sus servicios. Él lo reclamaba de aquella manera, ¿no? Con esa manera que nos decían las madres de «tienes una manera de pedir que parece que estás dando».
4: La deuda esa que tenemos pendiente, yo no he incordiado. Sé que es un tema que se hace muy cuesta arriba, pero también no, a mí se me hace.
5: Yo estoy intentando sacarlo.
4: A mí se me hace cuesta arriba, entiéndelo.
5: A que yo no te he dicho que no,
0: le decía Cospedal. Bueno, ahí se mezclaba el nombre de Enresa, de Gil Ortega, aunque no se detectó en las investigaciones ninguna transferencia. Bueno, hay algunos audios más. Estos son audios del 14 y del 15, una hora y casi y media. Y esto es el, Irene, el cuento de nunca acabar. Yo no sé, este hombre es una vida grabada en un bolígrafo espía, lo de Villarejo, ¿eh?
2: Seguimos escribiendo páginas y las que nos quedan, Pachi. Esta decisión, este nuevo capítulo judicial, esta decisión del juez de tomar en conocimiento este informe de la policía, pues sigue sembrando la sospecha sobre si las conversaciones entre Villarejo y Cospedal tuvieron algo de ilegal, porque de momento no hay una decisión judicial al respecto sobre ello, pero no quiere decir que no nos sigamos planteando y la ciudadanía no se siga planteando que hay algo oscuro, que hay algo turbio, y más a tenor de lo que estamos escuchando. Es que cualquier tipo de conversación de cualquier ciudadano, entre dos ciudadanos, nos daría la misma información de aquí algo se cuece. Entonces, bueno, tenemos que seguir escribiendo páginas, aunque sean un poco repetitivas, y el PSOE de Castilla-La Mancha y el PP y el gobierno regional tienen que seguir sembrando debate cada vez que aparece este tipo de novedades. Todavía no podemos decir nada concreto, pero sí que nos debemos seguir planteando ese debate que hoy está a la orden del día, y no sé si los ciudadanos ya se sonrojan o no, o pasan por alto, que es pues ese uso fraudulento del dinero público, del dinero de nuestros impuestos, para unos fines lucrativos, no lucrativos, espurios o de qué manera. Entonces, mientras esto sigue estando sobre la mesa, pues habrá que seguir debatiendo y habrá que seguir llamando la atención a que esto no está bien. Esto no se tiene que normalizar y no tiene que ser algo que ya normalicemos en la política de nuestro país y, o de cualquier tipo. Y no tenemos que pasar por alto esto de ninguna de las maneras, aunque suene repetitivo escuchar otra vez los audios de Cospedal Villarejo.
0: Sí, yo creo que básicamente, sin entrar, no hace falta demasiado en el fondo del asunto, sí que nos debe servir para recuperar...

0: Bueno, pues la cordura y la sensatez en esta materia, porque cuando hablamos tanto del lawfare, de los jueces, de los no jueces, bueno, pues dejemos trabajar y ya iremos sabiendo. Ahí una parte se archivó, otra no se archiva, se vuelve a abrir, se remite a las partes, se les pregunta si hay que abrir. En fin, no sé, quiero decir, yo creo que hay que abordar, afrontar todo esto con más tranquilidad. Si normalmente, normalmente, no sé si lo compartes, Carmen, en este tipo de circunstancias, como esta que estamos hablando, normalmente el que la hace la acaba pagando.
1: La acaba pagando a lo mejor después de mucho tiempo, ¿no?
0: Puede
1: estamos
0: ser, sí.
1: viendo ahora mismo procesos judiciales que se eternizan y este es uno de ellos, el caso Kitchen en general, ¿no? Es verdad que hace unos meses Cospedal se libró casi por los pelos de verse incriminada en este tema, pero que yo creo que ella misma debe sentirse con la espada de Damocles, porque ella mejor que nadie sabrá cuántos podcasts de estos pueden andar circulando todavía por ahí que no hayamos escuchado. Este es de hora y media, fíjate. Pues es mucho por escuchar y la verdad es que suena bastante mal, ¿no? Esa confianza y esa seguridad con la que se habla, pues, de esas cantidades de dinero que se deben por los trabajos prestados al Partido Popular, ¿no? Que es en definitiva de lo que se trataba. Yo creo que no se va a normalizar y desde luego Castilla-La Mancha no se va a dejar de recordar que fue la presidenta de Castilla-La Mancha y la presidenta del Partido Popular, ¿no? Desde luego con la que está cayendo contra el PSOE en los temas judiciales, pues sería extraño que se dejaran pasar por alto estos audios.
0: Evidentemente, pero también te diré que a título personal me da pereza pensar en las municipales y autonómicas de 23 de mayo del 27 con muchos titulares en relación con esto. Me da bastante pereza.
1: Nos da pereza en general porque además estamos hablando de cosas que ya han sobrepasado la década, ¿no? O sea que, sí. En fin, estaría ya se ha hablado mucho de esto y que se siga hablando, pues sí, en general da un poquito de aburrimiento.
0: Bueno, y voy a otro debate, que voy a empezar con Irene porque podemos empezar de lo general a lo particular en la medida en que Talavera pueda resultar afectada. Esa idea del gobierno de, bueno, rebajar un poco la fiebre de centros de datos que parece asolar España. Este verano escuché algunas entrevistas radiofónicas en torno a ello y creo que, por ejemplo, en Aragón era una cosa brutal, cómo proliferaban y la idea que tenía el gobierno de ir concediendo licencias, el gobierno de aquella comunidad, me refiero. Bueno, pues ahora el gobierno de España quiere limitar esto, poner algunas condiciones que pongan algo de coto a la proliferación de centros de datos. Yo sigo insistiendo todos estos días que a mí me sigue faltando algo de contexto, algo de argumento. Entiendo que efectivamente, Irene, puede haber que este tipo de centros consuman y absorban incluso absorbiendo tanta energía lleguen a impedir la instalación de otro tipo de empresas en su entorno. Entiendo también lo del consumo de agua, pero no sé si se me escapan otro tipo de argumentos, más allá de los de, evidentemente, de inversión y generación de empleo de estos centros de datos. Hoy, sin ir más lejos, se anunciaba otro en Toledo. Lo anunciaba el alcalde en el debate sobre el estado del municipio. No sé si tú tienes ya una idea clara sobre la instalación de los centros de datos, Irene.
2: Yo lo que tengo claro es que lo que me aterra es que si estos centros de datos sirvan para gestionar lo que sentimos, lo que comemos, lo que compramos. Me sigue aterrando cada día, aunque ya estamos en una espiral de la que no podemos salir casi. O sea, o te retiras al monte a plantar pepinos y con un móvil solo con llamadas, o no estás en esta vida y en este contexto. Eso me aterra y eso vaya por delante. Y luego es que estoy un poco con el corazón dividido, porque por un lado me parece que hay que legislar en torno a esto, no sé si por medidas medioambientales y de energía, obviamente, pero también a nivel, no sé, ciudadanos. Yo pondría quizá coto a que no se pueden acumular tantos datos, no se puede invadir la privacidad de la ciudadanía, del ser humano, de tal manera, ¿no? Puede que esto sea la nueva gallina de los huevos de oro, y es verdad, y es

0: de acuerdo con el gobierno, que yo creo que mejor es ponerse la venda antes que la herida, ¿no? Pero por otro lado, proyectos que ya están en marcha y que vayan a generar empleo, que vayan a generar riqueza en zonas que hace falta, pues tiene que ser una implantación de medidas de manera progresiva. No se puede hacer de la noche a la mañana porque esto asusta a nivel empresarial. Entonces, encontrar el punto intermedio me da a mí que no va a estar nada fácil, y más si hay si los dos contrincantes son el gobierno central y cualquier gobierno autonómico que sea de otro color o que sea del mismo color, pero que ponga en riesgo, por ejemplo, proyectos como Meta, que seguro que Carmen podrá darnos la visión más certera sobre lo que puede suponer.
1: Cuestión a la que, por cierto, ya se refería, porque hoy Pedro Sánchez escribía un artículo en la agencia Bloomberg defendiendo esa norma. Dice que ese coto es que este tipo de proyectos de centros generen de forma renovable casi toda la energía que consumen. Creo que es algo así como un 80% de la energía que consumen y que hay que acreditarlo hora por hora. Esta misma semana escuchábamos al gobierno de Castilla-La Mancha decir que ya había presentado un decálogo de alegaciones. Lo defendía así la consejera portavoz Esther Padilla.
2: Una regulación de este alcance debe ofrecer también seguridad jurídica, respetar las competencias autonómicas y evitar que unas exigencias desproporcionadas, como las que se plantean en el borrador, pongan en riesgo proyectos que ya están avanzados en nuestra región o generen incluso una desventaja territorial para las regiones de interior. Al Ministerio le hemos dicho ojo con Meta, y lo recogemos expresamente en las alegaciones porque puede perjudicarle y puede correr peligro la implantación final de esta empresa.
1: Al Ministerio le hemos dicho ojo con Meta y ojo porque puede correr peligro la implantación de esta empresa en Talavera. No sé si hay algún tipo de run-run, Carmen, en esta materia.
3: Yo creo que hay un run-run en general con respecto a este tipo de inversiones. Lo que está haciendo ahora mismo el gobierno es darle un vuelco total a las reglas del juego que han estado vigentes hasta ahora, introducir una serie de obligaciones que detallabas tú hace un momento, que son prácticamente incumplibles, por no decir que directamente no se pueden cumplir, o sea, obligan a generar energía renovable por la noche, por ejemplo. Es un tema bastante, bastante complejo, y a suministrarse, a abastecerse con ello, ¿no? Yo creo que en general lo que introduce es una inseguridad jurídica enorme en un sector que ahora mismo tiene pendientes muchos miles de millones de euros en inversiones en España, y yo no creo que los centros de datos se vayan a quedar sin hacer. Yo creo que si no se instalan en España porque se lo ponemos difícil, pues irán posiblemente a otra ubicación que se lo ponga más fácil. Es probable que hasta ahora toda esta burbuja que se está generando en torno a los centros de datos fuera precisamente porque aquí no había una regulación ni restrictiva ni no restrictiva. Directamente había una regulación genérica. Esto lo han estado tramitando las comunidades autónomas, que desde luego con muy buen criterio admiten las inversiones que llegan a su territorio y le ponen alfombra roja. Yo otra cosa no la podría entender, otro tipo de actuación. Ahora bien, dar este hueco a las reglas del juego con proyectos que están prácticamente preparados para poner la primera piedra, o en otro caso iniciados, yo creo que es abrir una confrontación importante con las comunidades autónomas, por una parte, y con un sector que es ahora mismo muy potente y que tiene inversiones muy cuantiosas pendientes en España. Yo creo que son dos frentes que no sé si el gobierno está preparado para dar esa batalla, si tiene opciones de ganarlo.
1: Bueno, es que parece que la lógica podría acompañar a lo que dicen las alegaciones de la Junta. Es decir, bueno, usted gestione o ponga coto o obstáculos o valladares o cortapisas de ahora en adelante, pero lo que se ha gestionado hasta ahora, que no es poco, porque ya llevamos años hablando, lo digo en relación con Meta, pero en Aragón serán otros y en Andalucía serán...
3: Cuatro y medio,
1: claro, en Aragón serán otros y en Andalucía serán otros. Bueno, ¿quiere usted ponerle fin a esto o

0: acotar una proliferación excesiva, bueno, regúlelo a partir de ahora, pero no malbarate todas las gestiones y todos los avances que se han hecho hasta ahora. Parece que esa sería una lógica, pero bueno, veremos. Esta batalla se antoja interesante, se antoja complicada para las próximas semanas y meses. 9 y casi 27 minutos de la noche. Venga, vamos a repasar algunos de los elementos informativos destacados de la jornada. La vivienda, como decíamos, tema principal en las Cortes, en el pleno de las Cortes celebrado hoy. Hemos hablado en este informativo con los profesionales que esperan soluciones por parte de las administraciones públicas. Vicente Mateo, buenas noches.
1: Buenas noches. Soluciones como la agilización de unos trámites que a veces parecen interminables, como nos ha contado en este informativo Manuel Carmona, presidente de FERECO, la Federación Regional de Empresas Constructoras de Castilla-La Mancha.
2: Es de los pocos productos que tú, ante una necesidad en la demanda, no puedes poner en el mercado de un día para otro. Esto significa que todas las decisiones que tú quieras tomar en vivienda en materia de vivienda, hasta dentro de 2 años no van a tener su materialización en el mercado, en el mejor de los casos, porque si hay un desarrollo de suelo, puede ser unos plazos interminables.
1: Y vamos con la actualidad en Ceuta. La Audiencia Nacional ha rechazado la medida cautelarísima pedida por el Sindicato Unificado de Policía de paralizar la puesta en marcha de un campamento de acogida para 1 millar de migrantes en el puerto de la ciudad autónoma. El Gobierno ha celebrado la rapidez con la que la Audiencia Nacional ha resuelto el recurso. Y esta misma tarde la ministra de Sanidad, Mónica García, ha negado que el sistema sanitario ceutí esté en situación de colapso tras una jornada en la que los profesionales sanitarios salían a protestar por la situación que están viviendo desde que se inició esta crisis.
3: En urgencias, donde hemos reforzado en más profesionales, no solamente médicos, sino también, por supuesto, enfermeras y TCAES, y también en aquellas plantas que han necesitado un refuerzo, como puede ser medicina interna, han podido sufrir una tensión, pero insisto, de 34 servicios, podemos considerar que 4, incluido el de medicina preventiva, que tiene un médico, pues ha sufrido, bueno, pues determinada tensión.
1: Nos ponemos a pie de campo a partir del 1 de octubre. Todas las explotaciones de producción y reproducción de la región deberán inmunizar a sus aves contra la enfermedad de Newcastle. La medida, consensuada con el sector, ha sido aprobada por la Dirección General de Ordenación Agropecuaria y tiene un carácter estrictamente preventivo. Busca anticiparse a la situación epidemiológica, especialmente tras aumentar los focos en la comunidad vecina de Castilla y León, que ya obliga a vacunar en todo su territorio. Escuchamos a la directora Lidia Benítez, la directora de Ordenación Agropecuaria.
4: La vacunación se establece como obligatoria a partir del 1 de octubre, quedando excluidas todas las explotaciones de autoconsumo, y además es importante mantener la vigilancia y bioseguridad como elementos fundamentales para prevenir la introducción y difusión de la enfermedad.
1: Y dan comienzo a las ferias de San Mateo de Talavera de la Reina. Una de las novedades va a ser la lucha contra las adicciones. Para ello se va a instalar en el recinto ferial una caseta informativa. Estará frente al Talavera Ferial viernes, sábado y domingo y contará con actividades, charlas y encuentros. Destaca la presencia del coach Pedro García Aguado, conductor también de varios programas de televisión, el sábado de 12:30 a 1 de la tarde. Julia González es la concejala de Sanidad, Consumo y Hábitos Saludables.
5: La idea es sencilla, que es llevar la prevención al terreno donde realmente se mueven los jóvenes. En pleno ambiente festivo, el ayuntamiento quiere ofrecer información, orientación y herramientas prácticas para detectar y frenar todas esas conductas adictivas antes de que vayan a más.
1: Y para terminar, una historia que ha tenido afortunadamente un final feliz. En nuestros informativos les contábamos la historia de un hombre que había desaparecido durante la feria de Albacete. Pues bien, ha sido encontrado y su familia nos ha querido dar las gracias.
6: Estaba en la gasolinera de enfrente del Hospital Generales. Muchísimas gracias por todo, de verdad. Además, ha sido una llamada telefónica que alguien que había oído lo de la descripción y demás, la muchacha de la gasolinera. Muchísimas gracias, de corazón.
1: Por cosas como esta, Pachi, se demuestra que la radio refuerza cada día su vocación de servicio público.
0: El valor de la radio, ¿eh? Porque ha sido, esto lo ha contado Ángela, creo que era Maruca, la que ha hecho, Carmen Martín, la que ha hecho el informativo El Boleto de la Una. En El Boleto de la Una se ha contado esto, hay un señor desaparecido, no sé qué. Bueno, pues unos minutos después, alguien llama a decir, oye, este señor que estáis buscando lo he oído en la radio, está en la gasolinera. Y por lo visto es la empleada de la gasolinera la que ha oído el boletín, ha comunicado con la familia o con quien sea, no sé cómo lo ha hecho. Y luego esta es la hija del señor que había desaparecido y nos ha llamado para dar la gracia. La verdad es que no se puede sentir uno más orgulloso.
1: Pachi, como se suele decir, el poder de las ondas, como dirían los clásicos,
0: sí,
1: ¿no?
0: Sí, sí, el poder de las ondas. Gracias, gracias, Vicente. Venga, 9:31 de la noche, aquí lo vamos a dejar. San Mateo por delante, Carmen, no sé si eres de las que quema muchas horas y mucha cartera en las ferias de San Mateo.
7: Pues un ratito, sí que espero quemar hoy. Esta noche no, pero mañana sí que espero dar un poquito por lo menos.
0: Ajá, bueno. A Irene no le pregunto porque lo que va a quemar es dinero en la farmacia para paracetamoles en las próximas horas, ¿no?
8: Yo voy día a día, Pachi. Lo que pase mañana no lo sé.
0: ¿Sí, no? Bueno, vale. Venga, pues nada, tampoco es mala política. 9:32, venga. Irene Fernández, que te mejores tú y el resto de la compañía.
8: Gracias, un beso.
0: Buenas noches, Carmen, que tengas buenas noches, que descanses y buena feria.
7: Gracias.
0: Chao. Venga, una pausa y seguimos.
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1: El mundo fue y será una porquería, ya lo sé. En el 506 y en el 2000 también, que siempre ha habido chorros, maquiavelos y estafados, contentos y amargados, valores y doblez. Pero que el siglo XX es un despliegue de maldad insolente.
2: Bueno, siendo como es este suplemento de conversación, Sanedrín, dicho sea en la tercera acepción de la RAE, grupo de personas generalmente influyentes o poderosas que se reúnen para tratar de algún asunto importante, no podíamos por menos que poner sobre la mesa la cuestión que seguramente ha acaparado más portadas en los últimos días. Claro, hablamos con tres profesores universitarios y aunque los datos del informe PISA mandan una foto de la juventud entre 15 y 16 años, perdón por la obviedad, es que luego cumplen 17, 18, 19 y llegan a las manos de, por ejemplo, Natalia Simón. ¿Qué tal? Buenas noches.
3: Hola, buenas noches.
2: O de José Manuel Sánchez. ¿Qué tal? Buenas noches. ¿Cómo estás?
4: Buenas noches. Muy bien, muchas gracias.
2: O de Ángel Monterrubio. ¿Qué tal, Ángel? Buenas noches.
5: Querido Pachi, buenas noches.
2: Bueno, si os parece, mirad, vamos primero a repasar los datos del informe, así los tenemos más frescos, y luego entramos en las impresiones que os haya podido dejar, o en las conclusiones, o las lecturas a las que os lleva cada uno de vosotros. Repasamos esos datos con Javier Pérez.
6: España cae en las calificaciones de las tres principales evaluaciones en las que incide este informe. Baja en comprensión lectora, con una media inferior a la de la OCDE. Baja en matemáticas, igualmente por debajo de este organismo. Y como no hay dos sin tres, en ciencias también cae y también está por debajo de la media de los países de la Organización para la Cooperación y el Desarrollo. Los expertos apuntan a diferentes causas. Los estudiantes se esfuerzan menos porque el sistema educativo es menos exigente. También se constata un menor acompañamiento de las familias y un repunte del absentismo escolar. No ayuda en esto tampoco la dificultad para encontrar y retener profesores cualificados. Y otra de esas causas es la falta de atención. Y aquí entran en juego las pantallas que les complican a estos escolares entender un texto de más de 400 palabras. Y esta es la base de todas las desdichas educativas, el fracaso lector. Si no se entiende lo que se lee, es difícil resolver problemas matemáticos o enunciados científicos. Si hacemos un análisis por comunidades autónomas, Castilla-La Mancha no sale tan mal parada porque ha pasado del 15º puesto al 6º, gracias sobre todo a la mejora de datos en ciencias.
2: Bueno, por cierto, que lo diga en antena también, me dijo Javi que os agradeciera lo fácil que se lo habéis puesto el jueves pasado, que yo no pude estar al frente de este suplemento de conversación, así que ahí queda trasladado el agradecimiento de mi querido compañero Javier Pérez. Lo primero, Natalia, una cuestión más formal casi que de fondo. Entiendo que como socióloga te concierne más a ti. Si es fiable, si tiene una buena muestra, si se

0: interpretan bien los datos, en definitiva, si nos debemos creer, nos podemos creer el informe PISA. Te pido desde un punto de vista técnico, luego entraremos en lo docente y en cómo vemos a la juventud y estas cosas, pero desde el punto de vista técnico, ¿el PISA es un elemento fiable?
1: A ver, yo sin interpretar los resultados, yo creo que sí, ¿no? Que es un estudio metodológicamente bastante sólido. No es una encuesta improvisada, no es una pequeña muestra, es decir, en España han participado casi 30.000 estudiantes de 956 centros, que representan aproximadamente a 460.000 jóvenes de 15 años, y que además la selección de toda la muestra que participa se realiza mediante un muestreo probabilístico. En este caso, en dos etapas, por un lado centros y por otro lado estudiantes, con procedimientos estandarizados, controles de calidad internacionales. Entonces, bueno, en ese sentido, yo creo que sí, podemos decir que es serio y tomar en serio los resultados. Ahora, que luego entraremos en materia, ¿no? Sí. Otra cosa es que el dato sea fiable y otra que podamos sacar de él cualquier conclusión, ¿no? Porque mide determinadas competencias, como bien ha dicho Javier anteriormente, lectura, matemáticas y ciencias, pero el informe PISA no mide la calidad de la educación en su conjunto, ¿no? Entonces, muchas veces utilizamos los datos para interpretarlos de aquella manera y es, yo creo, aquí donde estaría hoy la tertulia, ¿no? Más o menos.
0: Ajá. Bueno, bien, pues venga, ya sí puedo entrar en el fondo del asunto. José Manuel, voy a empezar contigo, porque además había un corte. Mira, la pasada semana cuando salía el informe PISA, yo hablaba con alguien a quien creo que conocéis sobradamente, María José Vicente, que me atendía además muy amablemente porque estaba camino de un congreso, acababa de llegar a Granada, donde iba a un congreso, me dijo. Y me hacía, bueno, pues algunas consideraciones muy interesantes. Y hay una que me trajo a la mente tu figura, José Manuel, porque claro, esto es algo que en filosofía estudiábamos en su día. Sobre esto de la comprensión lectora. Y ella decía que a sus alumnos ella les había mandado leer, bueno, pues algo de un clásico de la filosofía. Pero bueno, mejor escuchamos ese momento.
2: Cuando les pedí a mis alumnos que leyeran el Leviatán de Thomas Hobbes, que era un manual, básico en primero de carrera, se enfadaron todos muchísimo, yo no entendía ese enfado, y me preguntaron, pero vamos a ver, ¿de qué página a qué página hay que leérselo? Entonces, eso me pareció, claro, bastante, ¿no?, sintomático, ¿no?, de cómo hemos ido perdiendo esa capacidad, ¿no?, de la lectura.
0: Yo no sé si... Sé que sois muy defensores la mayoría de los jóvenes, como debe ser, y me parece bien, pero tú fíjate, José Manuel, lo que nos decía María José, ¿de qué página? Cuando les dijo a los alumnos que se leyeran el Leviatán de Hobbes.
3: Claro, es que el modelo educativo y los estudiantes han cambiado. Ya no es la misma capacidad ni la misma retentiva que teníamos nosotros, que ni siquiera preguntábamos eso cuando íbamos a clase. Te decían, hay que leerse esto... Y como mucho le podías decir de qué capítulo a qué capítulo, pero no de qué página a qué página. No sé si me explico. Pues te decían el capítulo 1, el capítulo 2, el capítulo 8. En ese sentido, yo coincido también un poquito con mi director de tesis, que, bueno, ya se jubiló, pero que tenía siempre muy buen ojo para esto de la docencia y nos decía, mira, José Manuel, es mucho mejor saber mucho de poco que poco de mucho. Y en este sentido, yo, por ejemplo, eso es lo que utilizo en mis clases. Les hablo de Hobbes, les hablo del Leviatán de Hobbes, y conozco muy bien la cuestión política, y les hago leer cosas, fragmentos, partes muy específicas para que las entiendan muy bien, muy bien, muy bien, y que saquen oro de ahí dentro. Yo les digo muchas veces en comentario de texto, mira, esto no es leer, es deletrear. O sea, aquí lo que hay que hacer es deletrear. Ir a lo básico, y cuando ya sabes lo básico y entiendes un texto complejo, de una forma completa, una página, dos páginas, tres páginas, todo lo demás es seguir leyendo y seguir añadiendo conceptos. Yo creo que son herramientas también fundamentales hoy en día, ya que tenemos este problema, ya que tenemos esta problemática, que los estudiantes no se concentran bien, que no son capaces de leer 100 páginas o 50 páginas o 20 páginas o las que sean de un tirón, pues utilicemos otras estrategias, vayamos a lo poco, bien dado, y de ahí extrapolemos, hagamos en vez de método deductivo, hagámoslo al revés, método inductivo, a ver qué tal sale.
0: Bueno, nos está pasando mucha factura la inmediatez, el todo quererlo ya también. Eso nos está pasando mucha factura. No sé, Ángel, desde tu punto de vista, alguna de las ideas que apuntabas, yo creo que también es verdad que esto es multifactorial, hay que abordarlo desde muchos puntos de vista, y que no solo hay que mirar en dirección a la escuela, al instituto, a la universidad, que también...

0: Hay que mirar para adentro, que hay que mirar a las familias, ¿no?
1: Sí, yo, bueno, en efecto, son más. Cada uno ahora va arrimando el vasco a su sardina, ¿no? Para decir, bueno, pues hay gente que, pues ya, no es mucho culpa tienen las pantallas, los móviles, ¿no? Pero es cierto que nosotros, cuando miramos a nivel general, vemos que la exposición en el aula es mucho menor que la media europea y los datos son iguales, o sea que tampoco podría ser así si miramos objetivamente los datos. Luego, hay más cosas, ¿no? Esa puede ser una, ¿no? El hábito de lectura que comentaba José Manuel para el tema de las lecturas largas. Y bueno, ya no me meto en esos libros, ¿no? Si le mandas leer el Lazarillo, pues tampoco que es algo. Vamos, tienen problemas, ¿no? Y además, problemas de comprensión lectora. Eso yo cada vez lo veo más y aún en la universidad, ¿no? Pero luego se complica, por ejemplo, con el aspecto legislativo, ¿no? Yo creo que también hay un modelo que es, no sé si expresar así, de facilismo, por decirlo de alguna manera, ¿no?
0: Sí.
1: Que yo creo que prioriza las competencias y actitudes frente a los conocimientos concretos, por ejemplo, por decir algo, ¿no? Yo creo que, pues también el tema de reducir el papel del esfuerzo, la memorización, aunque la memorización en este caso de PISA no tiene que ver nada, ¿no? ¿Vale? Porque digamos que lo que se evalúa es que sepan capaces de adaptar eso que aprenden a la vida real, ¿no? O sea, que habría que separarlo. Y bueno, pues la exigencia también, titulación sin límite de suspensos. Estoy hablando de cosas que habitualmente también de los expertos cuando van, pues bueno, achacan, ¿no?, ese tipo de cosas, ¿no? Uh-huh. Aunque pues el ministerio niegan eso y bueno, pues también dicen otras cosas. Y luego la familia, tú lo decías muy bien. Yo creo que eso se detecta y se detecta muy bien cuando hay ciertos estudios. La familia se involucra menos en el seguimiento escolar diario. Eso yo creo que es algo que es más común, es decir, esa responsabilidad se la ha pasado a la escuela. Y bueno, pues eso se nota, ¿no? Y de hecho también nos ocurre, vemos que en otros aspectos de inclusión social, algunos temas de valores, que también incluso se han pasado a la escuela, pues mejora, ¿no? Y yo creo que a veces, pues eso se ve. Y luego, por supuesto, también yo creo que hay una falta de personal docente importante, ¿no? Por ejemplo, voy a arrimar también ahora las comisarías, educadores sociales. Tiene que haber un educador social, sí, en cada una de las escuelas e institutos. Yo creo que eso no es así. Y luego a mí me preocupa mucho la valoración social del profesorado frente a otros países que son líderes. Yo que sé, Finlandia, que es un héroe nacional, el maestro, ¿no? Y aquí no. Yo creo que la valoración social del profesor ha caído mucho. Y bueno, pues eso también se nota. Por tanto, yo creo que mezclaría, tomaría un cóctel con todo esto, sí, ¿verdad? Y bueno, pues eso es lo que creo que no solamente muchos lo simplifican con las pantallas y los móviles, y no solamente es eso, ¿no?
0: Se me ocurre, por cierto, solo por aclararlo, no sé si lo tienes identificado claramente, cuando se habla del problema de comprensión lectora, y tú lo mencionabas ahora, Ángel, es como yo podría pensar, como podría pensar que me puede pasar a mí, porque estoy acostumbrado a leer documentos a lo mejor muy largos y tengo poco tiempo para leerlos, porque leemos en diagonal. ¿A la gente joven le pasa lo mismo o es otro tipo de problema?
1: Esa también se nota, ¿no? Pero no, es decir, no sé, hay palabras que a mí me parece.
0: O lo que no entiendes es el argumento, por así decirlo.
1: Sí, no entienden a veces muchas palabras, por ejemplo, a veces yo lo reflejo en palabras, yo qué sé, ambivalente. ¿No? Pues esta tarde yo en la clase, ¿no? Y alguien levanta y digo, oye, pues por favor, ser franco, si no lo entiendo, a decirlo, ¿no? Y entonces, pues, por ejemplo, pues no sabía lo que era ambivalente, ¿no? No sabía. Entonces, a veces es cuestión de vocabulario, ¿no? Y bueno, pues eso refleja, si no conoces las palabras, pues vas un poco, ¿no? Entonces, luego los textos largos, como están acostumbrados a los cortos, pues cuando ponen un texto un poco mayor o tenemos que leer, yo leo en clase ya, como antiguamente, me va bien, ¿no? Sí. Digo, oye, ahora te toca a ti, ya no sé qué, ya al menos están atentos. Vamos cambiando un texto y luego vamos analizando, luego ya nos vamos trabajando así. Pero siempre están acostumbrados a textos pequeños. Cuando es algo largo, pues es imposible. Mandar un libro yo ya no lo hago, ¿no? Yo eso ya no lo hago porque sé que no es que lo van a leer.
0: Ya. Bueno, Natalia, en tu caso, me interesaba mucho la reflexión que hacías porque era, a lo mejor no es que no tengan las competencias, sino que las competencias o sus conocimientos o su forma de abordar estas cuestiones se adapta un poco a lo que se va necesitando o a cómo es la sociedad, en fin, no sé, que es una cuestión adaptativa lo del aprendizaje también, no sé cómo lo quieres defender.
2: Pues, a ver, lo voy a intentar dar la vuelta, ¿no? Entendiendo que todo lo que estamos hablando es así, es cierto, y que a nosotros a lo mejor nos daban un texto. Yo ponía hoy, por ejemplo, en clase el ejemplo de que a mí me mandaban textos en alemán, yo no tenía ni idea, no había internet, no había traductores, ibas con un diccionario a la biblioteca e intentabas entender el texto, ¿no? O te buscabas a alguien que entendiera el texto. Entonces, creo que los tiempos también han cambiado. Y es cierto que quiero darle la vuelta en el sentido de que, claro, nosotros estamos fijándonos mucho como en explicaciones.

0: Es decir, ellos no han inventado Internet, ellos no han inventado... No, no podemos decir que les pasa a los jóvenes, sino qué sociedad construimos nosotros, los adultos, para que estos jóvenes aprendan, ¿no? Ellos no inventan el ecosistema de pantalla, ni los estímulos constantes, ni la inteligencia artificial en la que están creciendo. Y además, creo que también nosotros tenemos que tener una corresponsabilidad con lo que criticamos en este sentido. Si yo en primaria primaria y secundaria y bachillerato, yo no estoy enseñando a utilizar la inteligencia artificial como apoyo, luego no puedo decir que es que utilizan la inteligencia artificial y copia pega textos, por ejemplo, ¿no? Por poneros un ejemplo. Entonces yo creo que, bueno, que creo que todos nos deberíamos mirar un poquito en qué nos puede afectar y qué estamos construyendo. Y luego hay un dato que desde la sociología nos parece muy interesante, o por lo menos a mí, y es que, según he podido mirar y demás, es como que el deterioro este de la bajada de puntos no afecta únicamente a los estudiantes con menos recursos.
1: Sí.
0: Entonces, ¿para dónde miramos? Porque antes siempre era malo por la desigualdad y ahora es como decir, ostras, hay otras variables que tienen que estar aquí en el estudio, ¿no? Y en las investigaciones. Más luego, si empezamos a detallar, yo es que también soy un poco crítica con el informe PISA, ¿vale? Pero de siempre. Las pruebas, ¿qué tipo de pruebas hacen? ¿En qué condiciones? No sé, yo os digo, hemos empezado septiembre fuerte en la universidad, yo veo al alumnado con ganas y demás, pero es verdad que hay un cambio, una transformación social que le está afectando y que no se hace nada por cambiar, como decía Ángel también, o sea, la legislación, el profesorado, o sea, un profesorado que está continuamente cambiando de centro, que, o sea, hay muchas cosas de estructura que habría que cambiar para no culpar solamente ahora, que es muy fácil, móviles, IA y redes sociales. Y todo nos explica con eso, creo yo.
2: Ya. Había otro argumento tuyo, José Manuel, que me interesaba destacar, porque decías, bueno, ahora nos ponemos a veces muy estupendos los de otras generaciones, porque nos sabíamos la lista de los Reyes Godos, o las preposiciones, bueno, ¿y qué? Yo creo que más importante es saber dónde nace el Tajo y dónde desemboca. Y mencionabas una palabra que a mí me parece muy, muy, muy importante, porque lo hago mucho, sobre todo respecto a mi profesión o al medio de comunicación o a la tierra en la que vives, compromiso.
3: Claro, el compromiso, ese es el vínculo que nos une. Cuando tú te comprometes con algo, pues estableces un vínculo, no solo con la tierra, con tu lengua, con tu cultura. Esa es la cuestión. Yo creo que enseñar ese vínculo, enseñar ese compromiso, es también parte de la educación. Nosotros, no solo en las, da igual, en el ámbito de la primaria, de la secundaria, bachillerato, universidad, no solo vamos a instruir, sino que también vamos a educar. Mira, el otro día os voy a contar una pequeñísima anécdota que además, pequeñísima que se cuenta en dos minutos. Estaba en una clase, no vamos a decir cuál es, no muy numerosa esta vez, tengo grupos muy grandes y entonces me entran las, podríamos decir, las chicas por un lado y los chicos por otro, ¿vale? Y además entran en grupo y van y se sientan las chicas juntas por un lado y los chicos juntos por otro. Y les digo, pero ¿habéis visto lo que habéis hecho? Es una clase de ética. No, nos hemos dado cuenta. Digo, vente para acá, mira. Digo, esto parece la frontera. Digo, ¿os habéis sentado, chicas, por ahí? Digo, no, no me cabea. Sesgo de género, fuera. Mezclaros un poco. Y ahí se dieron cuenta de la cuestión.
2: Era la iglesia de un pueblo de hace 60 años, ¿no?
4: Los años 50.
3: Claro, me faltaba a mí dar la clase de espaldas a ellos, porque era lo que, como se daba misa hace 50 años, ¿no? Alguna he asistido yo. En ese sentido, lo que les di es la vuelta al argumento y les dije, aterrizad, no queréis sesgos luego de género, no queréis que os categoricemos y os estáis categorizando vosotros mismos. Lo hacen de una forma automática, como muchas cuestiones que aprenden y que lo hacen automáticamente, lo hacen con una intencionalidad que subyace esta educación y que tendría que ser de otra forma. Por cierto, y disculpadme, tengo que dedicar estas pequeñas palabras a mis sufridísimos estudiantes del Máster de Investigación en Letras y Humanidades que hoy me han sufrido, repito el término, de 4 a 8 de la tarde. Y les prometí que se lo iba a dedicar, ¿vale? Así que, les prometí que se lo iba a dedicar. 4 horas seguidas, 4 horas, querida audiencia, queridos compañeros, 4 horas seguidas de clase y ahí incido. Son demasiadas horas de clase seguida. Hemos hecho un
0: descanso. Y comprendiendo tu contenido.
2: Me parece heroico por su parte y por la tuya.
4: Y además los has obligado a que escuchen el programa.
1: No, no, cuidado que escucho la tertulia.
2: Les pone el podcast mañana, no hay problema.
1: Claro.
3: La semana que viene vuelvo a tener clase con ellos y les he dicho, os dedico y os pondré los segunditos donde aparecéis dedicados.

0: los pobres me han aguantado toda la santa tarde y bueno, al menos tener esa deferencia con ellos. Yo creo que es cuestión de comprometerse, ¿veis? Ese compromiso. Compromiso con los estudiantes, ver lo que hacen y corregir, en el buen sentido de la palabra, no castigar, corregir ese comportamiento y decirle, no, esto no puede ser. Juntaros, mezclaros, se pusieron mezcladitos y la clase funcionó estupendamente.
1: Claro. Estaba pensando, ahora te pido otra valoración, Natalia, que se me ocurrió otra pregunta, pero Ángel, ¿qué te aporta como docente cierto nivel de frustración? Porque me ha llamado la atención de lo que nos decías antes. Me ha parecido entender que lo decías con resignación. No, no, yo ya no mando leer libros.
2: No, vamos a ver, mando leer y recomiendo libros. Los alumnos lo saben siempre, hasta cuando hacemos la prueba del TFG, ¿no? Siempre recomiendo este libro, una novela, no sé qué, que lean. O me voy a Galdós cuando tiene alguna cosa histórica del 19, o sea, que eso lo hago, ¿no? Pero, digamos, ya antes, pues yo qué sé, mandaba el Emilio. Pero una cosa que ahora sería imposible, ¿no? Los alumnos me dicen, pero si esto es ahora, digamos que lo que hago es hacerlo más en porciones, ¿no? Porque yo sé que si no va a dar resultado, ni se van a trabajar las cosas que quiero, las competencias que quiero. Entonces, sí que recomiendo libros y, bueno, pues también luego, pues, dependiendo de los intereses y de otras cosas, ¿no? Por supuesto, pero no como obligación. Ya antes era obligatorio, pues un libro, trabajar sobre él, que se lo leyeran, y eso ya no lo hago.
1: Bueno,
2: eso es a lo que me refiero.
1: Y Natalia, tú hablabas, claro, del cambio social, pero es que ese cambio social, y relacionado con esto que estamos poniendo sobre la mesa de las nuevas tecnologías, yo creo que no tiene marcha atrás. Lo que se puede hacer es regular, se puede modular, pero no tiene marcha atrás. O sea, no va a volver el aprendizaje en el modo en que lo vivíamos en los años 70, 80, 90. Se va a parecer más a lo de ahora, insisto, modulado, de otra manera, no lo sé, pero se parecerá. O sea, no vamos a meter los móviles y la IA y los ordenadores en un armario, ¿no?
3: Yo a lo mejor me estoy metiendo en un charco, pero yo no sé si antes en ese modelo de aprendizaje, o sea, si es verdad la comprensión lectora, las faltas de ortografía también, la inquietud de no entender una palabra y buscarla en el diccionario, vale, pero es que también los tiempos han cambiado. Entonces yo creo que, bueno, sin quitar y sin negar responsabilidad de la escuela, familia, nosotros, los profesores, etcétera, creo que el contexto social es importante, ¿no? Porque fijaros, PISA mide a jóvenes de 15 años, ¿no? Pero esos jóvenes que están estudiando, que tienen 15 años y que están dentro de la escuela, crecen en familias con determinadas condiciones laborales, diferentes niveles culturales y económicos, diferentes posibilidades de conciliación, barrios, territorios, sistemas escolares distintos, sociedad hiperconectada, cultura de la inmediatez y además la inteligencia artificial. Es decir, que tú al hacer la prueba a un chaval de 15 años en un contexto específico, pero habría que ver la historia de vida, hasta dónde llegan, cómo llegan, porque también la escuela ha cambiado mucho en el acceso a los estudios y demás. Esto también yo creo que ocurre en la universidad. Yo a lo mejor me estoy echando enemigos, ¿no? Pero claro, queremos un nivel en la universidad cuando la universidad está abierta con sus becas y tal, y yo prefiero esta variedad en el aula. Yo no quiero vetar a una persona porque no tenga determinadas condiciones para acceder a la universidad. Y eso también repercute en que los profesores, pues tampoco tenemos el mismo, a lo mejor, nivel que antes, ¿no? Yo voy a poner también ahí un poco mi parte. Yo me voy a quedar con una cosa, que me repiten siempre que me conocen el primer día de clase y que luego cuando tengo más relación con ellos me vuelven a decir, ¿vale? Me dicen, ¿cómo se te nota que te gusta lo que haces? Ajá. Yo voy al aula feliz. Entonces, a mí me gusta enseñar. Y cuando tú empiezas a hablar con profesores, yo que he estado muchos años con sociología de educación y demás, es que hay muchos profesores en secundaria que están ahí renegados o que están amargados de la vida. Entonces, ¿qué estás transmitiendo también a los alumnos? Por eso digo que me estoy metiendo a lo mejor en un charco, y, pero bueno, como es un factor o para analizar más, pues también lo dejo ahí a modo de reflexión. Bueno. Te tiene que apasionar tu trabajo y tienes que pues defender un poco eso también en el aula.
1: Ese es el concepto al que me refería antes con José Manuel, que lo expresaba muy bien con la palabra compromiso. Y de todas formas también te digo que me encanta que te pongas las catiuscas y chapotees en los charcos. Para eso estamos aquí.
2: Mira, si me permitís, hay una cosa que sí que quiero antes de que se acabe el tiempo, es los resultados de Castilla-La Mancha. Bueno, es cierto que a veces dice, bueno, es que lo demás ha bajado. Castilla-La Mancha es cierto que tiene unos resultados, buenos resultados, ¿no? Hemos hecho en contexto con el resto de España, como ha avanzado, pero hay que reconocer que en estos tres últimos años se han puesto, digamos, las pilas, por decirlo de manera coloquial, y ya se ha trabajado muy bien en algo. Teníamos un abandono de la ESO muy importante en Castilla-La Mancha, de chicos que abandonan la ESO, que no terminan, y yo creo que se ha hecho un gran trabajo en eso, y por tanto eso se nota ahora. Se nota que en PISA los resultados son mejores porque se ha hecho muy buen trabajo en estos años para tratar de solucionar eso, ¿no? Sí. Que a veces, bueno, pues yo creo que hay que decirlo, ¿no? Entonces, por eso no a mí no me extraña los resultados de Castilla-La Mancha.
1: Ahora por encima de la media, mira, hoy había debate además en las Cortes de Castilla-La Mancha sobre esta cuestión, ahora por encima de la media española y estamos, porque me he traído la nota de prensa, estamos sextos en ciencias, quintos en lectura y sextos en matemáticas, que son resultados que hace muchos años que no se veían. Bueno, confío en que realmente, efectivamente, dependan de un buen trabajo.
3: Pero fíjate qué crueles los titulares, ¿no? O sea, España obtiene sus peores resultados, pero claro, el ejemplo es de Castilla-La Mancha, que mejora respecto a 2022, pues entonces, por eso mismo no puede ser una única causa de explicar todo. Claro, o sea, es que muchas veces los titulares, al final yo creo que todo lo que leemos, todo lo que hablamos y verbalizamos, también crea una realidad. Entonces, al final, pues eso, pues España obtiene malos resultados, claro, pero bueno, Castilla-La Mancha, pues no.
1: Pero eso, un titular es un titular, pero eso también lo podemos dejar sobre la mesa. Un titular es solo un titular, hay que picar y leer lo que se dice dentro. El titular es un titular. Claro. Por eso lo de los tweets, 150 caracteres, eso no vale. Hay que profundizar un poco en las cosas. Venga, que nos queda un minutito. Rocco Ochentero, para concluir.

0: alguno a lo mejor os suena, ¿eh? Asfalto.
1: A mí sí, a mí me pilla de lleno. Los demás, sí. No creo que los demás eso, ¿no?
2: Sí, sí. A mí también, ¿Ves? Lo he escuchado cuando era jovencito.
0: Asfalto, asfalto. Días de asfalto. Días de colegio, días de escuela. Días de escuela, efectivamente, asfalto.
2: Días de escuela.
0: Sí, venga, pues me alegro de dejaros ese regalo musical, que algunos os recuerde otros tiempos, ¿eh? Venga, pues nada, qué interesante la charla sobre el PISA. Hoy con Ángel Monterrubio, con Natalia Simón y con José Manuel Sánchez. Gracias a los tres, queridos. Abrazo fuerte y buena semana.
2: Igualmente,
3: un abrazo.
0: Chao. Venga, aquí lo dejamos. Noticias de las 10 con Javier Mateo. Hasta mañana. Adiós.

0: Pues eso, las 10 en punto de la noche.
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0: Se lo hemos contado, desactivado finalmente el Meteocam tras registrarse 15 incidencias por las lluvias, una desactivación que tenía lugar a las 8 de la tarde tras no haber previsión de avisos de la EMET por lluvias y tormentas en las tres provincias donde estaba activado: Albacete, Ciudad Real y Cuenca. Ahora, por tanto, Albalancha, más tranquilidad.
2: ¿Qué tal? Muy buenas noches. A esta hora ya recuperamos la calma después de un día de tormentas con la parte este de nuestra comunidad, el sureste, también puntos de la provincia de Ciudad Real donde hemos visto llover con intensidad, sobre todo durante la mañana. Hay registros importantes en Munera. En la provincia de Albacete se han recogido cerca de 50 litros por metro cuadrado. Pero poco a poco, como les digo, recuperamos la estabilidad. Ya mañana será un día mucho más tranquilo. Eso sí, hemos notado hoy en toda nuestra comunidad cómo han seguido bajando las temperaturas. Ha sido una jornada bastante más fresca, con valores por debajo de los 30 grados prácticamente en toda la comunidad, incluso por debajo de los 25 en algunas zonas como Cuenca Capital, con 24 grados de máxima o 22 en Albacete. Mañana un día mucho más tranquilo, mucho más estable, aunque todavía con la presencia de bastantes nubes. Esas nubes quizá por momentos nos dejen el cielo algo tapado y todavía se podría escapar algo de precipitación en la serranía conquense y hacia el sureste, en la provincia de Albacete. Atención a las nubes bajas con las que vamos a despertar en esta jornada de viernes.
0: Bueno, pues nos quedamos con ello, con esas nubes bajas. Veremos a ver qué pasa a primera hora de la mañana. Gracias, Alba. Y nosotros, que por lo demás estamos pendientes de varias historias, saben que estos días les hemos hablado acerca de la agresión en el cuello con arma blanca a un hombre en Corral de Almaguer, en Toledo. Bueno, pues sabemos que finalmente está en prisión el presunto responsable. Los hechos ocurrieron el martes ahí en la propia localidad. Javier Pérez.
3: El agresor, como se puede ver en las imágenes obtenidas por las cámaras de seguridad, entró en el local oculto con un casco de moto y sin mediar palabra y por la espalda atacó a la víctima. Le causó heridas en el cuello. La Guardia Civil lo ha detenido este miércoles en Corral de Almaguer. Los hechos ocurrieron el martes. El detenido tiene numerosos antecedentes por delitos contra el patrimonio. Tras pasar a disposición judicial,

0: Judicial, el Tribunal de Instancia de Quintanar de la Orden, también en la provincia de Toledo, ha decretado su ingreso en prisión.
1: Y condenado a 3 años y 2 meses de cárcel, un vecino de Daimiel, en Ciudad Real, de 44 años, por acosar y abusar sexualmente del hijo de una compañera de trabajo. El juicio no ha llegado a celebrarse porque las partes han alcanzado un acuerdo. De hecho, el procesado ha admitido los hechos, ha aceptado una pena de prisión de 3 años y 2 meses por un delito contra la libertad sexual, otro de agresión sexual y un tercero de amenazas. De esta manera, con ese acuerdo, se rebaja notablemente la pena que solicitaba la Fiscalía, que era de 8 años y 4 meses. Diana Moyano es la abogada defensora del turno de oficio.
2: Es un acuerdo en el que se ha apreciado la atenuante de dilaciones indebidas y además la reparación del daño, pues en el día de ayer se abonó la responsabilidad civil y ha sido 11 meses de prisión, 1 año y 10 meses de prisión y 5 meses de prisión por el otro delito.
1: Y para terminar, nos quedamos con la Feria de Albacete, que echa al cierre esta noche con cifras de nuevo de récord. Las últimas horas han estado marcadas por una lluvia que ha obligado a hacer cambios, sobre todo a Ana Montejar, en la misa de despedida de la Virgen y en el traslado de la patrona.
3: Los avisos se cumplían y la lluvia hacía su aparición en las últimas horas de la Feria de Albacete. La misa de despedida de la patrona ya se había cambiado a la catedral y la Virgen de los Llanos dejaba el recinto ferial un poco más tarde de lo habitual. Aún así, la lluvia no ha podido con las ganas de feria hasta el último momento.
4: Que me da mucha pena que se termine la feria, porque nos encanta.
5: Yo, como buena manchega, hasta el final.
3: El cierre de la Puerta de Hierros en la medianoche es en Albacete nuestro particular pobre de mí. Acaba la feria y vuelve la rutina.
6: Para nosotros el verano acaba el 17 de septiembre y ya está.
3: Pero lo que también empieza este 18 de septiembre es la cuenta atrás para el año que viene.
1: Que además se trata de eso, de empezar a contar ya los días para que vuelva la feria. Gracias, Ana. Punto y seguido a la actualidad. Volvemos cuando sean las 11. Comienza ya Eva Carrasco con Aquí hay Bande.
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10: Lucius Tagus es un poeta del pasado, pero también de nuestro presente.
11: Eso es lo que se sabe hasta ahora.
12: Pero, ¿y si hubiera algo más?
11: ¿Nunca te has preguntado de dónde salió exactamente?
10: No demasiado. 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
14: Muy buenas noches. Cuando llega esta sintonía es que llega el momento para disfrutar de nuestra música, de nuestro flamenco. Y además abrimos el programa Antonio Rey, este guitarrista que se ha sabido acompañar, que lleva toda una trayectoria encima y que está en uno de sus mejores momentos. Vamos a disfrutar a lo largo y ancho de los próximos minutos de su último trabajo discográfico y otras muchas cosas que tenemos preparadas para ti. Saludos de Eva Carrasco, te acompaño hasta las 12. Abrimos Aquí hay Duende.

Una de las joyas incluidas en Historia de un Flamenco de Antonio Rey, con el que hoy abrimos el programa con la colaboración, la voz del toledano Israel Fernández. Antonio Rey, que se ha querido rodear de expertos en la materia y otros que se arriman de alguna manera al mundo del flamenco, como son los hermanos sevillanos, los Macarines. Historias de un Flamenco.

Ya se llevó el Grammy al mejor álbum flamenco en 2021, no es para menos. Esta joya que escuchas está incluida en Historias de un Flamenco, la nueva obra del guitarrista en la que nos encontramos. Ese recorrido por las alegrías, las bulerías, las mineras, los palos que forman su identidad artística. Antonio Rey, la verdad es que es una joya, es un placer poder escuchar en esta ocasión a Antonio acompañándose en esos jaleos de los hermanos sevillanos, los Macarines, al igual que lo hacía en esta otra pieza, Nuestro Vals.

Nuestro vals. Esta es la pieza incluida en Historias de un Flamenco que estamos repasando esta noche en esta primera parte de programa. Ahora con la colaboración en esta rumba de Alain Pérez. Ahí lo tienes. Ahí está.

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Los recuerdos de una infancia. Entre las cuerdas. Es de tributo a Niño de Pura. Y es que Antonio Rey recuerda mucho su infancia en México, pasó gran parte de su infancia en México, viendo vídeos incluso del Niño de Pura, intentando imitar sus picaos. Y este es el homenaje que también se encuentra a su tierra, a su otra tierra, que es México. Calma, Antonio Rey.

Y es que este disco del maestro Antonio Rey es básicamente su vida contada a golpe de traste, alegrías, bulerías, mineras, ese guiño al niño de Pura, que levantaba incluso al público, el que estaba rendido a sus pies escuchando su música en directo. Así suena, y así esta noche hemos querido recorrer historias de un flamenco, la vida en la guitarra de Antonio Rey.

58 años cumple hoy la diva de Chicago, Anastasia, una de las grandes figuras del soul blanco mundial. Menuda, no pasa de unos 60, pero con voz y rabia de negra. Se la ha comparado con Janis Joplin o Tina Turner. Conoció el éxito tarde, a los 32 años, precisamente con este temazo del 99. Aunque vende poco en su propio país, no así en Europa, principalmente en Inglaterra y Alemania. Y en España, que visita cada 2x3, para octubre tiene programados 3 conciertos en San Sebastián, Gijón y Pamplona. Celebra el 25 aniversario de su disco debut. Anastasia sabe lo que es luchar. Sobrevivió a una operación de colon y a 2 cánceres de mama. Y define lo suyo con una palabra de cosecha propia: es proc, una mezcla de soul, pop y rock. Ah, y las gafas que luce son de adorno, ¿eh? Porque ya se operó hace mucho tiempo de miopía. Y es artista comprometida en cuestiones de derechos del colectivo LGTBI, la limitación a tenencia de armas en Estados Unidos y, por supuesto, las asociaciones de lucha contra el cáncer de mama. Y sus extravagantes looks siguen marcando tendencia. 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
3: Y de la majestuosidad flamenca que hemos disfrutado en estas piezas de nuestro queridísimo Gregorio Moya, nos vamos a quedar y vamos a desengrasar un poquito con Antonio Carmona. Venga, una de esas canciones que nos ha regalado en los últimos meses.

0: Son las 11 de la noche.
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0: Aprobado hoy en el Pleno el techo de gasto para los presupuestos de Castilla-La Mancha de cara a 2027. Ha sido aprobado, como decimos, con el voto a favor del Grupo Socialista y en contra de Partido Popular y Vox. Asciende, recordemos, a 10.019 millones de euros. Esto supone un incremento superior al 11% en relación a 2026. Un techo de gasto que prioriza el gasto social conjugado, como dice desde el Gobierno, con la prudencia financiera, algo que subrayaba el consejero de Hacienda, Juan Alfonso Ruiz Molina.
2: Porque no apela al endeudamiento tanto en cuanto prevé un déficit cero, a mejorar la calidad de vida, fortaleciendo el estado de bienestar y facilitando el acceso a la vivienda. Y por otra parte, nos va a permitir también impulsar la actividad empresarial y, en consecuencia, la creación de empleo.
0: También la vivienda ha sido uno de los temas del Pleno de las Cortes. En nuestro Castilla-La Mancha a las 8 hemos hablado con FERECO, con la Federación Regional de Empresas Constructoras de Castilla-La Mancha. Entre las soluciones que ponen sobre la mesa, el que actúen las administraciones públicas agilizando trámites en la medida de lo posible. Lo explicaba así su presidente Manuel Carmona.
3: Bueno, pues significa que ni más ni menos que en aquellos suelos que sean de uso terciario, que es para que lo pueda entender la gente, por ejemplo, los destinados a oficinas, que a lo mejor ahora mismo no es un mercado que puede estar en su periodo más boyante o que está agotado en muchísimos sitios porque ya no hace falta más oficina o dotacional privado, que es aquel destinado a una serie de equipamientos que tampoco hacen falta, el hecho de poder reclasificar su uso.
0: Y Asaja convoca una movilización el 6 de octubre frente a las puertas de la Consejería de Desarrollo Sostenible en Toledo. Se ven afectados por los recortes de la PAC, por la plaga de conejos, las medidas contra los incendios que impiden cosechar en momentos de alto riesgo, el precio del gasoil. Y según esta asociación, según Asaja, muchos agricultores no aguantan más. Lo decía su presidente en Castilla-La Mancha, José María Fresneda.
4: Vamos a intentar evitar que las políticas conservacionistas no afecten al desarrollo fundamental y lo haremos negociando o con fuerza. De cualquier manera lo tenemos que hacer.
0: Y ya que estamos a pie de campo, sepan que a partir del 1 de octubre todas las explotaciones de producción y reproducción de la región deberán inmunizar a sus aves contra la llamada enfermedad de Newcastle. La medida busca anticiparse a la situación epidemiológica tras aumentar los focos en Castilla y León, que ya obliga a vacunar en todo su territorio. El objetivo es crear una barrera ante la movilidad comercial del sector y el riesgo de transmisión por aves silvestres. Lidia Benítez es la directora general de Ordenación Agropecuaria de la Junta.
5: La vacunación se establece como obligatoria a partir del 1 de octubre, quedando excluida

0: todas las explotaciones de autoconsumo y además es importante mantener la vigilancia y bioseguridad como elementos fundamentales para prevenir la introducción y difusión de la enfermedad.
1: Y nos queda una referencia a los deportes. Tenemos a la Real Sociedad, que ha caído en su estreno en la Europa Liga. Manolo Muñoz, muy buenas noches.
2: Hola Javi, buenas noches. 1-2 ha perdido el equipo de Matarazzo en la segunda competición continental ante el Bournemouth inglés. Kluivert y Rocha adelantaron a los británicos en la primera parte y han reaccionado tarde los donostiarras con el tanto de Sergio Gómez. Además, en primera división, desde las 9 y media se está jugando el Málaga 1, Villarreal 2. Moleiro y Gueye han remontado el tanto inicial de Dotor. Y antes el Betis ha ganado 1-0 al Getafe. Mañana, desde las 8 y media, jugará el Albacete Balompié en el Carlos Belmonte ante el Córdoba, obligado a ganar el equipo de Alberto González tras sumar un solo punto en las primeras 5 jornadas. 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
1: Nos quedamos con ello y con la información que volverá a las 12 de la noche. Sigue Bacarrasco, sigue Aquí hay Dunde.
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Si hacemos un viaje a través del tiempo, nos vamos a ir encontrando con muchas de las canciones que pertenecen ya a historias vividas y pasadas. Entre ellas era la década de los 90 con Kiko Veneno y este Echo de Menos.

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4: Bueno, hay una y un millón de maneras de decirle a alguien te quiero. Pero si es con una buena canción y con la música, yo creo que lo bordas, ¿eh? Siempre así lo cantaron de esta manera. Te estoy queriendo tanto. Venga, vamos a recordarlo.

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0: Antonia Carmona, una joya del disco Ahora son amores, que destila ternura, pasión y ese duende flamenco que solo él sabe conjugar. Una canción que narra una historia de amor que se construye lentamente, como el título sugiere, gota a gota. Antonio Carmona.
1: 58 años cumple hoy la diva de Chicago, Anastasia, una de las grandes figuras del soul blanco mundial. Menuda, no pasa de unos 60, pero con voz y rabia de negra. Se la ha comparado con Janis Joplin o Tina Turner. Conoció el éxito tarde, a los 32 años, precisamente con este temazo del 99. Aunque vende poco en su propio país, no así en Europa, principalmente en Inglaterra y Alemania. Y en España, que visita cada 2x3, para octubre tiene programados 3 conciertos en San Sebastián, Gijón y Pamplona. Celebra el 25 aniversario de su disco debut. Anastasia sabe lo que es luchar. Sobrevivió a una operación de colon y a 2 cánceres de mama. Y define lo suyo con una palabra de cosecha propia. Es proc, una mezcla de soul, pop y rock. Ah, y las gafas que luce son de adorno, ¿eh? Porque ya se operó hace mucho tiempo de miopía. Y es artista comprometida en cuestiones de derechos del colectivo LGTBI, la limitación a tenencia de armas en Estados Unidos y, por supuesto, las asociaciones de lucha contra el cáncer de mama. Y sus extravagantes looks siguen marcando tendencia. 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

un temazo con alma callejera y corazón flamenco, Ventanilla. Es una colaboración entre Astola Ratón, Chucky y Marta Santos, que mezcla el rock andaluz con esa lírica que te acaricia, te sacude a la vez. Bueno, pues una canción que nos habla de cómo se nos va escapando la vida mientras estamos atrapados en nuestros propios pensamientos. Una ventanilla por la que miramos sin vivir del todo.

0: pues seguimos pintando flamenca esta noche ahora con Jairo del Remache, tirando de pestañas. Una voz flamenca donde las haya.
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Jairo de Rebache es un artista único que se ha educado musicalmente en el seno de una familia de artistas gitanos que viven, aman de forma especial la música, siguiendo la estela de su padre, Antonio Remache, compositor de canciones como ¿Quién te va a querer?, de Niña Pastori, o El beso, de Israel Fernández, entre otros himnos del flamenco. Seguimos, y esta noche te propongo ahora uno de esos temitas que también está en el presente y en el pasado, además del flamenco, como este que suena a continuación.

Decía pasado y presente antes de escuchar este tema, porque sigue estando muy presente además la música, el legado musical que nos dejó uno de los hombres y uno de los compositores de Alma Flamenca. Es el padre de Chaboli, marido de Niña Pastor, y el Jeros, el del medio de los chichos, sí. Y es que hace unos años se hizo este homenaje en forma de disco que contenía también colaboraciones excepcionales como la que hizo con Jarabe de Palo y un clásico, Amor Pecador.

Cualquier hora de la noche es buena para escuchar unas bulerías. En este caso, una bulería de Mario Palma con Diego Guerrero, dos grandes guitarra que se mezclan entre sí para crear estas bulheridas, que es como se titula. Escuchad.

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2: ...58 años cumple hoy la diva de Chicago, Anastasia, una de las grandes figuras del soul blanco mundial. Menuda, no pasa de unos 60, pero con voz y rabia de negra. Se la ha comparado con Janis Joplin o Tina Turner. Conoció el éxito tarde, a los 32 años... precisamente con este temazo del 99... aunque vende poco en su propio país, no así en Europa, principalmente en Inglaterra y Alemania. Y en España, que visita cada 2x3, para octubre tiene programados 3 conciertos en San Sebastián, Gijón y Pamplona. Celebra el 25 aniversario de su disco debut. Anastasia sabe lo que es luchar. Sobrevivió a una operación de colon y a 2 cánceres de mama. Y define lo suyo con una palabra de cosecha propia. Es proc, una mezcla de soul, pop y rock. Ah, y las gafas que luce son de adorno, ¿eh? Porque ya se operó hace mucho tiempo de miopía. Y es artista comprometida en cuestiones de derechos del colectivo LGTBI, la limitación a tenencia de armas en Estados Unidos y, por supuesto, las asociaciones de lucha contra el cáncer de mama. Y sus extravagantes looks siguen marcando tendencia. 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

Así sonaba ese amanecer en Jerez, esa bulería que acabamos de escuchar de Antonio Rey, y con la Cuesta de la Cava, este homenaje a este lugar tan pintoresco de Madrid, con ellos, con el recuerdo de los Carmona, los Ketama, y del álbum de Aquí a Ketama, nos marchamos. La Cuesta de la Cava, es como se llama este temita, con el que despedimos el programa de esta noche. Mañana más. Adiós.

0: Las 12, medianoche.
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0: El presidente de Castilla-La Mancha, Emiliano García Page, ha participado hace unos minutos en 13 Televisión, donde ha hecho un repaso a la actualidad nacional, lanzando algún apunte también sobre la situación en Castilla-La Mancha. En el plano nacional, le preocupa Ceuta, cree que lo ocurrido está muy claro y recomienda al gobierno cambiar de estrategia en su relación con la ciudad autónoma y en especial con su presidente, Juan Jesús Vivas, y lanzaba este duro mensaje al Ejecutivo Central.
2: Para resumírselo, yo no confundo la estabilidad de España con la estabilidad de su gobierno. No confundo la estabilidad de las instituciones con el ruido político o la ingobernabilidad en un momento puntual. La coyuntura es la coyuntura, pero la corriente de fondo en España es infinitamente más sólida, más seria, y las instituciones funcionan.
0: En clave regional se le ha preguntado por su posible candidatura para las autonómicas de mayo. No ha aclarado si será o no candidato. Dice que es algo que decidirá en su momento porque ahora mismo sigue pendiente de la labor del Ejecutivo. Cree que no hay prisa y entiende que el PP tenga ganas de conocer su decisión. Afirma que esta dependerá también de alguna manera de su familia, pero también dice estar en su mejor momento político.
2: Sinceramente, me encuentro con más cariño y sintonía que en la vida, incluso muy por encima de la que me podría imaginar, ¿no? Y si algo me apetece en la vida es devolver además ese cariño, como lo puedo hacer, que es trabajando. Ahora, el hecho de ser o no candidato es decidir 4 años de mi vida.
0: Vamos con más cosas. En el Pleno, la proposición de ley de medidas urgentes en materia de vivienda que planteaba el Grupo Socialista ha salido adelante sin votos en contra. PP y Vox se han abstenido. De hecho, el consejero de Fomento, Nacho Hernando, ya ha adelantado que va a cursar invitación a los grupos parlamentarios para intentar consensuar un texto. La ley lo que buscaría sería impulsar la vivienda movilizando suelo y simplificando la normativa urbanística.
3: Que tenemos que seguir pensando en formas nuevas de dar soluciones a la gente en Castilla-La Mancha y en el conjunto de España, creo que es bastante evidente que Castilla-La Mancha ha estado siempre a la vanguardia y con propuestas innovadoras.
0: La criminalidad en España sube un 0,5% hasta junio. Por comunidades, Aragón es la que acumula más delitos en el primer semestre de 2026, seguida por Baleares, también sube en la Comunidad de Madrid, y en Castilla-La Mancha, que se sitúa entre las que más delitos acumula en el primer semestre, aumentando un 7%. Sin embargo, el delegado del Gobierno de la región, José Pablo Sabrido, insiste en que pese al aumento y vistas las cifras, nuestra comunidad sigue siendo segura.
4: Quiero siempre recordar que en las zonas de la Guardia Civil, creo que estamos por debajo del 13% de delitos de lo que son la media de la Guardia Civil en España.
0: Y acabado el riesgo de tormentas, vamos a saber qué es lo que nos espera este viernes. Alba Lancha, muy buenas noches.
5: ¿Qué tal? Muy buenas noches. A esta hora ya recuperamos la calma después de un día de tormentas con la parte este de nuestra comunidad, el sureste, también puntos de la provincia de Ciudad Real donde hemos visto llover con intensidad, sobre todo durante la mañana. Hay registros importantes en Munera, en la provincia de Albacete, se han recogido cerca de 50 litros por metro cuadrado. Pero poco a poco, como les digo, recuperamos la estabilidad. Ya mañana será un día mucho más tranquilo. Eso sí, hemos notado hoy en toda nuestra comunidad cómo han seguido bajando las temperaturas. Ha sido una jornada bastante más fresca, con valores por debajo de los 30 grados prácticamente en toda la comunidad, incluso por debajo de los 25 en algunas zonas como Cuenca Capital, con 24 grados de máxima o 22 en Albacete. Mañana un día mucho más tranquilo, mucho más estable, aunque todavía con la presencia de bastantes nubes. Esas nubes quizá por momentos nos dejen el cielo algo tapado y todavía se podría escapar algo de precipitación en la serranía conquense y hacia el sureste, en la provincia de Albacete. Atención a las nubes bajas con las que vamos a despertar en esta jornada de viernes.
0: Nos quedamos con eso y con las temperaturas. Gracias, Alba. Punto y seguido de la actualidad. 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

Esa voz no pasa por alto, ¿verdad? Es Pucho, el cantante de los Vetusta Morla. Ganas teníamos ya de disfrutar de algo nuevo de ellos, poniendo fin a pues casi 3 años desde su anterior trabajo, que se tituló Figurantes. Y ahí teníamos la canción Si Vuelves, el primer adelanto de lo que va a ser su próximo álbum de estudio, Los Vetusta Morla. Sí, señores. Y además, imagino que las nuevas canciones ya las presentarán de cara a una gira que van a comenzar pues, de una manera inminente. Va a ser precisamente el próximo 2 de octubre en el Palau Sant Jordi de Barcelona. Aquí estamos en Radio Castilla-La Mancha, como todos los madrugadas de jueves a viernes, con un porrón de novedades que presentarte. Comenzamos de momento con la música en español y con esta banda

el trío de Ciudad Lineal de Madrid, Alcalá Norte, así se llaman ellos. Un adelanto más de lo que va a ser su próximo disco, el segundo ya de su carrera, dejémoslo como estaba, El Endemoniado. Inspiración filosófica para este nuevo sencillo de ellos. Cruzando a Nietzsche con el escritor Stefan Zweig. En fin. Venga, esta seguro que la vamos a entender mejor. Ahí tenemos al cantautor Marwan, relatando una historia de dos personajes, de dos personas que se encuentran de casualidad en el momento y lugar exactos. Sigamos la historia y tuve suerte.

la vuelta de Marwan, más popero que nunca. Y tuve suerte, el cantautor. Con esos discolibros. Con un diseño de lo más currado. Y exquisito siempre, Marwan. Relsby, está que no para, ¿eh? El mallorquín, porque este mismo año publicó disco, pues ahora vuelve con otro. Y nos gusta especialmente porque se ha acercado por primera vez a la bossa nova y a los sonidos brasileros. El disco se tiene título en mallorquín, Fill de la Mar, es decir, Hijo del Mar, y esta nos gusta. Bonita isleña, Relsby.

Vaya, vaya con Resby. Le da la bossa nova en el último trabajo de él, El Hijo del Mar. Seguimos en español y con Pablo López, el chico del piano. Ya está en la calle, se puede disfrutar, por fin, su quinto trabajo, 6 años después del anterior. El cuarto se llama este disco, pero que es el quinto en realidad. Del malagueño, pues mira, este es un dueto que se marca con Lola Índigo.

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1: Pues ahí está, el cuarto, Pablo López, su nuevo disco. Con Lola Índigo, en plan así muy acaramelados ambos, casi siempre. Oye, el que tiene nuevo trabajo es Ricky Martin, es un EP donde él reinterpreta y da una segunda vida a varios de sus éxitos. Este, por ejemplo, que compartió en su tiempo con la Mari, Tu Recuerdo.
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1: Pues ahora invitada a los mexicanos Grupo Frontera.

0: más.
1: Ricky Martin, tu recuerdo. Esta la presentó en el especial que dio para el canal MTV y convocó a la española, a la Mari. Ahora le ha dado, le ha metido el ritmo de cumbia a la canción. Tenemos de vuelta a Camilo, que además ha dedicado su último disco a sus dos pequeñas. Fue papá de nuevo hace bien poquito, para cuando sean mayores, se llama el disco. Y Eva Luna también participa en una de las canciones, no en esta precisamente que te pongo. A todo esto, el álbum se titula Para cuando sean mayores, y aquí le ha salido, pues eso, un tono mucho más nostálgico, más reflexivo, planteándose pues muchas cosas. La crisis de identidad, el llegar a adultos y el temor a perder la verdadera esencia en la búsqueda del éxito o de la madurez. Total, la canción se llama El traje, nuevo disco Para cuando sean mayores, de Camilo.

vamos a dejarnos de nostalgia y sí, le vamos a dar un poquito de alegría al asunto, porque te traigo el nuevo trabajo de Annie B. Sweet. Estamos de nuevo en la onda indie. Más adelantos de cara al quinto disco ya de estudio, que se va a llamar Alegría. Y ahí tenemos a la malagueña Annie B. Sweet. ¿Sabes cómo se llama la canción? No le encuentro la gracia.

Es maravillosa la canción, ¿eh? Como muy psicodelia años 60. Annie B. Sweet. Tremenda canción, bonita, bonita de verdad. Estamos ahora con una banda de chicas. Se llaman Cariño y Romántico.

banda de chicas, cariño. Eran trío, pero se salió la fundadora María Talaverano y ahora quedan Alicia Ross y Paola Rivero. Y romántico, cariño. Antes eran Niños Bravos. Era un supergrupo formado por músicos de otras bandas. Bueno, pues ahora prescinden del Bravo, se han quedado simplemente como Niños. Y acaban de sacar con este nuevo nombre una canción junto a otra banda que se llama La Milagrosa. Y ya te estoy presentando esta canción titulada Llama al 900. Ahí están los Niños, antes Niños Bravos.

venga, a llamar al 900. Niños, antes Niños Bravos, con el grupo La Milagrosa. Banda liderada por Germán Gómez Escolar, conocido artísticamente como Germán Gess. Apegados a la actualidad, seguimos con el buen pop español. Y esperando están ya los 21, con un disco fantástico. Que no va a ser...

0: Formato CD y sí en vinilo.
1: Las cosas más importantes.
0: Reimaginando parte de las canciones de su anterior trabajo.
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0: La balada del delirio y equilibrio, además de un par de canciones nuevas. Como está que lo abre, vidas pasadas. El último baile de delirio y equilibrio, el último trabajo de la banda toledana 21.

Vidas Pasadas, una de las tres canciones inéditas de este nuevo disco de ellos, que está funcionando muy, muy bien. Está en la lista ProMusicae, en el top 10, que está fenomenal, ¿eh? La balada de Delirio y Equilibrio. Hay canciones del anterior trabajo y con amigos que han invitado. Y para coleccionistas, ha salido en formato físico de doble vinilo a color. Están que no paran. En noviembre van a ir a Ciudad de México. Pero también decirte que la semana que viene van a abrir los conciertos de La Oreja de Van Gogh en el Movistar Arena de Madrid los próximos 22 y 23 de septiembre. ¿Qué tengo ahora? Pues la banda Corizonas. Vamos ahora con la superbanda formada, pues ya sabes, por Los Coronas y Arizona Baby. Acaban de publicar su cuarto álbum de estudio, que se llama Órdago, y suena así.

reciente publicado el cuarto disco de los Corizonas, Órdago, que ellos lo definen como rock ibérico 5J con denominación de origen. Con esa combinación suya siempre de sonido fronterizo muy americano y también con raíces, por supuesto, de la tradición musical de nuestro país. Vamos ahora con los Elefantes. Su arma se nos ha puesto muy tremendo para esta canción que se titula Todo se está yendo a la mierda, de cara a un disco que van a sacar en noviembre. Los barceloneses Elefantes.

todo se está yendo a la mierda. El tercer adelanto de su próximo disco, que se va a llamar Para Todos. Elefantes con su arma. Y el que sigue, pues el álbum ya de la próxima semana. Ya se puede disfrutar desde hoy. El décimo álbum de estudio de Miley Cyrus. Ahora hay que llamarla simplemente Miley. Prescinde del apellido. Se supone que la canción titular Mass Pressures nos hacía bailar, pero a base de bien. Esta es más atmosférica. Y que es el segundo trabajo, el single, digo. Let's Get Married, Miley.

Así se puede traducir el título de esta canción, Casémonos. Efectivamente fue lo que hizo ella recientemente, casarse con el músico californiano Max Morando, y que colabora con ella en esta canción del álbum, el décimo de Miley, Bass Persuaders. Y con un vídeo, por cierto, el de esta canción, que rodaron en entornos románticos de París. Vamos a dejar a la parejita y nos quedamos ahora con Adela. Pues una cantante eslovaca que está teniendo bastante éxito con su álbum Prima, donde hay una canción que lleva el título de la actriz Nicole Kidman.

pues la canción va de alta costura, de fama. Es la cuenta que se puso en una ocasión un corsé, se lo probó y se sintió como Nicole Kidman. Claro que la actriz le ha correspondido y le ha dicho que le han cantado la canción de Adela, no Adele, Adela. Esta cantante eslovaca que nos da paso precisamente a este nuevo sencillo de Madonna de su último álbum, Confesiones 2, One Step Away. 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

con Stuart Price a la producción. Y una de las canciones del último trabajo de Madonna, Confessions to One Step Away. Saltamos a Australia ahora con una banda llamada Rock Traders, que ha convocado a la hermana de Kylie Minogue, Dani, a cantar con ellos esta pieza, Dirty Dirty Disco. Rogue Traders.

Rock Trader es una banda muy, muy conocida de Australia. Llevan desde 2002 y combinan música electrónica con rock. Así que no es extraño que esta canción esté siendo número uno ahora mismo en Australia con Danny Minogue.

Andaba perdido Pharrell Williams. No teníamos noticias aquí del famoso cantante y productor. Y nos sorprende con esta canción que comparte con Beyoncé. Es una inédita y que aparece en la edición especial con motivo del 20 aniversario del álbum de Beyoncé, B-Day. Vamos a escuchar Can I Watch You con Pharrell.

Inédito de Beyoncé, casi nos gusta más la otra canción donde colabora Maluma, pero bueno, ahí estaba Pharrell Williams. La reedición del álbum B-Day. Vamos a seguir con más divas. Mariah Carey, que bueno, acaba de lanzar un remix de esta canción que iba en la banda sonora, efectivamente, porque fue una película a la que protagonizó ella, titulada Glitter, el brillo de una estrella, en 2001. Una canción que además contó en la producción y la composición con el difunto Rick James. Así que venga, ahí tenemos la canción All My Life y pasamos un ratito con recuerdos.

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Roxy Music. Este fue el último éxito de la banda, allá por el 82, el último disco. No hubo separación oficial, pero dudo de su vuelta. Brian Ferry, que el hombre siguió publicando discos en solitario y pudo haberse ganado perfectamente la vida como modelo, porque hay que ver qué elegancia la suya. ¿Cuántos años tiene ya Brian Ferry? Hace como 80, ¿no? Y, por cierto, ahí hay una anécdota buenísima de su vida personal, y es que resulta que se lió con una antigua novia de uno de sus hijos. Bueno, tanto lío que se llegó a casar, que fue modelo la chica. Venga, hablando de cantantes elegantes, aquí tenemos a Robert Palmer con otra canción estupenda, Every Kind of People.

Every kind of people, gente de todo tipo, pues eso, viva la diversidad. De toda la vida recordó el 23F, el golpe de Estado español del 81, porque le pilló justo grabando Aplauso cuando ahí se presentó el ejército empadado del rey. Esto lo contaba el difunto Robert Palmer. Venga, más canciones de la década de los 80, qué canciones tan buenas, ¿verdad que sí? La otra noche dedicamos un especial al brasileño Eumir de Dodato, que también llevó la producción de canciones de los Cool and the Gang, de Celebration, y esta que ya empieza a sonar. Ladies Night, Cool and the Gang.

Cool and the Gang podían confundirse los dos grupos. Lo digo por Air, Wind & Fire, que era también bastantes los componentes que lo integraban. Pero sí, había notables diferencias. En Radio Castilla-La Mancha vamos a seguir ochenteando, y como somos de la generación de aplauso, digo, ya nos pilla con cierta edad. Pues uno recuerda que en una época determinada sonó efectivamente una canción maravillosa de los Jacksons como sintonía de cabecera. Pues esto debió ser allá por el 82 aproximadamente. Así que me los traigo a los Jacksons, que además pasaron por el plató de aplauso en la etapa de échale la culpa al Boogie y tal. Esta es del 81, Can You Feel It?

Michael Jackson, que compaginaba discos en solitario y luego otros con sus hermanísimos. The Jacksons se llamaban entonces. Estábamos en el 81, Can You Feel It. Michael Jackson compartiendo protagonismo con otro de sus hermanos, Randy Jackson. Que luego también se hizo muy popular Randy como juez en American Idol, en la televisión americana. Como es sonido funky, ochenteando por supuesto, luego ya cambiamos de tercio. Y entramos en el panorama.

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Entre tanto concierto y tanto festival, les ha dado tiempo a componer canciones nuevas a los Arde de Bogotá. El próximo 2 de octubre tendremos su tercer álbum ya, que se va a llamar Manufacturas del Club de la Gente Sola. Y con la producción del bostoñano Joe Ciccarelli, que está mirando por aquí y tiene ¿cuántos? 11 premios Grammy. Madre mía, entre anglos y latinos, fíjate tú. Así que producción internacional y disco grabado en Estados Unidos. Ahí tenemos la gracia siempre de Rigoberta Bandini, su nuevo sencillo Chicle Mal Enganchado. Seguimos con más novedades.

0: pinchamos muchísimo la versión que hizo de cara a la edición de la entrega de los premios Goya del año pasado. Esa versión fantástica que se marcó del amor de Massiel. Después del disco doble Jesucristo Superstar, aquí tenemos a Rigoberta Bandini con esta nueva Chicle Mal Enganchado. Vamos ahora con Kiko Veneno.
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0: En noviembre tendremos su próximo disco, el vigésimo primer trabajo del iconoclasta Kiko Veneno. Una de las canciones que irán en ese trabajo es esta con los Estopa. Mi manager quiere...

celebramos que haya vuelto a la rumba Kiko Veneno. Músico, como sabes, de Figueras, pero desde hace ya un porro de años está encantado en Sevilla, claro. Con los Estopa, yo y mi manager. Hablando de Sevilla, ahí tenemos al cantautor Albertucho. Celebra 20 años en la música y prepara un álbum con colaboraciones. Aquí lo tenemos solito, Carne de Perro, así precisamente se llamaba una novela de Pedro Juan Gutiérrez.

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Albertucho Carne de Perro. Tuvo otro proyecto, cambió de nombre, Capitán Cobarde. Y sacó también varios discos con ese sobrenombre. Seguimos mirando al sur y de Sevilla nos vamos a Rota. Ahí tenemos a Antoñito Moreno. Esta es nueva, Superviviente.

Seguimos en Radio Castilla-La Mancha con Guitarrica de la Fuente. Pues tenemos la esperadísima canción de la película que él coprotagoniza de los Javis, La Bola Negra. Hay que esperar un poquito al estreno, ¿eh? Ya pasó por Cannes y con un éxito arrollador. Será el próximo viernes cuando se estrene La Bola Negra. Y a ver qué pasa de cara a los Oscars. Esta canción de Guitarrica de la Fuente, pues puede tener posibilidades también y aspirar al Oscar a la mejor canción, La Nieve.

estremece ciertamente, qué belleza. La nieve con una orquesta de Viena, Guitarrica de la Fuente, en colaboración con el productor Refri. Y de la película de los Javis, La Bola Negra, basada en parte en una obra inconclusa de Federico García Lorca y que se estrena la próxima semana. Guitarrica de la Fuente, La Nieve, se escucha esta pieza en los títulos de créditos finales. Vamos ahora con Leo Ricci. Tiene nuevo disco, La Belleza de las Flores, y ahí estamos escuchando ya esta, Samba.

Leo Rizzi, el cantante español uruguayo. Esta canción, que es el nuevo sencillo de ese disco La belleza de las flores. De un español uruguayo a una española también argentina. Ahí tenemos a Nati Peluso. Mira, esta canción no te la puse ayer en el especial de Maranzo, porque la canta con él. Así que venga, le damos a la salsa como en el idilio, así se llama. A las 2:03 de la madrugada en radio.